0: La política, al menos en teoría, está para resolver problemas, no para crearlos. Pero este principio, por desgracia, rara vez se cumple. De hecho, muchos de los problemas que padecemos hoy en España se deben precisamente a la política, a la mala política. El gobierno de Sánchez y sus socios son expertos en generar y agravar dificultades que o bien no existían, como la escasez de vivienda, la ocupación o la inseguridad en las calles, o bien su impacto era limitado, como en el caso del absentismo laboral. El absentismo, es decir, el hecho de que el personal falte a su puesto de trabajo, se ha convertido de lejos en la mayor preocupación de las empresas, por encima incluso de los impuestos o la pesada burocracia. Y esto no es de ahora, sino desde hace años. El absentismo se ha disparado como nunca antes, especialmente a partir del año 2020, coincidiendo con la pandemia del coronavirus. Sin embargo, a diferencia de lo que ha sucedido en el resto de países, donde se ha ido reduciendo, en España no ha dejado de crecer, con el consiguiente daño que supone tanto para las empresas grandes, medianas y pequeñas, como para las cuentas de la seguridad social y, por tanto, para el bolsillo de todos los contribuyentes. El absentismo es un problema, un problemón desde hace años y, sin embargo, lo increíble del asunto es que hasta ahora ningún partido político se había dignado siquiera a hablar de ello. Ninguno. Hasta que esta semana el líder del Partido Popular, Alberto Núñez Feijóo, aprovechando su visita al Círculo de Empresarios Vascos, dijo lo siguiente.
1: Aquí debemos, con o sin acuerdo, sentar a la patronal y a los sindicatos y tomar una decisión con el asentismo. Esto es un cáncer que no podemos pagar, porque esto cuesta más de 30.000 millones de euros. Y el déficit de la seguridad social son 70.000 millones de euros. Por lo tanto, esto no es una cuestión para discutir. ¿Qué pasa? ¿Qué ocurre con un asentismo como este? Pues está fácil, ¿no? Si en los convenios de empresa se pacta que una persona que no va a trabajar cobre lo mismo que cuando va a trabajar, pues, ¿qué quieren que les diga? Si además la administración pública considera que un ciudadano puede darse de baja y no ir a trabajar sin justificación y sigue teniendo el mismo sueldo y las mismas prestaciones, pues entonces pasa lo que ocurre.
0: Feijóo no dijo otra cosa que una obviedad, lo que vienen denunciando empresas y autónomos societarios a voz en grito desde hace años sin que nadie les haga ni caso. Y claro, siendo esto así, y dado que el responsable directo de este colosal desaguisado no es otro que el zurderío patrio, esa panda de tuercebotas que nos desgobierna, la reacción de Moncloa, además de previsible, no se hizo esperar, empezando, como no, por Pedro Sánchez, también conocido como el Juan, el capo.
2: Me parece absolutamente desafortunado el equiparar las bajas laborales con el cáncer. Creo que es absolutamente desafortunado y que también refleja la forma de pensar que se tiene cuando se habla de estas cuestiones.
0: Dice Sánchez que comparar el absentismo con el cáncer es desafortunado porque en muchos casos se trata de bajas médicas, pero más allá de que el término sea más o menos oportuno, es evidente que la intención de Feijóo era señalar la gravedad de la situación. Usar la palabra cáncer, por tanto, no debería ofender a nadie, pues se usa habitualmente para referirse a todo tipo de problemas, al igual que otras muchas expresiones de naturaleza médica, como caminar a ciegas, hacerse el sordo o hablar de sangría, gangrena o parálisis en temas relacionados con la política, la economía o la sociedad. Sánchez añadió, además, que abordar el problema del absentismo supondría recortar los derechos laborales de los trabajadores.
2: He leído algo así como que quizá no se habían comunicado muy bien o explicado muy bien. Yo creo que todos hemos entendido muy bien lo que quería decir el señor Feijóo, entre otras cosas porque llueve sobre mojado, es decir, el Partido Popular cada vez que ha podido gobernar o ha tenido la ocasión de hacerlo, pues ha traído muchos recortes, en este caso a los derechos laborales de muchísimos trabajadores y trabajadoras de nuestro país.
0: ¡Hombre! Que el PSOE hable de recortes cuando el gobierno de Zapatero allá por el año 2010 aplicó el mayor recorte de gasto público hasta la fecha, congelando las pensiones y reduciendo los sueldos públicos, tiene guasa. Pero que encima lo diga Sánchez, cuyo hermano ha sido juzgado por ser colocado a dedo en la administración pública sin necesidad de ir a trabajar, o cuya mano derecha enchufó a sus amantes y amigas en empresas públicas para tocarse el papo, hombre, no tenéis vergüenza, ni vergüenza ni dignidad. Y luego está la ministra de Trabajo, Yolanda Díaz, que dijo lo siguiente.
3: Pero es muy grave lo que estos días, sin rubor, está afirmando el presidente del Partido Popular en España. Digo más, sus afirmaciones son un elemento de movilización democrática de la gente trabajadora de nuestro país. Sus afirmaciones acerca de las incapacidades temporales del, lo que no conoce bien, el absentismo en nuestro país, le inhabilitan para gobernar España.
0: Denunciar el absentismo inhabilita para gobernar, dice Joly. Vaya, entonces, ¿qué habría que hacer con el PSOE y concretamente con la ministra de la Seguridad Social, Elma Sáez, cuando a finales del año 2024 propuso que los enfermos de cáncer e ictus se reincorporaran al trabajo de forma gradual y anticipada para reducir el tiempo de baja y de este modo aliviar el ingente agujero que registran las cuentas públicas? En fin, a incompetentes e hipócritas no les gana nadie, eso ya lo sabemos, pero en el caso concreto del absentismo, ¿quién tiene razón? ¿Cuán de grave es el problema y, sobre todo, tiene solución? Veamos.

0: El absentismo no es un problema, no. Es un problemón. Y esto no es ideología, son datos. Fijaos hasta qué punto es grave la cosa, que hoy por hoy hasta 1,7 millones de personas faltan cada día su puesto de trabajo. Cada día, repito, 1,7 millones. Hablamos del 7,7% de los trabajadores. Es un récord histórico. Nunca antes se había alcanzado una cifra similar. El absentismo se ha duplicado en los últimos años bajo el gobierno de Pedro Sánchez. Y de ese 1.700.000 personas, casi 1,3 millones están de baja médica por incapacidad temporal. Es decir, cuentan con un justificante por enfermedad, mientras que el resto, unas 400.000 personas, no van a trabajar por la cara, con toda su sujeta. La cuestión, sin embargo, es que los trabajadores con baja médica también se han disparado en los últimos años, hasta el 4,5%, siendo esta la mayor tasa de toda la Unión Europea, muy por encima del 2,5% de la media comunitaria. Y esto, amigos, por mucho que lo niegue el gobierno, significa que algo no funciona o que funciona rematadamente mal. Prueba de ello es que España es el tercer país del mundo rico con más tiempo de baja por enfermedad, un total de 5 semanas al año por empleado, el doble que la media de la OCDE. Hasta tal punto es grave la cosa que 1,4 millones de trabajadores no acudieron ni un solo día a su puesto en todo el año 2025. Normal, por tanto, que los empresarios se quejen. Antonio Garamendi, presidente de la patronal COE.
1: ¿Cuál es el problema en estos momentos que tenemos encima de la mesa que a las empresas más nos preocupa? El absentismo. En España, por ITE, todos los días faltan 1,5 millones de personas. Hay un problema en el INSS, hace falta más médicos, hay un problema de seguimiento, no se deja espacio a las mutuas para colaborar.
0: El absentismo aumenta además en todos los sectores económicos y en todas las edades, especialmente entre los más jóvenes. Las bajas se han disparado casi un 60% entre los jóvenes de 16 a 24 años y los problemas de salud mental, como la ansiedad o la depresión, se han convertido en la principal causa de baja de larga duración, con más del 30% de los casos, siendo, de nuevo, los jóvenes los principales protagonistas, tal y como denuncia Ángel Nicolás, presidente de la patronal de Castilla-La Mancha.
2: Ahora tenemos una baja, no porque la empresa le haya maltratado, no, tenemos una baja porque le ha dejado la novia. En la parte que afecta a la salud mental te das cuenta que tenemos una población joven que no es comparable a la nuestra, pero son unos memos. O sea, cualquier cosa que les ocurra en el trabajo ya es un problema. ¿Cuántas demandas no tenemos en los juzgados por acoso laboral? Porque el jefe le ha dicho al empleado que trabaje. Entonces, como automáticamente, al día siguiente ya ha cogido la baja.
0: Y todo esto, evidentemente, tiene un coste. El absentismo laboral ya cuesta más de 33.000 millones de euros al año y subiendo. Parte de ese dinero, unos 16.000 millones, los pagan todos los españoles con sus impuestos a través de la Seguridad Social, pero otra parte muy sustancial, los 17.000 millones restantes, los sufragan las empresas, que son las que cargan con el coste de la baja durante los primeros 15 días. De nuevo, Garamendi.
1: El gran problema en estos momentos, y no nos detengamos en una frase mejor o peor, el gran problema de todas las empresas en este momento se llama, o le llaman la ITE, se llama el absentismo. Supone los 18 millones de personas que trabajan en la iniciativa privada, en la pública no sabemos cuánto es, nos faltan todos los días por ITE, o sea, no por accidentes, 1.400.000 personas. Esa es la realidad, ese es un dato. Y el dato tiene un coste de 33.000 millones de euros. 16.000 millones al Estado y 17.000 millones a las empresas. Y parece que ahí seguimos. Y nosotros no sabemos cuál es la solución. Decimos, sentémonos y hablemoslos. Y cuando nos sentamos y firmamos, y nosotros hemos cumplido el Acuerdo Nacional de Convenios, la última frase era hablar del absentismo. Y la realidad es que han pasado 4 años y aquí no se ha hablado de nada. Y la realidad es que los costes se siguen disparando. Y la realidad es que los menores de 35 años el año pasado han perdido más de 9 millones de días. Y la realidad es que se piden las bajas en una gran mayoría los lunes o los viernes y los lunes. Y por eso decimos, mientras que esto signifique, es que esos 17.000 millones los interpretamos como otro impuesto. Porque realmente si se gestionara bien posiblemente sería otra cantidad.
0: Esta y no otra es la realidad del absentismo en España. Y dado que el gobierno se queda de brazos cruzados y no hace nada, viendo la vida pasar, es normal que las empresas exijan al gobierno que al menos, mientras no se aborde el problema, se haga cargo de todos los costes, incluyendo el pago de sueldos durante esos primeros 15 días de baja.
1: Tenemos que proponer, insisto, mientras que no se tomen las medidas, que la Seguridad Social asuma el pago íntegro de los primeros 15 días de los procesos ICE por contingencias comunes. Y hablamos, para que todos lo entiendan, de cotización y prestación de incapacidad temporal, actualmente pagada por la empresa entre los días 4 y 15. Y a estos efectos quiero recordar que casi el 69% de los procesos actuales son de menos de 15 días y, por tanto, y básicamente solo a cargo de la empresa.
0: Y ojo, que esto también perjudica y mucho a los propios trabajadores, dado que en muchos casos tienen que hacerse cargo de las tareas que dejan sin hacer sus compañeros de baja, lo cual es injusto, sobre todo si tenemos en cuenta que hay fraude y, por tanto, abusos de todo tipo, tal y como relatan los propios empleados al periódico El Debate.
3: Hay gente que le echa mucho morro y los médicos tienen mucha presión para dar la baja.
4: Yo conozco personas que no. Dice, no, prefiero estar de baja y ya está, sí.
5: Yo, el problema que hay más importante dentro de las bajas no es que le echen mucho morro, sino cómo está el sistema funcionando.
6: Yo soy autónomo en el sector de la construcción. Y es muy malo lo de las bajas.
4: Sí, porque hay casos que sí, que es obvio que tiene que estar en casa o hacerlo justo, ¿no? Porque tiene hernias, porque tiene varias. Pero hay otros que no.
5: Si tú estás con una lumbalgia, por ejemplo, y te tiras 6 meses hasta que alguien te dé una solución, ¿cómo vas a ir a trabajar?
3: Claro. Y las bajas en la educación privada era el 3%. Y le pregunté, ¿sabe usted cuánto es en la pública? Me dice, pues será el doble. Y yo, no, será el 19%.
6: Hay gente que le echa mucho morro. Está bien que diga esto, ¿sabes? Pero sí que hay gente, en mi opinión, que le echa mucho morro. Sí.
4: Es como todo, pagan justo por pecadores. Así es.
3: Hay gente que mucho teletrabajo, que no está claro que trabajen mucho. Eso sí.
0: El problema, por tanto, existe. Y si existe, la obligación de todo político mínimamente responsable es reconocerlo, admitir que hay un problema para a continuación abordarlo de la mejor forma posible a fin de encontrar una solución. Pero en España no. En España tenemos un gobierno que, además de crear problemas, los ignora, haciendo imposible solución alguna, como bien explica Garamendi.
7: Es que no hablar del tema sería ocultar algo que está ahí. Es decir, yo creo que es simplemente lo que estamos poniendo encima de la mesa y que simplemente os digo, preguntar a cualquier empresario, grande, mediano, pequeñito, cuál es el problema, y esa es la realidad.
0: No hablar del problema, tal y como hace el gobierno, no lo hace desaparecer.

0: El absentismo se ha disparado en los últimos años y las causas son básicamente dos. Por un lado, el pésimo funcionamiento de la sanidad pública y por otro, la existencia de incentivos perversos. Las bajas por incapacidad temporal dependen única y exclusivamente de la seguridad social y como la sanidad pública está colapsada y funciona cada vez peor, pues hay más bajas. La deficiente atención médica hace que los trabajadores, cuya salud es regular o mala, cojan más bajas. Y como además hay grandes listas de espera, la duración de la baja se prolonga en el tiempo de forma innecesaria. La cuestión es que es muy fácil conseguir una baja y una vez obtenida se retrasa mucho la reincorporación al trabajo. El sistema, a grandes rasgos, funciona de la siguiente forma. El JETA se va al médico y le dice que tiene depresión, estrés o ansiedad. Y el médico, que es funcionario de la sanidad pública, y que lo último que quiere son líos, y apenas encima le dedica 10 minutos en consulta, le da la baja de forma automática. Y chimpún, baja durante meses. Otros se cogen pocos días de baja, pero casualmente en viernes y lunes para enganchar con el fin de semana, lo cual no es casualidad. Y en otros muchos casos, donde la enfermedad y su duración se pueden verificar mediante análisis, el médico de cabecera concede la baja a la espera de la consulta con el especialista. Pero, como la sanidad está colapsada y tarda meses en realizar pruebas y operaciones, la baja se prolonga durante muchísimo más tiempo del necesario. Además, tampoco funcionan los controles. La inspección sanitaria brilla por su ausencia, de modo que el descontrol es total. Sencillamente no se revisa de forma adecuada y esto hace que las bajas se conviertan en un coladero lleno de fraude, ineficiencia y abusos. La prueba más evidente de que existe fraude masivo es que el índice de bajas entre los autónomos es de tan solo El 1%, repito, cuatro veces menos que los asalariados. De hecho, la incidencia entre los autónomos ha caído en los últimos años, mientras que se ha duplicado en el resto de trabajadores. ¿Acaso significa esto que los autónomos no se ponen enfermos? Evidentemente, no. Y algo similar sucede solo que en sentido contrario, con los funcionarios, donde las bajas son más numerosas y largas que en el sector privado. ¿Qué pasa? ¿Que los funcionarios tienden a ponerse enfermos por naturaleza? Pues evidentemente, tampoco. Es un problema de incentivos, y aquí la culpa es del gobierno, ya que, entre otras muchas barbaridades, la banda de Sánchez, porque son una banda, prohibió el despido por faltar al trabajo de forma excesiva o injustificada, dificultó la aplicación de sanciones por absentismo y garantizó el 100% del sueldo en caso de baja desde el primer día, tanto en el sector privado, mediante convenios colectivos, como en el público, reduciendo así el interés del trabajador en solicitar su reincorporación cuanto antes. Si a todo ello sumamos la falta de controles en la sanidad pública y la imposibilidad de que las empresas puedan contratar seguros o mutualidades para gestionar las bajas de su personal, el problema del absentismo se termina convirtiendo en un desmadre de proporciones bíblicas, cuyas consecuencias sufrimos todos en mayor o menor medida. Ahora bien, llegados a este punto, ¿hay soluciones? Y la respuesta es sí. Soluciones hay muchas y son bien conocidas por todos, pero es imposible solventar nada si antes no se acepta siquiera la existencia del problema, que es justo lo que sucede hoy en España. Feijóo se ha atrevido a gritar que el rey está desnudo y la respuesta del gobierno y sus palmeros ha sido atacarle. Pues bien, en este caso, Feijóo tiene razón, toda la razón del mundo, más razón que un santo. Feijóo ha hecho lo correcto, lo que hay que hacer. El absentismo laboral es un cáncer y la obligación de todo buen político es combatirlo y extirparlo de raíz para evitar que el tumor se convierta en metástasis.
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0: Muy buenos días y bienvenidos a La Trinchera, la mañana de este sábado 11 de julio de 2026. Son las 8 y 25, 7 y 25 en las Islas Canarias. Y antes de comenzar a repasar las principales noticias, os recordamos que nos gusta escuchar vuestras opiniones. Vuestras opiniones son la esencia de este programa. Hoy preguntamos, ¿crees que Pedro Sánchez ordenó crear las cloacas del PSOE? Podéis participar a través del número de WhatsApp al que nos podéis enviar vuestras notas de audio. En nuestro espacio de tertulia iremos escuchando vuestras opiniones. El teléfono es el 689-33-74-44. Repito, 689-33-74-44. También podéis opinar y contactar con nosotros a través de nuestra cuenta de Twitter, @trincherallamas. Además, os recordamos que tenéis disponible la playlist de La Trinchera con todas las canciones que suenan en el programa. 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Ahora sí, vamos a repasar las noticias de hoy con Javier García. ¿Qué tal, Javier? Buenos días, ¿cómo estás?
1: ¿Qué tal, Manuel? Buenos días. Absoluta tragedia. Así es como ha calificado el consejero de Emergencias de Andalucía, Antonio Sanz, el incendio de Almería en Los Gallardos y en Bédar. Hay, para actualizar cifras, son cifras de ayer por la noche a última hora, hay 12 fallecidos, 12 muertos, 11 de ellos son personas extranjeras, una persona española. A ellos se suman además, atención, 23 personas que todavía no se han conseguido encontrar, 23 personas desaparecidas. La intrahistoria de esta catástrofe, ya convertida en el fuego más letal de la historia de Andalucía, revela la fatalidad de un primer grupo que rozó el rescate al borde del asfalto y la desesperada huida tardía de varios residentes y turistas que terminaron adentrándose finalmente en una auténtica ratonera de fuego. Cuatro de las víctimas, por ejemplo, trataban de escapar de las llamas a bordo de su automóvil y lograron llegar a muy poca distancia a la carretera principal, donde habrían estado a salvo, pero el rápido avance del fuego cercó el coche antes de que pudieran abandonarlo. Son las historias que vamos conociendo poco a poco. Todos sus ocupantes de este coche acabaron abrasados en el interior.
2: Una situación que solamente podemos calificar de tragedia, porque evidentemente hoy está siendo una jornada y ayer trágica, esta noche en materia de incendios y desgraciadamente, bueno, pues se produce la noticia que más triste y más dura, ¿no? Que es informarles de que en este momento contabilizamos 11 fallecidos.
1: Bueno, de estos del vehículo, las autoridades aseguran que se trata de ciudadanos de origen británico, residentes en la comarca del Levante almeriense, un extremo que se deduce por un detalle clave que resistió a las llamas y que era concretamente, bueno, que vieron que el volante del vehículo estaba al lado contrario de aquí en España. Vamos a conocer a esta hora, Alejandro Portero, si te parece, buenos días. ¿Qué información tenemos a esta hora? ¿Cómo está la situación?
3: Buenos días, Javi. A esta hora, el foco principal de los servicios de emergencia continúa en Los Gallardos, provincia de Almería, donde el incendio desatado el jueves ya ha superado las 5.000 hectáreas afectadas, siendo además considerado el más letal registrado en lo que va de siglo, por delante incluso del de Riva de Sailices, en Guadalajara, durante 2005, que se saldó con 11 muertos. Según el alcalde de la localidad de Los Gallardos, las cifras todavía no están claras, pero las víctimas mortales se sitúan en 12, mientras que los heridos ascienden a 8, 4 de ellos de gravedad, y los desaparecidos se sitúan en 23.
4: No sabemos bien la cifra exacta, pero parece ser que sí, que se habla de unos 12 fallecidos, por lo menos 7 u 8 personas también heridas, que están, como podéis comprobar, también acaba de llegar un señor aquí al hospital móvil y, bueno, lo están atendiendo todos los efectivos sanitarios que se han desplegado aquí a nuestro pabellón, aquí a nuestro espacio cultural.
3: Las rachas de viento y las condiciones topográficas están complicando las labores de extinción de las brigadas forestales. Tras haber evacuado ya a más de 1.400 personas, centran ahora todos sus esfuerzos en cercar las llamas, con 500 efectivos y 22 medios aéreos. El sistema de alerta masiva S-Alert no se activó durante la emergencia del incendio. Juanma Moreno, presidente de la Junta de Andalucía, en Es Radio.
5: Nosotros en alguna que otra ocasión ya hemos denunciado, ¿no?, esta situación, ¿no? En red eléctrica no solamente tiene una deficitaria infraestructura en Andalucía, que nos está ocasionando problemas de carácter de atracción de inversión, etcétera, sino también en el propio mantenimiento de esas infraestructuras. Y nosotros hemos recordado ya en numerosas ocasiones que esas infraestructuras son fundamentales, primero, como en este caso, porque pueden ocasionar incendios y, por tanto, puede ocasionar, pues, situaciones de peligro para las personas, como en el día de hoy.
3: En total, en lo que llevamos de año, el fuego ha devorado ya más de 55.000 hectáreas en todo el país, una cifra que las autoridades temen que siga aumentando durante el verano debido a las previsiones meteorológicas. Mientras tanto, el gobierno pide a las comunidades autónomas dosificar los medios aéreos, tras admitir que solo tiene 7 aviones de élite de los 14 prometidos el 13 de mayo en el Comité de Lucha contra Incendios Forestales.
1: Gracias, Alejandro. Ahora entraremos en el tema de los aviones disponibles, pero ya decimos, Los Gallardos es una zona, la segunda zona donde se localizó este desastre fue en Bédar, una zona de barrancos y viviendas diseminadas a pocos kilómetros de la costa. En este punto perdieron la vida 8 personas en circunstancias desesperadas. 7 de ellas formaban parte de un grupo de 9 residentes y turistas que decidieron unirse para huir a pie de las llamas, mientras que cerca de ellos se localizó el 8º cadáver. Los servicios de rescate confirmaron que 2 de los cuerpos hallados en el escarpado monte almeriense se encontraban carbonizados y abrazados. El alcalde de Bédar ha asegurado que, de haber seguido las instrucciones, probablemente el desenlace de estas 8 víctimas habría sido diferente. Aseguran los alcaldes, el alcalde concretamente de esta localidad, que el ayuntamiento ya dio advertencias concretas a los vecinos, pero que no escucharon dichas advertencias y que el grupo se negó a abandonar sus casas. Solo emprendió la huida cuando el viento cambió repentinamente de dirección. Esto, como decimos, es la versión de los alcaldes.
6: Aconsejaron al grupo de 9 vecinos que se metieran en su casa y no le hicieron caso, y 7 de los 9, 7 han fallecido y los otros 2 están de camino a Sevilla.
7: Para los vecinos, con mucha preocupación, muchísima tristeza, pues imagínate un incendio, es lo peor que también puede pasar porque arrasa con todo. Ahí, en este caso, incluso pues con la vida, que es lo peor.
1: ¿Qué sabemos a esta hora de la mañana? Según ha explicado el presidente de la Junta de Andalucía, Juanma Moreno, que ya saben que estuvo aquí con Federico, en el programa de Federico Jiménez Los Santos, Juanma Moreno dice que el incendio comenzó en una cuneta al lado de una carretera a raíz de un cable roto entre 2 puntos de electricidad, lo que habría dado origen a sendos incendios en uno y otro lado. Desde Redes Eléctricas ya han hablado, han afirmado en una publicación en su cuenta oficial en X que la línea de alta tensión afectada por el incendio no es de Red Eléctrica. Además, en el mensaje han trasladado también su reconocimiento a la labor de los equipos de emergencia y de extinción. Y también ha hablado Endesa, concretamente con la agencia Europa Press, y ha afirmado que técnicos de la empresa se han desplazado allí a la zona para verificar este punto y han comprobado, Endesa, que el cable señalado inicialmente tampoco corresponde a una instalación suya, a una instalación de Endesa, ni forma parte incluso de la red de distribución. Se trata de un cable perteneciente a una instalación privada y abandonada, el cual no tenía tensión. Ahora el misterio, y lo que están haciendo los expertos, es investigar las causas de por qué se produjo ese incendio. Según constatan los registros oficiales de la instalación, el suministro eléctrico de esta propiedad privada se había dado de baja en el año 2009 y tenía acumulada ya durante muchos años, una situación de completo abandono. Vamos a escuchar de nuevo a Juanma Moreno, porque dice que en cuanto se encuentre a los responsables, lógicamente se tomarán medidas.
8: Vamos a ver cómo evoluciona. Ahora mismo hay 3.150 hectáreas calcinadas. Todo parece indicar, porque esto todavía habrá que investigarlo, pero todo parece indicar que el origen es la caída de un poste de un tendido eléctrico, lo cual pues derivará también responsabilidades hacia el mantenimiento de aquellos que sean responsables del mismo.
1: Uno de los peores incendios de los últimos años. Sin embargo, no tenemos suficientes medios para luchar contra el fuego. Lo escuchábamos de nuestro compañero Alejandro Portero. El gobierno ha confirmado que solo 7 hidroaviones están disponibles y que pronto además van a ser 6, a pesar de que se habían prometido 14 unidades a las comunidades autónomas. En este sentido, y tras revelar la falta de recursos al Ministerio, tal y como ha publicado el diario El Mundo, el secretario de Estado compareció ante la prensa para dar varios mensajes importantes. Dijo que se han producido 193 operaciones este año, que son muchas más que el año pasado, ha habido más incendios, y pese a eso, pues también ha asegurado lo que comentamos, que los aviones, en este caso los hidroaviones, no son suficientes. Como decimos, Manuel, son 7 los que están disponibles de 14 que se habían prometido, y se espera que bajen a 6.
0: Tiene más aviones a su disposición el presidente del gobierno, Pedro Sánchez, para sus viajes oficiales y personales, que las comunidades autónomas hidroaviones para poder apagar fuegos. Esta es la realidad.
1: Bueno, sí.
0: Esta es la realidad, la triste realidad de la extinción de los fuegos en España. Pero la clave del asunto no radica tanto en la extinción como en la prevención. Tragedias hay muchas, algunas son de carácter natural, como puede ser, pues, oye, que caiga el diluvio universal, o que por culpa de la caída de un cable se produzca un incendio. El problema no es ese. El problema es cómo evitarlos. Además, en el caso concreto del incendio de Almería, que ha causado, como estamos...

0: se convirtió en una auténtica tragedia. Pero dicho lo cual, accidentes hay muchos. La cuestión es, ¿De quién depende la prevención de este tipo de incendios para que se conviertan en incendios incontrolables? Pues precisamente de las autoridades públicas, tanto a nivel nacional como a nivel autonómico, y especialmente a nivel nacional. ¿Por qué digo esto? Porque el gobierno va a salir, como suele ser habitual, con el tema de que esto es culpa del cambio climático, de que a lo mejor la Junta de Andalucía no avisó a la población, cuando ya han dicho los técnicos que eso de enviar el aviso masivo de esa alerta a través de los móviles no era lo adecuado, porque era imposible discriminar entre poblaciones, de tal forma que algunas localidades tenían que mantenerse la población en sus casas y otras tenían que salir. El aviso de emergencia en este caso no servía para nada. Pero sin embargo, la prevención de los incendios, tareas que se tienen que desarrollar durante el invierno, sí son fundamentales. Y aquí es la clave del asunto. ¿Por qué narices en España los montes, cuando se producen incendios, se convierte eso en un infierno? Y la razón es que hay un combustible excesivo, combustible forestal excesivo en los montes y bosques de España. Y eso tiene que ver con las políticas de gestión forestal. ¿Y de quién depende las políticas de gestión forestal? Pues la normativa central depende del gobierno de España. ¿Y saben cuál es la normativa? La normativa es un ecologismo sectario radical que impide limpiar los bosques. Para poder limpiar tu parcela tienes que pedir un permiso administrativo, tienes que hacer un estudio de impacto medioambiental. No vaya a ser que perjudiques al grillo amarillo de el Monte Bajo de Teruel. Es que esa es la realidad. Por cuestiones burocráticas, por cuestiones ideológicas, no se limpian los montes. Y luego, cuando viene el incendio, pues pasa lo que pasa. Tragedias como esta, cuando ya es demasiado tarde para poder apagarlo. En fin, desde aquí, nuestras más sinceras condolencias a todos los afectados. Incendio que, por cierto, todavía no se ha controlado del todo. Confiemos en que las próximas horas se pueda controlar. Pero cuidado, esto acaba de empezar. Acaba de empezar el verano y en materia de incendios empieza rematadamente mal.
1: Y vamos ya con el caso que tiene contra las cuerdas al gobierno, esa pregunta que también les lanzábamos a los oyentes, que tiene que ver con las cloacas del Partido Socialista. Lo hacemos porque hay novedades. Ayer el juez de la Audiencia Nacional, Santiago Pedraz, que instruye el caso de Leire Díez, la fontanera del PSOE, dictó un auto por el que ha imputado en la causa a Juanma Serrano, el exjefe de gabinete del presidente del gobierno, de Pedro Sánchez, también amigo personal suyo, y recordemos que fue también presidente de Correos. La imputación surge tras conocer un nuevo informe que ha salido esta semana de la Guardia Civil, un nuevo informe de la UCO, al que ha tenido acceso esta casa, Libertad Digital. Ese informe le señala directamente a él, a Juan Serrano, por enchufar a la fontanera Leire Díez. Serrano habría participado activamente en el nombramiento de la socialista en Correos, desde las gestiones iniciales hasta los contactos directos con ella justo antes del nombramiento oficial. Y el informe describe además un traje a medida. Leire habría tenido capacidad de modificar el perfil del puesto que quería ocupar. Y después otra directiva alegó que no había candidaturas internas que cumplieran ese perfil. Bueno, pues ha habido estas novedades. El juez Santiago Pedraz ha llamado incluso a hasta 22 testigos para que desfilen por los tribunales a declarar. Y Adrián Pajares, muy buenos días. Hemos visto esta semana, por ejemplo, el miércoles al abogado del comisario Villarejo, al empresario Joaquín Parra, el del piso franco del Partido Socialista, o el jueves a los empresarios de los hidrocarburos con Claudio Rivas, ya saben, el socio de Víctor de Aldama. Y la semana que viene era uno de los platos fuertes de esta semana, ¿no?, pero finalmente se ha aplazado, que es la presidenta del Partido Socialista, Cristina Narbona. Todos ellos citados ante la justicia.
2: Así es, Javier, buenos días. La investigación sobre las presuntas cloacas del PSOE sigue sumando testimonios en la Audiencia Nacional. Uno de los protagonistas de la jornada fue el empresario Joaquín Parra, investigado en el caso de los hidrocarburos. Ante el juez Santiago Pedraz aseguró que Leire Díez actuaba como el tonto útil del gobierno y que le hizo creer que tenía acceso a la Fiscalía General del Estado. Además, declaró que intentó convencerle para cambiar a su abogado, José Antonio Choclán, por Jacobo Teijelo, al que definió como un abogado próximo al PSOE. PSOE. También declaró el comandante de la Guardia Civil, Rubén Villalba, quien ratificó que Leire Díez se presentó ante él como una persona enviada por los de arriba del gobierno. Según explicó, le ofreció facilitar su rehabilitación profesional e incluso un destino en el extranjero a cambio de información comprometedora.

0: sobre agentes de la UCO. Además, aseguró que también le pidió datos sobre Víctor de Aldama y Koldo García, porque según le trasladó el Leire 10, a los de arriba les preocupaba la información que pudiera aportar Aldama. Recordamos lo que dijo el comandante Villalba ante el juez y que ha ratificado esta semana.
1: ¿Qué intención tenía ella a raíz con todo esto? ¿Qué intención tenía? Pues era ahí atacar, bueno, al cuerpo al cual yo pertenezco, a la Guardia Civil. Y ahí donde ella quería que yo fuera un actor activo. ¿En qué sentido? Que le pudiera proporcionar cuanta más información pudiera, pues bueno, de una serie de oficiales.
0: La jornada se completó con la declaración del empresario Claudio Rivas, socio de Víctor de Aldama y también investigado en la causa de los hidrocarburos. Claudio Rivas negó conocer a Leire 10 o haber recibido ofrecimientos para modificar su declaración judicial, aunque sí confirmó que mantuvo contactos con el abogado Jacobo Teijelo para estudiar una posible coordinación de las defensas, una opción que finalmente no llegó a materializarse. La declaración más esperada era la de Cristina Narbona, presidenta del PSOE, que finalmente declarará el próximo 15 de julio.
2: Había claves importantes en ese informe que hemos conocido esta semana. Según los investigadores, Santos Cerdán, como secretario de organización, habría puesto la propia estructura del Partido Socialista al servicio de la trama. El partido habría soportado los costes desde el principio, prestado a su personal para las tareas administrativas, cedido sus dependencias incluso para reuniones, incluso habría pagado también los viajes y alquileres de los vehículos. Y el informe pone nombres a esa maquinaria. La actual gerente del federal del partido, Ana María Fuentes, había falseado con la intermediación de Leire y bajo directrices del propio Santos Cerdán dos notas de encargo profesional con dos abogados, suscritas de manera meramente instrumental para simular una relación profesional y poder pagarles con dinero del partido. No es la única persona, no es el único nombre, porque junto a ella dos empleadas de Ferraz también se habrían encargado de la logística, de vuelos, de trenes, coches de alquiler y la organización de las reuniones, todo, como decimos, con cargo al Partido Socialista. La Guardia Civil pide ahora sus teléfonos móviles para cuantificar cuánto costó realmente la cloaca y determinar quién daba instrucciones. Vamos a recordar lo que dijo en una reunión Leire 10 con un empresario del sector de los hidrocarburos al que pedía material contra los mandos de la UCO. Escuchen, porque la fontanera, ya saben que la primavera del año pasado, en los audios que publicó El Confidencial, hablaba de que su encargo literalmente era de limpiar.
3: La intención de todo esto es limpiar, ¿vale? Yo no estoy aquí para otra cosa, no sea limpiar. Vale, no podemos tener gente así por las instituciones. Aquí lo que nos interesa es limpiar, ¿vale? Mi objetivo es limpiar.
2: Bueno, esto son las últimas medidas y lo que hemos conocido del juez Pedraz, como decimos, que ha citado como investigados también incluso a la Guardia Civil, a la directora, a Mercedes González, y al DAO, al director adjunto operativo, por presuntos delitos de prevaricación y obstrucción a la justicia. Estaremos pendientes porque esa declaración será la semana que viene, el jueves 16. Ante todo esto, ¿qué es lo que está diciendo el gobierno? Pues hablar de lawfare, ya saben, de guerra judicial. Es la idea de que los tribunales se usan como arma política para desgastar a un adversario. Incluso han salido encuestas el lunes. Ese relato recibió munición demoscópica el mismo día que se publicaron, como decimos, tres encuestas sobre la justicia. La de 40DB para El País, Cadena SER, también dice que el 65,4% de los españoles cree que existe lawfare. También en otra encuesta, la de Ipsos para La Vanguardia, dice que 6 de cada 10 creen que hay jueces haciendo política. Y el CIS de José Félix Tezanos, casi 9 de cada 10 piensan que la justicia no trata igual a los políticos que al resto. Esto decimos, las encuestas del País, de la SER y de los medios de izquierdas. Claro, los políticos se sumaron rápidamente a este argumentario, como hizo Óscar López.
4: La encuesta que hemos conocido hoy debería llevar a la reflexión a quienes tienen y quienes administran la justicia. Deberían preocuparse por esa imagen que tiene la sociedad. Hemos reclamado muchas veces que cuando ha habido una mala imagen de la política, los políticos tenían que hacer autocrítica. Creo que también en el mundo de la justicia tiene que haber esa autocrítica. Tienen que ser conscientes de que la inmensa mayoría de la sociedad piensa eso.
2: Esto es lo que dijo Óscar López. También ha hablado Félix Bolaños en la rueda de prensa posterior del martes al Consejo de Ministros. Allí defendió reformar la acusación popular, que es precisamente la figura que ha permitido abrir muchas de las causas que afectan al entorno del presidente. Atención, porque acusó al PP y a Vox de financiar a las organizaciones que la ejercen.
5: justicia española, porque obviamente la inmensa mayoría de esas querellas quedan en nada, se inadmiten de plano, son normalmente con recortes de prensa, son bulos, bueno, pues los pseudomedios, los pseudosindicatos, las organizaciones ultras, todas ellas hacen este trabajo, del que, por cierto, intenta sacar rédito político tanto el Partido Popular como Vox, que ese es el problema, que la derecha tradicional conservadora española esté utilizando técnicas ultraderechistas. Este es el problema de nuestra democracia. Pues bien, esto creo que también genera presión y también afecta a la reputación de la justicia. Por eso aprovecho hoy para reiterar que urge regular la acusación popular.
6: Urge regular la acusación popular. Es decir, lo que urge es controlar todavía más la justicia. No les basta con controlar el Poder Judicial, el Consejo General del Poder Judicial, que depende de los políticos, por desgracia, sino que ya quieren acabar con la acusación popular para de este modo evitar la apertura de determinadas investigaciones que son relativas a casos de corrupción del gobierno. Eso es lo que le preocupa al Partido Socialista. Y luego le querrán derivar la instrucción y la investigación de los casos ¿a quién? A la Fiscalía. Porque ¿de quién depende la Fiscalía? Pues ya está. Esta es la realidad. Un gobierno absolutamente acorralado por algunos de los más graves casos de corrupción de la historia de este país. Nunca antes hemos tenido un gobierno tan corrupto, tan podrido, tan asquerosamente podrido como el de Pedro Sánchez. ¿Y cuál es la reacción del gobierno? Acusar a los jueces de prevaricar con la palabra lawfare, porque lawfare es una acusación de prevaricación. Y luego tienen a sus voceros y palmeros varios saltando y coreando al gobierno, entre otros, por ejemplo, el juez Baltasar Garzón, el ex juez Baltasar Garzón, perdón, hoy abogado, un juez que fue expulsado de la carrera judicial por delincuente, por criminal, por prevaricar, y ese va dando lecciones en los platós de televisión defendiendo a narcodictaduras como la de Delcy en Venezuela. Esto es lo que hay. Un gobierno que acusa de lawfare a los jueces, mientras la justicia, el Estado de Derecho, los guardias civiles, la UCO, la Policía Nacional, los fiscales anticorrupción, la prensa libre, hacen su trabajo. Eso que está haciendo el gobierno, acusar de lawfare, señalando a jueces, creando cloacas para intentar anular la acción de la justicia, eso no es propio de democracias, eso es propio de tiranías. Y estamos ante lo que estamos, ante un gobierno liberticida que está dispuesto a acabar con la justicia, con la prensa libre, con los fiscales independientes, con los jueces independientes y con los investigadores, con todo, con tal de mantenerse en el poder. Sois una panda de miserables.
2: Y a quien se le está complicando la situación es al expresidente socialista José Luis Rodríguez Zapatero, porque dijo que explicaría el origen de esas 103 piezas de joyas, alta joyería, que la policía encontró en una caja fuerte de su despacho en la calle Ferraz cuando hizo el registro el 19 de mayo. Dijo que en una semana o 10 días daría explicaciones, pero según ha avanzado en exclusiva Libertad Digital esta semana, la propia defensa de Zapatero está admitiendo que hay una gran preocupación, porque según fuentes cercanas al equipo del expresidente, le está resultando muy difícil encontrar una explicación verosímil al asunto de las joyas. Su abogado Víctor Moreno Catena está volcado en el asunto, está intentando conseguir documentación de los Emiratos Árabes que acrediten el origen y la antigüedad de las piezas con el objetivo de poder pedir la prescripción del posible delito fiscal. Pero hay más novedades, Ignacio Bravo, esta semana de Zapatero, por ejemplo, la que tiene que ver con Hacienda, ¿no? Porque el viernes pasado supimos que la Agencia Tributaria comunicó al juez que investiga también a Zapatero, a su mujer Sonsoles Espinosa y a sus dos hijas y a su amigo presunto testaferro Julio Martínez con 11 empresas bajo la lupa. Zapatero está pidiendo que se suspenda esta investigación, ¿no?
7: Buenos días, Javi. Ya lo avanzamos la semana pasada. La noticia sigue siendo la misma y es que Zapatero está absolutamente acorralado por la justicia y no solo por esos 7 delitos que se le atribuyen, sino porque, según fuentes cercanas al expresidente socialista, no tiene cómo defenderse de dichos delitos. Como bien comentas, hay preocupación entre su defensa. Hay que recordar que durante su declaración el pasado 17 de junio, Zapatero aseguró que en aproximadamente 10 días daría explicaciones sobre las joyas halladas en la caja fuerte de su despacho. Sin embargo, han pasado 26 y todavía no ha aportado ninguna prueba ni ha dado ninguna explicación al respecto.
8: ¿Qué le iba a decir? El tema de las joyas, no sé qué previsión de tiempo manejan para estar en disposición de poder declarar.
9: Una semana, 10 días.
7: Lejos de centrarse en buscar una explicación a ese hallazgo de las joyas por parte de la Policía Nacional, la defensa ha decidido pasar al siguiente frente abierto en la carrera judicial contra el expresidente del gobierno. Hablamos de Hacienda. Hay que recordar que la semana pasada la agencia tributaria informó al juez de que mantiene una investigación tributaria abierta contra José Luis Rodríguez Zapatero, su mujer y sus hijas. Ahora el expresidente ha pedido al juez y a la agencia tributaria la nulidad de pleno derecho de las actuaciones inspectoras abiertas por Hacienda porque el inicio de la inspección de la AIAT y sus requerimientos se acordaron cuando ya existía una investigación penal abierta contra él, lo que, según la defensa, vulnera su derecho de defensa. Por ello, Zapatero exige la suspensión inmediata del procedimiento inspector, alegando prejudicialidad penal, ya que existe una causa penal dirigida por el juez José Luis Calama por los mismos hechos. Además, carga también contra Hacienda por abrir este procedimiento de forma unilateral y caprichosamente cuando ya se conocía su imputación. Y mientras tanto, mientras esto se dirime en los juzgados, los investigadores prosiguen con su trabajo y se centran ahora en un pago de 2 millones en plena negociación de Plus Ultra con Zapatero para lograr el rescate. Según los mensajes intervenidos por la UDEF, el nerviosismo de los principales actores de la aerolínea ante la posibilidad de ver rechazado el rescate hicieron que presionaran a Julio Martínez Martínez y a Zapatero para que hablaran con los miembros de la SEPI. En una de esas reuniones, el CEO de la compañía informa a Rodolfo Reyes de que el conocido como testaferro de Zapatero iba a realizar gestiones de influencia en la SEPI, a lo que Reyes responde clave los 2 MM, que haría referencia a un pago de 2 millones de euros según la UDEF, que es lo que se investiga ahora mismo.
2: Gracias, Ignacio. También fuera de nuestras fronteras, estamos, bueno, mañana les contaremos aquí en este programa todo lo que ha ocurrido en la OTAN, en Ankara, pero también estamos pendientes de las tensiones entre Estados Unidos e Irán en Oriente Medio, que siguen creciendo. Un conflicto que parecía apagarse después de la firma del memorando de entendimiento del 17 de junio entre ambos países, pero que se ha reactivado. El alto el fuego se rompió la semana pasada tras interpretaciones contradictorias entre ambos bandos sobre el tránsito de buques comerciales en el estrecho de Hormuz. Unas tensiones que han dejado huella en esa cumbre de la OTAN del 7 de julio, donde Trump dio por roto el acuerdo firmado hace ya 3 semanas. Dejó claro que no quiere negociar más y calificó a los iraníes de escoria.
10: Creo que se acabó. No quiero tratar con ellos nunca más. Son escoria. ¿Sabes lo que es escoria? Son escoria. Son gente enferma. Están dirigidos por gente enferma y son gente cruel y violenta. Y si tuvieran un arma nuclear, la usarían.
2: Declaraciones de Donald Trump. Como decimos, mañana profundizaremos más en todo lo que ha ocurrido en esa cumbre de la OTAN a la que ha viajado el presidente del gobierno Pedro Sánchez. Y las otras novedades, también fuera de nuestras fronteras, nos llegan desde Gaza. Hamás ha disuelto lo que es el gobierno tras casi 20 años de soberanía en el enclave, cediendo la administración de la franja al Comité Nacional para la Administración de Gaza. Con este movimiento, la milicia expresa su voluntad de desbloquear el plan de paz de 20 puntos firmado en septiembre del año 2025 para poner fin al conflicto.
6: Bueno, y ya para terminar la parte del informativo, recordar, oye, no todos son malas noticias. Ayer tuvimos una noticia excelente desde el punto de vista deportivo. España ganó 2-1 a Bélgica, entramos en semifinales. Oye, la última vez que llegamos a semifinales ganamos el Mundial. Veremos, porque aún falta mucho para alcanzar ese objetivo y nuestro siguiente rival va a ser Francia. Vaya partidazo que nos espera. Y luego, los Sanfermines. ¿Cuál ha sido el balance de la carrera de hoy, Javi?
2: Pues ha sido una carrera bastante rápida de los toros de José Escolar. Ha habido 9 personas que han resultado heridas. Había mucha gente, mucha masificación al ser sábado. 6 han sido trasladadas al hospital. Un encierro de San Fermín, como decimos, con los toros que al principio han ido detrás de los bueyes, detrás de los mansos, pero en la calle estafeta se ha podido estirar un poquito más la manada y se han visto buenas carreras. Entre los trasladados a los hospitales hay 2 varones, uno de 63 años de Navarra, Navarra por un traumatismo en la cadera, otro de 60 de Jaén por deformidad en muñeca izquierda. Estos son los atendidos y por lo que estamos viendo no hay heridos por asta de toro.
6: Muy bien, pues hasta aquí el informativo. Vamos a hacer una pequeña pausa y regresamos con el tiempo de tertulia.
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1: Bueno, pues ya estamos en tiempo de tertulia y hoy me acompaña aquí a mi vera Isabel Durán, periodista del Debate. ¿Qué tal, Isabel? ¿Cómo estás?
2: Muy bien, estupendamente.
1: Una de las grandes periodistas que además ha desvelado uno de los puntos más polémicos de las últimas semanas, que ha marcado el debate público y político con el tema de la ley de nietos, de la regularización masiva de inmigrantes, pero especialmente lo de la ley de nietos, que es un coladero brutal para modificar por la puerta de atrás el censo electoral. ¿Y
2: pero fíjate, Manu, que solo La Trinchera de Llamas hablaba de esto? Me llamaste desde el primer día.
1: Ahora ya habla todo el mundo.
2: El silencio era atronador, hablaba solo, hasta que Feijóo entró aquí,
1: sí,
2: en Es Radio.
1: Es fundamental.
2: Y entonces el gobierno tenía preparada una artillería de desinformación al uso, que es del manual de resistencia.
1: Total.
2: Para confundir sobre lo que dijo el PP, sobre lo que no dijo, y entonces ya sí que ha estallado el escándalo a nivel nacional, porque lo es.
1: Pero es que es fundamental hablar de este tipo de cosas, y bueno, para eso hace muy bien el Partido Popular en marcar la agenda, en llevar la iniciativa, y eso de la ley de nietos, que es un, vamos, es un pucherazo, dicen algunos. Eso no es pucherazo, ¿cómo que no? Es un pucherazo legal, pero pucherazo.
2: No, de legal nada, es un pucherazo previo.
1: Previo, bueno,
2: previo,
1: y además,
2: a la votación.
1: Y además ilegal, porque efectivamente se modificó el espíritu de la ley mediante una instrucción ministerial.
3: No, la letra.
1: La letra.
2: Bueno, mucho peor.
1: Como has entrado, Esperanza, aprovecho para presentarte. Esperanza Aguirre, ¿qué tal? Buenos días, ¿cómo estás?
3: ¿Qué tal? Muy buenos días. Pues yo, una admiradora de Isabel, porque nos abrió los ojos primero del DNI este digital, como se llamara, y luego tú has dicho que es polémico, ¿no? Polémico no. Esto es el paso más importante para convertir a España en Venezuela, que es lo que quiere ser Sánchez, Maduro.
1: Efectivamente, va por ese camino. Óscar Rivas, ¿qué tal?
4: Pues encantado de estar aquí una vez más. Pero bueno, yo estoy totalmente de acuerdo con vosotras, porque si hay algo clave, un aspecto clave ahora mismo en España, es la inmigración.
1: Sí.
4: Todo pivota alrededor de inmigración. Y el que no lo sepa, no sabe de qué va esto, porque ha llegado para quedarse. Y lo de la ley de nietos es un fraude de ley de su propia ley, porque vulnera por completo lo que dice la propia ley de memoria democrática en la que se funda para traer aquí inmigrantes. Pero la clave es
3: hay que distinguir inmigrantes, que son los que regularizan, y luego aquellos que dicen ser españoles.
4: Importan votantes que
3: sí,
4: ni siquiera vienen
3: no
4: aquí.
3: No son inmigrantes.
4: Bueno, unos sí y otros no.
3: Es que no van a venir.
4: Bueno, bien, la mayoría no vendrá, pero algunos no van a venir. Pero tiene la facultad de hacerlo,
3: sí,
4: Esperanza.
3: Bueno, como
4: tiene
3: todo
4: la facultad.
3: El mundo, como todo el mundo.
4: Pero entonces inmigran, porque les dan la nacionalidad.
3: Pero no es eso. El problema es que no tienen que venir. Lo que van a hacer es votar en generales.
2: Esto es un cambio de censo que tiene tres vías. Tres. No dos. Tres. Una, la del cambio de censo por el voto exterior, el voto CERA. Que esta es la más grande, porque tiene 2,5 millones de personas que, en cuanto se les nacionalice, los ya nacionalizados nuevos, los nuevos fabricados españoles, sus hijos lo heredan. O sea, se va a multiplicar esos 2,5 millones.
3: Isabel,
2: día uno,
3: perdona que te interrumpa. CERA quiere decir censo de residentes ausentes. Y no son
2: de
3: residentes.
2: Españoles.
3: De españoles residentes ausentes.
2: No son ni españoles ni residentes.
3: No, españoles ni... puede que les hayan hecho españoles, pero lo que no son es residentes.
4: No son residentes.
2: Pero espera, esta es la vía uno. Esto es un cambio de censo histórico.
4: Claro.
2: Es una avalancha sin precedentes de un cambio de censo que va a cambiar España si no se para las próximas décadas. O sea, primero, por la vía del presunto residente ausente, que no es ni residente ni ausente, porque no es residente. Se nacionaliza vía exterior. Segunda vía, las nacionalizaciones por residencia. Ahí el gobierno de España ha, en teoría, puesto un robot, ha automatizado la concesión de nacionalidades por residencia. Y según una información que yo he publicado del Ministerio de Justicia de Bolaños, que es el artífice de toda esta operación.
3: Sí, porque es Sofía Puente.
2: No, la de residencia no es Sofía Puente, ya verás. Según el Ministerio, se han automatizado la concesión de nacionalidad por residentes en España en más de 870.000 personas. Nunca se había nacionalizado tan rápido porque se ha hecho de forma automática. Y ahora hay una tercera vía, que es la regularización masiva de inmigrantes que están viniendo del mundo entero. España se está convirtiendo en la puerta de Europa de una inmigración sin papeles que viene a que se le dé con un ticket de autobús, que vete a saber de quién es. Y entonces, esa regularización lo que va a cambiar es el censo a corto y medio plazo de los municipios. La otra regularización, las nacionalizaciones son una vía de votación automática en las generales autonómicas y europeas, porque en el momento que eres español puedes votar desde fuera de España aquí en estas cosas, pero la regularización masiva de inmigrantes, como no pueden votar hasta que no se les nacionalice,
1: votar de momento,
2: pero sí pueden modificar el color azul que arrasó en las últimas elecciones municipales el Partido Popular.
1: Y que en dos
2: la
1: años,
2: forma
1: Isabel...
2: de cambiarlo es la regularización masiva y déjame darte la prueba solamente de por qué esto es una operación censal de manual de resistencia de Sánchez, porque esa regularización la solicitó Cáritas con casi 1,000 organizaciones y Sánchez la guardó en el cajón y solamente ahora, cuando necesita de verdad transformar el censo, decidió en enero apuntarse, concederle a Podemos, o como se llamen ahora, que ya no sé si son Podemos
1: sumares
2: y restas, se lo concedió ese regalito para conseguir su apoyo, porque lo del no a la guerra y a la vez Israel y el cacao maravillado que hace este gobierno, que miente en todo, les estaba restando el apoyo. Y entonces se lo vende a Podemos como una operación política, pero en realidad lo que hay detrás es un cambio de censo de las municipales.
1: Y hay que recordar, y te doy paso Esperanza y Óscar, que dentro de dos años los que ahora van a ser regularizados y van a obtener residencia legal en España, muchos de ellos, porque el 70% son procedentes de Hispanoamérica, van a poder optar a la solicitud de nacionalidad, de tal forma que en las próximas generales muchos de ellos van a poder votar también. Y eso sin contar el reagrupamiento familiar, Esperanza. Esto es una modificación del censo por la puerta de atrás. El principio es muy sencillo. Como los españoles no me votan, pues cambio de votantes. Claro.
3: Está clarísimo. Para mí, Isabel Durán abrió los ojos a todos los que miramos de una manera ecuánime. Porque a los otros, que tenían preparada, como dices tú, por el manual de resistencia, la respuesta a todo esto, dice que es una vergüenza y que somos unos xenófobos. No, señor. Aquí la ley dijo que eran los españoles que habían tenido que huir después de la guerra civil o durante la guerra civil. Hubo una enmienda de Ciudadanos que dijo... De momento, yo conozco una que decía, oiga, no solo eso, también los que tuvieron que emigrar por razones económicas. Enmienda que fue rechazada por el Congreso. Rechazada esa enmienda por el Congreso un 20 de septiembre, me parece que es, 5 días después, por una instrucción, que es una norma que tiene un carácter, la menos importante de todas. La Constitución, la ley, los decretos, las órdenes ministeriales y luego las instrucciones. Bueno, pues esa instrucción de la que no se dio cuenta nadie y que me acabo de enterar, que no se enteró la ministra de Justicia, entonces Pilar Llop, que la conozco bien y sé que no hubiera aceptado jamás que una instrucción modificase una ley orgánica, creo que es, ¿no? Porque necesitó la mayoría.
2: Sí, pero ¿sabes por qué no se enteró?
3: ¿Por qué?
2: Porque el artífice de esta operación de destrucción de España, que es lo que es al final, fue Bolaños. Claro. Bolaños entonces era ministro de la Presidencia y de Memoria Democrática. Ya. La ley de memoria democrática la desarrolla.
3: La que hizo la instrucción era la directora general de seguridad jurídica, con el mayor escarnio de los españoles,
2: de fe pública.
3: La directora de la seguridad jurídica, Sofía Puente, la hermana de Puente.
2: Que obedeció a Bolaños y no se lo contó a su ministra.
3: Vamos a ver, pero ¿y cómo eso no se puede recurrir? Es que no lo
2: está recurrido. Yo ya te cuento lo que ha pasado. Yo hablé con una fundación maravillosa que se llama Hay Derecho. y que son simplemente juristas, o sea, apolíticos.
1: Son el gran referente en materia
2: entonces me explicaron
1: de derecho en España.
2: Porque yo siempre pido... Bueno, no, entonces, ellos no lo habían puesto, nadie sabía esto, muy poca gente. Nadie. Solamente una asociación que se llama Por la Memoria y por la Verdad Histórica, tiene un nombre que siempre me lió, no es Memoria Histórica, que es lo contrario a la historia.
3: Vale.
2: Una asociación que se llama Por la Verdad Histórica. Esta asociación... El problema que tiene la instrucción es que legalmente hay un plazo muy breve de 2 meses desde el momento en que se hace pública.
3: Fuera de plazo.
2: No. Gracias a que esta asociación en el plazo legal interpuso un recurso contencioso administrativo, que es la vía única por la que se podía recurrir, se interpuso ese recurso, ¿vale?
3: La vía única no, se podía poner una querella criminal.
2: Bueno, pero nadie se enteró. Si el problema es que nadie se enteró.
1: Pero se ha puesto.
2: Entonces, ese recurso está interpuesto ante el Tribunal de Superior de Justicia de Madrid en el año 22.
3: ¿Y qué ha pasado con él?
2: Pues que duerme en el sueño de los justos.
3: ¿Cómo puede ser?
1: Esa es la gran pregunta. Bueno, no, en fin, Óscar.
3: Lo tenemos que denunciar, es que eso no puede ser.
1: Bueno, aquí estamos para...
2: Entonces, solamente una cosa. Sí. Jurídicamente, puedes tener la vía penal. Penalmente, esa misma asociación puso una querella que la llevó el juzgado...
3: ¿Querella contra quién?
2: Contra, querella criminal contra Sofía Puente. Entonces, la interpuso en el juzgado 21 de la Plaza de Castilla. El juzgado...
3: No, la querella no se interpone, se sortea a qué juzgado.
2: Bueno, recayó, eso está muy bien, ese matiz. Recayó en el juzgado 21 de instrucción de Plaza de Castilla. La jueza, cuyo nombre ahora mismo no me acuerdo, la admitió a trámite. Y les pidió legitimación, les pidió una enorme fianza. Claro, no tienen esos dineros, pero lo hicieron. Y entonces... La jueza acabó archivando la causa, no sé si porque no pusieron la fianza o porque ellos recurrieron a la audiencia y la audiencia confirmó el archivo. ¿Qué ha pasado? Que desde que yo he sacado todo esto, en estos meses, hay otra asociación que es Hazte Oír, que con los hechos nuevos conocidos acaba de interponer otra querella criminal por prevaricación y... Lo que no sabemos en este momento es si se va a admitir a trámite o no. En este momento está interpuesta esa nueva querella criminal directamente contra Sofía Puente y veremos lo que dice la justicia.
1: Bueno, pues a ver, está denunciada ante la justicia, está denunciada a nivel mediático y también a nivel político. Estaremos muy pendientes de todo lo que suceda
3: con este
1: tema. A nivel
3: político, los partidos políticos tenían que poner una querella, porque si no dirán, hazte oír una asociación, que no.
4: Bueno, lo cierto es que la ley de regularización masiva nace de una mentira. Hace 2 años el PSOE quiso legalizar a 500.000 de inmigrantes y lo quiso hacer con el apoyo del Partido Popular, que le dio su anuencia. Como no se llevó a cabo, 2 años después vuelve, porque efectivamente no tiene quien le vote y eso el PSOE es muy consciente de ello, y lleva a cabo la regularización masiva. En ningún momento te habla de más de 500.000 de inmigrantes, porque la gente, los españoles, estábamos familiarizados con esa cantidad. Pero ya era mentira de raíz. ¿Por qué? Porque la Funcas, un año antes, ya estaba diciendo que había 850.000 ilegales en España. Si tú partes de esa cantidad y sabes que en el momento que tú anuncias que va a haber una ley de regularización vas a atraer a más gente, te vas a ir al 1.5 millones. Y si a eso le sumas el reagrupamiento familiar, que además lo han facilitado de una manera bastante importante con esta nueva ley, es decir, llegas a una cantidad de 4 millones. Yo En este mismo medio, esta cantidad de 4 millones la di yo hace 4 meses. Pero era de sentido común, era de cierta intuición, pero de sentido común. No solo cambia el voto, es que va a cambiar por completo la orografía de España. Porque si vosotros vais en el metro, vais por la noche, te das cuenta de que esa orografía ya ha cambiado por completo.
1: Bueno,
4: es decir, el español es una minoría de minorías.
1: Hay que recordar
4: estás
1: que
4: en el 10, el 8%.
1: En los últimos años en España ha crecido la población en más de 3 millones de personas como consecuencia de esta política totalmente buscada por parte del gobierno, que es abrir las puertas de par en par a la inmigración ilegal. Han llegado en masa millones de inmigrantes ilegales mientras Italia y Grecia cerraban las fronteras y combatía a las mafias. Aquí se ha permitido la entrada de inmigración ilegal y luego se ha procedido a la regularización. Los propios sindicatos policiales han denunciado anunciado que de ese 1,2 millones de migrantes ilegales que han sido regularizados y a los que se les ha concedido ahora residencia legal en España, al menos 400.000 han conseguido los papeles de forma fraudulenta, procedentes de Francia, de Noruega, de Alemania, que han venido aquí y les han puesto, como bien comentaba Isabel, te falsifico una factura de autobús y como cualquier papel vale...
2: Y pues, te cuento un dato que es...
1: coladero
3: bueno,
1: total.
3: ¿Cómo eso? ¿El resto de países de la Unión Europea?
1: Bueno, lo están denunciando.
2: No, ahí os voy a contar un dato. Mirad, ha habido varios procesos de nacionalización en Europa en varios países. El diario Le Monde, en diciembre de este año, descubrió que en Rumanía la nacionalidad había una red, fíjate, solamente de 7 personas... que estaba introduciendo en Europa por la vía de nacionalizaciones a miles de rusos que después de la invasión de Ucrania...
1: Huyeran.
2: No, rusos.
1: Sí, sí.
2: Que la Unión Europea había puesto sanciones y que no dejaba entrar. Entonces se estableció un fraude para poder entrar en Europa y sortear las sanciones de la Unión Europea. Bueno, pues fue... contar en un reportaje Le Monde, no os voy a contar los detalles.
3: Entran en Rumanía.
2: Se les da la nacionalidad. Rumanía. ¿Qué es lo que ocurre? Que en Rumanía la fiscalía rumana abre una causa, empieza a destapar y empieza a salir las redes. Ahora os traigo ese caso a España. En España se han detenido varias redes de falsificación para la regularización de inmigrantes falseando ascendientes y para la nacionalización, que la mayoría para la nacionalización son de cubanos, que falsifican los antepasados, los árboles genealógicos, y además lo hacen con partidas de bautismo que nadie comprueba. Bien, a diferencia de la Fiscalía Rumana, que abrió una investigación, el Ministerio del Interior y la Fiscalía Española ha mirado para otro lado, se detiene a unos tipos, no se busca si hay conexiones con las redes criminales, porque esto es organización criminal, para introducir en Europa, que además se forran. Bueno, pues no han dicho ni pío. O sea, en España se han descubierto redes y en vez de coger y haber una instrucción clara, tanto del Ministerio del Interior como de la Fiscalía General del Estado, para luchar contra el fraude, para que no se nos metan estos falsos...
3: Pues si están encantados.
2: Pues claro.
1: Claro, es que está buscado.
4: ¿Cómo no van a mirar por otro lado si les interesa? Pero es que otro dato que me parece fundamental. Desde 2023... se producen en España 250.000 nacionalizaciones. Desde ese mismo año entra en España cada año 600.000 inmigrantes. Ahora mismo está entrando este año 1 millón de inmigrantes. Si recordáis en la crisis de 2015 con motivo de los refugiados, esa fue la cantidad que entró en Europa y fue escandaloso. Pues todo eso está entrando solo en España.
1: En fin, pero como bien comentas, Isabel, ¿ay de quién depende la Fiscalía? Esa frase que perseguirá por siempre a Pedro Sánchez, entre otras muchas. Pues del gobierno, efectivamente.
2: Y quizá, Manu, y lo último, tiene algo que ver con este recurso el hecho de que se cargue en la Fiscalía del TSJ en Madrid, que se carguen Almudena Lastra y que pongan fiscal cianuro, que
1: tremendo
2: es, que
1: eso,
2: es
1: tremendo.
2: Casualmente en un momento clave,
3: digamos su nombre que no me acuerdo yo ya,
2: pues no me acuerdo, pero yo siempre traigo el ordenador porque pues para los nombres
3: hay que decir el nombre para que lo sepa.
2: Pero este movimiento tiene más que ver con,
3: creo que se llama Pilar también,
2: pues no me acuerdo, pero tiene más que ver con que este proceso es clave, como tumben la instrucción de Pilar Puente, se va a la porra todas las nacionalizaciones de la ley de nietos.
3: Ya,
2: es la ley de memoria democrática.
3: Podrían tumbar la externalización a Ineco de todos los papeles que tienen que dar en Argentina.
1: Pilar Rodríguez se llama. La
3: Pilar Rodríguez, otra cosa. Rodríguez, ¿qué?
1: No, pues sí, lo Pilar Rodríguez es como se llama.
4: Te gusta señalar
1: la Fiscalía Cianuro.
2: A ver, Pilar Cianuro.
1: Permitidme que abordemos, porque ha sido una tragedia lo que ha sucedido ayer en Almería. Oye, comienza el verano, el buen tiempo. La gente se va de vacaciones y otra vez llega la oleada de incendios. Esto es como la maldición permanente que tenemos en España. Lo de ayer en Almería ha sido una auténtica tragedia.
3: Porque parece ser que la causa es un cable de una instalación que se dio de baja el año 2009.
1: Sí, que no
3: desde
1: estaba...
3: Desde entonces no tenía fluido. Qué cosa más rara y qué ha pasado ahí.
5: Fijaos, incendio. Es el incendio más grave que ha sucedido en la historia de Andalucía, el segundo más grave de la historia de España, en Los Gallardos, espérate, Almería. Porque 12 fallecidos hasta el momento, 23 personas todavía desaparecidas. Estamos pendientes de que se actualicen las cifras. Más de 3.000 hectáreas quemadas y más de 100 personas evacuadas. Se cerraron carreteras, se activaron los planes de emergencia, pero el fuego, como consecuencia también del viento, se propagó de forma muy rápida en las dos primeras horas, recorrió más de 15 kilómetros actuando como una trampa mortal en algunas rutas de escape. Por un lado está el hecho de que, por desgracia, algunas de las víctimas, la mayoría extranjeras, no hicieron caso a las indicaciones de las autoridades, que les dijeron, oiga, hay que evacuar. Se negaron a evacuar y cuando lo hicieron era demasiado tarde y además cogieron una ruta equivocada de forma que entraron en una trampa absolutamente mortal. Isabel Durán, como siempre, un auténtico placer.
2: Una alegría.
5: Muchísimas
2: una alegría,
5: gracias. Óscar Rivas, politólogo, muchísimas gracias.
4: Encantadísimo.
5: Y queridísima Esperanza Aguirre, muchas gracias.
3: Muchísimas gracias a ti por llamarme.
5: Un auténtico placer. Y nosotros ahora continuamos. Ahora vamos con la sección de Jesús Úbeda con autor y libro para hablar de un tema también que les va a interesar. A continuación.
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0: tal, Jesús Ubeda? Muy buenas, ¿cómo estás, amigo?
1: Con ganas de cantar una canción del verano vieja.
0: ¿Cuál?
1: La de Hay que ser torero, de Chayanne.
0: Eso es un clásico, macho.
1: Eso es un clásico, hombre, Manu.
0: Un clásico del pasteleo.
1: Del pasteleo y...
0: Del baile agarrado.
1: Nosotros ya somos pasteleros. Nosotros ya somos hombres de masas. Bueno. De masas, de harina y de esas cosas.
0: En fin. Porque, a ver, esto viene a cuento, Jesús, corrígeme si me equivoco, a que hoy tenemos una sección en donde vamos a comentar un libro que, por cierto, está teniendo mucho éxito a nivel de ventas, con dos autores que además son de la casa y encima sobre un personaje que más que personaje es figura del toreo nacional.
1: Sí, bueno, un libro que tuve el honor de presentar en la Plaza de las Ventas hace unos días. Vamos al grano. En los tiempos que corren, Manu, donde todo es efímero, barato, de usar y tirar, pues aún quedan tíos que se juegan el pellejo de verdad, ya sea en la trinchera de llamas, ya sea con un capote por bandera. Y hoy tenemos a dos que se juegan el pellejo pluma en ristre. Los amigos Diego Sánchez de la Cruz, que se abonó a las ventas por Liberal, y Javi Romero Jordano, cordobés de la estirpe de Guerrita, que tiene el toreo metido en las venas desde la cuna. Entre los dos han parido Morante, del Calvario a la Gloria, en la editorial Jarana. El libro cuenta la temporada más sangrienta, más hermosa y más imposible de José Antonio Morante de la Puebla, que es un genio, o sea, es un genio, pero es un hombre. Es un ser humano que bajó al infierno, que se miró a los ojos con sus demonios y salió del averno con la gloria bajo el brazo. Así que vamos a hablar con ellos.
0: Oye, vamos a hablar con ellos, con Diego, con Javi, sobre Morante de la Puebla. Yo creo que uno de los mejores toreros que ha dado España en las últimas décadas.
1: Diego, te abonaste a las ventas como acto de afirmación liberal. ¿Qué te pasó por la cabeza para meterte en este mundo de sol y sombra?
2: Pues fíjate, Jesús, yo estaba en California cuando, estudiando, me dio una beca y prohibí los toros en Cataluña. Pero es que la que es mi mujer estaba conmigo allí, nos conocimos porque le dieron la misma beca. Y ella es de Quito y prohibieron los toros en Quito casi a la vez, ¿no? Y eso me hizo reflexionar sobre aquel hecho cultural que yo conocía desde niño un poco por referencias, ¿no?, del pueblo de mi padre en Ávila o por la Plaza de Toros de Pontevedra allí en Galicia. Me hizo reflexionar sobre la importancia de que no se puede permitir que nuestras elecciones culturales, nuestra libertad de expresión, la libertad creativa y demás puedan ser cercenadas a golpe de decreto. Entonces, cuando vuelvo a Madrid, después de completar esa especie de Erasmus, ¿no?, pues hago un acto afirmativo de decir, pues voy a ir a las ventas. Y luego lo que pasó es que me gustó, pero no sin tener que insistir un par de veces, porque claro, es un espectáculo que no está prefabricado, no está garantizado. Y al principio, pues mis primeras tardes en las ventas eran las tardes de alguien que se quería aproximar a un hecho desde el punto de vista de decir, oye, decidiré yo si quiero ir a los toros o no. Y luego ya, pues bueno, resulta que me han terminado atrapando.
1: Oye, Javi, ¿cómo se mira a Morante llevando en las venas sangre de Guerrita?
3: Bueno, a ver, si a la sangre de Guerrita al final lo que nos hace a nosotros, a nuestra familia, es haber vivido esto desde más cerca, ¿no? Y haberlo vivido desde más pequeño. Al final, eso me ha permitido a mí acercarme al toreo desde otro punto de vista, el punto de vista del toreo histórico. Y cuando veo a Morante interpretar suerte del toreo antiguo, cuando veo a Morante desempolvar, como en la portada del libro, el gallo del bú, o hacer un determinado quite o hacer un guiño que solo los muy aficionados, gente que está en el secreto, como se dice, lo puede interpretar, pues me hace ver a Morante como el auténtico intérprete del toreo eterno.
1: El otro día, hablando en Libertad Digital, decíais que a Hemingway le hubiera gustado contar la historia de Morante, que habría fascinado al viejo lobo de mar, aquel periodista, pues, de este torero de la Puebla.
2: Pues es que el Hemingway vino a España en su último viaje convencido de que Luis Miguel Dominguín y Antonio Ordóñez, de que uno de los dos se iba a morir, de que aquella batalla entre dos toros que además estaban emparentados era algo en lo que estaba en juego una tensión competitiva inmensa. Y la verdad es que no, que lo que él vivió fue una temporada al uso, donde dos figuras del toreo, que además, como digo, están emparentadas, se citaron en distintas plazas. Ahí se pudo constatar, pues, como había pasado ya, digamos, el pico del momento de Dominguín, y Ordóñez estaba en ese momento en el apogeo, ¿no?, de su tauromaquia. Toreo, por cierto, que a mí me ha inspirado muchísimo siempre que me he mirado en la historia, ¿no?, Antonio Ordóñez. Y bueno, pues lo que cuenta Hemingway en el libro no deja de ser un poco más deseo que realidad, puesto que sí hubo sangre, sí hubo competencia, pero lo que a Hemingway le hubiese gustado es poder contar una historia tan total y absoluta como la que hemos podido recoger en este libro, no por mérito nuestro, sino por mérito de que los acontecimientos así lo han traído, ¿no? Morante empieza el año 2025 ingresado en tratamiento de electroshock por su trastorno de personalidad disociativa y termina la temporada subido a hombros de una multitud que lo lleva a calle Alcalá arriba y lo consagra como el sumo pontífice del toreo, no sin antes sufrir multitud de palizas, percances y vivir triunfos gloriosos. Si lo ha dicho Javier más de una vez, que si fuese un boxeador estadounidense, pues Scorsese ya le habría hecho una película.
3: Sí, desde luego yo creo que lo que a Hemingway le habría traído prácticamente es la verdad que ha habido esta temporada. Morante, al final, la temporada 2025 que contamos en el libro, ha conseguido, primero ha conseguido una cosa muy difícil, que es convencer a todo el mundo de que estaba ante una temporada histórica, que eso es muy difícil en el mundo del toro, y luego realmente realizar una temporada histórica, quizá la temporada histórica la mejor temporada de un torero concreto en toda la historia del toreo.
1: La morantemanía, ¿fiebre de aficionados o rebelión cultural?
2: Yo, pues sí, buena pregunta. Sí, Javier, sí, sí. Anímate.
3: Pues mira, yo creo que evidentemente, y esto yo creo que lo comentábamos también en aquella entrevista, hay un componente estético que atrae a Morante, a los llamados morantistas, que va ligado a lo que es la personalidad estética de Morante. Pero es verdad que en los últimos tiempos se ha acercado una cantidad de gente a las plazas tremenda, ¿no? Han venido mucho de la mano de Roca Rey, pero la mayoría se han quedado por Morante. Hay una Morante manía que lleva a la gente a las plazas. Hicimos un análisis, que Diego además lo ha explicado perfectamente, de las tardes de Morante el año pasado, la cantidad de público que ha habido, y estamos hablando de numerosas tardes.
2: Medio millón de personas.
3: Eso es una cosa que es que no hay, hay muy pocos artistas capaces de eso. Y luego hay el componente Morante manía de camiseta, de cromo, de calcetines, de llavero, de cosas así, pañuelos, ¿no? Que eso también existe, ¿no? Hay una cosa de merchandising. Yo no sé si él tiene derecho sobre ese tipo de cosas, pero la verdad que me sorprende.
2: Hay una cosa curiosa ahí, que es que cuando salió la colección de cromos de toros que está a la venta ahora mismo en los kioscos y que uno se puede encontrar a niños en el Rastro de Madrid o en el Mercadillo de Quintana cambiando cromos de toros, ¿no? Y se han vendido más de 30.000 el año pasado, álbumes de esta colección, que el propio Morante, por lo visto, se dedicaba a coleccionar lo que él le llamaba las estampitas, ¿no? Entonces, él mismo es consciente del fenómeno que hay alrededor de su figura, pero además reconoce que lo ha inspirado mucho. Y yo creo que esto es importante, porque Morante yo creo que ha perdido algo de tiempo en su carrera esperando el toro ideal. Creo que tenía muy claro lo alto que él podía llegar con su toreo, y le faltó el apostar un poquito más en términos de compromiso. Probablemente porque siempre habíamos pensado que un toreo de valor y un toreo de arte no eran compatibles, y que pues por encontrarse él enmarcado en el palo de los toreros artistas, pues bueno, él tenía su sitio, sus terrenos y su lugar en relación con el toro, ¿no? Y este año lo que ha hecho es desbordar eso por completo, hacer que saltase por los aires esa frontera que en el fondo era mental y que verdaderamente no existe, como él ha probado y ningún otro torero de momento ha replicado. Y lo que ha hecho es ejecutar el toreo de arte, pero en un palmo de terreno, donde se ponen los toreros de valor, rompiendo por lo tanto esa distinción que en el fondo era artificial y creando una nueva forma de torear. Una forma de torear que ni siquiera sabíamos o sospechábamos que existía, aunque algunos genios lo hayan insinuado por aquí o por allá, unos por los terrenos, como Ojeda, otros por el palo del arte, ¿no? Y esto le da mucha importancia a lo que ha hecho él, y por ello esa morantemanía, que se puede medir con números, pero además se puede medir con la pasión, porque ya no solo es que te lleven a hombros, es que te pasean por la ciudad como si fueses un paso de Semana Santa, ¿no? Y eso lo estamos viviendo, los jóvenes se tiran al ruedo a tocar a Morante y quieren estar al lado de Morante.
1: Bueno, y la última, muchachos, en los tiempos que corren, ¿para qué diablos sigue haciendo falta el toreo y hombres como Morante?
3: Yo creo que para demostrar que hay que, o sea, para demostrar la verdad, algo auténtico. O sea, yo creo que la gente también, y un poco quizá enmarca, o sea, enlaza con la anterior pregunta, que la gente hoy en día, de tiempo de inteligencia artificial, está buscando lo auténtico, ¿no? Y Morante es capaz de eso. Aparte, él es un testamento, la tauromaquia es un testamento de una tradición que se puede remontar a las cuevas de nuestros ancestros hace 30.000 años, ¿no? Como se ha ido demostrando según alguna evidencia. Igual que hay una vertiente ya prácticamente española, ¿no? Estamos hablando que fuera de España vas por ahí y la gente relaciona el toro y España.
2: Yo creo además que la tauromaquia es una expresión ritualizada de la tensión entre el hombre y la naturaleza, que nos obliga a reflexionar, por lo tanto, del encaje que tiene el ser humano en un entorno que por naturaleza le es hostil, pero con el que puede convivir y entenderse, pero al que también debe ordenar. Y para poner orden en el caos, para poner orden en la animalidad, es fundamental que tengamos siempre una perspectiva antropológica de qué hacemos con la materia que nos rodea y cómo nos relacionamos con ella. El toreo nos enseña que a un animal fiero, un animal que representa un peligro objetivo para la vida del hombre y además constituye un verdadero tesoro genético, se le debe dar el tipo de tratamiento que se le da en la corrida, porque en la corrida tenemos el respeto por el toro, tenemos la admiración hacia el toro, tenemos los códigos necesarios en el trato hacia el toro y también tenemos el rito sacrificial del toro, que circunscribe, por lo tanto, la capacidad o la mirada antropológica al mundo de quienes pensamos que los derechos de una cucaracha no son comparables con los derechos de mi hijo. Y partiendo de esa posición ética, yo creo que la tauromaquia nos brinda una mirada de valores que luego, complementada con toda la belleza ritual de una corrida de toros y lo que la rodea, pues lo convierte en un espectáculo único que por eso está atrayendo a millones de personas otra vez a las plazas después de años de wokismo y de corrección política.
1: Pues hasta aquí, amigos. Suerte al toro y que vendáis mucho.
3: Gracias.
2: Muchas gracias.
0: Bueno, espectacular este libro, espectacular estos autores, éxito de ventas, insisto, para todos aquellos que no hayan podido ver a Morante en directo, este libro desde luego recoge no solo contenido sobre su vida y su obra, sino unas fotografías absolutamente espectaculares, una edición de lujo, Jesús, como de lujo es tener esta sección contigo, amigo.
1: Yo creo que... Bueno, no, iba a decir, te voy a invitar a comer rabo de toro cerca de las ventas, pero pagamos a medias.
0: Bueno, pues pagamos a medias. Es más, te invito yo, Jesús.
1: ¡Madre! ¡Histórico oyentes de radio!
0: Habrá que aprovechar, ahora que estamos en época de toros, aprovechamos y ya de paso vamos a las ventas y aprovechamos la tarde.
1: ¡Qué maravilla!
0: Hasta la próxima, Jesús.

Bueno, pues hasta aquí el programa de hoy. Espero que les haya gustado. Por desgracia, España vive una vez más una tragedia, en este caso de carácter natural, con ese terrible incendio acontecido en Almería, con 12 fallecidos y más de 20 desaparecidos por el momento. Esto es algo que se está convirtiendo en habitual en los últimos años, el hecho de que surjan incendios de carácter masivo, incontrolable, como el que por desgracia ha sucedido en las últimas horas. Pero esto tiene solución. A veces los accidentes ocurren, hay fenómenos naturales que no se pueden controlar, pero es responsabilidad de los políticos y de las autoridades el intentar minimizar los daños, y para ello precisamente en materia de incendios es fundamental contar con una política correcta, adecuada en materia de gestión forestal. No puede ser que los montes se queden sin limpiar con combustible forestal que hace que cualquier chispa se convierta en un incendio de dimensiones colosales. Y eso, amigos, es responsabilidad en primer lugar del gobierno de España. Y la tragedia es que aquí, en este país, pues últimamente, en los últimos años, como consecuencia del ecologismo imperante, se prohíbe, se limita, se dificulta la limpieza de los montes. Eso tiene que acabar. Descansen, disfruten del sábado. Mucho ánimo, mucha fuerza, viva la libertad.

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Queridos amigos de Música y Letra, un saludo del técnico Javier Pérez y Andrés Amorós. Llegamos ya al séptimo programa dedicado a las sinfonías de Mahler. Naturalmente, la sinfonía séptima es lo que nos toca escuchar hoy y, como siempre, lo escucharemos en las versiones de Claudio Abado, pues con la orquesta, en este caso la orquesta joven que se llamó Gustav Mahler. Bueno, esta sinfonía séptima se suele conocer como, con el título, Canción de la Noche, pero así como les decía que la quinta, por ejemplo, es la más popular de todas, gracias a Visconti y a la película Muerte en Venecia, yo creo que la séptima probablemente es la menos popular de todas, la que más tiempo tardó en ser llevada al disco. Hasta el año 53 no hubo grabación y, sin embargo, constituye pues un avance musical muy grande. Vamos a ver, tiene una peculiaridad estructural muy clara de percibir. Miren, tiene dos tiempos que son en alemán Nachtmusik, es decir, un tiempo, una canción de la noche. Pero claro, cuando pensamos en la noche, no pensemos en el nocturno romántico, pues en Chopin, por ejemplo, y en tantos románticos, la poesía de la noche, de las tumbas. No, no, nada de esto. Esto es una noche, digamos, expresionista, mucho más desgarrada, mucho más terrible, más cercana, si quieren, a la noche oscura del alma de San Juan de la Cruz. Es decir, esa noche en la cual no se ve la aurora.

frecuente, pero algo muy típico de Mahler, digamos, el tono tragicómico. Hay momentos solemnes, de música grande, solemne, pero hay momentos también, pues, populares, digámoslo así. Se escuchan las esquilas del rebaño. Dice Mahler que quiere situarnos en un ambiente de soledad sobrenatural. Fíjense, soledad sobrenatural. Y también se ha comparado con las visiones de un poeta alemán romántico, Eichendorff, de comienzos del siglo XIX, que sus poemas los han adaptado, pues, Schumann, Brahms, varios. Entonces vamos a escuchar, antes de nada, el primer tiempo. Es una Langsam, es decir, un adagio. Dura 19 minutos largos, de la séptima sinfonía, Canción de la Noche, de Gustav Mahler.

este ciclo dedicado a las sinfonías de Mahler estamos escuchando hoy la séptima sinfonía, la que se suele conocer como Canción de la Noche. Hemos escuchado el primer tiempo, un adagio, un tiempo largo, relativamente lento. Y llegamos ahora al tiempo segundo, que es la primera Nachtmusik, es decir, música nocturna, un allegro moderato. No lo vamos a escuchar en completo, perdonen, porque es que el tiempo de la radio no me da, no podríamos escuchar otros movimientos, solo la parte final, solamente 5 minutos. Pero les decía que es algo muy peculiar, porque así como llamar a esta sinfonía sinfonía de la noche, eso no lo hizo Mahler, pero a ese tiempo sí lo llama nocturno, digámoslo así. Es muy moderado. Y algunos seguidores de Mahler, algunos discípulos suyos, cuentan que quizá la inspiración le vino al contemplar ese cuadro maravilloso, uno de los más grandes de la historia de la pintura, sin duda, que es La Ronda de Noche de Rembrandt, que está en el Museo de Ámsterdam. Bueno, este título, lo que intenta, decía Mahler en algún momento, algo así como la imagen de un músico sonámbulo, un músico que está dormido, que está despierto. Se ha hablado de Schopenhauer, de los límites entre la cordura y la locura, entre la lucidez y el ensueño. Se ha comparado también, pero a mí me parece mucho más avanzado, claro, muchísimo más moderno, pero también tiene algo que ver con la Sinfonía Fantástica de Berlioz. Y una cosa muy curioso, claro, que es que Mahler tiene estas mezclas verdaderamente sorprendentes, para mí muy atractivo, una marcha de estilo militar en medio de esto, recordando a su infancia y las esquilas del rebaño, es decir, la llamada de la naturaleza y, en definitiva, esas esquilas que se escuchan allí a lo lejos. Normalmente la sala de concierto pues vienen del interior, en fin, no se ve al instrumentista que lo está tocando. Es como un eco lejano de la naturaleza. En definitiva, es como un ruido terrenal, dice, que se está desvaneciendo frente a la eternidad, como el último saludo de los seres vivos. Y así una música nocturna que se desvanece de un modo muy misterioso, muy sombrío musicalmente, en un pianísimo. Bueno, son solo lo que vamos a escuchar, ya les digo, un fragmento, 5 minutos, el allegro moderato de esta música nocturna, el tiempo segundo, que es el primero de los dos, llamado Nachtmusik.

Hemos escuchado es el tiempo segundo de la séptima sinfonía de Mahler, de la canción de la noche, el tiempo segundo que lo llama él Nachtmusik, es decir, una primera música nocturna, un nocturno si ustedes quieren. Y pasamos ahora a un tiempo extraño, que es el tiempo tercero, scherzo, un trío que está situado entre los dos nocturnos. Esto es muy típico de Mahler y me parece muy atractivo, muy moderno, el uso continuo, no como en el jazz, pero en definitiva coincide con la filosofía de las disonancias, de los contrastes, de no mantener siempre un mismo tono en absoluto y, por ejemplo, cambiar las cosas, algo que inicialmente parece que va a ir en un sentido, en un ambiente sentimental, bueno, pues luego cambia. Esto lo describe como un movimiento fantasmagórico, fluido, pero no rápido, fíjense, un scherzo. Entonces, una atmósfera fantástica desde el comienzo, porque hay un compás ternario en principio, es decir, que algo muy típico de Mahler, que son los valsecitos. Miren, el vals, que tenía un sentido en Strauss, en la música popular, la gran música, digamos, del vals del emperador, la música burguesa. En cambio, en Mahler, que es para mí muy atractivo, son valsecitos muy melancólicos, que conservan el eco de lo popular, pero que está asomando ya lo trágico y nos hace pensar pues en ese personaje que recuerda su vida anterior, que desde un palacio quizá, pero se asoma a la calle y escucha como un músico popular está tocando un valsecito, pero que no es alegre de ninguna manera y no es solemne, ¿no? Hay toda una serie de disonancias, de efectos orquestales, es decir, que está abriendo caminos para la música estrictamente contemporánea y sobre todo crea un clima, yo diría, inquietante y grotesco de la noche. No es la noche romántica, no es la noche de Chopin, no, sino es algo folclórico, pero que se ha distorsionado y aparecen hasta unos golpes de tambor muy amenazantes. Entonces, en definitiva, un movimiento muy misterioso que crea un ambiente muy especial, grotesco, trágico, irónico, situado entre los dos nocturnos. Escuchamos así pues este movimiento scherzo trío, son 8 minutos.

Hemos escuchado este tiempo tercero, scherzo, trío de la séptima sinfonía de Mahler, la canción de la noche, y por último vamos a escuchar el tiempo cuarto. No es el final de la sinfonía, pero nos quedamos con la Nachtmusik, la segunda música nocturna, lo llama él andante amoroso. Fíjense qué cosa tan misteriosa. Comentaba Federico Sopeña que esto es lo que explica Adorno como una dialéctica entre el pasado y el porvenir, recoger la música popular, abrirse a la música, digamos, expresionista. Por un lado, la desolación, pero también el camino hacia la luz, algo mucho más complejo, digámoslo así, que sencillamente que la música romántica nocturna. Lo que hay aquí, pues es evidentemente una manera de afrontar el destino, de afrontar la muerte, y que lleva hacia la escuela de Viena, la escuela de Viena, que es, digamos, pues el final de una época de la música y el comienzo de la gran música contemporánea. En definitiva, una música muy complicada, muy atractiva, muy complicada de explicar, pero muy atractiva por la riqueza de temas, por la brillantez, por la melancolía también de algunos de los temas. Acabamos entonces escuchando este andante amoroso, la segunda Nachtmusik o música nocturna de la séptima sinfonía de Mahler, la canción de la noche, interpretada por Claudio Abbado y la orquesta juvenil Gustav Mahler. Son 16 minutos y medio. Hasta el próximo día.

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Muy buenos y veraniegos días, mis muy preciados y madrugadores oyentes. Resulta cuanto menos curioso cómo, con el paso del tiempo, algunas palabras evolucionan desde su significado original a otros totalmente diferentes. Por ejemplo, la palabra española manipular, que proviene del término latino manipulare, formado a su vez por manus, mano, y plere, llenar, y que originariamente significaba lo que se puede llenar y sostener con la mano, literalmente, puñado o manojo, y que con posterioridad evolucionó a operar u obrar con las manos, algo que se nos antoja bastante inocuo. Sin embargo, en el diccionario de la Real Academia Española y en su tercera acepción, el significado del verbo es bien otro, pues que define el acto de intervenir con medios hábiles y a veces arteros en la política, en el mercado, en la información, etcétera, con distorsión de la verdad o la justicia y al servicio de intereses particulares. Bastante alejado del original, como puede verse, y que describe una herramienta poderosa y muy peligrosa a la hora de influir en los demás. Esta forma sutil, y no siempre bien intencionada, de ejercer influencia sobre otras personas, difiere de la persuasión, que es inducir, mover u obligar a alguien con razones a creer o hacer algo, según la Real Academia, pero respetando la libertad del otro, porque la manipulación intenta orientar pensamientos, emociones o decisiones, ocultando o disimulando las verdaderas intenciones del manipulador. La manipulación puede ejercerse en cualesquiera ámbitos de la actividad humana, laboral, política, relaciones personales, comunicación, etc., y no resulta sencillo descubrirla. Única manera de defenderse de ella para poder así mantener el pensamiento crítico y la libertad de decisión. Sobre todo porque apela fundamentalmente a las emociones más básicas, el miedo, la culpa, la vergüenza, el deseo, tremendamente eficaces para condicionar el comportamiento de una persona cuando se conocen sus debilidades y hacerlo de manera casi imperceptible. Pues, como afirmaba el economista estadounidense John Kenneth Galbraith, para manipular eficazmente a la gente es necesario hacer creer a todos que nadie les manipula. Y si a las técnicas de manipulación añadimos la potencia

0: alguna de la veracidad de los contenidos. Y es en el ámbito político donde se utilizan, cada vez con mayor profusión y sofisticación, estrategias de comunicación, información y desinformación con el ánimo de conseguir el poder y mantenerlo a toda costa, tratando de influir sobre las ideas, emociones y decisiones de los ciudadanos que han de elegir a sus dirigentes o relevarlos de sus responsabilidades. Y todo se basa en el uso falaz y deshonesto de la palabra con el ánimo de sembrar la desconfianza, la división, el enfrentamiento y la inseguridad en la ciudadanía por medio de la repetición constante de mentiras o verdades a medias para que parezcan ciertas o utilizando etiquetas simples que modifiquen la realidad de los hechos provocando duda y desorientación. Algo sobre lo que ya se advirtió el gran George Orwell afirmando que el lenguaje político pretende hacer creíbles las mentiras, respetables los asesinatos y dar apariencia de solidez a lo que solo es viento. No obstante, no estamos indefensos ante tales tentativas de manipulación, vengan estas de donde vengan, pues que la duda razonable, la reflexión y el análisis de los diferentes puntos de vista, así como el contraste de las fuentes de información y su credibilidad, constituyen un antídoto y la mejor defensa contra los interesados intentos de distorsión de la realidad para limitar así la libertad de decisión del individuo. Pues como también dejó escrito Orwell, si el pensamiento corrompe el lenguaje también puede corromper el pensamiento. Y es que toda manipulación lleva en su vientre la más abyecta de las corrupciones, la corrupción del alma, que conduce al progresivo deterioro de la conciencia moral e incita al individuo a actuar en contra de sus principios. Algo que no debiéramos permitir en modo alguno, ¿no les parece? Doña Maite Garrido, muy buenos días. ¿Qué tenemos hoy para nuestros oyentes?
1: Muy buenos días, Ignacio, y a todos nuestros fieles y madrugadores oyentes. El cuidado de nuestros pies, las bases sobre las que se asienta nuestro cuerpo y que nos permiten la deambulación, son el asunto sobre el que nos ilustrará Maribel Nicolás, que es diseñadora en Mimao, alguien que se dedica profesionalmente desde hace años a diseñar calzado cómodo y elegante para prevenir y tratar los problemas podológicos. Seguidamente, Esther Garzón, miembro de FADEMUR, la Federación de Asociaciones de Mujeres Rurales, nos hablará sobre el programa Bien Envejeciendo, desarrollado desde su asociación para apoyar la calidad de vida de las mujeres del mundo rural. Laura Galdeano nos traerá a continuación sus habituales sugerencias culturales y terminaremos nuestro programa de hoy con un emérito ilustre, uno de los pioneros de la cirugía cardiovascular en España, de enorme prestigio y reconocimiento por su trabajo con recién nacidos. El doctor Manolo Concha Ruiz, que ha sido jefe de servicio de cirugía cardiovascular en el Hospital Reina Sofía de Córdoba y catedrático de su especialidad en la Universidad Cordobesa. Asuntos interesantes los de hoy, ¿no crees, Ignacio?
0: Como casi todos los que traemos para nuestros seguidores, Maite. Así que vamos con ellos. Verán ustedes, decía Leonardo da Vinci que el pie humano es una obra maestra de ingeniería y una obra de arte. Pues no tengo yo muy claro si tratamos bien a nuestra obra de arte, que son los pies, porque a medida que nos vamos haciendo mayores, e incluso cuando no tenemos ninguna enfermedad, pues no los cuidamos y empiezan a darnos algún que otro problemilla. Pero miren, más que contárselo yo, se lo va a contar a alguien que se dedica a buscar soluciones para que nuestros pies estén más cómodos. Ella es diseñadora en una empresa que se llama Mimao y su nombre es Maribel Nicolás. Maribel, buenos días.
2: Hola, buenos días, ¿qué tal?
0: Oye, Maribel, ¿a ti cómo te dio por esto de diseñar zapatos?
2: Bueno, la verdad es que desde pequeñita han sido mi fascinación, siempre me han encantado, con lo cual es que sinceramente no me imaginaba otra vía.
0: Otra cosa, ¿verdad? Otra posibilidad. Oye, habéis elegido una línea de productos para tratar de que los pies sufran menos. Pero cuando hablamos de sufrimiento de los pies, ¿cuáles son las dolencias más frecuentes de las que se queja la gente?
2: A ver, nosotros siempre desde Mimao hacemos una escucha muy activa de todas nuestras clientas. Tenemos un teléfono de atención al cliente donde nos surgen muchas llamadas y muchas consultas. Uh-huh. Entonces, nos hemos dado cuenta que la mayoría de las clientas que nos llaman son sobre todo por

0: demás, con el juanete, es la mayoría de ellas, ajá, o con problemas de fascitis plantar, ajá, o dedos martillos, o de las dolencias bastante comunes. Entonces, ese tipo de dolencias también nos hemos dado cuenta que muchas de ellas están provocadas por el uso indebido y prolongado de un zapato no adecuado.
1: Claro, claro. Sí, porque, por cierto, es sexista esta dolencia, ¿no? Porque la inmensa mayoría de los pacientes son mujeres.
0: Claro, ¿por qué? Porque el zapato, claro, evidentemente, porque el zapato no adecuado de uso prolongado, pues suelen ser zapatos de tacón, que evidentemente suelen ser zapatos de uso más femenino que masculino, uh-huh, y puntas muy afiladas donde los dedos no tienen realmente, hacen como un estrangulamiento, ¿sabes? Por el propio peso del pie, pues el pie se va, tiende hacia adelante y, uh-huh, se acaba estrangulando con la punta muy afilada del zapato.
1: Claro. Oye, eso supone un reto, el resolver ese tipo de problemas, y que el zapato sea cómodo y al mismo tiempo bonito, supone un reto para ti, ¿no?
0: Sí, bueno, supone un reto tremendo. Bueno, sobre todo al principio. Ahora ya, claro, a base de los años y del tiempo que llevamos investigando y que llevamos trabajando en este sentido, pues cada vez vamos cogiendo más tips, ¿no? Y nos va resultando más cómodo, pero al principio fue todo un reto, porque encima a nivel comercial o a nivel de fabricación industrial nadie seguía esa línea, con lo cual íbamos rompiendo muchos muros.
1: Desde luego. Oye, ¿por qué, una pregunta para ti que te dedicas a esto, ¿por qué en Europa, en particular en España, no existe esa manera de hacer zapatos como ocurre en los Estados Unidos, que una misma talla tiene 4 anchos?
0: Ya. Sí que es verdad que efectivamente en Estados Unidos se hacen medias tallas y el tallaje es diferente, uh-huh, en cuanto a milímetros de las hormas, sí, incluso de largo y de ancho, uh-huh, es muy diferente al europeo. Y pues no te sabría decir exactamente, pero sí te puedo decir que el europeo es diferente, sí, pero no tiene nada que ver, también es verdad, el pie del sur de Europa, pues España, Italia, sí, Francia, uh-huh, con el norte de Europa, Alemania o Suecia y demás.
1: ¿Y eso qué explicación tiene?
0: Pues la verdad es que no la sé, pero la investigaré.
1: Pero es un hecho, ¿no? Pero es un hecho, ¿no?
0: Es un hecho, efectivamente es un hecho y efectivamente las hormas son diferentes para el norte de Europa que para el sur de Europa, porque en el norte de Europa las personas, bueno, pues son más altas, más grandes, uh-huh, y los pies suelen ser más anchos, uh-huh, y las hormas son un poquito diferentes a, pues, simplemente entiendo que es un poco antropológico, ¿sabes?
1: Sí, sí, sí.
0: Bueno, pues en el sur de Europa somos, uh-huh, más chiquititos, uh-huh, en el norte de Europa son más grandullones.
1: Bueno, cada vez menos diferente, ¿eh? Ahora ya somos aquí también de una talla.
0: Bueno, también, ya cada vez, sí. Cada vez estamos más mezclados, porque ahí hay un movimiento cosmopolita que me parece maravilloso.
1: Como tiene que ser. Oye, por cierto, sí, cuando tienes que, cuando hablamos de personas ya mayores que bueno, pues desafortunadamente ya tienen problemas en los pies, ahí qué tienes que tener en cuenta a la hora de diseñar los materiales, el ancho, el diseño, ¿cómo es?
0: Lo más importante es que el pie vaya muy estable, o sea, es que el tobillo se sienta muy recogido, porque las personas mayores también lo que les suele fallar mucho un poco es esa estabilidad.
1: Claro.
0: Hay que tener en cuenta que además esas personas, a día de hoy, las personas mayores han a lo largo de toda su historia han ido llevando zapatos de tacón siempre, con lo cual ya por ese uso el gemelo es más corto. Entonces, ellas ya no pueden ir en plano, totalmente plano.
1: Claro.
0: Para ellas eso es inviable porque ya su gemelo está muy acortado. Entonces, necesitan siempre tener un poquito de altura, pues de unos 2.5-3 centímetros, porque ya te digo que de otra manera es que se van para atrás, simplemente sus sensaciones que se van hacia atrás, uh-huh, y no pueden. Pero claro, necesitan que toda la superficie esté bien apoyada en el suelo, que el punto de pisada esté muy asegurado, uh-huh, que el tacón sea pues grueso y pueda soportar bien el peso, porque claro, ellas ya suelen tener problemas pues a la hora de como de estabilidad, ¿no? De que el tobillo a veces pues les falla un poco, ¿sabes? A veces tienen un poco como de cervicales, de vértigos, de algo. Entonces necesitan sobre todo tener mucha estabilidad en lo que es la pisada. Entonces suelen utilizar con bastante frecuencia zapatos que tengan una cuña, ¿vale? Que no sea tacón, sino de cuña entero, porque tiene toda la superficie de la suela en la que pueden apoyar el peso del pie.
1: Claro.
0: El peso, perdón, del cuerpo.
1: Sí, sí. Oye, por cierto, y luego supongo que también que a la hora de diseñar la suela tiene que tener alguna característica, porque ahora te pegas unos resbalones facilísimo.
0: Claro. Bueno, evidentemente es una de las cosas que desde MIMA también trabajamos muchísimo, que son las calidades de las suelas, y estamos siempre muy pendientes de que sean antideslizantes, totalmente flexibles, con un material duradero, que no sufra desgaste, que importantísimo que sean materiales que no pesen, o sea, que sean micro, que sean como extendidos. Y que no pesen mucho, creo que es fundamental, es algo que no siempre se ha tenido en cuenta, ¿sabes? Porque justo como la parte no visible del zapato, por así decir, pero me parece la esencial, evidentemente.
1: Está clarísimo. Oye, ¿tenemos educación en España respecto al cuidado de los pies o nos ponemos lo primero que nos viene a las manos?
0: Pues históricamente no, la realidad, cada vez más y las nuevas generaciones sí que cada vez están muchísimo más pendientes de lo que es el calzado, también porque nos hemos como quitado, hemos sacado el plumero y nos hemos quitado de encima esas creencias ancestrales de para ir bonita hay que sufrir y cosas por el estilo. Y eso ya no se lleva.
1: Hay una cosa además que mucha gente no sabe y que es bueno que lo sepa, vosotros sí lo sabéis porque os dedicáis a esto, y es que en nuestros huesos, tanto los de los pies como de las piernas, son seres vivos hasta que nos moremos. Entonces, acontece que dependiendo de cuánto tiempo mantengas tú una situación, ese hueso se adapta. Tú decías antes muy bien además que cuando uno ha llevado sobre todo ha llevado tacones toda su vida, se ha cortado el tendón de Aquiles, pero sin embargo el hueso se puede readaptar si le pones un espacio donde sentirse cómodo y se modifica la estructura anatómica, ¿verdad?
0: Sí. Mira, por ejemplo, eso no lo sabía, pero me parece súper interesante como que hay esperanza para todo el mundo, ¿no?
1: Claro, claro, sí, porque el hueso es un ser vivo que se hace y se deshace todos los días. Mucha gente no lo sabe, se cree, bueno, el hueso nace con eso y el día que dejas de crecer es igual. No, el hueso responde a las tracciones de los músculos y los tendones, y si tú modificas la posición, el hueso se adapta, por tanto puedes corregir bastante los trastornos de la anatomía del hueso gracias a que descansa en una postura mejor y los tendones y los músculos que los unen no siguen tirando de ellos, con lo cual resuelves un montón de problemas, incluso previendo la hipotética cirugía. Bueno, no todos, por ejemplo, cuando tienes ya un dedo martillo es prácticamente imposible, ¿no? Lo que hay que quitar es lo que sobra. Pero es hasta ese punto es interesante el hecho de que un zapato sea adecuado. Yo recuerdo, ya tengo unos años, que los primeros zapatos que tuve me los hacía un zapatero en la aldea. Es decir, ponías el pie encima de una plantilla, te hacían la marca del pie encima y luego a partir de ahí salía lo que fuera. Eso ya se acabó, ¿verdad, Maribel?
0: Sí, bueno, se acabó. Ahora mismo eso es muy exclusivo. Realmente vivimos en un momento en el que todo es mucho más estándar, con una fabricación, ¿sabes? Muy más comercial, por así decir, más rápido. Pero también te digo que también estamos yendo justamente a una tendencia a que todo sea un poco más slow fashion, más cuidado, más mimado, y es un poco ahí también donde nosotros nos hemos identificado, ¿sabes? Como que todo se ha hecho por artesanos, o sea, todo lo que nosotros fabricamos son fábricas pequeñitas, familiares, ¿sabes? Con herencia transgeneracional en ese know-how sobre la tradición de lo que es la fabricación del calzado en España, que es súper importante, ¿sabes? Ancestralmente, antiguamente, de siempre. Y bueno, pues que está cambiando un poco también ese paradigma, que no sea todo como hacer, no sé, alfileres.
1: Oye, ¿y qué característica tiene esa línea que habéis puesto en marcha que se llama Bearsoft?
0: Vale, esta es una nueva, es una marca exclusiva, una línea exclusiva que hemos sacado desde Mimao. Estábamos inspirados en la filosofía barefoot, que últimamente pues se está viendo mucho y se está recogiendo muchos beneficios. Lo primero que nos plantamos sobre la mesa es que fuese muy respetuoso con esta filosofía, que no queríamos ser intrusivos y que nos dimos cuenta que 100% barefoot para nosotros no tenía cabida dentro de nuestra estructura como línea o como dentro de nuestros principios. Entonces, por eso nos planteamos cómo hacerlo de una manera que realmente fuese recoger los beneficios que tiene esta filosofía, adaptándolos a nuestra clientela y lo que nuestra clienta siempre nos está demandando. Siempre estamos un poco intentando satisfacerle esa necesidad de tener un uso formal, femenino, elegante, bien hecho, como de calidad. Entonces nos dimos cuenta que efectivamente pues la filosofía barefoot recoge unos principios maravillosos y estupendos, pero se quedaba un poco fuera lo que es el ámbito de ese zapato formal de pues una utilidad pues de ir a un trabajo que tengas una cierta etiqueta entrecomillada, ¿sabes? Como de ir una cara al público, una persona así. ¿Sabes? También nos dimos cuenta, por ejemplo, que las nuevas generaciones, que se llaman la generación sneaker, porque han ido con sneakers toda su vida.
1: A ver cómo le meten sus pies en un zapato ahora de vestir.
0: Efectivamente, cuando se empiezan a incorporar a un mundo laboral en el que tienen que utilizar una vestimenta formal, pues el metatarso ya está muy extendido y es un poco complicado, ¿no? Entonces, hemos vuelto un poco a lo que hicimos al principio, a nuestros orígenes. Hemos vuelto a ver que había un nicho de mercado que realmente estaba vacío y entonces hemos recogido el que fuesen zapatos muy cómodos, que realmente la punta del zapato dibuje la anatomía natural de lo que son los dedos de los pies, que la suela sea muy blandita, muy flexible, que ya lo era de antemano, pero ahora más, ¿sabes? Que, no sé, ¿sabes? Pero que también fuesen elegantes, formales, femeninos, que se pudiesen utilizar en ocasiones más, pues incluso en un momento novia, ¿sabes? Que es una novia que a lo mejor no tenga por qué ir con él tacón de plataforma, no le apetezca, no se sienta así, siempre evidentemente con todo el respeto a que todo el mundo vaya como se sienta ella reflejada y le apetezca en ese día ir vestida, ¿sabes? Pero ¿por qué no? O sea, ¿por qué no ir con un zapato que vaya inspirado, vaya de la mano de esta filosofía de barefoot, pero sin necesidad también de llegar como a ese extremo, ¿no? Porque de hecho también es verdad que las personas no pueden pasar de un zapato de uso comercial directamente a un zapato de uso barefoot, porque realmente es tanta la diferencia que incluso sufrirían más inconvenientes que beneficios. Entonces necesitan siempre un zapato de transición donde nosotros podemos también ofrecer esa transición, ¿no?
1: Pues ya ven ustedes, señores oyentes, lo importante que es para nuestra salud, ojo, y nuestra comodidad, por supuesto, y nuestro bienestar, el calzarnos bien. Maribel Nicolás, diseñadora en Mimao, ha sido un placer. Muchísimas gracias y que tengas un buen domingo.
0: Muchísimas gracias a vosotros.

0: Verán ustedes, hay determinados entornos sociales donde la asociación de ese entorno y el tipo de vida de las personas que viven en ese entorno y la edad, bueno, pues tienen algunas peculiaridades que a mí me gustaría que tratáramos para ver si hay maneras de echar una mano a la hora de resolver los problemas que se derivan de esa situación. Miren, hay una federación, Federación de Asociaciones de Mujeres Rurales, se llama FADEMUR. Y una técnica de FADEMUR, que se llama Esther Garzón, nos acompaña esta mañana. Esther, buenos días.
1: Hola, buenos días.
0: Oye, vamos a ver, esto de FADEMUR, ¿cuándo nació y para qué?
1: Pues FADEMUR nació hace 20 años. Y la idea inicial era pues apoyar a las mujeres que vivían en los entornos rurales. Nosotras entendemos que sin mujeres los pueblos pues envejecen, se masculinizan y mueren, y por lo tanto el apoyar el emprendimiento de las mujeres y sobre todo dar visibilidad a este trabajo pues será fundamental para que los pueblos y el rural pues se siguiera manteniendo.
0: Sí, porque seguimos siendo en el entorno rural, gracias a que las mujeres viven más tiempo que los hombres, casi pueblos feminizados, ¿no?
1: Bueno,
0: en el mejor de los sentidos de la palabra, quiero decir.
1: Claro, al final las mujeres, pues para mantenerse dentro de sus comunidades, pues necesitan pues emprender o tener un trabajo. Entonces, claro. Cuando encontramos las comunidades rurales que al final se van los servicios, se retiran los servicios, pues por falta de financiación o porque tampoco son muy rentables, uh-huh. Entonces al final las mujeres lo tienen bastante complicado pues para tener hijos o para mantener un negocio, los transportes al final se ven también muy deteriorados, el aislamiento, y todo ello pues al final conlleva a que pues tengan que irse de los pueblos.
0: Claro.
1: Entonces el mantenerse allí, el mantenerse es casi pues eso, ¿no? Algo muy de héroe. Y entonces pues el apoyo a estas mujeres en todos los sentidos es lo que para lo que FADEMUR trabaja, para visibilizarlas y bueno, pues para enriquecer esa zona rural, uh-huh. Las zonas rurales de España.
0: Oye, Esther, en el medio rural, en términos generales, yo me conozco muy bien el de mi tierra, en Galicia, pero en el resto de España, ¿cuáles son las necesidades fundamentales que hay que cubrir para que estas mujeres tengan una vida digna?
1: Pues en un principio la carencia de recursos, de servicios, uh-huh. Lo hace muy complicado. Entonces, fundamentalmente el apoyo a servicios, uh-huh. a la comunidad de todo tipo, pues ya sea sanitarios, ya sea pues de pequeños comercios, uh-huh. El apoyo a los emprendimientos de que se dedican al sector primario, ¿no? A la agricultura, uh-huh. o a la ganadería. Entonces, el emprendimiento de estas mujeres hace que al final se enriquezcan esas zonas. También apoyamos la parte muy importante que es la lucha contra la violencia machista, uh-huh. y la pues es el fomento de la igualdad, el trabajo pedagógico también que hacemos en todas las comunidades, y luego obviamente y por supuesto pues un trabajo muy importante es trabajar con la población mayor, que es uno de los pilares fundamentales también de FADEMUR. Entonces, digamos que abarcamos un poco todos esos ámbitos, el emprendimiento, la sensibilización contra la violencia de género y el envejecimiento. Y entonces, con esas tres patas grandes, pues vamos haciendo proyectos y vamos trabajando en el mundo rural.
0: Por cierto, que tenéis un programa que me llama la atención por el nombre Bien Envejeciendo.
1: Bien envejeciendo, sí, bueno, tenemos los programas que desarrolla FADEMUR, están a nivel estatal, o sea, uh-huh. trabajamos en casi todo el territorio español y tenemos presencia en casi todas las provincias, y gracias a una red de técnicas y trabajo durante todos estos años que han ido afianzando y conociendo todos los territorios. Uh-huh. Y luego, pues, cada programa en sí, luego tiene sus programas que son de carácter autonómico.
0: Ya.
1: En el caso de Bien Envejeciendo, es un programa para la Comunidad de Madrid, en el que pues tenemos la característica de que acudimos a pueblos y son de menos de 5.000 habitantes.
0: Ajá.
1: Entonces, pues trabajamos para llevar la promoción del envejecimiento saludable en los pueblos más pequeñitos.
0: Y hay una cosa que me llamó la atención viendo vuestra información, y es que habéis encontrado que hay una morbilidad diferencial en las mujeres del medio rural.
1: Claro, esto es a nivel sanitario,
0: sí.
1: Históricamente se ha estudiado muy poco la salud de las mujeres.
0: Por eso me llama la atención.
1: Claro, y entonces esta es una de las otra de las características de la falta de estudio de la salud de las mujeres.
0: Uh-huh.
1: Nosotras, o sea, al final tenemos unas características que cuando se han hecho los estudios se han hecho casi siempre para hombres, y se ha detectado que hay ciertas dolencias y ciertas enfermedades o patologías que no estaban tan, o sea, no cumple las características que se suponía que estaban. Entonces, cuando, por ejemplo, le da un infarto a una mujer,
0: sí.
1: Digamos, los síntomas son muy diferentes.
0: Cierto.
1: A lo que se puede pensar. Entonces, en líneas generales, casi todo el mundo piensa que un infarto pues te duele el pecho, el brazo y tal, y sin embargo con las mujeres hay otro tipo de síntomas que son, digamos, pasados por alto, por decirlo de alguna manera, que hacen que la tasa de infartos sea mayor, o sea, acabe peor.
0: Uh-huh.
1: Porque no se han tenido en cuenta esta serie de características y síntomas muy particulares de las mujeres. Es educación al final, hay que educar en todos los ámbitos.
0: Son síntomas además pasados por alto, incluso por ellas mismas.
1: Claro, porque no hay una educación.
0: Claro, claro, claro.
1: Entonces, claro. Si nosotras, si de forma general la información siempre se da hacia un público generalmente masculino, pues tú generalizas y entiendes que eso es lo que le pasa a todo el mundo que le da un infarto, pues son esos síntomas. Y claro, al final la información y la pedagogía, pues hay que hacerla para que todo esto se conozca, porque obviamente, pues bueno, no es lo mismo llegar a lo mejor con unos síntomas al médico y que el médico te pueda diagnosticar rápidamente o pueda sospechar lo que es, que directamente pues te manden para casa y te digan, bueno, pues pueden ser gases. Entonces, cuando a un hombre rápidamente le mandarían una ambulancia y le llevarían al hospital y enfocarían rápidamente el problema, con nosotras lo que suele pasar es que esto se demora en el tiempo y hay causa de muerte mucho más alta que de masculina, claro.
0: Ciertamente. Oye, por cierto, Esther, parece que ha sido hace mil años, pero ha sido anteayer. ¿Qué experiencia hemos sacado en el entorno de las mujeres rurales cuando vino el COVID? Porque
1: bueno,
0: ahí había sus particularidades también, ¿no?
1: Sí, bueno, a ver, el vivir en las zonas rurales al final hay unas características que al final tú te haces o gestionas.
0: ¿Qué remedio?
1: Tu vida, claro, tu vida, claro. Diaria la gestionas y te adaptas a los recursos que tienes y a tu y pues bueno, ¿no? A tu día a día. Con el COVID y con el encierro, pues yo entiendo que en los pueblos al final la falta de servicios si causó también, o sea, si fue algo en las ciudades bastante llamativo, pues multiplicado por mil en los pueblos, porque al final,
0: claro.
1: Si por ejemplo se me ocurre, ¿no?, el transporte de alimentos, ¿no?, a los supermercados, pues al final si en una gran ciudad hubo carencias, pues a los pueblos muchísimo más, porque obviamente los transportes, Luego los transportes públicos, pues lo mismo. Entonces, yo creo que los pueblos, sí que es verdad que yo creo que esa parte de miedo y de aislamiento que sintieron en las grandes ciudades, que no lo tenían, en los pueblos, yo creo que a nivel personal es una
0: opinión. Sí, sí, claro, sí.
1: Creo
0: sí.
1: Creo que no se agravó tanto esa sensación de aislamiento, porque ya estamos aislados. O sea, te hablo en primera persona porque yo también vivo en el rural. Entonces.
0: Y yo también.
1: El sentimiento de comunidad existe mucho más en el rural. Uh-huh. Entonces, la ayuda y la cercanía, yo creo que ahí se potenció, pero el sentimiento de aislamiento, yo creo que eso ya existe, o sea, per se, viviendo en zonas aisladas. Pero no te podría decir mucho más porque tampoco, no sé, no lo he estudiado a fondo cuáles han sido. Sí que es verdad que a lo mejor a nivel sanitario se notaría bastante más, porque obviamente, claro, no llegaron los recursos, pues tampoco llegarían a los municipios pequeños.
0: Oye, hay un área de vuestras actividades que me ha llamado la atención por poco frecuente. Me explico. En los talleres que hacéis, todo el mundo recomienda y hace talleres para lo que se llama envejecimiento activo, pero lo de la actividad, la gente habitualmente entiende la actividad física, el moverse, que también es necesario. Sin embargo, hacéis talleres para algo que para mí es fundamental y que yo creo, al menos eso dicen los neuropsiquiatras y los neurólogos, que es una de las mejores herramientas para prevenir el deterioro cognitivo. Me estoy refiriendo a la promoción de la lectura entre las personas mayores. ¿Hacéis talleres de lectura?
1: Bueno, nuestros talleres, los programas de envejecimiento se caracterizan porque no intentamos que no sean las actividades que normalmente se ofertan. Uh-huh. Entonces, tenemos muy en cuenta las necesidades de la comunidad a la que vamos. Se escucha a los agentes sociales, se escucha a las propias asociaciones de mayores y de mujeres, cuáles son las necesidades. Entonces, sí que es verdad que nuestros talleres, las técnicas de los territorios, y sí que conocen esas necesidades por las propias protagonistas, y entonces se ofertan en función de lo que ellas demandan. Y sí que es verdad, pues bueno, que se han hecho talleres muy diversos y muy, y bueno, pues que no son, digamos, los que normalmente se ofertan. Entonces se me ocurre, por ejemplo, pues hay un caso muy particular el año pasado que hicimos uno en Almería, en un pueblecito de Almería, que salió la oportunidad de hacerlo porque la técnica, hablando con las asociaciones de mayores, se dio cuenta de que había ahí una demanda de información sobre seguridad, por ejemplo, en los chats estos de WhatsApp.
0: Sí, sí.
1: Y entonces, pues se preparó, ¿no? Expresamente para ese pueblo se preparó un taller de seguridad en los chats y de los príncipes africanos y todo este tipo de estafas.
0: Sí.
1: Entonces, en cuanto que me dices lo de la lectura, pues sí, porque al final si la de la comunidad le llama la atención o quiere un taller de lectura o de promoción a la lectura intergeneracional, que yo creo que es el que me estás comentando,
0: sí,
1: también,
0: sí.
1: Que se hizo con para, pues bueno, ¿no?, acercar también varias generaciones entre ellas y que hayan una actividad común. En realidad eso es un poco la característica del programa, ¿no? El saber un poco qué es lo que quieren, saber qué es lo que demandan y necesitan y adaptarnos también a las iniciativas que también proponen. Entonces, pues bueno, tenemos talleres muy diversos, siempre enfocados a pues un bienestar saludable, ¿no? De tanto físico, emocional, como en la alimentación, pero luego también de participación intergeneracional, que se nutran los diferentes grupos de la comunidad entre ellos. Y bueno, pues adaptarnos también un poco a las necesidades y demandas que tienen, porque son bastante proactivas.
0: Pues ya ven ustedes, señores oyentes, para ayudarnos a envejecer cuanto más y mejor podamos, existen asociaciones que se preocupan de ello. En este caso, la Federación de Asociaciones de Mujeres Rurales, FADEMUR, a través de programas como, por ejemplo, Bien Envejeciendo. ¡Qué maravilla! Esther Garzón, de FADEMUR, y responsable, además técnica del programa Bien Envejeciendo. Muchísimas gracias y que tengas un buen domingo.
1: Un saludo, muchas gracias y buenos días a todos.
2: Buenos días. Momento para repasar algunas de las propuestas más interesantes que nos llegan desde el mundo de la cultura para la próxima semana. Esta es la agenda de Sois los Primeros. Empezamos. El Festival Olmedo Clásico celebrará del 17 al 26 de julio su vigésima edición con una programación compuesta por 13 espectáculos, entre los que destacan tres de Lope de Vega, incluido El Caballero de Olmedo, a cargo de la Compañía Nacional de Teatro Clásico, que inaugurará un certamen por el que también recalarán Teatro del Temple o Els Juglars. El amor, el deseo y sus laberintos en unos títulos y la apariencia y la farsa social en otros, así como el destino, la muerte y la condición humana que caracteriza El Caballero de Olmedo son algunas de las temáticas que se abordarán en la programación del festival, que ha conseguido llegar a esta edición por la esencia del disfrute del público. La Galería de las Colecciones Reales inaugura Brambila, pintor de los reales sitios, una exposición que recupera la figura de Fernando Brambila, uno de los grandes paisajistas del siglo XIX en España. La muestra reúne una treintena de dibujos, pinturas, estampas y libros y podrá visitarse hasta el 12 de octubre. Pintor, arquitecto adornista y perspectivista de origen italiano, Brambila fue un maestro en la representación de vistas arquitectónicas y paisajísticas. Su obra destaca por la precisión, la elegancia y una extraordinaria atención al detalle. Y ya conocemos una de las grandes apuestas de la cartelera teatral madrileña para la temporada de otoño. Se trata del Club de los Poetas Muertos, basado en la mítica película de 1989, que llega al Teatro de la Latina el próximo 11 de septiembre. Juanjo Artero se meterá en la piel del carismático e inolvidable profesor que inmortaliza a Robin Williams, y la dirección corre a cargo de Juan Luis Iborra. Now, baby, come on. Anastasia actuará en Marbella el próximo martes 14 de julio. La célebre cantante estadounidense se presentará en directo dentro del marco del Festival Starlight. Anastasia es famosa por su voz potente, grave y rasgada. Combina en sus temas estilos como el soul, pop y rock. Tiene una enorme lista de galardones internacionales, consolidándose como una de las artistas pop más exitosas y respetadas de las últimas décadas. Y la música tomará los rincones más mágicos y monumentales de Granada, como el Palacio de los Córdoba o el Carmen de los Mártires, con artistas de la talla de Sting, Valeria Castro, Loquillo o Ryan Adams en el ciclo Mil y Una Músicas. El festival arrancó el 9 de julio en la Plaza de Toros con el cantante venezolano Danny Ocean. Sting actuará el 15 de julio.

0: Y ahora nos vamos a conocer las novedades del sector audiovisual.
1: Maui. Cambia formas. El que robó el corazón de Tefiti. El tío que maldijo al mundo. Si devuelves esto, puedes ser el héroe de todos. Maui, Maui. ¡Hala! Mira qué definidos tiene los rizos.
2: Es verdad, tengo pedazo.
0: Sergio Pérez, director de Escine, nos habla hoy de Bayana.
3: Hola amigos de Siglos Primeros, esta semana os voy a hablar y no recomendar una película. Estoy hablando de Bayana. A mí tengo que reconocer que la película de dibujos de Disney no me gustó, siempre me pareció muy aburrida, salvo un par de canciones, no tiene nada que sea realmente memorable en cuanto a música. Pues ahora Disney la ha llevado, como todas sus películas últimamente, al live action, a la acción real. Lo único que tiene como gran aliciente es ver a La Roca, a Dwayne Johnson, con ese pelazo haciendo de Maui, de ese semidios. Pero si tenéis en casa un pequeñajo que quiere ver la película, os va a tocar ir a verla con ellos. ¿Cuál sí os voy a recomendar? Haciendo Amigos, la nueva película de Santiago Segura como productor, que en este caso estamos hablando de King Gutiérrez y Antonio Resines, hacen de dos ladrones que acaban de robar una joyería. En la fuga va a salir algo mal y terminará en el autobús de un grupo de teatro que va hacia un retiro en mitad del bosque. La monitora, personaje de Megan Montaner, confunde a King Gutiérrez con el nuevo chico del grupo de teatro. Es un grupo de teatro de chicos con discapacidad y le va a tocar pues fingir que tiene esa discapacidad para que no les pillen. Película muy tierna, película muy divertida, que puede hacer las delicias tanto de pequeños como de grandes.
4: ¿Qué venía eso?
5: Solo hablaba con mi colega Jack Donaghy.
4: ¿Colega? ¿En serio?
5: Sí, quiere que seamos amigos. Me ha dado entradas para Camillionaire y hasta me ha hecho esto.
4: Vaya, tener a Jack de tu lado solo puede facilitarnos la vida. Es bueno que quiera ser tu amigo.
5: Lo sé, pero es raro. Es como la escena en que ves el cogote de Darth Vader sin su casco y que dices, ¡ah, es un ser humano!
0: En cuanto a series, Juanma González nos trae una propuesta nueva, pero antigua.
6: Muy buenas, ¿qué tal estáis? En este caso, la recomendación de la semana es una serie, como siempre. Pero es una serie del pasado, de un pasado no muy lejano, que sin embargo recuperamos de la mano de Netflix, porque han vuelto a poner enterita las 7 temporadas de Rockefeller Plaza, una comedia ideada por Tina Fey, la podéis ver ahora en las 4 estaciones en la misma plataforma, que funcionó muy bien de 2006 a 2013 y sobre todo en Estados Unidos, que es donde conocen el objeto de la parodia, que es el show Saturday Night Live, donde Tina Fey ejerció de guionista jefa durante algún tiempo. Y todo eso lo plasmó en esta sitcom que, entonces no lo sabíamos, era de las últimas grandes comedias de situación norteamericanas antes del advenimiento del streaming, y que junto con The Office, Parks and Recreation, Community, todas de la misma época, pues proporcionaron risas absurdas, frikis, y una cuota de locura que luego pues la corrección política se encargó de atemperar. Total, que Tina Fey, que protagoniza también la serie junto a Alec Baldwin, que recibió todo tipo de premios y toda una nueva etapa en su carrera con esa vis cómica increíble que muestra como el ejecutivo de la NBC que coprotagoniza la serie y que además tiene una especie de relación platónica muy Mulder y Scully con Tina Fey durante los 7 años, pues está excelente. Es una serie que, si os gusta el humor, pues adelante con ella. Y ahora, pues el que haya salido en Netflix es una nueva oportunidad para paladearla mientras esté ahí, así que daos prisa.
0: Así nos marchamos, pero antes de despedirnos queremos recordaros que para nosotros sois los primeros.

0: verán ustedes, hay una especialidad médico-quirúrgica que hoy en día ha devenido en cotidiana, pero que hace, por poner una referencia temporal, 40 años, la veíamos como algo realmente como ir a la luna. Me estoy refiriendo a la cirugía cardiovascular. Y hubo gente que ya entonces la ejercía, después de un periodo de formación bastante trabajoso, por decirlo de alguna manera, con unos recursos tecnológicos que no tienen absolutamente nada que ver con lo actual, pero resolviendo problemas. Uno de esos pioneros se pasó, él es alicantino, pero se pasó casi toda su vida en Andalucía, al punto que en el hospital donde trabajó le dedicaron un rincón. Es el catedrático, ex catedrático de la Universidad de Córdoba, de cirugía cardiovascular, jefe de servicio también en su momento de cirugía cardiovascular del Hospital Reina Sofía de Córdoba, y uno de los pioneros de esta especialidad en España. Doctor Manolo Concha Ruiz, muy buenos días.
1: Buenos días.
0: ¿Cómo estás, Manolo? ¿Qué tal? Estoy encantado de charlar contigo.
1: Gracias, Ignacio. Que mira, no soy alicantino, yo nací en Nules, Castellón.
0: Es verdad. Bueno, si no corrijo, me echan a mí de tu pueblo, no me dejan entrar.
1: Y con 5 años, mi padre se trasladó a Cádiz y por eso yo ya me crié en Cádiz, donde ya estudié.
0: Hasta hoy. Oye, Manolo, tú formaste parte de un grupo. Por cierto, vaya escuela la de Puerta de Hierro, ¿eh? Rufi Lánchez, que se nos ha muerto hace poco,
1: sí,
0: Tellez, hace poco. Jufé, con quien me encuentro de vez en cuando por aquí por Galicia.
1: Alberto.
0: Sí, vaya hornada en la cirugía cardiovascular española, ¿eh?
1: Es que en aquellos momentos, en la clínica Puerta de Hierro, junto a algún centro también de Barcelona, pues fueron los que abrieron el camino de la cirugía cardiovascular, ¿no?
0: Oye, tú fuiste, en Andalucía fuiste el pionero de los trasplantes de corazón, ¿no?
1: Sí. Yo me trasladé a Reina Sofía como jefe de servicio en el 1977. Uh-huh. Y aquí en Córdoba hicimos el primer trasplante también en mayo del 86. Uh-huh. Y fuimos el primer hospital de Andalucía y también de los primeros en operar a recién nacidos y lactantes, trasplantarlos. Y entonces, algunos de los con los cuales mantengo todavía contacto, sobre todo con Laurita, que era una niña de 8 días de edad y 4 kilos de peso, que ahora tiene 36 años y de vez en cuando viene a Córdoba a verme.
0: ¡Qué maravilla! Oye, Manolo, de todas maneras, desde vuestros comienzos en la especialidad al día de hoy, como decimos en Galicia, ¿cómo cambió o conto? ¿Cómo ha cambiado la historia, verdad?
1: Sí, realmente, sobre todo porque tuvimos la suerte de estar en un centro que se regía por las normas que dominaban el mundo americano, ¿no? Y entonces fue una medicina moderna y una cirugía moderna, y allí, pues, a la sombra de Diego Figuera Eymerich y de José María Cafarena, con el cual yo me fui a Valencia 6 años, y entonces realmente era un mundo de ilusión y de trabajo.
0: Oye, Manolo, de todas maneras, por cierto, el año pasado te dieron un reconocimiento tremendo en Reina Sofía, ¿no?
1: No, fue en el Palacio de Congresos.
0: Ah, el Palacio de Congresos. Sí, es verdad.
1: Sí. Porque daba la coincidencia que ese Palacio de Congresos, que es una maravilla, que está pegado a la mezquita, uh-huh, lo inauguramos nosotros con el Congreso Nacional cuando yo era presidente. Perdón, el presidente entonces era Gómez Durán, yo fui después. Entonces lo inauguramos el 10 de mayo del 86, uh-huh, justo unos días después de hacer el primer trasplante. Entonces, el CEO, el que dirige el palacio, que es una persona entrañable, pues se enteró de la idea y que había ido a inaugurar el palacio. Y entonces aprovechó y nos hizo, me hizo un homenaje que fue muy bonito, porque fue mucha gente amiga de Córdoba, de fuera, mis hijos, y fue entrañable. Y lo presentó al Pimentel,
2: sí, ¿eh? Sí.
1: Pimentel, que fue ministro, que tiene una editorial aquí en Córdoba. Uh-huh. Y Pimentel dijo cosas muy bonitas también, ¿eh?
2: A mí me llamó la atención porque era una de las maneras, como se conocía popularmente a la especialidad, me llamó tu discurso, a corazón abierto. Entonces se decía que era cirugía a corazón abierto, ¿verdad?
1: Sí, sí, efectivamente. Yo tengo dos libros de escritos que se llaman, me gusta mucho escribir, ahora estoy enfangado en otro, que se llama A Corazón Abierto, ¿no? Uh-huh. Y entonces ese libro, que ya va por la segunda edición, relata la vida de los grandes genios del mundo, que yo he tenido la suerte de conocerla, la mayoría, y la mayoría han pasado por Córdoba de visita, así que estoy hablando pues de Yacou, de Bailey, de Beiki, o sea, de gente que fueron los pioneros del mundo. Y en ese libro yo relato las semblanzas, y por eso lo llamo A Corazón Abierto.
2: Oye, Manolo, de todas maneras tú también cogiste un gran prestigio, porque te dedicabas a ello con asiduidad, en la cirugía cardiovascular infantil. Han pasado por tus manos un montón de niños, ¿no?
1: Sí, mira lo que es la historia. Ayer estuve en una conferencia de la Real Academia de aquí de Córdoba, como asistente, y curiosamente se me acercó un padre con una niña que tenía síndrome de Down. Uh-huh. Y yo la operé en el año 80, y con un año o con 6 meses, no me acuerdo, y entonces me saludó la niña, le dio un beso ayer, y ahora tiene, pues claro, si fue en el año 80, pues tiene ahora 44 años,
2: ¿no? Claro.
1: Y entonces, nosotros desde el principio, como en Valencia, con Cafarena, yo sí, también trabajaba con él en niños, la verdad es que la cirugía infantil para mí ha sido un reto muy importante, y porque es, aparte de que es muy, muy interesante, es muy variada y realmente es un campo que no todos los cirujanos cardiovasculares dominan, porque realmente se domina más lo de adultos, pero aquí en Córdoba sí tuvimos un empujón, y de hecho han paseado por aquí grandes cirujanos como Subramanian, como Bailey, el de Loma Linda, uh-huh, el que hizo el trasplante a un recién nacido de un corazón de mono, y entonces han venido gente muy importante en el mundo de la cirugía cardíaca infantil.
2: Oye, Manolo, yo sé, porque me lo ha contado un pajarito, que tú tienes, además de la cirugía cardíaca, de la docencia, tienes dos pasiones en tu vida, y que espero que nunca tengas que elegir entre ninguna de las dos, porque te matarían: el flamenco y el golf.
1: El golf, desgraciadamente, he tenido que dejarlo.
2: No me digas.
1: Sí, porque me operaron de una operación de estenosis de canal raquídeo en la columna.
2: Ya.
1: Y entonces el gol lo tuve, el flamenco no lo dejaba con ningún concepto.
2: eso hasta que te mueras, ¿no, Manolo?
1: Exactamente. Tuve la suerte en Córdoba. Fíjate que yo venía de Cádiz, y en Cádiz el flamenco es algo muy importante.
2: Sí.
1: Sin embargo, fue en Córdoba donde coincidí con la presencia de cantaores y de un crítico que se llamaba Agustín Gómez, con Antonio Povedano, un pintor famosísimo, que era mi íntimo amigo y que era un experto en flamenco también. Y aquí fue donde yo ya me metí en el flamenco y fui amigo de cantaores como el Pele, Luis de Córdoba, guitarrista como Vicente Amigo, etcétera. E incluso hace muy poco, hace 6 meses, la Universidad de Córdoba me ha publicado un libro que se llama El flamenco en las artes plásticas, en la pintura y en la escultura, que es muy bonito, por cierto.
2: ¡Qué maravilla! Señores oyentes, verán, cuando uno habla de Manolo Gómez Concha entre la gente que le conoce, se sorprende, porque en un mundo en el cual, bueno, pues la envidia, el hablar mal de los demás, etcétera, etcétera, es normal, nunca he oído a nadie hablar mal de Manolo Concha y todos, absolutamente todos, elogian su bonomía. ¿Tú te apuntarías, Manolo, a aquello que decía el que fue director del Kennedy Institute of Ethics, Edmundo Pellegrino, que decía que la medicina es la más humana de las ciencias y la más científica de las humanidades?
1: Sí, sí, yo me sumaría porque creo profundamente en eso. Y en alguna entrevista de las muchas que me han hecho a lo largo de mi vida, cuando me han preguntado cómo le gustaría que le recordaran, y yo lo he dicho así instintivamente, me gustaría que me recordaran como un hombre bueno.
2: Y sobre todo, señores oyentes, porque lo que mejor hacía Manolo, además de operar muy bien, era cómo tranquilizaba a los pacientes, esa palabra amable, dulce, que acompaña, que disminuye el estrés, que explica lo que le va a pasar. ¿Seguimos en esa línea, Manolo, o se ha tecnificado tanto la medicina que olvidamos el contacto personal entre el médico y el paciente?
1: Yo creo que, vamos, yo ya estoy jubilado, como sabes.
2: Sí, sí, pero, claro. ¿Y yo?
1: pero pienso que mis discípulos y la gente que ha estado a mi lado sabe que tienen que ser así. Yo creo que se sigue manteniendo, aunque, bueno, habrá casos y excepciones, pero en general yo creo que la medicina es humanismo, ¿no? Y sin humanismo, no me acuerdo quién lo decía, sin humanidad no existe la medicina, ¿no? No sé si era Letamendi o alguien que lo decía, sin humanismo no es posible la medicina. Y entonces la medicina no solo es oficio y técnica, es un arte también, un arte en el trato del paciente, ¿no?
2: Tenía yo que preguntarte, Manolo, antes de terminar, una cosa. Para ti, la parte más creativa, más imaginativa, era precisamente dentro de la cirugía cardiovascular infantil el ser capaz de resolver pues ese puzzle que salía cuando había una malformación congénita.
1: Sí, sí, porque tú sabes que en el desarrollo embrionario el corazón a veces tiene unos fallos tremendos, sí. Y entonces se sale con la aorta de otro sitio o por lo otro. Entonces requiere esa cirugía infantil pues remodelar de alguna manera y corregir a la naturaleza que en su desarrollo embrionario ha llevado a cabo unos errores tremendos. Y entonces eso se hace con cirugía correctora. A veces, al principio, hacíamos más cirugía paliativa. Sí. Quiere decir eso, que no era corazón abierto total, y se aliviaba con alguna cirugía pues la lesión hasta que crecía el niño. Pero hoy en día todas estas cosas se hacen de recién nacido en adelante.
2: Pues ya ven ustedes, señores oyentes, uno de los pioneros de la cirugía cardiovascular en España. Manolo, muchísimas gracias, un abrazo muy grande y cuídate mucho, que tienes que durar, ¿eh?
1: Gracias a vosotros.
2: Y nos vamos, pero volveremos dentro de una semana, es decir, el próximo domingo. Recordarles, mientras tanto, que tienen a su disposición el correo electrónico soisloprimeros@esradio.fm para lo que gusten. Un domingo más. Gracias por su compañía y hasta la semana que viene con mis mejores deseos. Salud y suerte.
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1: Bienvenidos, queridos oyentes, a un programa más de Historias de Nuestros Médicos. Un programa que lo que pretende es hacer un homenaje a nuestros doctores. Las personas que nos cuidan, que nos escuchan, que nos miman, que nos quitan el dolor, que nos curan, que nos salvan la vida. Hoy está con nosotros una doctora muy especial, digo muy especial porque aparte de doctora es amiga porque cuando diga el nombre y lo que hace ella ya van a saber por qué, porque ya le hemos hablado con ella en alguna ocasión más en el programa, pero hoy le teníamos que hacer un homenaje a ella, claro que sí. Es la doctora Olga García Gómez. Hemos hablado de ella muchas veces por ese libro, Cuando tu cuerpo te habla, ¿verdad? Con el Vago Relax también, ¿verdad? Bueno, pues hoy vamos a conocer su vida, vamos a conocer su profesionalidad e indagaremos bastante en el libro porque hay cosas muy interesantes que a todos les va a interesar mucho. Ella estuvo muchos años de médico de familia, pues más de 20 años. Estuvo en la parte de adultos, luego estuvo en la parte también de niños. Y llegó un momento que tomó el camino de una medicina que es complementaria a la medicina convencional, que es la medicina integrativa y en este caso especializada en oncológica, medicina integrativa oncológica. Ya veremos qué soluciones da esta medicina, cómo se complementa y cosas pues muy interesantes sobre todo para nuestra salud. Y como bien he dicho, tiene un libro que está a disposición de quien quiera, lo tienen en Amazon por ejemplo, Cuando tu cuerpo te habla. El cuerpo habla y hay que escucharle. Así que se presenta un programa muy muy interesante, pero antes le vamos a dedicar un poema. El poema lo he titulado La médica que aprendió a escuchar cuando el cuerpo habla. Hay médicos que curan enfermedades y hay médicos que además curan el miedo, la incertidumbre y la soledad. Hay médicos que miran una radiografía y hay otros que miran a los ojos. Ella pertenece a estos últimos. Nació en Madrid un 13 de abril en una familia donde el amor y la exigencia crecieron de la mano. Pepa y José le enseñaron que el esfuerzo nunca era negociable. Junto a su hermano Nacho aprendió muy pronto que las cosas importantes se consiguen trabajando. Fue una niña brillante, responsable, perfeccionista. Siempre quería hacerlo mejor. Siempre pensaba que podía dar un poco más. Y durante mucho tiempo creyó que el amor también se conquistaba así. Con buenas notas, con disciplina, con sacrificio. Años después descubriría que aquella necesidad de ser perfecta no era una debilidad. Era el origen de una fuerza inmensa. Todo cambió el día en que un profesor de biología consiguió despertar en ella una fascinación que ya nunca desaparecería. No le enseñó únicamente cómo funciona el cuerpo humano, le enseñó a admirarlo. Y aquella adolescente decidió que quería dedicar su vida a cuidar la vida de los demás. Llegar hasta allí no fue sencillo. Ella misma reconoce que siempre fue más de letras que de ciencias. Amaba los libros, la historia, el arte, la escritura, pero entendió

0: comprender antes de recetar. Durante más de 20 años ejerció esa medicina cercana, la del médico de cabecera, la que conoce nombres, historias, miedos y esperanzas. Pero con el paso del tiempo empezó a sentir que algo faltaba. Veía pacientes que recorrían consultas sin descanso, especialista tras especialista, prueba tras prueba, y sin embargo nadie parecía mirar el conjunto. Fue entonces cuando volvió a hacer lo que mejor sabía hacer: estudiar, aprender, seguir buscando respuestas. Se formó en psiconeuroinmunología, en nutrición, en fitoterapia, en medicina tradicional china, en acupuntura, en medicina psicosomática, en terapia emocional. No porque quisiera sustituir la medicina que había aprendido, sino porque quería completarla. Porque comprendió que el ser humano no puede dividirse en pequeños fragmentos, que detrás de cada síntoma siempre existe una historia. Hoy acompaña también a pacientes oncológicos y lo hace con la misma sensibilidad con la que siempre ha entendido la medicina. Con ciencia, con humanidad, con esperanza. Pero detrás de la bata vive también una mujer. Carlos, su compañero de vida, su calma, su refugio, el hombre que ha sabido sostener cada uno de los sueños. Junto a él llegaron Celia, Paloma y Lara, tres hijas que representan su mayor orgullo. Y durante muchos años, Mika, su inseparable pastor alemán, también fue parte de esa familia que ha sido siempre su lugar seguro. Olga nunca ha dejado de aprender. Ha corrido 10 maratones, ha practicado triatlón, porque sabe que las grandes metas se alcanzan paso a paso. Ama los libros, los museos, la historia del arte, la música clásica, y ahora, cuando podría pensar que ya lo sabe todo, ha decidido aprender a tocar el violonchelo. Porque la curiosidad, como la vocación, no entienden de edades. Pero quizá la mayor enseñanza de su vida no llegó a una universidad. Llegó escuchando a sus pacientes. Comprendió que el cuerpo nunca habla por casualidad. Que detrás de un dolor puede esconderse un duelo. Que detrás del insomnio puede vivir un miedo. Que detrás de una enfermedad existe una historia que merece ser escuchada. Y de esa manera de entender la medicina nació un libro: Cuando tu cuerpo te habla. No nació para explicar enfermedades, nació para ayudar a comprender personas, para recordar que el síntoma no siempre es un enemigo. Muchas veces es un mensaje, una llamada, una oportunidad para detenernos y volver a escucharnos. Ese libro resume todo lo que ha aprendido, la ciencia, la experiencia, las dudas, las lágrimas, la esperanza y el convencimiento de que el mejor médico no es solo quien sabe más, es quien escucha mejor. Porque curar cuando es posible es un privilegio, aliviar una obligación, pero acompañar a otro ser humano en uno de los momentos más importantes de su vida, eso es un regalo. Y quizá por eso, quien entra en la consulta de esta doctora, no siente únicamente que ha encontrado una médica, siente que ha encontrado a alguien dispuesto a escuchar su historia. Porque cuando un médico aprende a escuchar a la persona, también aprende a entender lo que el cuerpo intenta decir. Y ese, quizá, sea el verdadero arte de la medicina. Bienvenida, Olga.
1: Muchísimas gracias por hacerme este huequito hoy aquí. Y nada, encantada de estar aquí. Gracias por esta poesía, Adolfo. Es nada, muy, muy emocionante escucharlo. Y bueno, y nada, claramente habla de mí, de mi historia como médico, de mi historia como persona. Así que nada, muy emocionada.
0: Es así, es así. Y yo creo que era importante que describirlo. Para que ahora, cuando hablemos contigo, nuestros oyentes sepan la persona con la que estamos hablando. Bueno, pues antes de empezar ya a charlar de nuestras cosas, vamos a ver un poco más tu currículum profesional. Hugo Alonso.
2: Se licenció en Medicina en la Universidad Complutense de Madrid y se especializó en Medicina Familiar y Comunitaria. Completó su formación con másters en Pediatría Preventiva, Psiconeuroinmuno, Endocrinología, Psicoterapia Breve y Medicina, Psicosomática, Terapia Estratégica Breve, Medicina Tradicional China y Acupuntura, también diversas especializaciones en Nutrición y también se formó, además, en Biodescodificación, Homeopatía, Microinmunoterapia, Aromaterapia, Flores de Bach y Constelaciones Familiares. Cuenta con una amplia trayectoria clínica que incluye 10 años de medicina integrativa en oncología en el Hospital MD Anderson Cancer Center, 10 años también.

0: Como médica de familia en la atención primaria en Madrid y Sevilla, y otra década dedicada a la pediatría de atención primaria en la Comunidad de Madrid. Ha escrito el libro titulado Cuando tu cuerpo te habla, y actualmente vas a consulta en su propia clínica, donde combina la medicina convencional con la medicina integrativa, la nutrición y el acompañamiento emocional del paciente.
1: Bueno, no sé si falta alguna cosita.
2: Uf, no. Yo creo que no. Soy una inquieta, una mente curiosa, mente inquieta, no paro quieta, física e intelectualmente. Es verdad que ambas dos cosas. Y bueno, todo lo que los pacientes me cuentan que les ha funcionado, esto que muchas veces pues decimos, ¿no? El a mí me funciona no es evidencia, ¿no? Pero para mí sí es motivo que a un paciente cualquier terapéutica, cualquier aparato, cualquier cosa que haya hecho ese paciente o un profesional de la salud que le ha atendido le ha funcionado, es motivo para indagarlo, para estudiarlo, para mirarlo con curiosidad y para ver si esa experiencia de ese paciente puede tener una ciencia detrás y puede ser exportable a otros pacientes míos o a otras personas, ¿no?
1: Qué interesante, qué interesante. Hablaremos de ello. Bueno, vamos a irnos al Madrid, más o menos. Naciste en el 76, pues sobre el 80, 80 y algo. Me imagino que tendrás tus primeros recuerdos con Pepe y José, tus papás, tu hermano Nacho. ¿Qué primeros recuerdos tienes de ese Madrid? Porque eras una niña, por lo que yo he indagado, que eras como ahora, ¿no? Muy curiosa, muy inquieta, uh-huh. Una persona que te gustaba cumplir, sacar buenas notas. Cuéntanos.
2: Uh-huh. Bueno, yo siempre fui muy, muy inquieta, era una niña muy inquieta, con mucho carácter, físicamente también muy inquieta. Yo creo que si hubiera caído en esta sociedad, pues estaría seguramente diagnosticada de déficit de atención, hiperactividad o alguna cosa, ¿no? Tendría una etiqueta, pero claro, en aquel entonces pues era simplemente una niña movida, físicamente también pues muy deportista, muy buena estudiante.
1: Y has hecho 10 maratones.
2: 10 maratones, sí.
1: He alucinado, ¿eh?
2: Sí, la verdad es que yo también ahora lo dices y digo, bueno, una maratón es una gesta tan grande que cada vez que yo me planteo hacer otra maratón pienso, ¿seré capaz de hacerla? Porque realmente es que cada maratón es única y bueno, tiene su propia idiosincrasia y es muy, muy difícil, ¿no? Para mí, sobre todo que no soy deportista de élite, vamos, que soy corredora amateur y... Entonces, bueno, en aquel entonces también era una niña muy muy deportista y muy buena estudiante. Me gustaba mucho estudiar. También es verdad que en mi casa, pues mi padre le encanta toda la literatura, toda la historia, ¿no? Y era pues una manera de conectar con él, de tener un buen vínculo con él. Él me preguntaba siempre por los estudios. Y bueno, yo pronto entendí que eso era muy valorado y apreciado en casa. A mí se me daba bien estudiar y entonces pues yo... trataba también de que bueno, que me vieran de esa manera, ¿no? Que estuvieran orgullosos de mí, ¿no? Y bueno, en aquella época, pues bueno, yo nací en el 76, yo es que las cosas han cambiado muchísimo, somos muy viejos ya, pero había los gitanos que venían con la cabra, los recuerdo, los de la cabra, ¿te acuerdas de eso?
1: Hombre, y todo, te asomabas a la ventana y le echabas
2: ventana y todo el barrio asomado a la ventana y le echábamos algo, el afilador, el chatarrero, el tapicero, era un barrio que todavía sigue siendo, ¿no? Pero bueno, que en aquel entonces más. Y bueno, pues yo recuerdo mi infancia, la verdad, hasta la adolescencia, bastante feliz, bastante mucho tiempo en la calle, jugando con mi hermano, veranos eternos, ¿no? Donde, bueno, pues...
1: Y... eres como más de letras, ¿no? Pero sin embargo, no sé si por este profesor de biología y por tu padre, que, como tú dices, fue un médico frustrado, ¿no?
2: Sí.
1: Era de los que... Pero yo creo que te encaminaron de alguna manera para las ciencias, porque tú eras muy, muy de letras, ¿no? Muy,
2: sí.
1: Muy del arte, de la historia, filosofía, ¿no?
2: Me encantaba la literatura, leía muchísimo porque había un montón de tiempo libre, ¿no? Que ahora en esta sociedad hay mucho menos porque hay muchas pantallas, muchas series, la televisión a la carta, ¿no? Pero en aquel entonces había dos canales, mis padres iban a trabajar y yo recuerdo, pero horas y horas leyendo, me encantaba leer. Se me daban muy bien las letras porque yo y la historia, porque yo he tenido siempre muy buena memoria, más que una inteligencia matemática o física, ¿no? Pero es verdad que mi padre, bueno, ha sido siempre un médico frustrado, le encanta la medicina, veíamos juntos el programa este de Bartolomé, o cómo se llamaba,
1: sí,
2: el doctor Beltrán, ¿no? Luego es muy hipocondríaco, con lo cual se sabe todas las medicinas, se lo sabe todo, ¿no? Y bueno, a mí la biología de primero de BUP en aquel entonces me encantó, me entusiasmó, me pareció fascinante cómo era el cuerpo por dentro, me encantó, me la dio un profesor de biología maravilloso. Y entonces, bueno, pues yo creo que yo debí llegar a casa diciendo que me encantaba la biología, que me encantaba el estudio del cuerpo humano, y mi padre se le debieron hacer las ojos chiribitas, ¿no? Y entonces yo comprendí, pues bueno, soy buena alumna, soy capaz de memorizar, y esto además es muy, muy valorado en casa y tal, y me gusta mucho la biología, pues soy una chica que estudia mucho medicina, pues es una opción, ¿no? Entonces empecé a gestarlo.
1: Una opción porque te sacabas buenas notas.
2: Sí.
1: Porque si no, la opción de medicina,
2: claro, sí,
1: entras
2: sí.
1: En la Complutense, ¿verdad?
2: Entré en la Complutense, sí.
1: Uh-huh. ¿Ya había números clausus, imagino?
2: Sí, sí, era difícil, no tan difícil como ahora, que es prácticamente imposible, es una pena, porque para ser médico no hace falta tener una mente privilegiada, hace falta, la medicina es una profesión muy humanista, bueno, hay uh-huh. profesión, hay parte que no, que es muy técnica, un cirujano, un neurocirujano, un radiólogo, pero la medicina es una profesión de acompañamiento, de entender al otro, de conectar con el otro uh-huh. y de gente, de personas, ¿no? Y ahora, bueno, pues las notas son tan altas que mucha gente con mucha vocación se queda fuera y es una enorme pena. En mi época no era tanto, ¿no? Se entraba pues con un 8.5, con un 8 y bueno, era asumible, ¿no? Para una persona que estudia bastante y que le gusta y que saca muy buenas notas, pues entrar en medicina y si me gustaba la parte de biología, pues era como lo más, ¿no?
1: ¿Te agradó desde el principio la medicina? Porque son 3 o 4 primeros años como muy duros, yo creo que cualquiera que entra en medicina o en psicología quiere ver ya pacientes, quiere ponerse una bata, quiere tener un fonendo, ¿no? Y te tiras 3 años como diciendo aquí codos. ¿No?
2: Pues no, yo siempre fui una médico un poco desubicada, una médico rara. Hace poco me encontré de nuevo con mi promoción de compañeros, que nos reunimos por los 25 años de salir de la facultad, y bueno, luego había también otros desubicados, me conecté con otros desubicados que luego han encontrado su ubicación, ¿no? Pero a mí me gustaba más la parte humanista, la parte del paciente, de acompañar, más que la parte técnica, que sodios y potasios y iones y la fisiología, todo eso me resultaba muy arduo, muy extraño, la anatomía también, tener que sabérmelo todo, ¿no? Esa exigencia tan grande en la facultad, que hay una exigencia un poco de más, ¿no? No solamente porque lo vayas a tener que saber como médico, sino porque el catedrático quiere que solamente apruebe pues un 30% de los alumnos, ¿no? Una cosa, cuando en realidad estamos ahí, pues unos alumnos que somos en general bastante buenos y bastante responsables, ¿no? Entonces yo me sentí un poco desubicada, siempre fui una estudiante rara, de hecho cogía asignaturas de libre elección de historia del arte, de historia. Luego, posteriormente, ya siendo médico, hice 2 años de historia del arte, me matriculé, estaba viviendo en Sevilla y estudié allí la carrera de historia del arte. Siempre me pareció que era fundamental que el médico que solo de medicina sabe, en realidad no sabe ni de medicina, ¿no? Creo que es muy importante que el médico, recuperar ese médico general, global, que tiene unos conocimientos humanistas, ¿no? Y bueno, y creo que eso aporta un montón a la profesión. Aunque en la facultad pues no es muy validado. Claro, lo validado, lo valioso, lo que está premiado, ¿no? En el ámbito académico es ser muy, muy experto en las cosas que te exigen, ¿no? Luego ya cuando llegué al hospital, yo hice mis prácticas en el Hospital del Aire, que era un hospital pequeñito, militar, donde a los alumnos nos trataban fenomenal porque tenían poquitos residentes, entonces el alumno era muy validado, muy valioso, te daban un montón de responsabilidades, de tareas, ¿no? Y ahí me reencontré de nuevo con la medicina, como yo entendía que era la medicina, eso ya en cuarto de carrera, que es pues eso, pasar planta con los tutores, con los médicos, ir a sesiones clínicas, hacer historias, coger la mano a los pacientes, ver casos clínicos, ¿no? Y eso me reconectó de nuevo con la razón por la que yo hacía esto, ¿no? Que es, de alguna manera, más que intelectual, es la ayuda, ¿no? El ayudar, el conectar con el otro, el aportar al otro algo. Y es un médico, es que tiene un rango de acción enorme, ¿no? O sea, que un médico se siente al lado de la cama de un paciente, ¿no? Decía Gregorio Marañón, la silla, ¿no? Es el aparato más importante del médico. Sentarte al lado, la escucha activa, el mirarle a la cara, el estar ahí con esa persona que está sufriendo, eso tiene una repercusión terapéutica enorme. Nos olvidamos por la técnica, pero eso es importantísimo.
1: Fíjate que casi me has contestado a la pregunta. ¿Por qué hiciste medicina de familia? Yo creo que era lo que más... Bueno, medicina interna podría haber sido
2: podría
1: también.
2: Podría haber sido, sí.
1: Pero yo creo que era lo que más completaba todo lo que tú, tú querías, ¿no?
2: Sí, yo quise una especialidad muy general. Me gustaba mucho la pediatría, me gustaba mucho la medicina de familia, geriatría también podría haber sido una medicina interna de ancianos y medicina interna. Pero la medicina interna está muy orientada al hospital, al paciente ingresado. Y a mí el hospital me gusta menos. Me gusta más tratar con la medicina preventiva, con el antes de que llegue el ingreso, ¿no? Con el paciente con el que se puede hablar. Y medicina de familia, además, aúna ese médico de toda la vida, ¿no? Ese doctor al que toda la familia va, que conoce a los adultos y a los bebés, que conoce a los abuelos de esa familia, que además sabe el estado socioeconómico de ese paciente, sus circunstancias sociales, dónde vive. El médico de familia sigue yendo al domicilio. Qué bonito, ¿no? Que es, tú llegas allí y la información que te da entrar en un domicilio, ver cómo vive esa persona. Yo ha habido pacientes y procesos terapéuticos y enfermedades que comprendido cuando he visto lo que está sucediendo en esa casa, ¿no? Y bueno, verdaderamente eso para mí es un privilegio. Si ya entrar en lo que te cuenta un paciente acerca de su estado de salud es un privilegio, imagínate conocer su familia, su entorno, todo eso, ¿no?
1: Sí, porque entonces, también bueno, muchas veces cuando tú le haces un diagnóstico y das un tratamiento, hay veces que se pueden, si no conoces su entorno, a lo mejor dices que es imposible este tratamiento aquí donde vive esta persona, claro. O al contrario, sí que tiene muchas capacidades, ¿no? Entonces, creo que es súper interesante, como decía Ortega, yo soy yo y mis circunstancias, ¿no? Pues en este caso las circunstancias son importantes. Bueno, está súper interesante, luego vamos a hablar de por qué empezaste con esa medicina integrativa tan interesante, pero antes te vamos a hacer un regalo musical.

0: Bueno, Olga, vaya marcha, vaya marcha. No esperaba menos de ti, la verdad, lo he de reconocer. Cuéntanos.
1: Esta canción, vamos, la tengo en mi lista siempre de reproducción. Cada maratón que he hecho me hago una lista de reproducción, porque a partir del kilómetro 25, 27 ya empieza el ánimo a decaer y te tienes que poner música para motivarte, para animarte. Y esta canción sonaba cuando entré los dos últimos kilómetros de mi primera maratón, que fue la de Valencia, que además la hice sola porque las personas con las que yo corro iban a hacer su marca y yo pues nunca creí que fuera capaz de terminarla, ¿no? Y cuando me vi ahí en el kilómetro 40, mira, se me ponen los pelos como de punta, como escarpias, de pensar en el kilómetro 40, me quedan 2 kilómetros, no me lo puedo creer, o sea, y sonaba esta canción y la tengo siempre ahí como un recuerdo, ¿no?
0: Es la canción, para nombrarlo, Thunderstruck, de AC/DC. A mí, en cuanto esto, ¿sabes a qué me ha recordado?
1: ¿A qué?
0: Al equipo, al Atlético de Madrid, que nos la ponen siempre antes de empezar los partidos.
1: Pues
0: sí,
1: claro,
0: sí, también.
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0: Bueno, yo ya estoy con la lengua afuera pensando esos 40 kilómetros y que te queden dos. Madre mía, oye, enhorabuena por esas maratones, que no es fácil. No todo el mundo puede decir que ha hecho 10 maratones, ¿eh?
1: Es verdad, es un reto, es una gesta y cada maratón que haces es increíble, es un reto increíble.
0: El antes, el después, la concentración, el llegar...
1: Es como... 3 meses entrenando, priorizando este entrenamiento ante todo, que el cuerpo te responda, que muchas veces hay veces que quieres entrenarla pero te lesionas. Entonces, estoy súper agradecida, la verdad, a mi cuerpo y a haber podido vivir esas experiencias, claro que sí.
0: Genial. Bueno, pues después de esta maratón que hemos hecho con la doctora, vamos a hacer una primera recomendación. Luego, Alonso.
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0: Bueno, pues yo ya me he colocado el guante de la artrosis. 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Es decir, es unas articulaciones, es un desgaste del cartílago, de nuestras articulaciones, que normalmente ocurre por la edad, ¿no? Vamos cumpliendo ya a gente que antes y a gente que después. El doctor José de la Mata, cuando vino aquí, que es un importante reumatólogo, decía que son las canas de las articulaciones. Pero sí, lo que tenemos que intentar es tampoco resignarnos al dolor, ¿no? Y de lo que se trata tampoco es de que estemos pues tomando pues las pastillas de turno, que al final te pueden quitar un poco el dolor, luego se acostumbra, luego te duele el estómago. Bueno, vamos a intentar hacer algo que sea cómodo, sencillo, que lo podamos hacer en casa y que nos alivie el dolor, que nos alivie algo el dolor. La persona cuando tiene dolor, solamente aliviarle un poquito ya le va muy bien, ya le va muy bien. 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
0: 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Bueno, y antes de seguir con la doctora, le vamos a hacer, después de la musical, un regalo culinario que estoy seguro que le va a encantar. Estamos hablando del jamón de Navarretinto. ¿El jamón es saludable? ¿No es saludable?
1: 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Incluso desde el punto de vista de la oncología integrativa, también un jamón bueno de cerdos felices es hasta saludable para pacientes oncológicos. Claro,
0: bueno,
1: sí.
0: 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Así que es para la doctora. 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
0: Bueno, antes de empezar con el libro, me falta una pregunta. Yo sé que por tu carácter inquieto y aprender más y tal, pues dijiste, hay una medicina que se llama medicina integrativa, ¿no? Pero, ¿qué te llevó exactamente a estudiar medicina integrativa? Ya que tú estabas centrada en la medicina convencional, en tu medicina de familia, tantísimos años, ¿qué te llevó a buscar este tipo de medicina con todo lo que conlleva, ¿no? Esa medicina, que hay medicinas que vienen de otros países, de otras culturas. Cuéntanos.
1: Bueno, pues yo pasaba en ese momento consulta de pediatría. Los médicos de familia tenemos habitual que pasemos consulta, que tengamos cupos pediátricos en Madrid. Pasaba consulta de atención primaria de niños y yo veía que mis niños, incluso bebés, lactantes, recién nacidos, mejoraban de cosas que, bueno, no debían de mejorar porque estábamos en pleno invierno, de catarros crónicos, de otitis de repetición, yendo a otros terapeutas, ¿no? A médicos integrativos, a osteópatas, naturópatas, nutricionistas, bueno. Entonces, eso me llamaba mucho la atención. Yo en un momento determinado pensaba que, bueno, pues sería placebo, ¿no? Pero al final la realidad es muy tozuda y viéndolo en una familia, en otra familia, incluso en familias que no estaban de acuerdo, que no creían especialmente en estas medicinas, pero sus hijos habían mejorado, pues empiezo a investigar y entonces, pues ahí me metí a estudiar homeopatía en un máster que daba en el Colegio de Médicos. El Colegio de Médicos tenía muchas formaciones de medicina integrativa, de acupuntura, etcétera. Y entonces yo encontré en estas herramientas, en estas medicinas llamadas alternativas, ¿no? Pero que no son alternativas, sino que hay que utilizarlas de forma complementaria para, sobre todo, la cronicidad o para paliar efectos secundarios, ¿no? De los tratamientos convencionales, y que son alternativas en nuestro sistema médico occidental, pero que son oficiales en el suyo, como es la medicina tradicional china, como es la Ayurveda en la India, pues yo encontré que unían y que daban una explicación a la enfermedad que unía todo lo que era el paciente en mi consulta, ¿no? Integran de forma natural lo psíquico y lo emocional dentro de la enfermedad, no separan lo físico de lo psíquico, entienden que hay un terreno particular, que hay un contexto en el cual el paciente enferma, y dieron un montón de respuestas a cosas que yo veía en mi consulta. Entonces me conectaron muchísimo, entendí, es que explican muy bien cómo son mis pacientes, porque este niño de esta familia siempre se coge otitis, porque este niño de esta familia siempre se coge amigdalitis, a pesar de que el bicho es el mismo, ¿no? Entonces, bueno, abrió un mundo, una puerta enorme para mí, que, bueno, pues no se ha cerrado, ¿no? Yo seguí investigando, después de homeopatía, acupuntura, después nutrición, fitoterapia, aceites esenciales, aromaterapia. Y todo eso, pues me llevó a esta última herramienta, ¿no? Toda la parte de medicina psicosomática, emocional, biodescodificación, ¿no? Cómo el estrés tiene una traducción en medicina psicosomática y cómo eso se refleja en el cuerpo, ¿no? Y cómo todo lo emocional y lo físico ocurre a la vez, ¿no? Y todo eso acabó explicándose por una herramienta, ¿no? Por un cuerpo de conocimiento que se llama psiconeuroinmunología clínica, ¿no? Que es cómo se relacionan estos sistemas, el sistema psico y neurológico con el sistema metabólico y el sistema inmune, y cómo la neuroendocrinología, todos los neurotransmisores y hormonas, regulan la interacción de todo nuestro cuerpo, ¿no?
0: Olga, ¿cómo está ahora mismo el tema? Porque yo sé que incluso los médicos que os metéis también el tema integrativa, siempre hay algunos médicos, ¿no?, que hay como una especie de rechazo, ¿no? Yo creo, fíjate, es mi punto de vista, ¿eh?, que no si es el tuyo, yo creo que, claro, los médicos, después de 6 años, más otros 4 o 10, más no sé qué, en mí no sé cuántos, tal, y dicen, ahora me van a venir a mí, que, no sé, con la fitoterapia, después de todo lo que estoy, y yo creo que es más a veces un desconocimiento y un rechazo sin conocer, que realmente, porque los que os habéis ido a conocerlo, os encontráis un mundo que es también muy interesante, sobre todo para ciertos pacientes. Pero ¿cómo está ahora mismo? ¿Sigue estando un poco vista desde un punto de vista un poco como apartada o ya cada vez siendo integrativa se va integrando más dentro
1: bueno,
0: de la medicina?
1: Bueno, cada vez se va integrando más. Yo recibo muchísimos médicos, sobre todo médicos jóvenes, residentes y gente que me manda mensajes de cómo me puedo formar también en esto, ¿no? O sea, no, yo soy médico de familia, soy radiólogo, soy neurólogo, pero he visto esto en mis pacientes y quiero tener una formación reglada y que me cuenten esto, ¿no?, desde un punto de vista científico. Es cierto que la medicina integrativa, toda la medicina alternativa, complementaria, no se explica detalladamente en la facultad. Nadie nos ha explicado la fitoterapia, el valor de las plantas, la nutrición, todas esas herramientas no están tan detalladas. Quizá porque, bueno, no son inocuas del todo, pero no son tan agresivas como un medicamento. Un medicamento, un oncólogo tiene que conocer fenomenal una quimio, porque una quimio mal puesta puede dañar, ¿no? Entonces, esto también puede dañar, pero bueno, no es una quimioterapia, no es un fármaco de síntesis, ¿no? Entonces, bueno, muchos compañeros no lo conocen. Yo misma no lo conocía. Hace 10, 12 años o 15 años le hubiera dicho a un paciente que esto no tenía sentido y que no había evidencia, ¿no? Por otro lado, se considera, fíjate qué interesante, Adolfo, porque se cree, hay unos estudios muy bonitos que dicen para que un médico esté actualizado en toda su especialidad, porque normalmente los médicos dentro de su especialidad tienen subespecialidades, pero para que un neurólogo estuviera actualizado en toda la neurología, tendría que estudiar entre 3 y 5 horas al día. Entonces, claro, ya bastante es para un especialista estar al día de lo suyo, que no puede estar al día de todo lo suyo. Si es experto en epilepsia, va a estar al día de epilepsia, pero a lo mejor no de Parkinson, ¿no? Como para tenerse que poner a estudiar el magnesio, suplementos, la evidencia científica de esto. Entonces, bueno, también hay una falta de tiempo, ¿no? Y luego, pues también mis compañeros, y yo lo entiendo porque yo también eso lo he vivido, pues creen y creemos desde el punto de vista médico que esto está poco regulado. Entonces hay intrusismo, hay terapeutas. Hay gente que muchas veces sin mucho conocimiento, muchas veces con mucho, ¿eh? Yo he tenido compañeros terapeutas que son magníficos y que trabajan con una profesionalidad y yo me fío de ellos, pero hay gente que no. Entonces tienen miedo los médicos de que sus pacientes, bueno, pues abandonen tratamientos o no quieran tratarse con determinadas cosas por utilizar otras que no son tan efectivas, que no haya suficiente evidencia. Tienen miedo y, bueno, pues todo eso genera rechazo ante un desconocimiento, ante la falta de tiempo para formarme y ante que hay gente que no lo hace bien, como en todas las áreas, pues hay un rechazo por parte de la medicina que yo creo que tiene que ir poco a poco aflojándose.
0: Claro, ¿vale? Yo creo que esto pasa porque quien esté trabajando en ello esté totalmente formado y reglado en ello. Es decir, aquí pasa un poco pues como nos ocurre con la medicina estética, ¿no? La medicina estética, hay unos estudios que dicen que el 60% de la gente que está haciendo entre comillas, medicina estética, es decir, poner botox y cosas de estas, no es ni médico. Se hace en una peluquería o se hace en un piso. O sea, tú fíjate, que esto es casi peor que incluso que la integrativa, ¿no? Entonces yo creo que ahí es donde está un poco que todo tiene que estar arreglado. Nosotros desde aquí, desde estos micrófonos, siempre decimos a todos nuestros oyentes que cuando escuchen algo o vean algo, que por favor, que sea un médico o una persona sanitaria reglada con su título y todo. Porque si no, pues no sale uno en la televisión, que mira que es de mi equipo, pero que diga que se puede tomar el sol sin ponerse ninguna protección. Y eso crea que la gente, lo que bien has dicho, que la gente diga, no, yo no me voy a poner... Y el dermatólogo dice, entonces, ¿yo para qué he estudiado, no?
1: Claro.
0: Para que tú generes un melanoma y ahora me vengas con el melanoma cuando yo te estoy diciendo que te tienes que proteger, ¿no? Ahí está un poco, digamos, yo creo que el médico que se encuentra con un médico que es médico y que sabe de medicina integrativa, yo creo que ahí está totalmente abierto a que un colega y otro colega. Pero sí es verdad que lo que tú bien has dicho, así que tengan mucho cuidado mucho cuidado, dónde van, quién les dice las cosas, qué escuchan, porque al final esto hace daño y hoy en día con estos medios de comunicación que tenemos, que enseguida cualquiera sale y se hace viral encima con un vídeo de no sé qué, y la gente se lo cree.
1: Claro, y uno no llevaría su coche a cualquier taller que te dicen estas ruedas son magníficas o te cambio las ruedas y vas a poder... Son ruedas de nieve, no me las he inventado yo. Pues eso nadie lo hace, ¿no? Uno pregunta, investiga, pregunta a sus amigos, pregunta en varios talleres. Y en medicina integrativa también. Es decir, el paciente tiene todo el derecho a querer más de lo que quizá el médico en una seguridad social tiene tiempo para darle, pero hay que investigar, hay que preguntar y hay que formarse e informarse. Claro que sí.
0: Bueno, vamos a entrar con el libro, si te parece bien, Olga. El libro de la doctora García Gómez, que se llama Cuando tu cuerpo te habla. A ver, lo que es el título del libro ya dice mucho, ¿no? Pero yo quiero que nos cuentes un poquito cuál fue la idea, por qué de escribir este libro, qué es lo que quieres transmitir. Luego vamos a ver alguna... No lo vamos a hacer un spoiler completo para que la gente lo tenga y lo compre. Pero sí que nos cuentes un poquito la idea del libro, por qué. ¿Y este título?
1: El libro se basa un poco en varias ideas, ¿no? La primera de ellas es que todo funciona a la vez. No hay ni un solo proceso corporal aparentemente lejano, una pierna, una mano, un dolor de cabeza, lo que sea, que no impacte en sistemas, en otros sistemas, ¿no? Somos todo a la vez. Somos psicosomáticos, digo yo, ¿no? Es un término que está un poco denostado en la medicina convencional porque lo psicosomático parece como que te lo estás inventando. Pero en realidad es como funciona el cuerpo. Una emoción genera inmediatamente neurotransmisores que generan un impacto en lo físico y cualquier evento físico, un traumatismo, un daño, una fractura, lo que sea, va a generar emociones y va a generar pensamientos. El ser humano funciona a la vez. Y este libro pues trata de eso, ¿no? De cómo las emociones, el estrés, cómo los pensamientos, cómo la vida social, los eventos que hemos vivido, traumáticos, aunque sean pequeñitos en nuestra vida, tienen impacto en nuestro estado de salud físico. Y eso se explica de forma científica mediante este cuerpo de conocimiento que es la PNI, la psiconeuroinmunología clínica, ¿no? Y luego, pues también el libro pues va un poco a la idea de recuperar esa intuición, de esa confianza en nuestro propio cuerpo, de no poner toda la salud en manos de expertos solamente, sino volver un poco a reconectar con nuestra intuición, con lo que nuestro cuerpo nos está señalando, el síntoma que el cuerpo hace, no es casualidad y no está ahí para molestarte y para importunarte en la vida, ¿no? Tú tienes una fiebre en un momento determinado o tienes un dolor y eso viene ahí como un síntoma de alarma, ¿no? Es como un pilotito automático que está latiendo, no para que tú lo apagues y te tomes un antialgo, sino para que escuches y para que indagues qué es lo que eso te quiere decir. Y cuando ese síntoma aparece una y otra vez, pues igual eso tiene que hacerte parar y decir, bueno, ¿cómo estoy viviendo mi vida? ¿Cómo estoy cuidando mi cuerpo? Que es el vehículo que tenemos para poder transitar muchos años en esta vida. Y qué tengo que hacer para reconectar, no solamente tomarme anticosas, ¿no? Entonces, es un poco también esa idea, ¿no? De volver a reconectar un poco con esa mirada y con esa escucha a nuestro cuerpo y al síntoma, ¿no?
0: O sea, la medicina integrativa, de alguna manera, utiliza mucho la parte emocional, ¿no? Quiero decir, para, porque por ejemplo un estrés, que dices, ¿qué tiene estrés? Bueno, pues que el estrés te puede matar.
1: Claro.
0: O sea, utiliza la parte emocional, ese trato emocional para que la gente, y luego se ayuda también de una serie de técnicas, digamos, uh-huh, médicas, para apoyar a esa parte, ¿no? O
1: claro.
0: Sea, por ejemplo, en el tema tuyo, lo tengo clarísimo, en el tema tuyo oncológico, uh-huh, que, pues claro, una persona con un cáncer o en proceso o que lo ha pasado, pues queda muy tocada, muy, uh-huh, muy mal, ¿no? Entonces necesita un poco de ayuda, tanto física, desde el punto de vista, pues eso, y como psicológica, ¿no? Hay mucho, ¿no? Es
1: claro.
0: Así, ¿no?
1: La medicina integrativa, la oncología integrativa, pues busca un poco eso, ¿no? Por un lado, integrar al ser humano completo, es decir, no solamente eres un cáncer, cáncer de mama luminal, la no sé qué, con tal, no solamente eres eso, es lo que a ti eso te supone, cómo es esa vivencia en tu contexto, en tu vida, en tu historia vital, cómo eso desestructura o no tu familia, tu trabajo, cómo afecta todo eso en tu vida y cómo, mirando eso, pues también podemos reequilibrar, ¿no?, y atender a esa persona de forma integral. Y luego, pues busca utilizar todas las estrategias, integrar todas las medicinas alternativas, complementarias, nutrición, biorritmos, regulación del sueño, ejercicio, es decir, todo aquello que forma parte de nuestra salud y que viene de otras medicinas y que tenga evidencia científica y un soporte de no hacer daño y de no estropear los procesos terapéuticos que uno esté haciendo con tu oncólogo convencional, etcétera, para poder estar en mejores condiciones para esos tratamientos, ¿no? Uh-huh. Y trata de las dos cosas, entender al ser humano que yo tengo en consulta y además integrar y poder utilizar otras medicinas con evidencia científica que puedan ayudar a esa persona también.
0: Bueno, yo les he de decir que cuando conocí a la doctora Olga García Gómez, yo estaba indagando un poquito sobre el nervio vago. Entonces, claro, tuve la gran suerte, las cosas que pasan en la vida, ¿no? La gran suerte de que ella sabe mucho de este nervio, el nervio vago. Un nervio que ya llevamos tiempo hablando de él, de lo importante que es. Me gustaría que nos explicaras, que lo haces genial, lo que son los sistemas nerviosos, ¿no? Uh-huh. Y cómo es ese nervio y qué es lo que ocurre, ¿no? Porque esto, uh-huh, normalmente cuando digo sistema nervioso, ya pienso en nervios, ¿no? Uh-huh. Cuéntanos cómo funciona esto.
1: Bueno, pues nosotros, el nervio vago es importantísimo, ahora os contaré por qué, ¿no? Nosotros tenemos un sistema nervioso consciente, digamos, nuestro encéfalo, nuestro cerebro, bueno, pues piensa, emite emociones, sensaciones, percibe, interpreta lo que sucede. Y luego tenemos un sistema nervioso autónomo, se llama sistema nervioso autónomo, es automático. Es decir, cuando yo retiro la mano de calor porque me estoy quemando, eso yo no lo pienso, lo retiro de forma automática. Y este sistema nervioso autónomo tiene una parte de activadora, que es el sistema nervioso simpático, que activa, que nos pone en modo alarma, en modo estrés. Es el todos los nervios que se activan cuando yo estoy huyendo de algo, cuando tengo miedo, cuando voy simplemente a cruzar la calle y de repente un coche me pita porque me va a atropellar, yo ahí, ¡pum!, automáticamente activo un montón de nervios que me van a proteger de ese estrés, ¿no? Y ese sistema, este sistema nervioso simpático, se tiene que equilibrar con un sistema nervioso parasimpático, que es el sistema de la calma. Y ambos dos son como el yin y el yang, tienen que estar en una balanza en perfecto equilibrio. Y este sistema parasimpático, el de la calma, es el que pues nos se activa cuando, por ejemplo, hago la digestión. Yo como, estoy en una conversación animada, feliz, y de repente me entra como una somnolencia, una calma. Claro, porque mi sistema nervioso parasimpático ha tomado el mando y está haciendo la digestión y entonces está quitando ese estrés de alerta de mi cerebro, de mis músculos. Es el sistema que también se activa cuando nos inducimos al sueño, ¿no? En ese momento en el que te estás quedando dormido, es el sistema nervioso parasimpático el que coge el mando. Y el nervio más importante de este sistema nervioso parasimpático es el nervio vago. El nervio vago es un par craneal, se llaman así, pares craneales, salen del cráneo, sale de la zona del, para que nos entendamos, de la zona del tronco encéfalo, del cuello, y va por inervando todos los órganos del cuerpo, los bronquios, la tráquea, la laringe, los músculos, la calota craneana, también toda la cabeza, inerva también todo el plexo nervioso que recubre el intestino, es importantísimo para la digestión. Y además de ser el nervio más importante del sistema de calma y de relajación, además este nervio vago informa de cómo está el cuerpo al cerebro. El cerebro interpreta lo que está sucediendo en el cuerpo gracias a la información que trae este nervio vago. Y esto es importantísimo porque muchas veces nos vivimos, cuando estamos en estrés, estamos en modo simpático activo, con mucho estrés crónico, vivimos nuestro cuerpo en estrés. Estamos en estrés respecto a mi digestión, respecto a mi articulación, respecto a mi respiración. Y esos procesos no se pueden hacer, son procesos que se deben de hacer de forma automática y no se pueden hacer. Y esto ocurre pues en muchas personas, por ejemplo, que tienen procesos digestivos. Y es que viven tanto en modo estrés que el sistema nervioso parasimpático y el nervio vago están inhibidos, no actúan y entonces no pueden hacer adecuadamente la digestión.
0: Y si no vamos, entiendo que si no vamos a la raíz del problema,
1: claro,
0: porque tú dices me duele el estómago, pues tómate no sé qué para calmar ese dolor, vale, me calma el dolor, pero si yo, mi problema es ese estrés, como yo no vaya a la raíz continuamente, claro, que ahí es donde se convierten pues en enfermedades crónicas, ¿no? Que luego ya el cuerpo pues es muy complicado.
1: Es muy complicado porque ese estrés crónico en el que vivimos muchos, en el que nos induce un poco esta sociedad de la prisa, de la aceleración, de la inmediatez, ¿no?, en la que estamos inmersos, de la producción, de también de producir mucho, de ser altamente productivos, pues ese estrés hace que no tengamos entrenado el sistema nervioso parasimpático. Entonces no hemos hecho neuronas. Igual que hacemos abdominales, deberíamos hacer neuronales, yo le digo a mis pacientes, para entrenar ambos dos sistemas y que estén en equilibrio. Y entonces eso a largo plazo pues es cortisol, es adrenalina, son hormonas, es neuroendocrinología que estimula el sistema inmune, que agota el sistema inmune, que produce alteración de la microbiota, disbiosis, permeabilidad intestinal, y eso también genera que entren sustancias y tóxicas que no deberían entrar. En fin, eso condiciona muchísimo la enfermedad crónica.
0: Hay una parte muy importante que yo aquí les comento mucho a los oyentes, que es la importancia de descansar y dormir bien y tener un sueño reparador, ¿no? Entiendo que esas personas que están, que son muchas, o sea, son muchas y nos incluimos muchos, que estamos en un continuo estrés y tal, nos cuesta coger el sueño, nos cuesta mantener el sueño, mantenerlo en las posiciones que hay que tenerlo, de ese sueño reparador, donde ocurren muchas cosas. Es así, ¿verdad? El sueño es...
1: Sí, el sueño es importantísimo porque toda nuestra biología es circadiana. Todos nuestros órganos, cada célula, cada órgano tiene un ritmo biológico en función de los ritmos solares, un ritmo de 24 horas y están orquestados por estas dos hormonas, la melatonina y el cortisol. Entonces hay órganos de nuestro cuerpo y sistemas como el sistema tiroideo, el sistema reproductivo, el sistema inmune que trabajan por la noche. Y trabajan por la noche significa que cuando se va poniendo el sol se activa la melatonina y la melatonina le dice a mi cerebro apágate, le dice a mi cerebro, a mi sistema digestivo apágate, porque ahora la energía va a ir al sistema inmune. Entonces, claro, si yo estoy activada, acelerada, trabajando hasta las 12 de la noche, luego me meto en la cama y claro, quiero desconectarme, que es lo que le pasa a muchos pacientes y a mí misma muchas veces, ¿no? Que dices, y ahora me quiero dormir. No, perdona, vamos a ver, llevas 3 horas con tu cerebro funcionando a alta velocidad, mirando el móvil, trabajando, y entonces ahora cuando tú quieres no te puedes dormir, ¿no? Y entonces eso es robarle horas al sistema inmune, al eje tiroideo. Y fíjate que el Eutirox es una de las medicaciones más puestas en el mundo, ¿no? ¿Qué persona no tiene trastorno tiroideo? 1 de cada 5.
0: Sí, sí. Bueno, y entonces, a partir de ese momento, yo les he ido contando la historia. 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tenga efectos secundarios, que no estemos hablando de somníferos, que no estamos hablando de sustituir la melatonina que nosotros de manera natural tenemos que segregar, que la tomemos porque da bastantes problemas. Yo conozco mucha gente que tiene pesadillas, que luego su cuerpo ya no la segrega. Bueno, todo esto hay que intentar evitarlo. Es en un extremo, no duermo nada, me tengo que tomar algo, que es cuando el médico realmente te dice. Pero aquí tenemos a Vago Relax. Vago Relax lo que hace es que a través de este dispositivo, colocando unas pincitas unas pincitas en los lóbulos de las orejas, porque allí, ¿verdad?, ahí también inerva el nervio vago.
1: Sí, eso es.
0: Y es como, a ver si lo digo bien, Olga, es como si encendiéramos un interruptor, ¿no? Pim, uh-huh. Damos al interruptor para decir, oye, que te toca a ti, parasimpático, que te toca a ti, nervio vago, que yo no soy capaz porque no estoy entrenado, porque no hago meditación, porque no me pongo una música clásica antes de dormir y estoy 20 minutos para tal. Y entonces, como no hago todo esto, vamos a ver si tú me ayudas. Y Vagorelax hace eso, ¿no? Te uh-huh. ayuda.
1: Eso es. Una de las ramitas del nervio vago, muy importante, es la rama auricular, va por la oreja. Y entonces, este aparato lo que hace es generar unos pulsos eléctricos que estimulan las neuronas del nervio vago sin que el paciente tenga que concentrarse para hacerlo. Y eso para mí es muy valioso, porque aunque yo al paciente siempre le hablo de un montón de cosas, ¿no? De organizar el sueño, de empezar a irse a la cama mucho antes de que se meta en la cama, de generar ese estado de calma, de darse una ducha calentita, bajar las luces, no trabajar a última hora o intentar hacer meditación, y el paciente puede estar haciendo eso, pero es que el Vagorelax, además de todo eso, ayuda desde lo físico. Y entonces uh-huh. eso a mí me parece súper interesante, porque tenemos como una sinergia, ¿no? Un paciente que está haciendo todo lo que puede hacer conductualmente para dormir, y además físicamente está estimulando todas esas neuronas que habitualmente en su día a día no están tan estimuladas, porque estamos en el otro modo, en el modo de alarma, de apagar fuegos y de correr todo el día, ¿no? Uh-huh.
0: 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Ya veréis cómo vais a descansar. De veras, pero desde el primer momento, lo digo ya porque ya son muchísimas, muchísimas, muchísimas personas lo que lo tienen y lo dicen. Y luego también, oye, pues como el nervio vago tiene tantísima importancia dentro de toda la parte autónoma, es decir, de las digestiones, del sistema cardíaco, de los ritmos del corazón, de la respiración, pues también va a ser un entrenamiento para que esté ayudado. 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
1: ¿Sí?
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0: 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Bueno, ya casi estamos terminando. Vamos a ver qué nos cuenta Hugo de Valores de Nuestros Médicos. Ya saben, esa plataforma, esa comunidad donde los médicos se expresan y donde las tenemos que escuchar, porque ahí sí que lo que dicen es de verdad, ¿no? Porque lo están diciendo médicos. Hugo, ¿qué tenemos?
2: Pues hoy me dirijo hacia los médicos, porque el doctor Giovanni Provenza nos ha informado de que los médicos pueden ayudar en lo que está pasando en Venezuela. ¿Cómo lo pueden hacer? Pues mira, las plataformas AMEVESP, Easy Salud y Latido se han unido para ofrecer atención médica gratuita a quienes más lo necesitan, a los afectados por los terremotos del 24 de julio en Venezuela. Entonces, si eres médico y quieres ayudar a través de la plataforma Latido, pues puedes ofrecer atención de telemedicina o incluso a domicilio a quienes más lo necesitan. Puedes descargarte Latido, registrarte y desde ahí comienzas a ayudar.
0: Bueno, pues ya está. Ahora sí que estamos terminando. tres cosas muy importantes. Uno es el libro de la doctora Olga García Gómez, Cuando tu cuerpo te habla. Miren, les voy a dar una buena noticia. 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Fíjense, qué maravilla, ¿eh? Cuando tu cuerpo te habla. Y si no, pues bueno, lo compran ustedes en Amazon. Es una maravilla de libro, se lee muy fácilmente, te lo explica, pues como ella se explica, ¿no? Así de llano y para que todos lo entendamos. Por otro lado, yo sé, porque me ocurre, Olga, que muchos oyentes van a decir, ¿cómo puedo ver yo a esta doctora? ¿Cómo me puede tratar a mí esta doctora? Entonces, bueno, tienen que pedir cita, eso sí, no vaya a ser que ahora, pues, no pueda. La pueden encontrar en doctora Olga García Gómez, en la clínica, tienes una clínica privada, ¿verdad?
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0: 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Ya ven qué doctora y qué mujer tan maravillosa. 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Olga, ¿qué tal te has sentido?
1: Bueno, encantada. Como siempre, me ha parecido cortísimo siempre que estoy con vosotros. Así que nada, encantada de estar aquí.
0: Bueno, pues muchísimas gracias, Olga. Y muchísimas gracias a ustedes por ser tan buenos, tan majos. Las cosas tan bonitas que nos dicen, los mails que recibo. Muchas gracias. Pues aquí estaremos siempre que ustedes quieran. Así que les mando un beso muy fuerte.
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6: Son las 8, las 7 en Canarias.

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0: La corrupción del PSOE es de tal magnitud, son tantos los casos y tan graves que ya no sorprende ni escandaliza a nadie. Las causas abiertas son tan numerosas y amplias que últimamente no hay semana que pase sin su particular puñado de imputados, y esta no ha sido diferente. Por un lado, Juanma Serrano, el que fuera jefe de gabinete de Sánchez hasta el año 2018 y posteriormente presidente de Correos hasta el cierre del 23, está ahora implicado en las turbias actividades de Leire Díez, la fontanera del PSOE. Y por otro, Isabel García, directora del Instituto de las Mujeres entre diciembre del 23 y julio del 24, acusada en este caso de prevaricación y tráfico de influencias en los contratos de los puntos Violeta. Pero es que hay más. Hay muchísimos más. Hasta el momento hay un total de 16 procesos judiciales relacionados con el gobierno de Sánchez y el Partido Socialista. Está el caso del fiscal general del Estado, el de la mujer del presidente, el de su hermano, el caso Coldo por la compra de mascarillas y la adjudicación de obra pública. Tenemos también la financiación ilegal del PSOE, el caso Hidrocarburos, el de las cloacas, caso SEPI, Plus Ultra y Forestalia. Tito Berni, ¿os acordáis de Tito Berni? El rescate de Europa, el del senador socialista Moscoso, el de las joyas de Zapatero, la pieza separada por el contrato de Red.es a Juan Carlos Barrabés, el amigo de Begoña. La justicia investiga más de 20 delitos diferentes y los implicados se juegan, atención, más de 2.300 años de prisión. Hay casi 130 imputados y 4 ya han recibido condena. El ministro José Luis Ábalos, su asesor Coldo García, el empresario Víctor Daldama y el exfiscal general del Estado Álvaro García Ortiz. Aunque parezca mentira, el entorno del PSOE ya tiene más imputados que diputados. Y eso que Sánchez llegó a la Moncloa prometiendo pulcritud a lomos de una moción de censura pilotada por Ábalos con la burda excusa de limpiar la corrupción del PP. La Gürtel, comparado con esto, es una broma. Y lo increíble del asunto es que, pese a todo, Sánchez aún se atreve a dar lecciones.
1: Lo cierto es que mi gobierno, junto con el gobierno de José Luis Rodríguez Zapatero, han sido los gobiernos más limpios que ha tenido la historia democrática en estos últimos 50 años. Esa es la realidad.
0: Esa es la realidad, dice. Será la suya, que como todo lo que tiene que ver con él, es mentira. ¿Se acuerdan acaso de lo que decía el Sánchez candidato allá por 2015 sobre los políticos implicados en casos de corrupción? Atentos.
2: Todo aquel compañero o compañera, y se lo digo claramente,

0: condenado por revelación de secretos y, por si fuera poco, Moncloa ha dado orden de que aquí ya no dimite nadie, por mucho que haya sido imputado. Ni la directora general de la Guardia Civil, ni el DAO, ni la gerente del PSOE, ni Zapatero, que si bien no ostenta cargo, se mantiene como militante del partido sin que Ferraz le haya expulsado aún. ¿Y qué decir de sus socios, los que hoy se hacen llamar Sumar, pero que en realidad son Restar, y que antes eran los de Podemos y luego los de Unidas Podemos? La defenestrada Yolanda Díaz, vicepresidenta y ministra, está indignada, muy indignada, sí, indignadísima, pero no mueve un dedo por hacer caer al gobierno, no vaya a ser que pierda la poltrona.
1: Esto es muy grave, es muy grave, es muy grave, es muy grave. La corrupción es muy grave, es muy grave. Es tan grave, es muy grave, es grave, es muy grave. Queda gobierno de corrupción para rato.
0: Pues eso, que es muy grave. Y chimpún. Tan grave es la situación que muy posiblemente, más pronto que tarde, también veremos imputado al Partido Socialista e incluso a su jefe, Pedro Sánchez. Veamos.

0: De todos los casos que afectan al gobierno, y son muchos, el más grave de lejos es el de las cloacas del PSOE, ya que lo que se investiga aquí es la puesta en marcha de una organización criminal valiéndose de la influencia y resortes del Estado para frenar las investigaciones judiciales abiertas contra el entorno del presidente mediante prácticas mafiosas como el chantaje, la extorsión o la compra de información y testigos. Y el presunto brazo ejecutor de esta trama no era otra que Leire Díez. Cuando la fontanera de Ferraz salió a la palestra, gracias como siempre a la buena labor de la prensa, los palmeros del gobierno corrieron a afirmar que en realidad no era más que una simple militante. Silvia Enchaurrondo, presentadora de Televisión Española.
1: Para que ustedes tengan toda la información sobre la mesa. Leire Díez, militante, sin cargo. Su relación con Ferraz es esa. Militante, dice el Partido Socialista. Hay una foto que la vincula con la sede del Partido Socialista.
0: Así se definía Leire hace ahora un año en una esperpéntica rueda de prensa para tratar de justificar su actividad en las cloacas del PSOE.
2: Soy periodista. Y además soy una ciudadana con derechos. Porque creo que se puede ser socialista y periodista.
0: Periodismo de investigación, decía. Pues bien, lo que señala la UCO, sin embargo, es la creación de un grupo formado por Leire, Vicente Fernández, expresidente de la SEPI, Santos Cerdán, entonces secretario de organización del PSOE, y el empresario Anchón Alonso, socio de Cerdán, en Servinavar, para, por un lado, a partir del año 2021, sacar tajada de negocios varios como contratos, adjudicaciones y rescates públicos. Y por otro, a partir del 24, proteger los intereses del PSOE en causas judiciales. Ahí, en el año 2024, concretamente en abril, es cuando la UCO sitúa el nacimiento oficial de la cloaca socialista, coincidiendo, o casualidad, con los 5 días de reflexión que se tomó Sánchez para vendernos el cuento de que a lo mejor hasta dimitía tras la imputación de su santa y amadísima esposa. Evidentemente, no dimitió. Y es aquí, justo aquí, donde, según la UCO, entran a jugar Cerdán, Leire y Juanma Serrano, el penúltimo imputado socialista. Leire se concertó entonces con Serrano, mano derecha de Sánchez, y manda más en correos para ayudar al presidente y matar políticamente a la gente mala. Literal. Prueba de ello es que el 25 de abril, tan solo un día después de la famosa carta a la ciudadanía lanzada por Sánchez, la primera persona con la que contacta Leire para hablar de la decisión del presidente es Juanma Serrano, uno de sus hombres de máxima confianza. A partir de ahí, Leire y su entorno modifican sus hábitos de comunicación, hablando, por ejemplo, a través de aplicaciones como Signal, que no deja rastro, y centran, además, sus esfuerzos en tumbar las causas judiciales.

0: judiciales que afectaban al gobierno y a su partido. El objetivo era matar políticamente a los malos. ¿Y quiénes son los malos, según Leire? Pues, entre otros, la juez Beatriz Viedma, que instruyó el caso del hermano de Sánchez, o el teniente coronel Antonio Balas, uno de los responsables de la UCO.
1: A ver, una cosa, aquí me interesa. Vamos a parar aquí un momento, porfa. Mira, yo soy de abreviar mucho esto. No necesito a todo el mundo ahora, ¿vale? No necesito a todo el mundo. Necesito a Balas.
0: Leire, sin embargo, negó todo durante su comparecencia en el Senado.
2: ¿Por qué no quiere que le llamen fontanera?
3: Porque no soy fontanera. Señora, soy periodista, igual que a usted no le gustaría que le llamaran otra cosa siendo senadora. Es que es de sentido común y es
2: sí,
3: de
2: pero
3: respeto.
2: Pero si hace funciones, a veces pues se entiende. ¿Usted ha hecho trabajos discretos para su partido?
3: No.
2: No.
3: Mire, voy a aclarar esto porque... Además es que como se va a saber y se va a publicar, es absurdo no decirlo. Todos estos trabajos que estoy haciendo y todos los trabajos de investigación que estoy haciendo van a ver la luz en un libro, en uno o en dos, porque la verdad es que intentar aunar tantísimos documentos y tantas cosas en un libro está siendo muy complicado y probablemente serán dos o tres o los que hagan falta para explicar todo el trabajo de investigación que se está haciendo.
0: Vaya, curioso trabajo de investigación el que hacía cuando a cambio de información ofrecía todo tipo de tratos y favores a quien quisiese colaborar. Favores que en muchos casos dependían del gobierno y de sus organismos. Otro de los datos curiosos que incluye el último informe de la UCO es que Leire fue colocada a dedo en un puesto directivo de Correos por su amigo Juanma Serrano, aprovechando que este era el presidente. El puesto en cuestión se decidió internamente antes incluso de que existiera convocatoria pública. Leire, de hecho, participó en la redacción del perfil del cargo que iba a ocupar. Y nada más cerrarse el plazo de candidaturas internas, donde se presentaron otras 5 personas, Leire ya sabía que el puesto era para ella. ¡Qué cosas, verdad! Pues bien, esto es lo que dijo en el Senado a cuenta de su contratación.
2: Usted trabajó en Correos 27 meses, como sabe, también es público y notorio. También se ha dicho que percibió por ese trabajo, ese tiempo, 262.000 euros. ¿Era un cargo de libre designación?
3: Cuando yo entré en Correos, no. Era un cargo de
2: ¿oposición?
3: No, de oposición no. Era un cargo de bueno, que se entraba por méritos, es decir, que había una oferta en la plataforma y te presentabas y ya está, no es por oposición, no es.
2: Pero porque llegó no era un puesto... a ese cargo y a ese puesto por la plataforma.
3: Sí,
2: o sea que
3: por eTalent, exactamente, es la plataforma.
2: Y ahora la persona que está llegó por la plataforma y cobra 262.000 euros también, cada 100.000 euros al año.
3: La persona que está, si está ocupando la misma posición, sí, claro.
2: O sea, ¿usted nadie le ofreció ese puesto?
3: No.
2: ¿No le ofreció el señor Serrano este puesto?
3: No.
2: ¿No tenía ninguna vinculación con el Partido Socialista, su puesto?
3: Es un puesto de trabajo, no es un puesto político.
2: Hay muchos puestos de trabajo que se nombran.
3: En este caso pasé un proceso de selección.
2: Se nombran por los directores y son puestos de trabajo.
3: Pasé un proceso de selección y bueno, eso es tan fácil como poderlo comprobar con el propio Correos.
0: Y todo ello sin olvidar lo que ya sabemos, que Leire se reunió 39 veces con Santos Cerdán, entonces secretario de organización del PSOE, 22 de las cuales tuvieron lugar en Ferraz, que al menos tuvo 3 reuniones con la directora general de la Guardia Civil, Mercedes González, también imputada por las cloacas, que se reunió en la sede de la Fiscalía General del Estado con la mano derecha de Álvaro García Ortiz, que fue colocada en Correos trabajando codo a codo con Juanma Serrano, íntimo de Sánchez, hasta el punto de que ambos intercambiaron, atención, más de 10.000 mensajes. Y que hasta Zapatero, sí, sí, Zapatero, le escribió parte del discurso que protagonizó ante la prensa. Y aún así, nos tenemos que tragar que era una simple militante, una especie de Antoñita la Fantástica que actuaba por su cuenta y riesgo. ¿En serio? Que entre de nuevo en Chaurrondo, por favor.
4: Para que ustedes tengan toda la información sobre la mesa. Leire Díez, militante, sin cargo. Su relación con Ferraz es esa. militante, dice el Partido Socialista. Hay una foto que la vincula con la sede del Partido Socialista.
0: Pues bien, ni militante ni periodista. Todos los indicios apuntan a que Leire era la fontanera del PSOE. Y eso, amigos, entre otras muchas cosas, significa que no actuaba sola.

0: El tiempo da y quita razones. En abril del 24, mientras muchos pensaban de verdad que Sánchez se planteaba dimitir por la imputación de su esposa, otros advertíamos de que iniciaría una guerra frontal contra los jueces y periodistas que osaran denunciar e investigar los trapos sucios de la PSOE. Así anunciaba Inchaurrondo, vocera oficial del gobierno, la decisión de Sánchez de continuar en la Moncloa.
1: El presidente del gobierno aclaró que su esposa le pidió que no dimitiera y por eso se quedará, buscará consensos para regenerar la democracia, combatir los bulos y renovar el poder judicial.
0: Lo que no sabíamos entonces, sin embargo, es que llegarían al punto de montar una cloaca presuntamente delictiva para proteger al partido y su presidente. Cosas veredes, amigo Sancho. Ahora bien, ¿hasta dónde llega la porquería? ¿La investigación acabará en Leire, su presunto jefe Cerdán y Juanma Serrano? ¿O irá mucho más allá? Pues a la vista de la investigación judicial, el PSOE muy posiblemente también acabará imputado. Entre otras cosas porque Cerdán puso la estructura del partido al servicio de la trama, dando soporte, cobertura e incluso financiación a Leire y los suyos para desarrollar sus sucias actividades. Ojo, porque ya no estaríamos hablando de financiación ilegal, que también, sino de participar en una trama criminal destinada a atacar a jueces, fiscales y agentes de la UCO. Pero claro, si esto es así, ¿significa entonces que Cerdán actuó por su cuenta, que lo hizo a espaldas de su jefe y que Sánchez, por tanto, no sabía nada de la cloaca del PSOE? Hombre, todo es posible en esta vida, pero si fuese así, ¿por qué entonces Leire no dejaba de repetir a todo el mundo que ella era una mandada del que más manda y que Pedro, el number one, estaba al tanto de su labor cloaquera? Cuando tú sufres en tus propias carnes las injusticias, cuando imputan a tu esposa y a tu hermano, entonces te das cuenta de que hay que limpiar. Esto le dijo Leire a Joaquín Parra, uno de los implicados en el fraude de hidrocarburos, cuando le pidió información comprometedora de la juez Viedma. La cuestión es que ya no es uno ni dos, sino varios los testigos que aseguran que Leire decía actuar en nombre del presidente, así que o bien todos mienten, lo cual no tiene mucho sentido, o bien dicen la verdad. La única incógnita a despejar, por tanto, es si Leire mentía o no cuando apuntaba al WAN. Y para resolver esa pregunta tan solo cabe una respuesta. Preguntar al propio interesado, Pedro Sánchez, ya sea como testigo o como imputado. ¿Tardará más o tardará menos? Pero es cuestión de tiempo que veamos a Sánchez sentado ante un tribunal. Y como no es uno, sino 16 los casos de corrupción relacionados con la PSOE y casi 130 los imputados, al margen de lo que dictamine la justicia, la cloaca moral, la auténtica basura socialista, no es Leire ni Cerdán, sino Sánchez y el PSOE.
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0: Muy buenos días y bienvenidos a La Trinchera en la mañana de este domingo 12 de julio de 2026. Son las 8:21, 7:21 en las Islas Canarias. Y antes de comenzar a repasar las principales noticias, os recordamos que nos gusta escuchar vuestras opiniones. Vuestras opiniones son la esencia de este programa. Hoy preguntamos, ¿crees que el absentismo laboral es un problema en España? Podéis participar a través del número de WhatsApp al que nos podéis enviar vuestras notas de audio. En nuestro espacio de tertulia iremos escuchando vuestras opiniones. El teléfono es el 689-33-74-44. Repito, 689-33-74-44. También podéis opinar y contactar con nosotros a través de nuestra cuenta de Twitter, @trincherallamas. Además, os recordamos que tenéis disponible la playlist de La Trinchera con todas las canciones que suenan en el programa. 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Ahora sí, vamos a repasar las noticias de hoy con Javier García. ¿Qué tal, Javier? Buenos días, ¿cómo estás?
1: ¿Qué tal, Manuel? Buenos días. Nos vamos a ir a esta hora de la mañana, 8:22, hasta Andalucía, hasta Almería. La Junta de Andalucía ha trasladado ayer a última hora un mensaje de optimismo, de esperanza, acerca de que pronto se pueda estabilizar el incendio forestal que se declaró el pasado jueves en Los Gallardos. El número de fallecidos se mantiene por el momento en 12 y las denuncias de personas desaparecidas como consecuencia del fuego está en 7 personas, a la vez que se está también a la espera de que culmine la identificación de personas fallecidas por el fuego para comprobar si entre estas figuran algunas de las personas cuya desaparición se ha denunciado. Ayer estuvo allí en Almería Félix Bolaños, el ministro de Presidencia, Justicia y Relaciones con las Cortes. Esto es lo que dijo desde el puesto de mando avanzado que se instaló en Turre. Escuchamos.
2: Sigue habiendo 7 personas sobre las cuales se ha denunciado desaparición, pero es que los 12 fallecidos todavía están sus restos mortales en Madrid, en el Instituto de Medicina Legal y Forense. Y por tanto, cuando se produzcan estas identificaciones, podremos saber cuántas de las personas cuya desaparición está denunciada corresponden con personas que están fallecidas. También lo digo con mucha cautela porque, por supuesto, los forenses han de hacer este trabajo.
1: Hay alguna noticia positiva, se hablaba también de la humedad de esta noche que podía favorecer el fuego. 600 personas desalojadas por el incendio ya han regresado y se ha desconfinado también una localidad, la de Lubrín. Así que nos vamos hasta allí con nuestro compañero de Es Radio, allí en Almería, Víctor Hernández. Víctor, muy buenos días.
3: Muy buenos días, Manuel, ¿qué tal?
0: ¿Qué tal, Víctor? Muy buenos días. ¿Cómo está la situación a estas horas en Almería? El número de afectados, la población, ¿empiezan a regresar a sus casas algunos de ellos?
3: Bueno, yo diría que ahora mismo la situación está centrada en dos frentes fundamentalmente. Por un lado, el control del incendio, para el cual el día de ayer, el sábado, fue un día muy positivo porque, como decíais perfectamente, pues subía de manera considerable la humedad relativa y fue un día con muy poquito viento y eso ha ayudado mucho a controlar el incendio, a que no se siga extendiendo. No se ha pasado de las 6.600 hectáreas calcinadas, que era la cifra prácticamente con la que comenzaba el día de ayer, y eso es positivo porque, a pesar de no estar todavía controlado el incendio y, supuesto, mucho menos extinguido, pero eso sí significa que por lo menos no se está extendiendo, y eso es novedad con respecto a los dos días anteriores. El otro frente está en el regreso, la normalización de las vidas de las personas que han tenido que salir de sus casas. Ayer estábamos en la localidad de Lubrín, además de en el puesto avanzado de mando en Turre, y en Lubrín nos encontrábamos que en el tanatorio se había montado un centro de acogida para las personas que habían tenido que ser desplazadas, fundamentalmente de la localidad de Vedar. Buena hora de la tarde empezaba ya la evacuación de ese centro, de ese tanatorio donde se ubicaba ese centro de acogida, porque la gran mayoría de las personas allí alojadas o bien han podido volver a sus domicilios, no es el caso de Vedar todavía, o bien han sido realojados en hoteles de Mojácar. Nos contaban, bueno, os podéis imaginar, una población de una edad muy avanzada, que habían pasado la noche prácticamente sin dormir en ese tanatorio, que habían tenido que dormir en las camas de la Cruz Roja, que son una especie de camillas, pues evidentemente muy incómodas para esas personas, y por cierto hay que resaltar el trabajo extraordinario, bueno, de todas las administraciones y también de la Cruz Roja, que bueno, pues en un espacio muy reducido éramos testigos de cómo transformaban un tanatorio, primero en un comedor, después en un sitio para dormir y después en una sala de reuniones, moviendo el mobiliario de este portátil que ellos llevan. Y luego, por otro lado, está el tema de las víctimas, que ya desde el viernes está estabilizado en 12. Es verdad que hay denuncias, como decíais, sobre 7 personas que no están localizadas, pero bueno, es bastante probable que alguna o todas esas personas que son las que presentan denuncias de desaparición o de no identificación, pues puedan ser parte de las 12 víctimas cuyos restos mortales están siendo tratando de ser identificados en el Instituto de Medicina Legal en Madrid. Esta es la situación en el día de hoy. Todos muy atentos porque parece que hoy sí que va a correr un poquito más de viento, va a bajar un poquito la humedad relativa del aire y eso puede dificultar el control del incendio, pero es verdad que ayer el avance fue significativo. Ayer, como decíais, contábamos con la presencia del ministro Bolaños y de Antonio Sanz, el vicepresidente y consejero de emergencias de la Junta de Andalucía, que es está haciendo una labor pues tremenda, no se despega de puesto de mando avanzado durante todo el día, y se anuncia para mañana lunes la presencia del presidente del gobierno, Pedro Sánchez, que bueno, pues por fin va a aparecer por aquí, porque bueno, tiene el hombre una agenda muy ocupada entre asuntos privados y desplazamientos extraños, y por fin va a poder aparecer por aquí, por Almería.
0: Bueno, pues seguiremos muy de cerca todo lo que pase en Almería, las consecuencias de este terrible histórico incendio que ha asolado esta zona con, por el momento, 12 víctimas mortales. Muchísimas gracias, Víctor. Fuerte abrazo.
3: Un abrazo, muchas gracias.
1: Bueno, este incendio es el más trágico de nuestro país en lo que va de siglo, de este siglo XXI. Pese a todo, el más mortífero de la historia de España sigue siendo el que se ocasionó en La Gomera, en Canarias, en septiembre del año 1984. Allí murieron 20 personas y por detrás queda en tercer lugar con más víctimas mortales el ocurrido en 2005 en Riva de Saelices, en Guadalajara, en pleno Alto Tajo. Allí ya saben que un grupo de excursionistas hizo una barbacoa en un área recreativa el sábado 16 de julio de aquel año y se provocó un incendio donde murieron 11 personas. Fue la causa un descuido. Y hay consecuencias para todos estos hechos. Ayer escuchábamos al presidente de la Junta de Andalucía que se tomarán las responsabilidades oportunas. Por ejemplo, en el incendio de Guadalajara, uno de los excursionistas fue condenado a 2 años de prisión, a una multa de 3.500 euros y a una indemnización a la Junta de Castilla-La Mancha por daños ocasionados de más de 10 millones de euros. Pese a todo, el excursionista recurrió al Tribunal Supremo, pero el Tribunal Supremo ratificó en el año 2013 esa sentencia. Esto es lo que ocurría allí en Guadalajara, como decíamos, en el año 2005. Vamos a estar muy pendientes, Manuel, así de este incendio mañana, como nos comentaba nuestro compañero Víctor Hernández, de la visita del presidente del gobierno, un presidente del gobierno que esta semana ha estado también en la OTAN, en Ankara, en la cumbre de la OTAN esta semana, que nos ha dejado un nuevo espectáculo diplomático, el de Donald Trump volviendo a cargar contra Pedro Sánchez y contra España, además con dureza, una dureza inédita entre aliados. Luego se contradijo horas después. Todo empezó el miércoles por la mañana, cuando en rueda de prensa, junto al secretario de la Alianza, Mark Rutte, antes de arrancar el plenario, el presidente de Estados Unidos, Donald Trump, dijo que España era literalmente una causa perdida y un aliado terrible para la OTAN, y ordenó a su secretario del Tesoro cortar por completo las relaciones comerciales.
4: España es una causa perdida. No quiero hacer negocios con España. España es un terrible socio en la OTAN. No participan, no pagan. No quiero tener nada que ver con España. Corten todo el comercio con España, por favor, incluyendo las visitas. Mírenlos venir corriendo de vuelta. Vendrán corriendo de vuelta. Tratan a este hombre terriblemente y este hombre también es un buen hombre. Un gran hombre.
1: And this man's a good man too, great man. Cabe recordar que España se negó a asumir el objetivo de gasto militar del 5% del Producto Interior Bruto que Trump impuso a la alianza el año pasado, y la relación diplomática entre Estados Unidos y España no es que haya sido la mejor en los últimos meses, en los últimos años. El gobierno Pedro Sánchez trató de quitarle hierro al asunto. En su comparecencia, al cierre de la cumbre, dijo tomarse los ataques con calma y con paciencia, dijo, con una cierta normalidad. Defendió las relaciones con Estados Unidos, dijo que son muy positivas en lo social, en lo cultural, en lo económico. Leticia Barquín, ya decimos, ¿no? Le intentó un poco rebajar el tono. Pedro Sánchez, buenos días.
5: Buenos días. Pedro Sánchez niega cualquier tipo de tirantez con Donald Trump después de que este haya amenazado con cortar relaciones comerciales con España por no elevar el gasto en defensa al 5% del PIB. Sánchez aseguró haber mantenido una charla cordial e informal mientras esperaban a que el equipo de protocolo los colocara para la tradicional foto de familia en la que hablaron de golf y del Mundial de Fútbol.
6: Hemos hablado solamente de fútbol y bueno, pues del éxito que es del desarrollo del propio mundial en Estados Unidos. Algo hemos hablado de golf también, que es el presidente Trump un aficionado a este deporte. Yo no lo practico tanto, pero bueno, hemos estado hablando de estas cosas. Ha sido una conversación absolutamente informal, en buen tono y muy cordial.
5: Sobre la relación con Estados Unidos, Sánchez defendió que son más las cosas que nos unen que las que nos separan y reivindicó que España es un socio presente, fiable y apreciado en el seno de la OTAN. El presidente insistió en que el gobierno ha cumplido con el compromiso de incrementar el gasto en defensa, pese a la dureza de Donald Trump, que llegó a calificar a España de terrible socio y la tildó de causa perdida. El gobierno optó por responder con un tono desafiante. El Ejecutivo se ha aferrado al paraguas comunitario y al peso de las empresas para defender que la relación bilateral seguirá siendo, en palabras del propio gobierno, beneficiosa para ambos. El Ejecutivo buscaba despojar de trascendencia el anuncio de Trump, diciendo que los vínculos económicos los tejen las empresas privadas y no los gobiernos, al tiempo que le desafiaban diciendo que es Estados Unidos el que más se beneficia de la relación comercial con España. El ministro de Hacienda, Arcadi España.
7: Es muy buena, desde hace muchísimos años, nadie quiere que eso cambie. Desde luego no queremos que eso cambie. Analizando un poco los datos, vemos que Estados Unidos y España, pues Estados Unidos tiene superávit comercial con España y los vínculos económicos y sociales se hacen entre los ciudadanos de ambos países y entre las empresas de ambos países. Esa relación bilateral de siempre ha sido beneficiosa para los dos países y así queremos que continúe siendo.
5: El Moncloa atribuye el cambio de tono del presidente estadounidense tras la cumbre de la OTAN al poder de convicción de Pedro Sánchez al defender que España ya ha alcanzado el objetivo de destinar el 2% del PIB al gasto en defensa.
1: Sí, por la noche, gracias Leticia, hubo un giro de Donald Trump a bordo del Air Force One, cambió el discurso por completo, luego llegó a decir que España era muy generosa, que accedió a una solicitud de pago importante.
8: En el caso de España debo decir que tuve problemas y todavía los tengo, pero hoy España volvió a comprometerse por completo. España fue muy generosa. ¿Sabes? Les dije que iban a dejar de comerciar o negociar. ¿Qué hizo España? Bueno, pues cumplieron con la solicitud de una gran cantidad de pagos.
0: Bueno, vaya cambio radical el del discurso de Trump en apenas 10 horas, de llamarlo socio terrible a decir que bueno, que había el gobierno de España había sido muy generoso con el nuevo pago al que se había comprometido con la OTAN. ¿Qué pasó entre medias? Pues lo que pasó entre medias básicamente fue que aprovecharon el plenario en la OTAN para exponer los datos. Y claro, España hay que recordar que estaba a la cola en cuanto a gasto militar, en cuanto a gasto en defensa, muy lejos de los objetivos que marcaba la OTAN inicialmente, del 2%, destinar el 2% del PIB a gasto militar. Y claro, como estábamos a la cola, como éramos los últimos de Filipinas, resulta que los gráficos, pues, reflejaban un aumento muy sustancial, porque es que ahora resulta que Pedro Sánchez, el de no a la guerra, está gastando cerca del 2% del PIB en defensa, con lo cual está cumpliendo el objetivo que hace años reclamaba la OTAN. Pero es que veníamos de un gasto de cerca del 1%, con lo cual en muy poco tiempo el gobierno de España ha duplicado el gasto en defensa. Y claro, eso en los gráficos se refleja de forma muy llamativa. Y esto ha contentado a Trump, diciendo, hombre, menos mal, por fin me empiezas a hacer caso, Pedro Sánchez. Y de ahí deriva precisamente ese cambio de opinión. Por cierto, a Trump se le puede criticar por muchísimas cosas. Tiene, como todos los líderes, sus cosas buenas y sus cosas malas. Pero lo cierto es que el puñetazo que ha pegado encima de la mesa ha hecho despertar a los socios europeos, que por fin se están dando cuenta que tenemos que ser responsables de nuestra propia defensa, que ya está bien de que dependamos del tío Sam, de Estados Unidos, de la potencia militar de la primera economía mundial, para defendernos. Esos tiempos ya acabaron. Trump lo ha dicho y lo ha dejado tremendamente claro. Hasta aquí hemos llegado. Estados Unidos seguirá defendiendo a los socios de la OTAN, empezando lógicamente por Europa, pero Europa va a tener que arrimar el hombro. Ya nos hemos reído bastante de las presidencias y administraciones norteamericanas. Ahora llega el momento de poner dinero encima de la mesa para defender a nuestra población y nuestros propios intereses. ¿De quién? Pues fundamentalmente de un enemigo que tenemos ahí al lado, de vecino. Se llama Rusia. Y su tirano, el que está poniendo en riesgo la seguridad de todo el continente, es Vladimir Putin.
1: Sánchez no quería haber ido solo hasta allí, hasta Ankara, porque quería que le acompañara Begoña Gómez, y Begoña Gómez, su esposa, pidió permiso para dos viajes concretamente, para acompañar a su marido a la cumbre de la OTAN en Ankara, pero también pidió permiso para asistir a la graduación de su hija mayor en Londres. Decimos que pidió permiso porque ya saben que una de las cuestiones que tomó el juez Peinado de esas medidas cautelares era la retirada del pasaporte a Begoña Gómez. El juez Peinado cogió vacaciones y tenía que tomar la decisión el magistrado sustituto, Antonio Viejo. ¿Qué decidió este magistrado? Bueno, pues lo que decidió es que a Londres sí, pero a Ankara no. ¿Por qué? Pues porque a Londres es un acto familiar y Reino Unido ofrece garantías de cooperación judicial, incluso después del Brexit, pero a la cumbre de la OTAN en Ankara no, porque Turquía no pertenece al espacio judicial europeo y Begoña Gómez estaba invitada, dice el auto, por cortesía institucional sin ninguna intervención activa en la cumbre. Esa es la decisión que tomó el magistrado sustituto. Instituto. Total, que al final Manuel fue el presidente del gobierno en solitario, y aquí viene una exclusiva de Libertad Digital. El presidente utilizó el Airbus oficial del Ejército del Aire, un avión de 80 plazas con sala de reuniones, con dormitorio, con cocina, para volar directamente de Ankara a Londres. 3 horas y 49 minutos de vuelo, unos 3.000 kilómetros y un coste que supera, atención, los 14.000 euros solo en ese trayecto, entre combustible, tasas, catering y tripulación. Podría haber vuelto perfectamente, podría haber ido en un avión comercial, como luego hizo, como adelantó ayer algún medio, ¿verdad?
0: OK Diario,
1: que volvió en un avión comercial, pero ese viaje desde un sitio a otro, desde Ankara a Londres, lo hizo en este avión del Ejército del Aire de 80 plazas. ¿Y luego qué hizo? Pues ha criticado siempre el gobierno de España las universidades privadas. Bueno, pues fue a visitar precisamente a su hija, ya saben que está estudiando, las dos hijas precisamente en universidades privadas. Y la presidenta de la Comunidad de Madrid ha aprovechado esta semana para cargar contra la hipocresía del gobierno.
9: Me gustan mucho estos gobernantes pijoteros, que lo son muy pijos, que se indignan en nombre de los trabajadores sin haberles consultado ni siquiera a ellos, cuando luego siempre legislan contra los propios trabajadores. Es como el presidente Sánchez, que legisla contra las universidades privadas, ya hemos sabido estos días, que necesita un avión del ejército con 80 plazas para ir a visitar a su hija en una universidad privada, en Londres. O sea, lo de siempre.
0: Panda de hipócritas, ¿seréis cínicos? No soporto la hipocresía, esta doble vara de medir. Resulta que Pedro Sánchez, que por cierto, él mismo también estudió en la privada, Pedro Sánchez lleva a sus hijas a universidades privadas. Oye, allá cada cual, me parece estupendo, solo faltaría. Lo que resulta inconcebible es que Pedro Sánchez critique las universidades privadas, regule y establezca normativas para dificultar la apertura de universidades privadas en España e incluso se saque de la manga normativa para cerrar universidades privadas a las que tilda de chiringuitos, mientras al mismo tiempo lleva a sus hijas a universidades privadas de élite. Una de ellas aquí en España y la otra en Reino Unido, en Inglaterra, concretamente en Bristol. La hija de Pedro Sánchez y de Begoña se ha graduado en psicología, en una de las universidades más elitistas, más caras de toda Europa. El mantenimiento de la hija de Sánchez, pues le cuesta, según las informaciones publicadas, del orden de 50 a 60 mil euros al año. Oye, no está mal, ¿eh? Que cuidado, que el sueldo de Sánchez tampoco es tirar para tirar cohetes. Estamos hablando de poco más de 100 mil euros al año. Insisto, me parece muy bien que cada cual lleve a sus hijos a la educación, al colegio, a la universidad que estime conveniente, sea pública, privada o concertada. Pero luego, no digas que las universidades privadas son chiringuitos. Luego, no digas que las universidades privadas son solo para élites millonarias y que generan desigualdad. No digas, como presidente del gobierno, que hay que cerrarlas. No establezcas ni apruebes reales decretos que dificultan la apertura de nuevas universidades privadas, porque entonces, en lo que te conviertes, además de mentiroso patológico, es
1: en un cínico de primer nivel. Igual que Pablo Iglesias e Irene Montero, que además de un chaletazo en Galapagar, llevan a sus hijos a uno de los colegios más caros y pijos de la Comunidad de Madrid. Esto es lo de siempre, la hipocresía a la izquierda. Haz lo que digo, no lo que hago. Mientras ellos hablan de lo bueno, lo maravilloso que es la sanidad pública, la educación pública, resulta que utilizan servicios privados como este, el de llevar a sus hijas a universidades privadas de élite carísimas, fuera de España. Ya basta de hipocresía, ya basta de cinismo. Vamos ya con otra información que esta semana ha publicado en exclusiva la periodista de The Objective, Teresa Gómez, y también compañera nuestra de esta casa tertuliana de aquí de la trinchera de Llamas, sobre la venta de un edificio de Hacienda y un supuesto primo de María Jesús Montero, la exministra de Hacienda. La información se enmarca en una causa penal abierta sobre la SEPI, la Sociedad Estatal de Participaciones Industriales, que investiga el presunto cobro de comisiones en la venta de edificios públicos con los tres últimos presidentes de esta sociedad y otros siete altos cargos que están investigados. El nombre central es Vicente Fernández, es presidente de la SEPI, considerado la mano derecha de María Jesús Montero y detenido en su día. La UCO, la Guardia Civil, acredita que formaba con Leire Díez, la fontanera, y también con Anchón Alonso, un grupo de WhatsApp traducido al español llamado Los Tres Juntos, desde el que se habrían negociado comisiones sobre contratos públicos por más de, atención, 130 millones de euros. Este es el terreno de juego. Bien, pues con este marco sobre la mesa, de Objective ha publicado una entrevista en vídeo con la identidad protegida a un empresario que se dedica a la intermediación en grandes operaciones inmobiliarias. Cuenta que en 2021, cuando negociaba con sus inversores la compra del edificio de María de Molina 50, la antigua sede de Hacienda en la Milla de Oro de Madrid, considerada joya de la corona del patrimonio del ministerio, un representante de la administración con potestad sobre la venta le exigió, atención, por teléfono una comisión del 3%. ¿Para quién? Supuestamente para un primo de María Jesús Montero.
10: La carta de intenciones nunca se llegó a hacer, tanto en cuanto en una conversación que tenemos a tres, el representante de dicho edificio con el intermediario que a mí me lo presenta, al hablar, porque nuestro negocio es la intermediación, al hablar de los honorarios, dice que hay una parte que se tiene que llevar un 3%. En este caso, un primo, literalmente, de María Jesús Montero.
1: Ese 3% eran 4,7 millones de euros.
0: No está mal.
1: La historia del edificio explica mucho, porque Hacienda desalojó su vieja sede en el año 2019, porque el mantenimiento era un pozo sin fondo, la sacó a subasta ese mismo año por 196 millones, la subasta quedó desierta, lo volvió a intentar entre 2021 y 2022, en plena pandemia, también volvió a fracasar. Justo en ese segundo intento sitúa el testigo esta exigencia que acabamos de escuchar del 3%. Bueno, The Objective accedió a los pliegos y a fuentes de la administración que explican que el procedimiento dependía directamente del Ministerio de Hacienda y que, aunque la firma se delegue en un cargo jurídicamente, el acto es del titular del ministerio, es decir, de la entonces ministra y vicepresidenta primera María Jesús Montero. Esta puja final llegó en septiembre del año 2023, ya con el precio rebajado un 20%, y acabó en revuelo. Según este diario, varios de los seis aspirantes denunciaron en la propia subasta que la oferta mejor posicionada, la de la sociedad del grupo LAR, no cumplía los requisitos de plazos de pago que la mesa había aclarado antes y exigieron que eso constara en acta. Entonces el edificio se adjudicó finalmente al Grupo LAR por 204,7 millones de euros. Montero, hoy ministra, exministra de Hacienda, esto es lo que ha dicho esta semana. Se ha desvinculado por completo del exvicepresidente de la SEPI, de Vicente Fernández. Escuchamos.
11: Siempre cuando alguna persona te falla, te arrepientes de haber confiado. Está metido en toda la salsa. Él se manejaba de una forma muy civilina. Hay que recordar que estamos hablando de hechos que ocurrieron dos años después de que él saliera de la SEPI, pero al parecer lo que mantiene el juez es que aprovechó los contactos previos para intentar tener una influencia y aprovecharse económicamente de esa influencia.
1: Bueno, y saltamos de María Jesús Montero a Venezuela, porque esta semana se ha movido también el frente venezolano. La dictadora Delcy Rodríguez, hoy al frente del régimen chavista, tras la detención de Nicolás Maduro, ha iniciado los trámites para querellarse aquí en España contra Víctor de Aldama. Presentó el lunes en los juzgados de Plaza de Castilla una demanda de conciliación, que es el paso previo a una querella por presuntas injurias, por unas declaraciones que hizo Aldama en televisión el 4 y el 5 de febrero, relacionada con ese sobre, con el sobre de PDVSA, la petrolera estatal venezolana, con cupos de petróleo por valor de 250 millones de dólares que habrían servido, según la versión de Víctor de Aldama, para financiar de forma irregular al Partido Socialista. Bueno, pues Aldama ha declarado esta misma semana, se ha anticipado en secreto, ha ido a los tribunales y ha declarado. Pablo Pardo, muy buenos días, y además, por cierto, que ese acto de conciliación va a ser esta semana entre las partes de Delcy Rodríguez y de Aldama en Plaza de Castilla, aquí en Madrid. Estaremos muy pendientes, pero cuéntanos ¿en qué se ha derivado este enfrentamiento?
12: Buenos días. El empresario Víctor de Aldama ha aportado nueva información sobre las empresas implicadas en la presunta financiación ilegal del PSOE con cupos de petróleo de la compañía estatal venezolana PDVSA. Tal y como avanzó Libertad Digital, Aldama iba a aportar nuevas pruebas sobre la financiación ilegal del PSOE después de que la ahora presidente al frente de Venezuela, Delcy Rodríguez, se querellase contra él. En esa querella, la defensa de Delcy, dirigida por el despacho de abogados de Baltasar Garzón, señalaba que las declaraciones de Aldama, precisando que fue ella quien le hizo entrega del sobre de PDVSA, son inveraces y que no se ajustan a la realidad. La defensa argumenta que atribuir la entrega del sobre a su dependida tiene un significado y contexto negativo, porque la implicaría en unos hechos que podrían ser constitutivos de delito. Por todo ello, desde los juzgados de Plaza de Castilla han fijado para el próximo 16 de julio el acto de conciliación para evitar así que se formalice la querella.
1: Gracias, Pablo. Estaremos pendientes del próximo 16 de julio de ese acto de conciliación, pero seguimos en los tribunales, en este caso en Cataluña, con los tres Mossos de Escuadra que acompañaban a Puigdemont hace dos años en su segunda fuga, porque están a un paso del banquillo. Recordemos que los hechos se remontan al 8 de agosto de 2024, cuando Carles Puigdemont, el prófugo de la justicia, reapareció por sorpresa en Barcelona el día de la investidura de Salvador Illa. Allí dio un mitin en el Arco del Triunfo delante de cientos de agentes que tenían sobre la mesa una orden de detención contra él. Sin embargo, nadie le detuvo, se esfumó rumbo a Bélgica sin que se pudiera quedar aquí en los tribunales y rendir cuentas. Con él estaban tres agentes de los Mossos de Escuadra: Jordi Rodrigo, Xavier Manso y David Goicoechea. La juez que instruía el caso la archivó el pasado mes de abril, pero de nuevo se ha abierto y finalmente, Pablo Planas, buenos días, parece que se van a sentar en el banquillo.
13: La Audiencia de Barcelona ha enviado a juicio a tres agentes de los Mossos de Escuadra que auxiliaron y protegieron a Carles Puigdemont en su segunda fuga, la que protagonizó tras irrumpir en Barcelona para la investidura de Salvador Illa, el 8 de agosto de 2024. Al igual que sucedió la primera vez que se fugó, tras proclamar la República Catalana, la huida habría sido inviable sin el concurso de esos guardaespaldas, agentes de los Mossos que acompañaron al golpista y condujeron el coche en el que desapareció de vuelta a su refugio de Waterloo. En una primera instancia, una juez de Barcelona archivó la causa alegando que los agentes estaban fuera de servicio, como si cometer un delito en su día libre estuviera al margen del ámbito penal. La audiencia rectificó a esa magistrada y los tres agentes serán finalmente juzgados. En su primera fuga, la de octubre de 2017, Puigdemont contó con la intervención indispensable de al menos un sargento del servicio de escoltas de la Policía Autonómica. Ese agente fue juzgado, condenado a 4 años de prisión, de los que no llegó a cumplir ni un solo día porque fue uno de los agraciados con la amnistía a cambio de investir a Pedro Sánchez. Que agentes de los Mossos de Escuadra ayudaran al golpista Puigdemont en sus dos fugas no sorprendió a nadie en Cataluña, donde la policía autonómica está irremediablemente politizada y al servicio, en primer lugar, de sus mandos políticos.
1: Gracias, Pablo. Situación compleja allí en Cataluña, pero aquí en Madrid también ha habido enfrentamiento esta semana entre los distintos grupos políticos, a causa concretamente de una ley del gobierno de Isabel Díaz Ayuso, que la Asamblea de Madrid aprobó el jueves de la semana pasada en un pleno extraordinario con los votos del Partido Popular y Vox, la ley del no nacido. Lo que dice es que el hijo que viene en camino cuenta ya como un miembro más de la familia, efectos administrativos. Esto es lo que dice esta ley del Partido Popular. Es decir, una familia que espera a un bebé podrá incluirlo al calcular su renta per cápita y para acceder a las ayudas, el título de familia numerosa desde la semana 14 de embarazo. Esto en caso de que sea familia numerosa. Becas, bachillerato, comedor escolar, escuela infantil, abono transporte, alquiler joven, deducciones fiscales por gastos escolares o incluso bonificaciones al comprar vivienda de segunda mano. Y si el niño finalmente no nace, las ayudas decaerían. Madrid se convierte en la única comunidad que lo reconoce con carácter general. El precedente ya lo hizo Alberto Núñez Feijóo, el líder de los populares, en Galicia en el año 2011, aunque aquella norma estaba limitada únicamente a las familias numerosas y apenas reconoció 400 casos en 8 años. El lunes Ayuso la reivindicó en una entrevista en El Debate. Dijo que literalmente que cada vida importa, que es única, que es insustituible desde su concepción hasta el último suspiro. ¿Qué ha dicho Alberto Núñez Feijóo? Pues que él la va a hacer suya también y la elevó a compromiso nacional en Antena 3 si él llega a Moncloa.
14: Para que el concebido y no nacido tenga repercusión desde el punto de vista económico y social en la mujer, en la familia que lo está esperando.
1: Esta es la noticia. Las reacciones de la izquierda no fueron nada positivas y cargaron duramente contra el Partido Popular. Y ahora que ya estamos en pleno verano, vamos con otro de los asuntos que está generando también debate en la sociedad. Es la turismofobia, que ha cruzado esta semana una línea roja muy seria. La plataforma Menos Turismo y Más Vida, la organización juvenil de la izquierda separatista, publicó el martes en redes sociales un manual de acción contra la turistificación, una guía de instrucciones, al menos puro estilo Kale Borroka, para atacar al principal motor económico de las islas, allí en Baleares. Adrián Pajares, cuéntanos esto. Buenos días.
15: Buenos días. La plataforma de extrema izquierda Menos Turismo y Más Vida ha difundido un manual con instrucciones para actuar contra objetivos vinculados al turismo, como pisos turísticos, inmobiliarias, negocios o publicidad del sector hotelero. El documento recomienda vestir de negro, ocultar el rostro, evitar cámaras y presencia policial y propone acciones como lanzar pintura a fachadas, bloquear cerraduras de viviendas turísticas y grabar las intervenciones para difundirlas posteriormente en redes sociales. La publicación llega a 2 semanas de la protesta convocada por la plataforma para el 26 de julio en Palma contra la masificación turística y el gobierno balear, y el manual ha sido duramente criticado por las instituciones baleares y el consejero de Turismo Balear ha condenado su contenido, ha advertido de que no se tolerarán actos vandálicos y ha reclamado la aplicación de la ley con toda su contundencia contra quienes ataquen comercios, trabajadores o turistas.
1: Bueno, y en clave internacional, un nuevo informe del Instituto de Juan de Mariana, titulado El coste de sostener el castrismo, estima en cerca de 5.000 millones de euros la ayuda financiera prestada por el gobierno español a la tiranía cubana. Alejandro Portero, buenos días.
16: Buenos días. La lacra de las bajas laborales por fin llega al debate político. Ha sido Feijóo el que ha puesto sobre la mesa esta semana el problema, lo que ha incendiado al gobierno.
1: No era Alejandro Portero la crónica.
0: Esta es la crónica de Beatriz García sobre el problema del absentismo laboral. No sé si tenemos la crónica sobre este nuevo informe sobre el coste de sostener el castrismo de 5.000 millones de euros en ayuda financiera prestada por el gobierno español a la tiranía cubana. Alejandro Portero, buenos días.
17: Buenos días, Javi. Como comentas, estas medidas de alivio se están intensificando en los últimos años bajo mandato de Pedro Sánchez, contribuyendo en una dictadura criminal que ha provocado décadas de miseria y represión en la isla. Las cifras del colapso son demoledoras para un país que antes de 1959 era considerado una potencia económica con niveles de renta comparables a los de Italia. Décadas de dictadura comunista han terminado por convertir uno de los lugares más prósperos de América Latina en una crisis humanitaria, donde el 89% de la población vive en la pobreza extrema, con salarios mensuales equivalentes a $2 y un exilio masivo que supera ya las 3 millones de personas. Frente al relato oficial del régimen que culpa al embargo exterior de su situación, el informe demuestra una pésima gestión de recursos fuertemente subvencionada. Cuba nunca ha estado aislada. A lo largo de este tiempo ha recibido inyecciones millonarias de países como Rusia y Venezuela, a los que se suma la Unión Europea y España. Específicamente, nuestro país ha condonado hasta el 90% de la deuda de 2.444 millones de euros que acumulaba el país caribeño, reduciéndola a 286 millones de euros. Décadas de ayudas basadas en aplazamientos y condonaciones de deuda que no han generado ninguna mejora verificable.
0: Bueno, pues hasta aquí la información de hoy. Vamos a hacer una pequeña pausa y regresamos con el tiempo de tertulia.
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0: Bueno, pues ya estamos de vuelta, pero antes de continuar con el programa tenemos una entrevista de gran interés porque hoy contamos con Agustín Vara-Rey, director de marketing de Civislen. ¿Qué tal, Agustín? Buenos días, ¿cómo estás?
19: Hola, ¿qué tal, Manuel? Pues encantado de estar aquí.
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0: O sea, que es una plataforma alternativa de inversión en el sector inmobiliario por el cual los partícipes pueden participar, pero no formando parte del proyecto y, por lo tanto, asumiendo el riesgo, sino prestando dinero al promotor.
19: Y además con un matiz muy importante. 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Es decir, nosotros cuando prestamos capital a un promotor, lo que le pedimos es el propio activo como garantía. Uh-huh. 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
19: Sí, sí. De hecho, los intereses de demora van generando siempre, y incluso hay una penalización al promotor de un 5% adicional. Bueno, hemos dicho la rentabilidad, pero la rentabilidad es de un 13,13% en 15 meses, ¿vale? Que no es fuera de lo habitual. Es decir, estas rentabilidades son las habituales en Civislen. Vamos con los tipos de interés, vamos con una negociación al promotor, y las rentabilidades están actualmente entre el 10 y el 13% anual.
0: Bueno, pues interesante. 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
0: 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Hasta la próxima.
19: Gracias, Dimanol.
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1: Bueno, pues ya estamos. Ya estamos de vuelta en tiempo de tertulia. Hoy me acompañan aquí a mi vera Marcos de Quinto, fundador de Pie en Pared. ¿Qué tal, Marcos? Buenos días, ¿cómo estás?
2: Muy bien, encantado de estar aquí con tantos amigos.
1: Un auténtico placer que estés con nosotros. Fran Carrillo, consultor político. ¿Qué tal? ¿Cómo estás?
3: Y vocal de Pie en Pared.
1: Y vocal de Pie en Pared. Y Hermenegildo Altozano, abogado. ¿Qué tal, Hermenegildo? ¿Cómo estás?
4: ¿Qué tal, don Manuel? Yo no soy vocal de Pie en Pared, pero...
1: ya solo faltaría. Habría quórum. Habría quórum.
2: Hermenegildo, esto se arregla en un par de tardes.
1: Bueno, señores, si os parece, vamos a arrancar con una de las polémicas de la semana, porque... resulta que el presidente del Partido Popular

0: y de este 1,7 millones, casi 1,3 millones están de baja médica por incapacidad temporal, es decir, que cuentan con un justificante médico. La tasa de bajas médicas es del 4,5%, pero atención, es la mayor tasa de la Unión Europea, muy por encima de la media comunitaria, que es del 2,5%. Pues bien, esto del absentismo laboral cuesta al año más de 33.000 millones de euros, 16.000 millones a la Seguridad Social y cerca de 17.000 millones a las empresas. ¿Por qué? Porque las empresas tienen que seguir sufragando el sueldo de los trabajadores que no van a trabajar, que están de baja, entre el día 4 y el día 15 de baja. Y por cierto, simplemente un dato curioso, la mayoría de las bajas se producen los lunes y los viernes, tú. Oye, qué cosa más curiosa. ¿Hay o no hay un problema con el absentismo, Marcos?
1: Bueno, vamos a ver. El problema no es el absentismo. El problema es el socialismo y el absentismo es la consecuencia. Y déjame que te lo explique por qué. Bueno, de hecho, siempre ha habido dos elefantes en la habitación. Las pensiones y el absentismo, que además nadie se atreve a meterle mano. Bueno, pues ¿por qué digo que el problema es el socialismo, lo cual está produciendo el absentismo? En primer lugar, porque el gobierno de España se dedica a castigar al que quiere contratar y a proteger y cuidar al que no quiere trabajar. Entonces, la gente simplemente tiene reacciones lógicas cuando te permiten determinadas cosas. Cuando tú puedes faltar al trabajo los tres primeros días y no pasa nada, donde si te preguntan además puedes denunciar al empresario por acoso. Es decir, todo está montado precisamente para ir contra el empresario. Y esto tiene que ver mucho con el tema de los derechos. Estamos convirtiendo a esta sociedad en una sociedad donde la gente solamente piensa en derechos. Y lo que es experto el socialismo es en convertir los anhelos en derechos. A ti, por ejemplo, Manuel, ¿te gustaría poder faltar al trabajo sin tener que justificarlo y sin tener que avisarlo 15 días al año? ¿A que sí? ¿A que sería un sueño? Oye, pues he decidido no ir y tengo derecho 15 días a faltar al trabajo sin avisarlo. Pues oye, propones eso con una ley, te cargas las empresas, porque lógicamente si tú tienes una línea de producción y de repente te faltan dos, ese día no puedes sacarlo y tú lo utilizas, pero al final lo que consigue el socialismo es que el empresario dejará de votarles, pero a lo mejor hay 15 personas o 20 que dirán, oye, esto es muy interesante. Luego, realmente lo que estamos viviendo es esto. Si tú quieres contratar a una persona, entre cotizaciones sociales, impuestos, trabas, etcétera, es tremendo.
0: Un pastizal.
1: Y tú, sin embargo, si no quieres trabajar, porque eres un tío baguete, puedes encadenar bajas por depresión, por lo que sea, y no te pueden hacer nada. Mira, hay un tema curioso. Se hizo la ley de divorcio hace décadas, oye, y en estos momentos existe hasta el divorcio express. Pero de un empleado, de un empleado jeta,
0: que sea
1: profesional del absentismo, no te lo puedes quitar ni con agua caliente.
0: Fíjate, esto es muy interesante y os doy paso porque incentivos perversos. Yo siempre digo lo mismo, no es culpa de los trabajadores, es culpa de los incentivos. Si el incentivo es perverso, lo lógico es que la gente se aproveche el incentivo perverso. Es decir, ¿por qué ha aumentado de forma tan dramática los últimos años la ocupación? Porque los ocupas están protegidos por el gobierno. Si al ocupa lo puedes sacar de la solapa y le puedes sacar en 24 horas, pues el número de ocupas se reducirá de forma drástica. Pero si lo proteges y el ocupa se puede quedar durante meses sin que le pase absolutamente nada y encima ni siquiera tiene penalización, pues lógicamente aumenta el número de ocupas. Aquí pasa lo mismo, fijaos, tan solo algunos incentivos perversos, como bien estaba comentando Marcos. Para empezar, hay una serie de días en los que el trabajador se puede faltar al trabajo y no tiene ni que pedir permiso. Falta y punto. Y no le pasa absolutamente nada. Ni siquiera hace falta certificado médico. Antes, la empresa tenía la capacidad de poder despedir de forma objetiva, con lo cual se reduce la indemnización por despido, en caso de que se pasara con el tema de las bajas. Sí. Ahora ya no. Claro. Por lo tanto, tiene que ser despido improcedente y pagar una pasta. Otro ejemplo de incentivo perverso. En el caso de los funcionarios, antes, cuando se cogían la baja, le recortaban parte del sueldo. ¿Qué hizo Yolanda Díaz y qué hizo el gobierno de Pedro Sánchez? Dijo, no, los funcionarios cobran el 100% desde el primer día de baja. Consecuencia, ha aumentado el número de bajas en el sector público. Una vez más, Hermenegildo,

0: los incentivos.
1: Es que está descubierto y explicado desde hace mucho tiempo. O sea, yo no tengo mucho que añadir a lo que habéis dicho Marcos y tú, porque lo habéis condensado muy bien, pero lo explicó muy bien von Mises en la acción humana. Es decir, el hombre tiene un comportamiento económico racional. Totalmente. Y efectivamente en este caso estamos viendo un comportamiento económico racional, que es la maximización del beneficio con el mínimo esfuerzo. La pregunta es, ¿los autónomos tienen el mismo porcentaje de absentismo laboral? No.
0: El 1%.
1: ¿Por qué?
0: 1%.
1: ¿Por qué? Pues porque en esos casos las bajas son verdaderas. Es decir, ¿hay alguna composición somática, genética, o algo que hayan llegado de otro planeta los autónomos y los trabajadores por cuenta ajena? No. Se alimentan de lo mismo, probablemente hacen la compra en los mismos supermercados, reciben el suministro eléctrico de las mismas compañías.
0: ¿Tienen el mismo sistema de salud?
1: Beben el agua del mismo sistema, efectivamente, el mismo sistema de salud, probablemente un sistema educativo muy similar. Con una diferencia de que efectivamente el diseño de incentivos es completamente distinto. Si soy autónomo y no voy a trabajar, no cobro. Si no soy autónomo y no voy a trabajar, sí cobro. Con lo cual, la ecuación es muy clara.
2: Bueno, y que el autónomo es empleador y empleado.
1: Sí,
2: con
1: sí,
2: lo cual,
1: no.
2: Claro,
1: bueno, ya
2: él
1: sabes,
2: se tiene que pagar su propia baja. Entonces, al ser empleador y empleado en la misma persona, pues bueno.
1: Como diría, creo que fue Tania Sánchez Melero, aquella filósofa, ¿no?, que dijo que los autónomos se autoexplotaban, ¿no?
0: Pero fíjate la diferencia. El tema de los autónomos me parece muy significativo porque la tasa de bajas médicas, entre los autónomos es del 1%, entre los asalariados, entre los trabajadores por cuenta ajena, del 4,5%. Y entre los funcionarios, lo desconocemos el dato, pero todo el mundo coincide en que es muy superior.
1: No, pero es que además da igual, o sea, quiero decir, porque un funcionario tiene otra circunstancia, que es que en su momento tenía una explicación que era evitar aquel spoil system que provocaba que cuando había un cambio de gobierno había un cambio completo de la administración. Entonces se dijo, oye, vamos a asegurar aquí una cierta permanencia de los funcionarios. Pero claro, a cambio de esa permanencia, pues provocas las consecuencias no queridas de las iniciativas aparentemente buenas, ¿no? Pero es que fíjate, hay otro incentivo perverso. Es decir, tú piensa en las bajas médicas. ¿Qué incentivo puede tener un médico para declarar que una baja es fingida? Ninguno.
0: Ninguno.
1: Porque si declara que una baja es fingida, por poner un ejemplo, y ocurre algo, algo, da igual, ¿no? Lo que sea, da igual, que va a la cárcel, ¿no? Entonces, claro, tú dices, vamos a ver, ¿a mí qué más me da? Si esto. Y luego hay otro elemento para completar el análisis tan bueno que habéis hecho Marcos y tú, que es es decir, un porcentaje alto lo pagan los empleadores, los empresarios. Pero un porcentaje igualmente alto lo pagas tú con tus impuestos. Es decir, el que trabaja está pagando al caradura que tiene una baja fingida o que no va a trabajar. Entonces, cuando tú en tu declaración del impuesto de la renta de las personas físicas veas que un porcentaje alto de tu sueldo va para pagar no se sabe muy bien qué, en ese no se sabe muy bien qué se incluye el no trabajar de quienes podían estar trabajando. Entonces eso es muy importante. Si tú en lugar de recibir, imaginemos, 2.000 euros al mes, que es lo que te toca, recibes 1.500, que sepas que los 500 que te faltan van justamente a satisfacer en gran medida la cobertura de aquellos que no trabajan.
0: Fíjate, y te doy paso, Fran, esto que comentas, Hermenegildo, el tema de los médicos es muy importante porque efectivamente aquí hay una clave, y es que las bajas médicas no las conceden médicos de la sanidad privada, no hay mutuas ni seguros, sino que tiene que pasar obligatoriamente por la seguridad social. Y como bien comentas, una vez más, los incentivos. Imagínense ustedes un médico de cabecera. Le entra una persona, un jeta, que los hay, que se aprovechan del sistema, un baguete, y dice, mire, es que tengo ansiedad, tengo estrés, estoy muy estresado, doctor. El doctor, para empezar, tiene 9 minutos de media para atender en consulta. Se va a complicar la vida, sí, diciéndole,
3: pero estoy estresado por distintas cosas, sí, porque me ha dejado la novia.
0: Claro,
3: estoy
0: total.
3: Estresado porque mi jefe me ha dicho, oye, trabaja un poquito mejor, trabaja tal, uy, lo que me ha dicho mi jefe, me acabo de deprimir. Entonces, bueno, claro, es decir...
0: La cuestión es que te concede la baja y, bueno, pues te tiras unos cuantos meses de baja. Y luego hay una cuestión importante, es decir, la baja se concede de forma automática porque el médico no tiene ningún incentivo a comprobar que efectivamente hay una ansiedad real, entre otras cosas porque este tipo de enfermedades relacionadas con la salud mental son difíciles de calibrar. No es lo mismo que dices, oiga, tengo una pierna rota, te hace una radiografía y sabes que la es pierna objetivo, está rota. Sí. Claro, aquí no hay esa objetividad. Pero luego está la segunda parte y es que el sistema público de salud funciona como los zorros, está absolutamente colapsado. Una vez que te dan la baja, incluso en enfermedades que son objetivas, es decir, te rompes una pierna, perfecto, te tienen que dar cita con el especialista. Y ahí empieza ya los retrasos, las listas de espera. Luego, que resulta que te tienen que operar. Tienes que esperar meses para que te operen. Y al final, las bajas, incluso las que están justificadas, se prolongan de forma excesiva porque el sistema público de salud no funciona, Fran.
2: La seguridad social cada día es más la inseguridad socialista. Pero bueno, como decía Marcos, es que está todo organizado así. Incluso podríamos hablar de los que ahora se toman baja por la ecoansiedad, ¿no? Es un término nuevo. No, es verdad, ¿eh?
0: Por el cambio climático.
2: Sí. Y tienen ansiedad por el cambio climático. Claro, cuando se ha mencionado, y esto lo hablaba Milton Friedman, de cuando uno convierte los deseos en derechos y los hace leyes, y la responsabilidad u obligaciones en abusos, pues uno acaba pervirtiendo el sistema. Claro, uno se aprovecha del ecosistema porque el sistema se lo permite. Llegará un momento en el que, al igual que hizo Montoro con la agencia tributaria, dándole incentivos a los inspectores para poder abrir inspecciones y multar, lo mismo harán para firmar bajas, ¿no? Incentivos a todos estos empleados para que firmen bajas y así la gente no pueda trabajar. Porque ese es el objetivo del socialismo. El objetivo del socialismo es crear un ecosistema en el cual la pereza, la vagancia, el mantenimiento del subsidiado sea mucho mayor que aquel que trabaja de forma autónoma y sea crítico con el poder. El debate que ha abierto Feijóo esta semana a mí me ha parecido lo más inteligente que ha hecho en los últimos tiempos el líder de la oposición.
0: Totalmente de acuerdo.
2: Claro.
3: Y valiente.
2: Sí. Otra cosa es que lo haya comunicado mal. Tradicionalmente
0: también es cierto que en parte lo ha comunicado
2: tradicionalmente,
0: mal.
2: Tradicionalmente también esto es una parte importante del Partido Popular. Es decir, que siguen teniendo el mismo problema de comunicación desde la época de Aznar. Es decir, tienen ideas buenas a veces, pero las tenga buenas o las tenga malas, siempre las comunican mal. Pero porque ha mezclado asentismo, fraude, baja, ha mezclado un montón de cosas.
0: No se ha entendido bien.
2: Pero el debate valiente, como el de las pensiones, que ahí no se meten tanto, pero también hay que abrirlo, es importante que la sociedad empiece a tenerlo, porque hemos pasado en 2018 de 450.000 personas a 1,7 millones, como tú has mencionado, en 8 años. Hemos duplicado la tasa de personas en baja del 2,5 al 4,8. Cada vez hay más personas que, por cualquier motivo y sin explicación, no van a trabajar. Y eso acaba costando, decía Hermenegildo perfectamente, no solamente al empleador, al jefe de la empresa, sino a otro trabajador que con sus impuestos lo paga. Eso, en una pirámide, digamos, de ecosistema laboral, es insostenible. Eso acaba destruyendo. Pero es que en ese paternalismo socialista es lo que se busca. Gente cuidada por el sistema, por el Estado, y una mínima parte que contribuya a sufragar todo eso.
0: Fíjate, y te doy paso, Marcos, porque no solo esto afecta a los trabajadores con el pago de impuestos, porque parte de esos sueldos se sufragan con los impuestos del resto de trabajadores. No solo eso, sino que afecta a los propios compañeros. Si tú tienes un equipo de 10 y se ponen 2 de baja, las tareas se tienen que repartir, sí o sí, a no ser que la empresa tenga que contratar a alguien. Pero fíjate, hay una declaración que también me parece muy valiente. Esta ya es de hace algún tiempo, que generó polémica, de Ángel Nicolás. Ángel Nicolás es el presidente de la patronal de empresarios de Castilla-La Mancha. Porque hay que reconocer que Antonio Garamendi, que es el presidente de la COE, también es bastante timorato, es un tibio, es muy tibio con sus denuncias.
1: El sindicalismo vertical es lo que tiene.
0: Pero claro, este, por ejemplo, Ángel Nicolás, presidente de la patronal de Castilla-La Mancha, oye, dice las cosas de forma muy clara. Atención.
4: Ahora tenemos una baja, no porque la empresa le haya maltratado. No, tenemos una baja porque le ha dejado la novia. En la parte que afecta a la salud mental, te das cuenta que tenemos una población joven que no es comparable a la nuestra, pero son unos memos. O sea, cualquier cosa que les ocurra en el trabajo ya es un problema. ¿Cuántas demandas no tenemos en los juzgados por acoso laboral? Porque el jefe le ha dicho al empleado que trabaje. Entonces, como automáticamente, al día siguiente ya ha cogido la baja.
0: Sí. Esto, Marcos, es tremendo. Es decir, no solo se producen bajas de ansiedad porque te deja la novia, sino que le dice el jefe, oye, trabaja, que no estás dando de sí, y se pone de baja el tío.
3: Sí. Es que esto es muy importante. El Ministerio de Trabajo tendría que ser redenominado Ministerio de los Incentivos Perversos, ¿eh? Te lo digo por esto. Es decir, por ejemplo, sacó el Ministerio de Trabajo ahora un tuit recordando a toda la gente que si hacía mucho calor tenían derecho a no ir al trabajo tres días más. Entonces, ya incluso incentivan a la gente a destruir las empresas, a no ir al trabajo. Entonces, luego están siempre con iniciativas como, efectivamente, se te muere un familiar, oye, te coges un día de permiso, pero extenderlo ya a si se te muere un amigo. Entonces, hay gente que a lo mejor le surgen repentinamente muchos amigos, simplemente basta mirar las necrológicas y dices, bueno, yo ya puedo enlazar día tras día. Y inclusive el que tienes que llevar la mascota al veterinario. Es decir, todo esto son incentivos para ver cómo destrozo las empresas. Entonces, esto, por ejemplo, de la mascota, oye, pues imagínate que se te muere la mascota, pero ¿qué pasa con el que tiene una pecera con 200 peces? Oye, si se me muere uno, prácticamente entre sábados y domingos no voy a trabajar en todo el año, porque cada uno, oye, tiene las mascotas que quiere. Lo importante de todo esto, porque yo creo que es absolutamente la estrategia socialista, porque el problema es la consecuencia de toda esta legislación que están haciendo, es que, para empezar, la productividad se te cae.
0: Total.
3: Y la siguiente consecuencia es, ¿por qué nosotros tenemos el paro que tenemos en España y no el que existe en otros países? El paro viene de que, además, hay que ponerle una estatua a cualquier empresario que con estas circunstancias pretende contratar a alguien, porque cada vez se hace mucho más difícil el que alguien, dada esta legislación, pues uno se lo piense dos veces antes de tener un empleado adicional.
1: Mira, yo no me creo que sean chapuceros y que hagan mal las cosas. Yo creo que hay una ingeniería social detrás.
2: Sí, por
1: además
2: supuesto,
1: está
2: por
1: absolutamente
2: supuesto.
1: Medido y conecta con lo que estabais comentando
2: por
1: antes.
2: Por supuesto, claro que
1: Fran,
2: sí.
1: Que es lo siguiente, es decir, no es un problema de análisis de lo que se llama la teoría del public choice, ¿no? Es decir, cómo es el comportamiento de las políticas públicas. Aquí está perfectamente medido, o creen tener perfectamente medido y trabajan en ello, porque además tienen todas las herramientas demoscópicas y tienen todos los datos y controlan el Instituto Nacional de Estadística. Es decir, estamos caminando en lo que en la técnica de derecho internacional llaman la creeping expropiation, es decir, la expropiación rampante o la expropiación reptante, que se produce cuando tú no nacionalizas o expropias algo de golpe, sino que vas adoptando medidas que poco a poco, sumadas, cuando las pones en conjunto, dices, coño, pero si resulta que me han quitado la empresa.
0: Entonces, esto es como la rana
1: que hierve,
0: exacto.
1: ¿No? Pues esto es exactamente lo mismo. Es decir, es de libro. Es decir, tú vas haciendo lo siguiente. Vas penetrando en el capital social de empresas privadas. Ejemplo, Telefónica. Indra. Ejemplo, Indra. Vas caminando desde una economía de mercado hacia una economía centralizada, planificada y dirigida. ¿Qué instrumentos usas? Múltiples instrumentos. Por ejemplo, la planificación eléctrica. Como resulta que tú no puedes decidir si montas un hotel, montas una fábrica de coches o montas un centro de datos porque hay escasez de suministro eléctrico y solo puede instalarse en un punto de demanda quien decide en cada momento lo que es empresa estratégica, ya estamos caminando hacia los planes quinquenales soviéticos.
3: Y meter en los consejos de administración
0: a los sindicatos
3: una vez en sitios de más de 50, sí,
1: claro,
3: de 50 trabajadores.
1: Pero tienes,
3: es intervencionismo
1: todos completamente. Es convertir todo en una concesión administrativa. Entonces, cuando tú conviertes todo en una concesión administrativa, el control es facilísimo. Entonces, tú haces un cálculo y dices, ¿dónde llega el punto de ruptura? Es decir, ¿hasta dónde tengo que llegar? ¿Hasta dónde puedo meterte el dedo en el ojo para que prefieras todavía quedarte en lugar de irte? Porque ese es el cálculo. Es decir, tú tienes una población dependiente y una población empobrecida que tiende a votar izquierda. Es decir, el socialismo...
0: A la izquierda le interesa,
1: sí,
0: la gente pobre.
1: Claro, no, a la izquierda le interesa la dependencia. Le interesan claro. los pensionistas, los jubilados... los parados y los funcionarios públicos.
2: El inmovilizado, que se suele
1: Bueno,
2: decir.
1: Entonces tú dices, ¿cuánta población necesito de pringados que se dediquen a soportar con
0: que
1: sus impuestos?
0: Que dependan de mí.
1: No, que paguen la fiesta.
3: Que paguen la fiesta, sí.
1: Porque
3: sí.
1: Además tú dices, me da igual, mira, son 10 millones que van a votar, yo que sé, al Partido Popular o a Vox o a quien sea. Me da igual, porque yo tengo un cálculo hecho que con tener un 51% ya me sirve para seguir.
3: Es que es la teoría de las dos Españas. La España de los que viven del presupuesto público y la España de los que trabajan para pagar ese presupuesto público.
2: Pero es que esto ya, desgraciadamente, está inventado. Es decir, que llevan un siglo a mayor bolsa de pobres, mayor dependientes del Estado, mayor bolsa de votantes y, por tanto, mayor mantenimiento del poder.
1: Así es.
2: Es decir, es una retroalimentación constante que es lo que define al socialismo y que todavía explica que haya millones de ingenuos...
1: Pero que no ha roto el Partido Popular cuando ha podido hacerlo. Porque ha tenido mayorías absolutas para hacerlo.
2: Por supuesto, en España y en otras latitudes tampoco los partidos de derecha liberal o conservadora. Porque todavía hay mucha gente que creen que la izquierda o el socialismo es salvífico y que vienen... Porque al socialismo nunca se le juzga por los hechos, se le juzga por sus intenciones y deseos. Y como... Siempre hablan de derechos buenos y tal, pues bueno, aquí la cuestión es que todo este ecosistema, porque hablabais antes de Garamendi, te termino rápido, la COE recibe del gobierno cada año más de 15 millones de euros. ¿Cómo no se va a poner de perfil? ¿Cómo no se va a poner de perfil Garamendi y la COE si recibe más de 15 millones de euros en subvenciones? Es un sindicato, el sindicato empresarial, que no defiende a los empresarios, porque los pequeños y medianos empresarios no están defendidos por Garamendi ni por la COE. Por tanto, va a hacer lo que el gobierno quiera. Lo que ha explicado Hermenegildo de poco a poco yo te voy depredando, primero, desde una economía de mercado, una economía soviética planificada, entrando en las empresas privadas, asaltándolas, para poco a poco convertirlas en públicas o dependientes del gobierno, esto está inventado. Esto se hizo en Venezuela, se hizo en Cuba, se ha hecho en todos los países socialistas. La cuestión es que cuando te quieras dar cuenta, el sector privado, que es el que mantiene al público, no al revés, empieza a ser cada vez más menguante y cada vez menos gente empieza a mantener a cada vez más gente. Cuando se llega a un punto de no retorno en el cual el límite del mantenimiento, porque ese capital llegará a un momento en el que sea mínimo, o bien se ha ido del país porque está harto ya de sufragar a los que quieren vivir del cuento, es cuando la economía cae y es cuando empiezas ya no a vivir de la deuda pública, sino a vivir de la caridad del exterior. Ahí es cuando ya no hay retorno.
0: Estamos hablando de clientelismo político, estamos hablando también de escasísima productividad, estamos hablando cómo la economía española está estancada desde hace muchísimo
2: 20 años
0: tiempo,
2: en concreto.
0: Concretamente. Y claro, es que el dato del absentismo llama especialmente la atención porque este es un fenómeno relativamente nuevo. Siempre ha habido absentismo laboral, siempre ha habido... Pero claro, en España es que se ha multiplicado de forma muy sustancial en los últimos años. Y esto se debe a cambios normativos que tienen que ver concretamente con la política laboral del gobierno. Antes ponía una serie de datos que me parecen ciertamente preocupantes. Absentismo, 7,7% de tasa. Se ha más que duplicado en los últimos años. Incluso con bajas laborales, la incidencia es del 4,5%. Estamos a la cabeza de la Unión Europea, el doble que la media comunitaria. Y como bien señalábamos antes, oye, qué curioso. Los autónomos, 1% de bajas. El resto de trabajadores, 4,5% de bajas. Aquí está pasando algo ciertamente relevante. Para abordar esta cuestión, contamos con Ángela de Miguel, que es presidenta de Cepyme. ¿Qué tal, señora de Miguel? ¿Cómo está? Buenos días.
5: Hola, muy buenos días.
0: Bueno, ustedes hace muy poco tiempo, hace un mes y medio, incidieron en este problema. De hecho, llevan muchos años denunciándolo, la incidencia del absentismo sobre las empresas. ¿Cómo les está afectando? ¿Cuál es el volumen de pérdidas, de impacto económico a nivel de productividad que supone el problema del absentismo, especialmente para las pequeñas y medianas empresas de este país?
5: Bueno, la verdad es que cuando hablamos de cifras, lo que nos gusta a todos, el absentismo son, en el año 2025 fueron 33.000 millones de euros que se pueden destinar a otras cosas. Yo creo que muchísimo más interesantes para todos los ciudadanos. De ellos, 17.000 lo pagamos directamente a las empresas y la otra mitad lo pagamos todos los ciudadanos, también las empresas, a través de los impuestos, 16.000 millones. Pero luego hay otra parte, que esa es, digamos, la incidencia económica, pero luego hay otra parte que es muy difícil de valorar y que impacta especialmente en las pymes, que es todo lo que tiene que ver con la parte de organización. Porque una pyme, una empresa muy pequeña, hablemos de una panadería, que muchas veces tienes dos trabajadores, una persona que está despachando el pan y otro en el horno, te falta uno de los dos y tienes que cerrar, porque no tienes capacidad para poder ofrecer ese servicio. Y si es una empresa de tres trabajadores y te falta uno, pues te falta un 33% en tu empresa, y si eres de dos, un 50%, y si eres de uno, pues también tienes que cerrar. Con lo cual hay una parte de organización que es muy difícil de valorar, pero que está impactando muy negativamente en las empresas, porque además esto se le une a un problema que tenemos para no cubrir las vacantes. Y esta imposibilidad de cubrir las vacantes con contratos indefinidos pues se convierte absolutamente imposibles para bajas pues para periodos más cortos de duración. Con lo cual realmente estamos hablando de un gravísimo problema que está haciendo que algunas pequeñas empresas estén cerrando y otras muchas decidan no crecer.
0: De hecho, todas las encuestas reflejan que el absentismo laboral es el principal problema de las empresas, por encima de la carga fiscal y por encima de la burocracia, de las trabas burocráticas. El problema está claro, todos lo hemos entendido, así lo ha reflejado también el presidente del Partido Popular, pero la cuestión es ¿por qué? ¿Por qué en España ha crecido tanto el absentismo laboral en los últimos años? ¿Cuáles son los factores, las modificaciones normativas que han hecho que el absentismo se haya disparado hasta estos niveles?
5: Bueno, al final cuando estamos hablando del doble de la media de la tasa, casi el doble, ¿no?, de la media de la tasa de la Unión Europea, que estamos hablando de países muy garantistas, es evidente que es un tema multicausal, no se puede aducir a única causa, sino que han sucedido un montón de circunstancias que están haciendo que estemos ante una situación absolutamente desbordada. Desde luego las últimas modificaciones que se han hecho no han ayudado en nada a que mejore el tema del absentismo. También tenemos ese problema de las listas de espera que se están ampliando. Y también lo que nosotros estamos observando es que no hay ningún tipo, digamos, de control o de que los departamentos de inspección del INSS cada vez tienen menos médicos, y eso está haciendo que tampoco se investiga, se haga un análisis de lo que realmente está pasando. Al final hablamos de un cúmulo de circunstancias que están llevando a una situación pues realmente insostenible para las empresas, especialmente para las pymes.
0: Incentivos perversos por un lado, mal funcionamiento de la sanidad con largas listas de espera, también para operarse, que prolongan de forma excesiva e innecesaria los tiempos de baja, y luego falta absoluta de control por parte de la Seguridad Social para finiquitar la baja, es decir, y para comprobar que efectivamente la baja está justificada o no. ¿Cuál es la solución, por lo tanto, desde las patronales, desde su organización, desde Cepyme? ¿Qué consideran que se debería hacer para solventar este problema?
5: Bueno, pues como es multicausal, pues hay que trabajar en diferentes áreas, pero creemos que es muy importante, por un lado, la colaboración con las mutuas de accidentes de trabajo. Las mutuas de trabajo, en un proceso de tema traumatológico, están tardando la mitad de tiempo en los procesos de curación que podamos tener el sistema público de salud, con buenos éxitos. Entonces, nosotros creemos que hay que darles la opción a los trabajadores a que puedan elegir dónde quieren tratarse, porque estamos hablando de sistemas como las mutuas, que tienen unos médicos muy especializados y unas infraestructuras buenísimas para toda la parte de rehabilitación, y que los trabajadores lo puedan elegir. Con lo cual ahí ya estamos hablando también de que las mutuas tienen profesionales especialistas en salud laboral, que yo creo que es algo que también es importante para entender también cuando alguien te va a pedir una baja, la relación que pueda tener con el puesto de trabajo. Y luego, por otro lado, creemos que es muy importante empezar a hacer análisis o inspecciones, no solamente al año, que muchas veces ni siquiera se están haciendo al año, porque están absolutamente colapsados los servicios del INSS, que son los que hacen un análisis de las situaciones, sino que se puedan hacer a los 3 meses, a los 6, a los 9. En aquellos casos que, además, utilizando la inteligencia artificial, que también lo dice la IREF en este sentido, se puede perfectamente ver qué procesos son aquellos que se salen de lo estándar o de lo habitual, ¿no? ¿Qué circunstancias? Y más o menos estamos hablando de menos de un 7%. Entonces, habría que ver y detectar qué pasa en ese 7%, que en algunos casos puede ser que el sistema público de salud no está dando la respuesta adecuada, con lo cual tendríamos que trabajar para darla, y en otros casos pues podríamos estar hablando de un pequeño porcentaje de fraude. Pero aquí se explica la gran mayoría de la subida de este absentismo, con lo cual creemos que si se hace un control y un seguimiento, que estamos hablando de un porcentaje muy pequeño del volumen total de las casas de absentismo, de las bajas, si hacemos este análisis, pues podríamos también solucionar la parte que más está incrementando.
0: Bueno, pues una vez más, todo problema tiene solución, excepto solo hay dos cosas que no se solucionan: la muerte y los impuestos. En fin, Ángela Miguel, presidenta de Cepyme, muchísimas gracias, fuerte abrazo.
5: Pues muchísimas gracias y feliz día a todos los oyentes.
0: Pues muchísimas gracias. Fíjate, lo que denunciaba la presidenta de Cepyme es que efectivamente el INSS tiene establecido de forma general que a los 365 días de baja se produce un control. Un año de baja para que haya un control, para que vayas a un tribunal médico a ver cómo estás. Pues ni así se cumple. Es decir, es que ni siquiera se producen ese tipo de controles. Si se hiciera una auditoría en España como la que ha empezado a hacer Javier Milei en Argentina, que ha empezado a revisar todas las incapacidades que se han concedido durante años bajo el kirchnerismo, esto sería un auténtico festival. Porque fijaos, en Argentina y en algún otro programa lo hemos comentado, empezaron a llamar a capítulo, claro, a tribunal sanitario, a los que estaban de incapacidad permanente.
1: Y les habrán hecho devolver el dinero.
0: No, pero Hermenegildo, que se presentó gente que decía que le habían concedido la incapacidad porque estaba cojo, habían perdido una pierna.
3: Con radiografías.
0: Tenía las dos piernas.
3: Y otros
0: tenía
3: con radiografías de perro.
0: De perro.
2: Es alucinante. No hay que irse, Manuel, tan lejos. Eso lo he visto yo en Andalucía. No hay que irse a Argentina. Ese fraude lo he visto en Andalucía. Pero Grecia también fue un caos.
0: Sí,
2: yo cuando pillaron,
0: total,
2: que, por ejemplo, famoso el caso de que en una rotonda chiquitita de un hospital público de escasamente 10 metros cuadrados, trabajaban 150 jardineros. 150 jardineros en una rotonda pequeña. Claro, al final ese fraude se acaba viendo. Yo lo que le hubiera preguntado a la presidenta y lo que antes mencionó Marco es si vería bien una reforma en la que, por ejemplo, para crear un comité de empresa no hicieran falta 50 empleados, sino 100 o 200, para no dar poder precisamente a los chupópteros que se dedican a destrozar a las empresas.
0: Eso es lo que explica en gran medida.
2: Aumentemos el umbral. ¿Eso lo hará el Partido Popular y Vox cuando lleguen al gobierno?
0: En gran medida eso es lo que explica que España tenga empresas tan pequeñas en comparación,
1: claro,
0: con el resto de
1: porque
0: Europa.
1: Porque tienes una barrera.
2: En vez de 50, cuando tenga usted 200. Y a partir crea ahí usted el comité de empresa
1: ¿Y por qué no lo haces de manera voluntaria?
0: Claro.
1: Voluntario, es decir, al final.
2: Hombre, con cuatro empleados un comité de empresa.
1: Pero ya serán ellos los que deciden. Es decir, al final esto es como todo, esto es un tema de incentivos y es un tema de decir, si tú tienes una respetas la mayoría de edad de las personas que contratan y te crees que un contrato es una decisión voluntaria entre personas libres, pues entonces adelante. Y cuando tú te metes un tercero por fuera y retuerces el brazo de los que negocian, pues tienes...
2: Es que la gente no está educada en eso. Ojalá.
0: Sería un avance que se elevase el umbral, pero estoy de acuerdo contigo, Hermenegildo, que libertad de empresa y libertad también de contratación. Antes comentábamos que las empresas determinen libremente tanto el nivel salarial como las condiciones...
2: Cambiemos entonces la ley.
0: Porque condiciones,
2: si no, con cuatro empleados te montan tal y te vuelven a hundir esa pequeña
0: como
2: empresa.
0: Como las condiciones laborales en cada empresa. En todo caso, vaya por delante. Al menos, y esto hay que reconocerlo, es cierto, con todos los fallos de comunicación que ha tenido Alberto Núñez Feijóo con este tema, que no se ha explicado del todo bien, aunque luego ha matizado tanto él como su equipo. Al menos ha hecho lo correcto al poner el acento en este problema, que es un problemón para las empresas. Es más, desde el punto de vista político tiene una ventaja, y es que lleva la iniciativa, obliga a la oposición, al gobierno, a hablar de este tema que durante años ha estado silenciando. Vamos a hacer una pequeña pausa y regresamos para hablar, atención, de la OTAN con Donald Trump, pero también, es que Zapatero y las joyas. ¿Dónde están las joyas de Zapatero? ¿De dónde han salido las joyas de Zapatero? A continuación.
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1: Bueno, pues ya estamos de nuevo en tiempo de tertulia. Señores, recumbre de la OTAN al máximo nivel esta semana en Ankara, en Turquía. Donald Trump con todos sus socios, incluido el presidente del gobierno, no fue acompañado de su queridísima y amadísima esposa porque no lo ha permitido el juez, ¿eh? No le ha autorizado acompañar a Sánchez a la OTAN. Sí le ha permitido ir a la graduación de su hija, de una de sus hijas, que se ha graduado de psicología en una universidad en Reino Unido. Pero la cuestión es que lo relevante de esta reunión es que se ratifica una vez más que Estados Unidos ha dicho, oye, hasta aquí llegamos, ¿eh? Aquí tenéis que poner el dinerito. Comentábamos antes el tema de los incentivos y se puede aplicar también al caso de la OTAN. Durante décadas, desde la Segunda Guerra Mundial, la defensa de Europa ha estado en manos de Estados Unidos. Estados Unidos ponía las tropas, ponía el material y ponía el dinero. Y Estados Unidos y Europa, pues prácticamente hacía lo mínimo e indispensable. Hasta que ha llegado un señor que, digamos que su amenaza de retirarse se ha tomado en serio y los europeos han empezado a rascarse el bolsillo por primera vez. Esto que estoy comentando lo ha reconocido el propio canciller alemán, el señor Merz, que, atención, me parece muy relevante, ha dicho después de terminar la cumbre que Europa se ha burlado, literal, se ha burlado de los anteriores presidentes estadounidenses y que ahora con Trump las cosas han cambiado. Ha dicho Merz, los últimos presidentes norteamericanos nos pedían educadamente, por favor, hagan por fin un poco más por su propia defensa. Pero en toda Europa esas peticiones cayeron en gran medida en caso roto. Ahora hay un presidente estadounidense que dice sin rodeos, ya basta. Y la verdad, dice Merz, no puedo culparle. Hermenegildo.
2: Mira, o sea, yo creo que el análisis es mucho más complejo, ¿no? Porque no es verdad que Estados Unidos haya estado sufragando la defensa europea durante mucho tiempo. Es decir, esto obedece a una circunstancia geopolítica y geoestratégica que se llama la Guerra Fría, que era si tú quieres tener la vocación de poder universal o de imperio universal, pues eso te cuesta dinero. Es decir, tener desplegadas a tus legiones a lo ancho y largo de este mundo.
1: Como
2: pues
1: Roma.
2: Lo que no puedes pretender es que encima el que acoge te pague la fiesta. Es como si dijeras, mira, tengo la base de derrota y pagas tú por ella. No. Es decir, pagas tú que para eso la tienes, ¿no? Entonces, dicho esto, que yo creo que es para enmarcarlo, porque no es ni blanco ni negro, sino que obedece a una circunstancia y además, gracias a que han existido esas guerras proxy y la Guerra Fría fue una guerra proxy jugada fundamentalmente en Europa, pues Estados Unidos ha podido ser lo que es, y en su momento la Unión Soviética fue lo que fue, y ahora China es también lo que es. Es decir, estamos jugando en un tablero mundial. Esto no es un compartimento estanco donde yo digo, no, es que Europa se tiene que pagar su defensa. Que sí, que evidentemente Europa se tiene que pagar su defensa, pero no porque Estados Unidos deje de pagarla, sino porque debía haber asumido desde el principio su condición
1: total
2: de pago de su defensa por una razón. Porque tú no puedes ser un gigante económico, un mediocre político y un enano militar. Y Europa era un mediocre político cada vez más y un enano militar. Entonces, si tú quieres convertirte en un actor que de verdad cuente, tú necesitas dos cosas. Tener capacidad económica, y esa capacidad económica te sirve para destinar más dinero a tu presupuesto de defensa. Y el presupuesto de defensa, aunque no les guste a los podemitas que hablan del flower power y de que
1: sí,
2: todos
1: sí
2: somos buenos,
1: que hay que eliminar los ejércitos, dicen.
2: Bueno, sí, son los que se tragaron en su día lo de las nucleares no gracias, porque era una campaña diseñada por el KGB y se lo tragaron directamente.
1: Tal
2: y
1: cual.
2: Entonces así surgieron los partidos verdes, que no eran más que mascarones de proa de los servicios secretos de la Unión Soviética. Pero bueno, dicho esto, tenemos una guerra en las fronteras de la Unión Europea. Es decir, hay una guerra de agresión en las fronteras de la Unión Europea. Tienes un problema de libro en el Sahel, que se está convirtiendo también en un flanco sur que los franceses han abandonado y han dejado en manos de las tropas mercenarias soviéticas del grupo Wagner, etcétera, que son los que están ahora mismo presentes en el Sahel. Tienes, en el caso de España, el eje Baleares, Estrecho, Canarias, que tienes que reforzar por múltiples razones, porque también es flanco sur de OTAN. Entonces, hombre, alegrémonos por el hecho de que si hay crecimiento económico, cuanto más porcentaje destines, tendrás más capacidad militar, no para agredir, sino para disuadir.
1: Totalmente.
2: Porque lo más importante, es decir, cuando tú ves a un tío en el gimnasio que hace pesas todos los días y que está cachas y tal, y dices, pues mira, con este mejor...
1: No me voy a
2: pegarle,
1: meter.
2: No pegarle un codazo, no vaya a ser que
0: pero le lanzas algo, un dron, ¿no? Le lanzas un dron encima y ya está.
1: Fíjate, os pongo un dato encima de la mesa, porque es curioso, Trump cargó duramente antes de la reunión de la cumbre de la OTAN contra España, diciendo que era un socio terrible, que no gastaba lo que se había comprometido, etcétera, pero luego, 10 horas después, cambió. No. ¿Por qué? Porque digamos que España, que era la que menos gastaba en defensa, ha aumentado mucho el presupuesto. Claro. Estamos hablando, atención, desde el año 2019, Sánchez ha destinado a defensa 160.000 millones de euros. Y ahora ya cumple el 2% que nunca cumplió. Es cierto que el objetivo es el 5%, pero ahora cumple el 2%.
2: Perdona, otro apunte rápido que es el siguiente, porque es que si no perdemos. Es decir... Otro elemento fundamental es el desarrollo de una industria europea de defensa.
1: Importante.
2: Porque ahora
1: también,
2: mismo,
1: exacto,
2: también en el mensaje de Trump hay un interés, que es decir, gasten ustedes más dinero. ¿Por qué? Porque los principales suministradores de los equipos de equipos y de armamento
1: es
2: ahora mismo
1: Unidos.
2: Es Estados Unidos. Entonces yo no quiero tampoco desarrollar la tecnología militar estadounidense, convertirme en dependiente de esa tecnología militar y hacerlo con un esfuerzo presupuestario europeo.
1: Marcos.
0: Sí, lo que estabas comentando, parece lo que se está vendiendo es como si Trump fuera una persona errática y que de repente ha tenido un cambio de opinión y esto. No es así el relato. Para mí no es así el relato. Es decir, Trump tiene un estilo y una técnica de negociación que es muy distinta de lo que es la diplomacia veneciana. Entonces, quien ha tenido el cambio de opinión no ha sido Trump. Quien lo ha tenido ha sido Sánchez. Es decir, Trump entra previamente a una reunión de la OTAN echando pestes, no de España, del gobierno de España, porque él quiere bastante a España y a los españoles, sino del gobierno de España y de Sánchez, echando pestes porque, primero, firmó Sánchez el 5, que haya llegado al 2, dices que bien, pero es que firmó el 5, ¿eh? Y además ha estado haciendo Sánchez un montón de pataditas en la espina a lo que es la primera potencia mundial, que eso no va a favor de los intereses de España. Trump defiende los intereses de Estados Unidos y de sus ciudadanos, igual que Mohamed VI defiende, y muy bien, los intereses de Marruecos y de sus ciudadanos marroquíes. Quien no defiende los intereses de los españoles es este hombre. Entonces, Trump coge y da unas advertencias. Posteriormente, dentro de lo que ha sido la conferencia en Ankara, se ha bajado los pantalones Sánchez, que es el que ha cambiado de opinión.
1: Total.
0: Y ha llegado a unos acuerdos que a lo mejor muchos de ellos no lo sabemos, se habla de 6.000 millones, porque quiere ocultárselos a la gente de Sumar y a la gente de Podemos. Él es el que ha cambiado. Y quien le ha dejado absolutamente desnudo ha sido Trump a Sánchez, cuando ya en el avión dice, es muy generoso y tal. Que nos lo explique Sánchez por qué ha cambiado de opinión, pero no porque sea una persona desequilibrada y errática Trump. Quien es desequilibrado y errático es Sánchez, pero la versión que se está dando muchas veces es porque hay un antitrampismo, pero tanto entre los rojos y los flojos, o sea que
1: sí,
0: y aquí es un poco lo que yo creo que deberíamos de analizarlo con un poco más de cuidado, pero hay que tener en cuenta que el desastre que está haciendo Sánchez con España y con nuestra relación de Estados Unidos, pues es tremendo, porque este hombre, de hecho, pues oye, de repente reconoce la autoridad de Palestina, el Estado palestino, cuando solamente creo Irlanda en Europa lo ha hecho. Cuando esta persona, pues oye, delega, yo qué sé, pues la negociación de Gibraltar de Gran Bretaña la delega en la Unión Europea. Cuando renuncia unilateralmente al Sáhara, cuando, yo qué sé, pues está todo el rato escoltando la flotilla, la ladilla esta que iba a Gaza. Entonces,
1: nos alineamos con
0: ella. Tenemos todos los sistemas de información y tecnológicos ahora con Huawei. Entonces, todo este tipo de cosas va contra los intereses de los españoles. Y yo creo que cuando Trump, lógicamente, después de todas estas continuas provocaciones, cuando estamos alineados con Maduro y Estados Unidos extrae a Maduro de Venezuela, pues lógicamente no España, pero es que es así como alguien se refiere, España no es un socio fiable. Se está refiriendo que el gobierno español no es un socio fiable, no, lo que pasa es una manera de hablar. Pero hay mucha gente interesada en coger la parte y decir, no, es que se mete con España para que salga.
3: Es una metonimia
0: no,
3: política, claro.
0: Efectivamente.
1: fijaos, y te doy paso, Frank, porque es relevante, efectivamente, Trump se caracteriza por ser un gran negociador, llegó a la OTAN cargando contra Sánchez, amenazando con cortar relaciones comerciales. Luego, durante la sesión, según hemos visto publicado, el gobierno de España con sus técnicos se esmeró mucho en destacar que había disparado el gasto militar de forma muy sustancial hasta el objetivo del 2%, aunque queda mucho hasta el 5%.
0: Pero Trump, los datos que se enseñan ahí, Trump ya los conoce.
1: Sí, los
0: ¿Tú
1: conoce.
0: No te crees que los asesores de Trump no conocen perfectamente los datos?
1: Totalmente.
0: Y que han llegado al 2%? Eso es lo que nos trata de vender aquí Sánchez. No, cuando vio entonces el gráfico, se quedó entonces impactado.
1: Ya lo sabía.
0: No, ya lo sabía de sobra. Cuando se ha quedado impactado es porque ha habido algo bajo la mesa, que es lo que te necesitamos saber, y que nos lo explicará de alguna manera en estos momentos Marco Rubio. Seguramente que nos lo acaba explicando.
1: Y fijaos, se centra mucho el tiro en las palabras de Donald Trump, pero a mí lo más relevante de la cumbre de la OTAN ha sido la respuesta de Sánchez a los ataques de Trump, porque fijaos el tono suave y amigable de Sánchez con el presidente de Estados Unidos.
3: Ocasión de poder intercambiar una charla informal con el presidente de Estados Unidos. Hemos hablado de fútbol, del Mundial en Estados Unidos. Y por tanto, bueno, pues ha sido una charla informal, coloquial, en la que en absoluto ha habido ningún tipo de tiranteza, al contrario, todo ha sido buenas palabras y amabilidad. Y ha sido posterior a la rueda de prensa que ha dado el presidente de Estados Unidos. En segundo lugar, ¿cómo nos tomamos desde el gobierno de España estas declaraciones que nos hemos enterado, lógicamente, a través de ustedes, ¿no? Mientras estábamos esperando a que se iniciara la cumbre. Bueno, pues con calma y con paciencia, ¿no? Calma y paciencia y una cierta normalidad también, porque al fin y al cabo, cuando uno se aleja un poco de este tipo de declaraciones, lo que ve es que las relaciones entre Estados Unidos y España son unas relaciones en lo social, en lo cultural, en lo económico y también en lo político, muy, muy positivas. Muy, muy positivas.
1: Vaya cambio de tono, Fran.
4: Claro, antes decía Marcos lo de que cuando Trump se refiere España no tiene remedio, no tiene solución, es una metonimia política, se refiere al gobierno de España y a Sánchez. Claro, estamos hablando de un presidente democrático que se está refiriendo a un autócrata ilegítimo. Pero claro, en esa metonimia, como Sánchez confunde España y Estado con él, pues, España soy yo, el Estado soy yo, pues a lo mejor se ha sentido más aludido y ha reaccionado. A Trump se le podrá achacar muchas cosas, pero que es transparente, desde luego que no. Cuenta todo lo que pasa y dice todo lo que sabe, a diferencia del gobierno menos transparente de la historia de España, que creó un portal de transparencia donde hace de todo menos ser transparente, porque no comunica absolutamente nada. Todavía estamos esperando, por ejemplo, los destinos de los viajes de Begoña y de Pedro Sánchez en el Falcon a ciertos países, ¿no? Que será reclamado más de una vez. Pero en caso de esto, es que ha sido muy evidente. Al final, estamos hablando de un país, Estados Unidos, que te está diciendo, tú tienes que llegar a un nivel presupuestario, tú no lo cumples. Te retrato internacionalmente, te puedo dejar aislado. Acabas reaccionando, ya lo explicará en su momento. Pero el foco yo lo quiero poner, para no reiterar en el mismo análisis, en lo que ha dicho antes Hermenegildo sobre la industria europea. La inane Unión Europea, que no sirve absolutamente de nada, salvo para controlar y fiscalizar la vida de los ciudadanos, para legislar cuatro burócratas en Bruselas sobre lo que tenemos que hacer y decir y comer, que esta semana han vuelto a votar a favor de controlar a los ciudadanos, y esto que lo sepan, a través del chat control y tal, que están fabricando el euro digital, que están cada día prohibiendo la libertad, por mucho que hablen de comerciar y de personas.
1: El pacto verde.
4: Claro, pacto verde. Es decir, a mí me gusta y me interesa la idea de Europa. Y porque los padres fundadores de Europa, como los padres fundadores de Estados Unidos, sí creían en la libertad individual. Y lo que decían es que Europa, sus naciones, se unieran para defender intereses comunes dentro de un respeto a sus propias soberanías. No que se creara un ejército de burócratas que decidieran el destino de todos los países, no. O sea, los Monnet, de Gasperi, Adenauer, no se reunieron para decir, vamos a crear un ejército de 50, 100, 350 burócratas que en una ciudad decida lo que va a pasar en todo el continente. No, para eso no se creó la Unión Europea, ni el origen de la CECA fue eso. Pero es que esa industria de la Unión Europea al final va a ser lo que Francia y Alemania quieran, como siempre. porque cuando ahora España da un poquito de dinero para esa unidad de investigación aeroespacial, para financiar la compra de Airbus, al final todo esto está detrás Francia. Es decir, cuando se habla de Unión Europea en el ámbito agrícola, se hace lo que quiere Francia y Alemania. Cuando se habla de combustibles fósiles, se habla de lo que quiere Francia y Alemania. Cuando se habla de industria pesquera y tal, se habla de lo que quiere Francia y Alemania. Es decir, el resto de países no cuentan. Y ahora, cuando se habla de industria de defensa, llegará Francia y dirá, a mis empresas. Y el dinero, aquí. Y se fabrica, aquí. Y las inversiones, aquí. Y España, un poquito, a lo mejor Navantia y poco más. Entonces, ¿dónde está la Unión Europea? Y eso Trump lo sabe. Entonces, llegará un momento en el que, cuando veamos geoestratégicamente el mapa, digamos, sí, pero que el socio principal de Estados Unidos a este lado del Atlántico se llama Marruecos. Marruecos. Y cuando nosotros no tengamos la capacidad de hacer frente a un país que nos quiere reclamar Ceuta, que nos quiere reclamar Melilla, que nos quiere reclamar Canarias y que nos está invadiendo de forma sigilosa, entonces sí tendremos un problema con el 2% o con el 5% en defensa.
1: Por cierto, hablando de Marruecos, esta semana Pelayo Barro en The Objective ha publicado que el próximo Mundial, que se va a organizar de forma conjunta entre
2: España y
1: Marruecos, la final va a ir destinada a Marruecos.
4: Otra del gobierno, pues que renunciemos al Mundial. Renunciemos al Mundial. Si se le da la final a Marruecos y no se da la sede de toda la prensa y toda la organización a Madrid, porque al final todo esto, Sánchez está diciendo que no, que si acaso la final, que se juegue en Barcelona. Porque detrás de eso es que Madrid no se lleve nada, ¿no? Que se renuncie al Mundial. Pero no, si eso, oiga, la final aquí o nada.
0: Pero lo que estás diciendo, Fran, con todo cariño, posiblemente es lo que quiere Sánchez, claro, porque hombre, se lo ha pedido Mohamed VI.
1: Total.
0: Entonces, o sea,
4: lo que diga Mohamed a Marruecos, ¿no?
0: Exacto,
4: ¿qué le debe el peso de Marruecos?
0: Mohamed es quien decide.
2: Esa es la pregunta.
4: ¿Qué le debe el peso de Marruecos?
0: Por eso, pero Mohamed es el que decide muchas cosas, incluso el Consejo de Ministros. Y de González Laya, fuera, no la quiero. Y sin embargo, aunque se quisiera ir Marlaska o Margarita Robles y tal, se quedan. Y Luis Planas, porque son los que tenían infectados los teléfonos. Y le interesa a Marruecos que sigan en el gobierno, claro, para que les desmonte el grupo Consur, para que puedan llegar el narcotráfico hasta Sevilla por el Guadalquivir y tal. Entonces, no, lo que tenemos que hacer los españoles es sacar cuanto antes a Sánchez del gobierno y quedarnos con el Mundial. Pero este hombre lo tendrá negociado. Si se lo ha cogido Casablanca, te lo digo, ha sido con el absoluto consentimiento del Consejo de Ministros.
1: ¿Qué no sabrá el régimen marroquí de Sánchez y sus ministros? Vamos a hablar de Zapatero, Hermenegildo, porque en España somos, en teoría, iguales ante la ley, ¿no? En teoría somos iguales ante la ley.
2: Sí, es en teoría, ¿no?
1: Y también,
2: sobre el papel, lo que pasa es que ya sabes lo que dijo el Tribunal Constitucional en su día, que el principio de igualdad significa tratar de modo igual a los iguales y adecuadamente desigual a los desiguales.
1: Pues esto está muy bien traído. ¿Por qué? Porque
0: socialistas.
1: Todavía estamos a la espera de saber de dónde han salido esas joyas. ¿Por qué lo digo? Porque después de descubrirse las joyas en el despacho que tenía Zapatero en Ferraz, 1,3 millones de euros de tasación inicial, que en realidad las joyas cuestan muchísimo más, ¿eh? El valor real de las joyas de Zapatero, de las joyas de Sisi Emperatriz, porque son joyones, no son joyas normales, 1,3 millones como mínimo. La cuestión es que se desconoce su origen. Zapatero, ante el juez Calama, le pidió 10 días para explicar y poder certificar el origen de esas joyas. Han pasado casi un mes y todavía no ha dado explicación sobre las joyas. Pero lo relevante no es eso. Lo relevante es que Zapatero, esta semana, le ha pedido al juez y a la agencia tributaria que suspenda la inspección fiscal. ¿Por qué? Porque dice que es unilateral y caprichosa la decisión de la agencia tributaria de iniciar una inspección fiscal y pide su nulidad. Pero bueno, esto ya es lo que yo llamo.
2: Todas las inspecciones fiscales son
4: unilaterales.
2: Y seguramente caprichosas. O sea,
1: pero esto es chorrafonismo.
2: Sería general, oiga, por favor, inspeccióneme usted, ¿no?
1: No os piséis que no se entiende, Hermenegildo.
2: Digo que tú sería muy novedoso que alguien llegara a la agencia tributaria y dijera, buenos días, amable funcionario,
4: me
2: inspeccione usted, ¿no? Bueno, mira, en el tema de las joyas de Zapatero y con todas las cautelas de la presunción de inocencia y del derecho a la tutela judicial efectiva, etcétera, etcétera, hay varios ángulos. Primero, es decir, oye, usted, todo el mundo tiene derecho a tener joyas, o sea, eso no está fuera de discusión, y de varios millones de lo que usted quiera. con las siguientes condiciones. Primero, ese trato igual, es decir, si a mí me aparecen unas joyas y soy incapaz de certificar el origen, pues probablemente haya una presunción de que ha habido una donación. Y si hay una donación, pues tendré que pagar.
1: Hay que pasar por ventanilla.
2: Y si supero determinada cuota defraudada, pues tendrá la calificación de delito fiscal. Y luego también hay otro tema que es decir, oiga, si usted ha recibido esas joyas como donación, puede haberlas recibido en una condición. En la suya de presidente del gobierno, en cuyo caso estaría bien explicar por qué. Primero, quién se las dio, por qué se las dio, en qué circunstancias se las dio, porque a lo mejor es a cambio de algo y ese a cambio de algo puede tener una cierta consecuencia o connotación penal.
1: ¿Y por qué se las quedó? Porque en teoría debería donarlas a patrimonio nacional.
2: Hay una obligación de donación y tal, etcétera, y si está fuera de su ejercicio de cargo, bueno, pues también podría tener esa connotación, es decir, a cambio de qué. Pero sobre todo, a mí lo que me sorprende es que pida que se suspenda la inspección tributaria porque es una actuación unilateral. Ya te digo, yo todas las que he tenido
1: no han sido
2: a solicitud de parte. En ningún momento cuando recibes este aviso que te llega al móvil y tal, ¿no?, de la agencia tributaria, le pide usted los papeles del IVA o estas cosas que hacen, pues nunca he dicho yo, oiga, que les quiero entregar los justificantes de mis gastos de viaje o similar, ¿no? Pues efectivamente, fíjate, ese es el tema, ¿no?
4: Ya que hemos demostrado más de una vez que a pesar de que Zapatero diga que el socialismo es tener poco y estar dispuesto a dar mucho, en realidad el socialismo es tener mucho o trincar mucho y estar dispuesto a declarar poco. O sea, en realidad eso es el socialismo, ¿no? Yo no conozco ningún líder socialista que no haya salido 400 veces o tropecientas veces más rico de lo que entró en el poder, él y su familia. Si uno coge la historia, desde Marx, Lenin, hasta hoy, todos los popes, faros morales y líderes socialistas de la historia, ya no digamos con carácter antidemocrático, Castro, Kirchner, Chávez, etcétera, todos salieron mil

0: Pero yo sí quiero decir que a mí me parece un agravio comparativo y un caso de prevaricación enorme que la agencia tributaria, que Hacienda, no se haya personado para pedir todo esto. Primero, porque lo que está diciendo es que hay un ciudadano que tiene más derechos que el resto a la hora de su relación con Hacienda. Por tanto, si un ciudadano que no es capaz de justificar el infinito aumento patrimonial que ha tenido en los últimos años, que no es capaz de justificar por qué no ha declarado unas joyas y por qué no las ha dado a Patrimonio Nacional, porque dice, no, yo he dado a Patrimonio Nacional tricornios, ladrillos, y yo, no, las joyas.
1: Las joyas.
0: Las joyas.
1: Que eso es lo que es importante.
0: Exacto.
1: A mí lo del bolígrafo que te hayan regalado.
2: La botella, botella de vino.
1: Una botella de agua, pero vamos a ver, las joyas.
0: Dejó tricornios, lo que le importa a Zapatero España, dejó tricornios, pero no dejó las joyas. Si todo eso no lo declaras, si todo eso no te investigan, si todo eso no te abren un expediente para saber por qué ha aumentado tanto tu patrimonio, de dónde se debe, y a un españolito medio, un pequeño y medio empresario autónomo, un ticket de 15 euros de una comida, se lo estás reclamando, no se lo estás aceptando, yo desde aquí hoy defiendo la insumisión fiscal.
1: Total.
0: Porque esto no es una igualdad de derecho entre ciudadanos. Entonces, si un mediano empresario tiene que pagar y le estás saqueando, y a un presidente del gobierno no le reclamas eso, no te personas, a pesar de que lo que te diga el juez, esto es una prevaricación del libro y estos son derechos
3: además,
0: desiguales.
3: Fran, la utilización de la agencia tributaria en ocasiones contra el enemigo político.
1: Claro, bueno, eso de las inspecciones al uso para además dar ejemplo, especialmente a algunos artistas conocidos, futbolistas, etcétera.
3: Montoro era un gran ejemplo.
0: Bueno, esto lo crea Montoro, ¿eh?
1: Un segundo, y te doy paso, Marcos, porque tenemos que hacer una pequeña pausa y este tema, desde luego, es interesante y vamos a tratar más, porque podemos también tratar ese viaje de Begoña o la presunta comisión millonaria que solicitó Hacienda, que ha desvelado The Objective, nuestra compañera Teresa Gómez, por la venta de un edificio. Hay más temas que tratar, pero antes una pequeñísima pausa y regresamos de inmediato. 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

0: Everybody's schoolyard. Bueno, pues ya estamos de nuevo en Tiempo de Tertulia. ¿Te gusta la música, Marcos?
1: Sí, sí, sí,
0: bastante. Bueno, pues para todos aquellos que les guste la música que suena en este programa, la playlist de La Trinchera. Marcos, sí, tema Zapatero y quería comentar, fiscal.
1: Quería comentar lo que estabais hablando antes de la agencia tributaria. Yo creo que todos los españoles podemos perfectamente aceptar tener una agencia tributaria que sea exigente y que sea dura y que sea estricta. Lo que no podemos aceptar es que no lo sea con todos. Exacto. Eso es absolutamente infumable. Y resulta que, curiosamente, no lo está haciendo con los socialistas. Y me pregunto, al igual que la que dirigía la SEPI, pues está en estos momentos imputada, ¿cuánto va a tardar la que se ha ido por patas de la agencia tributaria en dar la cara por muchas de las cosas que se han hecho hasta ahora? Pero cuando uno tiene bienes en el extranjero, y por ejemplo es el caso del hermanísimo, el hermanísimo aparentemente tiene un inmueble en San Petersburgo y tiene otro en Elvas.
0: En Elvas.
1: Supongo que tendrá cuentas bancarias en San Petersburgo y en Elvas, pues para hacerse cargo de los gastos de esos inmuebles. O cuando muchos socialistas tienen inmuebles en República Dominicana y supongo que tendrán cuentas abiertas, pues para pagar los gastos que tienen. Es decir, toda esta gente, o cuando, por ejemplo, se dice que, bueno, esto de la mina de oro de Zapatero, yo no creo que tenga una mina de oro, pero puede que tenga acciones en algún tipo de mina o de extracción que pueda existir dentro de Venezuela. Es decir, toda esta gente que muy probablemente, y se les va a encontrar, que tienen bienes en el extranjero, tienen la obligación de hacer un informe al Banco de España, informativo, y tienen también la obligación de rellenar el modelo 720. Y lo digo porque yo lo he hecho toda mi vida, porque he vivido en el extranjero durante mucho tiempo, y entonces, aunque la renta, yo cuando vivía en el extranjero pagaba los impuestos de la renta en aquellos países donde la generaba, eso no me eximía del impuesto sobre el patrimonio de hacer estas declaraciones. Y yo me pregunto si esas declaraciones las han hecho o no, y cuánto va a tardar la agencia para preguntarse, aunque sea a título informativo. Y eso es lo que me parece que es absolutamente infumable. Respecto al tema de Zapatero, de las joyas, va a ser imposible que consiga un certificado.
0: No puede certificarlo.
1: Ellos, porque lo que no puede es hacer un retrofit, lo que no puede es ahora, a posteriori, que alguien le haga un informe, porque le dirán, si no tenemos las joyas, lo importante de las joyas son las piedras, y entonces necesitaríamos, piedra por piedra, hablar de su dimensión, de su peso, de la talla específica que tienen, del grado de transparencia, translucidez, etcétera, todo lo que generalmente te viene cuando hay una piedra preciosa. Entonces, nadie le va a poder improvisar eso sin tenerlo delante. Entonces, esto es realmente, yo creo, el grandísimo problema que tiene.
0: Fijaos que Zapatero ha salido publicado esta semana que su defensa y el propio entorno de Zapatero, el propio Zapatero, está realmente preocupado, sí, porque no puede justificar el origen de las joyas. No puede justificarlo, y si no puede justificarlo, tiene un problema morrocotudo, porque sería delito fiscal.
1: Una pequeña apostilla. Yo creo que el karma vuelve. Y
0: total,
1: el karma le está viniendo a esta
0: total
1: persona que se ha dedicado a generar tensión y odio entre los españoles, y ahora resulta que en términos carcelarios a personas como ella se llama un membrillo, a alguien que le tiemblan las piernas porque es un cobarde, da la impresión absolutamente que es una persona totalmente asustada como un conejo, pero asustada después de haber tratado de que los españoles se volvieran a abrir la cabeza.
0: Totalmente de acuerdo. De hecho, fijaos, ha cancelado por primera vez en muchísimos años sus vacaciones en plena investigación judicial. Por primera vez no va a viajar a Lanzarote. Incluso algún medio de comunicación ha publicado que Zapatero baraja abandonar España cansado de la presión mediática y social.
1: Pues que le quiten el pasaporte corriendo.
2: Que le quiten el pasaporte.
1: Que se lo quiten ya.
2: Si lo ha dicho. Si lo ha dicho, que se lo quiten.
1: Más pistas para que se lo quiten.
0: Es
1: que
0: con más razón.
3: El día que registran su sede, se dan cuenta de que tenía un billete preparado para viajar a Caracas. O sea, ya lo tenía preparado. A lo mejor no hubiera vuelto de allí si eso se hubiera retrasado. Si esa inspección que se hace en Ferraz, en su despacho, que está enfrente, donde se descubren las joyas, donde se le diga usted tiene que permanecer en España porque se le ha abierto una investigación, él tenía ya preparado un viaje a Venezuela. Si eso se hubiera retrasado, igual no hubiera vuelto de allí.
1: No, lo que quiero decir es... le cogían los norteamericanos.
3: Claro, yo lo que llevo diciendo, y escribí otro día un artículo en OK Diario que dije Zapatero, Hacienda somos todos, ¿no? Donde hablo de todo lo que se está construyendo referente a que esto es una persecución política, una construcción política de por parte de la oposición, de la derecha mediática, de la derecha judicial, etcétera, cuando lo que realmente es al contrario, es un intento de defraudar al Estado por parte de un señor que no es capaz de justificar su incremento patrimonial ni tampoco el origen de unas joyas que no ha declarado. Es decir, es al contrario, es utilizar a la agencia tributaria en beneficio propio. Pero es que Zapatero va a caer sí o
1: pero,
3: sí.
1: Pero mayor responsabilidad tiene la agencia tributaria, porque golfos hay un montón de golfos. Lo que nosotros pagamos es, pagamos a funcionarios, pero yo no pago a Zapatero. En principio creo que no pago a Zapatero.
3: Pero
1: a quien estamos pagando es a funcionarios precisamente para que los golfos no puedan salirse con la suya. Y sin embargo resulta que la agencia tributaria, que sí está a sueldo del nuestro, pues resulta que no haga
3: está,
1: nada.
3: Está, pero dice, no, bueno, porque antes hablábamos de incentivos y resulta que aquí hubo un señor, un ministro de Hacienda llamado Cristóbal Montoro,
2: nefasto,
3: que puso y que cuyo sistema sigue hoy, que puso de incentivos unos bonus a ciertos inspectores para que a investigación que abrieran ya facturaban.
2: Y aunque luego la tumbaran los tribunales...
3: Cuyo coste lo pagábamos hubiera que devolver.
1: Pero no funciona cuando con socialistas, no funciona, porque esos incentivos solo funcionan con la gente honrada,
3: es que esta
1: no con los
3: se
1: socialistas.
3: Se ha descubierto que la cúpula de la agencia tributaria parte ha dimitido, sin explicar todavía el origen. Se ha descubierto que una persona de la agencia tributaria o de Hacienda, que fue número 3 de Montero, cobró mordidas de empresarios. Se ha descubierto que todo eso al final no deja de ser...
1: Que les quiten el pasaporte antes de que se vayan.
3: La cueva de Ali Ferrat se ha metido también en la agencia tributaria, pero Zapatero va a caer porque o cae por la vía española o cae por Estados Unidos. Yo repito que Estados Unidos le tiene. En la lista solo le falta poner un cartel con su cara y
0: se busca
3: y recompensa como el líder internacional de una organización criminal con origen en Venezuela junto a Alex Saab de blanqueo de capitales y de defensa de narcodictadura.
2: Fran, ¿tú sabes cuál es el origen de la animadversión de Estados Unidos contra Zapatero? O sea, tú le puedes perdonar a un tío. Oye, ¿cuántos
3: tiene muchas,
2: dirigentes? La retirada de tropas de Irak. Eso es lo que no le perdonan por haber puesto en riesgo la vida de soldados americanos. Sí. Eso es lo que jamás, y además desde el principio, lo que jamás le han perdonado.
0: Eso no se lo perdonan porque efectivamente puso en riesgo la vida de tropas norteamericanas. Tú te podías retirar. Cualquier país es libre de retirar sus tropas, pero de forma coordinada, de forma acordada, no de la forma brusca, absurda, vergonzosa que hizo Zapatero en su día, porque lo hizo de forma unilateral, poniendo en riesgo vidas norteamericanas.
3: No,
0: esto es terrible.
3: Bandera,
1: el
3: insulto,
1: karma vuelve.
2: Pero eso se lo perdonas.
0: Lo
2: de la bandera, mira,
1: es
2: anda que más
1: simbólico. Lo otro
2: envueltos y tal. Lo otro es...
0: Comentabas antes, Fran, el tema de las dimisiones en la agencia tributaria. Todo apunta a que esas dimisiones, empezando por la directora general de la agencia, se debe a la nueva concesión del gobierno de Pedro Sánchez a Cataluña con el tema de... Bueno, esto es lo que se comenta con el tema del nuevo sistema de financiación autonómico. Y esta semana hemos descubierto también una noticia que ha publicado Teresa Gómez.
1: Como se
0: lo
1: crea el PP, lo que está buscando es volver de directora una vez que cambie el gobierno. No. Aquí hay que responsabilizarse de por qué se ha perseguido a la jueza Viedma, por qué se ha estado persiguiendo a determinada gente y por qué se ha perdonado a otra gente. Y eso es lo que tiene que explicar.
0: Otro de los problemas que atraviesa la agencia tributaria, en noticia que ha publicado esta semana The Objective, es que en la trama SEPI, que estamos viendo cómo se está investigando el presunto cobro de comisiones ilegales por determinados contratos, adjudicaciones, etcétera, en la SEPI, que hay que recordar que la SEPI es la Sociedad de Participaciones Industriales de España, que es el conglomerado de empresas que posee el Estado, con miles de millones de euros bajo gestión.
2: El heredero del INI.
0: Tal cual. Esta semana, Teresa Gómez publica que Montero intervino en la venta de un edificio situado en María de Molina, que era la anterior sede de la agencia tributaria, que se puso a la venta por cerca de 200 millones de euros y que uno de los responsables de esa venta solicitó una comisión de un 3% para un primo, literal, un primo de María Jesús Montero, de la ministra. En fin, estamos hablando de más de 4 millones de euros. Finalmente la operación no se produjo, es decir, el empresario, el intermediario, no aceptó el pago de ese 3% de comisión, pero digamos que es un nuevo indicio que apunta y señala hacia la responsable última de la SEPI, que todavía de momento se ha librado, que es la señora Montero, que ahora está refugiada en Andalucía como líder de la oposición y como senadora.
2: ¿Por qué está refugiada?
3: Y va para adelante también, ¿eh? Ah. Y Montero, por mucho tiempo, irá para adelante también.
0: Todo apunta a que también, pues, efectivamente.
2: Entonces, lo de 10 negritos de Agatha Christie.
0: Todo apunta a que irá también para adelante, como por cierto también el tema de las cloacas apunta al Partido Socialista e incluso en última instancia al propio presidente del gobierno. Dejadme que cambie de tema, un tema que también ha generado polémica esta semana, porque ¿a qué se dedica el dinero público, Hermenegildo? Podríamos decir, bueno, efectivamente, el pago de pensiones.
2: No abras ese melón, bueno, porque fundamentalmente es a esquilmar a los españoles para mantener a los que no merecen.
0: También, pero entre el muchísimo despilfarro que existe en el sector público, esta semana nos hemos enterado que el gobierno de Sánchez ha destinado dinero público a la creación de una marca de ropa promocionada por una influencer, Marina Rivers. La marca se llama Democracia y forma parte de la campaña institucional 50 años de España en libertad. A la campaña global ha destinado 15 millones de euros, pero concretamente a la promoción de esta marca de ropa, que se llama, insisto, Democracia, 386.000 euros. Pero, o sea, ¿esto qué es?
2: Bueno, pues mira, o sea, parte de dos cosas. Primero, no hay presupuestos, entonces yo no entiendo muy bien cómo se puede generar ese gasto adicional sin tener la cobertura presupuestaria. Y luego responde a otro mantra, que es que los impuestos son un robo.
0: Total.
2: Es decir, es tan simple como eso. Entonces, aquí es muy sencillo. Con mi dinero, no. Mire usted, haga usted lo que le dé la gana, monte las marcas de ropa que se le ponga en la punta de la nariz, haga lo que quiera, pero por favor, con mi dinero, no.
1: Una cosa divertida, porque es curioso. En el 2025 decían lo mismo, era 50 años de libertad. Y que coincidía con la muerte de Franco. Luego, de alguna manera, lo que estaba reconociendo es que esta gente es tan analfabeta. Lo que estaban reconociendo es que la libertad llegó a España de la mano de Arias Navarro.
2: Exacto. Era justo lo que te iba a decir.
1: Y entonces, ahora resulta que vuelven ahora en el 2026 con esta ropa a decir 50 años de libertad. En el año 76, que yo estaba fuera de España, estaba concretamente en Nottingham, es cuando nombran a Adolfo Suárez
2: en julio,
1: le nombran y que venía del movimiento todavía, ni claro. Ley de reforma democrática ni nada. Entonces fue realmente Torcuato Fernández Miranda y Adolfo Suárez, antes incluso de proponer la ley de reforma, quienes instauran la libertad en España. Que les hagan una estatua Alias Navarro y otra
2: Adolfo pero es mucho Suárez. Más importante, lo que estamos celebrando es la coronación de Juan Carlos I. Esos son los 50 años de los
0: que hablan. Total. Pero fijaos, y te doy paso, Fran, que sé que a este tema le tienes ganas. 50 años de España en libertad, marca de ropa ficticia para transmitir valores democráticos, que se llama Democracia, pero es que, ojo, 386.000 pavos que nos ha costado la tontería esta de la ropa estatal, con vídeos que produjeron en las propias instalaciones del Congreso, de la mano de grandes influencers como Marina Rivers, que se llevó 20.000 pavos por hacer el anuncio. Entre otros lemas, dice el lema de la campaña: cuando te vistes, te posicionas. Y fijaos el esperpento del tema, que esta ropa incluso tiene vídeo musical. Atención.

0: trata y no lo sabes. Todo esto pagado con nuestro dinero, Fran.
1: Fijaros si detrás de esto solo hay propaganda y cortinas de humo y focos alternativos de despiste para que no se hable de lo importante, que crean una marca de ropa, contratan a influencer, intentan masajear de nuevo al personal con los eslóganes y tal, y resulta que no registran todo esto y lo ha registrado Vox.
0: Sí. Sí, sí.
1: O sea, son tan torpes que crean una marca, crean un eslogan, crean un producto, curioso, y no lo registran.
2: Qué maravilla, que les denuncien ahora.
1: No, claro.
3: A cobrar royalties.
1: Al final, todo esto, quien va a recoger los frutos de esto, como la gente lo compre, va a ser Vox.
3: Bueno, el problema es que la mala noticia para Vox es que no va a tener mucho éxito.
1: Lo que quiere decir es que el PSOE conmemore democracia y libertad, pues es como cuando habla de los 140 años de honradez, ¿no? Que lo hemos hablado muchas veces, ¿no? Es un oxímoron, es una mentira histórica que se han creído primero ellos y que luego intentan que se crean los demás. También en la Alemania de la República Democrática, que era la soviética, la totalitaria, o sea, la federal era la libre, ya sacaron marcas de ropa sobre esto. Es decir, en los países socialistas totalitarios, una de las formas de uniformizar a la población era también a través de la vestimenta.
3: Bueno, Mao era experto.
1: Claro, ¿no? Hombre, o sea, Corea del Norte igual. Que esto ya está inventado también. Es decir, lo hacen para eso. Y le ponen pátina de democracia a todo, porque al final hay muchos tipos de democracia. La única democracia que realmente, y al final es una redundancia, es la democracia liberal. Porque es lo que explica todas las demás, las democracias populares, las orgánicas y tal, son totalitarias. Entonces, yo soy demócrata, sí, pero un demócrata popular y orgánico, entonces eres un totalitario. Eso es el socialismo. Y esto no es nada más que una forma de resumir lo que es el socialismo, que es robar a los que producen para mantener a los que parasitan.
0: Fíjate que se habla mucho de democracia, esta campaña que forma parte del gobierno, PSOE, Sumar, y esta semana coincide precisamente con unas polémicas declaraciones de Pablo Iglesias en Radio Televisión Española, donde dice literalmente que habría que ilegalizar al Partido Popular y a Vox por poner en duda la limpieza de las elecciones en España, por denunciar un posible fraude electoral
3: eso es chavismo.
0: Está alucinando.
3: No, pero decirlo. También Pablo Iglesias seguramente, si hubiera vivido en la República Democrática Alemana, se referiría al muro de Berlín como el muro de protección antifascista, ¿no? Pero bueno,
0: lo
3: bueno que tiene es que Pablo Iglesias se ha convertido en un personaje irrelevante desde el punto de vista político.
0: Total, eso es cierto. Adrián, cuéntanos cuál ha sido el resultado de la tuita encuesta.
4: Hoy hemos preguntado en nuestra cuenta @trincherallamas a todos los oyentes si creen que el absentismo laboral es un verdadero problema en España. Pues hay un 97% que cree que hay mucho fraude y además que falta control. Así que vamos a escuchar todo lo que nos han dejado los oyentes.
5: Yo tengo 69 años y me he criado, vengo de la cultura del esfuerzo en el trabajo, del esfuerzo en los estudios, en fin, donde el absentismo laboral no existía, te ponías enfermo, ibas al médico y te daban la baja, pero muy justificada, no había bajas por resaca. En fin, claro que es un problema en España, por supuesto que lo es.
6: Es un grave problema el absentismo, pero es que además perjudica por igual al empresario que a los compañeros que realmente deberían darse de baja y después pues padecen las consecuencias de esos golfos sinvergüenza que ponen en peligro a todo el mundo. En los países civilizados y democráticos son los mismos compañeros los que denuncian al golfo sinvergüenza que se da de baja sin ninguna causa justificada, porque son conscientes del daño que le hacen a todo el mundo. Pero aquí, al contrario, si aquí yo he visto a gente presumir públicamente.
7: El absentismo laboral es una lacra para las empresas y para los trabajadores que tienen que cubrir pues las bajas de compañeros que no van a su puesto de trabajo diariamente. Entonces, por supuesto que es una lacra, es un gasto terrible que se genera en las empresas. Y claro, pues al final pues no se pueden subir sueldos, todo repercute en los salarios y en la producción y en el día a día.
8: Buenos días. Por supuesto que es un problema en este país el absentismo. Lo que pasa es que este gobierno es un gobierno lleno de hipócritas y los socios igual. Todos conocemos en nuestras empresas la cantidad de gente que se da de baja y que sabemos que no es cierto y que es mentira.
0: Bueno, pues muchas gracias a todos nuestros oyentes por sus opiniones. Marcos de Quinto, muchísimas gracias. Un auténtico placer. Fran Carrillo, gracias, amigo. Hermenegildo Altozano, muchísimas gracias.
3: Encantado, Manuel.
0: Un auténtico placer. Nosotros continuamos ahora con Nuria Richard en No te equivoques, para tratar un tema ciertamente interesante, porque se cumplen 10 años de la manada de Pamplona y el germen que dio origen a lo que luego fue la ley del solo sí es sí, de Irene Montero, que ha facilitado la salida, la excarcelación de violadores a la calle. 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

0: Nuria Richard, ¿qué tal? Muy buenos días, ¿cómo estás?
1: ¿Qué tal? Buenos días a todos, no te equivoques, Manu.
0: Qué bueno verte, no te Igualmente. Equivoques en esta sección que es una de las favoritas de nuestra audiencia, donde combatimos el wokismo imperante y en estos días aciagos, donde el gobierno y sus satélites mediáticos no paran de hablar del lawfare, de los presuntos prevaricadores, de los jueces que se dedican a hacer política en lugar de hacer justicia. Hoy vamos a tratar un tema que también está de actualidad, porque vamos a hablar de la manada, manada, esa sentencia que fue también uno de esos inicios de acusación de lawfare, porque dentro de esa sentencia por la que se condenaron a varios cinco personas por agresión sexual, hubo un voto particular que se alejó del criterio del resto de jueces. Esto tiene mucho que ver con lo que está pasando en la actualidad. Pero ¿por qué hablamos de la manada? Porque esta semana se cumplen 10 años ya, ¿eh?
1: Madre
0: mía. De esa famosa sentencia.
1: Pues sí, y además, mira, como bien decías, ese 7 de julio de 2016 arrancaron muchas cosas que ahora vivimos. Yo creo que hasta ese 7 de julio de 2016 nunca habíamos oído expresiones como «hermana, yo sí te creo», «no es abuso, es violación», «tranquila, hermana, aquí está tu manada», o el propio sintagma «la manada», que cobró un nuevo significado. Por recortar brevemente los hechos, a eso de las 3 de la madrugada, en Pamplona, durante los Sanfermines de 2016, una chica de 18 años fue violada en un portal por 5 jóvenes de entre 24 y 27 años que habían ido desde Sevilla a darlo todo. Bien, hay que recordar que en 2016 no existía el Ministerio de Igualdad, que dependía de Sanidad, que el titular era Alfonso Alonso, o sea, gobernaba el Partido Popular. Que en aquel momento la reacción de la izquierda fue feroz, comenzó una sobreactuación política y mediática, comenzó ese boom feminista de demonización del hombre blanco hetero, el señalamiento a los jueces, el famoso consentimiento expreso, y a partir de entonces a todo se le llamó violencia.
0: Efectivamente, y es el germen que luego se transformó en una ley nefasta, que es la ley del solo sí es sí de Irene Montero.
1: Sí, en 2020 llegó a Igualdad Irene Montero y en 2022 la ley que dices que se llama de Garantía Integral de la Libertad Sexual. Y la abogada Guadalupe Sánchez publicó en abril de 2018 un artículo titulado «La manada, la sentencia tergiversada». Y fue Guadalupe una de esas pocas voces que vio venir el nacimiento de este relato woke. Y hoy la tenemos al teléfono, a nuestra
0: Totalmente.
1: Querida Guadalupe.
0: Querida Guadalupe Sánchez, ¿cómo estás, abogada?
2: Hola, ¿cómo estáis, queridos Nuria y Manuel? Pues trabajando y, bueno, respecto al tema que vamos a tratar, me vais a permitir que lo introduzca utilizando una de las expresiones favoritas de la izquierda en este 10º aniversario de aquella sentencia, que es «nada que celebrar».
1: Es verdad.
0: Tal cual. Oye, Guadalupe, tú, aparte de excelente abogada, a mí me encantan tus artículos porque Guadalupe tiene muchos talentos y uno de ellos es que se adelanta a lo que va a pasar en el futuro.
1: Sí,
0: tiene una capacidad de previsión absoluta.
1: Sí.
0: Y ya entonces decías que se trataba de una sentencia tergiversada, que se tergiversó el término violación y a raíz de ahí pasó lo que pasó. Explícanos.
2: Sí, se tergiversó a propósito. A raíz de ahí todo el mundo empezó a hablar de un convenio que llevaba años en vigor pero que nadie conocía, que era el de Estambul, etcétera, etcétera. La manada fue mucho más que una simple sentencia que se retorció para generar un relato político. Es una sentencia que instrumentalizaron para que sirviera de catalizador para introducir en España el movimiento Me Too. Y el movimiento Me Too, a su vez, es una coartada para introducir en las sociedades occidentales una cuestión identitaria, lo que todos conocemos, como bien ha dicho Nuria, ese feminismo que abomina del hombre, de la propia existencia, de la masculinidad, y con un objetivo muy claro, y que era reemplazar la lucha de clases ya fracasada por la lucha de sexos. La izquierda venía necesitando nuevos tótems con los que fracturar a la sociedad, porque ellos se alimentan de la fractura, Y dado que su tótem predilecto había fracasado gracias al triunfo y a las bondades del capitalismo y del libre mercado, pues no les quedaba otra que refugiarse en otras alternativas que ya habían sido exploradas antes, ¿eh? Lo que pasa es que no con esta eclosión. Una de ellas es el cambio climático, como bien sabéis, el medioambientalismo salvaje e irracional, y el otro es, pues, el feminismo salvaje e irracional, que plantea al hombre como un enemigo y un problema existencial para la mujer.
0: Totalmente. A raíz de esta sentencia, claro, se desvirtuaron conceptos. Ahora todo es agresión sexual, todo es agresión, desde un insulto a un tocamiento, a una penetración, a una violación, lo que tenemos todo por violación, con sí, penetración. Sí. Todo es agresión sexual. Pero entonces el Código Penal diferenciaba entre abuso sexual, agresión sexual, acoso sexual. Es decir, había diferentes conceptos para diferentes delitos. Y claro, Guadalupe, esto hemos llegado a una situación con lo de la ley del solo sí es sí, que no solo ha rebajado las penas a los agresores sexuales y a los violadores, que muchos han salido incluso de la cárcel, sino que además se genera mucho desconcierto entre la población. Hace poco veía un titular donde una menor, el titular decía una menor agredida sexualmente, y lo que se te viene a la cabeza es, la han violado. No la violaron, le levantaron la falda.
2: Sí, una de las cosas sobre las que advertimos unos pocos juristas, no demasiado, es que esto iba a conducir a la banalización de la violencia.
1: Exacto.
2: Efectivamente, como estáis comentando, ahora mismo se llama agresión sexual tanto a que te toquen el culo en el metro, que efectivamente es algo asqueroso, pero no es comparable a que te apunten con una pistola o con una navaja o que te amenacen con hacer un daño a tu familia si no mantienes una relación sexual. Hay distintos grados de gravedad, ¿eh? Bueno, efectivamente, como ha señalado Manu, en el momento en el que tuvo lugar la violación conocida, bueno, la agresión sexual conocida como la manada, estaba en vigor el Código Penal de 1995. Por cierto, un Código Penal socialista, se conoce como el Código Penal de Belloc, y es importante apuntar algo que a muchos se nos olvida, y es que durante su tramitación la izquierda fue la que quiso eliminar del Código Penal el término, la palabra de violación, porque consideraban que, digamos que apuntaba a que la deshonra la sufría la mujer, que ser violada era un deshonor, y consideraban eso algo pues muy antiguo. Y la izquierda era la que rechazaba el término violación y permaneció allí en un artículo, pero simplemente para hacer referencia a aquellos actos sexuales sin consentimiento en los que mediaba penetración con violencia o intimidación, ¿de acuerdo? Pero además, la izquierda en aquel momento quería avanzar hacia un código penal más moderno que no ciñera la violencia sexual únicamente sobre la mujer, porque es verdad que hay hombres, y sobre todo en determinados ámbitos, entre personas homosexuales. Hay hombres que también sufren violencia sexual. ¿Con qué nos encontramos a raíz de aquella sentencia? Primero, que la izquierda presentó mediáticamente la sentencia como si las personas involucradas, los culpables, hubieran sido absueltos.
1: Sí, se hubieran
2: en
1: ido
2: primera
1: a Rosita,
2: instancia,
1: ¿verdad?
2: Cuando les condenaron a 9 años. Hay mucha gente que todavía, cuando hablas con ella, sobre todo personas vinculadas al movimiento feminista, no saben, desconocen que la primera sentencia ya les condenaba a 9 años. Además, era el típico caso límite en el que no era fácil deslindar si estábamos ante una agresión o un abuso. En los dos se parte de la ausencia de consentimiento. Lo que pasa es que la agresión, para que la gente me entienda, estaba reservada a los supuestos más graves, donde mediaba violencia o intimidación, y el abuso, aquellos supuestos en los que sin haber consentimiento, no había violencia o intimidación. Por ejemplo, el abuso era la figura habitual para condenar las relaciones mantenidas con menores de edad. Como un menor de edad no puede consentir válidamente, las relaciones mantenidas con los menores se castigaban como abuso. Entonces, en primera instancia, los condenaron por abuso porque había, por lo visto, un vídeo, y tras la visualización del vídeo, los magistrados llegaron a la conclusión de que no existía violencia o intimidación, ¿de acuerdo? Luego ya cambió la calificación jurídica porque se consideró que el hecho de que fueran varias personas los que participaron en el hecho delictivo, pues determinaba la concurrencia de intimidación ambiental. O sea, os explico el panorama jurídico para que entendáis de dónde viene el problema. Pero a la izquierda todo esto le dio igual, como siempre. Ellos crearon un relato que repitieron machaconamente en medios y sobre todo en redes sociales para trasladar a la opinión pública la idea de que teníamos un problema con el consentimiento, de que estos señores habían salido absueltos, que esta señora en ningún momento había dicho que sí expresamente y que no era abuso, era agresión, y además empezaron machaconamente a decir que todo tenía que ser violación, que cualquier acto sexual no consentido tenía que catalogarse, calificarse como violación. Y apelaban a un convenio que se hizo muy famoso, que es el Convenio de Estambul, de acuerdo, que en ningún momento decía para nada, en absoluto, que a cualquier acto sexual sin consentimiento tuviera que catalogarse o tuviera que calificarse como violación. Pero ese fue el mensaje que se repitió machaconamente, a pesar de que al final el Tribunal Supremo acabó condenándolos en lugar de 9 años a 15, incrementó las penas y calificó el hecho en cuestión como agresión por la existencia de intimidación ambiental, cosa que es discutible, pues a pesar de ello, ellos continuaron con el relato, porque la verdad es que les salió muy bien, apenas tuvo contestación por parte de quienes se suponen que estaban enfrente en aquel momento, que era el propio gobierno. Al contrario, recordad que fue el mismísimo Catalá, que en aquel momento era ministro de Justicia, el que señaló a un juez que había dictado un voto particular en el que afirmaba que, a la vista de las imágenes que él había visto, consideraba que había sido un acto sexual consentido, pues lo señaló como que tenía un problema particular.
0: Este caso fue muy muy polémico porque, efectivamente, como bien estás comentando, Lupe, se hizo un gran ejercicio de demagogia, porque había, efectivamente, fueron condenados inicialmente en el año 2018 por la Audiencia de Navarra a 9 años de prisión por abuso sexual. Después fue revisada la pena, se pasó a agresión sexual.
1: Por la presión social.
0: Pero claro, esta es la clave. Por la presión social se elevó la pena, agresión sexual y violación, y la pena subió a 15 años. Pero la clave del asunto es que, como bien comentas, el gobierno, entonces del Partido Popular, claro, las batallas que no das son batallas que pierdes.
1: Absolutamente.
0: Y el Partido Popular no hizo nada por defender.
2: No había nadie enfrente.
0: Y el caso que comentas, Lupe, me parece muy significativo, porque efectivamente en esa primera sentencia, la sentencia es condenatoria, pero hubo un voto particular, el del juez Ricardo González, que también visualizó los vídeos que, por cierto, aportaron voluntariamente los propios condenados para intentar ser exculpados, porque los condenados, salvo que me corrijáis, siempre han mantenido la versión de que fue un acto consentido. Y la cuestión es que, visualizando esos vídeos, Ricardo González emite un voto particular y dice que él no observa ni violencia ni intimidación, sino que era era un acto de consentido.
1: Sí, él habla incluso de que en un ambiente de jolgorio, eso se le repitió en todos los medios de comunicación.
0: ¡Y lo machacaron! Esto fue... Sí, sí.
2: Hablar de jolgorio en los Sanfermines, ¿a quién se le ocurre, verdad?
1: Sí.
0: Pero yo es la primera vez que veo un caso de acoso y derribo. Que tú puedes estar de acuerdo o no con una sentencia, pero es que lo que hubo ahí fue una situación de acoso y derribo contra un juez, linchamiento mediático total.
2: Y como os digo, sin nadie enfrente. Entonces, claro, ellos, como les salió también, hay que reconocerlo, que la jugada le salió muy bien, incluso fue uno de los motivos por los que que Pedro Sánchez acabó siendo aupado al gobierno, es decir, tras la moción de censura y presentarse a las elecciones, consiguió la mayoría parlamentaria necesaria para constituir un nuevo gobierno, ya sabemos, el primer gobierno de coalición progresista de la historia de la democracia y además el primer gobierno feminista, metieron ahí el feminismo porque se dieron cuenta que era una herramienta muy poderosa de cara a manipular a la opinión pública, pues bueno, emprendieron la reforma del Código Penal. No solo se limitaron a utilizar la sentencia para que auparse al poder, sino que quisieron trasladar esa narrativa, esa retórica, que además plantea una visión muy victimista de la mujer, bastante humillante para las mujeres, si me preguntáis a mí, pues la utilizaron para emprender un procedimiento de reforma punitiva. Y desde el principio, ya leyendo el anteproyecto, hubo unos pocos letrados, fuimos muy poquitos, que advertimos que si se aprobaba lo que el texto en el que se estaban trabajando, lejos de incrementarse las penas, que era lo que pedía la izquierda lo que quería era penas más graves para los violadores, etcétera, etcétera, que iba a haber rebajas. Incluso algunos advertimos en temas relacionados con los menores de edad que de muchas conductas que hasta entonces acababan en sentencia condenatoria iban a dejar de ser delito.
1: Sí,
2: eso
1: sí.
2: Lo advertimos muchos y acordaros que hubo una comparecencia de Irene Montero
0: negándolo, llamándonos
2: a todos sí, buleros,
0: total,
2: diciendo que eso era mentira y que era un bulo de abogados de extrema derecha.
1: De hecho, luego se tuvo que hacer una contrarreforma en el año 2023, otra vez. O sea, una chapuza tras otra.
0: Es tremendo porque al final el resultado de lo que comenzó como un movimiento feminista en las calles para denunciar que una situación de abuso no era abuso, sino que era violación y exigiendo mayores penas, el resultado, la consecuencia, además de toda la demagogia, como bien has explicado, Lupe, es que se aprobó una ley que beneficiaba especialmente a los violadores, especialmente a los abusadores de menores, con rebajas de penas, con incluso escarcelaciones.
1: Sí, sí,
0: es decir,
1: sí, un
0: auténtico
1: atropello.
0: Y eso que, menos mal, que no se llevó a ley, lo que ya sería una locura absoluta, que es el tema de consentimiento expreso. Vamos, que antes de iniciar el acto tienes que firmar un contrato ante notario. Que ya...
1: Pero bueno, como Sánchez nunca defrauda, es verdad que luego todo el furor feminista se vino abajo con la ley trans.
0: Y con la gran hipocresía del socialismo imperante, con Ábalos, que era muy social, muy feminista porque era muy socialista. En fin, Guadalupe Sánchez, abogada, muchísimas gracias.
2: Nada, muchas gracias.
0: Un auténtico placer, un fuerte abrazo. En fin, Nuria, muchísimas gracias, fuerte abrazo.
1: Un abrazo.
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0: espectacular.
1: Bueno, pues hasta aquí el programa de hoy. Espero que les haya gustado. El incendio de Almería parece que empieza a estar bajo control, pero la tragedia ya se ha producido. 12 fallecidos, cientos de afectados. El peor incendio de la historia de Andalucía y el segundo peor de la historia de España. Arranca el verano y, como sucede todos los años, por desgracia, empieza justo ahora la campaña de incendios. Esto no es algo nuevo. Llega el calor y llegan los fuegos, pero la clave es que cada vez son más frecuentes los grandes incendios descontrolados. Y esto no es culpa, ni mucho menos, del cambio climático. La culpa, amigos, es de la desastrosa política forestal de las administraciones públicas. No se limpian los montes y no se limpian, entre otras razones, porque la limpieza se ha convertido en un infierno burocrático. No compensa o directamente no te dejan limpiar los montes. Y eso, como digo, es culpa fundamentalmente del ecologismo imperante. ¿Aprenderán alguna vez nuestros políticos? Por desgracia, mucho me temo que no. Pero ojalá se tenga en cuenta este tipo de denuncias para que corrijan esta nefasta política forestal. Descansen, disfruten del domingo. Mucha fuerza, mucho ánimo, viva la libertad.
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8: Son las 11 y 2 minutos, son las 10 y 2 minutos en la Comunidad Canaria. Hola, ¿qué tal? Muy buenos días. Hoy es domingo 12 de julio. Bienvenidos a la mañana del fin de semana. Ya saben que les acompañamos hasta la 1:30 de la tarde en esta sintonía, la de Es Radio. ¿Cómo estás, Jaume Segales? Buenos días.
9: Muy buenos días a todos.
8: Dirección técnica, Laura Muñoz. En producción, Alicia Parente. ¿Cómo estáis, chicas? Buenos días. En redes, en X somos @findesradio. ¿Qué tenemos hoy, Jaume?
9: Pues tenemos a Antonio Fontán, Un héroe de la libertad. Es un libro editado por Rialp. Nos va a atender su autor, Agustín López Kindler. En el Rincón del Pensamiento, Jesús Alcoba, Salle Campus Madrid. nos pregunta, ¿tienes un sitio favorito dentro de un sitio favorito? Parece un trabalenguas, pero mola, la cuestión, seguro. Miguel del Pino nos va a acompañar hoy en Ecología para Todos con los fuegos, el incendio como gestor forestal. Y luego estará con nosotros Hugo Nieto, director de esta obra, El Trovador, está en el Fernán Gómez, hasta el 19 de julio. Como siempre estará Alicia Parente con su ya mítica agenda. Y en la biblioteca de Elías Rodríguez hoy se incorpora dos libros, Sobrenatural y Pequeñas Grandes Bestias. Los ha editado Zorzal. Y hablaremos con su ilustrador, el mítico Chanti. En educación, la verdadera clave de la odisea, Héctor Urien, nuestro actor, narrador y monologuista y cuentero, nos lo va a explicar. Y en enología y turismo, Félix Lanz, desde binario.es, costera del bonito del norte del Cantábrico. Haremos maridajes buenos. Con David Vinuesa entrevistamos a Roberto Veneziani, responsable de EGC, es una empresa de gradeo de cómics de Europa, de tenerlos presentados y bien protegidos para toda la vida. Y en el cine hoy, Dani Palacios con los temazos del verano.
8: Así es, a partir de la una de la tarde, Dani Palacios va a repasar los taquillazos del verano, pasando por Tiburón, Star Wars, E.T. Parque Jurásico o El Rey León. 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
8: En Es la mañana de fin de semana, biografías.
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8: Hoy, Antonio Fontán, un héroe de la libertad. Héroe de la libertad, así designó el Instituto Internacional de la Prensa, Antonio Fontán, junto a otros grandes periodistas perseguidos en el siglo XX por defender la prensa libre. Repasamos su vida y obra con Agustín López Kindler, autor del libro Antonio Fontán, que está editado por Rialp. ¿Qué tal, Agustín? Buenos días.
18: Hola, buenos días.
8: Oye, hablamos de un maestro de filólogos, periodistas y profesionales.

0: pues 15 años. Y claro, con esos 15 años estuve muy unido a él científicamente porque fue mi maestro en la filología. Él me dirigió la tesis doctoral que se basó sobre Séneca, el joven, sobre sus diálogos en prosa. Y a partir de ahí empecé a trabajar con él como profesor ayudante en la Facultad de Filosofía de la Universidad de Navarra. Ese fue mi contacto directo con él. Luego, después de su muerte, en el 2010, pues el director de Rialp entonces me propuso escribir una biografía sobre don Antonio. Uh-huh. Yo siempre le conocí como don Antonio, porque entonces eso de tratar a todo el mundo de tú no era nada usual. Los primeros años viviendo ya aquí, que iba a España, me chocaba muchísimo que la azafata del avión o el camarero de un restaurante me llamara de tú, así directamente. Oye, ¿y qué quieres? Y yo iba ya de cura. Pero Agustín, las costumbres habían cambiado mucho en aquella época.
1: Agustín, como amigo, Agustín, como amigo, como maestro y como profesional, ¿cómo definiría usted a Fontán?
0: ¿Cómo hago yo a qué, a Fontán?
1: ¿Cómo lo definiría usted, siendo amigo, definirlo, maestro y profesional, compañero de usted?
0: Definirlo, bueno, pues un señor muy paciente, muy directo y muy competente en sus múltiples facetas, porque todas esas facetas que él tenía las exponía de acuerdo con la situación. Pues unas veces se presentaba como maestro, otras veces como periodista, otras veces como político. Yo lo de periodista y lo de político, eso lo reflejaba menos porque se adaptaba a la condición del interlocutor. Pero lo que conocí más fue su faceta de filólogo y de maestro, claro. Y
2: de hecho, en el libro define a Fontán como un maestro de humanistas. ¿Cómo se reflejaba esa vocación docente en su trato diario con las generaciones más jóvenes de estudiantes y periodistas?
0: Pues mire, yo eso lo explico en un aspecto del libro que se llama Coaching by Fontán.
2: Sí.
0: Porque efectivamente era un maestro científico. Es decir, que te decía lo que tenías que hacer. Yo en ese aspecto lo conocí cuando era opositor, naturalmente, y a mí me duró la posición de opositar pues como 6 años. Entonces, en esos 6 años, pues te organizaba. Es decir, que a mí me dijo y me enseñó. Ah, claro, entonces ser opositor era un trabajo arduo porque suponía una dedicación total a ese oficio, y eso significa que cada día tenías que estar sobre los libros 10, 12 horas, a veces más. Y lo primero que me dijo, que fue lo que se me quedó: tienes que huir del tedio. El tedio, esa fue la primera advertencia. Y para eso distribuye el día en determinadas etapas.
2: Sí.
0: Dedica cada día de las 10 horas que tienes a disposición, pues 2 horas a publicaciones, 3 a estudio, 5 a preparar clases, y así cada día. Y entonces, con eso, sucesivamente lograba que yo aprendiera, porque era de lo que se trataba, de lo primero que se trataba. Uno, cuando es opositor, tiene que aprender, es lo primero. Y después, pues preparar publicaciones, preparar los ejercicios de la oposición y luego también, pues, descansar. Sí. Que yo entonces era muy propenso al descanso.

0: ¿Cómo influyó la formación sólida de ciencia, filología clásica y la tesis doctoral de Fontán en su visión del mundo, del estoicismo, de la libertad?
1: Bueno, la visión del mundo de la libertad, esa la, a mí me explicó un día el don Álvaro del Portillo, que es el beato Álvaro del Portillo, que una anécdota que le pasó a él en un restaurante de Madrid. Era que entonces a él, y eran muy diarias las raciones de callos. De callos, que entonces era un plato muy común en Madrid. Sí, sí.
2: Sí. Los callos.
1: Sí, y entonces, pues él contaba de una oportunidad en la que había estado en un restaurante y había pedido la comida con otros chicos y habían pedido una ración de callos. Uh-huh. Y según estaban allí, pues llegó otro estudiante y pidió una ración de callos. Y el camarero que les atendía, el trasladó al office esos encargos, y en la cuestión del otro paciente o del otro asistente dijo: una de callos para el de los codos rotos.
2: De tanto estudiar,
1: pan,
2: claro.
1: Y sigo diciendo: el pan lo trae de casa. Que habla de la penuria de entonces en España.
2: Justo.
1: Pero también de lo que se aseguraba en aquel entonces, ¿no?
2: Don Agustín, le quiero preguntar por los, claro, durante los debates de la Constitución del año 1978, es verdad que la Comisión Mixta Congreso-Senado resolvió puntos muy conflictivos, como el término de nacionalidades, por ejemplo, pero sobre la actividad política de Antonio, ¿cómo logra Fontán, al frente del primer Senado democrático en el año 77, transformar una Cámara que tradicionalmente era conservadora en un espacio clave para ese consenso constitucional?
1: Pues mire, eso lo llevó de casa, que es el sentido de lo que yo quería explicarle con esa anécdota. Lo llevó de casa. Quiero decir, entonces era ya de la obra y se había hartado, se había oído al fundador constantemente decir: mirad, lo que tenéis que hacer es acoger a todos, hablar con todos, que todos se sientan libres de expresarse delante de vosotros. Y eso fue lo que hicieron, ese fue el programa del Madrid. En el Madrid lo que hicieron Antonio Fontán y Rafael Calvo Serer, naturalmente, que era el presidente de la sociedad, pues lo que hicieron fue acoger a los que se presentaban, que eran de distintos colores y, bueno, de todos los colores que existían entonces en España, y dejarles hablar y dejarles libertad para que se expresaran en lo que les parecía oportuno. Esa fue la
2: clave,
1: la actitud y el espíritu con que apareció y se fue el Madrid. Porque eso, como está dicho y está escrito, pues fue una vida efímera, porque acabó como acabó. Pero acabó como acabó, que es diferente de lo que se escribió, que se acabó, porque el acabarse en Madrid no fue una cuestión de cerrar Fraga y Iribarne por decreto franquista el periódico, ni tampoco el volarlo el gobierno, sino que eso se zanjó de una manera razonable, de una manera pues cívica. Y no hubo ni estridencias. Lo único que hubo fue la voladura del edificio. Pero eso no lo hizo el gobierno. Eso no lo hizo el gobierno. Eso lo hicieron
0: los dueños del edificio.
1: Los propietarios de la sociedad Madrid. porque y además por un movimiento comercial y público. Es decir, que ellos adoptaron la posición o la decisión, bueno, algunas veces me salen palabras en alemán, pero adoptaron la decisión de volar el edificio, no solo porque eso daba publicidad, porque claro, informaron a las dos o tres firmas que entonces se ocupaban de ese, de esos oficios, sino que lo explotaron de modo que salieran la prensa y salieran todos los periódicos, de modo que no perdieran dinero y que al mismo tiempo obtuvieran una dimensión de publicidad.
2: Sí.
0: De publicidad. Ahora que está hablando del Diario Madrid, ¿cómo fue su gestión, la gestión de Fontán como director del Diario Madrid? ¿Cómo llega y qué es lo que podríamos destacar de él allí?
1: Pues eso se lo planteó Rafael Calvo Serer. Rafael Calvo Serer se había hecho con la dirección del Madrid, y o sea, dirección de propietario, y le propuso a Antonio Fontán, oye, ¿por qué no te pones a dirigir esta empresa? Ah, claro, Antonio tenía ya la historia, diríamos, de su trabajo en Nuestro Tiempo, en Actualidad Española, en todas aquellas empresas que había sacado adelante mientras era catedrático y era aquella situación que él llamaba pluriempleo, pero que no la llamaba así, lo llamaba con un término griego que era, no me acuerdo cómo decía él, pero era un término culto que él utilizaba con mucha gracia porque él era andaluz.
2: Sí.
1: De los serios, pero andaluz con humor. Y le llamaba pulipraxia. Así lo llamaba.
2: Oye, le voy a preguntar, don Agustín, por el capítulo Las Flores. Es un capítulo en el que usted resume los logros personales en todos los campos de la actividad de Antonio Fontán. Para acabar, ¿cuáles serían los reconocimientos a destacar y cuál es el legado de Antonio Fontán, que falleció un 14 de mayo de 2010?
1: La flor a rescatar es el de Héroe de la Libertad.
2: Sí.
1: Esta condecoración que le dio el Instituto Internacional de Prensa.
2: De prensa, justo.
1: O sea, el IPI, que era entonces, y no sé, porque no es, lo ha acabado de seguir, no sé cómo anda, pero era entonces el gremio internacional más poderoso de la opinión pública, de la actividad periodística. Y pues ahí había gentes de todo el mundo muy muy famosas, como el editor del Der Spiegel, la propietaria o directora de una revista americana, el editor de Le Figaro.
0: Digo, todos estos internacionales, estos grandes de la prensa, le han tildado como héroe de la libertad a nivel internacional. ¿En España se le valora de la misma manera? ¿Y cómo es para él?
1: Bueno, en España es que era completamente desconocido. En España, el primero fue él, y después pues le pasó el testigo a Juan Luis Cebrián, que empezaba a ser entonces el propietario del País. Por cierto, que en esos avatares de prensa de Antonio Fontán, como entonces se decía, fue protagonista de por lo menos de tres pelotazos, que entonces se llamaba pelotazos a las operaciones que acarreaban un gran beneficio económico. Y él tuvo lo del Madrid, estuvo lo de la SER, que era una empresa de su familia, porque su padre había sido durante años el propietario y director de la SER.
2: Y del papel que tuvo
1: propiedad
2: allí.
1: Pasó a propiedad del país.
2: Justo, sí, sí, sí.
1: Y después era también propietario y lo pasó con grandes ganancias a la empresa publicitaria CID. Uh-huh, uh-huh. CID. Y ahí también sacaron una buena tajada. Es decir, cada operación fue diferente. Una fue más directa, otras fueron más insidiosas. O por ejemplo la del hacer, que pasó a propiedad del país, pero después de unas maniobras que convirtieron a de un modo sinuoso.
2: Todos esos datos, don Agustín, se recogen en este libro, Antonio Fontán, un héroe de la libertad. Es un libro editado por Rialp, este perfil biográfico que nos devela pues nuevas claves para entender cómo se forjó, desde luego, uno de los personajes más influyentes de la cultura y de la transición española. Agustín López Kindler, muchísimas gracias por atendernos y acercarnos a la figura de Antonio Fontán. Le deseo un feliz día.
1: Pues nada, encantado.
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0: Cuando suena esta sintonía en el programa es el momento de saludar a Jesús Alcoba, director creativo en La Salle Campus Madrid. ¿Qué tal estás, amigo? Buenos días.
1: Muy buenos días. Aquí con muchas ganas de la charla de hoy.
2: Sí.
0: Qué bien, estrenamos mes, además, 1 de febrero. Nos estamos volviendo irremediablemente estúpidos.
2: Por eso tienes ganas tú, para llamarme estúpido. Pues eso no puedes decir sin charlar en antena, tío.
0: Esto es un fenómeno, Jaume.
1: Tengo ganas de hablar de ello porque es un tema que de verdad me preocupa y quería realmente saber vuestra opinión, porque tengo aquí tres estudios soportados por la ciencia, quiero decir que esto no es una cosa que sea una opinión mía, tres estudios que dicen que a lo mejor efectivamente nos estamos entonteciendo. A ver cómo lo veis vosotros.
2: A ver, para
0: empezar, la estupidez humana yo creo que es un fenómeno histórico y es una constante y lo va a ser siempre, pero bueno.
1: Y ahí lo dejamos.
0: Ahí lo dejo.
2: Cuenta los estudios y luego analizamos, venga.
1: Vamos allá. El primero es un fenómeno que se llama la ilusión de la profundidad explicativa, que es un sesgo. Sabemos que el cerebro de los seres humanos, la mente de los seres humanos tiene muchos sesgos.
0: ¿Sí?
1: Pues este sesgo te dice que las personas creemos entender un tema mucho mejor de lo que realmente lo entendemos y por tanto sobreestimamos nuestra capacidad para explicarlo. Es decir, nosotros pensamos que sabemos más de lo que realmente sabemos. Esto se llama la ilusión de la profundidad explicativa.
2: E igual es por miedo a no decir todo el rato, oye, que no lo entiendo, repítemelo.
1: Yo creo que también es como una especie de esfuerzo que hace la mente por simplificar las cosas.
2: Yeah.
1: Muchos de los fenómenos que nos rodean ahora mismo, por ejemplo, me tiro a la piscina, pues la inteligencia artificial.
0: Sí.
1: Y que todos estamos hablando, que sí, que sí, no, que sí esto, que sí lo otro, que sí tal, que sí cual. Luego te ve, yo el otro día hice el ejercicio, me vi un vídeo de un señor que realmente sabe de esto y dices que yo no tengo ni idea.
0: Claro, y no pasa nada porque no tengas ni idea, es que no podemos saber de todo, para eso están los expertos en determinadas materias.
1: Efectivamente, pero claro, luego nos lanzamos a discusiones agrias y a discusiones que a veces se nos van un poco de las manos porque nosotros creemos saber de lo que estamos hablando y en realidad sería mejor, pues yo qué sé, pues admitirlo o preguntar más que afirmar.
2: Los todólogos dices de muchas tertulias.
0: Por ejemplo, mira, es que estaba pensando precisamente en eso, en las tertulias televisivas.
3: Lo importante que es para el ser humano, que siempre tenemos nuestras geografías psicológicas, y es una cosa que no hacemos solo en vacaciones. Es decir, en casa tenemos nuestro lugar, nuestro rincón, nuestro lado de la cama. O sea, como que el ser humano, que parece que somos tan digitales y tan seres superiores, en el fondo somos animalitos que nos gusta recostarnos siempre en el mismo lado, ¿no? Porque si no, el mundo como que se desdibuja muchísimo. Quizá perdemos, no sabría muy bien cómo explicar esto, pero parece como que perdemos arraigo, y precisamente el arraigo es lo que buscamos cuando vamos a un sitio.
2: Igual es por no pensar, ¿no? Como hacen los de las camisetas que van siempre con el mismo color de camiseta. Igual es por no pensar.
3: Bueno, indudablemente.
2: Siempre
3: cuento la anécdota de este profesor de educación física estadounidense que apareció en la orla de su instituto vestido exactamente igual los 40 años que estuvo. O sea, ves que le cambia un poco la cara, que a veces tiene el bigote un poco más largo, pero siempre está ahí el hombre con su jersey marrón y su camisa 40 años. Y eso evidentemente es una cuestión de economía de tiempo.
0: Claro.
3: Pero es verdad que para ver la tele, si te cambian de sitio, ¿qué pasa? ¿No? No sé.
0: Sí, sí, cada uno tiene su sitio en el sofá, ¿no?
3: Pues,
0: si tú entras en una casa donde hay una familia de cuatro, cada uno se va a sentar en su sillita a la hora de comer en la cocina, en el sofá para ver la televisión. Es curioso esto. Hablabas de geografía psicológica.
3: Sí. Y precisamente, sí, es esto de cómo en nuestra mente está organizado todo el exterior, ¿no? Que a mí me parece un tema maravilloso. Parece ser que un geógrafo, Yi Fu Tuan, se inventó una palabra que es la que describe esto, que se llama topofilia, que es el amor a los sitios, no a todos, sino a determinados sitios, que es esto que tú dices, que en nuestra geografía psicológica hay sitios como más preeminentes que otros, ¿no? Lo que nos decía Jaume, me voy allí, me siento en la piedra y este es mi sitio, este es el sitio que reconozco como propio, el que me da también un poco identidad, si se puede decir así.
2: Te voy a plantear al revés, ¿puede haber una topofobia? Es decir, sitio dentro del sitio que no vas a escoger nunca por algún motivo.
3: Bueno, indudablemente, los lugares quedan marcados. Ese sitio donde discutimos, ese sitio donde rompimos con nuestra pareja, ese sitio donde lo pasamos muy mal, volvemos otra vez y nos da un repelús. Esto se explica por el condicionamiento clásico de Pavlov, se llama condicionamiento clásico de un solo ensayo, y queda así marcado, por no hablar a la gente que ha tenido un golpe en el coche y luego no se puede subir. Somos más animales de lo que pensamos en realidad, ¿eh? Nos vamos mucho de seres superiores, pero a mí, por ejemplo, me pasa, sé que va a sonar muy trivial, pero esto de escoger tu sitio de vacaciones me pasa en los bufés de desayuno, oye, que es que cuando llego el día 2, o sea, yo me escojo mi sitio al lado de la ventana, y cuando llego el día 2 y hay alguien sentado,
0: ya te descuadra la mañana.
3: Pero ojo, que la frase es: me han quitado mi sitio.
0: Sí, sí, es
3: yo
0: verdad.
3: Que me he tirado toda la vida sin ir a ese sitio, de repente ese sitio como que ya es mío.
0: Pero somos animales de costumbres. A mí eso me pasa en la piscina. Llego a la piscina el primer día y ya cojo un sitio y no lo quiero soltar durante todo el verano. Y es lo que dices tú, te da una rabia cuando llegas y ves que lo han ocupado, pero claro, no puedes echar a esa persona. De todas formas, decías, la topofilia, el amor a los sitios, ¿pero no creéis que los lugares los hacen las personas?
3: Bueno, yo creo que... Hombre,
2: un sitio en el que tenga sombra por la tarde o sol por la mañana, eso mola, según te interese.
0: Sí, pero si en ese sitio, imagínate, hubo hace 2 años un accidente de tráfico y falleció alguien, como que ya cambia la esencia, ¿no?
2: Ya, pero eso...
3: Yo creo que es un poco de lo que estamos hablando, sí. Y el aforismo va un poco de esto, que es que nosotros bautizamos los sitios al habitarlos, ¿no?
0: Sí.
3: Es una cosa como que va de ida y vuelta. O sea, el sitio nos dice algo, pero nosotros le decimos algo al sitio. Y ahí se genera un diálogo que a mí me parece interesante, porque la vida en las ciudades, cuando ocurren estos caminos, que los voy a llamar... Bueno, no quiero ponerle nombre porque me voy a equivocar, porque mi memoria no es la que a mí me gustaría, pero ¿os habéis fijado que en algunos jardines la gente, en lugar de ir por el ángulo donde está el jardín, como que acorta y va como de una parte de la calle a la otra cruzando el jardín? Al final se va creando como un camino, ¿no?
2: Un sendero.
3: Eso es un sendero, pero ese sendero es el sendero de la vida, de la gente que habita. Entonces las ciudades, con gran cabreo por parte del jardinero, pero son el resultado de, claro, son el resultado de cómo los seres humanos las habitamos, ¿no? Creo yo.
2: Eso te iba a decir, que los jardineros se enfadan mucho, porque eso está planeado y tal, y lo vamos pisoteando todos por no girar.
3: por ahorrarse 2 metros, ¿no?
2: Sí.
0: Me quedo con esa frase también, Jesús, la de necesitamos pertenecer a algún sitio.
3: Yo creo que sí, yo creo que necesitamos pertenecer. Somos, en la medida que somos nuestro sitio, nuestro barrio, nuestro lugar, nuestra roca de Jaume, y quizá también nuestra mesa del desayuno. O sea, muchas veces nos manifestamos como identidad en las cosas que elegimos y no elegimos porque les hemos cogido fobia, como decíamos antes.
0: Ojo, aunque al sitio le traigamos sin cuidado, ¿eh? Que puede ser muy pasajero.
3: Eso por supuestísimo. Pero qué bonito es bautizar un sitio, ¿no? Con un aniversario, con una fiesta, con algo que... Con una cena en ese sitio, ¿no? ¿Te acuerdas? Fue en esta mesa donde ocurrió esto, ¿no? Es parte de nuestra vida y es parte de nuestra biografía.
2: O pasar siempre por la misma acera en lugar de por la otra cuando vas a caminar a cierto sitio, ¿no?
3: Muy bueno eso. Sí. Y cuando va alguien...
2: Estás buscando la sombra y al final, aunque haga sol ese día, es igual, vas por ese lado. Porque
3: vas por ese sitio. Efectivamente, así es.
0: Qué bonito.
3: Forma parte de nuestra costumbre.
0: Pues sí, es que somos animales sociales. Qué bonitas las reflexiones de hoy. Seguro que hay un aforismo que resume todo esto, Jesús.
3: Pues Gastón Bachelard decía lo que hemos dicho antes. Las imágenes de la casa funcionan en 2 sentidos. Están en nosotros, tanto como nosotros estamos en ellas.
0: Las imágenes de la casa funcionan en 2 sentidos. Están en nosotros, tanto como nosotros estamos en ellas. Wow, vamos a darle una vuelta.
2: El botijo.
0: Sí. ¿Qué tenemos el próximo martes en hola.jesusalcoba.com?
3: Pues como estamos en julio, estoy un poco más libre de pensar un poco en lo que yo quiero. Voy a reflexionar sobre qué es un buen escritor.
0: Oh, ¿y qué es un buen escritor? ¿No nos puedes dar una pista?
2: Tú.
3: Ojalá, mi querido Jaume, ojalá.
0: Pues sí.
3: Voy a darle una vuelta a esto, a ver cómo me sale.
0: Vale, yo invito a los oyentes a que se metan por Google y pongan Jesús Alcoba, libros. Van a descubrir unos libros muy interesantes para estas semanas estivales, que además nos ofrecen tiempo para la lectura. Si quieres, este sigue siendo tu sitio, tu rinconcito dentro de este espacio de radio la próxima semana.
3: Pues encantado y honrado. Muchísimas gracias.
0: Jesús Alcoba, gracias. Hasta la semana que viene. Adiós.
3: Un abrazo.

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0: Son las 11:36, las 10:36 en la Comunidad Canaria y llegamos a nuestro espacio dedicado a la ecología, ecología para todos. Hoy hablamos de incendios. ¿Qué tal, profesor Miguel del Pino? Buenos días.
1: Buenos días. Pues aquí estamos, hija, pues lógicamente apesadumbrados por lo que ha sucedido, por este primer GIF, gran incendio forestal, sí. Pero en este caso un incendio muy especial, muy diferente a los clásicos que estamos acostumbrados ya a sufrir en España.
2: Justo el incendio... Y además muy trágico. Sí, como sí. Los de Portugal de hace unos años, ¿te acuerdas?
1: Muy trágico, pero por varias razones. Una de ellas es por el tipo de terreno donde se ha producido. Estamos acostumbrados a lo que llamamos incendio forestal, donde arde el monte, arden los árboles, pero en este caso el terreno era diferente. Este terreno bajo, donde lo que ha ardido fundamentalmente es monte bajo, matorral, pero además un terreno abarrancado, donde esos barrancos, mira, algo parecido, si no similar, se puede producir en las Islas Canarias, esos incendios en Canarias, donde los barrancos hacen dificilísimo acceder para poder extinguirlo, y además hacen una especie de efecto favorecedor de la velocidad del viento, y por lo tanto también de las llamas. Entonces, es un tipo de incendio, por eso también se están diciendo cosas raras y se están a la hora de comentarlo, porque no es un tipo de incendio al que estemos acostumbrados en España, es un incendio demoledor. Y otro factor, además, muy importante, es la difusión de la población. ¿Os habéis dado cuenta que la mayor parte de los fallecidos, que muerte más horrorosa y más absurda también, son extranjeros?
0: Sí.
1: Se tratan fundamentalmente de personas ya próximas a la tercera edad o jubilados, hablando plata, que han buscado en esa zona de España, en esa zona, pues un refugio para pasar sus años de tranquilidad, de jubilación, pues porque sean los terrenos allí son más económicos, más fáciles de adquirir que en un sitio más clásico. En fin, una tragedia que no se podía ni prever, porque la difusión de la población, el que estén separados unos de otros y tal, ha hecho dificilísimas las labores de rescate.
0: Justo, es que estamos hablando del incendio forestal de Los Gallardos en Almería, que ha dejado 12 víctimas mortales y ha arrasado al menos 6.600 hectáreas. Ha sido dado por estabilizado en este domingo por el plan Infoca, profesor, tras 4 días de lucha contra las llamas. Si hablamos del fuego y nos centramos en el incendio como gestor forestal, entre comillas, ¿cuáles serían los beneficios del fuego como gestor ecológico?
1: Pues mira, en este caso no, en este caso ninguno, pero algunas veces, algunas escasísimas veces,
0: ¿sí?
1: el fuego actúa como un agente protector, sí, de la biodiversidad, porque al acabar con los árboles ya maduros, vamos a decirlo claro, viejos, favorece la regeneración de otros. Por eso, por ejemplo, en Estados Unidos, en algunos parques nacionales, incluso algunos muy conocidos, Yellowstone, por ejemplo, etcétera, se deja arder el monte para que se aclare. Primero, no son zonas habitadas, son parques nacionales donde no hay prácticamente población. Y además, es un concepto discutido y muy discutible, donde el fuego se considera, el fuego, generalmente, ese tipo de incendios son los producidos por los rayos, por las tormentas, se considera un agente más de la naturaleza. Ahí no hablamos de incendios provocados, como tantos de los que se han desarrollado en los últimos años en España, ni hablamos de incendios donde la población humana corra peligro. En España las cosas son, vamos a decir, ligeramente diferentes en muchos casos, María y Jaume.
2: ¿Los incendios controlados, eso que se hace para evitar que el incendio se propague, eso es una buena idea o últimamente, no sé si la moda o la técnica moderna lo evita?
1: No, es una más de las técnicas de lucha, hacer que cuando el fuego llegue a una determinada zona se pare o por lo menos disminuya su velocidad porque no se encuentre con más vegetación. Es crear a última hora los cortafuegos naturales, que también es una buena técnica forestal haber hecho antes. Yo me acuerdo en la Sierra de Madrid, antes, no ahora, pues se veía, cuando uno miraba el paisaje, el bello paisaje, veía zonas como rayas entre la vegetación donde no había árboles. Eran los cortafuegos naturales, los cortafuegos previstos, sí. Que además si van unidos a fuentes de toma de agua próximas, pues pueden evitar que se queme toda la masa forestal. Es que yo aprendí mucho en mi juventud de algo que yo no sabía, que era lo que yo como biólogo pues tenía conocimientos más teóricos, y los ingenieros forestales con los que tuve el gusto de tratar. Durante mis trabajos en televisión me contaban, me explicaban, por ejemplo, a ellos no les gustaba nada la palabra conservar. A nosotros, a los biólogos, lo de conservar la naturaleza nos gustaba mucho. Y no, la naturaleza no es una conserva. La naturaleza es algo vivo, que hay que, es natural, hay que dejarla que evolucione, decían los forestales, ¿verdad? Entonces, yo aprendí bastante de ellos, porque el concepto de un forestal es muy diferente al de un biólogo. Luego ya vino el concepto de los políticos, que a base de decir, en algunos casos, verdaderas aberraciones, pues se han convertido esto en algo muy diferente.
0: Si hablamos de tipos de incendios forestales, profesor, ¿qué factores climáticos, ya sea el viento, la humedad, la temperatura, pueden provocar que un incendio de superficie salte directamente a convertirse en uno de copas?
1: Pues mira, en principio es muy importante la población que vive en la zona, por lo siguiente, mira, si no hay prácticamente población, entonces, o hay una población muy escasa que se pueda rápidamente sacar de donde corre peligro, entonces ya nos podemos dirigir, las técnicas de extinción del incendio se pueden dirigir exactamente a los focos, a la zona donde haya más riesgo de catástrofe forestal. Pero si hay seres humanos cerca, esto ya es completamente diferente, porque está claro, todos vamos a asumir esto como natural y como normal, y estamos de acuerdo en que lo primero es salvar a la población. Esto quiere decir que los medios antiincendio tienen que volcarse en esos puntos donde hay seres humanos y abandonar la masa forestal no habitada.
0: Sí.
1: Se pierden entonces unos primeros momentos donde, para salvar a los seres humanos, que se considera lógicamente prioritario, entonces hay que dejar en segundo término ya el aspecto forestal, el aspecto botánico o el aspecto ecológico.
2: Vivir en pleno monte, Miguel, las urbanizaciones en Cataluña, hemos vivido también un incendio hace una semana en zonas urbanizadas, ¿no? Entonces, ¿ahí cómo se tendría que hacer la gestión? Siempre ha habido urbanizaciones, ¿no? Pero un incendio de estas características te deja muy aislado, ¿no?
1: Mira, Jaume, siempre ha habido urbanizaciones, pero no tantas, ¿eh? Quiero decir, esta última tendencia de buscar una segunda residencia, que todo el mundo tiene derechos y si su economía se lo permite, ¿verdad? No vamos a caer ahora en decir, hay que prohibir vivir en el monte, no, pero hay que limitar muy bien las zonas donde hay urbanización, y dotarlas de la proximidad de los medios de extinción del fuego que sea necesario. Por ejemplo, depósitos de agua, balsas de agua, hombre, no digamos ya mangueras para que se pueda... Porque ver a los desesperados vecinos de pronto encontrarse con un enemigo como el fuego que no tenían previsto, y ver que no tienen solución, es que no tienen dónde acudir, la piscina, los pobres, y luego también las vías de escapatoria. Porque claro, es que es difícil imaginar. Yo en mi vida solamente me he visto en un incendio, pero en un incendio en un hotel, vamos, en un hotel que ardió, ¿no? Y afortunadamente no pasó nada. Pero ese primer momento de decir, ¿y para dónde voy yo? ¿Para dónde salgo? Porque como salga en la vía equivocada, que es lo que a veces ocurre, no hay salvación posible.
0: Y en esos momentos te dejas llevar por el miedo, es así.
1: Claro. El instinto de conservación es superior incluso al miedo. Uno trata de salvarse, ¿eh?
0: Sí.
1: Pero claro, muchas veces
0: te bloqueas, profesor.
1: La precipitación te lleva al error, María.
0: Oye, hablemos de la supuesta, entre comillas, limpieza del sotobosque. Aquí nos vamos a meter en un jardín que nos encanta, o mejor dicho, en un bosque. Un bosque no es un parque, ¿verdad?
1: Mira, ese es un error, María. Un error que últimamente es que como habla todo el mundo. Y en realidad, ante un tema tan de actualidad imperiosa como este, todo el mundo puede tener derecho a hablar, pero en algunos casos habría que decir, mire, por favor, piense usted un poquito más en lo que está diciendo. Un bosque no es un parque. Es decir, un bosque natural tiene varios cotos de altura. Los árboles buscan la luz, tienden a subir, van hacia arriba, pero por debajo queda un mundo interesantísimo también, que es el mundo del sotobosque, del matorral, del pastizal, de la hierba, del helecho en Galicia, por ejemplo, que es un mundo muy respetable. Entonces, una cosa es, si desde el punto de vista de la gestión forestal de un país, me voy a poner de ejemplo otra vez Galicia, en tantos incendios ha sufrido desgraciadamente. Entonces, una cosa es una gestión que vele por que en sitios determinados el sotobosque no crezca donde no debe. Las cunetas, querido, las cunetas al lado de las carreteras, pero es que la cuneta, ese borde de la carretera muy especialmente afectado, por las colillas o por el fuego, por lo que pueda generarse en el tráfico, pues es una zona no, nada despreciable. Hay que mantenerla limpia, hay que mantenerla limpia, y eso es relativamente más fácil que en el interior, ¿verdad? Pero una cosa es limpiar con una gestión, vamos a decir, técnicamente aceptable, sí. Y otra cosa es salir a limpiar tontamente sin saber lo que se hace, confundiendo, repito, el bosque con el parque. Una cosa es un parque que tiene que estar el suelo limpito para jugar los niños, otra cosa es el bosque, uh-huh. que tiene como parte del mismo también el sotobosco. Uh-huh. El sotobosque. Ahí... Mirad, hay una palabra que a mí me gusta muchísimo, que es la palabra suerte.
0: Me encanta.
1: Se empleaba en el Madrid, sobre todo en la Comunidad de Madrid, desde tiempos medievales. Mirad, esto no se sabe mucho, pero antiguamente los vecinos de una zona forestal recibían en un sorteo que se hacía, tiene la palabra, en un sorteo que se hacía todo, suerte.
0: ¿De pinos o de leñas? Es verdad.
1: Tú lo conoces.
0: Hombre,
1: María,
0: claro.
2: Pero fíjate una cosa,
0: Miguel.
2: Fíjate una cosa.
1: Es la superficie de terreno que te tocaba a ti, sí. para que de ella obtuvieras tu leña.
0: Sí, sí.
1: Y de hecho, por ejemplo, María, esto te va a sonar muy familiar porque tú vives cerca de estas zonas. En la primera cota de la Sierra de Madrid hay árboles, los fresnos, algunos fresnos, que tienen un tronco enorme y una copa de ramas muy estrechita, muy pequeña, porque durante mucho tiempo la limpieza de esos árboles consistía en quitarles el ramaje, la suerte que te había tocado a ti para poder tener tu calefacción durante el invierno.
2: Pero,
1: entonces los propios vecinos cuidaban, limpiaban el monte porque sabían que su fruto era para ellos. De aquí a las prohibiciones tontas, luego tontas, de los tiempos modernos, donde lo que se impedía era al propio vecino acceder al monte, provoca de momento un cambio de mentalidad, ¿eh? El vecino pasa de pensar que ese bosque es parte que le corresponde para su interés, para su bienestar, a considerarlo algo, pues una especie de enemigo, no le dejan allí ni pisar. Esas prohibiciones, bueno, son tiempos de la antigua Icona, de una gestión forestal equivocada, de una plantación de especies que no eran tampoco las ideales. Entonces, de eso se pasó a la prohibición absoluta hasta de pisar el monte, con lo cual el vecino, que antes lo disfrutaba y pasaba a utilizar sus residuos, la suerte que le correspondía, pues pasa a considerarlo algo ajeno que está allí, que de ahí viene también, aunque sea un disparate, una barbaridad y un error monstruoso, pues viene tanto incendio también provocado que se detectó también en las últimas décadas, ¿verdad?
2: De todas maneras, la suerte aquí en el pueblo, en mi pueblo, todavía se da, ¿no? Pero fíjate la diferencia. Y yo hace 40 años nos ofrecían, si te venías a vivir, unos 12.000 euros al año de suerte de pinos. Y ahora te dan 200 al año. ¿Por qué? Porque el monte no rinde. Entonces, tú tienes animales para que te limpien el sotobosque, pero ¿cómo vas a pagar a alguien que te lo mantenga si no te rinde el monte? Es una propina.
1: Es que el rendimiento del monte,
2: ese es el problema.
1: Por la ganadería también hay que fomentarlo, Jaume, ¿eh?
2: Claro.
0: Es que son los custodios históricos, los ganaderos y los agricultores, profesor, no estamos descubriendo nada nuevo.
1: Por supuesto, María.
0: Es una tontería, ¿no? Es que tiene más peligro un ignorante que un tonto.
1: Sí,
0: claro, a lo mejor
1: sí.
0: Hay que poner el micrófono a los verdaderos gestores, que son los vecinos del bosque, las personas que viven durante todo el año en un municipio y que conocen el entorno en el que viven perfectamente.
1: Pues sí, María, y en ese caso, si se supiera escuchar de verdad a los vecinos del monte, poniendo también sus trabas, porque aquí voy a hacer de malo, María, hay también algunas prácticas pues abusivas o prácticas equivocadas que hay que decirle también a los vecinos: mire, y esto no se hace por esto, porque es que esta especie es que el lagarto tal. Bueno, sí, de acuerdo.
0: Bueno, sí, pero un garbanzo no puede estropear el cocido, profesor.
2: Bien. Miguel, el tipo, es verdad lo que dicen algunos expertos, que el tipo de incendios ahora cambia por el tipo de clima seco que tenemos, ¿o no?
1: Mira, el clima, los veranos especialmente calurosos, especialmente secos, cómo no, lógicamente influye mucho. Pero, por ejemplo, si nos vamos a este incendio terrible de la zona de Almería y tal, el tipo de terreno también es. Yo no quiero de ninguna manera, permitirme que haga un paréntesis para felicitar, salvo alguna barbaridad que ha dicho alguien de Izquierda Unida, que han salido ya buscando carroña, ¿verdad? Pero no quiero pensar que en este caso los políticos se están, perdón, perdónenme que voy a ponerme aquí como, como si fueran mis alumnos, señor profesor, se está portando mejor que en incendios anteriores, ¿verdad? Pero, por ejemplo, se habla de un cable de alta tensión que ha caído sobre... En un terreno como este, en un terreno lleno de barrancos, abarrancado, de esta zona de España, forestalmente menos conocida que el resto, y quizá por eso se entiende menos cuando se dice que en el suelo había grandes cantidades de esparto, esparto natural, los barrancos que forman corredores que han hecho que el viento haya propagado el incendio a una velocidad nunca vista y tal. Pues, por ejemplo, allí habría que volcarse en evitar que haya cables sin enterrar, cables en el aire, porque sobre todo la alta tensión, el tener que llevar la electricidad por esas zonas, puede ser un nuevo enemigo. Digo nuevo porque en otro tipo de ecosistemas forestales no se da esa necesidad, ¿verdad? Entonces, sin querer ni muchísimo menos acusar, pero mucho cuidado con los cables, mucho cuidado con los tendidos, mucho más los de alta tensión. Es una zona donde todo el gasto que se haga para mantener enterrado todo lo que se pueda, la red de cables eléctricos, es, desde luego, es digna de mantenerse y de estudiarse para que no haya tampoco ese peligro, ¿verdad? Un cable de alta tensión puede generar, ya sé que un rayo, que un incendio también se puede producir de forma natural por las tormentas, ¿verdad? Pero vamos a ponérselo lo más difícil que podamos con todos.
0: Pues sí, profesor, una vez más el sentido común y la última hora sobre ese incendio es que está perimetrado y acotado y, por tanto, desde la Junta de Andalucía, el presidente Juanma Moreno informa que desescalan a situación operativa 1 y se autoriza el regreso paulatino de esas 1.000 personas que permanecían desalojadas. Muchísimas gracias, profesor. Le emplazo al próximo sábado. Aquí estamos
1: bien,
0: en Ecología
1: hija,
0: para
1: antes
0: todos.
1: Antes de deciros adiós hasta el sábado, yo sí quisiera una vez más, hija. Sí. Hacer un elogio encendido de la Guardia Civil, esa pareja de esos extranjeros que fueron rescatados en el último momento y que decían Guardia Civil, decía yo, para mí, que lo primero que vieron cuando ellos se sentían perdidos y veían que era imposible salir de allí, lo primero que vieron fue un uniforme de un Guardia Civil que le decía, venga, salí por aquí, me pareció conmovedor, ¿eh? Y yo creo que no debemos ser tan desagradecidos como para no decirle, porque están jugándose la vida,
0: desde luego,
1: literalmente jugándose la vida para salvarnos a los demás. Pues de verdad, bueno, muchísimas gracias. Es lo mejor que se me ocurre decirles.
0: Nos sumamos a ese reconocimiento a los equipos por su trabajo y la entrega. Profesor Miguel del Pino, gracias. Hasta la semana que viene.
1: Hasta la próxima semana. Un abrazo a todos y a ver si no tenemos sustos como el de esta semana. Adiós.
0: Eso
1: adiós.
0: Esperemos.
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0: En 7 minutos llegamos a las 12 del mediodía, hora menos en Canarias, y suena por aquí la sintonía de la Agenda Aparente, cultura de lo más sorprendente. ¿Cómo estás, Alicia? Buenos días.
1: Buenos días, pues un poquito bajita.
0: Sí, un poquito bajita, y también en el volumen del micrófono, bajita de silla y de micro. A ver si te oímos mejor ahora.
1: A ver, ahora.
0: Nada, te oímos muy bajo, ¿verdad? A ver, ¿ahora?
1: Hola.
0: Ahora
1: está
0: sí.
1: Lejos.
0: Está lejos, ¿no? Está aquí en el estudio conmigo. Bueno, comienza la Agenda Aparente con muchas propuestas, ¿verdad?, para este domingo. Cámbiate de micro.
2: Alicia, corriendo, porque cógete ese. Tiene un
0: venga.
2: Pequeño problema. Cuatro propuestas para dar la vuelta a España con tranquilidad, disfrutando.
0: Ven aquí.
3: Ahora sí.
0: Ahora
3: perfecto. Estoy.
0: Digo, si no te cedo el sitio.
3: Estoy
0: venga.
3: Silenciada.
0: Pues dale, Alicia.
3: Vamos con el primer tema. A ver. Bueno, ¿os gusta el Siglo de Oro?
0: Nos encanta, ya lo sabes.
3: ¿Os encanta el Siglo de Oro? Pues ahora mismo, en vivo y en directo, se está celebrando el Festival Internacional de Teatro Clásico de Almagro. Pues ¿dónde va a ser? En Almagro, Ciudad Real. Desde el 2 hasta el 26 de julio, los oyentes tienen una cita con los corrales de comedias y los textos sagrados de la cultura española, centrados siempre en el Siglo de Oro español, aunque con tintes de teatro isabelino y barroco francés, que siempre se nos cuela algún que otro francés. Tenemos una cita el próximo martes con los franceses y su nación. Bueno, ¿qué nos ofrece el festival?
2: ¿Tú te irás con Francia o con España? Porque te estás volviendo muy parisina.
3: Perdóname, nunca jamás. Yo siempre con España, como todos los españoles. ¿Qué nos ofrece el festival en esta edición? Pues tenemos El Caballero de Olmedo, por ejemplo, La Dama Boba, representaciones infantiles como Al Son de Cervantes, exposiciones como Lope para Todos, talleres de dirección de actores, conferencias en el Parador de Almagro que tratan temas tan interesantes como el amor y la muerte en el barroco, y mucho, mucho más. En fin, que la localidad de Almagro se convierte en un hervidero cultural que los oyentes, por supuesto, no se pueden perder. Y dejo, como siempre, toda la información en @finderradio, que revisen la programación completa, porque hay 1.000.000.000 de actividades que seguro que encuentran algunas que les va a encantar. Vaya, y ahí queda eso. Información@finderradio. Vamos con lo próximo. Dale. La canción, ahí está.
0: Oh, vaya cambio de tercio.
3: Empezamos potentes. Hombre, por
0: esto huele a asfalto, a un viaje,
3: verdad.
0: ¿No? Con esas cintas de gasolinera.
3: Hombre, por supuesto, a rueda quemada, a la velocidad. Pues es que algo parecido, no exactamente esto, pero algo parecido, se va a celebrar del 17 al 19 de julio en Esteiro, La Coruña, a propósito del Grand Prix de Carrilanas en Esteiro. Tal vez no sea tan frenético como la Fórmula 1, pero yo diría que no se queda muy atrás. Por si algún oyente no sabe, no lo tiene ubicado, la carrilana pasó de ser un juguete tradicional de la posguerra a convertirse en un bólido de madera único en el mundo para niños y mayores, y llevó al pueblo de Esteiro a cuidar estas obras de arte sin motor, que desde el 17 al 19 de julio recorrerán los 3 kilómetros de circuito Ramiro García Gerente en la cuesta de Omayo. Decidme que esto no es original.
0: Es muy original, como todas las propuestas que traes. Tenemos un compromiso con el resto de emisoras. Son las 11:57. No te vayas muy lejos.
3: Vale.
0: Vamos a hacer una pequeña desconexión y volvemos. Comienzas la segunda hora con el resto de propuestas, ¿te parece?
3: Vale, me parece fenomenal.
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0: Ahora sí son las 12, son las 11 en la Comunidad Canaria y ya tenemos a todo el mundo contento. Alicia Aparente, hola
3: que
0: de nuevo.
3: No hay dos sin tres.
0: No hay dos sin tres. Y no vamos a dejar la agenda aparente cultura de lo más sorprendente.
2: Además, hoy has añadido una cuarta, hoy has dicho que vas
3: una
2: a ser
3: cuarta.
2: Generosa.
3: No exactamente, veo que no te has leído el guión. No, pobre Jaume. No exactamente.
0: Cuarta, quizás que haya un bonus track.
3: Puede haber un bonus track, lo iremos viendo.
0: Lo vamos viendo. No marque el reloj.
3: Sí, totalmente.
2: A mí me habían informado bonus track. Si luego no lo quieres hacer, no es mi problema.
3: Bueno, yo para esta tercera propuesta necesito una sintonía muy icónica. Dale, Laura.
0: Uy. Oye, no. ¿Estás robando la sintonía Roberto Pascua?
3: ¿He robado la sintonía Roberto Pascua? Sí. ¿Visitamos el planeta de Pascua? Más o menos.
0: Bueno, a ver.
3: Los oyentes tienen una cita con la astronomía, al igual que cuando nos visita Roberto, por supuesto. En esta ocasión, la cita es en el Parque Estelar El Quinto Clima en Guadalupe Cáceres, Extremadura, porque ha comenzado ya la temporada alta de observaciones astronómicas y no en vano queda un mes para el eclipse solar visible desde nuestro país. Los oyentes pueden disfrutar precisamente de actividades de observación astronómicas guiadas y privadas en las que los trabajadores del Parque Estelar les enseñarán las principales constelaciones, a orientarse con las estrellas, que esto viene muy bien cuando estás perdido, yo que sé, en el bosque, ¿a quién no le ha pasado algo así? Los objetos celestes a simple vista y a través del telescopio.
2: Si no está nublado, claro.
3: Si no está nublado o en alta mar, por ejemplo.
0: También.
3: Esto viene fenomenal.
2: Sí.
3: Bueno, que además nos prometen, esto a mí, para mí esto es lo más importante, nos prometen una fotografía espectacular bajo los cielos estrellados del Geoparque que para el Instagram va fenomenal. El evento es organizado por Natural Astro Villueras, celebrando los 25 años de actividades astronómicas en Guadalupe Cáceres, un destino reconocido por la UNESCO como Geoparque Mundial y Destino Starlight. Dejamos toda la información, como siempre, en @findeRadio. Y con esto y un bizcocho, hemos terminado la agenda aparente.
0: Pues me ha gustado muchísimo. Hemos empezado en el siglo de oro y hemos terminado viendo los cielos.
3: Buscando los espacios.
0: Oye,
3: sí, señor.
0: Para tener una cuarta, venga, aunque sea breve,
3: ¿sí?
0: Un bonus track. Sí.
3: Vale, pues tenemos un sorteo.
0: Bien, nos gusta.
3: Un sorteo para los oyentes. Ya saben, los oyentes, estoy haciendo esta intro un poco larga para que se preparen, abran el móvil tal Pascual, porque para ganar este ejemplar que les vamos a sortear, tienen que escribirnos a findesemana@esradio.fm, repito, findesemana@esradio.fm y tienen que responder a la siguiente cuestión. ¿Cómo se llama el libro de Agustín López Kindler que hemos hablado en el espacio de biografías? Le doy dos opciones porque sé que es un poco complicada. La primera, Héroe de la democracia. La segunda, Héroe de la libertad. findesemana@esradio.fm y el oyente más rápido se lo lleva.
0: ¡Qué fácil! Héroe de la democracia o Héroe de la libertad.
3: Ahí está.
0: Findesemana@radio.fm.
3: Sí, señor.
0: A Alicia Aparente, muchísimas gracias.
3: A vosotros.

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0: las 12 y 8 nos vamos al Fernán Gómez. Allí se representa uno de los grandes textos dramáticos del romanticismo español, El Trovador. Saludamos a su director, Hugo Nieto. ¿Qué tal, Hugo? Buenos días.
1: Buenos días. ¿Qué tal?
0: Hablamos de una obra, la de El Trovador, que es dramática, escrita por Antonio García Gutiérrez y que se estrenó en el Teatro Príncipe de Madrid el 1 de marzo del año 1836. ¿Cuál es el origen de este proyecto? ¿Por qué has querido subir de nuevo a las tablas El Trovador?
1: Bueno, porque nos pareció... Bueno, el origen viene sobre todo de nuestra directora musical, de Marina Barba, que encontró esas partituras que eran de ese día del estreno, en el que había tres canciones, y rescatando esas, viendo un poco de cuál era el origen de esas partituras, nos encontramos con ese estreno que fue famosísimo, fue un estreno apoteósico, y no conocíamos, bueno, pues todas las reseñas que incluso Galdós escribe en los episodios nacionales, reseñas del Trovador, todo el éxito que tuvo posteriormente, y no lo conocíamos. O sea, uh-huh. A mí lo que me sorprendió es no conocerlo, y al leer un poco alrededor de todo ese estreno y toda la obra, pues vimos que obviamente todo fue porque lo eclipsó la copia que hizo Verdi de ese texto.
2: Uh-huh. Claro. Entonces, aprovecháis a hacer esta obra rescatándola con ella, con chelista y con piano en directo, ¿no?
1: Exactamente, sí, sí. Y rescatamos esas tres canciones originales y además le sumamos unas coplillas como zarzueleras, contando un poco toda esta historia y recreándolo todo como en un salón romántico, que es un poco una de las formas que existía en Madrid de hacer teatro en aquella época, ¿no? Que eran los salones románticos.
0: Un salón decimonónico de la aristocracia madrileña que juzga y chismorrea, ¿verdad? ¿Qué paralelismos, Hugo, encuentras entre esa sociedad del siglo XIX y nuestra sociedad actual con las redes sociales?
1: Bueno, a ver, claro, el paralelismo es más sobre esos chismorreos, esos comentarios, eso es un poco con el juego que jugamos también, un poco por distender el propio drama que en aquella época, y un poco por contextualizar el drama, que en aquella época, claro, había un paralelismo en la propia historia del Trovador con el conflicto bélico entre el conde de Urgel y el rey Fernando, ¿no? Un poco por la apropiación de la corona de Aragón, y en esa misma época estaban pues los carlistas y los isabelinos también en pleno conflicto, en plena guerra civil, ¿no? Entonces, yo creo que eso también influyó bastante en el éxito del Trovador. Esa contextualización con lo contemporáneo hoy no la podemos hacer, el público de hoy no la tiene. Entonces, justamente con esos chismorreos, esa forma de cotillear en el que, no sé, hay una parte del ego, ¿no? Sí, personal que tenemos ahora todos y de la vanidad, ¿no? Eso es un poco la era de la vanidad esta en la que todo el mundo cree que su vida o hace su vida interesante a través de unas redes sociales, no sé, un poco yo creo que es esa parte un poco romántica que intentamos, bueno, hacer un guiño, ¿no? Una pequeña crítica social, pero sobre todo lo que nos ayuda es a distender y a contextualizar con el público de hoy lo que fue aquella historia.
2: Uh-huh. ¿Y eso qué hace? ¿Que el público esté como más cerca, como si fuera un teatro de esos bufonescos antiguos pequeños? ¿Se les ve más participativos, más cercanos?
1: Bueno, intentamos romper la cuarta pared desde el inicio y contextualizar. Lo que pasa es que el Teatro Fernán Gómez, estamos en la Sala Grande, que es un teatro pues muy grande, con una embocadura además de las más grandes de Madrid, y que no te permite, pero bueno, a nivel

0: escenográfico y a nivel de forma, sí que intentamos pues crear esa cercanía con el público, que hace, ya te digo, que un poco yo creo que generemos como un espacio de empatía entre el espectador y la historia que les estamos contando.
1: ¿Y qué peso tiene la música en directo frente al texto del drama romántico?
0: En el original, ya te digo, son tres canciones originales, ¿sí?, las que había en el texto de Antonio García Gutiérrez. Nosotros tenemos muchísimas más, y aparte hay muchísima música incidental para reforzar los momentos dramáticos de la obra. O sea, te diría que durante el 70% de la pieza se está escuchando música en directo. O sea, tiene un peso fuerte en nuestra obra.
2: Es un riesgo, meter cinco actores y dos músicos en escena hoy cuesta esto dinero.
0: Desde luego, nosotros aparte producimos la obra y es un riesgo, pero desde nuestra compañía, desde Ensemble Buffet, siempre hemos tenido como esa motivación un poco de rescatar textos y actualizarlos y enseñarlos al público. Es la primera vez que nos metemos con un texto de romanticismo. Siempre hemos hecho, sobre todo, Siglo de Oro. Pero creíamos que merecía la pena. El proyecto nació en un inicio como una lectura dramatizada con orquesta. Con la orquesta de la Universidad de Alcalá de Henares. Y sin embargo, el propio Juan Carlos Pérez de la Fuente, director del Fernán Gómez, nos impulsó y nos animó a que esto tenía que ser también dramatizado y puesto en escena. Y nos hemos lanzado, es algo valiente, sí, desde luego, con ya siete intérpretes en el escenario se convierte en una casi gran producción para el teatro privado. Pero tenemos fe en el proyecto, en la obra, en cómo ha quedado y sobre todo en el interés que tiene para nuestro patrimonio cultural.
1: Para acabar, la sombra de la ópera de Verdi es verdad que es sumamente alargada. ¿Hay que hacer justicia a Antonio García Gutiérrez, el autor original de esta obra?
0: Hombre, yo creo que sí, ¿no? Yo creo que si estuviésemos en otro país ya se le habría hecho justicia. Nosotros olvidamos muy fácilmente a nuestros grandes representantes, sobre todo de la cultura. Y luego, bueno, casualmente se está representando también, porque esa ha sido una casualidad absoluta, el Trovatore en el Real, ¿no? Entonces yo creo que esto hace un poco de justicia poética, ¿no? Que justamente el hecho de tener ese paralelismo y de que la gente pueda comprobar de dónde viene el original, porque internacionalmente Il Trovatore se conoce por la ópera de Verdi, pero es que es una copia hecha. Luego Verdi hizo otra obra otra ópera en base a una obra de Antonio García Gutiérrez, de Simón de Bocanegra, y era un poco la forma de proceder que tenía Verdi. Y hay una historia curiosa detrás de eso, ¿no? Del que Antonio intentó implicar al gobierno en la demanda de Verdi y al final consiguieron llegar a un acuerdo, pero y esto pues al final origina un poco unos inicios de derechos de autor que en aquella época no estaban tan desarrollados.
1: Pues hasta el 19 de julio, de martes a sábado a las 8 de la tarde, los domingos a las 7 en el Fernán Gómez.
0: Bueno, los domingos y los días que juega la selección española de fútbol también lo hacemos. Yo que hay que puntualizarlo porque ya el martes vamos a tener que cambiar la hora, porque a medida que avanza la selección nosotros tenemos que modificarlo porque estamos justo
1: debajo. Pues espero que también
0: pantalla.
1: Tengáis que cambiar la hora el próximo domingo 19 de junio.
0: Sí, el domingo ya está cambiada.
1: Que llegamos
0: esperemos que no tengamos que cambiarla el sábado, sí.
1: Disfrutemos del teatro, El Trovador. Hugo Nieto, director, muchísimas gracias por atendernos, que vaya muy bien.
0: Gracias a vosotros.
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1: Si quieres quieres aventura, ya sabes, lánzate a la lectura. Hoy hacemos doblete, Pequeñas Grandes Bestias y Sobrenatural. Son libros del Zorzal, literatura infantil y juvenil que incorporamos cada semana en la biblioteca de Elia Rodríguez. Chanti es uno de los autores de historieta infantil más reconocidos de Argentina. Llega a España con estos dos nuevos álbumes ilustrados. Santiago González Riga, buenos días, Chanti, ¿cómo estás?
4: ¿Qué tal? Buenos días.
1: Oye, comienzas a hacer historietas desde muy pequeño, ¿verdad? ¿Cómo fueron tus inicios? Cuéntanos.
4: Bueno, desde muy chiquito. Desde antes de saber escribir y leer, ya me gustaba hacer historietas y mi hermano más mayor me escribía los globitos. Así que es una pasión de historieta que tengo desde muy chiquito.
2: En estos libros, al menos en Sobrenatural, al parecer, el proceso era inverso, ¿no? El que hacíais, primero tú enviabas a Cecilia Blanco un dibujo sin explicación y ella se inspiraba en el texto. ¿Alguno te ha sorprendido más que otro de texto?
4: Sí, la verdad que fue un juego que hicimos con la escritora del proceso al revés, que primero yo hacía los dibujos y ella escribía algo en base a esos dibujos, pero sin que yo le diga nada. Por eso muchos me sorprendieron, porque no eran cosas que yo no había visto, era su mirada a partir del dibujo. Por ejemplo, uno de los que me sorprendió fue el dios Pato, porque yo había dibujado una laguna con patos, uh-huh, y arriba de la laguna una nube, y adentro de la nube otra laguna con un patito. Y a ella se le ocurrió que era un dios Pato, que era el encargado de abastecer a todas las lagunas, y cuando se enojaba podía fulminar con un rayo a alguno de los patos.
1: Ideas muy surrealistas.
4: Me sorprendieron varios.
1: Digo que son ideas muy surrealistas, sí. La que refleja también, por ejemplo, fíjate, había incluido Dios de los Patos y Viento de Conejos, Chanti. ¿Qué se siente al dejar tus criaturas, entre comillas, en manos de Cecilia Blanco para que ella vaya descifrando esa historia?
4: Bueno, la verdad es que con Cecilia somos amigos ya, llevamos mucho tiempo trabajando también porque ella fue directora de una revista infantil donde yo publicaba. Y así que nos conocemos bien y este juego se dio muy muy natural. Y la verdad que con ella tengo plena confianza, así que podía dejar en manos de ella mis criaturas porque sabía que seguramente iba a sacar algo muy lindo.
2: De la misma manera que ella interpretaba tus dibujos, si tú pones un libreto con dibujos, cada niño lo interpretaría a su manera, ¿no? Jugáis un poco también a eso.
4: Claro, la idea es que el lector también los interprete a su manera y lo interesante sería que los interprete antes de leer el microcuento para ver qué es lo que ha visto en la ilustración. Y en el libro dejamos una ilustración al último sin el microcuento para que el lector imagine lo que quiera.
1: Te pregunto por el otro libro, por Pequeñas Grandes Bestias, porque leo que es un libro que nace de tus cuadernos personales de dibujo y en la sinopsis se menciona que la crueldad e inocencia de los animales lo que hacen es reflejar esa bestia que todos llevamos dentro, ¿no? ¿Cuál es la conducta humana que más te ha divertido parodiar a través de los animales?
4: Uy, a ver, quizás uno que dice que hay como un gran tiburón, no, creo que es una orca, uh-huh, y un pececito le dice que es muy tóxico, que lo ha alejado de toda su familia, y la orca le dice, no los alejé, me los comí. Como que terrible la situación, pero un poco quería reflejar eso, esas relaciones tóxicas que van alejando a la persona de todo su círculo. Ajá. Y bueno, acá en realidad no lo alejó, sino que se lo comió. Digo, pero hay varias así. O el del gatito, que hay un monstruo que lo tiene en la mano y dice que se lo puede comer. El gatito dice que él lo puede matar con indiferencia.
2: Sí.
4: Ah, le dice, si cierro la mano te puedo matar, le dice al gato, y el gato le dice, y yo te puedo matar con indiferencia.
1: Con indiferencia.
4: Esto también es muy humano, que la indiferencia por ahí mata también.
2: Sí.
4: Así que bueno, hay muchas que tienen que ver con por nosotros, los humanos.
2: La mayoría de estas ironías que pones en este Pequeñas Grandes Bestias son para entender a las personas un poco mayores, ¿no? O sea, un crío hay que explicarle, por ejemplo, bueno, la del leñador que tira el árbol y la mamá dice a los hijos, vamos a apurarnos con las clases de vuelo, esa posiblemente sí, pero hay algunas más, ¿no? La de estoy bajón, tengo ganas de extinguirme, el dinosaurio, y algunas más que igual haría falta que las explicáramos mejor a los niños, ¿no?
4: Sí, en realidad yo no lo hice para niños, lo hice más
2: para mayores,
4: para gente un poco más grande, quizás niños a partir de 12 años, cuando empiezan la adolescencia, que pueden entender un poco más esos conceptos también del tóxico, de la depresión, como decía recién el dinosaurio, que tenía ganas de extinguirse porque estaba muy, muy bajón, muy deprimido. Yo creo que es un poco más para eso. A pesar de que la mayoría de mi trabajo es para chicos. Yo tengo muchos libros para chicos, pero tienen otro tono, no tienen este humor negro ni ácido, sino es un humor más tierno, más absurdo también, porque los chicos les divierten mucho el absurdo y por ahí tienen mucho de eso. Y también un poco más de fantasía en los libros que hago para chicos.
1: Uh-huh. Chanti, sobre el formato de los libros, es cuadrado, 17x17, y además son muy visuales. ¿Cómo influye este soporte físico en la composición de tus ilustraciones?
4: Mira, acá fue casi al revés, porque yo le había dicho en cuadernos que eran de ese formato. Uh-huh. Y a la hora de llevarlo al libro, hablamos con el editor que es una buena idea dejar así ese formato más cuadrado. Él quería que lo hiciéramos más grande, pero a mí me pareció que estaba lindo así, chiquito como había nacido, porque en realidad los dibujos no son mucho más grandes. Y porque como bien decía recién, partieron estos dibujos, nacieron de cuadernos de viaje o cuadernos que yo tengo, que por ahí hago dibujos un poco para divertirme y salir un poco de mi trabajo tradicional, que es hacer dibujos e historietas, pero con otro estilo. Entonces siempre estoy buscando hacer cosas nuevas para no aburrirme tampoco en el trabajo y crecer también un poco más como autor. Uh-huh. Ir por otros lados, salir un poco también de mi zona de confort.
1: Pues con la lectura de estos libros también van a salir ustedes de su zona de confort. A partir de 12 años, la edad recomendada, editados por Libros del Zorzal, Chanti, ilustrador de esas Pequeñas Grandes Bestias y Sobrenatural, junto a Cecilia Blanco, forman parte ya de la Biblioteca Memoria de Elia Rodríguez. Muchas gracias por atendernos.
4: No, de nada, gracias a ustedes.
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0: Llegamos a nuestro espacio dedicado a la mitología griega. ¿Quién no conoce la Odisea? Aquel poema épico griego que narra ese largo y peligroso viaje de regreso del héroe Ulises a su reino en la isla de Ítaca. Pues está más de moda que nunca, porque el próximo viernes 17 de julio se va a estrenar una película. Vamos a hablar de ello con Héctor Urien, ya lo saben nuestros oyentes. Lo pueden conocer en héctorurien.com, actor, narrador, monologuista y cuentero. ¿Qué tal, Héctor? Buenos días.
1: Buenos días, María.
0: Cuéntanos, ¿por qué has elegido la Odisea?
1: Bueno, porque la Odisea, primero, va a salir la película de Nolan, ha tenido mucha controversia, y además es que se está hablando muchas cosas de la Odisea, pero no se está planteando la cuestión principal de la Odisea desde hace 3.000 años.
2: ¿Y cuál es esa cuestión principal?
1: Pues la cuestión principal no es el tipo de actores ni nada, la cuestión principal de la Odisea es, vamos a ver, Ulises, en realidad, ¿quería volver o no quería volver?
2: Había quedado.
0: Hombre, todo el mundo piensa que esto está claro. O sea, el tema de Ulises es regresar a Ítaca. O sea, él se pasa toda la novela, entre comillas, toda la película intentando volver, ¿no?
1: Bueno, claro. Pero eso es lo que parece. Y hay que tener en cuenta que Ulises, si por algo destaca, es por ser muy astuto y gran engañador. Fíjate que hay veces en que él se presenta como cretense y los cretenses tienen fama en Grecia de ser mentirosos. Así que todo esto lo sabemos porque Ulises nos lo cuenta. Pero hay que juzgar las cosas no por lo que nos dicen, sino por lo que pasa.
2: ¿Y qué pasa? ¿Cómo es eso? ¿Que cambia el tema?
1: Pues mira, bueno, para empezar, esto es muy antiguo. O sea, ya lo plantea el escritor Luciano de Samosata, que es un escritor del siglo II de nuestra era. Y ya Luciano miraba estas historias de los héroes y los dioses desde una perspectiva un poquito más actual, en el sentido de que es más cínica, es más irónica, es más divertida. Es la vuelta de la vuelta, por decirlo así. Es más o menos lo que estamos haciendo hoy aquí con la mitología.
0: O sea, mirar las historias con cierta distancia e ironía, ¿no? Que nos permite ver al final otros ángulos, otros enfoques que de paso nos enseñan cosas de nuestra manera de comportarnos, ¿no?
1: Exactamente. Y darle la vuelta a la historia de Ulises, como lo hizo Luciano, como lo podemos hacer, es que nos cuadra perfectamente. Así que dejadme que os la cuente rápidamente, así.
2: Bien, pues recuerden que estas historias y muchas más en HéctorUrien.com, tiene ahí su newsletter, tiene sus actuaciones. Vamos, cuéntanos la Odisea en tu versión oficial.
1: Vale, vamos, bueno, a la versión oficial de la Odisea. Bueno, la Odisea se cuenta básicamente el viaje de regreso de Ulises. Ulises vence la guerra de Troya con el famoso caballo y zarpa hasta Ítaca. La novela, por llamarla así, porque sería un canto épico, pero bueno, podemos decir la novela, cuenta cosas de manera fragmentada, como si fuese una forma moderna. O sea, empieza in media res, empieza cuando todos han vuelto a Ítaca, o sea, perdón, todos han vuelto a Grecia, pero Ulises todavía no ha vuelto. Pero la historia lineal es esa, el fin de la guerra de Troya y comienza el regreso. Ulises con el resto de sus hombres zarpan hacia Ítaca y en el camino van teniendo un montón de aventuras y todas le alejan del destino. Conocemos el cíclope Polifemo, los lestrigones. Los lestrigones son unos gigantes que ensartan griegos como si fuesen gildas, ¿de acuerdo? Así en sus lanzas. Están los lotófagos, que están ahí tirados sin hacer nada. Bueno, me encantan. La bruja Circe, la ninfa Calipso. Bueno, muchísimas aventuras. Finalmente Ulises va a llegar a Ítaca en un barco que le ponen los feacios. Los feacios estarían en la actual Croacia, creo, más o menos. Son un pueblo muy acogedor, muy amante de los extranjeros. Lo que más les gusta en el mundo son los extranjeros. Y cuando llega Ulises, pues le ponen un barco. Ulises llega a Ítaca, se disfraza de mendigo para no ser reconocido, contacta con sus aliados en la isla y acaba vengándose de sus enemigos y regresando a su palacio.
0: O sea, hasta aquí normal todo, ¿no? O sea, nada que objetar.
1: Exactamente, vale, esto es lo que se conoce. Hasta aquí normal. Lo que pasa es que Ulises, durante los 10 años que tarda en volver, si lo pensamos, está básicamente dando vueltas a la isla de Sicilia. Y si pensamos, un tipo tan brillante, tan experto, tan navegador, tan astuto, y es incapaz de salir de ese bucle, siempre que algo puede salir mal, Ulises hace algo que facilita que salga mal. Por ejemplo, tenemos el episodio con el dios Éolo. Él va a visitar al dios Éolo, se tratan muy bien, y Éolo le da un saco con vientos. Y le dice, tú vas soltándolos poco a poco, y así te vas acercando a Ítaca. Bueno, pues cuando ya está muy cerca de Ítaca, ¿sabes lo que hace Ulises? Se echa a dormir.
0: Pero bueno,
1: se echa a dormir y le da el saco a sus hombres, que por supuesto piensan, aquí debe haber algo increíble. Abren el saco, y entonces empiezan a salir los vientos, y para arriba, para abajo, y ya estás fuera de Ítaca. O con Polifemo pasa una cosa muy similar con el cíclope, porque sí. Después de vencerlo y después de escapar, no se le ocurre otra cosa, cuando ya lo ha engañado, le ha dicho, me llamo nadie, pues se da la vuelta y le dice, oye, que no soy nadie, que soy Ulises, rey de Ítaca. Entonces, claro, Polifemo, ¿qué hace? Mira hacia arriba y le dice a su padre, que es el dios del mar, Poseidón, oye, que no vuelva este tipo a Ítaca nunca, véngame así.
2: ¿Y en paralelo va saltando de cama en cama?
1: Y además va saltando de cama en cama. Primero con Circe, luego con Calipso. Se queda con ellas un tiempo. Cuando, digamos, se aburre, les dice, ¡buah, es que sabes que soy Ulises, tengo que volver a mi casa, me están esperando! Ellas se lo toman fenomenal, se llevan muy bien con él, le ayudan incluso a zarpar. Y cuando llega a la tierra de los feacios, pues ahí es donde conoce una princesa que lo fascina totalmente.
0: Me encanta. Nausicaa, que además la pobre había quedado con sus amigas, ¿verdad?, para lavar la ropa en el río y están ahí jugando, hablando de sus cosas, de los chismes de aquella época, y se da de bruces con el náufrago Ulises.
1: Claro, y Ulises se queda maravillado con ella. Y de repente, qué casualidad, oye, pierde la memoria, ya no se acuerda de que es Ulises, como con las otras dos.
0: Ya no se duerme como antes, ya está muy espabilado.
1: Ahí está espabilado, pero sin memoria. Pero claro, lo llevan con el rey de los feacios, mira un extranjero, lo que más nos gusta aquí. Viene un bardo, empieza a cantar la historia de la guerra de Troya y del caballo de Troya. Entonces todos lo miran cuando escriben a Ulises y dicen, tronco, eres tú. Esto es muy de Gila, ¿sabes? O sea, eres tú. Ulises dice que sí, pero que ya se iba. Y los feacios, no, de irte nada, nosotros te llevamos a Ítaca y nos aseguramos de que llegues. Hombre, faltaría más. Y ahí tienes al pobre Ulises, obligado a volver, porque él no quiere volver. Intenta de nuevo la treta de quedarse dormido, que lo vuelve a intentar en el barco, a ver si cuela, y se pasan los del barco, pero los feacios son navegantes expertos, y lo desembarcan en Ítaca, aún dormido, lo dejan allí, y cuando despierta Ulises, dice, bueno, pues ya que estoy en Ítaca y estoy solo, me piro, me disfrazo de mendigo y me voy. Pero aparece el perro, lo reconoce. Y entonces, claro, ¿qué haces? Pues ya tiras para adelante, huyes para adelante, llegas a tu casa, matas a los pretendientes.
0: Madre mía, entonces, claro. O sea,
2: realmente este tipo, tal como lo cuentas tú, sí que es verdad que no quería volver, aunque la historia es realmente distinta, ¿no? Y al final...
1: Claro, que no quiero volver.
2: ¿Al final cuál es?
1: El final, mira, una vez que ha matado a los pretendientes y está allí con Penélope y tal, ¿sabes lo que hace? Se vuelve a marchar.
0: No. Joder. ¿En serio?
1: En serio. Esto en la Odisea está porque le dice Tiresias que se tiene que marchar, pero lo cuenta Dante muy bien.
0: Qué masoca, ¿eh?
1: Bueno, masoca o alguien que ama los viajes. Y, oye, y Penélope, que le está esperando, no le pone ni una pega, ¿eh? Que a lo mejor también después de 20 años. Pero
2: igual
1: es muy bonito.
2: Otro también ella.
1: ¿El qué?
2: Igual ella tenía otro ya también.
1: Bueno, esto también se... Hay versiones que lo dicen. Sí. Pero, no, quería deciros que es súper bonito... Dante en la Divina Comedia cuando cuenta esto, y esto tenemos que hablar otro día de ello porque es una maravilla. Dante se encuentra a Ulises en el infierno, ¿vale? Está creo que en el octavo círculo del infierno y Ulises le cuenta lo que pasó. Ulises, por supuesto, llega a Ítaca y lo primero que hace es marcharse, y para marcharse reúne a sus marineros y les dice una frase maravillosa, les dice: hechos no estáis a vivir como los brutos, sino para buscar virtud y conocimiento.
2: Y en un barco la buscan, de la marinera.
0: Y vuelven a zarpar.
1: Y en un barco lo buscan. Y pasa esto como pasa a veces en nuestras propias vidas. A mí me lo contaba un amigo gallego, que los marineros allí en Galicia se pasan semanas, a veces meses, faenando en el gran sol o donde sea y soñando con regresar, dormir en sus camas, abrazar a su familia. Y cuando por fin regresan a tierra, a la aldea y a casa, al poco rato, ¿sabéis qué hacen? Ya están en el bar. Porque nos enseña Ulises como fuera de casa no se está en ningún sitio.
0: Desde luego. Ay, Héctor, qué maravilla. Te vas de viaje. Ahora, tú también zarpas.
1: Yo también zarpo.
0: Vendrás dentro de un mes.
1: Estaremos aquí dentro de un mes con más historias mitológicas.
0: Con más enseñanzas. 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

0: Un domingo más nos visita en estos estudios Félix Lanz desde binario.es. ¿Qué tal, Félix? Buenos días.
1: Pues de maravilla. Sabéis que me encanta escuchar esta musiquita que nos da la entrada.
0: Anima a cualquiera, ¿eh?
2: Es el ritmo de paso doble por toda España, tú ahí.
1: Nos da alegría. Me llaman a veces clientes y me paran por la calle con lo de la radio, sobre todo por la voz. Me conocen, de verdad, y muchos comentan que les encanta, esto es verdad, el soniquete, la musiquilla, que dicen, ya está feliz, vamos a preparar el aperitivo, cariño.
0: Venga, una sintonía perfecta. Oye, estamos en pleno verano, nos vamos a ir a disfrutar del Cantábrico, en esa costera del Bonito del Norte. ¿Es temporada o tenemos jornadas?
1: Vale, es la temporada por excelencia. La costera del Bonito del Norte, que es cuando pasa el Bonito por estas zonas, empieza según la temporada entre mayo y junio y finaliza entre septiembre y octubre. Uh-huh. Estamos en plena temporada, empezando, y el Bonito del Norte es muy peculiar, es un atún blanco, una carne muy muy delicada, que con la cocina hay que llevar cuidado para que no se seque, y tiene la peculiaridad que se pesca uno a uno, al curricán, y sobre todo con caña, con anzuelo y con cebo vivo, o con curricán. Esto hace que el pez no sufra y que la carne sea mucho más terso. Uh-huh. Es una delicia, y vamos a darle un homenaje durante todo este mes. En Bodegas Binario hay diferentes formas de elaborar el bonito a gusto de cada uno de nuestros clientes, y vamos a aconsejar con qué acompañar cada uno de estos diferentes platos elaborados con bonito del norte.
2: En las ciudades del norte se come el bonito de forma espectacular. Cuéntanos un poquito, lo del taco, por ejemplo, ¿cómo se hace?
1: Sí,
2: ¿lo podemos hacer cualquiera eso?
1: Sí, o sea, puedes hacer conserva, que hoy en día buscas en cualquier, en YouTube, cualquier receta, y es muy fácil hacer tacos de bonito. Yo no propongo que lo hagamos, propongo aquí para empezar,
2: comprarlo hecho,
1: a modo aperitivo, que compremos una buena conserva, un buen tarro de estos de cristal, que los hay en muchos sitios, de bonito del norte en aceite. Cogemos este taco sin más, partes un poquito, una buena mayonesa que tengas en la nevera o que compres o que hagas.
2: Que hagas
0: la casera siempre.
1: Yo creo
0: la
1: que
0: de la abuela.
1: Mejor, con sinceridad, pero lo quiero poner muy fácil. Este aperitivo en la terracita de casa, que ahora que hace calor a la sombra, a la hora del aperitivo, un taco de bonito en aceite de oliva con una buena mayonesa, y es un vicio, ¿eh? Los amantes del vino me van a matar, pero con un botellín de cerveza lager, sin más, casi helada, a punto de congelación.
0: Frío, frío.
1: A modo aperitivo, frío, frío.
2: Yo esperaba un vino rarísimo.
1: A sorbitos pequeños esta cerveza fresca, la tipo lager, que no es muy intensa, que es la que más bebemos en España. Es una delicia, de la misma botella. Permitidme, a modo aperitivo.
2: ¿Sin alcohol también puede ser?
1: Tiene
2: sin
1: alcohol es perfecta. Yo últimamente he probado cervezas sin alcohol.
0: Buenísimas.
1: Que me han gustado bastante. Sí. He probado alguna de trigo, que me han gustado mucho, y son 0001. Sí. Una delicia. Y luego, un maridaje perfecto también para este taco de bonito es, Jaume, un buen chacolí.
2: Ahí.
1: Un chacolí también acompaña de maravilla, con sinceridad.
0: Pues pasamos al vino. ¿Con qué podemos maridar un vino blanco?
1: Vale, pues aquí vamos a jugar un poquito. Los bonitos son muy versátiles, dan con cervezas, con chacolís, vinos frescos, con vinos blancos, como ha dicho María, y lo veremos también con vinos tintos. En este caso vamos a poner uno de los mejores platos que hay para el bonito, es el bonito en escabeche. Vamos a hacer escabeches ligeros, que no todo sea vinagre en su elaboración, que sea 50% un vinagre de manzana y 50% vino blanco. Para elaborar este escabeche, aparte de bolitas de pimienta, cebolla pochadita y zanahoria al gusto, este taco de bonito en escabeche o lomos, servido fresco de la nevera, que es muy refrescante, casi tanto como un gazpacho ahora en verano, vamos a acompañarlo con vinos blancos que tengan un largo envejecimiento en barrica, que estén perfectos de nariz. Puede ser perfecto un buen blanco elaborado de Chardonnay, del Somontano. En este caso puede ir muy bien, y también iría muy bien una buena sidra asturiana.
2: Cuando dices en barrica, que es un año en barrica, no.
1: Por ejemplo, sí, 12 meses en barrica, o los hay más longevos en algunas zonas, pero con 12 meses que ya tenga un amarillo dorado, un blanco de Chardonnay de Somontano, puede ser una
2: sidra. Y la sidra está bien también, está bien
1: y
2: tirada.
1: Y la sidra también le va a acompañar muy bien, porque con todo lo que son vinagres, las sidras acompañan muy bien.
2: Métete con las salsas, venga, lomos de Bonito del Norte con salsa de vizcaína.
1: Vamos a por ello. Los lomos de Bonito del Norte son una delicia. Y en este caso, con la salsa vizcaína, que lleva la cebolla morada y el pimiento choricero, su pulpa, va de maravilla. Y aquí podemos jugar a blanco o a tinto. Vamos a proponer un blanco, que es un chardonnay también, que va muy bien, porque tienen cuerpo, en este caso, elaborado en Navarra. Creo que tienen un maridaje excepcional con esta salsa vizcaína, que también podríamos ir a cualquier tinto de media crianza,
2: claro,
1: de cualquier zona de España, porque es un plato con cierta intensidad.
2: Un tinto que no esté muy frío, o sea, que no esté apenas frío y ya está.
1: Exactamente, un tinto servido a 16, 18 grados, ¿verdad? Que tenga fruta y equilibrio con madera.
0: ¿Qué me dices de esa ventresca de bonito a la parrilla?
1: Mira, cuando escribí el otro día esto, me dieron ganas de ponerme a hacer una ventresca, María.
0: No me extraña, es que además para el verano es perfecta.
1: Ahora llegan las ventrescas, las haces a la parrilla. Si no tienes parrilla, la puedes hacer a la sartén o la puedes hacer al horno.
0: Sí, sí.
1: Es hacerla al punto de sal y al lado de una sartén, un refrito de ajitos, guindilla y un poquito de vinagre al final, la tiras sobre la ventresca y es muy bonito hacer los vuelcos. Tiras este aceite con guindilla y un poco de vinagre sobre la ventresca.
2: Sí.
1: La aguantas y la vuelves a tirar al jugo sobre la sartén.
2: Claro.
1: Y así tres veces. Se te ligeramente se te emulsiona, Jaume. Se te forma como un ligero pilpil de aceite, guindilla, cayena, vinagre. Se te espesa ligeramente la salsa.
2: O sea, lo tienes un minuto y lo vuelves a sacar
1: un minuto moviéndolo. Lo vuelves a sacar sobre la sartén, al fueguecito bajo. Vuelves a la sartén un poquito, otra vez lo tiras sobre el pescado.
2: Sí, sí.
1: Como coge partes de las pieles y proteínas, emulsionan, lo vuelves a tirar a la sartén. Así tres veces.
2: Ahí va.
1: Hay un vídeo precioso, por YouTube, buscarlo, de Cogote de Merluza, de Martín Berasate y de David de Jorge, cuando eran bien jóvenes, que durante ese programa yo creo que se pimplan dos botellas de chacolí y se les nota. Y están haciendo los vuelcos del Cogote, los vuelcos. Miradlo porque es divertido.
2: Y al final vuelco, el último vuelco sale torcido.
0: Terminan cayendo ellos al final.
1: Y hacerlo en casa de la cocina y con el cuñado, con el hermano, con la parienta, con el pariente.
0: Bueno, pues pasándolo vuelco, bien, ¿no?
1: Es muy divertido.
2: ¿Y ahí qué vino le pones?
1: Aquí, como no, vamos a tomar un gran vino. Vamos a explicar un gran vino clásico, redondo, de Rioja. Un gran reserva, que es un vino para ocasiones, cuando el plato lo pide. Un vino redondo y equilibrado que tenga un largo envejecimiento. Yo, por ejemplo, un vino de la Rioja Alta, de Haro, por ejemplo, creo que puede ser una delicia.
2: Qué bien. Bueno, pues hemos dado la vuelta a España con el bonito del norte también.
1: Yo creo que es un manjar delicioso para acordarnos de estos pescadores que están ahí en la mar luchando con la caña, sacando uno a uno estos bonitos y hacer un homenaje a la parrilla con esa rica ventresca.
0: Bonito y merecido homenaje a esos pescadores, porque ¿cuándo se ha visto comer sin vino? Feliz Land desde binario.es. Gracias.
1: ¡Opa, pues!

0: Un domingo al mes pasa por aquí nuestro compañero David Inuesa. ¿Cómo estás, David? Buenos días.
1: Hola, ¿qué tal? Muy buenos días.
0: Otra entrevista nos traes. Nos gusta mucho conocer a la gente del mundillo. Cuéntanos a quién vamos a conocer hoy.
1: Hoy volvemos al mundo del cómic, ¿sabes? Sí. Hemos estado varios días con cromos de Panini, con cartas. Uh-huh. Aquí también está relacionado algo con el tema de las cartas, porque vamos a hablar de gradeo, de lo que es gradear cómics, encapsularlos, darles una protección adecuada para tenerlo para toda la vida, incluso también darles un valor para aumentar su, valga la redundancia, ese valor dentro del mercado, ¿no? Es un mundo que ha crecido muchísimo y aquí tenemos a Roberto Benechani, fundador de GC, es una empresa de gradeo de cómics aquí en Europa que se está abriendo paso poco a poco en el mercado y ya hemos tenido contacto con ellos en Libertad Digital. Hay un vídeo muy interesante en YouTube de cómo encapsulan los cómics y hoy vamos a hablar con él para conocer un poco más en detalle cómo es todo.
0: ¿Qué tal, Roberto? Buenos días, bienvenido.
2: Hola, muchas gracias por la oportunidad de hablar de nuestro producto. Muchas gracias.
0: Oye, en primer lugar, y para aquellos que no sepan de este mundo, ¿en qué consiste eso de gradear un cómic? ¿Qué es?
2: Sí, el gradeo no viene del mundo de los cómics. El gradeo viene del mundo de coleccionismo un poco más adultos. O sea, los de los sellos, los de las monedas, cuando hay cientos de años donde un producto está ahí y donde está muy claro que el estado de conservación del objeto me determina totalmente el valor. Si usted tiene un sestercio romano perfectamente conservado, vale muchísimo más que un sestercio que está muy logrado o usado o cosas así. Entonces, ¿quién define cuál es el estado de conservación? Estos mundos han definido que se necesitaba un tercio, o sea, alguien objetivo y un certificador que diera una evaluación sobre el estado de conservación. Naturalmente, esta evaluación se hace en un momento preciso, pero si después el producto se continúa a utilizar, naturalmente la evaluación cambia. Entonces, contextualmente, en el mismo momento donde se hace la evaluación, se coge el objeto y lo se protege en manera de meterlo bajo vacío, meterlo en una slab, lo que se llama, o sea, en una teca. Entonces, el objeto está perfectamente conservado. Y hasta que está ahí dentro, la evaluación y la certificación de su estado de conservación es valuable. Esto es lo que es la graduación.
3: Pero entonces sirve para coleccionar, pero no para leerlo, ¿no? No puedes abrirlo y leerlo.
2: No puedes más abrirlo. Es la transformación de un objeto en un asset de inversión. Por otro lado, ten en cuenta que todos los cómics ahora tienen una versión digital. Y todos los cómics que tienen algún valor, pues tienen decenas de reprints de otras segunda impresión y cosas de este estilo. Así que si tú lo quieres ver, leer justo este cómics, no tienes que leer el de primera print que igual vale decenas de miles de euros y lo vas a arruinar porque cada vez que tú tocas un cómics vas a quitar algo de su estado de conservación. Entonces, cuando tienes un cómics que como del año pasado, por ejemplo, que Nicolas Cage se ha vendido su número uno de Superman a 15 millones de dólares, entiendes que este cómic no lo vas a leer.
0: Claro. Inuesa.
1: ¿Qué paso seguir, Roberto, cuando llega el cómic? Es decir, os llega allí a CCC y a EGC, mejor dicho, y bueno, ¿cuáles son las preguntas, un poco la tabla que hacéis para ponerle una nota que, si no me equivoco, va del 0,5 al 10, aunque el 10 es prácticamente imposible porque sería salir de la fábrica y llevaroslo a vosotros prácticamente en el aire, sin que lo toque, con un búnker.
2: Exacto. Sí, los coleccionistas nos envían sus cómics. Nos envían sus cómics, nosotros hacemos estas etapas. La primera es la evaluación. Entonces se va a evaluar y tenemos un protocolo que tiene identificado todos los defectos que un cómics pueda tener. Y para cada uno de los defectos tenemos un grado de severity. Entonces, por ejemplo, la esquina que está un poco logorada puede ser algo que le quita desde 5, de 0,5 naturalmente a 3 puntos. Y así. Metemos todos los defectos, le metemos en una ficha técnica. técnica, esta ficha que la metemos después pública, te sale después la evaluación. O sea, sale 7, por ejemplo. Bien. Una vez que tenemos el código graduado, entonces pasamos a la primera fase, que es la termoformación. O sea, lo metemos en una máquina que saca el vacío y cierra el cómics. Esto lo defiende de los tres grandes enemigos del papel, que son el polvo, la humedad y la luz. Porque naturalmente si tú tienes ahí un papel con la luz del sol, pues se destruye. Nosotros tenemos un plástico especial que se llama museal, que, o sea, de los museos, que en alguna manera deflecta los rayos del sol y los protege. Una vez que está ahí, lo metemos, después de tener todos un label con todos los datos del cómics, la evaluación y toda la referencia de este cómics, lo metemos en una teca que es, en vez de plástica, decimos, dura, para evitar que, no sé, que se caiga, que tomes algún golpe o que haya otro tipo de problemas. Entonces, entre la termoformación y la teca, esto es una protección que en este momento es la más perfecta protección que un objeto pueda tener.
0: ¿Y qué tipo de cómics os llega más, el de superhéroes o manga?
2: Ahora, esta técnica ha sido sobre todo inventada de los americanos en los años 2000, que hasta que nosotros estábamos apareciendo hace 3 años en el mercado, eran los únicos que hacían la graduación, eran casi monopolistas. Nosotros hemos empezado y hemos introducido en el mercado sobre todo los americanos, pero también los manga. Porque los americanos, naturalmente, no ven de muy buen ojo los japoneses que han invertido muchísimo para invadir el mercado de los cómics con sus mangas. Nosotros le graduamos. Y esto está saliendo muchísimo, muchísimo. Después hay, naturalmente, las cards, que también es otro mercado de futuro increíble, y también ahora, por el año que viene, vamos a graduar una teca que tendrá el formato de lo que se llaman los BD franceses. O sea, estamos hablando de Asterix, de Tintín, pero también estamos hablando de Mortadelo y Filemón, de algunos cómics que son muy conocidos en España.
3: Entonces ustedes ahora mismo están haciéndose los, digamos, la gran potencia europea, ¿no? Compitiendo con los americanos en todo esto, con este gran abanico de posibilidades.
2: Sí, sí, nuestra visión es ser el punto de referencia en Europa para los europeos, porque antes de nosotros, los coleccionistas que estaban en Europa, para poder graduar sus cómics, le tenían que enviar en Estados Unidos, con todos los gastos que esto implicaba, porque tienes que mandarle, pagar los impuestos, el coste de la distribución, el coste de los americanos, que no es poco, porque se hacen pagar bastante. Después devuelve el producto, otra vez el coste de distribución, otra vez los impuestos para importarlo en Europa, el coste de la graduación era altísimo. Entonces era un mercado muy limitado. Ahora, teniendo una alternativa en Europa, yo creo que las cosas están andando muy bien y la gente aprecia mucho tener una alternativa cerca de casa. Además, ahora estamos abriendo distribuidores en todos los países, así que uno puede hablar con su distribuidor de España, de Francia, de Grecia, así, y tener un poco bajo control todo el proceso más fácilmente. Antes tú mandabas el cómics en Estados Unidos y tenías que esperar 4, 5, 6 meses antes que devolviera y no sabías nada. Y la empresa americana es tan grande que también se ibas a llamar, tampoco era muy fácil saber qué pasaba de tu cómics, ¿no? Así nosotros somos mucho más atentos a las relaciones y cercanos a los coleccionistas.
1: La idea inicial, Roberto, de este tipo de producto era siempre autentificar y conservar, que lo has comentado tú. Pero claro, todo ha evolucionado mucho. La gente ahora, el tema de gradear los cómics o las cartas lo lleva también al mercado. Cuanto más alta es la graduación, más se revaloriza tu cómic. ¿Notáis más que es por el mercado de inversión de este tipo de productos o sigue habiendo más predominancia del que quiere conservarlo? Es decir, ¿es más para mercadear o para conservar el tema de la graduación de cómics?
2: No, es más para mercadear. es un asset de inversión. O sea, al final la gente es como se hace una apuesta, diciendo, este cómics vale la pena graduarlo porque va a tomar más valor en futuro. Entonces, si este cómics va a tener más valor en futuro, la porcentaje de este cómics que están graduados es muy pequeña. Pues, respecto a todos los cómics que hay, no sé, de Amazing Spider-Man 300, los graduados son el 3%, se sabe esto, porque se tiene cuenta de todos los que son graduados. Entonces, estos 3% de un cómic que va a tomar más valor, tiene muchísimo más valor porque son menos. Y además hay la certificación de cuál es su estado de conservación. Entonces, al final hay 7 razones por qué un cómic pueda tomar valor. Puede ser porque hay una baja imprenta, puede ser porque el personaje está, no sé, ahora ha salido Supergirl y está de moda, puede ser porque la historia puede tomar un valor estratégico, como Frank Miller ha reescrito The Dark Knight o Batman o Daredevil o otras historias de este estilo. Entonces, este lo que se llama run, o sea, esta historia, pues va a tomar un valor estratégico en la historia de los cómics, y estos cómics van a tomar muchísimo más valor. Y los que son graduados de estos cómics, muchísimo más. Tanto que es un mercado como la bolsa en Estados Unidos. En Estados Unidos hay ya 4 sitios que es de website que cada semana dan el valor de cada cómics de cada graduación. O sea, uh-huh. es como el listino de la bolsa. Tú puedes ver.
3: Sí, la bolsa o los carburantes. Más o menos,
0: Qué interesante este mercado. Y más allá de los cómics, también se gradean las cartas. Roberto.
2: Sí. Sí, sí. Tú imagínate una cosa. Nosotros tenemos mucha expectativa de futuro de estos productos, sea cómics que carta, porque si vas a ver al final que es un coleccionismo, ¿no? El coleccionismo es una relación emocional que tú encuentras con un objeto cuando estás joven.
0: Sí.
2: Y cuando vas creciendo, pues te gusta tener este objeto porque te acuerdas de todo el valor emocional que tenías cuando lo has comprado, la primera vez que lo has leído y tal. ¿Qué pasa? Que ahora hay parte del mundo del coleccionismo que está muriendo. Sí. O sea, tú imagínate el coleccionismo de sellos. ¿Quién más tiene sellos? Nadie utiliza más sellos en la carta.
0: Cada vez menos. Totalmente de acuerdo.
2: No hay. Entonces, este coleccionismo es algo que va a desaparecer. Lo mismo pensamos con las monedas. En futuro no se utilizarán más monedas. Yo siempre pago todo con el teléfono y se acabó. No tengo más monedas. O sea, esta parte no va a mantener su historia de coleccionismo, que es una historia milenaria, ¿eh? Porque los sellos y las monedas han sido un coleccionismo muy importante. Entonces, ¿quién va a sustituir? ¿Por qué nos va a cambiar el instinto humano de coleccionar objetos? Pues van a sustituir las cards, los cómics y algunas de otras cosas. Por ejemplo, ahora está empezando el coleccionismo de objetos como el Lego, ¿no? Video games, el Nike, objetos como este estilo, pues van a tener un valor emocional para los coleccionistas.
0: Eso es.
2: Y en futuro se va a tener en cuenta la graduación como parte de la inversión en estos objetos.
0: Y ante el valor emocional poco se puede hacer. Roberto Veneziani, responsable de EGC, muchísimas gracias por adentrarnos en este mundo.
2: Gracias a vosotros, ha sido un placer hablar de nuestros productos y si necesitáis alguna u otras informaciones, estamos aquí.
0: Vinuesa, David Vinuesa, muchísimas gracias por esta entrevista, la más interesante.
1: Un abrazo para todos vosotros y ya os contaré porque tenemos más novedades sobre este tema, incluso en el canal de YouTube de Cultura y Libertad Digital. Pronto tendremos más novedades.
0: Te seguimos en libertaddigital.com. Gracias.
1: Hasta luego.
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1: Dani Palacios, un domingo más. ¿Qué tal estás, querido Dani? Buenos días.
2: Pues aquí, encantado de estar con vosotros.
1: Te estamos exprimiendo y
2: claro
1: vamos
2: que sí.
1: A soltar, ¿eh?
2: Nah.
1: No te preocupes.
3: Bueno,
1: no, si yo estoy...
3: Cuando llegues a las vacaciones descansarás de nosotros, pero bien.
2: Bueno, no, o no, oye, o si no. Me queréis llamar, yo pues, siempre estoy por aquí.
1: Yo sé que en el fondo nos quieres muchísimo y
3: le
1: sabes
3: iba a preguntar,
1: que
3: ¿qué le cansa más, el fin de semana o contar ovejas? Pero no se lo voy a preguntar para no meterle en un compromiso.
2: Yo creo que ¿a quién quieres más, a papá o a mamá? Yeah. Pues es lo mismo.
1: Exacto, o sea... pues eso es difícil, sí, ¿a qué hijo quieres más? Oye, seguimos repasando esos clásicos simples imprescindibles del verano. Son muchos los que se quedaron en el tintero la pasada semana. Recuerdo que hablamos de Primos, de Dirty Dancing.
2: Claro. Eso eran películas que olían a verano, que eran veraniegas.
1: Olían a verano, exacto. La nostalgia, ¿no? Y de...
2: Pero ahí enlazamos porque nos quedamos justo con Tiburón.
1: Sí.
2: Y dijimos, oye, ¿por qué no hablamos de éxitos de verano? Es decir, películas que se estrenaron en verano y fueron un éxito. No, no necesariamente.
3: O sea, como la canción del verano, la película del verano.
2: Efectivamente. No necesariamente tienen que transcurrir en verano. Y aquí, claro, es que con Tiburón fue cuando empezó el blockbuster de verano. El blockbuster de verano. Uh-huh. Antes de Tiburón no existía ese concepto de estrenar una película en verano para reventar la taquilla.
1: El taquillazo de verano.
2: El taquillazo de verano. Se inventó con Tiburón.
1: En los cines de verano, esas colas infinitas.
2: En los cines de verano y en todos los cines, sí. Porque antes
3: se inventó con Tiburón, o fue que Tiburón lo petó y a partir de entonces todo el mundo dijo, vamos a buscar algo para el verano.
2: Evidentemente no creo que fuese una estrategia premeditada. Yo creo que simplemente surgió. Hacer una película que transcurre en verano con un tiburón acechando un lugar turístico, pues pensaron que a lo mejor sería buena idea estrenarlo en verano, aunque condicionase mucho luego el verano de muchos turistas, porque claro, ves la película, llegas a la playa y a ver quién tiene narices de meterse.
3: En Miami debían estar los sin turistas.
2: No estaban, pero sí que es verdad que la película fue un pelotazo. Se convirtió en ese momento, creo que, la película más taquillera de la historia del cine. Y sobre todo, lo que lo cambió fue que se estrenó en verano, que hasta ese momento no se concebía en la industria estrenar películas en verano para reventar la taquilla. Y a partir de ahí se creó una fórmula. Vamos a poner, es decir, los grandes estudios dijeron, vamos a estrenar una gran película en verano para ver si arrasamos la taquilla.
1: Sí, funciona. 20 de junio de 1975. Y es cierto, es impacto cultural, ¿eh?
2: Sí, sí, sí.
1: Alucinante.
2: Bueno, a día de hoy...
1: ¿sabéis? Un fenómeno psicológico, paranoia en las playas, ¿no?
2: Total. Da igual cuando veas esta película, si la ves por primera vez, aunque veas el cartón, el tiburón de cartón, que no es un tiburón muy realista, la película sigue influyendo, sigue creando miedo y miedo al agua. Yo la película la vi, evidentemente no la vi en el 75 porque no había nacido, pero la vi un poquito después en un cine de verano precisamente.
1: ¿Sí?
2: Y ese año, ese verano no me di ni la piscina siquiera, o sea, estaba
3: lo recuerdo de pequeño. Pasa que nuestros padres decían, esto pasa en América, hijo, no pasa nada aquí.
2: Sí, ya, pero y te da igual.
1: De hecho, leí que causó caída real en el turismo de playa.
2: Sí, sí, la gente no se metía a la playa. Y el año pasado se estrenó un reestreno en 4K por el 50 aniversario y volvió a funcionar en taquilla. Yo la fui a ver al cine y es una maravilla verla restaurada.
3: Acuérdate
2: ahí.
3: Que salió en esa época salió el frigurón, un helado de frigo.
2: Sí,
3: y los
2: sí,
3: niños
2: sí, sí.
3: Lo pedían como locos.
2: El frigurón, sí, sí.
1: Y han vuelto a sacar una edición muy parecida este año, ¿eh?
2: ¿De frigurón?
1: Del frigurón, sí.
2: Anda,
1: sí, sí.
2: Eso
1: sí.
2: No lo sabía yo.
1: En azul, lo voy a buscar. Lo voy a buscar y te lo enseño.
2: Creo
1: que esta es una de las pelis favoritas de Juanma González, si no
2: yo
1: me
2: creo
1: equivoco.
2: Que es la peli favorita de Juanma. Por encima de todas, su película favorita de siempre es Tiburón. O sea, eso...
3: Por la sangre, ¿no?
2: Creo que por la sangre y por lo que le impactó a él de chaval y que a día de hoy pues él recuerda siempre la primera vez que...
3: O sea, la pedra que tiene, el trauma que tiene...
2: El trauma que tiene... O sea, Juanma es así por culpa de Tiburón, que lo sepáis.
1: Sí.
2: Así que para lo bueno y para lo malo, porque Juanma también tiene
3: cosas. ¿Más de Star Wars o no?
2: No, yo soy más de Tiburón que de Star Wars. Claro, esto es lo cachondo.
1: Me alegra saber eso.
2: Spielberg se inventa esta fórmula un poco sin querer. Y a partir de ahí, durante la década de los 70 y los 80, entre Spielberg y George Lucas, se repartieron prácticamente las películas de verano. En el año 76 se estrenó La Profecía, o sea, el éxito de verano fue La Profecía, película de terror dirigida por Richard Donner, maravillosa. Pero en el año 77, la película de verano fue Star Wars.
1: La tenemos.
3: Sí. La Guerra de las Golosinas.
2: La Guerra de las Golosinas.

0: Obi-Wan Kenobi. Eres mi única esperanza.
1: Soy Luke Skywalker.
2: Fíjate, Dani, a mí hay algo que me parece interesante analizar. Estamos hablando del año 1977.
3: El año que nací yo, como dijo la Pantoja.
4: Harrison Fenomenal. Ford no tenía canas.
2: Entre otras muchas cosas, pero analicemos el contexto. Decías antes lo de Tiburón, que se estrenó en verano y que era algo que nunca había sucedido.
3: Sí.
2: Star Wars se estrena en un momento donde la ciencia ficción es muy oscura, ¿no? O sea, produce una innovación en el cine.
3: Sí, esto de combinar las ciencia ficción, la fantasía con aventuras, que recuerdan más a las películas de aventuras de los años 30, de los años 40, de Caballero y Espada, este tipo de cosas, pero llevarlo a una lejana, a una galaxia muy muy lejana, era algo totalmente novedoso. Las películas de ciencia ficción eran un poquito más oscuras, efectivamente, más y más sesudas.
4: En esa época de lo que se hablaba del miedo a lo que

0: que las acciones claro. está, pero si me lo preguntas a mí, que soy, que nací en el año 77 y que he crecido con las películas de Star Wars, te voy a decir que sigue siendo maravillosa.
1: Sí. A mí la movida esta de que empiezan con la 4, luego la 2, luego la 3, a mí esto me marea.
0: Bueno, sabes, o sea,
1: yo hubiera hecho todo seguido.
2: Yo voy a decir algo impopular, a mí me aburre muchísimo Star Wars.
0: Bueno,
2: pero
0: no es impopular, hay mucha gente que no soporta Star Wars, que no entran en ello, es así.
2: Es lo interesante también, claro, ¿no? Y es la magia de la película.
0: Yo he intentado meter a mi mujer en el mundo de Star Wars
2: y, nada, ¿no? Y se quedan Dirty Dancing mejor.
0: Y Dirty Dancing mil veces, claro.
2: Merchandising a tope.
0: Y el merchandising, saber que... Bueno, esto lo sabe todo el mundo. George Lucas, cuando hizo esta película, él llegó a un acuerdo con la Fox, que fue la distribuidora de la película, y básicamente lo que decía es, bueno, a mí me da igual lo que gane, lo que produzca esta película, las ganancias y tal. Yo lo que me voy a agenciar es los derechos de merchandising. Y ahí también se inventó una fórmula, igual que Spielberg con Tiburón, la película de verano, George Lucas, de todo lo que sea relacionado con la venta de productos relacionados con la película, eso me lo quedo yo.
1: Uh-huh. Y se forró.
0: A día de hoy sigue viviendo gracias a lo que uh-huh. a lo que generó Star Wars en concepto de merchandising.
2: El poder de las bandas sonoras. Y te voy a recomendar, fíjate, un libro. Hablamos hace muy poquito con Jesús Nieto, que publicaba un libro que se llama Que la fuerza te acompañe, y exploraba esa influencia de la saga a la hora de influir de alguna forma muy directa, pues como antes hablábamos de Tiburón, el impacto en el turismo, en la cultura popular.
0: Bueno,
2: si lo encuentro, te lo regalo.
0: Star Wars es
2: Nieto, maravilloso.
0: Ay, qué bueno. Star Wars está totalmente ya impregnada. La cultura popular desde entonces ya hay referencias y homenajes constantes a Star Wars.
2: Y la filosofía,
0: sí, sí. Bueno, es lo que estaba diciendo. A partir de este momento, Spielberg y Lucas se lo rifan ellos. Año 78, película más tequera es Gris. Fíjate qué película. De verano, me refiero. Fíjate qué película. 79, Alien. Pero 80, ¿cuál es? Es El Imperio Contraataca, es decir, la segunda parte de Star Wars. En el 81, En busca de la arca perdida. De nuevo, sí. Steven Spielberg. Y en el 82, maravilla, en el 82 fue
1: Bombazo.
0: E.T.

0: los oyentes que estamos en el pentagrama de Comesaña, sí, pero no, es que la música es muy importante y las bandas sonoras también lo son en las películas. Tenemos por ahí a Ete.
1: Es que llorabas de emoción cuando la ves en el cine de esa época. Éramos muy pequeños.
2: ¿Cuántas veces habéis visto esta película?
0: Muchísimas.
2: ¿Tú la has visto muchas veces?
0: Muchísimas.
1: Sí, yo la vi pues en esa época con 12, 13 años.
2: Joder, era más viejo que un bosque, Jaume. Que eres más viejo que un bosque.
1: Y luego pues más veces, pero la primera vez te impacta muchísimo, tío.
0: Ay, yo también la he visto muchísimas veces. Además, creo que es una peli que está rodada desde los ojos de un niño.
2: Sí.
0: ¿No? O sea, que totalmente. Spielberg se convierte en un chaval de 10 años.
2: Es que la has clavado, porque tú sabes que Spielberg, como dirigió la película, disfrazado muchas veces, él poniendo la propia voz de E.T. Y se ponía muchas veces a la altura de los niños y los niños le veían como un chaval más.
1: Como un compi.
0: ¿Se podría rodar una peli como E.T. en el 2026?
1: Hombre,
2: yo creo que
1: con lo digital, pregunto, mejor ya no.
0: No por eso, sino por el trasfondo.
2: Ah, bueno, el trasfondo, no, es complicado porque el trasfondo tiene muchas cosas. Una familia desestructurada, un niño que está solo, hasta qué punto ese niño... Hay un momento al principio de la película que no sé si esa criatura que está en su casa es fruto de su imaginación que él ha creado con su soledad, pero luego vemos que no, luego vemos que hay más gente que empieza a interactuar con él.
0: Es que Spielberg de alguna forma estaba sanando con esta película, ¿no? Porque sí. Según contó en una entrevista, dijo que la rodó después, o sea, que se inspiró en el divorcio de sus padres, ¿no? Como el extraterrestre sanador.
2: Bueno, es que toda la carrera de Spielberg está influenciada por el divorcio de sus padres.
1: Y Tiburón también.
2: Tiburón no tanto, pero...
1: ¿Quién sería el tiburón, el que se comió el padre o la madre?
2: Tiburón no, porque es una película de encargo, porque es la película que le puso en el mapa, pero no deja de ser un encargo. Pero encuentros en la tercera fase ya ves, hay cosas de los traumas de Spielberg.
0: Pues me gusta mucho que Spielberg haga terapia de esta forma, porque así lo disfrutamos todos.
2: Pues ¿no sí, crees? porque su terapia personal nos ha dado grandísimas películas. Sí.
0: Efectivamente.
1: ¿Qué más ha habido? Venga,
0: mira, 83.
2: Mira, 83, el retorno del Jedi. 84, Indiana Jones y el templo maldito. En 85, El regreso al futuro, que es una producción de Steven Spielberg. Es decir, él sigue estando ahí detrás. Sí. En el 86, Top Gun. 87, sí. Super Detective Hollywood 2. 88, ¿Quién engañó a Roger Rabbit?, que también es producción de Spielberg. Y en el 89, Batman. Aquí es donde empiezan a llegar los superhéroes. En el 89, Batman, que yo creo recordar que aquí en España...

0: Llegó en septiembre y a lo mejor llegaría poco antes, en agosto, a Estados Unidos. Sí. Pero es una película muy, muy, muy esperada, que generó muchísimo dinero, sí, muchísimo merchandising. También se vendieron muchísimos discos. O sea, a partir de aquí también se creó una especie de fórmula también, que luego se clonaría con la llegada de los superhéroes de Marvel. Sí. Más películas, 90. Por ejemplo, en el 90, Ghost. En el 91, sí, Terminator 2. Fijaos qué películas.
1: La jefa me la mandó ver 80 veces. Vos sacaste las narices. Fantasma de las narices.
0: Yo he visto muchas veces Ghost y E.T. y tengo que reconocer que cada vez que las veo, lloro.
2: Sí.
0: No lo puedo evitar. Me las sé de memoria, pero sigo llorando. En el 92, la segunda de Batman. Batman vuelve.
1: Sí.
0: Y en el 93, de nuevo Spielberg lo vuelve a conseguir.
1: Parque Jurásico.
3: Desde el comienzo de los tiempos, el hombre ha registrado la Tierra tras las huellas de su pasado. Pero mientras algunos han buscado las claves del misterio, un hombre ha encontrado la forma de volver a darle vida al misterio.
4: Poseo una isla cerca de Costa Rica y he pasado los últimos 5 años construyendo una especie de reserva biológica.
3: Aquí, en esta isla privada, la ciencia ha desafiado a la evolución.
5: ¿De dónde se saca la sangre de un dinosaurio?
2: Le estaba diciendo a Dani, con micro cerrado, escuchando este tráiler, es que cada uno revive el momento en el que vio esta película por primera vez.
0: Totalmente.
2: ¿Verdad? Yo tenía 7 años, me acuerdo, del cine de verano de mi pueblo. Unas colas interminables.
0: Wow. Ver unos dinosaurios tan realistas en pantalla, que decías, pero ¿cómo lo han hecho? Esa combinación de efectos especiales de tradiciones de toda la vida, maquetas y animatrónicos, con los efectos digitales, que a partir de entonces ya se han quedado como un estándar dentro del cine. Y
1: ahí sí que es verdad que fue un bombazo ya posterior, porque a todos los niños les encantan los dinosaurios, yo creo que por el influjo de esa película.
0: Es por esta película, fíjate que sigue todavía la saga. Spielberg hizo 3 películas y ahora todavía seguimos con el Jurassic World, que ha estado incluso Bayona metido en ellos, y siguen siendo películas muy, muy, muy taquilleras. De hecho, unos sé cuál de las últimas de Parque Jurásico también es una de las películas más taquilleras del verano.
2: Y despertó una era dorada para la paleontología en los años 90. O sea,
0: eso es tal cual, algo que estaba totalmente olvidado, que nadie sabía ni que existía. Eran los influencers de la época.
1: En esa época aparece Miguelón, el cráneo en Atapuerca.
2: Ah, es verdad.
0: Ostras, sí. Es que es bueno ese dato, ya se me ha olvidado.
1: Claro, que le llaman Miguelón porque era cuando Miguel Indurain ganó el tour.
0: Claro.
2: Qué
0: sí,
2: bueno, es verdad.
0: Es verdad porque Miguel Indurain ganó los tours del 91 al 95. 5 seguidos, claro. Joder, qué bueno. Qué dato.
2: Buena década,
0: ese dato es bueno. Los años 90 son maravillosos. El año 94, nos vamos a parar aquí también, la película más taquillera de ese verano fue El Rey León.
2: Venga. ¡Ah!

0: 32 años después.
1: 32 años del Rey León.
2: Sigue siendo una de las animados, pero te emocionaban igual, tío.
0: Totalmente, sí. Digo, sigue siendo una de las películas favoritas de mis hijos, nacidos en el 21 y en el 23. O sea, es que transciende absolutamente todo.
1: Esta película es totalmente transversal, le gusta a todo el mundo.
0: Superó las expectativas de Disney porque fue un taquillazo.
1: Porque además es una película de animación, pero para niños, familiar, pero es durita.
0: Ahí va, porque el asesinato de Mufasa.
1: La muerte de Mufasa, ese rollo shakespeariano.
2: Pero eso es para no arreglar todo el público, para mayores y niños, y también está la parte de la coña. La verdad es que para una peli de dibujos tenías que trabarlo todo, y ahí yo creo que lo trabaron muy bien.
1: Es una película que lo tiene
2: parecido a Ice Age o Cars, también tienen algo que gusta a mayores y a niños.
1: Sí.
0: Ojo, pero fueron muy arriesgados.
1: Sí, es un riesgo.
0: Porque era la primera vez que, o sea, pasamos de películas como Blancanieves, Cenicienta.
1: Claro, veníamos de una época árida para Disney, que resucitó con La Sirenita, que creo que es el año 89, sí, y luego vinieron más películas, pero yo creo que la película que les pone ahí de nuevo en éxito total de taquilla es El Rey León, que se convierte en, desde el que hemos empezado el año 75 hasta el año 94, es la primera película de animación que barre en la taquilla de verano.
0: Sí.
1: Supera por muy poquito, y depende según las cifras, porque ya sabes que esto es con la inflación y también con según las listas, si se tiene en cuenta el mercado internacional y demás, a Forrest Gump, que es otro gran clásico que se estrenó ese verano. Así que...
2: Pero fíjate, en esa época ya estaba, creo, DreamWorks, ¿no? Que estaban con
1: DreamWorks empieza, ya... DreamWorks empieza justo después, empieza a principios del 2000.
2: No, antes, ¿no?
1: Yo creo que no. El Príncipe de Egipto, que es de DreamWorks, y Shrek, eso ya casi siglo XXI. Esto es año 94.
2: Se estaba hablando de un sistema digital radicalmente distinto,
1: sí.
2: y por tanto, de los dibujos tradicionales. O sea, conseguir con esos dibujos tradicionales empatar y seguir ahora mismo dominando el mercado. O sea, que te siga gustando lo mismo Rey León que una de las de DreamWorks, que son de un sistema muy moderno.
1: Sí, Pixar empezó justo después, que es la que...
2: Y Pixar, sí.
1: DreamWorks es una productora de Spielberg con David Heffen, y empezó...
2: Sí, empezaron con esos dibujos.
1: Empezaron a finales de los 90, principios de 2000. Y Pixar, su primera película fue Toy Story, que es del año 95, justo un año después del Rey León.
2: Claro.
1: O sea, que a partir de ese momento el cine de animación estaría muy
0: ¿Has visto la 5? ¿Toy Story 5?
1: No, la he visto todavía.
0: Todavía.
1: Yo es que para mí Toy Story terminó con la 3, pero bueno.
2: Ya, sí, luego
0: es demasiado el chicle. Bueno, en cualquier caso, la filosofía del ciclo de la vida y el Hakuna Matata sigue vigente.
1: Sí, sigue funcionando. Año 95, Batman Forever. Uh-huh. Batman estaba, veis que ya llevaba como tres éxitos de verano, como los dos primeros de Tim Burton y esta tercera que está dirigida por Joel Schumacher. En año 96 hubo un auténtico boom y un fenómeno, y es una de las películas más taquilleras de la historia del verano.
0: Uh-huh.
1: Que no sé si os acordáis que se hablaban hasta los informativos. Me estoy refiriendo a Independence Day.
0: Vale.

0: Efecto Will Smith.
1: Will Smith era uno de los actores de moda de la época, sí, de aquella época.
2: Esa peli es que era marciana, o sea, rarísima, pero me gustó mucho. Y me acuerdo un debate con gente en la radio en esa época ya, que muchos la criticaban, decían, pero si es una tontería de película, pero enganchó mucho.
1: Es una película muy entretenida, muy palomitera. Esto de relacionar encima la invasión alienígena y la liberación de los alienígenas con el Día de la Independencia, es decir, que, sí, que Estados Unidos y el mundo tuviese su propio Día de la Independencia, que curiosamente coincidía el 4 de julio, que es cuando se estrenó la película.
0: Justo.
1: O sea que, pero yo recuerdo perfectamente ver los informativos y lo que se habló de esta película, los efectos especiales súper innovadores, imágenes muy muy potentes, y con Will Smith como protagonista de la película, que era el actor de moda gracias al Príncipe de Bel-Air. Un año antes había protagonizado Dos policías rebeldes, que ya le convirtió como una estrella, no solo en la televisión sino del cine, y aquí se consagró. Una película que fue un auténtico taquillazo, no solo en Estados Unidos sino también en todo el mundo.
0: En todo el mundo.
1: Sí, sí, sí. Año 97, Hombres de Negro. Año 98, esto sí que me parece increíble, que una película como Salvará al Soldado Ryan, también dirigida por Steven Spielberg, fuese, sí, la película más taquillera de ese verano. Eso sí que es difícil, ¿eh? Una película tan dura.
2: Mucha acción y muy dura.
1: Porque hemos hablado de películas de aventuras, de ciencia ficción, películas familiares, pero Salvará al Soldado Ryan no tiene nada de eso.
0: No es ligera, la verdad.
1: No es nada ligera.
0: Deja poso y en verano lo que no quieres es pensar.
1: Y me hace mucha gracia porque casi siempre, cuando hay una película taquillera de Spielberg, automáticamente al año siguiente la respuesta viene de su colega George Lucas. Año 99, sí, película más taquillera, Star Wars Episodio 1, La amenaza fantasma. Misión Imposible 2 es la película más taquillera del 2000. Sí. 2001, Shrek, ¿ves? Ahí es donde entra DreamWorks. El año 90, sí.
0: Un pelotazo, ¿eh? Shrek.
1: Sí, porque esa película... Sí, sí que es verdad que Pixar hacía películas muy familiares, que le podía gustar a todo el mundo, pero es las películas de DreamWorks le daban una vuelta al concepto familiar, porque había un montón de chistes metidos dentro de la película, sí, que solo entendían los adultos.
0: Y muchos guiños con la actualidad.
1: Bueno, eso constantemente, yo no sé cómo lo conseguían.
0: Porque luego el doblaje español fue brutal.
1: Claro, el doblaje que teníamos a Cruz y Raya, a los dos.
0: Exacto.
1: A José Mota ya, no me acuerdo cómo se llamaba.
0: Antonio Banderas.
2: Millán Salcedo.
1: No, no, eran los dos de Cruz y Raya, pero no.
2: Ah, Cruz y Raya.
1: Sí,
2: ah,
1: sí, vale, sí, vale. sí. El doblaje original era Michael Myers y Eddie Murphy, que eran dos actores de comedia muy importantes. Y fíjate, es que en 2001 pues ya que consiguiese ser película más taquilla de ese verano, ya además acabando un poco con la hegemonía de animación de Pixar y de Disney en aquel momento, pues fue algo muy importante.
0: Tenéis pendiente un par impar, de Shrek.
1: Sí, no hemos hecho, es verdad, deberíamos. Pues hemos tocado muy poco las películas de animación, no sé por qué, pero deberíamos, sí.
2: Te diré que quedan 3 minutos y medio, sí, habrá que dar un poco de...
1: Venga, pues.
0: Un picadito, venga.
1: Venga, picadito, minutos. Pasamos, 2002, importante, se estrenó Spider-Man ese verano, sí, condicionado mucho por lo que había ocurrido en el 11 de septiembre del año anterior, sí, incluso se tuvo que hacer un remontaje de la película, incluso del tráiler, pero ahí fue la primera película Marvel, el superhéroe de Marvel, que consiguió un taquillazo de verano. Tenemos Buscando Nemo en 2003, Pixar, Shrek 2 en 2004, sí, más de Star Wars en 2005, Piratas del Caribe, nueva franquicia en 2006, 2007 potente. Spider-Man 3 y 2008 El Caballero Oscuro.
2: Qué raro esto.
1: Que fue en ese momento que creo que se llegó a poner incluso de películas más taquilleras de la historia, llegó a poner entre, no sé si entre las 5 primeras, gracias al verano de 2008. Transformers, aquí La Venganza de los Caídos, de nuevo jugando con franquicias también creadas por Spielberg. Spielberg está en la producción de Transformers. Toy Story 3 en 2010, y en 2011, que a mí es una cosa que me ha sorprendido que no hubiese más, Harry Potter,
0: bueno,
1: y las Reliquias de la Muerte, la parte 2. Me sorprende que no hubiesen aprovechado en Harry Potter los estrenos veraniegos. Ellos eran más de estrenos de Navidades. Creo que sus películas se solían estrenar en...
0: Pero cuando se leían las novelas de Harry Potter, devorábamos en verano.
1: En verano, efectivamente.
0: Es que, o sea, el impacto fue brutal en...
1: Tenía que llegar. Lo que pasa que, evidentemente, como aprovechando estas Reliquias de la Muerte, que estrenaron en dos partes, pues sí, decidieron una de ellas, la segunda, que fuese en verano, me parece muy buena idea. A partir de 2012, quien comanda de esto, sobre todo, es Marvel. 2012, Los Vengadores, 2013, Iron Man 3, 2014, Guardianes de la Galaxia. A partir de aquí, casi siempre, hasta el día de hoy, de 2025, las películas más taquilleras están comandadas por Marvel. En 2019, Vengadores Endgame es un auténtico pelotazo que duró muchísimos meses en cartelera. Y luego vino la pandemia,
0: sí,
1: 2020, que lo cambió absolutamente todo. Y Nolan hizo su intento con Tenet, que le funcionó más o menos bien, pero no fue, o sea, quiero decir, la gente fue al cine, pero tampoco fue muy convencida. Los datos fueron muy malos. Y quien realmente salvó la taquilla en verano y quien revitalizó Hollywood, que estaba herido de muerte, fue Tom Cruise con Top Gun Maverick en el año 2022.
0: De hecho, le dio las gracias a Tom Cruise.
1: Efectivamente. Spielberg, que es el rey del verano, le dijo, tío, gracias. Le has salvado el culo a Hollywood con Top Gun Maverick.
0: Y revivió la taquilla, la cual. Forma de volver a ver las películas. Eso que es. La mejor es ir a las salas.
1: Tal cual.
0: ¿Verdad?
1: Eso es.
0: Dani Palacios, que te damos libre. Muchísimas gracias por acompañarnos en estos dos fines de semana. Ya sabes que esta es tu casa, solamente tienes que llamar, abrir la puerta y entrar. Ya está.
1: Está abierta siempre la puerta,
0: siempre,
1: ¿verdad?
0: Siempre. Gracias. Feliz semana,
1: adiós. Gracias a vosotros.
0: Jaume.
2: Feliz semana a todos.
0: Les dejamos con la programación habitual. Gracias por estar ahí. Hasta el sábado que viene a las 11. Adiós.

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0: 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Adolfo, gracias.
1: Gracias a ti, Jaume. 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
8: ¿Qué tal? Muy buenas a todos. Bueno, ya ha empezado el verano y son millones las personas que ya han reservado sus vuelos, sus hoteles, sus actividades a través de internet para este verano. Y mientras aumenta ese turismo en las ciudades y en los países, también lo hace un factor muy importante y son las ciberestafas. La inteligencia artificial está permitiendo crear fraudes cada vez más sofisticados, podríamos decir, con falsas confirmaciones de reservas, con códigos QR manipulados o también aplicaciones fraudulentas que imitan a las oficiales. Hoy vamos a hablar con Fernando Mairata, presidente del Grupo Armora. Él nos va a explicar cómo están evolucionando estas amenazas y qué podemos hacer para protegernos de ella. Fernando, bienvenido.
5: Muchas gracias por contar con nosotros una vez más.
8: Bueno, hablamos esta vez de las estafas relacionadas con los viajes, ya que cada verano aumentan. No sé este año cómo está la situación respecto a años o temporadas anteriores.
5: Pues más o menos igual. Todos los años va creciendo el número de intentos de estafas. Y bueno, pues los ciberdelincuentes es a lo que se dedican, a buscar esos momentos en los que estamos más despistados para intentar colárnosla. Y qué mejor momento que cuando estás ya cansado y lo que estás esperando es irte de vacaciones para descansar, que mandarte esos mensajes con esas ofertas para que puedas acceder a ellas deseando irte a descansar y sin embargo lo que te encuentres pues sea una estafa.
8: Sí que habláis de un punto de inflexión provocado por la inteligencia artificial, ¿no? ¿Cómo se está utilizando exactamente esa IA por parte de los ciberdelincuentes?
5: Pues los ciberdelincuentes han encontrado un filón en la IA. También es verdad que no vamos a criminalizar la IA porque los buenos también la utilizan. Pero sí es verdad que para los ciberdelincuentes hay un punto que es posterior al uso de la IA, que ha perfeccionado sus ataques. ¿Por qué? Porque les da más credibilidad de lo que tenían hasta ahora y les da un impulso en ese momento de dar clic del usuario y que caigamos en esas ciberestafas. Y no solo lo usan para crear mensajes más creíbles, sino que también lo usan para hacer llamadas totalmente creíbles, pues haciéndose pasar por una operadora de viajes o haciéndose pasar por un hotel donde se supone que hemos reservado.
8: O sea, uno de esos fraudes es la falsa atención al cliente, ¿no? No sé cómo funciona ese tipo de estafa y por qué la gente cae de esa manera.
5: Bueno, pues al final la gente cae siempre por lo mismo, porque estamos despistados, porque a estas alturas ya con el calor, con las ganas de coger las vacaciones, ya con los niños que han terminado el colegio, nos vamos cargando de cosas en la cabeza y lo que necesitamos es desconectar. Y ese es el momento que estamos más débiles de ciberseguridad o de estar pensando en los controles o en que nos quieren estafar. Entonces, si nos llaman de un operador con el que se supone que hemos contratado o que nos dice que hay problemas con nuestra reserva, pues muchas veces no te dicen ni de qué operador es, simplemente que hay problemas con la reserva. Y tú ya lo asocias a la reserva que has hecho, aunque no te hayan dado datos de esa reserva. Es un momento complicado y es lo que nos hace también picar. Sí tenemos que estar más atentos, y sobre todo ser conscientes que cuando nos llaman muchas veces los datos nos los están sacando con las preguntas que nos hacen. Y entonces pues no dar datos y cuando nos llamen intentar identificar a la persona que nos está llamando para que sea esa persona la que nos dé los datos de nuestra reserva y no al revés.
8: Y luego también están los códigos QR que los vemos en restaurantes, en hoteles o en estaciones de tren, por ejemplo. ¿Qué riesgos tienen estos códigos QR?
5: Pues los códigos QR tienen un riesgo importante. Sí es verdad que con el COVID se estandarizó mucho el uso de los QR, sobre todo en hostelería, para las cartas y demás. Pero hay que tener mucho cuidado con ellos porque un ciberdelincuente puede poner una pegatina encima del QR oficial y poner un QR maligno. ¿Qué es un QR maligno? Pues es un QR que cuando lo leemos o bien nos puede infectar o bien nos puede llevar a una página web que sea un clon de la página web del establecimiento. Y a partir de ahí, pues todos los datos que nos pida se los quedan los ciberdelincuentes. Entonces, pues hay que tener mucho cuidado con esos QRs y yo siempre, cuando voy a un restaurante o cuando voy a algún sitio, si tienen la carta física, mucho mejor.
8: Claro, ¿y cómo podemos saber si no han hecho eso que dices, que han sustituido el bueno por el malo? O eso no hay manera de saberlo, claro.
5: No hay manera de saberlo. A ver, ¿por qué? Porque cuando lo hacemos con el móvil, escaneamos el QR y nos lleva a una página web.
8: Y ya no hay vuelta atrás.
5: Entonces, una vez en esa página web, si lo que quieren son nuestros datos, pues nos los van a pedir, pero no vamos a ver con claridad qué página web es. porque como las pantallas son pequeñas, nos imposibilita ver esos detalles. Si lo hiciésemos con el ordenador, pues como la pantalla es más grande, pues podríamos ver que a lo mejor el dominio no es el que se corresponde con el establecimiento en el que estamos. Entonces, si lo que queremos ver es la carta de un restaurante en el que estamos, pues directamente lo que podemos hacer es irnos a la página web del restaurante donde está publicada esa carta, no ir a través del enlace que nos da un QR.
8: Vale. Y luego también se alerta de las aplicaciones falsas de transporte o de reservas. No sé cómo podemos detectar este tipo de aplicaciones, cómo podemos saber si son sospechosas antes de descargarlas.
5: A ver, ya ocurrió también con otras aplicaciones tipo Mi DNI de la Policía Nacional y con otras tantas pues de comercios o de bancos. Lo importante es ir a la fuente. Entonces, si nosotros queremos descargarnos una aplicación, por ejemplo, del Metro de Madrid, pues lo que tenemos que hacer es, en vez de buscar la aplicación de Metro de Madrid a través del Store, tanto de Apple como de Android, es irnos a la página web de Metro de Madrid y ahí tendremos cómo descargarnos esa aplicación. Entonces, si vamos a la fuente, pues nos descargaremos las aplicaciones oficiales. Si nos las descargamos sin ningún control o sin validar quién está detrás de esa aplicación, pues lógicamente los ciberdelincuentes lo pueden estar utilizando para que nos instalemos aplicaciones que no son las oficiales y con las que podemos tener problemas.
8: Y comentabas también cuando nos conectamos a redes wifi públicas, que lo hacemos sin pensar, decimos wifi gratis, nos conectamos. No sé qué puede ocurrir realmente cuando utilizamos este tipo de redes que pueden ser inseguras.
5: Pues que al final no sabemos quién más está conectado. Entonces, como no sabemos quién más está conectado, tampoco sabemos qué está haciendo dentro de esa red. Es decir, nuestros datos están navegando a través de esa web y si hay un ciberdelincuente conectado a esa misma red, los puede estar cogiendo y nos los puede estar robando. Vale. Por lo tanto, hoy en día que tenemos datos ilimitados todos en los dispositivos móviles, lo mejor es utilizar nuestros dispositivos para utilizar esa conexión. Que no nos queda más remedio porque estamos en un país extranjero o en un sitio en el que no tenemos cobertura. Lo importante, utilizar siempre en nuestros dispositivos antivirus y VPN. VPN de pago, normalmente la que viene con nuestro antivirus que hemos pagado, no con las gratuitas, porque ya sabemos que las aplicaciones gratuitas el comercian con nuestros datos. Pues nosotros lo que tenemos que hacer es fortificar nuestras comunicaciones de la forma más robusta que podamos. Entonces tenemos que tener siempre en nuestros dispositivos antivirus de pago y VPN, que es para crear un túnel de tal forma que nuestros datos viajen seguros por la conexión que tengamos.
8: Vale. Luego, centrándonos en Europa, la ciberseguridad, sí que es verdad que la Unión Europea lleva años reforzando la legislación sobre ciberseguridad y sobre esa protección de datos. ¿Consideras que estamos mejor protegidos?
5: Lógicamente, cuanto más legislación hay, más protegidos estamos. Pero si los usuarios no estamos concienciados, no estamos formados y no conocemos esa legislación, pues al final somos el eslabón débil y somos la puerta por la que acceden los ciberdelincuentes a estafarnos. Por lo tanto, está muy bien el que se legisle, es fantástico, porque nos va a dar más armas a la hora de luchar contra la ciberdelincuencia. Pero sí es importante que sepamos que por mucho que los estados legislen, por mucho que fuerzas y cuerpos de seguridad del Estado estén ahí trabajando y que haya tantas entidades para cuidarnos, si nosotros no nos cuidamos y no somos los primeros en pensar en nuestra seguridad, no va a servir de nada.
8: Y luego hablábamos de la inteligencia artificial. ¿Es cierto que está dando más ventajas a esos delincuentes o también está ayudando, por así decirlo, a defendernos de ellos?
5: Es lo que comentaba antes. A ver, la inteligencia artificial no es ni buena ni mala. Al final depende del uso que le demos. Sí la están utilizando los ciberdelincuentes para perfeccionar sus ataques, pero también se está utilizando por parte de fuerzas y cuerpos de seguridad del Estado para evitar esos fraudes o para investigar mejor esos fraudes. Por lo tanto, son herramientas que son muy útiles para todos, en este caso también para los malos, pero que no nos olvidemos que también se utilizan para el bien. Entonces, bueno, pues lo que tenemos que tener siempre en nuestra mente es en utilizar las cosas para el bien y desconfiar en lo que nos venga a través de una pantalla.
8: Luego, cuando nos vamos de viaje, este verano tenemos un viaje planeado, ¿qué recomendaciones darías imprescindibles para que, bueno, para que intentar viajar seguros y que no nos estafen?
5: Lo primero, no publicar nada en redes sociales de que nos vamos a ir, de me voy a ir a Costa Rica una semana, dos semanas, o me voy a ir a la playa. No, durante, ni antes ni durante. ¿Por qué? Porque si nosotros antes de irnos de casa avisamos que nos vamos a ir, pues ya estamos dando datos a los malos. Si mientras estamos fuera empezamos a publicar cosas en redes sociales, también estamos dando pistas a los delincuentes. Entonces, si nos vamos a ir de viaje, lo importante es no dar ningún tipo de información en redes sociales y no dar ninguna información, pues igual que no vamos por la calle gritando que nos vamos a ir de vacaciones, pues no hacerlo en redes sociales y no dejar pistas por ahí. Lo segundo, siempre en nuestros dispositivos protegidos. Como decíamos, con antivirus, con VPNs, con lo que podamos. Y hacer copias de seguridad siempre, porque además cuando nos vamos de viaje nos pueden robar el móvil, podemos perderlo, se nos puede caer al mar, mil cosas. Entonces es importante, antes de irnos de vacaciones, tener copia de seguridad de todo lo que llevamos en nuestros dispositivos. Y luego, aunque nosotros nos vayamos de vacaciones, nuestra ciberseguridad nunca debe irse de vacaciones. Y por lo tanto tenemos que estar igual de conscientes que el resto del año para saber que el ciberdelincuente está ahí para colárnosla y que nosotros tenemos que estar atentos para no dejarles.
8: Vale, tomamos nota. O sea que uno de los errores que quizás ves más común, ¿no?, entre todos, es lo de publicarlo en las redes sociales. Que nos estamos yendo, que nos vamos a ir.
5: Sí, o que estoy en la playa, la típica foto de los pies tumbado en la playa, y dices, bueno, estás dando muchísima información
8: de que no estás
5: a gente que no sabes quién es, de que no estás en casa, que estás lejos de tu casa, ya. Y además con toda la información que has ido publicando en redes sociales, pues a través de ingeniería social podemos saber dónde vives, podemos saber si te has ido solo, si te has ido con más gente y si tu casa está vacía.
8: Fernando, ¿consideras que este tema, la ciberseguridad y este tipo de recomendaciones deberían empezar a formar parte de una educación básica, quizás pues a los niños en el colegio o de alguna manera, ¿no?, intentar concienciar a la gente de alguna manera?
5: Estoy convencido de que la ciberseguridad hay que tratarla desde que los niños nacen. Pues si estamos acostumbrados a ver a niños de 2 años, de 3 años, con dispositivos móviles que ya los manejan porque son muy intuitivos y saben ponerse sus dibujos animados y, bueno, y hacer un montón de cosas con los dispositivos, pero no se les empieza a hablar de ciberseguridad hasta prácticamente los 10, 11 años. Que ahí entra ya el plan director de seguridad de Policía y Guardia Civil, y tanto Policía, Guardia Civil, los agentes tutores, pues van a los centros educativos a hablarles de esa ciberseguridad. Pero sí habría que implementarlo desde antes, porque igual que los niños llegan a los coles con 3 años y ya tienen pantallas, pues ahí ya tendrían que empezar a recibir esas nociones de ciberseguridad y de protección de su privacidad y sus datos. Porque si nos vamos ya más tarde, pues vamos a tener los 6-7 años trabajando con las nuevas tecnologías, pero de forma insegura. Entonces hay que incluirlo en los planes de estudios, que no es una asignatura la ciberseguridad, sino que es aplicable a todas las asignaturas que tienen. Y luego además, pues que los padres nos involucremos más en esa concienciación y esa formación a nuestros jóvenes.
8: Pues Fernando Mairata, presidente del Grupo Armora, nos apuntamos todos estos consejos, sobre todo los que tenemos un viaje planeado este verano, ya que no solo es ahora mismo encontrar el mejor viaje ni el mejor precio, sino ahora también pues implica saber identificar esos fraudes y proteger nuestros datos y a nosotros.
5: Sí, y luego recordar que ante cualquier duda de estafa o de cualquier problema con las nuevas tecnologías, INCIBE pone a nuestro servicio el teléfono 017 para ayudarnos.
8: Pues lo tenemos en cuenta también. Muchísimas gracias. Una vez más.
5: Gracias a vosotros.
8: Pues como hemos visto hoy, la mejor herramienta frente a esas ciberestafas sigue siendo combinar la tecnología con el sentido común. Y vamos a hablar ahora con Carlos Garrido de la Cierva, el presidente de la Confederación Española de Agencias de Viajes. Vamos a hablar sobre los cambios en las preferencias de esos viajeros. Vamos a hablar de tendencias, de desplazamientos, de transporte, de alojamientos, de inteligencia artificial a la hora de organizar un viaje, de agencias y del futuro de los viajes.
6: Estamos viendo en esos clientes, en esos viajeros, un cambio en sus preferencias, porque sí que durante años predominó el turismo de masas, pero ahora sí que se escucha cada vez más conceptos como el turismo lento y demás.
7: Sí, muchísimo. Los que llevamos unos años en este sector, antes el cliente buscaba pues conocer destinos y yo quiero ir a Nueva York o quiero ir a... Hoy ha cambiado muchísimo. Hoy la gente va a los destinos por determinadas experiencias que quieren tener, ¿no? Hay gente que le gusta la gastronomía y quiere comer sushi y por eso se va a Japón, o que quiere hacer maratones y por eso se va a Nueva York, o que quiere... La decisión del viaje está más vinculada a la experiencia que se quiera tener. Y el tipo de viaje, efectivamente, todos estos circuitos y todos estos viajes programados que antes eran la única opción, ahora ha cambiado en un tipo de viaje dinámico, más a medida, más adaptado a los tiempos y a la disponibilidad real de cada uno de los clientes. Y son más, en las agencias de viajes hacemos más trajes a medida que venta de paquetes en sí cerrados.
6: O sea, que son experiencias como más sociales, ¿no? Porque pueden ser viajes familiares de diferentes generaciones, o lo que dice de ir a una maratón, algún evento deportivo, o experiencias con población local también. No sé qué nos dice esta tendencia sobre lo que buscan hoy los viajeros.
7: Sí, correcto. Ha cambiado muchísimo la tipología incluso, ¿no?, del viaje y la manera de hacer el viaje, ¿no? Hoy tenemos pues viajes para single, viajes que de jugadores de golf, por ejemplo, de vinculados a alguna actividad deportiva o gastronómica o cultural o lo que sea, ¿no? Mientras que antes efectivamente la manera de viajar pues era mucho más paquetizada, mucho más estándar, ¿no? Ahora está más vinculada a este tipo de experiencias.
6: Y en cuanto a los destinos, ¿cree que seguiremos viajando a los mismos lugares o que veremos algún cambio importante pues impulsado por factores como la sostenibilidad, la saturación de turismo o incluso del cambio climático?
7: Bueno, ahí sin duda las agencias de viajes estamos haciendo un papel muy extraordinario a la hora de poner nuevas propuestas, de proponer nuevos destinos, ¿no? Hoy en una agencia de viajes puedes pedir viajes a sitios muy muy recónditos y tenemos propuestas muy interesantes a destinos, no sé, Cabo Verde o Uzbekistán o las Maldivas, en fin, hay sitios y hay lugares muy mucho más recónditos que no son los típicos destinos turísticos que había hace unos años, ¿no?
6: Y otro aspecto también importante en este caso es el transporte. ¿Cómo imagina los desplazamientos dentro de Europa en los próximos años, en las próximas décadas? No sé si habrá más tren y menos avión en algunas rutas.
7: Bueno, la evolución del tren ha sido muy buena y estaba siendo muy bien, muy buena, ¿no? La verdad es que desafortunadamente el año pasado en España, que es un país líder y que el que más red de ferroviaria y más calidad de trenes tiene, lamentablemente por las circunstancias, ¿no?, tanto del accidente como de alguna pues falta en la gestión de las infraestructuras, pues ha denostado un poquito la credibilidad en un medio de transporte que es claramente competitivo y muy y es el preferido. Entonces yo confío que efectivamente se desarrolle y así se está pasando. Ha pasado en España en estos viajes de tren más hotel, se puede tener una experiencia muy buena, y en Europa pues también. Me inclino más por esa multicanalidad de transportes, es decir, un cliente que va, porque Europa tiene muchos desplazamientos internos y las agencias de viajes pues ofrecemos viajes que tienen parte de autobús, parte de tren, parte de avión, adaptando a cada uno de los trayectos para poder optimizar el tiempo que se tiene el viaje, poder ver más cosas y hacerlo de la manera más cómoda.
6: Y luego la forma de alojarnos, no sé si está cambiando también una vez llegamos al destino.
7: Sí, indudablemente existen, también se han implantado nuevas formas de viajar. El cliente tiene muchísimas opciones y el canal de las agencias de viajes se ofrecen diferentes métodos para que el cliente pueda alojarse en lo que más se adapte a su necesidad, a sus requerimientos y a su capacidad económica, en muchos casos, que también influye a la hora de elegir alojamientos.
6: Y luego un tema que quería tratar con ustedes es la inteligencia artificial, que ya forma parte de nuestro día a día en general, y con el tema de los viajes, pues sí que se utiliza alguna herramienta de IA para organizar rutas o comparar pues varias opciones, buscar recomendaciones. No sé cómo está afectando o cómo está transformando esa inteligencia artificial a la planificación de los viajes y también a las agencias.
7: Pues la verdad es que evidentemente sí, se está adaptando muchísimo y está permitiendo a las agencias ser mucho más eficientes y tener un servicio mucho más competitivo. En las agencias estamos adaptando en dos partes, ¿no? Tanto para lo que son nuestros procedimientos y nuestros trámites internos, ¿no? Todo lo que es temas internos y procesos de back office dentro de nuestras oficinas, como también a los hábitos y a las experiencias de los clientes. Ya hay unos asistentes de viajes fabulosos donde puede el cliente tiene recogido toda la información sobre su viaje, también para la parte inspiracional. En definitiva, las agencias siempre hemos tenido esa capacidad de ir adaptando las tecnologías a lo que es nuestro servicio y a lo que es nuestra prestación de valor, y eso es lo que se está produciendo en estos momentos, donde las agencias están sabiendo muy bien adaptarse, incorporar estas tecnologías en sus servicios y ser más competitivas y más eficientes.
6: O sea que no es algo que esté afectando a las agencias, porque quizás algún viajero que recurría a una agencia para organizar su viaje anual, por ejemplo, ahora con la inteligencia artificial la utiliza y dice, pues ya no necesito una agencia.
7: No. El cliente utiliza la inteligencia artificial en algunas ocasiones para inspirarse, pero el cliente hace ya mucho tiempo que se inspira y que se informa y que tiene un grado de información. Yo, los datos que te doy del sector, que es lo que manifiestan el buen estado, y oye, ya la IA ya lleva unos años y hemos sido capaces de integrar otras tecnologías. El sector está manejando, tiene récord de facturación, más de 33.000 millones. Las agencias que se han facturado, que nunca habían facturado tanto, muy por encima del 2019. Uh-huh. Tiene más de 70.000 empleados, que también es otro dato que inclina el buen estado del sector. Y hay más puntos de venta en España, hay más de 10.000 agencias. Por lo tanto, la presencialidad, el asesoramiento y el acompañamiento de un agente de viajes, ten en cuenta que somos el canal más seguro, que ofrece más garantías y mejor para realizar los viajes. Y esto los clientes y los proveedores se han dado cuenta y se pone en valor pues la labor de una agencia de viajes, y por eso el crecimiento.
6: Porque una cosa es que una herramienta nos pueda recomendar un sitio o un hotel, y otra pues gestionar una incidencia durante un viaje, que eso al final la inteligencia artificial creo que todavía no ha llegado a ese punto, ¿no?
7: Correcto. Esto se ha visto, mira, se vio muy claramente en la pandemia, pero ahora se ha visto durante la guerra, de repente se corta el tráfico aéreo, se corta el hub de Oriente Medio y los clientes se quedan colgados. Y aquí hay dos tipos de cliente: el que lo ha hecho de una manera directa, siempre ha habido venta directa, ¿eh? Pero el que lo ha hecho de venta directa pues tiene un problema frente al que ha ido una agencia. Nosotros sacamos a la gente combinando otras compañías, metiéndoles por autobús. Recuerdo en el traje gente de que estaba en Israel, en menos de 24 horas le sacamos por Egipto, mientras que si tú has sacado el billete con una compañía aérea, tienes que esperar a que esa compañía aérea reanude los vuelos. Entonces, esto pasa con cuando hay un volcán, pasa con la Filomena, pasa con, en fin, muchísimas veces surgen inconvenientes o imponderables en los viajes que requieren la gestión de una agencia de viajes. Pero no solo eso, nosotros además tenemos herramientas, asesoramos y demás. Entonces, el cliente de esto se ha dado cuenta, se inspira a través de las redes sociales o de la inteligencia artificial o de un amigo, como sea, pero prefiere reservar con un profesional porque le tiene más garantías de que el viaje sea mejor, más seguro y más barato.
6: Y pensando en los jóvenes de ahora, que bueno, pues igual que tienen 18 o 20 años, ¿qué diferencias cree que habrá entre sus vacaciones dentro de 20 años, por ejemplo, con las que tenemos hoy en día nosotros?
7: Pues mira, te sorprendería, ¿no? Porque te voy a dar un ejemplo que seguro que te va a sorprender, ¿no? El Interrail es un viaje que hacen los jóvenes que tradicionalmente cogían la mochila, se cogían el tren y se iban, ¿no? Y además lo hacían, evidentemente, por su cuenta. Hoy la mayoría de ellos va a una agencia de viajes que le hace uno. ¿Por qué? Porque al final la comodidad, y a pesar de ser los más jóvenes, pues les organizas, les consigues mejores tarifas, organizas todo el tema de los pagos, les das unos itinerarios, les aconsejas, tienes una contratación y unos precios más baratos. Entonces, en contra de la gente va a pensar, los jóvenes, y tengo además datos de tendencia de países como Estados Unidos y demás, acuden a las agencias de viajes porque además les gusta la inmediatez, les gusta la seguridad, les gusta el precio confortable, y son algunos de los valores que ofrecemos en las agencias de viajes españolas.
6: Y que es muy cómodo, ¿no? Al final,
7: claro.
6: Y que la diferencia de dinero no es muy grande, ¿no?
7: No es que sea muy grande, es que no. Yo estoy dispuesto a demostrarte que la reserva a través de una agencia de viajes, el 90% de los casos, es más económica que a través de un profesional, porque nosotros tenemos contrataciones especiales, porque tenemos hacemos paquetes, asumimos riesgos, hacemos una contratación, y eso hace que seamos un canal más competitivo que otra cosa es cuando uno coge un servicio suelto, donde el precio es exactamente el mismo. Pero cuando hablamos de un paquete, cuando hablamos de un grupo, de un servicio que tiene que estar más montado, la agencia de viajes es siempre más competitiva que la venta directa.
6: Perfecto, pues Carlos Garrido de la Cierva, muchísimas gracias por acompañarnos hoy y por todas estas explicaciones y estos datos.
7: Muchas gracias a vosotros.
6: Gracias por todo. Un saludo.
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0: ¿Qué tal, amigos? Muy bienvenidos a Tu Dinero Nunca Duerme. Ya saben, el primer programa de cultura financiera de la Radio Generalista Española, un programa al que venimos a aprender a invertir, a despertar nuestros ahorros, ponerlos a trabajar y hacerlo siempre, siempre en compañía y de la mano de los mejores. Por eso puedo saludar ya a Domingo Soriano. ¿Qué tal, Domingo? ¿Cómo estás?
1: ¿Qué tal, Luis Fernando?
0: Ay, qué bien. Oye, mira, en estos días calurosos del mes de julio y uno hace un refrescante programa, más aquí con el aire acondicionado. Tengo que decir que lo he puesto a tope. Ahora me regañaréis y dentro de un rato me haréis bajarlo seguro.
1: No, se está bastante bien aquí, es sí. Verdad que...
0: Ah, es que con estos calores... Mira, además hoy pleno de corbatas y chaquetas. Supuesto. Hoy todos venimos con corbata y chaqueta, cosa que es de agradecer.
1: Es contracultura eso ahora.
0: Somos hippies.
1: Es el nuevo punk es llevar corbata.
0: Mira, nuestro técnico se ríe. Somos todos unos punkies. ¿Ah, sí? Unos punkies. Manuel Llamas, ¿qué tal? ¿Cómo estás?
2: Viva el punk.
0: Viva el punk.
2: Sí, pues nunca me había yo planteado lo de Punky, pero sí, somos... Esto de ir a contracorriente es lo que tiene.
0: Sí, sí, sí. Vas a una reunión y los CEOs van todos en camiseta.
2: Es que ya no hay respeto por nada.
0: Ya las tradiciones se han perdido. Pero hay alguien que no las pierde. No las pierde. Es consejero delegado de Ábaco Capital. Está aquí con nosotros y es Pablo González. Pablo, ¿qué tal? ¿Cómo estás?
3: Muy bien. Encantado de estar ahí con
0: corbata.
3: Vosotros.
0: También eres claro. Un punky.
3: Sí, sí, aquí con vosotros haciendo equipo, macho. Todos.
0: Juntos. Muy bien, muy bien, muy bien. ¿Qué tal? ¿Cómo se está dando el veranito? ¿Bien?
3: Bien, bien, bien, sí, sí. Muchísimas oportunidades, pero...
0: Que está el mercado como para buscarlo, ¿eh? Porque yo creo que hay muchos sectores que se están olvidando y que están generando unas oportunidades muy, muy chulas. Ahora lo vamos a ver, Pablo, si te pareces, pero antes déjame que haga un par de recomendaciones. 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
0: Bueno, después de este consejo, otro, pero este más de nuestra cosecha. Y además en esta edición, la octava edición de Invertir con Cabeza y Ganar Dinero a Largo Plazo, que hemos sacado unas ofertas especiales para los oyentes de radio, mejor que mejor, ¿no, Domingo?
1: Sí, efectivamente.
0: Tuvimos además el otro día, el día 7 a las 7, ese encuentro con amigos de radio, con otros amigos, con gente preocupada por sus ahorros, por sus finanzas, y muchos que no sabían que esto podía ser para ellos, ¿verdad?
1: Sí, efectivamente. Yo creo que hay mucha gente que... No es que no sepan que esto no es para ellos, pero piensan que o es muy demasiado complejo, o también hay muchas personas que se nos acercan y cierto, no sé, iba a decir abatimiento, ¿no? Como que ya sí, que han pasado malas experiencias. Es como esa persona que ya dice, ya no voy a encontrar a la mujer de mi vida, ¿no? Me han dejado tres novias.
2: Han perdido la esperanza.
1: Han perdido la esperanza en el sector financiero. Un día les colocaron un fondo, se tiraron 10 años y aquello no tiraba. otro tenía un plan de pensiones y lo fue a mirar 5 años después y tenía menos dinero del que había ingresado, ese tipo de cosas, ¿no? Y ya dicen, yo ya estoy a otra. Y yo creo que esas personas de repente se pueden hacer el curso, empiezan a ver esas cosas, inversión sensata, largo plazo, nada de locura, y dicen, ostras, pues sí, esto sí que es para mí. Realmente yo no estaba pensando, estas personas pues pueden pensar, yo no estaba pensando en hacerme millonario o en dar un pelotazo, sino simplemente quería construir un patrimonio, quería estar un poco más seguro, más tranquilo, quería hacer algo por los míos. Pues yo creo que esas personas son muy habituales en España, porque desgraciadamente ha habido partes del sector pues que no han generado las oportunidades en años pasados, que a lo mejor pues en Estados Unidos tampoco la cultura financiera ha sido aquí como en esos otros países, pues de repente esas personas están empezando a ver que sí que pueden ellos también encontrar su oportunidad, y es muy bonito, pues eso, como encontrar a la chica definitiva de tu vida, pues ellos dicen, y va, esto es para mí, ¿no? Se te iluminan un poco los ojos. Pues
0: sí, es curioso, lo decimos muchas veces, pero tengo que decir que es rigurosamente cierto, cada vez que nos encontramos con algún alumno de este curso, y yo este año digo muy orgulloso que en esta séptima edición, la que está terminando ahora, bueno, la que acaba de terminar, la ha estado cursando uno de nuestros compañeros aquí en la radio, Sergio Heras, y Sergio me decía, oye, es que esto cambia la vida de la gente, y tenías razón, Luisfer, no sé por qué no te hice caso antes, te tenía que haber hecho caso antes, y mira que
2: Sergio, y es joven, ¿eh?
0: Es súper joven, sí, sí.
2: Ya me hubiera gustado a mí con su edad.
0: Con 20 años tener los conocimientos, hombre, que ahora tiene Sergio, es que
2: cuanto antes mejor, pero efectivamente son conocimientos que te cambian por completo la vida. Descubres un mundo nuevo, y el gran problema que tenemos en España es que mucha gente no sabe ahorrar cuando todo el mundo tiene la posibilidad de ahorrar en mayor o menor medida. Pero lo trágico de todo es que gente que ahorra y que luego no sabe invertir. Bueno, si tiene los conocimientos adecuados, y en este curso damos las herramientas precisamente para que pongas tu dinero a trabajar con cabeza, pues vas a poder ganar dinero a largo plazo, y esta es la clave del asunto. Y ahí, y además, como siempre decimos, de la mano de los mejores gestores y expertos. Tan solo las masterclass que dan nuestros invitados,

0: Tenemos a gestores de la talla de Emérito Quintana, de Álvaro Guzmán de Lázaro, de Iván Martín, de Juan Huerta de Soto, muchos de los amigos que pasan por este programa y que nos dan su testimonio y nos enseñan a aprender su oficio en estas masterclasses. ¿Cuántas llevamos ya? Más de 40 masterclasses grabadas.
1: Más de 40 sesiones con estos expertos, con algunos de los mejores expertos en todos los activos, porque hay de todo, inmobiliario, renta fija, renta variable, y luego aparte están las sesiones en directo con nosotros, con los propios profesores para resolver dudas, así que sí.
0: El itinerario académico, la renta variable que das tú, fija inmobiliario que doy yo, productos para jubilación y otros activos que da Manuel, que nos quitamos muchas veces importancia, pero chico, ahí está, ideológico académico del curso.
1: El esqueleto del curso, la parte teórica son esas clases, y luego el complemento son las sesiones con los expertos y las clases en directo con alumnos, pues para resolver preguntas.
0: 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Además, es una formación, y con esto terminamos, Manuel y Domingo, que no quiero que Pablo se nos aburra, que está aquí no, ya esperando. Es una formación que es muy fácil de seguir. Sergio también me lo decía. Yo pensé que igual tenía que estar ahí estudiando todas las tardes y simplemente conseguirlo, intentar seguirlo día a día, que podemos emplear entre 20 minutos y media hora diaria de ver vídeos y de tomar alguna nota, es una llevanza bastante tranquila durante 6 meses, con sesiones en directo cada cierto tiempo para resolver dudas, un foro que se atiende a diario por parte de los profesores, en definitiva, una formación muy cómoda de seguir.
1: Eso intentamos ponérselo muy sencillo, entendemos que la mayoría de los alumnos pues tienen trabajo, estudios, otras cosas, pero también es muy riguroso, es decir, tratamos de mezclar que el contenido tenga una profundidad y que los alumnos aprendan, y al mismo tiempo que sea cómodo el itinerario académico.
0: 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Y no se asusten, que se apunten ahora y el curso empieza el día 27, no quiere decir que agosto se lo tengan que pasar ustedes estudiando. Se van a liberar clases, va a haber contenido durante el mes de agosto, pero vamos a tratar de que sea la mayor parte introductorio. Ya empezaremos un poquito más fuerte en septiembre. O sea, no van a peligrar sus vacaciones si es que se las van a coger.
1: Sí, ahora. Digamos que en agosto hacemos un poco la introducción, la parte de... Porque hay alumnos que también nos lo han pedido. Habíamos incluso pensado empezar en septiembre. Algunos alumnos decían, para la parte de arreglar las cuentas, ¿no? Para llegar a septiembre con la casa ya ordenada, con los armarios ya, con el cambio de armario hecho, pues eso es lo que hacemos en agosto. Un poco la parte más introductoria de organización de las finanzas y la parte más teórica. Ya la parte un poco más de contenido, de tipos de activos, características de los activos, eso en septiembre para iniciar el nuevo curso con muchísima energía y mucho conocimiento.
0: 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Y ahora sí vamos a entrar en materia. Tenemos con nosotros, como decíamos, a Pablo González, es el consejero delegado de Abaco Capital. Abaco, una gestora boutique, una gestora, podemos decir, casi de autor, con las ideas muy claras, Pablo. Y queríamos hablar contigo, si te parece, de un activo que estábamos comentando antes a micrófono cerrado, antes de que arrancara el programa, que es un activo que tenemos un poquito olvidado en los últimos meses, que hemos hablado poco de él. Y es verdad que muchas veces es el patito feo, porque ya sabes que a nosotros nos encanta el value, nos encanta la inversión en renta variable, pero de renta fija hablamos menos. Sin embargo, en renta fija, sabiendo tener un buen acercamiento, con un buen análisis fundamental, igual bottom-up, como se hace con la inversión fundamental en renta variable, también se pueden tener muy buenas rentabilidades y además evitando cuestiones más relativas a la volatilidad, ¿no?
2: Sí, yo creo que la gran ventaja es que te permite diversificar, ¿no? Que cuando la renta variable lo está haciendo mal, pues tienes ahí un refugio de algo que se comporta un poquito distinto
0: y que te sujeta a las carteras.
2: Te sujeta a las carteras, te da cierta estabilidad y te permite.

0: De, pues lo que es más importante, ¿no? Recalibrar en esos momentos de pánico, de miedo, que son importantes y que suelen venir acompañados de buenas oportunidades, ¿no?
1: ¿Cómo está evolucionando la renta fija a lo largo del último año, Pablo? Y concretamente vuestras carteras. Vosotros tenéis un fondo de renta fija global.
2: Mixta global.
1: Mixta, uno, ¿no? Sí. Donde combináis renta variable con renta fija. ¿Cuáles están siendo los resultados?
0: Pues estamos ligeramente positivos en tanto el de renta fija como el de renta fija mixta, alrededor del entre el 1,5% y el 2,5%, depende del fondo. Y realmente ha sido un año muy difícil para la renta fija. Casi todos los fondos de renta fija están un poquito negativos en general, porque es un año donde las expectativas de bajada de tipo de interés que teníamos a principio de año se han quedado completamente paradas de momento, ¿no?
2: Se han dado la vuelta en cuestión de semanas, ¿eh?
0: Sí.
1: Sí, como consecuencia un poco de, entiendo, la tensión bélica, el conflicto en Irán, crisis del petróleo, porque ha subido mucho el petróleo, con lo cual se ha postergado, por decir así, esas decisiones de bajada de tipos, ¿no?
0: Sí, yo creo que se han postergado y yo te diría que incluso hemos visto algunas pequeñas subidas de tipo de interés y me da la impresión de que por ejemplo, en Estados Unidos la situación no está clara, probablemente no puedan bajar tipos en mucho tiempo, igual tienen que subirlos porque los datos de inflación continúan fuertes y realmente la economía continúa muy fuerte, ¿no? Yo parece que me da la impresión de que esas expectativas que teníamos de un dólar débil y de mucha liquidez mundial no las vamos a tener en bastante tiempo, ¿no?
1: ¿Y cómo influye esta política de tipos de interés? ¿Cómo crees que puede afectar a la renta fija? En vuestro caso, además, es un caso, corrígeme si me equivoco, Pablo, es renta fija, pero vosotros, sobre todo, invertís en renta corporativa.
0: Principalmente, el 90% de lo que hacemos es crédito.
1: No es deuda pública, es deuda de empresas.
0: Casi todo, excepto, en la actualidad tenemos algo de bonos ligados a la inflación, que le comenté a Luis Fernando hace poco tiempo, porque sí que vemos una oportunidad en ese tipo de bonos en América, ¿no? Porque son unos bonos que te están pagando ahora mismo inflación más 2,7%, ¿no? Y creemos que es muy interesante, ¿no? Porque en realidad nos da miedo de que con la agresividad que tienen los bancos centrales, los tipos reales en el medio y largo plazo sean muy bajitos e incluso negativos, ¿no? Porque que es lo que hemos visto en los últimos años y me da miedo que lo volvamos a seguir viendo, ¿no? Sobre todo, a mí me da miedo que si viene una pequeña recesión, la economía se para un poquito, en cuanto que se empiece a parar, me da a mí la impresión de que los bancos centrales
1: van a volver a las andadas.
0: Para volver a las andadas.
1: A sí, bajadas porque de tipos, expansiones monetarias.
0: Sí, porque las deudas públicas son muy grandes y las necesidades de financiación son enormes, ¿no?
1: Esto es importante lo que comentas, Pablo, porque la clave no son los tipos de interés nominales, los tipos de interés de los bancos centrales nominales, sino los tipos reales, es decir, comparado con la inflación. Y los tipos de interés reales siguen siendo bajos, incluso en algunos casos negativos. Es decir, la inflación es superior al tipo de interés que fija el Banco Central Europeo como precio oficial del dinero.
0: Eso es tremendamente importante. Nosotros, de hecho, fíjate que, bueno, Morningstar nos pone contra índices, ¿no? Pero nosotros siempre, desde que empezamos, dijimos que nuestro objetivo siempre ha sido en el de renta fija inflación más 2 y en el de renta fija mixta inflación más 3, ¿no? Porque pensamos que es lo que tenemos que hacer para nuestros inversores, ¿no? Protegerles de la inflación, como lo haga el índice mejor o peor, para nosotros es secundario, ¿no? Porque no vives si el performance es mejor o peor, vives de si tu poder adquisitivo se va manteniendo, ¿no? Y es un reto.
1: Es un reto.
3: Sí, es complicado. Porque, cuidado, a mí esto me gustaría que a los oyentes les quedara claro. Cuando decimos tipos de interés reales negativos, lo que quiere decir es que te dan menos cuando te devuelven el dinero de lo que tenías en el momento en el que lo prestaste. Claro, si tú prestas y alguien o te dan menos, no en términos nominales, pero sí en términos reales. Tú ahora prestas el dinero y te dicen, te lo devolveré dentro de un año con un 2% de interés, por ejemplo, y la inflación es del 4 o del 5,
1: has perdido pasta.
3: Dentro de un año te van a dar 102, tú de este 100 te dan 102, pero con esos 102 compras menos de lo que comprabas con los 100 del año anterior, con lo cual eso quiere decir tipos de interés negativos, que pierdes dinero aunque te paguen el cupón, por así decirlo, aunque realmente te abonen lo que te habían prometido. Y eso, desde el punto de vista del ahorrador, y en este caso del inversor, ya no solo el que ahorra y guarda el dinero sin más, sino del que incluso trata de protegerse invirtiendo en algún tipo de producto, un bono, pues es un drama. Entonces ahí efectivamente el objetivo de un producto como la renta fija es un producto que siempre se ha asociado a estrategias más conservadoras, más tranquilas, pero debe ser como mínimo protegerse frente a la inflación, no perder dinero en esa lucha constante que tenemos con las subidas de precios y con la devaluación de la moneda.
0: Yo estoy de acuerdo, yo creo que es el principio más importante a la hora de invertir, ¿no? Y es importantísimo. También quiero felicitaros por vuestro curso para educar a las personas, ¿no? Porque hace falta muchísima educación financiera, ¿no? Cuando te llega a la oficina muchas veces amigos o gente que conoces y te enseña las carteras y tienen en depósitos a cero una cantidad depósitos enorme de dinero o al 1%, cantidades muy pequeñas. Y dices, joder, esto es lo más seguro. Dices, pero bueno, esto no es seguro porque esto en el medio largo plazo, o sea, es un riesgo, ese es uno de los riesgos más grandes, perder poder adquisitivo con el tiempo si no piensas, y yo creo que hace falta una cultura financiera. Hay mucha gente que no entiende la importancia y lo mala que es la inflación, ¿no? Para el ahorrador y para la sociedad, ¿no?
1: El impuesto invisible. Mucha gente, sí. Hay encuestas recurrentes por parte de las instituciones como el Banco de España, donde se le pregunta a los españoles qué es la inflación y muchos, la mayoría, no saben lo que es la inflación. No saben qué es la subida generalizada de precios. Son conscientes de que las cosas son cada vez más caras, pero no entienden el fenómeno que hay detrás. Sin embargo, el español que normalmente es, a la hora de invertir, es especialmente conservador, por no decir miedoso, porque yo creo que el tema de
3: que sean... No, hay que quitar esa palabra.
1: Pero es como se conoce, conservador.
3: Conservador soy yo, quiero decir. Conservador soy yo, que yo leo a Scruton y a Chesterton y me gustan. Eso es ser conservador. Pero esto no, esto es ser miedoso, esto es ser otra cosa.
4: Miedoso, sí. Miedoso, no tener conocimientos.
1: Y yo creo que ese miedo parte de la ignorancia. La forma de quitarte el miedo de encima es pues teniendo conocimiento, ¿no? Saber cómo funcionan las cosas. Pero curiosamente, como bien estás comentando, Pablo, son muchos los españoles que a día de hoy tienen dinero ahorrado, lo tienen en cuentas bancarias o en depósitos, que le rentan cero o el uno, como mucho, pero como muchísimo. Y luego hay gente que dice, no, yo no quiero líos, y compran bonos del Tesoro, deuda pública española. Puedes comprar deuda pública española, que te da un X% a meses o al año, o a 3 años, a 5 años, a 10 años, pero que normalmente tampoco sale a cuenta porque está por debajo de la inflación. O sea, la mejor forma de acercarse a la inversión en renta fija es la renta corporativa.
0: En general, sí. Y además, particularmente ahora más.
1: ¿Veis oportunidades?
0: Sí, no hay grandes oportunidades todavía ahí, pero lo que sí que vemos es muy malas oportunidades en los gobiernos en general, porque desafortunadamente ahora mismo el apalancamiento que tienen los gobiernos es más alto que el que tienen las empresas, ¿no? La actuación de los gobiernos, en mi opinión, deja mucho que desear y en algunos casos y en algunos países están en el límite de lo peligroso, ¿no?
1: Y a la hora de invertir en renta corporativa, ¿en qué tipo de empresas os fijáis? ¿Cuáles son las empresas o los bonos que entran en vuestra cartera de renta fija mixta global? Y más o menos, ¿cuál es la rentabilidad media que ofrecen estos bonos y la duración?
0: Pues mira, nosotros tenemos una forma un poco peculiar, ¿no? A la hora de examinar y estudiar los bonos, no nos fijamos tanto en la capacidad de producir caja, sino en el balance. Y os va a parecer muy fácil y un poco, pero bueno, creemos que es la mejor forma. Lo que nos fijamos más, 90% de nuestro tiempo, es el valor de liquidación de los activos. Y la segunda cosa, la estabilidad de esos activos en el tiempo. Nos gustan empresas que tengan activos, y que esos activos sean estables, porque muchas veces el precio de la acción o el precio del bono se mueve mucho, pero los activos que están detrás, el precio de esos activos no se mueve tanto. Y la mayoría de ellos son, bueno, la mayoría, en muchos casos podemos encontrar empresas que tienen activos que si hiciera falta serían liquidables en un periodo de 18, 24 meses y que tienen un valor estable. Pues eso es lo que nos fijamos. Y luego lo que intentamos buscar es que ese valor de los activos sea como mínimo dos veces la deuda neta. Nos gusta tres veces y media el valor de la deuda neta.
1: O sea, un margen de seguridad amplio. Vosotros, a la hora de... Claro, es que es muy diferente a la hora de invertir en renta variable. En la renta variable, bueno, utilizando diferentes enfoques, pero es fundamental el precio de la acción, los beneficios de la compañía, bueno, si encima tiene poca deuda, etcétera, pues mejor que mejor. Pero digamos que la clave son los beneficios, también el margen de seguridad y el precio, si está la acción barata o está cara. Pero a la hora de acercarse a la renta corporativa, el enfoque es muy diferente. Vosotros os centráis, porque en renta fija, para todos aquellos que nos estén oyendo, es que tú le prestas dinero a la empresa. Por lo tanto, la clave es que te devuelva el dinero. Y si te devuelve, y para que te devuelva el dinero, lo que tienes que evitar en todo caso es que quiebre la empresa, que la empresa sea solvente. En eso os fijáis, en que sean empresas sólidas, solventes, que en caso de que en el peor de los escenarios la empresa quiebre, pues vaya liquidación, se venda la empresa y se pueda recuperar el dinero. Y luego entiendo que también el tipo de interés que ofrecen las empresas, ¿no?
0: Efectivamente. Ya una vez que hemos decidido el tipo de bono que nos gusta y lo que nos fijamos es en la duración y el tipo de interés, ¿no? Y en estos momentos tenemos duraciones bajas y los tipos de interés que estamos tomando tampoco son muy altos. Estamos alrededor del 4,4. Estamos muy conservadores. ¿Por qué? Porque nos da la impresión de que estamos muy cerquita de la punta más expansiva del ciclo crediticio. Hay muchísimo crédito, muchísima liquidez en el sistema. Y eso se nota no solamente en las acciones, sino también en el crédito. Hay muchísimo crédito. Y el crédito fluye con mucha facilidad y eso hace que los diferenciales sean históricamente muy bajos. Y es muy cíclico y es el ciclo más importante de la economía, el ciclo crediticio, ¿no? Y nos parece que estamos...
1: En
0: los últimos coletazos. No sabemos cuánto más va a durar, pero da la impresión de que estamos en los últimos coletazos del ciclo crediticio, ¿no?
4: O sea, ¿creéis que estáis, el fin de la fiesta va a llegar pronto?
1: Pronto se encenderán las luces.
4: Claro, claro.
1: Y te dirán que nos cierran la discoteca y te tienes que volver a casa.
4: Eso es, veremos quién puede salir por la puerta o no puede salir por la puerta.
1: Sí. Pero así acaban todos los ciclos crediticios.
3: Sí, pero la fiesta siempre acaba con uno que, bueno, más o menos se maneja.
4: El problema
3: ese
4: no es...
3: se la ha pasado bien y hay uno que le tienen que llevar arrastrando eso a su casa.
4: Y hay otros que llaman
1: otros
4: la ambulancia.
1: Que no llegan.
3: Claro, va a haber alguno de esos, de los que va a estar.
4: Aparte,
3: que dice,
4: cuando se producen esos acontecimientos, no suele ser que empiezan a encender la luz de forma atenuada durante un tiempo, hasta que ya te acostumbran los ojos y la música va cayendo, porque no. Apagan la música y encienden la luz. Y entonces se ve quién ha hecho bien las cosas y quién no. Pero es cierto, nosotros con Ánimo de Lucro y con Federico por las mañanas, sabéis que siempre damos la bolsa, ¿no? Lo que está haciendo la bolsa en ese día. Y los analistas con los que hablamos, aparte del análisis que leemos diariamente, lo que nos está diciendo un poco es lo que está comentando Pablo, que estamos en un momento donde, pese a las incertidumbres, a la guerra, al estrecho de Hormuz y a todo, tenemos los índices en máximos, incluso la narrativa alrededor de lo que puedan hacer los bancos centrales está muy edulcorada. O sea, bueno, que dicen que suben los tipos de interés, bah, ya será menos, ya lo subirán poco, ya veremos qué pasa, y se confía en que esa extraordinaria liquidez de la que goza el mercado vaya a seguir impulsando a los índices hacia arriba, esa tendencia alcista, ese racha alcista. Consideran que todavía les queda bastante recorrido. Yo aquí tengo mis dudas, pero es verdad que llevamos muchos años ya de fiesta y que empezamos ya a ver unos desequilibrios, sobre todo en el nivel de endeudamiento de los estados, muy importante, ¿no?
0: Sí. ¿Cuándo va a ocurrir? No se sabe.
4: Eso nadie tiene
0: la idea. Pero lo que sí parece es que ahora mismo los spreads de crédito son los mínimos que ha habido nunca, ¿no? Y, por ejemplo, hace 6 meses todavía en España se podían conseguir hipotecas a 30 años al 2%, ¿no? Por debajo de la inflación que lo estuvimos hablando recientemente, ¿no?
1: Ya no es posible.
0: Ya no es posible, está empezando a cambiar, ¿no? En Estados Unidos, en crédito privado, empezamos a ver ya algún pequeño problema, ¿no? La inflación, por otra parte, está empezando a subir en todos los países, ¿no? Entonces, no sabemos cuándo va a ocurrir, pero ya empieza a haber algunas pistas que te dicen, oye, pues ten cuidado, no te salgas del mercado todavía, pero sé prudente, ¿no?
1: Y esa, por esa razón también entiendo que para un inversor medio, que a lo mejor un partícipe minorista, un inversor minorista que esté invertido en renta variable el grueso de su patrimonio, también es interesante el poder complementar parte de su cartera con renta fija por si viene mal dadas. Porque claro, en el momento en el que se acabe la fiesta, como bien comenta Luisfer, la fiesta a veces termina de golpe. Es como la película de Martin Kohl, que es maravillosa, donde el gran jefe, que de un banco de inversión, que había hecho cosas malas, cosas feas, decía, dejo de escuchar la música, ya no escucho la música. Es el momento en el que se acaba la fiesta. Pues conviene que también en esa labor tan importante de diversificación, no solo diversificar, oye, dentro de renta variable, pues tengo distintos fondos o tengo distintas acciones, sino también en distintos activos. Porque si se acaba la música, evidentemente, si cae la bolsa, lo que suele suceder es que los malos años o los momentos malos para la bolsa son años muy buenos para la renta fija.
0: Yo estoy 100% de acuerdo contigo. Yo creo que es un momento ahora mismo para tener carteras diversificadas, ¿no? Con un poquito de renta fija, pero, y también lo que tú dices, con renta variable distinta, ¿no? Teniendo algunas, pues, mineras, commodities, de distintos países, ¿no? Yo creo que es un momento para estar muy bien diversificado, porque eso es lo que te permite sobrevivir cualquier situación y luego poder aprovechar oportunidades, ¿no? Yo estoy 100%, Manuel, de acuerdo contigo.
1: Claro, porque una cartera global, oye, si se te hunde una parte de la cartera, pues la otra te compensa en parte esas caídas. Porque efectivamente se suele comportar la renta fija de forma anticíclica, por así decir. Si la renta variable cae, la renta fija sube.
3: Sí, a ver, es que vienen momentos complejos, ¿eh? Pues yo estoy de acuerdo en que la fiesta se tiene que acabar. De hecho, yo pensaba que ya se había acabado, que ya se iba a haber acabado, ¿no? Ya
1: hubo algunas señales ahí atrás.
3: Hace un par de años, sí. A ver hasta cuándo dura. En renta variable está todo muy caro, ya lo hemos dicho, sobre todo los índices americanos, sobre todo las tecnológicas, pero ahí siguen.
4: Perdona, el índice español está...
3: También.
4: Ahí lo hemos tenido en 19.500, ¿eh?
3: Hay muchas cosas que uno dice, a ver si se sostienen o no. Pero luego también yo tengo muchas dudas, porque los estados están hiperendeudados y esa deuda solo se puede pagar con inflación. O sea, esto es así, a ver...
4: Pablo.
3: A ver si nos creemos que van a ahorrar nuestros políticos, se van a poner a hacer ajustes de gasto.
4: Eso lo dice mucho Gustavo Martínez.
3: Solo se puede ahorrar con inflación. Lo dice Gustavo...
4: Se puede pagar con inflación.
3: Lo dice Gustavo porque Gustavo está en oro y una cosa importante que debería... Hablábamos antes del tipo de interés reales negativos y con lo de la inflación. La gente sigue pensando que la inflación es subida de precios. Y no, porque un precio sube, a lo mejor este teléfono sube porque, yo qué sé, la batería está hecha de litio y el litio es más complicado, la mina que había de litio en Australia ya se ha secado y no encuentran la siguiente mina grande de litio y entonces sube el precio del material. Pero eso no es inflación, eso es subida de un precio de un bien. Decía antes Manu, eso, inflación es subida generalizada de precios.
1: O devaluación de la moneda.
3: Claro, ¿por qué suben todos los precios? Porque la moneda vale menos, no es una subida de precios, es una moneda que se deprecia. Eso, el envilecimiento de
1: tal
3: la moneda.
1: Cual. Ya,
3: qué palabra padre, tan bonita.
1: El padre Juan de Mariana.
3: Qué palabra tan bonita.
1: Hace siglos.
3: Envilecimiento de la moneda. Eso es la inflación. Entonces, eso es lo que vamos a sufrir en los próximos...
1: Lo estamos sufriendo,
3: en realidad, llevamos medio siglo, pero yo creo que es la única manera que van a encontrar los estados de salir de esta. Y claro, si se produce eso a más escala todavía, ¿qué podemos hacer? Porque claro, los estados lo van a hacer porque tienen que intentar... están achicando agua en el barco. Pero el ahorrador y el inversor, como tenga el dinero en el banco, decías tú antes, esos amigos que te llegan y te dicen, no, yo tengo un depósito, yo tengo cuenta, claro, entonces sí que vas a perder y vas a perder mucho. Y a mí, yo no veo muchos escenarios diferentes de aquí a dentro de 8 o 10 años que no se produzca ese proceso de devaluación constante de la moneda, porque es que lo veo inmanejable. Vamos, yo no sé si veis vosotros alguna otra alternativa en la política, en tal y como están estructurados ahora mismo los estados, que no sea pues salir bien, como se salió después.
1: Como
3: también,
1: siempre se ha salido.
3: Siempre se ha salido así, sí, después de la Segunda Guerra Mundial. Los políticos no ajustan un gasto, lo que hacen es devaluar la moneda y que el corte, que el coste lo soporten sus ahorradores, su pérdida de poder adquisitivo.
1: Como suspender pagos no es lo más apropiado, porque entre otras cosas te metes un follón jurídico importante. La forma de impagar es envileciendo la moneda y devaluando, es decir, vía inflación. Pero por eso mismo, tener dinero efectivo, o sea, la cuenta bancaria, es el peor negocio posible. Esa es la garantía de perder dinero todos los años, sí o sí, Pablo.
0: Sin lugar a duda. Y estoy totalmente de acuerdo también con Domingo. Nuestra tesis central es la siguiente. Cuando empiecen los problemas de crediticios, que empezarán, los bancos centrales, especialmente Estados Unidos, que va el primero, va a tener que decidir entre una crisis de crédito gorda, muy gorda, o hacer lo que Domingo dice, dejar que el dólar se devalúe. Y en esa decisión, que va a ser la más importante, es donde vamos a tener las grandes oportunidades, ¿no? Y por eso nosotros no tenemos nada de duración. Por eso nos gustan los bonos ligados a la inflación en parte. Por eso queremos que las carteras tienen que estar diversificadas y tienen que tener oro y activos reales y mineras. Y por eso pensamos que incluso en renta fija los bonos que tengan tienen que estar protegidos por activos reales. Porque yo creo, no sé lo que van a hacer, pero un 80% de probabilidad sí que le doy de que la solución sea inflación a medio y largo plazo, ¿no? Una devaluación muy grande del dólar, ¿no?
4: Pero si el dólar pierde su hegemonía como moneda de reserva mundial, ¿estamos hablando de que eso se va a poner en riesgo?
0: Yo eso no lo sé, pero es posible que sí. Lo que pasa es que no hay ningún sustituto.
4: Es que ahí la explosión inflacionista es brutal, porque todos los dólares que hay repartidos por el mundo volverían a Estados Unidos.
1: Sí, lo que dice Pablo, que hoy por hoy no hay sustituto al dólar.
0: Ahora mismo no hay sustituto al dólar. Y además, si... Hay otro tema ligado al macroeconómico, que es el geopolítico, ¿no? Y es la subida de China, ¿no? Pero China no quiere que su moneda sea moneda reserva. Y si alguna vez su moneda, en mi opinión, y puedo estar equivocado, y ahí yo creo que va lo que decía Domingo antes, China si alguna vez deja que su moneda sea moneda reserva o una cesta de moneda, en mi opinión va a estar ligada al oro. Porque no van a querer ser una moneda reserva y tener las ventajas, pero también los defectos de una moneda reserva en cuanto a la cuenta corriente. Porque ser una moneda reserva te conlleva déficit de cuenta corriente casi casi seguro en el medio y largo plazo. Entonces, vamos a ver qué pasa. Pero una de las posibilidades es esa. Una de las posibilidades es que, como decía Domingo antes, en ese momento el dólar, el oro, sea el que se comporte bien y que muchos países fuera de la órbita americana decidan tener una moneda probablemente con
4: una ligación al oro.
0: Sí, ligada al oro, muy parecido a lo que estábamos antes del año 71, ¿no? Cuando se sale del patrón.
4: No lo recuerdo de memoria, pero ¿cuánto se ha devaluado el dólar desde que se perdió el patrón oro? No sé si el 90% puede ser, Domingo.
1: Práctica, muchísimo.
4: Desde que se acabó con el patrón oro, desde Bretton Woods,
3: mucho más.
1: Más de 90.
3: Debe estar en 95. De eso Gustavo también, ahora miro, pues ha Gustavo estado diciendo, mira lo que ha perdido la moneda.
4: Pero yo creo que es muy, que conviene mucho recordarlo con estas ideas, porque no, en la inflación va, no será para tanto.
1: Sí, que
4: del 71 hasta hoy, y yo sé que para los que han nacido después del 2000, el 71 les puede parecer... pero fue antes de ayer.
1: Oye, que los
4: 71
1: que los
4: años... hasta ahora el dólar ha perdido el 90, más del 90% de su valor.
1: Pero que en los años 70, Luis Fer, o a principios de los años 80, te podías comprar un piso en Madrid, en el centro de Madrid, ¿por cuánto? Por 5, 7, 8 millones de pesetas. Estamos hablando de menos de 50.000 euros de hoy.
4: Sí, sí.
3: Estoy viendo aquí, es que me lo estoy mirando así medio rápido, pone 85, a mí me sonaba que estaba incluso un poquito más lo que había perdido el dólar respecto
1: 85 desde los años 70.
3: De poder adquisitivo desde el año 73.
1: Sí, pero claro, esa lo comparas con los activos reales, como bien estaba comentando Pablo, y esto es lo contrario. Los activos reales, digamos que es la,
3: la
1: mejor defensa.
3: 98, 99%, claro, desde
4: el 71.
3: Desde el 71, claro, no sé por qué me salía la primera búsqueda.
4: 99% de depreciación.
3: Desde el 71, cuando Nixon eliminó el patrón.
1: Pero lo interesante de esa tabla es que mientras el dólar ha perdido, el dólar, la moneda más sólida y fiable del mundo, o de las más fiables, mientras el dólar ha perdido el 99% de su valor desde el año 71, la bolsa global ha hecho ¿qué? Un 6-7% anual de media, y la renta fija un 2-3% anual, y el oro, es decir, los activos reales nuevamente son los que te protegen de esa devaluación. Es la clave del asunto. Ahí precisamente la importancia de poder invertir y también en renta fija. Pablo, en vuestro fondo en concreto, ¿cuántas posiciones tenéis ahora mismo? Y si nos puedes poner algún ejemplo de alguna adquisición que hayáis hecho recientemente en renta fija, en renta corporativa.
5: Sí, te puedo contar la posición más grande que tenemos, por ejemplo, es una petrolera, IPCO, ¿no? Que lo que hacemos es el valor de liquidación de los pozos de petróleo que tiene, ¿no? Y nos sale que tiene casi 20 veces la deuda neta actual y está pagando,
1: o sea, que van sobrados, vamos.
5: Sí, está pagando un 6% en dólares más o menos a 3 años, un poquito menos, 5 o 7 o algo así. Pero así son prácticamente todas, ¿no? Casi todas suelen ser o bien tienen barcos o bien tienen casas o bien tienen minas o bien tienen...
1: Tienen activos detrás.
5: Activos reales.
1: Y a nivel geográfico, ¿dónde estáis encontrando ahora mismo oportunidades? En alguna ocasión anterior en la que nos acompañaste, nos hablabas que estabais buscando también y estabais encontrando también oportunidades en países emergentes.
5: Sí, pero hay más en la parte
1: de renta variable.
5: De renta variable. La parte de renta fija, muy poquito, porque lo que estamos viendo es que donde más empresas con activos reales hay son en los países nórdicos y en Canadá, y ahí es donde estamos encontrando más oportunidades del tipo de empresas que queremos, ¿no?
1: Países del norte de Europa y
5: países
1: Canadá.
5: Del norte de Europa y Canadá.
1: ¿En qué tipo de sector?
5: Y luego
1: has comentado una petrolera.
5: Pues por ejemplo, petrolera, lo tenemos también de empresas de barcos, empresas mineras, principalmente eso es casi todo algo de inmobiliario, pero principalmente son esas. Principalmente esos son los sectores que estamos tocando ahora mismo.
1: Uh-huh. ¿En el sector inmobiliario en concreto estáis encontrando oportunidades aquí en Europa?
5: Más en renta variable, y lo que estamos viendo es en los países nórdicos.
1: ¿Anda?
5: Sí, tanto Suecia como Noruega, como Finlandia y como Dinamarca, los cuatro, no se ha construido prácticamente nada en los últimos 4 años. Para que vea, los tipos de interés de estos países, el nivel hipotecario, las hipotecas están cerca del 5.5%.
1: 5.5.
5: Sí, los que tienen su propia moneda, sí, casi todos, entre el 5 y el 6, ¿no? Y entonces, hay dos mercados en Europa, ¿no? En el mercado anglosajón igual. En el mercado inglés, las hipotecas están también a largo plazo al 6 y en las más cortitas al 5.5. Entonces, son mercados que se llevan 4 o 5 años prácticamente sin ninguna actividad, ¿no? Y que creemos que en algún momento eso van a ser los países que cuando la liquidez entre van a poder bajar los tipos, sobre todo los nórdicos, que tienen superávit por cuenta corriente y no tienen casi déficit.
1: Claro, en los momentos de crisis económica, curiosamente, ahí los mercados discriminan, es decir, premian a algunos países frente a otros, algunos activos frente a otros. Son las famosas primas de riesgo en el caso de la deuda pública, de cómo cotizan de forma diferente, y digamos que el mercado se refugia en los estados más solventes, los más responsables, y castiga a los más irresponsables. Con lo cual, los países nórdicos saldrán beneficiados en una situación de estas características.
5: En nuestra opinión, van a ser los grandes ganadores. O sea, los países que te puedes quedar tranquilos son desarrollados son Irlanda y los nórdicos. Son los únicos países, ¿no?, que, en mi opinión, tienen una política sin sabor. Y Suiza, ¿no? Pero vamos.
3: Sí, Suiza, Singapur, Suiza es aparte.
1: Me imagino que España está en el lado de los perdedores,
5: sí,
1: ¿no?
3: Es que cuando la gente se pone a buscar refugio, o sea, mientras, otra vez con lo de la metáfora de la fiesta, cuando está la fiesta, pues vale todo, todo el mundo
4: invitas sabe, al que sea, claro,
3: todo
4: igual,
3: el mundo es amigo tuyo y no sé qué, pero luego cuando llega el día siguiente, pues hay algunos de los que te puedes fiar y dices, no, ya se acabó la alegría, ahora quién me va a echar una mano de verdad en el momento complicado, y ahí solo
4: el que gastó menos, el que no se emborrachó, el que, en fin.
3: Y España, pues eso. Si tú tuvieses miedo, ¿le prestarías el gobierno, o sea, el dinero al gobierno español a 10 o 15 o 20 años? Pues no.
1: Pero y también me sorprende un poco, hablando del ciclo crediticio, Pablo, me sorprende un poco que en países más ricos, más desarrollados que España, estén las hipotecas al 5,5, Estados Unidos, con los tipos también más altos, Reino Unido, exactamente igual, y aquí, hombre, ya no tenemos las hipotecas que había antes, pero sigue siendo unas hipotecas, unos tipos de interés muy bajos.
0: Sí, la última vez que hablamos de que era la ineficiencia más grande que habíamos visto nunca, ¿no?
1: ¿A qué se debe esta anomalía?
0: A Alemania. Todos vivimos de
1: Alemania está en crisis, tipos de interés más bajos, pero claro, eso nos afecta a nosotros, que nosotros...
0: Tenemos la suerte de estar pegados, claro, a ellos, si no, nuestros tipos de interés estarían al 7%.
1: Total.
4: O sea, sin el efecto de Alemania, los tipos de interés en España estarían más cerca del 7%.
0: Sí, como el resto de Europa, claro, sí. Vete, bueno, no sé, incluso, no sé, vete a, o sea, también a la República, no sé, a todos los antiguos, Bulgaria, todos estos que están fuera de la Unión Monetaria, están todos los tipos entre 6 y el 8.
1: Del este.
0: Sí, claro, sí, se puede que entre 6 y el 8.
3: España se financia más bajo porque tiene una moneda que comparte con estos países mucho más ricos, sobre todo Alemania, pero más que ricos, países que el mercado interpreta que son extraordinariamente
1: solventes,
3: fiables.
1: Sí.
3: Y entonces, claro, el mercado dice Alemania no va a permitir que otros estados de la eurozona impaguen, que el euro se rompa, ese tipo de cosas. Estamos viviendo, en cierto sentido, compartir moneda te hace vivir del aval, es como si fueran nuestros avalistas los que nos garantizan. Lo que ocurre es que, a cambio de eso, nos piden que nosotros seamos más o menos responsables fiscalmente y esa parte no la estamos cumpliendo. Entonces, yo creo que uno de los problemas, que eso dependerá de si la crisis es más profunda o no, pero ahí ya no vamos a entrar hoy, es que puede existir ruptura, o sea, puede existir probabilidad de ruptura del euro si vuelve una crisis similar a la que pasó en 2010, 2012, 2015, bueno, que ya en aquel momento se habló mucho, claro.
1: Hay que recordar el partido que ahora mismo lidera las encuestas en Alemania, Alternativa por Alemania, es partidaria de salir del euro. Yo siempre he dicho lo mismo.
3: Yo también lo sabía. Si fuera alemán, vamos.
1: Siempre lo ha defendido nuestro querido amigo Dani Lacalle. Los Rolling Stones o los Beatles no se... No, perdón, los Rolling Stones no. Los Beatles no se dividieron o no se acabaron porque saliera Ringo Starr, sino porque salieron las estrellas auténticas. Es decir, Paul McCartney
3: y John Lennon
1: fueron los que decidieron abandonar el grupo. Es decir, que si el euro se rompe, será por los países más solventes, Alemania, Finlandia, Holanda, no porque España o Grecia lo dejen.
3: Nosotros de hecho, no
1: Grecia estuvo a punto y no lo dejó.
4: Pero veis una crisis, estábamos hablando del ciclo de crédito, nos lo ha introducido Pablo, ha dicho que ellos están posicionados, digamos, para que para seguir teniendo buenas rentabilidades, pero preparados para un momento que puede llegar. Y aquí decías, Pablo, que ahí es donde vamos a encontrar buenas oportunidades. Me ha encantado esta reflexión porque, claro, todo el que lleve un rato escuchando este programa, pues ya ha hecho las maletas, ya ha cogido su dinero, ha dicho, madre mía, la que nos espera aquí. Y suele ser momentos de temor, al final son momentos de dolor, ¿no?, cuando estallan las crisis. Pero ahí es donde se encuentran las grandes oportunidades. ¿Creéis que los momentos para construir las rentabilidades del futuro todavía están por llegar, ¿no?
0: En crédito sí, porque en los próximos meses, en algún momento, en los próximos meses, los bancos centrales van a tener que decidir.
4: Si suben tipos o si dejan caer las monedas, ¿no?
0: Si suben tipos y realmente...
4: ¿Y
0: cuando
4: que
0: las economías se les paren, tienen que decidir.
4: Claro, pero
0: ¿Estamos dispuestos a pasar una recesión
4: esa
0: dura,
4: es la gran pregunta, al final.
0: O no.
4: Porque al final
0: y ahí lo vamos a ver.
4: En Europa, el Banco Central Europeo es... Digamos, lo manejan los estados europeos.
1: Casi todos los países.
4: Bueno, en Estados Unidos formalmente es más dueño los bancos comerciales. de la Reserva Federal Norteamericana, por mucho que el gobierno tenga mucho poder sobre el Banco Central. Pero sí es cierto que vivimos en un mundo y en un momento en el que no parece que ninguna autoridad monetaria quiera ser la responsable de haber arrancado, iniciado o propiciado una recesión de un volumen considerable, ¿no?
0: Claro, es muy difícil. Y luego las necesidades financieras son tan grandes de los gobiernos que lo van a tener muy complicado. Porque si tienen que tener tipos reales altos durante mucho tiempo, van a dificultar mucho la financiación de los estados, ¿no? Los ingresos del gobierno federal americano son 23% de GDP. Tiene un déficit del 6% de GDP que tiene que financiar y la deuda es un 100% de GDP. Y de hecho me parece que un tercio se financia corto, a 12-18 meses, que tiene que estar refinanciado en todo el tiempo, ¿no? Entonces, ese es el... Una de las cosas que va a tener que sopesar la Reserva Federal a la hora de subir tipos, ¿no?
4: Sin embargo, fíjate que una de las cosas que tengo es que cada vez que hablo con algunos analistas de esto precisamente, de la situación que están atravesando, del nivel de endeudamiento de los países desarrollados y de, en fin, de estas dinámicas que vemos, muchas veces me recuerdan lo mismo. Sí, pero Luisfer, otro de los catalizadores, quizá el más importante del mercado, son los resultados empresariales. Y esos siguen siendo consistentemente alcistas. Tenemos muchas empresas muy bien posicionadas que están generando mucho flujo de caja, que están obteniendo unos resultados muy buenos, y eso habla de que el ciclo, o sea, de que el DJ tiene pilas todavía para estar tocando música. ¿Cómo lo veis vosotros esto?
0: Yo creo que eso es lo que está manteniendo vivo, eso es lo que está manteniendo todo, y eso es verdad.
3: No, mientras que eso ocurra, incluso los gobiernos, a que ganancias de productividad muy altas, que la economía real les ayude a no tener que tomar medidas dolorosas y a poder ir cerrando sus agujeros de déficit con incrementos de impuestos derivados de ganancias de productividad. Pero es que yo creo que es muy difícil. Es que a ver, el gobierno americano, ese agujero, es que yo no anticipo ningún escenario en el que pueda pagarlo con normalidad. Y los gobiernos europeos, el gobierno de España, que llevamos ahora 12 años de crecimiento económico, quitando el momento del COVID, es que es cierto que podemos decir, no, pero es crecimiento más por acumulación que por calidad. Eso es verdad, sobre todo en los últimos años, pero desde el punto de vista de la recaudación, eso no es tan relevante, en el sentido de que hay crecimiento, te llega más gente, te paga más impuestos, tú estás recibiendo más recaudación de forma consistente desde hace 12 años y seguimos con el déficit en el 3%. Es que en el momento en que haya un mínimo parón de la actividad y con el incremento de gasto asociado al envejecimiento especialmente que vamos a tener, pues es que yo, no hay ningún escenario en el que yo vea al gobierno de España, sea cual sea el gobierno, cerrando ese agujero presupuestario con normalidad. El único escenario, pues eso, que haya inflación, ¿dónde vamos a tener nosotros las ganancias de productividad? ¿Dónde va a estar el que se dispare la actividad económica? Y un coste de intereses cada vez mayor. Porque a nosotros que tenemos 60, 70 mil millones, es que claro, como no hay presupuesto ni previsiones ni nada, pero debemos estar en déficit para el año que viene previsto probablemente entre 50 y 60, y nos vamos a gastar en intereses. ¿Cuál es el pago de intereses, el coste de intereses de el servicio de la deuda? ¿Otros 50.000? Claro, dices, porque eso no va a nada, quiero decir. Si tú te gastas 50.000 millones en intereses, eso es dinero que tú sacas de la actividad productiva, pues lo sacas vía impuestos, pero que no te gastas. Aquí ni siquiera te vale el multiplicador keynesiano de no voy a hacer carreteras en ningún sitio y con eso genero actividad. Eso va directamente solo a pago del servicio de la deuda. Entonces, claro, son dos fuerzas, el déficit y el pago de la deuda, que tienen ahogados a los gobiernos occidentales. Entonces, ahora, mientras la situación se mantenga bien, el día que haya una mínima cosita que cambie, va a haber muchos que lo van a pasar muy mal.
1: Desde en vuestra tesis, Pablo, por lo tanto, ahora mismo, que no es un momento especialmente positivo para renta fija, pero la inversión en renta fija, especialmente en renta fija corporativa, permite no perder dinero, es decir, mantener poder adquisitivo, que es la regla número uno de la inversión, no perder dinero, igualar o superar la inflación. Pero en caso de que vengan mal dadas, entonces será muy positivo.
0: Será tremendamente positivo. Ahora nuestro objetivo es eso, conseguir un 4%, el de renta fija y un poquito más el de renta fija mixta, no mucho más, pero tener estar preparados. Tenemos casi un 45% de la cartera que vence en los próximos 12 meses, ¿no? Y estar preparados para cuando ese momento llegue, porque ese momento que decía Domingo, el día que llegue es fundamental, porque van a tener que decidir o las partes largas de las curvas se van muy para arriba y dejan la inflación marchar, o producen una recesión y vamos a ver un movimiento muy fuerte en los diferenciales crediticios, ¿no? Y ahí va a venir la gran oportunidad, porque si el diferencial es muy grande, va a ser el momento de comprar, porque luego van a tener que meter liquidez, porque no van a aguantar una recesión larga. Y si los tipos de interés se van muy largo en la parte corta, ahí es donde tenemos que estar preparados para ver qué hacemos, porque probablemente los diferenciales de crédito al principio no se muevan, pero ahí vamos a tener que esperar un poquito más a ver realmente qué van a hacer, porque tienen dos soluciones. O ahí suben los tipos y para un poquito más la economía una vez que se le vaya la inflación, o lo que peor de los casos es el quantitative easing de vuelta y empezar y que los bancos centrales vuelvan a comprar las partes largas de la curva.
1: ¿Qué es lo que suele pasar?
0: Dios quiera que no. Pero, pero hay que estar preparado por si ocurriera, ¿no?
1: Claro. Sí, es que
0: era un poco lo que Domingo venía anticipando.
1: Esto es típico de los... Además lo hemos visto en muchas... en las últimas crisis. Lo vimos en el coronavirus. Se ha disparado el gasto público, se ha disparado el déficit, se ha disparado también las políticas monetarias expansivas. Grifo abierto a toda máquina para inundar de liquidez el mercado. Pero se vio en la anterior crisis... del pinchazo de la burbuja inmobiliaria. En todas las crisis normalmente actúan así las autoridades monetarias y políticas. Ya no hay Paul Volcker, porque el Paul Volcker, el gobernador del Banco Central Europeo, en medio de la crisis del petróleo, ahí lo que hizo fue... bueno,
3: gobernador de la Reserva Federal.
1: Perdón.
3: ¿Qué has dicho? El Banco Central Europeo.
1: El Banco Central Europeo. O sea, me he confundido con... me ha traicionado el subconsciente. De la Reserva Federal de Estados Unidos, en medio de esa brutal crisis económica que sufrió Estados Unidos, con una inflación disparada, lo que hizo fue subir los tipos al 20%. Y claro, a ver, solucionó el problema. Es de hecho lo que tenía que hacer para frenar la inflación. A costa de hundir la economía, claro, una recesión muy impopular.
0: Sí, completamente. Y una sociedad muy politizada, ¿no? Muy muy polarizada, ¿no? No es tan con unas presiones políticas tremendas en todo el mundo, ¿no? Da la impresión, vamos.
1: Imaginaos tipos de interés al 20%. Bueno, nuestros padres y abuelos compraban las casas con hipotecas a 10 años y tipos del 25.
4: Ya, pero con 6, 7 nóminas pagabas la casa. Hoy ya no...
1: Hoy con 6 o 7 décadas.
4: Hoy con 6 o 7 pagas con suerte la entrada, no pagar la casa entera. En cualquiera de los casos, pues oye, qué pena, nos hemos quedado sin tiempo. Pues esto hay que repetirlo, Pablo, y hay que seguir hablando de estos temas porque, al final, en el análisis de cómo tenemos que tener posicionada nuestra cartera, tiene que salir necesariamente, pues, sobre todo cuando hablamos de renta fija, los movimientos de los bancos centrales, de qué es lo que puede suceder, de la liquidez en el mercado y de lo que vaya a ocurrir a futuro con esos tipos de interés. Pablo González, consejero delegado de Abaco Capital, te agradezco mucho que hayas estado con nosotros en Economía.
0: Un placer, ha sido. Muchísimas gracias a vosotros.
4: Gracias a ti como siempre. Domingo, gracias a ti también. Manolo, gracias a ti también. Feliz verano a todos. Y no se preocupen que la semana que viene estaremos aquí con otro programa seguro de su interés. Hasta entonces, sean muy felices amigos, pásenlo muy bien en la playa si es que están, sigan escuchándonos y apúntense al curso Invertir con Cabeza, ld.invertirconcabeza.es. Ahí les esperamos.

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0: ¿Qué tal? Muy buenas tardes. Bienvenidos. Bienvenidos un día más, en este caso un domingo más, a Es Salud aquí en el radio. Hasta las 4 de la tarde, durante la siguiente hora, vamos a estar con todos ustedes para hablarles del mayor de nuestros tesoros. No es el bolsillo, no se crean. El amor podría ser, pero nos referimos, claro, a la salud. No solamente hablamos de salud en este programa, les damos información, es verdad que relacionada con la temática, a través de noticias que nos llegan a diario. Hablamos de nutrición, de prevención y de actividad física. Todo, y de verdad que lo intentamos porque en esto de la salud es muy importante, con optimismo, un optimismo constructivo, ¿eh? Y para todos los públicos, que también es importante que sea sencillo, que lo entiendan todos, pero sin perder rigor. Una misión compleja y, bueno, que es posible gracias a nuestros colaboradores, gracias a nuestros expertos. Adrián González, director de comunicación de Mundo Natural. Nuestro doctor, Domingo Pérez León, especialista en medicina biológica y antienvejecimiento. Con ellos hablaremos de la salud mitocondrial como clave para mantener un sistema inmunológico fuerte. Hablaremos también de cómo los análisis de sangre pueden ser el mejor chivato, si sabemos bien, eso sí, qué mirar y cómo. Bueno, completan el equipo David Fernández en la realización técnica, Miguel Ángel Maroto en la producción y Beatriz de la Torre con la mejor cosmética natural. Claro que sí, de nuevo, cuidará de nosotros. ¿Se han preguntado cómo combatir las manchas ahora que el sol aprieta? Pues escuchen. Pero bueno, antes de ir con todos ellos, ya saben, nos vamos primero a la información, nos vamos a los titulares. Y les decía que íbamos a hablar de análisis sanguíneos. Fíjense ustedes qué importante. Un marcador sanguíneo permite rastrear el punto de inflexión en la enfermedad de Alzheimer. Expertos del Instituto de Investigación sobre la Demencia del Reino Unido destacan en un trabajo en Science un biomarcador sanguíneo recientemente desarrollado, la tau 217 fosforilada, que permite la detección de cambios patológicos tempranos asociados con la enfermedad del Alzheimer sin procedimientos invasivos. La enfermedad del Alzheimer se desarrolla a lo largo de muchos años antes de que aparezcan los primeros síntomas, con procesos subyacentes como la acumulación de placas amiloides, la patología tau, la neuroinflamación y la pérdida neuronal. Un punto de inflexión clave ocurre cuando la acumulación de beta amiloide desencadena la fosforilación de la tau, lo que conduce al daño neuronal y al eventual deterioro cognitivo. Si son ustedes, se entrenan, van al gimnasio, montan en bici, escuchen. Entrenar con música puede aumentar la resistencia en casi un 20% sin que el ejercicio resulte más intenso. Una nueva investigación de la Universidad de Finlandia demuestra que entrenar con música elegida por el propio deportista puede aumentar la resistencia en casi un 20%. Además, los autores aseguran que estos hallazgos tienen beneficios prácticos tanto para atletas como para quienes hacen ejercicio habitualmente. Así, según el estudio, atención, los participantes que pedalearon al ritmo de sus propias canciones aguantaron en promedio casi 6 minutos más antes de agotarse en comparación con quienes pedalearon en silencio. Dicen los investigadores que la música que uno elige no cambia tu nivel de condición física ni hace que tu corazón trabaje más en ese momento. Simplemente te ayuda a tolerar el esfuerzo sostenido durante más tiempo. Vamos, que no le prestamos atención a que nos estamos cansando y eso pues ayuda. Bueno, más cosas. La contaminación del aire, segundo factor de riesgo de mortalidad según un estudio de cardiólogos. La contaminación del aire se ha convertido en un riesgo sanitario global de gran relevancia. Es un estudio, un editorial recientemente publicado en la revista española de cardiología. Los investigadores destacan que la exposición a aire contaminado se ha consolidado como uno de los principales factores de riesgo de mortalidad a nivel mundial, situándose entre los primeros puestos junto a factores clásicos como la hipertensión arterial, el tabaquismo o la obesidad. Según la OMS, la Organización Mundial de la Salud, y el informe Estado del Aire Global del Instituto de Efectos sobre la Salud de Estados Unidos, la contaminación atmosférica es responsable de alrededor de más de 8 millones de muertes al año, equivalente a más de una de cada 8 muertes en todo el mundo. Gran parte de estos contaminantes se encuentran en zonas urbanas, claro, donde vive más de la mitad de la población mundial, y proviene principalmente de la quema y uso de combustibles fósiles, biomasa y procesos industriales. Y atención, porque les venimos contando que la revolución médica es la revolución de la medicina mitocondrial. Escuchen, las mitocondrias mantienen a las células inmunitarias listas para responder y ayudan a luchar contra infecciones y tumores. Científicos del Centro Nacional de Investigaciones Cardiovasculares Carlos III demostraron que las mitocondrias activas, las centrales energéticas de la célula, mantienen a estas dendríticas, estas células dendríticas, centinelas del sistema inmunitario, listas para responder. Este hallazgo abre nuevas vías para mejorar las vacunas, también la inmunoterapia frente al cáncer. La investigación liderada por David Sancho, del CENIC, revela que un proceso mitocondrial específico, el flujo de electrones a través de la cadena respiratoria, es esencial para mantener estas células en estado de alerta. Esto cuestiona la idea inicial de que las mitocondrias desempeñan solo un papel menor durante la activación de las células dendríticas. Hallazgos, como decimos, clave para la lucha contra el cáncer. Y si ustedes son oyentes habituales de este programa, sabrán que hay una manera de darles alimento, de darles energía, de nutrir las mitocondrias. ¿Que no se acuerdan? Pues escúchennos, porque hoy se lo vamos a volver a preguntar al doctor y a Adrián. Y también les escuchamos, en este caso, les leemos a ustedes si quieren enviarnos una consulta, duda, lo que necesiten, que también lo pueden hacer por mensaje de voz, si lo que quieren es que les escuchemos, ¿eh? No tenemos ningún problema. Les recuerdo esa dirección de correo electrónico, es salud@esradio.fm. Se lo repito, es salud@esradio.fm.
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0: Pues tiempo para cuidarse, como siempre, pero hacerlo también de la forma más externa, la piel. Vamos a hablar de la piel. Y si hablamos de piel, tenemos que hablar de mediterráneos. Y si hablamos de mediterráneos, tenemos que hablar con Beatriz de la Torre, nuestra experta, nuestra farmacéutica experta en cosmética natural. ¿Qué tal, Beatriz? ¿Cómo estás?
7: Hola, Lucía. Pues encantada de estar con vosotros, como siempre.
0: Bueno, cada vez son más las personas que nos escriben preguntando por las cremas, por los aceites, por los champús. Y algo que preocupa y mucho, y sobre todo según vamos cumpliendo edad, y yo lo he notado en mi piel, y es que

0: nos preocupa, porque la exposición solar pues produce muchísimas manchas, y también a nivel hormonal, el melasma, también las embarazadas, sabes que también te sale el paño
1: de la embarazada. Eso es.
0: Entonces, tenemos la crema perfecta, sobre todo porque tiene más de un 90% de componentes naturales, no es fotosensible, que es que no reacciona con el sol. Hay muchas cremas que tenemos más sintéticas en la farmacia que también van muy bien, pero es verdad que son más fotosensibles, y está natural en un porcentaje muy alto, y sobre todo eso, que no es fotosensible. Y si quieres os comento un poquito.
1: ¿Qué quiere decir eso exactamente, que no es fotosensible?
0: Pues que normalmente tú cuando tomas el sol, tienes exposición solar, hay con determinadas cremas que la piel te reacciona y se te puede poner roja y aparece picores y rojez y reacción.
1: Vale.
0: Y con esta no quiere decir que produzca más manchas, sino que se te enrojece y se te altera la piel.
1: Vale.
0: Con la exposición solar, si utilizas ese producto determinado que sea fotosensible.
1: Con la de Mediterráneos no ocurre.
0: No es fotosensible. Por ejemplo, la hidroquinona, que es un producto que sí se utiliza mucho en farmacia, pues sí es fotosensible. La arbutina, que es otra natural, pero en la formulación nuestra natural no hay ningún producto fotosensible. O sea,
1: qué bien.
0: Siempre hay que probar, porque hay con cremas que te pueda reaccionar aunque sea natural, pero en nuestro caso, vamos, que tenemos un porcentaje, vamos, que está todo el mundo encantado, que lo podemos recomendar tranquilamente. Siempre se recomienda por la noche.
1: ¿Vale?
0: Y con un fotoprotector solar. Y si queréis os comento un poquito la tecnología.
1: Venga, por favor.
0: Pues mira, tendríamos, como por así decirlo, dos patitas tecnológicas. Una, por un lado, que sería la tecnología Biogomage,
1: ¿sí?,
0: que lo que hace es eliminar las manchas superficiales porque producen una exfoliación en la piel, y una combinación de hidroxipropil celulosa con vitamina E, y a medida que vamos extendiendo la crema, pues se va disolviendo y va produciendo una exfoliación suave.
1: Wow.
0: Entonces eso elimina sobre todo manchas de la edad y manchas superficiales, que suelen ser las de la edad. Y
1: no alterando el compuesto original de la piel, ¿no? Con todas sus bacterias y todo eso.
0: Exfoliación suave. Luego, por otro lado, tendríamos la tecnología Axolite, que se basa en el trigo blando, y lo que te hace es inhibir la formación de melanina, que es el pigmento propio que tiene la piel desde dentro. Entonces, actúa sobre una enzima que es la tirosinasa, y lo que hace es evitar que se forme más melanina. Entonces evitamos que se formen más manchas.
1: No solamente trabajamos con las ya existentes, sino que además evitamos que otras nuevas aparezcan.
0: Eso es, ¿no? Por un lado, eliminamos las que tenemos superficiales, y con esto evitamos que se formen otras nuevas. Entonces es muy completo. Luego también en la formulación tenemos caléndula, que es para calmar la piel, extracto de magnolia, que es antiinflamatorio. Luego tenemos el ácido fítico, que proviene de los granos de arroz que se utilizaba antiguamente, que lo hemos hablado en otras ocasiones, en Asia desde el siglo IX, pues para toda la cultura asiática, que le da mucha importancia a la aparición de las manchas, pues también lo que hace es inhibir la síntesis de la melanina, igual que el
1: trébol. Qué completo,
0: Es muy completo y todo natural, sobre todo, y eso que no es fotosensible.
1: Es decir, que a partir de que empieza el sol un poquito a apretar, no solamente en verano, sino también en primavera, que tenemos primaveras intensas, podemos empezar a usarla. No tenemos por qué interrumpir el tratamiento antimanchas, ¿verdad?
0: Incluso en verano. Pero se recomienda, ahora es la estación perfecta, y en otoño, pero se puede utilizar todo el año sin problema, por lo de que no es fotosensible.
1: Bueno, pues espero que hayan quedado respondidas las preguntas que nos hace nuestra audiencia. Sigue viniendo, por favor, cada fin de semana para contarnos, cuidarnos un poquito más la piel, y sobre todo con estos productos fantásticos de Mundo Natural y de Mediterráneos. Beatriz, muchísimas gracias.
0: A vosotros siempre.
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0: Bueno, pues claro que hay que cuidarse ahora, las manchas de la piel todo el año, pero ya saben que el antimanchas de Mediterráneos nos permite también aplicarlo en esta época del año en donde inciden más los rayos solares. No hay problema de que salgan más, sino que sigue trabajando. Así que estén seguros de la tecnología que nos ofrecen desde Mediterráneos, desde Mundo Natural. Y seguimos, bueno, no hemos hecho más que empezar porque enseguida voy a dar la bienvenida al doctor y Adrián, además con muchas novedades, hay que estar atentos porque traemos muchas novedades. Vamos a hablar de ese sistema inmunológico asociado a las mitocondrias a partir de la noticia que les leía yo al principio en tiempo de titulares. Pero damos ya la bienvenida, por ejemplo, vamos a empezar como siempre por Adrián González, director de comunicación de Mundo Natural. ¿Qué tal? Bienvenido, Adrián.
1: ¿Qué tal? Muy buenos días.
0: ¿Cómo estás?
1: Muy bien.
0: Bien.
1: Muy
0: bien. Bueno.
1: Sin quejarnos, como siempre, ya sabes. Es invariable.
0: Ya te he dicho muchas veces que aunque te quejes, me da la sensación de que no nos va a cambiar mucho la película. Pero bueno, hoy no es un día de queja, sino todo lo contrario, de celebración, porque tenemos un nuevo Coracel Platinum, ya lo tenemos en las parafarmacias, en la web, y nos tienes que contar qué trae de novedoso este nuevo Coracel, que es un chute de energía y de nutrientes antioxidantes para nuestra piel.
1: ¿Qué tal? Pues mire, interesante. El Coracel Platinum sigue siendo la misma formulación, lo único que se ha rediseñado todo lo que es el packaging. Ajá. Antes todo lo que era la estructura dentro del envase, pues era de cartón, y esto pues lo que provocaba es que muchas veces en los desplazamientos las ampollas pues bailaran, se salieran de su sitio, se escondieran debajo, creaban confusión, me falta una, me faltan dos, estaban debajo de la otra cama. Pues nada, ya ahora viene un estuche mucho más pequeñito, mucho más compacto, y además viene encajado en una cama totalmente de poliuretano.
0: Ajá.
1: Muy estable. La composición, recordamos, sigue siendo ese colágeno hidrolizado puro. Cuando hablamos de colágeno hidrolizado puro, esto es una ventaja, sobre todo para Lucía, nosotros, los que ya estamos en edad media, tercera, cuarta edad, donde nuestro sistema digestivo va a presentar algunas carencias, falta de potencia,
0: vale,
1: y necesitamos que todo sea lo más viable posible, lo más absorbible posible, y que le saquemos el mejor rendimiento posible. Y esto es lo que, cuando hablamos de colágeno hidrolizado, es que tu sistema digestivo no va a romper, a cortar esa proteína. Ya te lo vamos a dar cortado, tú lo que vas a hacer es absorberlo. Cuando tú absorbes este colágeno tan pequeñito hidrolizado, pues de los 18 aminoácidos que forman la proteína, hay dos que juegan un papel muy importante en la producción de colágeno, que es la hidroxiprolina y la hidroxiglicina. Estos dos aminoácidos tienen esta presentación solamente en la proteína y colágeno. Por eso, para fabricar colágeno, tú no utilizas una proteína que no sea colágeno, porque si no, no tienen estos dos aminoácidos, que curiosamente son los que le mandan una señal genética al fibroblasto, que es la célula que sí que lo fabrica, porque no todas las células de nuestro cuerpo fabrican ese colágeno.
0: Sí.
1: Error pensar que solo fabrica colágeno, ya. También fabrica elastina, también fabrica el ácido hialurónico, los proteoglicanos, también fabrican todo lo que rellena los espacios entre las células, el sostén de los tejidos, el relleno de los tejidos. Entonces, esto con el paso de los años, pues vamos perdiendo esta capacidad, y por eso cuando tomas un producto como el Coracel Platinum, lo que le mandas a la célula es fuerza genética o una señal genética que tienen que trabajar, y esto es lo que dispara, es la producción de colágeno. Entonces, este producto es interesante porque tiene colágeno tipo 1, colágeno tipo 2 y también la elastina. Todo esto le manda señal al fibroblasto y lo pone a trabajar a máxima potencia. Ahora, una vez que tú has fabricado el colágeno, es porque previamente se ha roto. Y si se ha roto y se ha degradado el colágeno y todos los elementos de la matriz extracelular, los tejidos se vienen abajo, como le pasa a la piel. Flacidez, descolgamiento. Cuando hay estrías, las personas que tienen estría en la piel, por ejemplo, es porque le falta la elastina. Por eso es muy interesante, el Coracel Platinum es más específico para la piel, porque viene con elastina. Y hay que centrarse en esas proteínas que previamente han destruido o roto o catabolizado ese tejido de sostén. Y eso se llama metaloproteinasa. Son unas proteínas con capacidad enzimática que cortan y rompen los tejidos. Están especializadas, cada una trabaja sobre un solo sustrato, ¿Esto qué los hace, Lucía? Fuertes, potentes y organizadas como un ejército. Uh-huh. No trabajan a lo loco. Las colagenasas no cortan la elastina, solo se centran en romper colágeno. Y esto es lo que está provocando la pérdida de este relleno. Pues casi todos los laboratorios se centran en fabricar y no tienen en cuenta estas proteínas que están presentes en el envejecimiento, pero también en muchas patologías, por ejemplo, las personas que sufren ulceraciones, las personas que tienen tendencia a promover y a diseminar enfermedades por el organismo. Estas proteínas son responsables también de esta situación. Por eso es muy interesante tenerlas en cuenta. Y nosotros tratamos de pararlas con las proantocianinas de la uva, con el ácido lágico, la granada. Es uno de los más potentes en este sentido, inhibidores de estas proteínas que destruyen la matriz extracelular, y con todos los procesos internos celulares que activa el zinc, el selenio, también la activación de las células madres con el extracto de astrágalo y los astragalócidos que aporta. La astaxantina, por ejemplo, es un antioxidante 500 veces más potente que la vitamina C, y esto pues evita envejecimiento, manchas, pigmentaciones en la piel, síntomas de envejecimiento y además el avance de estos procesos de envejecimiento. Pues por todo esto hace el colágeno platino diferente a los demás colágenos que hay en el mercado. Por lo tanto, esa doble acción o incluso esa triple acción, porque también aportan minerales que cuando, como es el silicio, que cuando tú fabricas las nuevas fibras, si tú le pones un punto de soldadura, lo conviertes en algo fuerte y resistente como el bambú. El silicio es, sí, es realmente la capacidad que tiene es fortalecer todos los tejidos de nuestro cuerpo. Y si se fortalecen, las enzimas demoran más o le cuesta más romperlo. Por eso es interesante, estos tres puntos que luchan contra el envejecimiento, lo hemos logrado introducir en esa ampolla de esos 20 mililitros, me parece que uh-huh. Es que tiene, de colágeno bebible, con todos estos ingredientes o principios activos para luchar contra la pérdida de los elementos de la matriz extracelular. Uh-huh. Ese es el colágeno platino. Uh-huh. La novedad es que se sí. Ha cambiado todo el estuche, y la otra novedad es que todo este rediseño, nos hemos quedado sin él unos meses, y que bueno que ya a partir de hoy mismo pues lo pueden tener en los uh-huh. puntos de venta habituales, para farmacia del Corte Inglés, las para farmacias Mundo Natural, en la web, así que los consumidores de colágeno platino que sepan que ya está disponible.
0: Es perfecto para llevarlo, por ejemplo, en los viajes este verano, pero seguro que hay mucha gente que se pregunta, vamos a aprovechar, ahora le saludo al doctor, que yo sé que está escuchando atentamente, seguro que hay muchos oyentes, Adrián, que se preguntan qué diferencia hay entre ese colágeno platinum y el colágeno antiox.
1: Este es más específico para la piel, ¿vale? Y el detalle lo da la elastina, uh-huh. Que es otra de las proteínas básicas y que, como te comentaba, sabemos que estamos teniendo problemas con ella cuando aparecen las estrías.
0: Vale, vale, que se rompe, ¿no? Ahí hay algo.
1: Exacto. Y además el colágeno tipo 1, más específico, es un producto más enfocado como nutricosmética.
0: 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Y ahora sí, doctor Domingo Pérez León, especialista en medicina biológica y antienvejecimiento. ¿Qué tal? Bienvenido, buenas tardes.
2: Muy buenas tardes, Lucía.
0: Bueno, aprovecho para preguntarle, porque hay mucha gente que todavía tiene un concepto como muy de belleza, muy de estética, cuando hablamos de colágeno. Y el colágeno es una proteína que está presente en todo el organismo.
2: Sí, tenemos que decir que el colágeno es una estructura que forma parte de todas las estructuras del organismo. Y sabemos que todas nuestras células, el corazón, el riñón, los músculos, todos tienen células nobles. Y estas células nobles están unidas entre sí por lo que llamamos en la actualidad tejido conjuntivo, tejido conectivo, que es el tejido que sirve de unión a la práctica totalidad de las estructuras de nuestro organismo, inclusive de las venas, de las arterias, de las uñas, del pelo. Pues bien, sabemos que la molécula, la proteína más importante de ese tejido de conexión, de ese tejido conectivo, es precisamente el colágeno. Para que nuestros oyentes se hagan una idea uh-huh. De qué es esto del tejido conjuntivo, imaginemos un edificio que está formado por ladrillos y cemento que une los ladrillos. Pues ese cemento que une los ladrillos sería el equivalente en el organismo, el tejido conjuntivo, cuya molécula principal es precisamente el colágeno. Y al colágeno podemos llegar por dos vías. Por vía de la vitamina C. Sabemos que la vitamina C es un gran estimulante de la producción endógena de colágeno interno. Y claro, sabemos que el ser humano, pues, es el único animal que no produce, que no fabrica vitamina C. Claro, si no te entra de forma adecuada a través de la macronutrición, pues puedes estar deficitario en esta gran vitamina que ahora en la actualidad se le está llamando también que es una vitahormona. No, que es una vitamina pleiotrópica, perdón. Uh-huh, sí. ¿Y qué significa que es una vitamina pleiotrópica? Me he confundido con la vitamina D.
0: Sí, sí, sí.
2: Pues una vitamina pleiotrópica significa que interactúa en la práctica totalidad de las estructuras del organismo. Claro, es lógico, porque colágeno tenemos en todas las estructuras del organismo. Y sabemos que existen tres estructuras que son grandes consumidoras de vitamina C. La que más gasta y consume vitamina C es el sistema inmunológico. Por eso decíamos en programas anteriores que tomando vitamina C rejuvenecemos directamente nuestro sistema inmunológico. El cerebro también gasta mucha vitamina C. Las glándulas suprarrenales en situaciones de estrés son grandes consumidoras de vitamina C. Después encontraríamos otro tipo de órganos que son muy activos desde el punto de vista metabólico, como es el hígado, el páncreas, el riñón. También consumen vitamina C, pero menos que el cerebro y que el sistema inmunológico y que la glándula suprarrenal. Pero también consumen una cierta concentración de vitamina C. Y, por último, la piel, el pelo, las uñas, son órganos terciarios que consumen también vitamina C, pero en menor cantidad. Claro, si entra poca vitamina C a través de la macronutrición y tenemos estructuras que son grandes consumidoras de vitamina C, pues resulta que a la piel no le llega.
0: Yeah.
2: Y si no le llega, pues sabemos que la piel tiene tres capas, epidermis, dermis e hipodermis, y estas tres capas están unidas entre sí por el tejido conjuntivo, y claro que si no reciben de forma adecuada la vitamina C, pues también sufren un deterioro lento, gradual y progresivo de ese buen equilibrio de estas tres capas de la piel. Pero para su mundo natural nos ofrece una posibilidad terapéutica de aportar, por un lado, la vitamina C, pero una vitamina C que es liposomada, de fácil absorción, porque otro de los aspectos también, porque esto se investiga todos los días, de la vitamina C, es que cuando, si tomas mucha cantidad de golpe, solamente asimilas una cantidad muy pequeña.
0: Hay un tope, ¿no?
2: Hay un tope, sí, hay un grado de saturación. Entonces, claro, este problema no lo tenemos con la vitamina C liposomada, sí lo tenemos con la vitamina C normal o la que puede entrar a través de la alimentación. Cuando se pasa de un cierto nivel, se saturan, digamos, las vías de absorción de la vitamina C y entonces ya no te entra y el resto pues se excreta por las heces, ¿no? Pero otro problema que tenemos es que cuando tomamos vitamina C, a nivel sanguíneo, pues tiene una duración media entre unas 4 horas y media, porque también se elimina, se excreta a través de la orina. Entonces, ¿qué podemos hacer para mantener niveles óptimos, fuertes y competentes de vitamina C? Pues esta vitamina C que nos ofrece el mundo natural, tomarla antes del desayuno, antes de la comida y antes de la merienda o de la cena, con el fin de tener bien saturados todos los tejidos del organismo, cerebro, sistema inmunológico, glándula suprarrenal, pulmón, riñón, corazón, pero también la piel. Porque cuando tomamos de esta forma la vitamina C, llega de forma directa y específica a estas estructuras de pelo, piel y uñas, y es una de las formas que tenemos de optimizar y mejorar el aspecto externo gracias a la producción endógena de ese colágeno. También nos podemos ayudar de este colágeno hidrolizado con ácido hialurónico, con antioxidantes como es el ácido elágico y el resveratrol, que nos ofrece Mundo Natural para eliminar esos temidos radicales libres que a veces también envejecen nuestra piel, pues aportando también este tipo de preparados, estamos dándole a nuestro organismo una nutrición adecuada, primero con la vitamina C y segundo con colágeno ya hidrolizado, hidrácido hialurónico y limpiadores de los radicales libres, que sabemos que están implicados en el envejecimiento prematuro. Pues bien, el aporte nutricional de estos preparados, cuidando también la alimentación, porque una alimentación altamente acidificante, una alimentación altamente refinada y ultraprocesada, pues sabemos que tienen un impacto nocivo y lesivo en la estructura del colágeno a través de las colagenasas, y esto pues produce un deterioro gradual y progresivo de la calidad de nuestra piel, pero no solamente de la piel, del resto también de los tejidos. Entonces, una buena macronutrición y unos buenos complementos dietéticos como nos ofrece Mundo Natural, pues nos pueden ayudar a mantener en buen estado ese tejido conjuntivo, ese tejido conectivo, que repito, es el tejido que sirve de unión a la práctica totalidad de las estructuras de nuestro organismo.
0: Adrián, esto que dice el doctor podría llevarnos, por ejemplo, a tomar la decisión de combinar ese colágeno platinum con la vitamina C, el Vitanano C, por ejemplo.
1: No es mala idea, porque aunque tiene un poquito de vitamina C, realmente la capacidad que tiene de absorber el organismo en esta tecnología no es tan alta como el Vitanano. Entonces es una buena opción y una recomendación que yo siempre le hago. O si no lo tomas ahora, pues tomarlo de forma alternativa con ese Vitanano silicio, para más que nada que lo que has trabajado, sostenerlo, mantenerlo, y que no se vaya rápido abajo por la acción de esas proteínas que las rompen y las catabolizan. Entonces, es interesante como ese Vitanano C1062, como el Vitanano silicio, el Vitanano zinc, el Vitanano selenio, por ejemplo, se pueden convertir en alternativas o mantenimiento una vez que hemos hecho el ciclo con ese colacel platinum.
0: Bueno, pues ya saben, la combinación de ambos puede ser una buena sinergia para nuestra piel. 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Ya sabemos que no se va a mover, que no lo podemos llevar, así que sin problema. 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
0: Pues quería contarles que para millones de personas el día no empieza con energía, ¿no?, sino con rigidez y dolor. ¿Se imaginan? Bueno, en España la artrosis afecta a 1 de cada 3 adultos, convirtiendo gestos cotidianos que pasan desapercibidos para la mayoría, como abrir un bote o abrocharse un botón o escribir en el teclado del ordenador, como un gran obstáculo, una gran dificultad. Pero que sea una enfermedad crónica no significa, y aquí es el mensaje que les quiero trasladar, es que tenga que ser para siempre. Existen tratamientos específicos, como los de Protege tu Vida, diseñados para frenar el deterioro, recuperar la movilidad y, sobre todo, devolver la calidad de vida que la artrosis nos ha quitado en algunas ocasiones. Adolfo Albistur, responsable de Protege tu Vida, ¿qué tal? Bienvenido.
5: Muchas gracias, Lucía.
0: ¿De qué tratamientos hablamos?
5: Pues mira, hablamos de tratamientos que evidentemente no son curativos. A mí me gusta decir, no vamos a curar la artrosis, se está estudiando mucho, pero curarla de momento no podemos. Pero sí tenemos que actuar sobre dos cosas. Una es sobre el dolor y la otra sobre la movilidad. Y van unidas, porque si a mí no me duele, me muevo, pero si me duele, me muevo menos. Entonces, tenemos ahora pues una serie de tratamientos que empezamos, que ya conocemos muchísimo, los guantes donde tú te los colocas en sesiones de 20 minutos,
0: sí, los conocemos
5: pulsantes,
0: bien, sí.
5: Vibración, calor, que va a conseguir que esas manos que te levantas con ellas un poco agarrotadas, pues durante el día vayas a estar mucho mejor. Uh-huh. Y como no tiene ningún efecto secundario, te lo puedes poner si quieres un par de veces al día, ¿no? Las mujeres empiezan antes, en periodo menopáusico, a tener esa artrosis de manos, ¿no? Eso suele ser más en mujeres que en hombres, pero bueno, al final, ese deterioro del cartílago nos va a ocurrir a todos, ¿no? Uh-huh. Luego, por otro lado, tenemos la rodilla. La rodilla también afecta muchísimo, sobre todo, claro, cuando tenemos un poquito de sobrepeso, pues va afectándonos, nos duele. Y eso no podemos dejar de caminar, de andar, de subir escaleras.
0: Claro,
5: porque eso es peor. Y una rodillera con infrarrojo, que es y ultravioleta, que son terapias de luz, y tiene presoterapia también, que va muy bien para todo el sistema circulatorio, y masaje, vibración y calor. Así que la rodillera son 10 minutos. Si tiras dos rodillas, por 10 minutos cada rodilla. Para la zona lumbar, dorsal, tenemos pues un cinturón que también trabaja con infrarrojo y ultravioleta y con vibración, que esos dolores a veces son posturales, lumbago, dorsalgia. Bueno, pues este cinturón va genial. Y luego tenemos para la zona cervical, que bueno, es un láser cervical, que es muy cómodo usar porque es como, bueno, pues te lo colocas en ahí como si fuera, no sé, un collar, ¿no?
0: Sí.
5: Y bueno, pues ahí tenemos, fíjate, ahí tenemos el TENS, que es esa microestimulación, ¿no?, por impulsos. Tenemos la mesoterapia, tenemos el infrarrojo. Es decir, ¿por qué? Porque la zona cervical tenemos que conseguir que esos nervios que son más pequeños y más complicados, pues realmente se descontracture todo lo que es... Y así no nos duela también la cabeza, porque el dolor cervical suele ir añadido a dolor de cabeza.
0: Muchísima cefalea tensional.
5: Así que también tenemos para el dolor cervical.
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5: Encantado, Lucía, muchas gracias.
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0: Hasta las 4 de la tarde estamos con todos ustedes y si se tienen que ir, se van a perder algo o se acaban de incorporar y se han perdido el inicio, esa nueva nueva caja, esa nueva presentación de 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Le voy a pedir a nuestro técnico que no nos quite la música porque Adrián, te quiero preguntar antes de entrar con la salud mitocondrial. ¿Tú entrenas? Yo sé que entrenas prácticamente todos los días, si no todos los días. ¿Entrenas con música?
1: Sí, pero no con los cascos. Entreno con la música que hay ambiente. Si hay bien y si no también.
0: Y si no, no también. Bueno, pues mira, te voy a dar una razón para que yo sé que además eres un gran amante de la música, que elijas tus canciones y que las uses para entrenar, porque una nueva investigación de la Universidad de Finlandia, yo sabía que esta noticia te iba a gustar, o por lo menos te iba a generar cierto interés, demuestra que entrenar con música elegida por uno mismo puede aumentar la resistencia en casi un 20% sin que el entrenamiento resulte más intenso. ¿Qué dice el estudio? Bueno, pues que la música que uno elige no cambia tu condición física, ni hace que tu corazón trabaje más en ese momento. Simplemente te ayuda a tolerar el esfuerzo sostenido durante más tiempo. En esos días en que quieres matar a tu entrenadora, ponte una buena canción y seguro que la toleras más. Es mi consejo.
1: Vamos a practicarlo y en unos meses te digo.
0: Venga, por favor, para ver si los de la Universidad de Finlandia y seguro que la entrenadora. Ahora tú, sois más felices todos al mismo tiempo. Bueno, después de este consejo, que también se lo traslado a ustedes, si son deportistas, esas, por ejemplo, sesiones de ciclo o montar en bici, esa cuesta que se les hace un poco dura, bueno, pues con un poco de musiquita, pues a lo mejor se hace todo un poquito más liviano. Bueno, y ahora sí entramos en esa temática de la salud mitocondrial hoy vinculada o asociada al sistema inmunitario. En este caso, doctor, muy interesante, porque usted ya nos dijo hace mucho tiempo, va a haber una revolución en este sentido y es verdad, y lo notamos con la llegada de un montón de estudios, un montón de noticias que cada día nos sorprenden y nos llena de yo creo que de alegría, ¿no? Porque cada avance es una mejora en la calidad de vida y en entender nuestra salud. Bueno, que no me lío más. Científicos del Centro Nacional de Investigaciones Cardiovasculares Carlos III han demostrado que las mitocondrias activas, las centrales energéticas de la célula, mantiene a las dendríticas, centinelas del sistema inmunitario, listas para responder. Revela un proceso mitocondrial específico, ese proceso es un flujo de electrones a través de la cadena respiratoria y que dicen es esencial para mantener estas células en estado de alerta. Sabíamos que las mitocondrias nos aportan energía, vitalidad, pero también, como vemos, es un importante elemento para mantener nuestras defensas en guardia.
2: Sí, fíjate, Lucía, que este tipo de estudios pues avala lo que más o menos vamos comentando ya hace un montón de años. Estábamos comentando que hemos entrado en una etapa de la medicina denominada medicina mitocondrial, queriendo decir con esto que esas alteraciones que podemos encontrar en las mitocondrias, es decir, esas mitocondriopatías, patologías que podemos encontrar a nivel mitocondrial, pues es un punto de partida pues de muchas enfermedades que estamos sufriendo y padeciendo en la actualidad, inclusive también el cáncer. Es una patología también mitocondrial. Entonces, es muy importante potenciar, optimizar y mejorar globalmente el funcionamiento de nuestras mitocondrias. Y hablando, por ejemplo, del corazón en conexión con el sistema cardiovascular, pues sabemos que el corazón es una estructura, es un músculo que moviliza a lo largo del día mucha sangre, y claro, esto conlleva un gasto energético importante, y cada cardiomiocito, que son las células estructurales del corazón, pues tienen del orden de 2.500 a 3.000 mitocondrias, claro, mitocondrias que tenemos que alimentar, y sabemos que el principal carburante de esas mitocondrias es la coenzima Q10. En este momento encontramos dos tipos de coenzima Q10, la ubiquinona quinona, que es la que normalmente se encuentra en el herbolario, y el ubiquinol que nos ofrece Mundo Natural. Claro, cuando tomas ubiquinona, dentro de tu organismo se transforma en ubiquinol y ese es el que tiene el efecto directo sobre las cadenas respiratorias mitocondriales, como comentabas en dicho estudio, que de alguna forma mantendría alerta a esas células dendríticas. Pero sabemos que la coenzima Q10 va disminuyendo a medida que entramos en años.
0: Como casi todo.
2: Y de hecho, yo lo veo en muchas personas ya entradas en edad, de 70, 75, 80 años, cuando suben cuestas o suben escaleras, sienten y perciben, ay, como que
0: se agotan,
2: que
0: se, ¿no?
2: Como que se agotan, como que le falta la vida, y dicen, ay, que me falta la vida, que me falta el aire, ¿no? En realidad, te falta coenzima Q10. Coenzima Q10 que puedes estar en un 50% menos de concentración en tu organismo. Claro, el corazón, que es un gran consumidor de coenzima Q10, pues no puede, y por eso sientes y percibes esa sensación de agotamiento. Entonces, aquí un apoyo nutricional con coenzima Q10 bioactivada, ese ubiquinol que nos ofrece Mundo Natural, en combinación con el magnesio, porque el magnesio, tanto bisglicinato como el magnesio liposomado, mejora realmente la contractilidad del corazón, es decir, que se comporta como un auténtico beta bloqueante natural a nivel del corazón, con lo cual el apoyo nutricional de magnesio también está muy indicado cuando sentimos o percibimos que estamos un poco cansados o con falta de energía, porque recordamos que el magnesio participa en todas y cada una de las reacciones bioquímicas que están implicadas en la síntesis, formación y producción de energía. Son, de alguna forma, están mediados por este cofactor, este mineral que es el magnesio. Pero también recordamos, cuando hablamos ya del corazón, que es importante mantener un índice omega 3 adecuado, porque esto también puede afectar a la salud vascular y sobre todo a la salud cardíaca. Y sabemos que los omega 3 DHA y EPA son ácidos grasos esenciales. Significa que son esenciales para la vida, pero también son esenciales para la salud cardiovascular. Y cuando el índice omega 3 está precisamente por debajo de 3, esto puede provocar trastornos del ritmo cardíaco, fibrilación auricular,
0: arritmias,
2: extrasístoles ventriculares, inclusive puede provocar hasta muerte súbita.
0: Vaya.
2: Entonces, fíjate, por una deficiencia micronutricional de omega 3. Lo ideal, por cierto, sabes que ya esto lo estamos midiendo. Ya solicitamos niveles de omega 3.
0: En el Instituto Biológico de la Salud, no en todos los sitios.
2: Entonces,
0: claro.
2: A través del laboratorio ordenamos que midan el índice omega 3 y tienen que estar entre 7 y 12, este índice de omega 3. Y con esto sabemos que nuestra salud cardiovascular, incluso cerebral, se ve mejorada gracias a la presencia de estos dos ácidos grasos tan importantes para la salud. Mundo Natural precisamente nos aporta omega 3, tanto el DHA como el EPA. Recordamos que el omega 3 DHA es muy importante para el polo posterior del ojo,
0: por ejemplo,
2: mácula, retina, nervio óptico, muy importante para el cerebro, mejorando la neuroanatomía cognitiva cerebral. Significa que mejora también la memoria, atención y concentración, porque es la segunda grasa en importancia a nivel cerebral. Muy importante para las glándulas suprarrenales, que son grandes consumidoras de omega 3 DHA. En el hombre estimula también el omega 3 DHA y EPA la síntesis, la formación y producción de espermatozoides. Inclusive muchos hombres que tienen problemas de fertilidad porque por una mala calidad del esperma, pues aquí nos viene muy bien el aporte nutricional de omega 3 DHA y también el aporte nutricional de la coenzima Q10 para estimular precisamente las mitocondrias que tenemos dentro de los espermatozoides, en la cola del espermatozoide, y que permite mayor movimiento y soltura captura al espermatozoide. Entonces, sabemos que ya en la actualidad estamos entrando en esta etapa de medicina mitocondrial, y si no aportamos micronutrientes para aumentar esos niveles de coenzima Q10, aportando también L-carnitina, que es un transportador de ácidos grasos al interior de la mitocondria para generar una beta-oxidación, el aporte nutricional con los ácidos grasos omega-3, DHA y EPA. Recordamos también, para mantener en buen estado esa salud inmunológica de estas células dendríticas, niveles adecuados de vitamina D3, y no nos podemos olvidar tampoco lo que te decía antes de la vitamina C, porque se ha visto que es muy, muy, muy importante tener buenos niveles de vitamina C, que también la estamos midiendo en la actualidad a través de los análisis sanguíneos, y encontramos pues un porcentaje más o menos elevado de pacientes que sus niveles de vitamina C están disminuidos, bien porque no entra a través de la alimentación, y a veces también porque en situaciones de estrés excretamos también y eliminamos altas cantidades de magnesio y altas cantidades de vitamina C. Entonces hay que aportar esta super micronutrición para mantener en buen estado esa salud mitocondrial. Por cierto, también Mundo Natural nos ofrece en la actualidad ese dinucleótido de nicotinamina adenina.
0: ¡Qué fácil, que, doctor!
2: Sí, que es el NAD Plus.
0: Así mucho mejor, así mucho mejor.
2: Es el NAD Plus, que también se ha visto, incluso en los estudios que yo he podido consultar, que también nacemos con mucho NAD Plus. Y también, a medida que entramos en años, va bajando, bajando, bajando, bajando. Y qué casualidad, cuando llegan los 70, 75, 80 años, tenemos una disminución muy brusca del NAD+, que también es un gran estimulante de estas pequeñas centrales de energía llamadas mitocondrias.
0: Fíjese, doctor, que estaba viendo cuáles son los alimentos que son más ricos en la coenzima Q10, y es que, claro, unos de los que más contienen son las vísceras, que es algo que prácticamente se ha descartado de nuestra alimentación, ¿eh?
2: Pues sí, sí, la verdad es que las vísceras a mí no me gustan demasiado.
0: A mí tampoco, es verdad, pero es algo
2: me
0: que antes...
2: un poco de repelús.
0: Eso,
2: yo soy
0: sí,
2: más,
0: sí.
2: Yo soy más de pescado que de carne.
0: Pescados grasos, salmón y sardina, las
2: el
0: carnes...
2: el pescado rejuvenece y la
0: sí,
2: carne envejece un poco.
0: También los frutos secos, como el pistacho, semillas como el sésamo,
2: sí,
0: el brócoli y las espinacas son...
2: eso es estupendo, sí.
0: Eso es estupendo, ¿no? Eso le gusta mucho más.
2: Sí,
0: bueno,
2: sí, sí.
0: Pues, Adrián, qué importante esas mitocondrias, que es verdad que hemos empezado por la Q10, que nos ha hablado el doctor, con su acompañante o partener inseparable, que es el magnesio, pero no ha querido dejar atrás ese omega-3, que también ayuda a que nuestras mitocondrias, en definitiva, hasta a que nuestro dinamismo metabólico y cardio, bueno, pues de todo ámbito, pues sea eficiente.
1: Pues mira, el trabajo de mitocondria afecta a todos los tejidos de nuestro organismo. Es decir, que si hay deficiencia de trabajo mitocondrial, ese tejido no tiene fuerza, no es dinámico, no es resistente. El doctor nos ha hablado del corazón,
0: sí,
1: pero el cerebro, por ejemplo, también demanda mucho trabajo mitocondrial, o contiene muchas mitocondrias, las células de nerviosas, el sistema inmunológico. Es decir, que ahí donde hay mitocondrias, esa célula Lucía es importante, no puede parar de trabajar. Y por eso el organismo lo dota de esa cantidad de mitocondria para que tenga cierta autonomía, y ante los accidentes vasculares, que son los que... trabajan con un déficit de sangre, pues puede en un momento determinado notar esos que es mucho más sensible el tejido, y el impacto que tiene un problema de una isquemia es mucho más potente en las células donde las mitocondrias están envejecidas, dañadas o tienen poca potencia, que un tejido donde tú has hecho un trabajo mitocondrial previo y has mantenido rejuvenecidas las mitocondrias. Entonces, por eso es muy importante saber qué comen nuestras mitocondrias, Lucía.
0: Vale.
1: Eso casi nunca nos lo explican.
0: No.
1: Para decirte, no le gusta nada de lo que se vende en una pastelería.
0: Nada de dulces.
1: No le gusta nada de lo que se vende en una pizzería.
0: Vaya.
1: No le gusta nada de lo que esté en una panadería, tampoco le gusta.
0: O qué especialistas son, ¿no?
1: Sí. Entonces, le gusta nada que tenga contaminación ni efecto de antibiótico, tampoco le gusta.
0: Uf, es decir, pero se va cerrando el círculo.
1: Entonces, no le gusta nada que tenga azúcar. Le gusta las grasas, por ejemplo, saturadas, insaturadas, poliinsaturadas. Le gusta mucho lo verde. Lo verde le gusta a las mitocondrias. Y le gusta mucho también algunas vísceras, que van cargadas de coenzima Q10. Entonces, esto es importante que nosotros lo tengamos en cuenta. La coenzima Q10 es una coenzima que tú la fabricas en la misma vía donde fabricas el colesterol. Uh-huh. En ese mismo ciclo, en el ciclo de la acetilcoenzima A, que es como se llama el ciclo, que lo haces en el hígado, tú fabricas la coenzima Q10. ¿Qué pasa? ¿Y cuál es el mensaje? Que todas las personas que toman medicamento para el colesterol, para bloquear el colesterol, bloquean la síntesis de coenzima Q10. Y no sé si tienes algo en tu entorno, alguien cerca, que haya empezado a tomar tratamiento para el colesterol y refieren mucho, mucho cansancio, dolores articulares, dolores aquí, dolores allá. ¿Sabes quién es? La mitocondria.
0: La se queja.
1: Se queja la mitocondria. Entonces, no tienes capacidad y no tienes energía, no tienes resistencia, y eso lleva a que tengas que suplementar para disminuir el impacto indeseable que tiene ese tipo de medicamento. Por lo tanto, escuchar a las personas que toman medicamentos para el colesterol, si no quieren tener efectos adversos, recurrir a esa Q10 Plus. Que como dijo el doctor, la tecnología sí importa. ¿Por qué, Lucía? Él te habló de una forma reducida, que es el ubiquinol, una forma oxidada, que es la ubiquinona, para que tengas una idea. Oxidada ya te suena a que tienes que mejorar, ¿vale? Eso es lo que tenemos nosotros en nuestra cabeza, oxidado como algo de menos valor nutricional. Y reducido es que impacta directamente en la mitocondria transportando energía. Por lo tanto, cuando tomas Q10 Plus, tú lo que vas a notar es un subidón energético. No es lo mismo energía que excitación, porque muchas veces me vienen, dame un producto que estoy bajo, estoy cansado, dame. ¿Qué buscan, Lucía? Excitantes. Buscan guaraná, buscan la cola, buscan un tipo de ginseng,
0: No funciona
1: no
0: igual.
1: No es lo mismo.
0: No es en lo absoluto.
1: Mismo. Entonces, es muy importante comprender cómo tú puedes darle energía y vitalidad, sobre todo a los órganos vitales, como es el cerebro, el corazón, los músculos esqueléticos, el hígado, los riñones. Todo esto tiene la capacidad y demanda mucha coenzima Q10. Entonces, si nuestras mitocondrias, Lucía, trabajan, nosotros tenemos fuerza en todos los sentidos, inmunológico, cardíaca, de todo. Ahora, si nuestras mitocondrias están como a ralenti,
0: hay un ralenti general.
1: Nos venimos abajo,
0: sí.
1: Pero también tenemos un gran problema que es un proceso que se llama apoptosis. Uh-huh. Las mitocondrias, Lucía, son un órgano una organela celular que reparan y controlan la reparación de todas nuestras células. Si hay una mutación, porque está fabricando una proteína anómala que está codificando, que produce una patología, la mitocondria manda las proteínas de reparación que se pongan en función de restablecer el curso proteico normal. Si la mitocondria, porque a ella le tienen que informar en todo momento qué ha pasado con ese proceso anómalo, se resuelve, la célula sigue su curso habitual. Si no se resuelve la mutación o cambio que hay a nivel celular, entonces la mitocondria activa unas enzimas, unas proteínas, que son capaces de cortar la membrana celular y rompen la célula cortando el proceso de raíz. Uh-huh. Es decir, interrumpen de forma brusca que una célula mutada se extienda por el organismo. ¿Qué quiere decir esto? Que las enfermedades oncológicas y muchas patologías es porque estos procesos, estas mitocondrias están dormidas. Y muchos tratamientos van enfocados en que reactivación mitocondrial, como son las radiaciones nucleares, para que las mitocondrias desperten y se active la apoptosis. Entonces, por eso es muy importante que nosotros comprendamos, y el doctor siempre lo dice, ya lleva unos años diciendo, estamos en la etapa de la medicina mitocondrial.
0: Sí, fue el primero en decirlo, yo creo, fíjate. O al primero que yo se lo escuché.
1: Le damos tanta importancia a todo lo que es las mitocondrias, y por eso nosotros en productos como puede ser la Q10 Plus, para darle fuerza y energía a nivel mitocondrial, ese bitanano magnesio, como dijo el doctor, es el cofactor de la coenzima Q10. Entonces, ya por sí, ya vamos a dar todos los elementos para que energéticamente esa célula se venga arriba. Hemos lanzado un nuevo producto, ese Vitanano NAC-H. También estamos dando el NAC en su forma reducida, no oxidada. Ese entra directamente en la cadena respiratoria mitocondrial y energéticamente te vienes arriba. Este está liposomado. Este es ahora mismo uno de los productos más potentes que hay. Tengo una anécdota. Una jefe de planta de un Corte Inglés, de por ahí donde tú vives, pues estaba muy bajita. Vale. Estaba muy bajita. Pidió algo a nuestra vendedora allí. Ella me lo comenta, le digo, dale Vitanano NAC-H. Lucía en menos de una semana fue a darle las gracias.
0: ¡Ay, qué bien! ¡Qué bien sienta eso, Adrián, por favor!
1: Se lo ha recomendado a todos.
0: Hombre, claro, es que cuando te funciona algo, no quieres más que compartirlo.
1: Claro,
0: ¿no?
1: Ahí estamos dando el NAC-H y la coenzima Q10, reducida y liposomada, ya eso es.
0: Pues ahora en primavera, Adrián, que hay media España de bajón, mira, que se puede convertir en obligatorio,
1: Sí, pero ojo, nosotros en este programa le dedicamos mucho tiempo a este tipo de estudios que tú traes, que son cada vez más interesantes, y nosotros venimos hablando hace mucho tiempo de las mitocondrias.
0: Sí, es verdad.
1: Recordar la apoptosis, la energía, la importancia que tiene que nuestras mitocondrias estén sanas y respetarlo desde el punto de vista nutricional. Los suplementos, tenemos muchos suplementos. Mira, por ejemplo, el Ala Force es uno de los suplementos que más limpian las mitocondrias. Este es de los más importantes. Ahora lanzamos un nuevo, un Colacel Sarcopenia, y una de las partes interesantes que tiene este producto es el ácido elágico y las bacterias que fabrican la urolitina a partir del ácido elágico, porque en la pérdida de la masa muscular, uno de los elementos fundamentales es restaurar el trabajo mitocondrial, la energía, la vitalidad y la mitofagia. ¿Qué cosa es la mitofagia? Mitocondrias que están envejecidas, que están dañadas y hay que renovarla. Imagínate, una renovación mitocondrial es mantener tus células energéticamente arriba, no abajo, esperando a ver qué va a pasar con ellas.
0: Os quiero proponer que hablemos de ese NAC-H en el próximo fin de semana, porque es un asunto que la gente conoce poco, le suena poco, y yo creo que es muy interesante que profundicemos en él. ¿Te parece?
1: Me parece genial.
0: Ponemos deberes para la semana que viene, ¿vale?
1: Empezamos con eso.
0: Terminamos y empezamos, pero ahora nos tenemos que despedir. Adrián González, director de comunicación de Mundo Natural, muchísimas gracias y nos escuchamos el próximo fin de semana.
1: Muchas gracias, Lucía. Un saludo para ti y para todos nuestros oyentes y hasta el próximo fin de semana.
0: Hasta el próximo fin de semana. También me despido del doctor Domingo Pérez León, especialista en medicina biológica y antienvejecimiento. Doctor, muchísimas gracias. Descanse.
2: Muy bien, hasta el próximo día.
0: 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Lo dicho, nos vamos, pero les dejamos en la mejor compañía posible, la de esta casa, el radio. Nosotros volvemos el próximo fin de semana puntuales a nuestra cita con ustedes, puntuales a nuestra cita con la salud.
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Justo por encima de las 4 de la tarde, de las 3, y nos está escuchando con esa suerte desde la Comunidad Canaria, donde nos gustaría estar. ¿Por qué no? ¿Por qué no vamos a estar en cualquiera de las 7 maravillosas Islas Canarias? También en el resto de la geografía española, que intenta abanicarse, que intenta refrescarse, que intenta pasar de mejor manera este tiempo de verano, aunque con la calentura que nos está recetando este Mundial, aquí estamos, una mañana más para contártelo. Hoy amanecemos en el Hotel Sheraton en Dallas, en el downtown de La Tejana por excelencia, una de las principales en la franja central norteamericana, estado de Texas, donde ya estuvimos hace no demasiados días para eliminar a Portugal, para darle matarile a nuestro buen amigo Cristiano Ronaldo, que ya disfruta de sus merecidas vacaciones y medita qué hacer con su futuro más inmediato, cuándo, cómo y de qué manera seguir jugando al fútbol o colgar las botas de forma definitiva, algo a lo que de momento se resiste su alter ego, Leo Messi, y que ayer volvió a liderar a una Argentina, pues cada vez parece, dicen los entendidos, más vulgar, más ramplona. Todo el mundo dice que está más cerca de la derrota, pero esta no llega, ¿eh? ¿Cómo se agarran? ¿Qué espíritu competitivo? ¿Qué fe? ¿Qué determinación? ¡Qué suerte! En momentos puntuales, como también la ha tenido España, de eso no podemos quejarnos. Y esa expulsión, un tanto absurda, rigurosa, minuciosa, quizá ridícula, pero es lo que es. En Bolo hizo una tonta que al final acabó suponiendo doble amarilla, dejando a su equipo, a su selección, a Suiza, que había conseguido llevar el partido al empate, forzar una prórroga y ya con un hombre menos. La realidad es que Julián Álvarez primero y Lautaro después pusieron la puntilla y nos dejaron por las semifinales, que yo creo que todo el mundo esperaba, ¿eh? Dado que ninguno de los anfitriones tenía la entidad y la capacidad para alcanzar estas rondas tan definitivas, al final las cosas, que diría Pipi Estrada, caen del lado del que se inclina. Está el campeón del mundo, Argentina. Está el subcampeón del mundo, Francia. Está el campeón de Europa, España. Y está el subcampeón de Europa, Inglaterra. Es el no va más. No hay posibilidad de que haya una combinación mejor, porque en el capítulo de los cabezas de series, el 1, el 2, el 3 y el 4, el Nadal, el Federer, el Djokovic y el Andy Murray, hoy que arranca en un ratito la final de Wimbledon entre Sinner y Zverev, bueno, pues eso, pues que aquí está Nadal España, Federer seguramente sea Argentina, Djokovic Francia y Andy Murray, ¿por qué no?, el escocés representando a Inglaterra. El Big Four está en semifinales. El martes, la primera, aquí en Dallas, en Arlington, en la casa de los Cowboys. España-Francia, una selección, la francesa, que llega en 4 horas aproximadamente aquí al que será su cuartel general. Habrá bastante actividad ante los medios y estaremos muy pendientes, lógicamente, de las estrellas que dirige Didier Deschamps, especialmente de Kylian Mbappé, el hombre que quiere ser el MVP de este campeonato del mundo, el máximo goleador de este campeonato del mundo y el nombre propio de este Mundial, para el que faltan todavía, bueno, pues unos cuantos días en lo que a su desenlace se refiere. El miércoles en Atlanta, Argentina-Inglaterra. Víctor Hugo Morales, barrilete cósmico, la mano de Dios. Madre mía, las Malvinas, la que se va a liar alrededor del partido. Va a ser una larguísima previa entre argentinos e ingleses, que en ambos casos necesitaron de la prórroga. Noruega exigió lo máximo al equipo de Tuchel, hubo un desencuentro verbal en el postpartido entre el seleccionador, el alemán seleccionador del equipo inglés, con Jude Bellingham, bigoleador en la tarde de ayer en Miami, y por un quítame allá, bueno, pues el adjetivo que ponerle a la actuación de los ingleses, que no jugaron su mejor partido, pero que consiguieron sacar adelante ese choque, ese compromiso ante la selección noruega, indiscutiblemente la gran sorpresa de este campeonato del mundo. 3/4 partes de lo mismo le ocurrió a Argentina, pero lo resolvió de mejor manera. Apareció por fin Julián Álvarez, la araña, dio el picotazo definitivo para poner el 2-1, y ya sobre la bocina, con Suiza casi casi con el portero volcado sobre el área del Dibu, el tanto de Lautaro culminando una contra, bueno, pues supuso el marcador rotundo que mete a los argentinos en la penúltima ronda del torneo. Hoy hay mucha actividad, tendremos protagonista en una hora aproximadamente aquí en Tiempo de la Tribu Vespertina. Comenzamos con la Varga, muy pendiente del Tour, pendientes estaremos de Wimbledon, de tenis, la final masculina, pendientes hemos estado de las motos en Sanchorring, o como se diga, que siempre me cuesta un poco, y en definitiva hasta las 6 de la tarde, 5 en Canarias, te vamos a acompañar. Ha comenzado ya la tribu.

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0: al lío, al lío. Enseguida estamos con Miguel Ángel Toribio para que nos cuente la actividad del equipo nacional que llegó en la última hora de la tarde de ayer procedente de Los Ángeles tras disfrutar de unas horas libres y el posterior entrenamiento de recuperación, mucho ratito con las familias para desconectar y para evadirse un poquito de la presión que supuso tener que eliminar a Bélgica. Pero antes hay actividad de deporte en directo, pendientes hemos estado, como digo, de las motos, pendientes hemos estado, o estaremos, mejor dicho, del tenis final masculina, los dos principales cabezas de serie en la hierba londinense, Sinner por aquí, Zverev por allá, convidado de excepción, Alcaraz lo tendrá que ver desde la tele, a la espera de que se recupere definitivamente de su lesión de muñeca, y etapa nueva en el Tour de Francia, mi querido Nacho Lavarga, compañero, buenas tardes.
1: ¿Qué tal, Raúl? ¿Cómo estás? Aquí estamos en la meta.

0: levantarse a los correveres a las 5 de la mañana, a no ser de que sea para algún control antidopaje, que eso sí que es cierto que ocurre. Y bueno, con esa jornada recortada va el pelotón camino de Usel, faltan 60 kilómetros para el final de la etapa. Hay una batalla tremenda por la fuga, porque es una de esas jornadas en la que el 80% del pelotón quiere pelear para conseguir el triunfo. Ayer y antes de ayer vivimos esas jornadas al sprint, mañana toca jornada de descanso, el martes montaña, por eso la de hoy es tan golosa, tan dulce para todos los equipos. De momento hay un convoy de fugitivos formado por hasta 8 hombres, donde hay gente de muchísima calidad, como Matthew Van Der Poel, como Tom Cook, como Tobias Johannessen, como Van Redbelt, como Simons, y entre ellos hay un español, Pablo Castrillo, corredor del Movistar, que es una de las bazas junto con Raúl García Tierna para intentar cazar una victoria en la fuga. El grupito por detrás está a 50-52 segundos, ahí van Tadej Pogačar y el resto de hombres importantes, así que, como te digo, Raúl, jornada complicada pero súper combativa aquí en Francia, camino de Usel.
1: Gracias, ahora volvemos enseguida con el desenlace de esa etapa. Antes, lo que toca, 4 y 11, 3 y 11 en Canarias, es situar las claves informativas del equipo nacional que hoy tiene, entre otras cosas, jornada de atención a medios. Miguel Ángel Toribio, buenos días para ti.
2: ¿Qué tal, España? Buenas tardes. ¿Qué tal, Raúl? Buenos días.
1: ¿Qué hace hoy la selección de Luis de la Fuente?
2: Pues volver al trabajo en 1 hora y 50 minutos en ese Cotton Bowl de Dallas. Va a regresar a la dinámica después de la sesión de ayer, que fue un poco personalizada. Algunos se tomaron la mañana libre, disfrutaron de sus familias, un impulso anímico y emocional antes de estas semifinales de la Copa del Mundo, que ayer acabaron de configurarse. Les pilló a los jugadores la primera semifinal volando ese Inglaterra-Noruega polémico, y el también polémico Argentina contra Suiza, con ese gol de Julián que emuló aquel gol que marcó en el Bernabéu en aquella eliminatoria que acabó en tanda de penaltis. Así que la selección, que hoy tiene cita ya para preparar a conciencia ese duelo contra Francia, seguramente les tenga muy monitorizados, muy seguidos en esta Copa del Mundo. También lo que viene haciendo el combinado de que como bien apuntó Lamine Yamal, va a ser el tercer año consecutivo que se vean las caras. 2024 fue en Múnich, 2025 en Stuttgart, en las dos ganó España. Ahora parece que Francia le saca una cabeza a la selección española, pero mal haría el gran público en dar por finiquitada esa eliminatoria en favor del combinado blue, porque España va creciendo y va a ir con muchas ganas a esa semifinal buscando la final del mundo.
1: Bueno, pues la gente en líneas generales ve favorita a la selección francesa, pero ve que España sigue siendo un equipo tremendamente competitivo y ya veremos si es capaz de plantarle cara y se evita la tercera final consecutiva en un Mundial y por lo tanto consigue la tercera victoria consecutiva ante la selección francesa. Gracias, Tori, luego volvemos a conectar.
2: De acuerdo, te pido paso enseguida, un saludo.
1: Otro para ti, es la actualidad del equipo español. 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Javi, Lázaro, compañero, ¿cómo estás? Buenos días, buenas tardes en España.
3: Muy buenas, Raúl, muy buenas tardes a todos los oyentes en España.
1: ¿Qué hace Francia? ¿Qué hace el equipo rival de España?
3: Pues mira, hoy de momento entrenar todavía en Boston. Es verdad que hoy va a ser el día en el que vengan para aquí, donde nos encontramos en Dallas, pendientes un poquito del entrenamiento de hoy a puerta cerrada, porque
4: soy
3: la
4: Mar Márquez.
3: Ayer sí. Sí que tenemos que destacar.
1: Se ha colado por ahí, soy Mar Márquez.
3: Dime. No, que íbamos a decir que básicamente Upamecano y Nisaliba entrenaron ayer, que yo creo que es un poco la mirada hoy que seguramente está teniendo, todo el entorno de la selección francesa, aunque es verdad que la información que sale dentro es que están bien y que básicamente era un poco una parte de descanso. Hoy se espera que puedan entrenar sin problemas, igual que Kylian Mbappé, que desde luego lo acabó con una pequeña molestia en el partido, todos mirando ese tobillo, pero la realidad es que parece que el futbolista del Real Madrid está en perfectas condiciones para poder afrontar el duelo de pasado mañana. Dicho esto, el equipo francés, Raúl, viene ya hoy rumbo a Dallas, a eso de las 3 coge el avión desde Boston para ya aterrizar aquí, ya será mañana en el momento en el que podrás entrenar el escenario del partido, podrás hacer las habituales ruedas de prensa, etcétera, pero como decimos en la jornada de hoy, pendientes de ese entrenamiento a puerta cerrada y posteriormente ya de ese vuelo rumbo aquí, hasta Dallas, donde se tienen que clavar las caras ante el equipo de la Fuente.
1: Bueno, pues estaremos atentos. Gracias, Lázaro. La volvemos a comunicar y seguiremos muy pendientes de la actualidad, de la última hora del equipo francés, el gran favorito en este campeonato.

0: mundo, por lo menos por la colección de estrellas que atesora en la vanguardia, con Mbappé, con Doué, con Dembélé, con Olise, con Barcolá, en fin, por detrás con Tchouaméni, que me imagino recuperará sitio en el eje del centro del campo tras perderse la última cita. Jugó Koné, jugó Rabiot, Upamecano, Saliba, en fin, Digné, vamos, un auténtico equipazo, una auténtica plantilla, con Koundé y con Mañán. Nos sale el 11 de memoria, el 11 de carrerilla de esta selección francesa, que ya ganó en Rusia, que fue segunda, cayó en los penaltis en Qatar ante Argentina y que busca la finalísima el próximo domingo en el estadio de New Jersey. Veremos si es para alcanzarlo, sería a costa de España, ojalá que no, que se queden en el camino. 4:15, 3:15 en Canarias, con Lázaro, con Toribio, los principales puntos, los principales focos de actualidad, que completamos enseguida con los titulares, las news de esta jornada, de este domingo caluroso, gracias a quién, a los amigos de Verisur, ya lo sabes, toda la información del Mundial que 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Llegan los titulares en la tribu del Mundial en Radio Marca.
1: ¿Qué tal, Raúl? Pues ya tenemos definidos todos los cruces de semifinales del Mundial. España, Francia y Argentina, Inglaterra. La jornada de ayer comenzaba con un Inglaterra-Noruega en el que vencían los de Tuchel por 2-1 tras el doblete de Bellingham. El partido fue a la prórroga y no le agradó mucho a Tuchel.
2: I think we can play better.
3: Creo que podemos jugar mejor. En general, no fue un partido de alto nivel. Creo que hemos tenido mejores partidos en general. Tuvimos muchos altibajos en el impulso, así que sí, todo el mérito obviamente es del equipo. Encontramos la manera y estamos entre los semifinalistas. Pero mi lado analítico y de entrenador de fútbol siguen pensando que podemos y debemos jugar mejor al fútbol. Fue tal el desagrado del alemán que llegó a asegurar que si ganaron el partido fue por pura suerte.
2: I think we can play better.
3: Creo que podemos jugar mejor. En general, no fue un partido de alto nivel. Creo que hemos tenido mejores partidos en general. Tuvimos muchos altibajos en el impulso, así que sí, todo el mérito obviamente es del equipo. Encontramos la manera y estamos entre los semifinalistas. Pero mi lado analítico y de entrenador de fútbol siguen pensando que podemos y debemos jugar mejor al fútbol.
2: A
1: pesar de la victoria, Bellingham no reaccionó bien a las declaraciones de su seleccionador y dijo esto tras enterarse de las palabras de Tuchel al final del partido.
3: Tal vez Tuchel no sepa lo que es jugar en esas condiciones contra Haaland, Odegaard, Sørloth. No es un equipo fácil contra el que jugar. Creo que hemos intentado crear un ambiente positivo y es lo que tenemos que hacer. Debemos mantener este nivel de cara a las semifinales. No tengo palabras para elogiar a los chicos. No se puede ganar todos los partidos solo con pases largos y sin parar. A veces hay que ganar de manera un poco más sucia y esta noche lo hemos vuelto a hacer.
1: Habló Bellingham de Haaland y habló Haaland de Bellingham. Esto decía el delantero sobre su relación con el inglés.
3: Son solo elogios para Jude. Creo que es increíble. Lo considero un buen amigo. Pasamos 2 buenos años en el Dortmund. Seguimos en contacto y todo. Es un tipo genial. Lo he dicho muchísimas veces. Nos divertimos muchísimo jugando juntos. No me sorprende que haya marcado 2 goles hoy y que juegue como lo hace. Lo único que no me gusta es que a veces creo que lo critican demasiado porque no marca suficientes goles. Yo creo que no se lo merece.
1: A pesar de la derrota, el noruego se mostró feliz, asegurando que es todo un orgullo haber puesto a su nación en el mapa.
3: Ha sido increíble. El rendimiento que hemos dado ha sido increíble. Hemos vencido a Brasil y lo que más me emociona quizás es haber puesto a Noruega en el mapa. El rol que desempeñamos le ha gustado a todo el mundo. Somos buenas personas y considero que somos buenos jugadores. Pusimos a Noruega en el mapa y esperamos poder consolidar nuestra presencia en Eurocopas, Mundiales y demás, porque nuestra generación es increíble.
2: Hopefully now we can establish something when it comes to Euros, World Cups and everything.
1: El partido también tuvo polémica. Se quejó el conjunto noruego, asegurando que el balón había tocado el cable que sostiene al dron cámara antes del gol de Bellingham. Esto decía Nyland y Solbakken.
4: Sí, no, mi opinión es que él ha tocado el cable y por eso no ha llegado a nuestro delantero y luego marcaron el gol, pero así es. Ellos no lo han pitado y no podemos hacer algo más.
5: I can't say anything about that because FIFA
3: No puedo decir nada al respecto, porque FIFA, si ve que no ha habido sonido y que el chip no se ha activado, ¿qué puedo decir en contra de eso? Sí que es cierto que el balón cae directamente del cielo, dijeron todos el banquillo. Incluso Nyland, que es el portero. Incluso el delantero, que iba a recibir el balón. Vi ahora otra toma y sí que también me estoy preguntando qué pasó. Creo que está bastante claro que el balón tocó el cable.
1: A las 3 de la madrugada, hora española, comenzaba la otra semifinal, el encuentro entre Argentina y Suiza. Venció la albiceleste por 3-1 en la prórroga tras un gran partido de Suiza, hay que ser realistas. Esto decía Scaloni sobre el propio partido.
6: Creo que encontramos un rival que nos puso en aprieto, físicamente muy fuerte, muy fuerte. Nos costó ganar los duelos, nos costó juntar pases, 5 o 6 pases. Y esa es la realidad, pero siempre tenemos una más y al final, bueno, lo sacamos adelante.
1: El seleccionador también quiso advertir a todos los hinchas que tuviesen cuidado y que celebren siempre con moderación.
6: Que tengan cuidado, que si beben que no agarren el auto, eso, que disfruten y... Estamos en una semifinal que no es poca cosa. Y visto lo visto, creo que es un mérito increíble. Y 5 campeonatos, 5 semifinales. Bueno, no había caído en eso, pero bueno, es algo para estar satisfecho. No tenemos la pócima de por qué. Pero sin, como siempre decimos, sin los jugadores que tenemos, es difícil.
1: El partido lo resolvió Julián Álvarez con un golazo por la escuadra. Su mundial que está siendo de menos a más, esto quiso decir él sobre su propia actuación.
7: Bueno, muy contento sobre todo. Intentamos hasta el final, se pusieron las cosas difíciles, más allá de que teníamos uno más, bueno, tiempo extra. Pero bueno, sabíamos que si seguíamos yendo todos juntos, el gol iba a llegar y bueno, fue así que muy felices.
1: También quiso hablar Almada sobre su compañero de equipo por ahora y de selección.
8: Sí, una locura. No tiene acostumbrado a ver goles así, siempre que la agarra así y la clava en un ángulo, así que muy contento por él, se lo merece mucho, trabaja mucho por el equipo y este es un premio para él.
1: El partido también tuvo polémica con una expulsión a Embolo por una segunda amarilla tras simular una falta. Reflexionó Granit Xhaka con la prensa sobre lo sucedido.
3: Las reglas son las reglas y nosotros no podemos cambiarlas. La tarjeta roja lo cambió todo. Creo que la tarjeta cambió nuestro partido, nuestro plan de juego, el que teníamos desde un principio, que era muy positivo. Al fin y al cabo, perder por una decisión del árbitro es muy doloroso, pero fue su decisión. Es difícil de aceptar ahora, después del partido, en caliente. El vestuario estaba muy silencioso, decepcionado. Si te sientes decepcionado después de un partido contra esta selección argentina, eso demuestra la gran mentalidad que hemos tenido durante todo el torneo.
1: Por lo tanto, Argentina se enfrentará a Inglaterra en las semifinales y Scaloni también quiso transmitir calma antes del encuentro.
6: Partido de fútbol, ¿eh? El mensaje es que es un partido de fútbol. No busquemos otra cosa, es un partido de fútbol. Y vamos a jugar un partido de fútbol contra una gran selección que tiene un gran entrenador que lo aprecio, lo admiro mucho. Y es un partido de fútbol. Punto. No hay más que eso.
1: También Julián quiso recalcar que el grupo está bien y que no hace caso a las críticas que lee por redes sociales.
7: Sí, siempre se habla mucho. Nosotros creo que tenemos que enfocar la energía en otras cosas, en otro trabajo, en lo que hacemos día a día. El grupo está muy unido, muy fuerte. No podemos prendernos en todas las cosas que se dicen en redes sociales. Así que nada, el grupo está bien, como te dije recién. Ahora a descansar y a pensar en el próximo.
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0: 4:26, 3:26 en Canarias.
1: 9:26 aquí en Dallas, donde poco a poco se va desperezando el día. Enseguida, sesión de trabajo para la selección española. Y después de completarse ayer el cuadro de cuartos de final, ya sabemos cuál es también la configuración de esas semifinales, que no sé si le agrada mucho, poco, todo o nada a Roberto Gómez. Hola, Bobby, ¿cómo estás?
2: Buenas tardes, Raúl. Te dije, estamos a 7 partidos de ser campeones. Sonreías. Estamos a 6. Más sonrisa. A 5, más sonrisa. A 4, más sonrisa. A 3, no te lo creías. Estamos a 2 partidos de que España sea campeona del mundo. A 2 partidos. Con lo que se ha dicho de esta España. No me llames paso, que paso factura. Que no es mi estilo y lo sabes que no. Pero esta sí me apetece, porque es que se ha creído muy poco en esta España de Luis de la Fuente. Se ha creído muy poco, pero eso ya ha cambiado todo. España el martes va a ser un día, bueno, yo creo que Día Internacional de la Esperanza y de la Ilusión.
1: Sí.
2: Y quiero rendir un homenaje, de verdad, a la juventud, a los jóvenes. Es espectacular. Los que más creen en España son los jóvenes. Están enganchadísimos. Es una cosa, los cincuentones para arriba, decía que son tus oyentes la mayoría, pues ahí sí, pero es que no me gusta, es que Luis de la Fuente, es que Pedri, es que no sé qué, es que Rodri, que la misma no acaba de funcionar. Pero la juventud, es que tú no te puedes ni imaginar. O sea, además yo hablo con niñas y con niños jóvenes y es que yo me quedo alucinado. Tienen un conocimiento total de la selección y sobre todo una admiración. Va a repetir la alineación, lo que no sabemos si es la alineación con la que comenzó o la alineación con la que comenzó, con la que siguió con Pedri. Lo que sí te puedo decir,
1: claro.
2: alineación repite, o sea, tampoco es, nos vamos a estrujar aquí ahora. Y ahora, no sé, yo creo que también los cambios los tiene claro. Y bueno, pues yo creo que Merino, desde luego, si no es el primer cambio, de titular no le veo, pero vamos, que le veo por ahí cerca. España enganchada, nos toca Francia y luego nos tocará Argentina o Inglaterra, pero yo creo que llegan las cuatro mejores selecciones del mundo.
1: Seguro,
2: es verdad.
1: Eso
2: es seguro. Cuatro,
1: eso
2: para mí.
1: No, además una es campeona del mundo, otra campeona de Europa, una es subcampeona del mundo y la otra subcampeona de Europa.
2: Las cuatro mejores selecciones, de verdad. Que oye, mucho mérito en Suiza, mucho mérito en Noruega, de verdad que ha llegado. A mí me dijo, cuando íbamos a comulgar, Simeone y yo, el día del Papa, que íbamos al lado, Simeone y yo y Rafael García Garrido, y me dije, le dije, ¿cómo veis el Mundial? Hombre, también podía haber aprovechado un poquito y haber sido lo dicho antes o después de comulgar, porque la cola era eterna.
1: Sí.
2: Y me dice, a mí me parece que la sorpresa va a ser Noruega. Digo, ¿por qué? Dice, porque con Sorlo y Haaland pueden dar muchísima guerra. Y luego además
1: Sorlos ha ayer, un cagancho. Tuvo ahí una pelotita ahí, Sorlos.
2: Sí, un dos contra uno
1: para Haaland. Fue un poquito chupón.
2: Y luego Julián Álvarez, que mete un golazo. Date cuenta ahora qué es lo que va a pasar con Julián Álvarez. Pues que se queda en el Atlético de Madrid, salvo que llegue el Barcelona, que no tiene un duro para pagar la cantidad que le pide el Atlético de Madrid. El Real Madrid ya dice que no. El PSG yo no le veo ahí en esa cabida. Pero lo que sí veo es que ayer mete un golazo, que es impresionante, y nada, a esperar a ver qué es lo que hace. Pero para mí, de verdad, favorita a España. Y además, exaltación constante a Luis de la Fuente y el trabajo que ha hecho. Tiene que hacer tres cosas: la lista, la alineación y los cambios. Y en las tres cosas está siendo de matrícula de honor. Y si no, que venga alguno y que nos lo desmienta, lo ratifique o lo rectifique.
1: Déjame que salude a esta hora de la tarde un entrenador bueno, de los nuestros, amigo tuyo, amigo mío, y que seguro que está disfrutando mucho con el Mundial. Don Paco López, mister, ¿cómo estás? Buenas tardes.
3: Hola, ¿qué tal? Buenas tardes, ¿cómo estáis?
1: Muy bien.
2: Paco, ¿estás de acuerdo conmigo,
1: piscina?
2: ¿No, Paco? ¿Estás de acuerdo?
1: Bueno,
2: ¿no?
1: ya estamos.
3: Hombre, con Roberto casi.
1: ¿Estás de acuerdo con Bobby o no? Dale la razón, si no te va a poner la cabeza como un bombo, dale la razón.
3: Bueno, Roberto sabe mucho de esto, lleva muchos años, claro que sí.
2: Hombre, muchos años y mucho conocimiento, Paco,
3: Totalmente, totalmente.
1: Que lleva muchos años, sí, lo del conocimiento, bueno.
2: ¿Tú cómo lo ves?
1: ¿Podemos
2: ¿Lo ves como yo o eres más escéptico?
3: No, yo con España la verdad que desde el primer partido donde se fue muy, muy crítico, yo era muy optimista, pero no por nada, sino porque algo que ha resaltado el seleccionador mucho, y estoy muy de acuerdo, que España para mí es la selección que a nivel colectivo demuestra pues más maneras que ninguno, a nivel colectivo, en cuanto a compromiso, en cuanto a ser dominador, en cuanto a demostrar esas señas de identidad, para mí es la selección que está demostrando más dominio. Ahora bien, pues teniendo en cuenta las que han llegado ya a semifinales, pues lógicamente Francia, que nos vamos a enfrentar contra ellos, para mí tiene sin lugar a dudas el mejor ataque, o sea, no tengo ninguna duda.
1: ¿El mejor ataque o los mejores atacantes, que no siempre es lo mismo?
3: Bueno, sí, los mejores atacantes, los jugadores que a nivel individual, pues hay muchos que pueden resolver de un partido, es decir, no solamente está Mbappé, es que fíjate, todos los que juegan a su alrededor son jugadores que por sí solos te hacen una jugada de gol, no solamente el gol, sino te resuelven con muchísima claridad lo que hoy en día marca las diferencias, que es en los últimos metros.
1: ¿Qué es lo que tiene Francia que deba de verdad preocuparnos, y qué es lo que tiene Francia que deba de verdad, digamos, ilusionarnos, ¿no?, de cara al partido del martes?
3: Bueno, preocuparnos, llámalo como quieras, te lo acabo de escribir. Yo creo que esos jugadores que a nivel ofensivo, bueno, son muy verticales, son jugadores que son capaces de irse de uno contra dos, bueno, sobre todo también en transiciones, porque son jugadores muy, muy verticales y muy rápidos. Yo creo que es una de las claves, pues, que no corran, evidentemente. Y bueno, lógicamente, pues como todas las selecciones o como todos los equipos, tienen también sus cosas a mejorar. Y yo creo que España tiene, dentro de las virtudes de España, yo creo que también va acorde a un poco con los pequeños defectos que pueda tener Francia, y ahí yo creo que podemos aprovecharnos.
1: No nos interesa un correcalles, no un intercambio de golpes, un juego, digamos, pautado, de pase, de elaboración, y que sean ellos los que vayan detrás de la pelota.
3: Sí, España, a ver, es lo que ha hecho durante todos los partidos, durante todo el Mundial. Yo creo que no ha habido una selección que haya sido capaz de dominar todos sus partidos prácticamente durante la mayor parte de los minutos, y esa ha sido España, porque Francia evidentemente ha tenido momentos donde ha estado también en bloque bajo, donde se deja dominar, porque precisamente esto que acabas de comentar, porque tiene jugadores tan rápidos que pues en contras te pueden matar, y yo creo que ahí puede estar una de las claves, lógicamente, tratar de que no corran. España está haciendo algo muy bueno también, que es la presión tras pérdida, está recuperando la pelota muy rápido, apenas deja que los rivales le corran, pero evidentemente va a tener que acentuar mucho más esto que ha sido algo positivo de la selección contra una Francia que insisto que una de sus virtudes es el correr con esos jugadores con tanto talento y con tanta velocidad.
2: Paco, hemos encajado solamente un gol. Tú sabes que los entrenadores normalmente no criticamos a nuestros colegas, y sabemos que lo más importante son las alineaciones y los cambios. ¿Estás de acuerdo que la base de esta selección, aparte del centro del campo que tenemos impresionante, está en la actitud defensiva espectacular, que yo creo que los dos mejores centrales del Mundial son Cubarsí y Laporte, el mejor portero, indudablemente Unai, y sobre todo en los cambios, crees que es lo mejor que ha hecho Luis de la Fuente? Muchas gracias.
3: Hombre, Luis de la Fuente lo que sí que ha conseguido precisamente es reunir o hacer de una selección un equipo, y lo he dicho anteriormente, conseguir que que prácticamente todo el grupo esté con ese nivel de implicación y ese nivel de compromiso no es nada fácil, y yo insisto, y eso se demuestra en esas, cuando hay esas pérdidas en campo contrario, como todo el mundo se aplica a nivel defensivo, la actitud defensiva es tremenda, desde el primer delantero, que es Mikel Oyarzabal, hasta el último defensor, es impresionante, y bueno, y esa es una de las claves y de las virtudes de España. Para mí es algo que resalta mucho, porque vemos en otras selecciones que tienen, pues, las tres que han llegado ahora hasta el final, vemos que tienen evidentemente unas grandes virtudes, pero no son selecciones que en ese sentido se puedan comparar con España, en un sentido, por unas cosas o por otras. Pero, lógicamente, luego el fútbol, hay infinidad de detalles que influyen, y que, bueno, y que ya estamos en semifinales, y que cualquier detalle al final te decanta un partido.
0: Uh-huh. Al principio vimos mal a Rodri, ahora el que vemos mal es a Pedri. Por lo que sea, no acabamos de tener un centro del campo del todo redondo, tan brillante como la Eurocopa, pero la realidad es que el equipo está siendo tremendamente competitivo. Es muy difícil de ganar la España. Bueno, de hecho nadie la ha ganado en los últimos casi 40 partidos.
3: Sí, por eso te digo que una de las claves de estas selecciones es el juego colectivo, es el compromiso, la actitud de absolutamente todos. Y por eso, evidentemente, si tus jugadores claves no tienen un buen día, bueno, pues se nota mucho menos, porque ahí está el equipo. No es lo mismo que al revés, que si dependes mucho de un jugador en concreto, pues el día que no tiene pues ese acierto, pues el equipo lo nota mucho más. Y en ese sentido, nosotros tenemos la gran suerte, hay una gran selección. Has hablado de Rodri, de Pedri. Es verdad que quizá, bueno, pues el primer partido igual no estuvieron al nivel que todo el mundo esperaba, pero son jugadores con muchísima personalidad, ante todo, y luego muchísimo talento, y hay que seguir confiando en ellos porque son muy buenos, esa es la verdad.
2: ¿Has entrenado alguno? ¿Has entrenado, Paco, alguno de
0: los Rodri, ¿no? De chaval, ¿no? Yo creo que a Rodri, ¿no? Cuando era chaval, ¿no?
3: Sí, Villarreal, sí, lo tuve en Villarreal, sí, lo tuve en Villarreal.
2: Ya sabía yo que había pasado tu mano por Rodri, ya lo sabía yo. ¿Eh? Oye, y con Porro a lo mejor jugaste cuando estaba en el Extremadura contra el Don Benito, que a lo mejor estaba por allí también Porro, ¿o no? ¿O no te acuerdas de eso?
3: No, de Pedro Porro, hombre, yo recuerdo, sí, enfrentamiento Girona-Levante, estaba Pedro Porro en el Girona, sí. Sí.
2: ¿Y qué jugador es el que más? Lamín. Estamos hablando que estamos todavía esperando a Lamín. ¿Tú qué crees que le ha podido pasar? Si es que le ha pasado algo, según tu opinión, o que hemos tenido unas expectativas tan grandes con él que a lo mejor no es su momento todavía. ¿Qué crees que es lo que está pasando con Lamín, Paco?
3: No, pues sencillamente, al final es que son 18 años. Es que hoy veía cómo celebraba la selección sub-19 el Campeonato de Europa. Decía, si es que tienen la edad de Lamín. Y evidentemente que las expectativas que todo el mundo tiene sobre Lamín se las ha ganado él. Y eso es así. Bueno, pues no está seguramente al nivel que pudo estar en la Eurocopa. Sí que es verdad que cada vez es menos sorpresa. Los rivales, evidentemente, también juegan. Pero yo creo que precisamente por eso, cuando la pelota llega a Lamín en esa banda derecha, bueno, pues fíjate la cantidad de jugadores que atrae rivales y está dejando espacios. Bueno, puede que no esté lo fino que haya podido estar en el Barça este año, en la Eurocopa, pero para mí sigue siendo un jugador determinante, y que en cualquier momento, bueno, te genera una ocasión de gol.
0: Está un poco de uñas con él, ¿eh? Pero el otro día le respondí a Miguel Ángel Toribio y me ha vuelto a ganar para la causa. Porque detectábamos que hay cierta obsesión, incluso dentro del propio equipo, por engancharlo, por conectarlo, porque marque gol, porque se sienta a gusto. Pero él recordaba con mucha madurez luego, al término del partido, que España fue campeona de Europa y en la Eurocopa solo lo marcó un gol, precisamente a Francia, un golazo. Recordarás allí por la escuadra, ¿no? Regateando allí a Rabiot, un tiro desde fuera del área. Es decir, que no tenemos que obsesionarnos tanto con la aportación o con los datos individuales de Lamine, sino con su producción ofensiva, ¿no? El hecho de que él tenga el balón y condicione al rival, exija en este caso a Diñe, ¿no? Que parece va a ser su oponente en el lateral izquierdo. Yo creo que eso es en lo que debe enfocarse, ¿no? Precisamente Lamine y el resto de la selección.
3: Pues estoy totalmente de acuerdo con lo que estás diciendo. Yo creo que poner el foco en si hace gol o no hace gol, yo creo que no seríamos del todo justos. Primero, porque tampoco ha sido un jugador que hasta ahora haya demostrado un acierto goleador espectacular. Yo creo que Lamine, y fíjate que estamos hablando de un chico de 18, 19 años ya prácticamente, pero que seguramente esta faceta la mejore con el tiempo, estoy convencido. Y estoy convencido también que va a mejorar otros aspectos por el talento y por la edad que tiene. Pero estoy totalmente de acuerdo que no hay que medirlo por su faceta goleadora, pero sí con lo que genera, y no solamente cuando sale de ese uno contra uno, cuando te genera ese último pase, sino precisamente cómo atrae a rivales y cómo el rival, pues tratando de tapar ese uno contra uno que tiene Lamine, pues deja otros espacios que la selección aprovecha y que puede seguir aprovechando.
2: Paco, ¿dónde ves el partido? ¿Con amigos ahí en silla, en Valencia? ¿Estás en la playa? ¿Eres de los que da resultados? ¿Eres de los que todo el mundo te consulta y tú ahí te das una cátedra de lo que puede ser el partido? ¿O lo quieres ver solo?
3: ¿Cómo te gusta? Bueno, normalmente me gusta verlo en casa con mi familia, con mis hijos, con mi mujer. Bueno, trato de verlo tranquilo porque tengo muchas posibilidades de ir a ver con amigos, con mucha más familia, pero prefiero ver el Mundial, me gusta verlo.
0: Te lían y te piden que rajes de uno, de otro, y hay que ser prudente. Mejor no decir nada, ¿no? Si hay que echar un bruto alguno de España que falle, mejor en privado.
3: Totalmente, totalmente.
2: Digo, ¿aciertas las porras o no?
3: Bueno, no soy de hacer muchas porras, soy más de analizar las cosas, pero también soy de los de, como si estuviera yo en el banquillo, de enfadarme, de cabrearme en alguna jugada concreta, sí.
0: Paco, te dejo disfrutar de la tarde de domingo. Gracias, pues, como siempre, por atendernos.
2: Oye, un placer, Paco. ¿Qué vas a hacer en la próxima temporada? ¿Qué vas a hacer?
3: Bueno, de momento estar tranquilo, Roberto. Ya es bastante. Lo que va.
2: Que el Extremadura va para arriba, ¿eh? Que allí sabes lo que se te quiere en Almendralejo.
3: Sí, señor. Hombre, un sitio donde quiero mucho a esa gente. Estuve de jugador y es verdad que quiero mucho a Almendralejo y al Extremadura.
0: A Manuel Mosquera, bueno, ahí, ¿no? De director deportivo, tranquila, ¿no? Manuel Mosquera creo que está de director deportivo. Está allí en Almendralejo. Gracias, Paco, mister. Un fuerte abrazo.
2: Nada, vamos, mister. Que te queremos
0: y
2: mucho.
0: Que pase buen verano.
2: Qué buenos Bobby, entrenadores, pues, tiene. Qué buenos entrenadores, sí, tiene España, ¿eh? Qué buenos entrenadores. Sí. Y que además, qué ponderado, qué sensato. Qué empatía con el seleccionador, no como estos que salen por ahí, critican todo. Y además, Paco es un chaval que lo conozco desde toda la vida, de cuando salió de Valencia, en toda su trayectoria. Pedazo de entrenador, ha hecho una labor magnífica, de una manera especial, lógicamente, en el Levante, pero donde ha estado siempre ha sido alguien muy importante. Falta 2 días. España está conectándose. Bueno, esta mañana me llama la alcaldesa de Alcobendas. Vamos a poner pantalla gigante. El alcalde de Madrid tiene en todas las ciudades. Yo creo que toda España va a ser un martes de estos históricos, y desde luego la ratificación de que es histórico, aparte de que juegue España, es que se clasifique y veamos. ¿Tú crees que repite la alineación o que hace algún cambio?
0: Yo creo que va a hacer algún cambio.
2: ¿Por dónde? A ver.
0: Pues no lo sé, pero yo creo que un toque le va a dar. No sé si va a volver Pedri, si le ha sentado. A ver, yo entiendo, esto siempre sobre el papel, entiendo que necesitamos tener el balón y es más poseedor de balón Pedri que Fabián. según entiendo yo, es decir, Fabián es un jugador más dinámico, más de llegada, más de intercambio de golpes, creo que es lo que precisamente no necesitamos. Ellos son tremendamente físicos. Nosotros creo que lo peor que estamos haciendo en este Mundial es correr hacia atrás. Cuando nos han cogido ahí un poco a la contra, hemos sufrido bastante. Uh-huh. Y a lo mejor en el arranque del Mundial te diría Llorente, ¿no? Para estar pendiente de Mbappé, de Olise, del que por ahí ande Due. Pero es que Pedro Porro está haciendo un mundialazo. Ahora mismo está
2: muy
0: un momento de forma muy, muy dulce.
2: Muy bien, Pedro Porro.
0: Lo veo muy, muy, muy bien. Pero tampoco me extrañaría nada, repito, que pudiese entrar Llorente, porque físicamente es de los más dotados de España, ¿no? Para oponerse ahí a Francia. Y aunque tengamos que tener nuestro sello, identidad y tal, bueno, y con el rival siempre hay que contar, porque arriba tiene cuatro bichos importantes. Entonces, tenemos que ser superiores al centro del campo, que ellos juegan con dos, y bueno, y rezar un poco que Lamine esté inspirado, ¿no? Más que Mbappé, y que pueda superar a su oponente. En fin, sin miedo, porque le hemos ganado las dos últimas veces, pero ellos llegan un poquito mejor ellos, esto hay que reconocerlo. Pero bueno, sí, esperemos que eso no sirva de nada, el partido del martes.
2: Yo tengo confianza, mucha confianza en el seleccionador. Yo creo que sinceramente, a mí me sorprendió mucho la titularidad el otro día de Fabián. No lo creía que era. Y además se lo dije a Maro, porque empezó una campaña por la mañana a Maro, de que si Pedri, banquillo, y luego digo, bueno, ya le da la razón a estos también y no veas la que se lía. Y luego tampoco vi a Fabián, ese Fabián que, como tú dices, de llegada. Yo creo que lo normal es que repita la alineación con Pedri, y luego los entrenadores, lo vengo diciendo siempre, la convocatoria es muy fácil, la alineación un poco más complicada, lo difícil son los cambios. Desde luego, el mejor que yo he visto en muchísimo tiempo se llama nada más y nada menos que Luis de la Fuente, porque todos los cambios son siempre acertados. Y sobre todo con alguien como es Mikel Merino, que las dos veces que marca goles decisivos, goles que indudablemente pueden contribuir para conseguir un campeonato. ¿Y qué campeonato? El campeonato del mundo. ¿Quién pita? ¿Se sabe ya o hasta mañana no lo sabemos?
0: Creo que mañana se sabe, no sé.
2: Turpén,
0: que es de los buenos, no se enteró de lo del cable gate, que ya le llaman, en el partido ayer de Noruega, y el portugués ayer Piñero, pues la verdad que estuvo muy escrupuloso con Embolo. La verdad que algunas cosas de reglamento las llevamos hasta el límite, y otras, tema celebraciones, por ejemplo, protestas de los entrenadores y demás. Mal. Por cierto, se acaba el Mundial y Hernández, un solo partido, ¿eh? Muy heavy ha pitado un Brasil-Haití, muy heavy, contábamos con Sánchez Martínez, se coló el canario y solo le han dado un partido, Brasil-Haití,
2: Eso es un toque de atención a tu paisano y a mi amigo Fran Soto del nivel arbitral. Sí. ¿Quién pitó la final del Mundial en Sudáfrica con España?
0: Jorge, un inglés.
2: Sí. ¿Quién pitó el primer partido España-Suiza?
0: Ya no lo recuerdo.
2: El mismo. Había una regla no escrita de obligado cumplimiento. El presidente de la comisión arbitral era Ángel María Villarriona. El día que se decide el árbitro de la última jornada, el presidente de la comisión, al tener interés, lógicamente, porque era el presidente general de la Federación Española de Fútbol, entra en la reunión y dice: señores, yo no voy a participar en esta reunión porque soy el presidente de la Real Federación Española de Fútbol. Y además soy el presidente de la comisión arbitral. Mi presencia aquí, pues indudablemente puede intimidar a alguien. Dejo a José María García Aranda Encinar, que era el responsable arbitral que tenía la Federación Española a nivel internacional. Había una regla no escrita, que no sé por qué extraña circunstancia, todavía no lo ha explicado José María García Aranda, el árbitro que pitaba un partido durante el Mundial y volvía a pitar en una fase final a ese mismo equipo y el equipo había perdido, nunca podía pitarla. Por vez primera en la historia del arbitraje mundial, un árbitro que había pitado en la primera fase y pitaba a un equipo finalista del mundial, repetía. La bronca que montó Ángel María Villar, de las más históricas que se ha montado en el fútbol mundial. No entendía absolutamente nada. Pero resulta que luego aquel mismo árbitro, aparte de la acción gravísima que se tragó con la entrada a Xabi Alonso, fue el que nos dio la final. Pero que conste que nunca puede pitar, o no debería pitar, alguien que te ha pitado durante el Mundial y que tu equipo ha perdido o ha tenido alguna incidencia grave.
0: Apuntado queda. Bobby, muchas gracias.
2: Un abrazo muy fuerte y vamos a seguir transmitiendo estos ánimos y fuerza a la selección española de fútbol, que es muy importante. Un abrazo.
0: Y tanto. Otro para ti. Me voy al Tour de Francia. Nacho Lavarga, compañero, ¿cómo va la etapa en la carretera Calá?
4: ¿Qué tal, Raúl? No me gusta que Bobby, que Roberto Gómez no diga nada del Tour, solo pendiente sí. de la Vuelta a España, que el Tour también existe y, sí. y de momento hay etapón sí. de los buenos. O sea, se están dando una cantidad de palos que se dicen a largo ciclista, ataque, ataque, están peleando como jabatos por la victoria. Ahora mismo seguimos con esa fuga de la fuga que iría Chente García Costa con 8 hombres, donde tenemos todavía un ciclista español, a Pablo Castrillo. Tiene muy malos compañeros de viaje, porque por ahí va Matthew Van Der Poel, por ahí va Tom Pidcock, por ahí va Quinn Simmons, el Capitán América. Recordamos que Pablo Castrillo ya sabe lo que es ganar en la Vuelta Ciclista a España, que lo 2 veces en 2024 con el Can-Farm, ganó en estación de Manzané y también el Cuitu Negro. Por poco da otro susto más en Belagua, lo tiene difícil, pero no sé cómo lo ve nuestro Carlos Barredo, si puede haber victoria española, si los de atrás que están a un minutito, los Pogacar y...
0: Uy, que perdemos por momentos a Nacho Labarga. Barredo, buenas tardes, ¿cómo ves el posible desenlace de la etapa?
5: Buenas tardes, Raúl. Pues la verdad que, como decía Nacho, está siendo una etapa terrorífica, de esas etapas cortas, de mucho ritmo, una escapada numerosa que ya se limpió y se quedaron solamente con 8. Bueno, posibilidades hay, ¿eh? Castrillo creo que está moviéndose bien, está mostrando buenas piernas, muy atento a los movimientos tanto de Pidcock como de Van Der Poel. Cuando ellos se mueven trata de estar con ellos. Pero es que el problema es que por detrás UAE dejó siempre la fuga a ese minuto, y ahora tanto IE, Net Company Ineos como Visma están entrando a colaborar. Yo creo que van a tratar de cerrar para reabrir la guerra, y es que en el grupo de favoritos van apenas 30, 35 corredores, no más. Esto muestra la dureza que están viviendo en la etapa de hoy.
0: Bueno, hace de un tiempo a esta parte lo de las etapas cortas estaba dando más resultado que...

0: por aquí. Estamos ya de vuelta, como decíamos. Tenemos tenido un problemita con la línea con nuestro querido Raúl, que está allí en Estados Unidos, como bien todos sabéis. Y estamos ya aquí con Nacho Donado, que nos va a contar más tarde en la final de Wimbledon. ¿Qué tal, Nacho?
1: ¿Qué tal? Muy buenas. Todo preparado en el All England Club para que se midan los dos mejores tenistas en el circuito británico, con la ausencia de Carlos Alcaraz. Son Jannik Sinner y Alexander Zverev. Una final tremenda para este abierto de Reino Unido, en el que, bueno, la verdad es que Sinner llega para tratar de defender corona después de ganar precisamente Alcaraz en el año pasado. Por su parte, Alexander Zverev, flamante campeón de Roland Garros, trata de repetir, alzándose también con la copa en esta agradable tarde británica.
0: Te voy a preguntar, Nacho, así un poco rápidamente por sensaciones. ¿Cómo lo ves tú?
1: Bueno, la verdad es que Zverev llega lanzado después de esa victoria de la Copa de los Mosqueteros en París, y la verdad es que uno podría pensar que es favorito, pero después de ver cómo se deshizo en tres sets Sinner de Djokovic, y el balance que tienen entre sí, son 9 victorias consecutivas del italiano sobre el alemán, pues la verdad que está bastante repartido y es difícil decir quién es el favorito esta tarde.
0: Yo el último recuerdo que tengo es de aquella final entre Zverev y Sinner en Madrid. ¿Tú crees que va a ser ese guión similar con ese 3-0? ¿O quizás crees que Zverev sí que puede dar la sorpresa tras ganar su primer Grand Slam hace relativamente poco?
1: La sensación es que es otro. Zverev llevaba mucho tiempo detrás de un Grand Slam, lo consiguió finalmente en París hace tan solo unos meses, y la sensación que tiene de confianza el alemán llegando a esta cita es tremenda. Lo que pasa es que, claro, se cruza con su bestia negra, con el defensor del título, y con lo cual, pues, a ver, simplemente por eso el favorito debería ser Sinner, pero desde luego lo que yo no me espero esta tarde es un 3-0 para el italiano. Yo creo que eso sí que sería una sorpresa.
0: Pues lo contaremos aquí en Marcador con Parra, y ya parece que tenemos a Raúl de vuelta, así que volvemos.
2: Sí, estamos de vuelta
0: con nuestro querido Raúl. Ya está todo bien, ¿no, Raúl?
2: La señal que de vez en cuando nos juega aquí una mala pasada en Dallas, en esta mañana calurosa en el estado de Texas, donde un instante nos pide paso Miguel Ángel Toribio con protagonista, porque, bueno, hoy jornada de atención a los medios y estaremos muy atentos y muy pendientes de lo que nos diga, en este caso, Aymeric Laporte. Enseguida estamos con Rulo, el tenis, el ciclismo, en fin, el fútbol, el mundial, el mercado de fichajes, las motos, ha vuelto a ganar Mar Márquez, le pega otro hachazo al mundial, parecía que no, pero ahora ya todo el mundo cree que parece que sí, que pueda remontar y volver a erigirse como el campeón del mundo en la categoría de MotoGP. Bueno, ha alcanzado ya su 10º título en Sainz-Chering, como venía haciendo ya como Agostini. No es fácil encontrar, bueno, no es fácil, no, es casi imposible encontrar a pilotos que han sido capaces de ganar 10 veces en un mismo circuito. Márquez ya lo ha conseguido, en fin, una barrera más que es capaz de superar el piloto de Cervera. Anda por ahí, no sé si ha podido ya comunicar, estamos ya con Rulo Fuentes. Rulito, ¿estás por ahí? No está aún. Bueno, pues venga, Publi y seguimos en este tiempo de la tribu. Aquí estamos en directo hasta las 6 de la tarde, 5 en Canarias, en la antesala de lo que será una gran semifinal para España. La última vez que estuvimos en esta ronda acabamos ganando el Mundial, fue en Sudáfrica, jugábamos en Durban, lo hicimos ante Alemania, y en el descanso Xavi le dijo a Puyol, o Puyol a Xavi, mejor dicho, Pelopo, aquí vamos a pedirle permiso a Vicente y vamos a hacer lo que hacemos en el Barça. Balón al punto de penalti, ellos marcan en zona, entro como un toro, como un misil, y voy a marcar. Dicho y hecho, el primer saque de esquina, allí la colocó Xavi Hernández, por allí apareció Puyol, se anticipó Gerard Piqué, que estaba preparado para el remate, batió a Neuer y, repito, en Durban conseguimos aquel 1-0 que nos mandó directamente a la gran final del torneo. Ecuador de este tiempo, la tribu del Mundial. Seguimos una hora por delante. Enseguida, más cosas en Radio Marca.
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0: burlas no sirven de nada.
1: Venga, un poquito de Ruta 66 rápidamente con Rulo Fuentes para conocer cómo vio él el desenlace de los cuartos de final y cómo ve él la semifinal, no la de España, sino también la de Inglaterra y Argentina, donde se va a hablar y mucho de Maradona, de las Malvinas, de la mano de Dios, de Víctor Hugo Morales y de la madre que los parió a todos. Mi querido Rulo, buenas tardes.
2: ¿Qué tal, Varela? Buenas tardes, buenos días para ti.
1: ¿Qué te sorprendió más, la prórroga del Inglaterra-Noruega o la del Argentina-Suiza?
2: La del Noruega-Inglaterra, sin duda. Yo creo que, y empiezo por ahí, por Argentina, y con eso ya te lo digo todo de cara al favoritismo del miércoles, aunque esto es fútbol. Cada partido que juega Argentina, sensación personal, empeora a su anterior encuentro. Es decir, yo creo que Argentina en cuanto al juego va de mal en peor. El partido de ayer fue, malo. La primera parte, la segunda, es cierto que hay esa catarsis con la roja de Brelen Bolo que a partir de ahí hace que Argentina, bueno, pues se tira hacia arriba y al final derribe el muro en ese golazo de Julián Álvarez, pero hasta el gol del empate y hasta la expulsión de Brelen Bolo, yo veía que Argentina ayer se iba a la calle. A partir de ahí, bueno, yo creo que la roja está bien mostrada, es decir, a mí, por reglamento está bien mostrada, se tira a Brelen Bolo y ya tenía una amarilla y es la segunda y expulsión. Otra cosa es la aplicación del reglamento. A partir de ahí, bueno, pues la comidilla de esta última semana con Argentina, la FIFA, Infantino, etcétera, etcétera. Ahora bien, de cara a la semifinal del miércoles, aunque Inglaterra no me pareció ayer la selección más boyante del planeta fútbol, creo que es superior a Argentina.
1: Inglaterra superior a Argentina, sí, pero llevamos todo el Mundial, Argentina no, Argentina ya, se ya. Cae, Argentina no pasa y hasta sí. Semifinales.
2: Sí, sí, no, y a este paso a lo mejor te gana la cuarta estrella, pero no sé, yo es la sensación un poco que tengo. A mí Inglaterra ayer no me enamoró, veo ahí y escuchábamos al inicio de esta tribu del Mundial pequeñas rencillas entre Tuchel y Jude Bellingham. Yo creo que Bellingham todavía como que no le ha perdonado un poco a Tuchel el hecho de, bueno, de que le puso en duda, ¿no? En esa ventana del mes de marzo que dijo o Bellingham o Foden. Al final Foden está fuera de la lista y está Bellingham. Y Bellingham, yo no sé si con un modo no reivindicativo, pero para mí es quitando a Mbappé y a Leo Messi, y veremos a ver qué es lo que sucede de aquí al domingo, pero sin lugar a dudas, Varela, el futbolista del Mundial. O sea, me parece que es un pedazo de jugador, cómo conduce, cómo llega, tiene el gol entre ceja y ceja, es elegante. Luego ya otra cosa es en su club, en el Real Madrid, donde parece que en los dos últimos años o él no ha estado muy cómodo o no ha habido nadie que le haya encontrado su sitio, pero creo que en esta Inglaterra se siente muy cómodo Jude Bellingham. Y un Tuchel que, fíjate que estábamos hablando de que era muy criticado por aquello de la lista, de que metió a unos, a otros, se dejó a jugadorazos en Londres, pero está demostrando que ha acertado. Que por ejemplo a Jet Spence no lo conocía casi nadie y es un jugador que en las segundas partes y en las prórrogas le da mucho físico, que incluso ayer Rhys James entra bien en la prórroga. Tiene fondo de armario, así que cuidado con Inglaterra.
1: Pues cuidado con Inglaterra, y efectivamente, todo lo que le salió mal al... Esto es un torneo de selecciones, pero claro, los clubes dicen mucho, y todo lo que le salió mal al Real Madrid durante toda la temporada, en este caso le está saliendo bien, porque yo creo que los dos grandes nombres propios, o dos de los tres, porque, bueno, claro, la aureola que tiene alrededor Leo Messi, pues también le eleva, ¿no?, al podio de los triunfadores, pero Mbappé y Bellingham y Mbappé son indiscutiblemente los dos grandes nombres propios de este campeonato del mundo, por actuación, por liderazgo, por goles, por carisma, bueno, pues un poco por personalidad, un poco por todo. Gracias, Rulito.
2: A ti, Varela, un abrazo, hasta mañana.
1: Venga, música, maestro, y empezamos la tribu.

0: Venga, pues ahora creo que sí. Venga, vamos rápido, que enseguida pide paso Toribio y nos interrumpe. Y tenemos que aprovechar bien los minutos que nos separan de las 6 de la tarde, 5 en Canarias, de las 11 aquí en Dallas. Mi querido Paul Tenorio, compañero, ¿cómo estás? Buenas tardes. Hola, Paul. No es posible, Paul no está. Javi Tinto, ¿cómo estás, compañero? Buenas tardes.
1: Buenas tardes a todos, ¿cómo estáis?
0: Muy bien, ¿cómo va la tarde?
1: Muy bien, fenomenal. Aquí estamos de resaca de cuartos de final, dos partidos ayer muy entretenidos. Y nada, con ganas de ver las semis. Para mí, las semifinales más atractivas de un mundial desde 2006 probablemente. Hombre. O sea, son dos pedazos de partidazos con dos rivalidades muy grandes. Y para mí es que está siendo el mejor mundial desde aquel. Y lo pongo a esa altura incluso más, ¿eh? Me ha encantado el mundial. Ya me ha encantado, pase lo que pase.
0: Pues la verdad es que sí, el campeón del mundo, campeón de Europa, subcampeón del mundo, subcampeón de Europa. Mejor creo que no podía haber sido. A lo mejor por historia, digamos, personal, ¿no? Pues que se cuele Brasil por aquello que es la pentacampeona, o no sé, Alemania, la tradición. Pero en realidad por nivel deportivo y por ranking, ahora mismo el Big Four está peleando por
1: ser campeón del mundo. Y una cosa que has comentado antes, ayer batió el récord el Real Madrid, el club con más goles en la historia mundial. En un mundial metió el gol número 19, creo que es, o algo así, y es el que más ha metido en un... Lo tenía el Paris Saint-Germain en el 2002, ahora el Real Madrid. Para que veas el añito que han hecho y ahora 19 goles.
0: Mi querido Javi Lázaro sigue por ahí en el entrenamiento de España y pendiente también de la llegada de Francia aquí a Dallas. Lázaro.
2: Sí, aquí estamos. Bueno, ahora mismo estaba sentado ubicado aquí en el en el Cotton Bowl esperando para entrar contigo, pero es que me ha quitado de mi sitio Pau Cubarsí, con lo cual yo creo que valía la pena. Me voy a alejar un rato, porque desde aquí ya empiezan un poco la ronda, como bien sabes, de entrevistas, y ya sabes que Toribio está esperando para pedirte paso en breve.
0: Bueno, pues estaremos ahí muy pendientes, ¿eh?, de cuando llegue Miguel Ángel Toribio con protagonista, en este caso con Aymeri Laporte, ¿eh?, el hispano-francés. Le tenemos que prohibir que hable en francés hasta el martes. Hasta el martes todo en español. Luego ya que hable como él lo sienta y como él lo quiera, pero va a ser pitando una defensa que va a tener Tinto que estar muy fina, porque lo de Francia es cosa seria. Lo de Francia cosa seria. Lo del ataque, los cuatro arriba, D'Artagnan y los tres mosqueteros se quedan cortos.
1: Bueno, es el primer partido en el que vamos a estar exigidos en defensa y hay que ver cómo responden. Para mí tenemos a los dos mejores laterales del mundial de largo, para mí, o sea, Cucurella y Pedro Porras, sí, un espectáculo. A mí Pedro Porras es que me está pareciendo el mejor jugador de España, y vamos a ver qué tal los centrales, que el otro día ya por primera vez vimos alguna duda, un par de jugadas ahí, que pues el gol y la última esta que saca la por y tal, y vamos a ver, yo desde aquí lo primero que quería era, supongo que Paul cuando esté estará de acuerdo, dar la bienvenida a todos los periodistas que me he tragado durante estos 4 o 5 años o más del Madrid, contra el Madrid, diciendo que juega mal, pero que ganar no vale jugando mal y tal, y ahora por fin sí están entendiendo que ganar, aunque juegues mal, es importante. Ahora que es España, todos subidos al barquito, y les doy la bienvenida desde aquí a todos, que no pasa nada por jugar mal en un mundial o ser aburrido, que lo importante aquí es ganar, y que cuando ganas estás contento, sea el Madrid, sea España o sea quien sea.
0: Paul Tenorio, ¿estás por ahí? Buenas tardes. A ver ahora.
3: Estoy por aquí. Buenas tardes a todos los que están pasando calor en España, y buenos días a los que estáis pasando calor en América.

0: segundas partes de las primeras partes y segundas partes de las segundas partes muy buenas de fútbol, mucho nivel, las estrellas arriba todas, Messi, Haaland, Bellingham, haciendo goles Vinicius hasta que se eliminó Brasil, bueno, pues Mbappé, todos los que tenían estas primeras espadas rindiendo, las cuatro de la final, lo acabáis de comentar, de las semifinales, son los últimos finalistas de Mundial y Eurocopa, y además las cuatro primeras del ranking FIFA, cosa que no había pasado nunca en toda la historia. Así que sí, es sorprendente esta semifinal porque nunca se da que lleguen los cuatro que son los mejores para todo el mundo. El nivel es extraordinario. Hay que ver cómo se ha metido cada una, ¿no? Francia avasallando con lo que tiene arriba. Inglaterra liderada por dos jugadores extraordinarios como Bellingham y Kane, sobre todo Bellingham en las dos últimas eliminatorias. Argentina con nocturnidad. Cuatro de sus seis partidos son a partir de las 12 de la noche en Europa, y eso es como si lo quisieran esconder lo que están haciendo, de verdad, ¿no? No me extraña que Argentina esté jugando siempre de madrugada en Europa, porque de madrugada es como se entran los cacos en las joyerías a llevarse las cosas. Y bueno, pues y España a lo suyo, como equipo, sin brillar nadie especialmente. Tiene sus partidos Miguel Merino, por supuesto, sus dos últimas entradas, tiene su momento Rodri, tiene los laterales, tiene sus momentos los centrales, tiene su aparición Fabián, Olmo importante, sí, Oyarzábal también ha tenido sus momentos, pero sin grandes estrellas, por supuesto Lamín no está siendo una gran estrella todavía, ojalá lo sea en lo que queda, pero como equipo muy cohesionado, todas tienen su chance de llevarse el torneo, y bueno, pues estamos viendo un torneo muy entretenido, con muy buen fútbol, como siempre con una polémica arbitral que me imagino hablaremos, pero que me creo que no le hace ningún bien al balón, y coincido con Tinto en clave Real Madrid, que es lo mío, me parece que está dejando bien al Madrid, ya no solo por esos 19 goles que son un récord, sino porque el Madrid lo que tiene arriba no es lo tan malo como se decía, no hay gente hasta dijo que Bellingham no tenía que ir al Mundial, Bellingham, Mbappé, Vinicius hasta que duró Brasil que tiró del carro, se está viendo que son jugadores de clase absolutamente mundial, de máximo nivel, top absolutamente, más Courtois, más muchos otros, ¿no? Y con esos mimbres, desde luego, el Madrid tiene que rendir muchísimo más de lo que ha rendido las dos últimas temporadas. Así que a mí un Mundial que me está gustando muchísimo, de mucho nivel, de mucho fútbol, de estrellas dando la cara, y al final, pues mira, los 48 partidos tan criticados, los 48 equipos, ojalá sean 64, cuantos más mejor, porque incluso las pequeñas están dando también niveles muy altos.
1: Yo, si queréis, podemos volver a hablar de lo que nos toca, porque lo llevamos todo siempre al Madrid, sí. y aparte de que estoy absolutamente en desacuerdo, o sea, yo creo que estamos viendo una selección muy diferente, evidentemente no es la brillantez del 24, insisto, lo hemos hablado mucho, creo que todo lo que sea comparar con aquello es hacer pequeño al grupo de hoy, pero yo creo que Madrid no ha defendido como defiende este equipo, yo creo que Madrid no ha tenido la seguridad de no perder los partidos como más o menos nos ha dejado la sensación este equipo, que yo no le he visto dudar un partido en la sensación de perderlo contra Portugal, quizá algún momentito, poco, el otro día yo creo que a Bélgica no le vimos la sensación de poder sacarnos del Mundial, aunque oye, evidentemente un accidente te puede pasar en cualquier momento, yo creo que valoramos muy poco la capacidad que tiene este equipo.
2: Lázaro,
1: o sea, Lázaro, han hecho un gol
2: en todo el Madrid perdió un partido en una temporada, un partido, y se le criticaba, un partido en una temporada,
3: hoy no toca Madrid, es como un efecto secundario, ¿no?
2: ¿Habéis entendido lo que es competir? España no está jugando bien. Los partidos es cagar un melón. O sea, es un horror, es un coñazo. Pero los gana. España es un coñazo.
1: No,
2: tú que ha jugado contra cuatro. Que Bélgica, por favor. Que ganar a Bélgica en el minuto. Si a ti te dicen que vas a ganar a Bélgica en el minuto 83 o no sé qué minuto fue, te lo dicen antes del Mundial y no te lo crees. Dicen, no, a Bélgica le metemos cuatro. Es Bélgica. O sea, es que está Lukaku. Está De Bruyne.
1: Pero yo creo que hacemos algunas previsiones muy fuera de lugar, o sea, quien ha ganado un Mundial
2: España está España, compitiendo como compitió en 2010, que no jugó brillante en 2010, no jugó brillante
1: y compañía, ¿qué Mundial de brillantes hicieron?
2: Cero, eso lo he dicho yo todo,
1: claro,
2: el año, no fue brillante, la Eurocopa, las Eurocopas las hemos ganado brillante, los Mundiales no, porque en los Mundiales, entre otras cosas, hay muchas cosas que cambian. Para empezar, tú estás viendo a Pedri en el Mundial, ¿cómo es? Se está viendo lo que es Pedri Pedri no, en un mundial. Porque Pedri o Lamín, no es lo mismo jugar en campo del Oviedo que jugar a 40 grados contra una selección fuerte que físicamente te mete. Pues Pedri no está ni para jugar 10 minutos en esos partidos. Es que cambia todo. Por eso en el mundial lo que tienes que hacer.

0: Bueno, bueno.
1: Bueno, ¿estás viendo a Pedri en el Mundial? ¿Qué te está pareciendo
0: Pedri? Decir que Pedri no está para 10 minutos, hombre.
1: Bueno, no está para ser titular y lo ha demostrado. No es titular ahora mismo. ¿Va a ser titular contra Francia?
0: Pues yo quiero verlo, la verdad.
1: No, ya te lo digo yo. No, porque Fabián el otro día hizo un partidazo. Porque es físico. Tiene físico. Y juegas contra el equipo más físico del Mundial. Y el centro del campo te va a comer, si no. Entonces, tú vas a jugar con Fabián y Rodri, que ese sí que ha crecido en el campeonato. Rodri, yo lo critiqué los primeros partidos. Ahora lleva dos partidos imperiales.
0: Yo imagino otra España con más balón y sin sufrir tanto atrás. O sea, sin tener que
1: no va a sufrir atrás España.
0: La batalla por...
2: Vamos, es imposible no sufrir atrás el martes.
0: Dar paso los cuatro monstruos.
2: Es imposible.
0: Con eso, pero bueno, al final.
2: Pero a ver, yo
0: el debate del partido de mañana y acabo ya es quién quiere el balón, quién la tiene y si lo tienes tú y tienes el balón en campo contrario, te vale más la pena tener a Pedri que a Fabián. Para mí, es mi opinión. Claro, ahora si el partido lo llevamos a otro extremo, pues es otro partido diferente.
2: A mí me parece muy claro que Francia ha crecido desde la Eurocopa 2024, sobre todo por la irrupción de Olisep, sí. Es un equipo mejor, y que España es menos que la Eurocopa 24, que arrasó del primer partido al último, pero arrasó. Pero claro, es que España en 2024, además de Lamine Yamal en plan estelar, que este año... de verdad que no está apareciendo, por mucho hype que se le quiera generar alrededor. No está decidiendo. De hecho está ansioso porque quiere alcanzar los partidos de ventaja y las actuaciones de ventaja que ya no les va a poder alcanzar, salvo que en semifinal y final la reviente, que le llevan Harry Kane, Jude Bellingham, Kylian Mbappé, Erling Haaland. Todos estos están tan por delante que se le ve que tiene ansiedad en cada balón en alcanzar a todas esas estrellas, que, insisto, todavía lo puede hacer porque tiene lo más importante que semifinales y final. Pero sin ese Lamine, sin ese Nico Williams, sin ese Rodri excelso, aunque últimamente ha mejorado, pero el Rodri de la Eurocopa era un Rodri absolutamente dominante, o Carvajal, no nos olvidemos de que el lateral derecho era Dani Carvajal, esa España de la Eurocopa era mucho mejor que esta, esa Francia no era tan buena, en ese sentido ellos son temibles, pero, y a mí esto me parece súper importante, y eso juega también los partidos. España, la Nations del año pasado en semifinales, la ganó 5-4, muy bien ganada Francia. De hecho, tenía que haber sido una goleada mayor y maquilló Francia al final el partido, pero es que era un partido de 4-1.
1: Iba 4-0.
2: Y hace dos años España le pegó el rejonazo también en semifinales de la Eurocopa. Son dos años seguidos donde Francia ha tenido que humillarse y agachar la cabeza contra España. Y eso también puede pesar en un partido que se complique, se le va a poner cuesta arriba a las dos selecciones en algún momento, seguro, porque son buenas las dos. Entonces, aunque España no esté deslumbrando como ese 2024, donde todas las piezas fluían, todo encajada, todo estaba en su máximo nivel, pero es un equipo sólido, es un equipo que está confiado, un equipo que lleva 35 sin perder, sí. Siempre es un equipo temible, porque es que es un vestuario que se miran entre ellos y dicen, no vamos a perder hoy tampoco, porque nadie nos gana, y eso siempre es temible, entonces claro que tiene chance España, tiene muchísima, yo creo que es un partido a cara de perro, y el Argentina e Inglaterra es otro, con historia sí. Encima termino, y con los hace 40 años, la mano de Dios, o sea, son dos semifinales que de verdad los amantes al fútbol, las hubiéramos firmado con sangre.
1: A mí Francia no me asusta, o sea, me asusta en ataque como a todo el mundo, pero yo creo que le puedes hacer mucho daño, a Francia. O sea, yo creo que España tiene jugadores, para mí, que están, como dicen los modernos, con la flechita para arriba. Para mí, por ejemplo, Rodri es que ha crecido muchísimo. Si ves el primer partido de Rodri y ves los dos últimos, es una cosa de locos. Olmo, para mí, está siendo uno de los jugadores de España. Y yo creo que es un partido para Lamine y para Ferran. Ferran digo porque no sé cómo están ni Nico ni... O sea, quiero decir, uno en la banda que encare. Yo creo que si
0: por
1: tienes
0: dos... ¿Por izquierda te refieres?
1: Sí, por la izquierda, más que Baena. Porque yo creo que ellos sufren mucho por las bandas, muchísimo. Pasa que no se han enfrentado contra nadie que les haya atacado tanto. Yo creo que si España les ataca, yo creo que Digné y Koundé son muy vulnerables. Es que a mí la defensa de Francia me parece mala. No les han atacado y les han metido goles. Pero es que yo creo que si sacas ahí a un jugador, si estuviera Nico bien, o Jeremy, o si no, es que a mí Ferran, aunque está fallando goles, me está gustando, Ferran, Olmo y Lamine, cuidado, porque esos tres les puede hacer mucho daño a Francia. Francia, cuando llevas tantos partidos, le pasa un poco lo mismo que a España, llevas tantos partidos que prácticamente ni te han atacado, puedes sufrir atrás. Y yo creo que a España le puede hacer mucho daño. Aquel partido que dice Paul fue un baño. Es verdad que se puso 4-0 España, tal, al final se maquilló, pero un partido, pues sí, de 5-1, 5-2, y fue un baño. Y lo que ha cambiado en el 11 es Olise. Es que no ha cambiado nada más, ¿sabes? Que eso fue hace un año. Entonces yo creo que España lo que le tiene que jugar es sin complejos. No tiene que estar ahí atrás diciendo que no lo va a hacer porque nunca lo hace, pero a ver si Olise, a ver si Mbappé, no. Pues si te meten uno, vas tú a por otro, porque ellos, igual de buenos que son arriba, a mí estas selecciones que son 6 defienden, 4 ataque, selecciones, equipos, creo que tienen un recorrido muy corto, porque al final, si tú les juegas bien al fútbol, les puedes hacer mucho daño.
0: Es que claro, yo, Javi, donde quería ir con el tema de Francia, para mí está, tú hablas de que el cambio es Olise, que lo es, estoy de acuerdo con lo que decís, pero el cambio es Olise porque además de Sam se atreve a meter 4. Se atreve a no sentar a Doué, no sentar a Dembélé y evidentemente jugar con Mbappé y con Olise. La duda es, ¿se va a atrever a mantener a los 4?
1: Esa es mi duda.
0: De verdad.
1: Yo tengo claro, esa duda.
0: Porque para ti es verdad que cuando te cacen, es verdad que son mortales. Y ahí vamos a ver si sufrimos, porque yo creo que España justamente para atrás no es su mejor condición defensiva. Pero lo que sí que tengo claro es que si te haces con el balón, y por eso para mí, es mi opinión, si Pedri para mí tiene que jugar porque tienes que tener cuanto más el balón posible, aunque tengas mucho rato de balón mano, que lo entiendo, mañana es un día para cansar al rival, para hacer que se muevan de lado a lado, los que no suelen defender habitualmente, que se cansen defendiendo, y tú necesitas a Pedri. A Pedri es verdad que con mucha combinación. Yo por eso lo de Ferran no lo veo tanto. Yo entiendo lo que dices, que el equipo hay que estirarlo, que el equipo... pero yo creo que el equipo mañana tiene que jugar mucho en esa zona intermedia entre Rabiot, veremos si juega Tchouaméni, si juega Koné, pero ahí es donde España se tiene que hacer fuerte. Si tú te estás ahí en el partido, si tú eres de verdad capaz de hacer eso, ahí es donde Francia sufre y ahí es donde tú puedes ser el protagonista del partido y mandar tú. Luego las tienes que colar, claro. Pero si España quiere hacer el partido que quiere, tiene que morir, yo creo, con ese tipo de futbolista, de tener el balón, de quererlo y de que los de arriba, los 4 monstruos de arriba, tengan que tener la preocupación de ir para atrás o la propia preocupación de Sams de decir, oye, pues igual tengo que quitarlo, porque este partido se me está yendo.
2: Yo lo veo muy claro que Francia no va a aspirar a quitarle el balón a España porque nunca se lo no se lo puede quitar, ¿no? Y más con ese medio campo de Rabiot y de, yo creo que será Tchouaméni ya. No creo que modifique esa especie de 4-2-4 con la que juega Deschamps. Lo que tiene un matiz que a mí me está encantando, que creo que es clave en Francia, si os fijáis, de toda la vida los tres de arriba normalmente, más Griezmann cuando venía jugando hace tiempo, ¿no? Era un equipo bastante partido, pero el enlace se lo hacía Griezmann y ese enlace lo está haciendo Olise. Dembélé se queda arriba, Mbappé se queda arriba, Barcola o Duel que juegue se queda arriba, pero Olise es el que está viniendo a construir. Si juegan un 4-2-4 con España están muertos, ellos lo saben, no van a poder conectar con los de arriba, que es la clave. España les va a asfixiar, les va a hundir con posesiones largas, les va a robar muy arriba y les va a ser muy difícil enlazar pases. Es Olise el que va a venir y van a intentar enlazar por ahí. Yo creo que si España puede atacar como le gusta, terminar jugadas y ese press tras pérdida tan bueno que hace el equipo, sin dejarles a ellos que rápidamente enlacen con los de arriba, que no puedan jugar Upamecano ni Saliba desde atrás, que no puedan conectar con Olise y Olise a su vez con Dembélé, con Mbappé, con los de arriba y lanzarles. Si España no les deja hacer eso, yo creo que Francia va a pasar muchos minutos de partido angustiada, agobiada y frustrada. Si Francia logra salir y ellos ven el campo abierto y nosotros vemos a Mbappé a campo abierto, a Dembélé a campo abierto, a esta gente, ostras, cuando corren, buf, nos van a hacer un destrozo tremendo, ¿no? Y el partido va a estar ahí, yo estoy convencido que va a estar ahí, y ese medio campo España va a ser el que va a tener que ser capaz de gestionar posiciones largas, posiciones buenas, terminarles las jugadas, pero está claro, ¿no? Va a ser el juego de posición y de posesión de España contra una Francia que yo creo que va a ser más contragolpeadora que nunca, ¿no? Y a ver quién se lo lleva, al que le salga, el que pegue primero.
0: Yo ya pido desde aquí. Pido desde aquí al director de este programa, Raúl Varela, narrador de la selección española, que hay que tener paciencia. O sea, que no nos podemos poner nerviosos porque el partido es de, oye, a veces habrá ahí derecha, izquierda, Pedri.
3: A ver, dejadme un segundito, que queda creo que un kilómetro. Dejadme un segundito, que es el desenlace de la etapa en el Tour, queda un kilómetro. La Varga, ¿cómo acaba la cosa?
4: Raúl, último kilómetro en Ussel con los cuatro fantásticos, con Pidcock, con Van der Poel, con Bodin y con Johansen. No pudo agarrarse ahí el corredor español del Movistar, Pablo Castillo. Se van a jugar el triunfo en estas sinuosas carreras aquí en Ussel. Mucho calor, veremos quién arranca. Es verdad que Tom Pidcock ha tenido un problema mecánico en ese descenso final. Van der Poel quizá ha gastado demasiado, no sé cómo lo ve Carlos Barredo, pero afrontamos ya la línea prácticamente de meta.
5: Hombre, a priori tanto Van Der Poel como Pitcock son más rápidos. Lo que pasa es que Boudin y Johannessen tienen que moverse. Johannessen lleva ya unos kilómetros racaneando, saltándose algún relevo. Es un final complicado, ¿eh? Yo creo que si arrancan les pueden poner en dificultades porque, como bien dices, Nacho, Van Der Poel gastó mucho durante todo el día y Pitcock, después de esa avería que él mismo solucionó a patadas contra el cambio, tuvo que gastar mucho también para volver a conectar con sus tres compañeros de aventura.
4: Cuidado, cuidado, que se están mirando demasiado y por detrás los lobos están apretando. Veremos si nos espigan, que afronta la penúltima curva antes de la línea meta. Arranca Van Der Poel, Tom Pitcock intenta medir esa rueda, se va del Alpecin, cuidado con el Johansen del 1X que le toma la medida. Veremos si le adelanta en esta línea de meta, pero va a ser la victoria para Van Der Poel.
5: Qué corredor.
3: Pues Volata, como la vieja usanza, y Van Der Poel.
4: Espectacular,
3: pues,
4: triunfo, Raúl, para Matthew Van Der Poel, que no estaba disfrutando en este Tour de Francia. Lo decía esta mañana, se estaba aburriendo, estaba currando demasiado para los demás, pero es un corredorazo, y se lleva
5: no
4: este
5: remata,
4: triunfo, la verdad.
5: Brunel. Nacho, no remata Philipsen y remata él.
4: Así es.
3: Bueno, pues es el desenlace del Tour de Francia, el sprint, la velocidad, los galgos que se han puesto por delante y no han dejado que nadie haya podido sorprenderse. Victoria para Van Der Poel. Mañana, ¿qué tenemos, La Varga?
4: Mañana día descanso para todos, menos para nosotros, que es día de hotel, de ir aquí para allá, entrevistas, noticias, fichajes, pero para los corredores, patas arriba, rest day, día de descanso antes del martes, que vuelve con un entapón montañoso donde se verán las caritas de los gallos como están, porque hoy se han ocultado en el pelotón.
3: Gracias, Nacho. Gracias, profe Barredo. Hasta mañana. Bueno,
5: Hasta el martes.
3: Mañana a disfrutar y a descansar. Venga, seguimos esperando por Miguel Ángel Toribio y por Aymeric Laporte. Tenía la palabra, creo que Paul Tenorio o Lázaro, que me estaba haciendo algún tipo de... Quería paciencia.
0: Sí,
3: ¿para qué?
0: Sí, porque sí, que enseguida te pones nervioso. Que quieres que España se ponga 1-0, 2-0, igual que Pablo López el otro día, el día de Bélgica, todo esto. Bueno, mañana, evidentemente, Francia, ya sabemos la dificultad, pero que imagino que para que España le vayan bien cosas, va a tener mucho balón y sobre todo pocos riesgos. O sea, que cuando vayamos viendo un poco esos movimientos de costado a costado, que a lo mejor no se atreva tanto a meter un balón entre líneas o buscar un desmarque. Bueno, pues es que hay que intentar arriesgar poco porque una mala pérdida te puede matar. Entonces, yo creo que todo el que vea el partido tiene que tener paciencia porque España debe jugar con mucha paciencia.
2: Sí, yo también quiero reivindicar en estos torneos la suerte, ¿no? Al final, las que están ahí en semifinales, menos Francia, que es un poco la que se lo ha ido labrando. Además, Francia, yo... puede ser la que se haya encontrado los rivales más difíciles por el camino. No desde luego España, que el único rival de gran entidad fue Portugal. No desde luego Argentina, que no ha tenido ningún rival de gran entidad. Pero Francia sí que le metió 4 a Noruega. Se tuvo que enfrentar una Paraguay durísima. Viene a eliminar a Marruecos, viene eliminada. O sea, Francia...
1: Bueno, Inglaterra también. ¿Eh? Inglaterra ha tenido mucho. ¿Eh?
2: Bueno,
1: Croacia, México y... Claro, que jugó con Croacia en el grupo. ¿Eh?
3: Bueno, los rivales son los que tocan. El Madrid tiene un montón de Copa de Europa, ya que habéis hablado tanto del Madrid. Y...
2: Sí, pero
3: quiero
2: decir,
3: Tenorio, que al final, que el Madrid ha ganado,
1: hay que tener suerte,
3: al
1: estoy
3: City, al Chelsea, al PSG, y otra ganándole pues al Dortmund y al Leverkusen y al no sé cuánto.
2: Sí,
3: o sea,
2: pero
3: que
2: no,
3: todos.
2: Bueno, el Madrid siempre hay rivales duros, pero quiero reivindicar el papel de la suerte en estos torneos cortos, hay que tenerlo. O sea, al final tienes que meter ese gol en el 90 y pico, tienes que meter 2 goles Bellingham en un minuto en el Azteca, donde no había ganado nunca nadie. España se le lesiona a Nuno Mendes en un momento de la eliminatoria con Portugal, tal, y luego el otro día Tielemans en el calentamiento, que es su líder, y Courtois medio el partido y el portero suplente es el que te cuesta el gol, que te elimina. Argentina, ni hablemos de lo que se está encontrando. O sea, que como toda la vida nos hemos lamentado de la malísima suerte que tenía España en la fase final de los mundiales, porque la ha tenido, que si Stoikovic con Yugoslavia, que a Luis Enrique le parte en la cara, que si Salinas, que tal, pues oye, al final hay que aprovecharse de eso también, ¿no? Entonces son tan igualadas las semifinales, penden tanto de un hilo que no puedes esperar ni borrar a nadie del mapa, ni esconderle la pelota a nadie, ni pensar que vaya a ser un paseo. Es que depende de un hilo totalmente el resultado de los dos partidos y luego de la final, ¿no? Está muy complicado, entonces ahí hay que saber aguantar en las malas, como siempre en estos torneos, que no te metan la estocada a ti cuando toque sufrir, que vas a sufrir, y muchos minutos de la semifinal y ojalá también de la final, y meter tu estoque cuando vengan las tuyas al viento de cola, ¿no? Y ahí es lo que yo creo, que como España no se ha medido todavía a nadie nadie salvo a Portugal. Argentina no se ha medido a nadie. Es una incógnita un España-Francia ahora mismo y una Argentina y Inglaterra. Están encontrando de verdad rivales top casi por primera vez algunas en el torneo.
1: Yo soy de los cafres que es que prefería a Francia antes que a Marruecos, porque yo creo que Francia nos tiene mucho respeto, pero mucho respeto. Es que les hemos pintado las caras las últimas
3: Marruecos
1: veces.
3: Es peor equipo, claramente.
1: Yo, sí, pero yo quería
0: Francia. De cafre, Javi,
1: yo quería Francia. Yo de las tres semifinalistas, la que prefiero para España es Francia. Vamos, de cabeza, porque es que nos tiene mucho respeto, que lo vais a ver. Que lo vais a ver, esas cabalgadas de Mbappé.
3: Pero con tener respeto mucho o poco no ganas o pierdes partido, Javi.
1: Bueno, pero no es lo mismo que te salga Francia a avasallar a que te salga con respeto. Porque les has ganado en la última Eurocopa las semifinales, les has ganado la Nación. O sea, cuidado, porque yo creo que España, si sale con personalidad, lo que no tiene que hacer España es pensar que ya ha hecho su trabajo con llegar a semis, que es la segunda vez en la historia que llegamos a semifinales. Eso no lo tiene que pensar. Tiene que ir a ganar el partido desde el minuto uno. Y te digo yo que te los meriendas, que Francia no es un buen equipo de fútbol. Francia tiene a cuatro bestias. Bueno, a tres, diría yo. Pero no es un buen equipo de fútbol. A Francia tiene muchas carencias. Que está jugando Rabiot. ¿En qué equipo juega Rabiot? Si ni nos acordamos. O sea, que Rabiot juega todos los minutos de todo el Mundial. Que no. Y juega Digne. ¿Digne quién es? De verdad os lo digo. Sí, que no. Que no. Que España. España tiene, los centrales son una calamidad.
3: Bueno, pero también,
1: o sea, ese el año de Upamecano.
3: Lo pueden hacer en la tribu de Radio Monte Carlo,
1: Upamecano.
3: Pero
1: Porro
3: juega
1: el Tottenham,
3: está haciendo un mundialazo. Y el otro juega en el no sé qué.
1: Bueno, pero han hecho buena temporada. O sea, hay jugadores de España que han hecho buena temporada. Pero es que yo te digo que en Francia hay que tapar a Olise y a Mbappé. Y ya está, porque a Mbappé y a Ndebele les tiene que ya, lo que ha dicho antes creo que ha sido Paul, o sea, el jugador clave aquí es Olise, que es el que hace un poco del centro del campo, una y
2: el
1: tal.
2: El pegamento,
1: El pegamento, como tú cojas bien a Olise, que obviamente es el mejor jugador del mundo a día de hoy, es muy difícil cogerlo, pero oye, que son unas semifinales de un mundial, que no ha jugado unas semifinales de un mundial en su vida, y que hay que ver que Olise mañana la coja y se regatea cinco, o sea, lo quiero ver yo. Entonces yo creo que España, que es campeón de Europa, tiene que ir, tiene que salir a dominar el partido, tiene que salir a decir somos los favoritos y vamos a jugar a ganar el partido. Entonces yo creo y estoy con Lázaro, me da igual que juegue despacio, yo contra Francia no quiero fluir de balón, yo quiero que el balón le llegue a la mini y encare, o que le llegue a la banda izquierda y encare, porque es que sé que les vamos a hacer daño. Sí, lo sé, estoy convencido. De verdad, tengo una pedrada con Francia. Que creo que Francia no es tanto. Que Francia son highlights. Pero que luego ves el partido, sí. De repente cinco ocasiones seguidas. Y luego no hace nada dentro del partido.
0: Hay un detalle que creo que es poco futbolístico y que me gustaría meter en la coctelera de la previa del partido, que es que de esta Francia estoy un poco de acuerdo, lo acaba de decir Tinto. Yo creo que sobre todo en las últimas ediciones nos ha parecido que, evidentemente con futbolistas muy buenos, por momentos puede ser un poco anárquico, en definitiva no tan estructurado como España o como o otro equipo, pero es verdad que este año tiene el condicionante uno de que el entrenador se va, y luego hay una cosa que creo que no sé cómo puede afectar, pero todo lo que ha pasado con el padre de Sams, ese tipo de situaciones personales, creo que si pide paso Toribio...
3: A ver un segundo, Miguel Ángel Toribio.
6: Sí, por aquí viene Aymeric Laporte, estamos en directo, Aime, saludando a nuestro compañero aquí, en esta, que se ve la trasera, los patrocinadores, ya le está microfonando nuestro compañero Jeff Acevedo para los compañeros también de marca.com. Ladis, ¿cuánto tenemos?
7: Máximo 10.
6: Bueno, pues... En cuanto se siente, se activa el crono. Y aquí está, Aymeric Laporte. Con el revuelo que se montó aquel mes de mayo-junio de 2021, con su debut contra Portugal en el Metropolitano. Y aquí está, 51 partidos, campeón de la Eurocopa, campeón de la Nations y en las semifinales de esta Copa del Mundo. Activamos, Raúl, el cronómetro, le paso yo el pinganillo, te escucha Aymeric Laporte.
3: Te lo agradezco. Hola, Aymeric. Buenas tardes. Buenos días para ti.
8: Hola, buenos días.
3: He de decir que tienes una familia maravillosa y que te vi hecho un padrazo.
8: Ah, muchas gracias.
3: ¿Tan necesario, tan importante es para vosotros haberte... el otro día, después de un partidazo, una batalla campal ahí contra Bélgica, sacar el partido en el 90, pues poder quitarte la camiseta de España, ponerte el bañador que te gusta, o darte un chapuzón con tu niña, tomarte una cerveza con los colegas tranquilamente, ¿tan necesario, tan importante es en este Mundial?
8: Bueno, no lo sé, está yendo bien las cosas, así que contento, muy bien, estoy aprovechando con mi familia, me daba mucha energía. Además, no habían venido desde el principio, vinieron un poquito más tarde, así que todo el tiempo que puedo pasar con ellos siempre es alegría y feliz.
3: Te van a dar mucho la brasa por aquello de, claro, eres francés, ahora con sentimiento español, camiseta española, profesional español, pero a medirse ante Mbappé, Doué y compañía. Llevamos hablando todo el mundial de los cuatro mosqueteros.
8: Sí, bueno, gente importante, jugadores muy, muy buenos y nada, que tenemos que estar preparados dentro de 3 días para afrontar el partido como se debe.
3: ¿Y qué pensáis de Francia? ¿Qué sabéis de Francia? ¿Qué Francia vais a esperar? ¿Qué Francia estáis viendo en este mundial?
8: Bueno, lo mismo que veis vosotros, yo creo que son muy fuertes adelante, tienen jugadores muy muy buenos, muy completos y hay que tener mucho cuidado. Tenemos que hacer nuestro partido porque al final creo que va a depender más de nosotros que de ellos. Vamos a intentar llevar la iniciativa como lo hemos hecho siempre. Y a partir de ahí, pues, darlo todo en el campo e intentar hacer feliz a la gente, feliz a nosotros y dar lo mejor de nosotros mismos.
3: Habláis mucho, el míster pone mucho hincapié en eso, ¿no? Digamos que se está hablando poco o poco de la parte técnica del fútbol y mucho de la parte emocional del fútbol. Los valores, el compañerismo, el respeto, la exigencia, la meritocracia, la felicidad. Estáis hablando mucho de eso. ¿Por qué?
8: Bueno, porque es lo que sentimos desde dentro, ¿no? Cuando lo tienes algo, pues siempre, y está funcionando, siempre lo destacas. Entonces, es nuestro caso, estamos todos muy contentos, muy felices, el grupo lo está llevando súper bien, gente que juega, gente que no juega, gente que tiene pocos minutos, gente que tiene mucha, al final todos entendemos un poco que es el bien de todos y eso, la verdad que en un grupo como una selección es muy importante, yo creo.
3: Hay un rombo ahí, Unai, Cubarsí, Aymeric, Rodri, que está siendo el sostén, ¿no? La columna vertebral de este equipo.
8: No lo sé, eso lo tienes que decir tú o la gente.
3: Lo digo yo.
8: Sí, digo, nosotros estamos contentos, te quiero decir que sí, es verdad que también tenemos más oportunidad que los demás, hemos tenido por lo menos, y bueno, intentamos hacer nuestro trabajo, hacerlo de la mejor manera posible, y bueno, que siga así 2 partidos más por lo menos.
3: Lo digo un poco también a título personal porque, bueno, no ha sido un fácil en el Atleti para ti, para todo el equipo, en líneas generales, fin de ciclo con Valverde, no han salido del todo los resultados. Y sé que yo creo que fuiste un poco consciente de que había mucho debate, mucho ruido alrededor de la convocatoria de los centrales. ¿Quién venir? ¿Quién no venir? ¿A quién llamar? ¿A quién no llamar? No había sido un año, digamos, del todo brillante para todos, ¿no? Los que habéis estado alrededor de la selección. Sé, además, me consta que hubo una información ahí que te sentó bien, que fue una especie de como de alivio personal para ti. Y yo creo que le has tapado la boca a todo el mundo, ¿no? Porque que España esté a estas alturas con un solo gol encajado y que estés jugando, no sé si es el mejor nivel de tu vida, pero de los mejores, estar muy cerca de tu prime, la verdad que para ti a título personal, particular, tiene que ser muy satisfactorio.
8: Sí, a ver, muy contento, te digo, lo de este año sí es verdad que no ha sido el mejor, también es otro tipo de juego, otro estilo que no estoy acostumbrado a jugar, entonces el juego que estamos haciendo aquí es el que me siento más cómodo, donde más me siento útil y bueno, no es la primera vez que pasa que las dudas antes de empezar salen, también por otros motivos que lo deportivo, yo creo también, creo que alguno tiene otros intereses que no le beneficia, entonces pues bueno, entendible, pero ya te digo, lo más importante es lo que estamos haciendo en el campo y mira, si podemos llegar a el 19 y ya coronarnos, pues sería algo mágico e increíble para todo el mundo.
3: ¿Pero por qué dices eso de los intereses? ¿Crees que no te miramos igual porque no eres del Madrid o del Barça o porque has nacido en Francia o por algo especial? ¿Te sientes así un poco como, digamos, excluido?
8: No yo en especial, o sea, yo también, pero yo creo que hay otros intereses, evidentemente, en el mundo del fútbol. Y bueno, y no es que me lo invente ni nada, pero lo sé de buena fuente, vaya.
3: Bueno, no sé exactamente a lo que te refieres, algún día lo averiguaremos.
8: Día
3: yo,
8: lo
3: por
8: diré.
3: Lo que a mí por lo que a mí respecta, me parece que eres uno de los jefes del equipo, uno de los capitanes del equipo, la confianza de la fuente es máxima, es total y absoluta. Y bueno, pues como todos, ¿no? A veces estar mejor, peor, aciertas, fallas, marcas goles, encajamos por tu culpa, bueno, un poco pues por la vida, ¿no? Lo que es el fútbol, pero bueno, mi deseo al menos es de que te sientas absolutamente querido, integrado e integrante pleno, ¿no?, de esta selección española que camina hacia su segundo mundial. Toribio.
6: Quería seguir un poco, bueno, por ahí. Es que se montó mucho ruido cuando Luis Enrique apuesta por Aymeric, la nacionalización, han pasado ya 5 años. ¿Crees que ha roto prejuicios el hecho de que si ahora llega otro jugador y se nacionaliza, que tú rompiste esa barrera, que ya no va a ser el tratamiento igual que el tuyo?
8: Bueno, sí, estamos viendo que se está haciendo más a menudo, ¿no? Hay muchos más jugadores que lo han hecho después de mí. Fue un momento duro para mí, pero bueno, ella se ve que se está haciendo más. Lo dije el otro día en una entrevista también. No se había hecho tanto ruido de los jugadores que ya habían pasado por esto antes de mí, pero yo, por ejemplo, en la selección francesa había jugado con 22 o 23 jugadores. Ya lo habían hecho, lo que pasa es que no se había hecho tan público, no se había hecho tanto ruido, tanto eco, y entonces la gente no se da cuenta, pero que sí se había hecho muchas veces y bueno, no hubo tanto revuelo.
6: ¿Y te sentiste perseguido? ¿Que eso obedece un poco a esas filas y fobias de Luis Enrique? ¿Por qué crees que pasó eso?
8: No sé, la verdad que no tengo ni idea. Mira, tomé una decisión y estoy súper feliz de ello, así que no tengo mucho que decir sobre ello.
6: El otro día contaba Javi Martínez una anécdota. En la previa de la final del Mundial, Javi Martínez se levanta, tiene hambre y escucha revuelo en habitaciones. Y dice, ¿qué pasa aquí? Estamos a horas de jugar la final del Mundial. Y se encuentra, creo que fue Villa, Casillas, Piqué, jugando a las cartas, tomándose un chocolate con un croissant. ¿Eso ha pasado en esta concentración? Lo digo por la calma que transmitiste. ¿Ha pasado algo parecido con algún compañero? Decir, este tío está a 20 pulsaciones todo el Mundial.
8: 100%. Yo creo que eso es una de las cosas que nos ha gustado también y con lo que nos sentimos bien. Lo mismo pasó en la Eurocopa, que estábamos en un hotel apartado de todo y era como ir a un entrenamiento, la verdad. No sentíamos esa presión, no sentíamos, si no hubiese sido por los familiares que nos decían vamos, tal, o sea, no nos enterábamos ni de que estábamos ahí. La verdad que estábamos muy tranquilos porque al final sabemos lo que tenemos que hacer, lo hemos hecho muy bien hasta ahora. Sabemos que nos viene un equipo muy fuerte ahora, está en su mejor momento, yo creo. Así que nada, pelear como sabemos hacer e intentar buscar el resultado.
6: Acabamos, dos últimas. Conoces mucho a Mbappé. ¿Te sirven de algo los vídeos que dan el staff técnico para frenarle? ¿O es tan bueno, tan genio que eso no vale de nada?
8: Bueno, analizamos al equipo, no a él especialmente.
6: Pero o sea, ¿tú no tienes un vídeo personal para cómo defender a Mbappé, algo más particular?
8: No, aparte que le conocemos muy bien, o sea que no tenemos uno especial. Lo trabajamos todo el equipo y luego, evidentemente, si hay alguna duda, el jugador puede preguntar o puede pedir más información, pero más de la que ya tenemos, creo que no hace ni falta.
6: La última rol por mi parte, déjame intentarlo. ¿Me has dejado con los intereses? ¿Intereses de qué? ¿Hay gente que España quiere que le vaya mal?
8: No, a ver, esto, o sea, hablo de marketing. Te quiero decir que interesa a veces que un jugador sobresalga más que otro o que se hable más de una persona que de otra, y eso es entendible. Yo ya lo he dicho muchas veces, entiendo casi todo y lo respeto al 100%. Pero eso, yo creo que mira, voy a dar hasta un ejemplo. Ha salido un 11 ideal de algún partido y una página importante ha publicado una alineación y en la mayoría estaba yo en la alineación, en esa no. y les pregunté, oye, pero ¿hay algún problema? Tal. No, es que no te has portado tan bien con nosotros, no, te pedimos una camiseta y no la diste, tal. Y digo, ¿en serio van por ahí los tiros? Y bueno, pues sin más, son detalles que no me molestan porque al final todo el mundo ve lo que hay y tampoco hay que debatir muchísimo, pero bueno, sí que veo que hay intereses de por medio que a veces te puede perjudicar o te puede beneficiar y sin más.
4: Aclarado, Raúl.
3: Bueno, pues nosotros le hemos puesto bien, nos hemos ganado la camiseta, ¿eh? Antes de pedírsela le hemos puesto bien, yo creo que la camiseta nos la hemos currado, la del Atleti o la de la selección. Dos cositas, no sé si te dio un poquito de, digamos, de pena desde el punto de vista humano que, en cierto modo, jubilasteis a tu amigo, tú, el que fuera tu compañero en Arabia, Cristiano Ronaldo, ¿no? Con esa eliminación, su último partido en un Mundial.
8: Sí, a ver, al final un jugador que yo por lo menos veo desde que soy un chavalín, es verdad que ha sido un futbolista muy importante para el mundo fútbol y da un poco de penía, pero bueno, ya te digo, lo importante para nosotros era ganar y eso es lo que hemos hecho y súper contento de haber hecho ese partido y de haber pasado a la siguiente fase.
3: Hasta el martes todo en español, luego ya si quieres francés, pero hasta el martes todo en español.
8: Sí.
3: Un abrazo, Emerick. Se te quiere un montón. Un abrazo.
8: Gracias.
3: A Emerick Laporte, gracias. Miguel Ángel Toribio, en la día del futbolista internacional. Tinto, ya lo has escuchado, el marketing. Tienes razón.
1: Hombre,
3: tienes razón, Emerick.
1: No nos has regalado. Si no me regalas la camiseta, no estás en el 11. ¿Qué pasa? Que aquí somos trincones antes que...
3: No, pero que siempre... No, hombre, pero tienes razón, que no te chamusque, ¿no? Porque muchos decían el otro día, pero ¿cómo le dan el MVP a Lamín? Bueno, pues
1: bueno, pero porque vota la gente, eso hay que explicarlo, bueno. Vota la gente de casa y es normal que voten a Bellingham si un día no está bien, o a Vinicius, o a Lamín, o a que sea, vota la gente de casa, no es que vote la FIFA, el MVP, vota la gente de casa, entonces tiene un sentido, que votan al que les gusta, que Lamín ahora mismo es un fenómeno social, pero es verdad que yo, si lo ves, España es de las selecciones con menos marketing en ese sentido. O sea, juega el delantero de la Real Sociedad, juega el central de Atleti de Bilbao, el portero, juega jugadores de Atleti. O sea, quiero decir que es que al final no es, lo normal sería que fuera todo Madrid, Barça y tal, y no es el caso. O sea, al final España en ese sentido, pues antes lo hemos dicho, está Messi, Bellingham, Mbappé. No hemos dicho a ninguno de España, porque España está siendo como el equipo, ¿no? El conjunto, el equipo no es tanto marketing de aquí está la figura que mete todos los goles o da todas las asistencias. También lleva una asistencia y cero goles. Pero bueno, es que todos aportan algo, que es lo bonito también.
3: Tenorio.
2: Ojo, yo lo del marketing, estaba recordando el Golden Boy de Gaby, que se lo dieron por delante de un tal Jude Bellingham, un tal Nuno Méndez, que fue quinto, creo. Bellingham fue tercero por ahí. Un tal Musiala, un tal Birth, Florian Birth. Andaba por ahí Josko Wardle.
3: No deja pasar, es Harry Kane en el área, ¿eh? No deja pasar una, es como Kane en el área.
2: Es como Bellingham en el área. No, es absolutamente, o sea, el marketing es muy poderoso en el mundo del fútbol. Lo de los MVP a Lamín, de verdad que soy el primer interesado. Ojalá a Lamín le salga todo lo que intente contra Francia, porque nos va el pase a la final probablemente por ahí, ¿no? Además contra Digné creo que tiene una gran oportunidad. Pero no está siendo uno de los seis mejores de España. No lo está siendo. No es el jugador de 2024, no es el jugador de un tramo de la temporada del Barcelona, y se crea un hype ahí, pero que no lo hacemos bien poniéndolo por las nubes. Y luego está eso, los intereses de los agentes, intereses de los patrocinadores, intereses de las firmas, algunos clubes que tienen los tentáculos muy largos, porque insisto, lo de Gaby por delante de Musiala, de Bellingham o de Nuno Méndez en aquel Golden Boy no se sostiene por ningún lado. Y bueno, pues esto es una parte muy muy importante del fútbol, ¿no? igual que el marketing, una cosa, igual que el marketing de tener a Argentina en las semifinales. Yo insisto, no hemos tocado el arbitraje de anoche, pero lo de la confusión de identidad es una milonga en la que os estoy diciendo ya que FIFA, cuando acabe el Mundial, va a pedir disculpas. Porque no es confusión de identidad. Yo entiendo que Suiza está muy bien para guardar el dinero seguro en los bancos, pero glamour futbolístico no tiene. En una semifinal nadie quería Suiza, todo el mundo quería Argentina. Y se han quedado en una semifinal en la guerra de las Malvinas. Es maravillosa la semifinal. pero no se puede hacer eso. Confusión de identidad, dice, no os quiero dar el coñazo, 10 segundos, dice la IFAB, si el árbitro sanciona una infracción, pero ha confundido claramente la identidad del jugador que la ha cometido, se puede revisar la identidad del infractor. ¿Qué quiere decir esto? Si yo confundo la falta y le saco amarilla al 7 cuando la falta la ha hecho el 11, el VAR me llama y dice, oye, la saca amarilla al 7 y la falta la ha hecho el 11. Y entonces yo ahí intervengo, le quito al 7 y le doy al 11. Pero aquí lo que confundió es la infracción, o sea, él pita una falta, saca una amarilla y luego nos falta, es simulación, que es una infracción distinta. O sea, no confundió al infractor, confundió la infracción. Yo ahí entiendo, aparte, para más inri, es que la primera amarilla en bolo había sido por una simulación de Paredes.
1: A mí me parece una vergüenza.
3: Cosas del fútbol.
1: Venga, no vamos. Cosas del fútbol, pero le pasa todos los días.
2: No es confusión de identidad. Entonces quiero decir que ahí también hay mucho marketing en que pase Argentina, porque se mueve más negocio, y creo que hay que detenerse a pensar en todo esto. Y insisto, quedaos con la copla, porque yo estoy seguro que FIFA después del Mundial va a emitir una nota y va a decir, no se aplicó bien el protocolo de confusión de identidad, lo que pasó con Embolo y Paredes, no es confundir la identidad, porque claramente Paredes no cometió ninguna infracción, pues ya está, ¿no? Y ahí hay marketing, hay intereses, y oye, que han quedado semifinales muy bonitas, pero yo creo que Argentina no necesitaba dos prórrogas y tres atraquitos desde la primera jornada con los rivales que ha tenido por delante.
3: Apuntado queda. Tenorio, ha sido un placer contar contigo, la próxima semana más.
2: Que lo contemos la próxima semana, que contemos una final, ¿no? Que contemos ya, sí. Porque España está
3: una seguro,
2: final.
3: Y, o la final absoluta o la de consolación, una seguro.
2: Y lo vamos, la de consolación no, por favor, no quiero ni verla. Venga. Un abrazo para todos.
3: Otro para ti, Tinto, pásalo bien, un besito a Pepe.
1: Venga, un abrazo.
3: Las niñas también, pero a Pepe especialmente, que es el que más está viviendo este campeonato del mundo. Lázaro, cerramos por ahí. ¿Alguna cosa más que apuntar del entrenamiento de España? ¿Alguna última novedad de...?
0: Pues mira, que ya...
3: La selección francesa.
0: No te voy a engañar, ya prácticamente creo que eran dos protagonistas por aquí, o sea que ya vemos un poco en el césped este Cotton Bowl cómo se va preparando todo, ya poniendo las picas, ya preparando lo que va a ser la sesión de entrenamiento, así que en unos minutos arranca la sesión de entrenamiento de hoy de la selección española de Luis de la Fuente.
3: Gracias, nosotros vamos cerrando, vamos recogiendo. De momento y de entrada, llamamos a la puerta al despacho presidencial de nuestro Joaquín Martínez, buscando esos datos que nunca pides, pero que nosotros gentilmente, y más si estamos en domingo, te ofrecemos de forma gratuita. El dato que no pides.

0: El dato que nadie pidió.
1: Hola Raúl, ¿qué tal? Muy buenas tardes. A veces cuando mejor le va a uno, peor le pueden ir las cosas. Cuando uno piensa en los duelos entre España y Francia, tiene la sensación de cuanto mejor le ha ido a Francia, cuanto más títulos ha ganado, peor le ha ido en el duelo directo con España. Se jugaron muchos amistosos hasta que llegó el primer partido oficial entre España y Francia en la Eurocopa del 84. Era la Eurocopa de Francia, era la final, y la Francia de Platini ganaba a España. Era una Francia que siempre que se enfrentaba a España, acababa ganando, aunque era una Francia que no había sido campeona del mundo. También nos ganaron en la fase de clasificación de la Eurocopa del 92. Nos echaron del último torneo en el que no hemos estado, la Eurocopa de Suecia. Además nos ganaron los dos partidos, muy recordado aquel 1-2 en el Villamarín con los goles de Luis Fernández y Jean-Pierre Papin. También nos empataron en la Eurocopa del 96, aunque no ganaron, porque ellos al final llegaron más lejos. Empatamos en la fase de grupos a uno, ellos llegaron a semifinales y España se quedó en cuartos perdiendo con Inglaterra. También nos ganaron en la Eurocopa de 2000, en cuartos de final, aquel doloroso 1-2. Y también nos ganaron en el Mundial 2006, en octavos de final, 1-3. Desde principios de los 80 hasta casi 2008, en casi 30 años, en 10 partidos Francia nos ganó 7 veces, empatamos 2 y solo ganamos un partido amistoso. Pero cuanto mejor le ha ido a Francia, peor le ha ido con España. Cuando Francia consiguió ser campeona del mundo, doble campeona de Europa, empezó a perder partidos con España. Y cuanto mejor le ha ido a España, en general, mejor le ha ido con Francia. El punto de inflexión es un amistoso en 2008. Desde ahí en adelante, si habíamos estado 10 partidos, si solo habíamos ganado uno y habíamos perdido 7, la racha cambió por completo. Los últimos 10, España ha ganado 7, ha empatado uno y solo ha perdido 2, un amistoso y una Nations League. Pero en esa racha, desde 2008, España ha sido capaz de ganar a Francia en la Eurocopa de 2012 en cuartos de final. Ha sido capaz de ganarle la fase de clasificación del Mundial 2014, de ganar en París a Francia. Ha sido capaz de ganarle en las semifinales del último europeo del que fuimos campeones en 2024. Y hemos sido capaz de ganarle también en la final de la Nations League de 2025. Cuando mejor le fue a Francia, peor le fue con España.
2: Sí, señor, eso ya lo dijo Rajoy. Cuanto peor, mejor, o cuanto mejor, peor. Pero lo dijo en la tribuna y creo que nadie le entendió. Nosotros nos vamos, recogemos. Otro que llama a la puerta con su buena música es mi querido Matallanas. Claro que sí, con su tocata, porque a este domingo hay que ponerle un poquito de música, un poquito de alegría y unas cuantas vidas cruzadas.
3: Muy buena, Valera. Pero ¿cómo va la cosa por América? En ese puente aéreo Los Ángeles-Dallas, Dallas-Los Ángeles, Los Ángeles-Dallas. Esperemos que la próxima escala sea Dallas-Nueva York para esa gran final. Con esa maravillosa semifinal, Francia-España, España-Francia. Que es verdad que en las últimas ocasiones en la Eurocopa y en la Nations hemos ganado a los franceses, pero yo me acuerdo del partido de 2006 que nos echaron los franceses con Luis Aragonés y esa selección ya podía ser campeona, luego lo fue en 2008 en la Eurocopa y recuerdo siempre, aunque no en Mundiales, Eurocopa, aquel error de Arconada que había sido el mejor en la Eurocopa del 84 y nos ganaron con ese gol de Platini. Vamos, que tengo muchas ganas los franceses, muchas ganas de ganarles. Ojalá sea así, y esas vidas cruzadas que siempre vienen, que nos persiguen, que están por ahí detrás. Y no puedo dejar de ofrecerle una canción, aunque le ofrezco todas y le ofrezco todo lo que hago en mi vida, a mi hermano Carlos, que esa, una de sus canciones preferidas era esta. Vamos, vidas cruzadas de Kiko González con Iván Ferreiro. Un abrazo, si os quiere, vamos a España.

0: El gran Iván Ferreiro.
1: Don Enrique González, un aplauso.
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1: 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Dal, muy buenas, saludos y bienvenidos a este marcador de Radio Marca. Saludos y bienvenidos al marcador de la Radio del Deporte. No pierdo mucho más tiempo, venís ahora mismo de escuchar una entrevista espectacular con Aymeric Laporte. Nada, lo tenéis también disponible en radiomarca.com y en las redes sociales de la radio. Pero es que estamos en la final de Wimbledon, estamos con el mundo del tenis, estamos con un auténtico partidazo que se está decidiendo ahora mismo en la radio. Y con un Jannik Sinner que va por delante y con un Sasha Zverev que ahora mismo le toca ir a contracorriente con un auténtico encuentro brutal que nos cuenta Nacho Donado. Hola Nacho, muy buenas.
2: ¿Qué tal Pablo Parra? Familia de Marcador, familia de Radio Marca, el primer set que está llegando a su momento decisivo. Sirve Zverev con 6-5 para Sinner. 15 nada, va ganando el italiano en este último set, ha sufrido Zverev. En el octavo juego ha tenido un breakpoint que ha tenido que salvar el alemán. Tiene que arriesgar para tratar de doblegar al campeón. Ahora consigue igualar este duodécimo juego del primer set. 15 iguales, sigue sirviendo Zverev.
1: Y está por aquí también Manolo Poyano. Manolo, ¿qué tal? Muy buenas.
3: Encantado de venir a veros siempre. Algo se aprende y hoy... te diría que pese a las últimas 9 palizas casi que le ha dado Sinner a Zverev, se ve opciones a Alexander, ¿eh? Y estamos en una final de Wimbledon muy emocionante.
2: La ha tenido el italiano que podía haber ganado ya este primer set. Se está revolviendo el alemán Zverev, que ahora consigue otro ace. Estamos viendo muchos aces en este primer set. Ha entrado por poquito ese servicio del alemán. 30-15. Buscando igualar. 5-6. Ganando Sinner. Sirviendo Zverev. El saque abierto. Bravo. El resto que se queda en la red. Y 40-15 para Zverev. Desde que ganó Roland Garros es otro.
3: Se ha quitado un enorme peso psicológico de encima porque calidad tiene. Es un hombre a caballo entre el Big Four o Big Three, como prefieran, y esta nueva generación tipo Alcaraz o Sinner, pero yo siempre le recuerdo como medalla de oro olímpica, ser Alexander. Es verdad que le ha quitado un peso de encima y hoy se le ven opciones porque últimamente, acordaros de Madrid, vaya paliza.
2: Ojo ahora el resto de Sinner que tocaba en la red. Sin embargo, consigue hacerse con el punto el alemán. 6 iguales. Esa pelota que también volvió a entrar por poco. Muy cerquita del pasillo. 6 iguales. Nos vamos al tiebreak.
1: Vaya dos líneas ha pegado Manolo.
3: La verdad es que se esperaba algo fácil. Le había ganado últimamente. Apenas opciones de break. Nacho se fijó también en lo que estamos viendo antes el partido, que hizo una doble y ha tenido que salvar un break point, pero de momento, como le pedía Brad Gilbert, está sacando bien, está haciendo aces, por lo menos se le ve jugar de tú a tú.
1: Arranca el tiebreak, Donado.
2: Comienza sirviendo Sinner. Se le fue por poquito ese primer saque para inaugurar este tiebreak. Servicio de nuevo del italiano. Está centrado buscando no arriesgar demasiado. Que bien, ahora abrió, no llegó al otro lado de la pista Zverev y se hace con el primer punto del tiebreak. Le toca sacar, le toca servir al alemán.
3: Repasé el cara a cara y es verdad que Alexander logró 4 victorias seguidas, pero hay que irse a los años cuando empezaba Sinner, 23, 22, tal. Pero realmente al que se echa de menos es a un tal Carlos Alcaraz. Luego nos contáis algo, a ver si va a Cincinnati y se anima el resto del año.
2: Desde luego que se le echa de menos a Carlos Alcaraz, finalista en la pasada edición, sirviendo Zverev. Se le marchó por poquito el saque interior buscando la T. De nuevo segundo servicio.
3: Se oyen aviones, ¿no? Está Heathrow lejos.
2: Camino de Heathrow. Segundo servicio para Zverev. Este sí que entra. Intercambio de golpes con un poquito más de fuerza para Sinner. Ahora tirando de revés. Atacó el fondo de la pista con un golpe seco el alemán. Igualando el tiebreak. No consiguió sacar la raqueta desde ahí abajo el italiano Sinner. Segundo servicio consecutivo para el alemán.
3: Que hoy aparte, menos calor, porque vamos, o sea, Djokovic el otro día lo pagó en las 5 horas.
2: Pasó y mal.
3: Y luego no olvidemos a nuestro Alejandro Davidovich, que lo intentó ayer ante Auger.
2: El servicio de Zverev muy abierto. No llegó Sinner, pero se marchó al pasillo por un milímetro.
1: O sea, es imposible tener más igualdad que en un partido que lo que están teniendo, ¿eh? O sea, imposible.
3: Si acaso que no llegó a un 30 iguales, Zverev no ha tenido
2: break. Ha llegado point, únicamente un 30 iguales, un break point para Sinner que consiguió salvar a Zverev, que sirve tratando de mandar al fondo de la pista al italiano, que se rehace. Aún se le marchó esa derecha a Sinner directamente al pasillo. Consigue ponerse por encima del alemán en el tiebreak. 2-1 para Zverev. Sirve Sinner.
1: Pues manteniendo, es que es la tónica del set, Pollón. Manteniendo sí. El servicio siempre.
3: Estoy deseando ver alguna jugada de fondo, alguna ha habido, pero que le gane el punto Zverev a Sinner, porque en los últimos partidos es que era tal la velocidad de pelota que hablábamos de ese binomio Alcaraz-Sinner, que no hay quien los trate. Hoy de momento le está jugando de tú a tú y te diría, hombre, ganar el primer set, veremos si es tan clave como otras veces, pero de momento ya solo que le juegue así es mucho.
2: Es que le tiene tomada la medida en el histórico Jannik Sinner a Alexander Zverev, el ace. El saque hacia la T, no pudo hacer nada el alemán. Igualado de nuevo el tiebreak, vuelve a servir Sinner. Muy psicológico este primer set, con el historial que tiene el alemán con respecto al italiano. Ganar el primer set es muy importante para él. Pero claro, tiene que también dominar ese aspecto el italiano. Que se acaba abierto, se le marcha el resto. Arriba. Y le da la vuelta al tiebreak. 3-2 para Sinner. Vuelve a servir Zverev.
1: Tiene pinta de que va a ser a un break. O sea, el que rompa se lleva el tiebreak, porque es que los dos están defendiendo muy bien el servicio.
3: No sé si nos va a dar tiempo a ver alguna volea. Ha habido alguna acción en la red por parte de Alexander, sí. Pero vamos, la tónica es pegar rápido y no andarse con especulaciones. Tiene que sacar muy bien hoy Zverev. Si puede ser ace, mejor, porque es que este le ataca hasta los primeros servicios, Sinner.
2: Lo va a intentar el alemán. Un servicio fantástico, abierto, que no pudo sacar con el revés Sinner. Tres iguales.
3: Que nos acordamos todavía, por eso pusieron tiebreak en Wimbledon, que en su día. Era un canal que luego se desapareció en Sportmanía. Creo que pillé a partir del 20 iguales, 11 horas, dos días de partido. En fin, después de aquello dijeron, señores,
2: hay tradiciones que a veces conviene cambiar un poquito.
3: Es que si no, yo no sé con esto físico que hay hoy a dónde llegaría si no hubiera tiebreak en el tercero.
2: Pero se resiste a cambiar.
3: Digo, en el cosas, quinto, de nombres.
2: Desde luego. Y hay cosas que no deberían hacerlo. Pedazo de final en Wimbledon, hogar de la tradición, en este All England Club, pista central. Zverev y Sinner en este primer set, 6 iguales, empatados a 3 en el tiebreak. Sirviendo Zverev.
3: Toma.
2: Gran ace ahora del alemán, sacando interior. Está haciéndole daño a Sinner. Gran parte de los aces de Zverev llegan con el saque a esa zona de la pista.
3: Sí, sí. Y aquí en este caso, ¿os acordáis de John McEnroe? Ha levantado cal. Uh-huh. Que en su día menudas broncas. ¡Que ha levantado la cal, amigos! Pero ahora ya no hay discusión posible. Ahora, si me dice la máquina que ese saque no ha entrado, me hubiera mosqueado, ¿no? Porque ha levantado la cara.
1: Es más fiable que la de los contactos del fútbol, sí, ¿no? Sí, con la Spider-Cam y eso.
2: Se salvan unas cuatro raquetas con la tecnología. Sirviendo Sinner. Consigue restar Zverev. Sube la red del italiano.
1: Es que no se dan ni opción, ¿eh?
2: Para acabar llevándose el punto.
1: Pero ni opción, Manolo. O sea, ni opción.
3: Estamos viendo muchos winners y un nivel... puntos rápidos, pero Jannik, cuando hay que venirse arriba, volea amortiguada de esas que deja la pelota casi en el vacío.
2: Es hipnótico ver la repetición, como amortigua la bola para acabar con la dejada. 4 iguales en el tiebreak. Sirve Sinner. Con la red del primer servicio.
1: A ver si tiene una mínima opción Zverev de poder hacerle un mini break.
2: Lo va a intentar desde luego el alemán.
3: Es segundo, ¿no?
2: Primer saque ha tocado red.
3: Ah, es primero, va. Toma.
2: Y ace de nuevo para el italiano. Sacando interior también. Vuelve a ponerse por encima en el tiebreak 5-4. Turno de saque para el alemán, para Zverev.
1: Hacer ese servicio con un segundo, Manolo, tremendo.

0: dieron wild card a Goran Ivanisevic, sí lo comenté para vía digital entonces, pero llegaba a aburrir, no, lo digo no para mi ego, sino que es que era extra 6, no se veía ni una volea y ya la gente decía, Goran, eres aburrido. El que hace leis le sienta bien.
1: Lo intentaba ahora con el saque abierto Zverev, haciendo correr a Sinner de lado a lado de la pista. Tiene la ventaja el alemán. Ahora con esa derecha, quizá la perdió un tanto. Tocó el balón, la pelota en la red. Y ahora es a Sinner al que se le marcha directamente al pasillo esa bola. 5-6 para Zverev. Le toca sacar a Sinner, acariciando Zverev el primer set.
2: Está muy, punto de set. Muy fallón Sinner en algún momento, ¿eh?
0: Le daría mérito a cómo está pegando de fondo Zverev, sí. Y ahí no ha sido una bola plana de hierba, sino una bola liftada tipo Roland Garros. Era incontrolable esa pelota.
1: Está tocando sacar algunas bolas a Sinner con el extremo de la raqueta, por eso se levanta tanto.
0: Yo no sé esa bola a la altura, ¿no? Porque Sinner es 1,90 y... Zverev es 1,98
2: de. Sería la bomba que a la primera se llevara el set y además, o sea, con el resto.
1: Sirviendo Sinner. Busca la dejada en el lado izquierdo de la pista. La contesta Zverev y con la derecha Sinner. Inapelable, cruzando la bola. Le niega el set a Zverev. 6 iguales.
0: Que a falta de Alcaraz, Sinner en Madrid unas cuantas dejadas, si os acordáis también, ni altura de Madrid ni nada. Bueno, era set point, pero de Zverev. Vamos a ver.
2: Ahora, claro, o sea, si gana Sinner, punto de set para Sinner, si gana Zverev, punto de set para Zverev.
0: Pin, pin, o sea, está ahí.
1: Más igualado, imposible, arrancado está final de Wimbledon que ya supera la hora de partido.
0: Sí, una vez le ganó en 3-6, 3-7, 6. O sea, hoy de momento ya partido fácil para Sinner, como se podía prever, no está siendo.
1: Zverev dejando claro que va a vender cara a su piel y que desde luego quiere hacer algo que ningún tenista ha hecho hasta ahora, que es después de ganar su primer Grand Slam, ganar el siguiente. El servicio de Sinner inapelable, el saque al medio, 7-6.
2: Está siendo una locura, ¿eh? Está siendo una locura lo de los saques.
0: Absoluta concentración, te diría, de ambos. A Alexander se le escapó un grito de enfado ahí cuando falló una derecha, un forehand y tal. Pero Sinner se toca su gorrita, se calma. Siempre decía, hombre, que el esquí lo dejé porque cada vez que desciendes una montaña te juegas la vida. El tenis no es para tanto, pero es un tipo muy valiente también.
1: Le toca servir a Zverev. Y el saque abierto, otro ace.
2: Que casi no hay rally. No hay. Duelo de media pista. Con el saque ya prácticamente condicionan tanto a la jugada que o bien hacer un saque directo o bien dejar la bola casi muerta para una volea. Es brutal.
0: Es volver un poco a los orígenes típicos de Wimbledon. El cañoneo, saque, restos y entra. Pero bueno, de momento por lo menos no se están desgastando mucho físicamente.
1: Salvado el set point, busca el suyo propio Zverev con el saque. Sacando al medio, consigue restar Sinner. Ahora elevando muchísimo la bola para sacarla desde el fondo de la pista. Bajando Zverev, que ahora sube a la red, consigue cruzar la pelota. Y consigue el set point, 8-7, servicio para Sinner.
2: No sé si van a mantener este nivel, pero jugando un tenis brutal, ¿eh? Tanto Zverev como Sinner.
0: No estoy haciendo estadística de eso, pero qué cantidad de golpes ganadores estamos viendo, ¿eh? Estoy contigo.
1: Para consultarla ahora.
0: No suelen... Win, hombre, sí vendrá al final, golpes ganadores de uno y otro. Pero errores, poquísimos.
1: Muy poquitos, un tremendo tenis el que estamos viviendo en la sintonía de Radio Marca. Servicio para Sinner. Ahora por fin tenemos un pequeño rally, jugando de derechas ambos tenistas. Enviando el balón pelota ahora al revés, consigue abrir con la derecha Zverev, que se lleva el primer set en esta final de Wimbledon. Lo celebraba con un grito tremendo el alemán. Se ha despojado de unos cuantos fantasmas para empezar esta final.
2: Desde luego que sí, Manolo, pues se la ha terminado llevando Sasa.
0: Y hoy la verdad es que no venía muy optimista. Digo, que no nos dé una paliza.

0: ahí como le dio en Madrid y tal, pero estoy con Nacho que decía, Sasha mentalmente ha crecido, se ha quitado un enorme peso de encima, he ganado Roland Garros y hay diferencias entre tierra y hierba, como bien dices. Otros en la historia sí ganaron Roland Garros y Wimbledon, entre ellos nuestro Rafa Nadal, pero es una hazaña muy difícil, porque te decían, es imposible adaptarse.
1: ¿Qué?
2: Después de ganar el primer Grand Slam,
0: claro,
2: ganar el siguiente.
1: Y no lo ha hecho nadie, le
2: nada. Nadie. O sea, ganar dos primer... seguidos, sí, muchos, sí. Pero...
0: Borg, Leiber, y nuestro Rafa lo hizo. Uh-huh. Pero Rafa le ocurría un año, lo sacaban el otro día en un concurso en la tele inglesa y tal, que decía, oye, este tío que... Rafa gana, pierde una final con Roger 2006, 2007, le gana un partido bestial en el 2008... El 2009 le gana en Australia y luego se lesiona y por eso no gana dos seguidos, porque gana Wimbledon 2010. Uh-huh. Lo de Nadal es increíble también, pero solo ha ganado dos Wimbledons, que comparado con siete de Sampras no es cifra.
1: Bueno, pero es más que cero, Manolo, también, claro. Si hubiera ganado 14 de todo, pues
0: lo echan del planeta.
1: 500 Grand Slams, claro. Es verdad que ahí yo creo, y quiero recordar que todos tenemos en la cabeza aquella final de Wimbledon, más o menos por estas fechas, contra Federer, sí. Que creo que es uno de los grandes partidos y eventos de la historia. De es muy graciosa esa retransmisión. Yo tengo un archivo en mi carpeta de la radio que se llama La Audioteca de Marcador, que hay recopilaciones de grandes eventos que ha hecho este verano. Las vamos a recuperar y las vamos a sonar. Y esa es muy graciosa porque la estaba haciendo Miguel Martín Talavera, uh-huh. Y la estaba narrando Álvaro Benito. Y como la final se iba prolongando tanto en el tiempo, claro, el pobre Talavera con el tenis, tú dejas en teoría, ¿no? Pues esto, si estuviese en español todavía más, dejas toda la programación libre para hacerla. Pero claro, ahí no, entonces se escuchaba como subía música, tenía que hablar un poco ahí él solo, luego hablar con el otro, en fin, era una maravilla. Pero bueno, la recopilamos y la escucharemos este verano. 18 sobre las 6 de la tarde, a punto de arrancar el segundo set. Me tengo que ir también a Estados Unidos para hablar de lo de Argentina. Hay muchas cosas que contar en la radio.

0: Este es el año que más cerca estamos de ganar la Copa del Mundo desde aquel 2010. ¡Vamos, España!
1: El balón para la milla. Y con una selección española que ya está en las semifinales del torneo y vamos a jugar contra la selección francesa. Hay mucha gente que creo que va un poco por estados así como de ánimo, ¿no? Que nos veíamos ya en semifinales y que ahora parece que nos enfrentamos a Francia. Yo creo que no estamos tan lejos de Francia. Pero bueno, hay que jugar la semifinal. Y en el otro lado del cuadro está jugando o va a jugar Argentina contra Inglaterra después de la victoria de ayer del equipo de Scaloni. Hola, Juan Castro, ¿qué tal? Muy buenas.
2: ¿Qué tal? Muy buenas. Sí, aquí estamos en Kansas todavía.
1: En Kansas, ibas a decir buenos porque ibas a decir buenos días, pero claro, luego has pensado en la tarde que es España, ¿no? O sea, que eso está pasando exacto. Mucho a los enviados especiales. Bueno, en la madrugada española, tarde-noche en Estados Unidos, esa victoria de Argentina, Juan, que vuelve a demostrar otra vez que es probable que Argentina no esté dando una versión de fútbol preciosista, que no esté haciendo su mejor juego, seguro, pero que es un equipo que se agarra a los partidos y que tiene esa sensación de que es... no sé si imbatible, pero prácticamente.
2: Sí, bueno, ayer yo creo que todo estuvo muy mediatizado, muy condicionado por la expulsión de Embolo en ese minuto 72, porque luego Suiza pues te juega prácticamente 60 minutos con un jugador menos. Por lo tanto, creo que hay que poner ese matiz. A Argentina le costó mucho. Un partido en el que la primera parte pues prácticamente no ocurrió nada, solo el gol de McAllister. Y la segunda, cuando los suizos se empezaron a sobreponer un poco a ese gol, llegó el tanto de Ndiaye y luego seguidamente la expulsión de Embolo. Por lo tanto, pocas conclusiones se pueden sacar, salvo que a Argentina le está costando mucho en los últimos partidos. Eso es evidentísimo. Ayer vimos la versión más floja de esta Argentina en el Mundial.
1: Te iba a decir lo del vaso medio lleno, lo del medio vacío, ¿no? Porque es cierto que viendo una versión floja de Argentina, de momento ya está en las semifinales del torneo, que es algo muy complicado, el jugar una final y volver a jugar otra semifinal.
2: Sí, sí, eso es el mérito de este equipo, eso es evidente. Tiene un gen competitivo muy alto. Tienen a Leo Messi, evidentemente, en que ahí están sus logros a los 39 años, con 8 goles dentro de este Mundial. Ayer no marcó, ayer fue su partido también más flojo, por tanto tiene muchísimo mérito lo del equipo de Scaloni, porque vienen de ganar el Mundial hace 3 años y medio y ahora llegar a una semifinal pues es absolutamente increíble. Leo Messi se convirtió en el primer argentino en lograr en que va a lograr jugar 3 semifinales, 2014, 2022 y 2026, y veremos a ver si puede igualar o no a Cafú con 3 finales.
1: Juan, ¿qué análisis haces tú de lo que pasó con respecto a la polémica arbitral?
2: ¿De ayer, dices?
1: Sí, de ayer.
2: Bueno, yo creo que hay mucho ruido, ¿no? Creo que hay demasiado ruido. En parte, bajo mi punto de vista, porque bueno, al final al que gana pues se le quiere derribar siempre. Yo no creo que haya una base clara como para decir nada sobre los arbitrajes. Creo que ayer la culpa no la tiene el árbitro, sino esa norma totalmente absurda y nueva de la confusión de identidad. Si no hubieran amonestado a Paredes, esa jugada hubiera pasado desapercibida. Como amonestaron a Paredes, confusión de identidad, le quitan la amarilla a Paredes y se la endosan a Embolo, que ya tenía una, y expulsión. Es una, bajo mi punto de vista, creo que es una norma totalmente absurda, pero que está ahí, que no es la primera vez que se aplica en este Mundial. Y por lo demás, es que no le veo mayor. Sí creo que el otro día ante Egipto, pues tampoco se le debió anular el gol a Egipto, por mucho que haya un pisotón leve. Creo que eso no es anulable, pero insisto, creo que es más la polémica, lo que se ha creado Argentina versus España, que es totalmente absurdo, y el hecho de querer derribar a la campeona como sea.
1: Pero, o sea, ¿tú crees que desde España hay una rivalidad con Argentina como se percibe, o por lo menos tengo yo la sensación que se percibe desde Argentina? Porque es verdad que en Argentina están heridos y dolidos con España.
2: Sí, bueno, yo creo que las redes hacen mucho daño.
1: ¿Sabe? Yo creo, yo no percibo aquí, Juan, que la gente vaya contra Argentina. De hecho, todo lo contrario. O sea, creo que de las cuatro que hay ahora mismo, creo que la gente en España dice que gane España y si no, que gane Argentina.
2: No sé, a ver, es que España es muy diversa. España es Madrid, pero es Barcelona también. España es Galicia, no sé, creo que hay muchas Españas. Decir que España va con uno o con otro, es que todo es tan relativo. Sí creo que algunas opiniones en redes hacen daño y distorsionan la imagen que hay sobre esto, sea en un sentido o en otro. Y sí creo, como lo veo lógico y como he dicho en muchos medios argentinos, que tradicionalmente en el deporte lo que se quiere es que el que gana siempre o el que viene ganando caiga. Eso es una constante, pasa con el Real Madrid constantemente en Europa, ¿no? En los últimos años. Entonces creo que va más por ahí, no creo que haya algo tan especial de los españoles ante con los argentinos. El otro día me entrevistan todos los días, ¿no?, sobre este tema muchos medios argentinos y digo lo de siempre, también pues es una cuestión totalmente lógica dentro del deporte.
1: Juan, en lo futbolístico y volviendo a ello para cerrar, apareció Julián por fin en el Mundial, que no lo había hecho hasta el momento.
2: Sí, apareció Julián, que llevaba desaparecido 3 meses, ¿no?, incluyendo los últimos 2 del Atlético Madrid. Apareció, es verdad que llegó a este Mundial lesionado en el tobillo tras aquella semifinal ante el Arsenal, y bueno, cuando más lo necesitaba el equipo, en ese minuto 112, pues apareció Julián Álvarez con un auténtico golazo. Es verdad que contra 10 jugadores, Suiza ya estaba muy cansada, estaba muy metida en su área, por lo tanto es un gol que viene contra uno menos, pero bueno, el gol en sí es pues bastante bonito y ayer fue el protagonista, fue el MVP, había sido Messi MVP en 4 partidos, los Chelsea en 1 y ayer Julián en otro, y en un partido en el que Leo pues tuvo una actuación bastante floja, apareció Julián pues cuando más se necesitaba y luego ya entró el gol de Lautaro, que vino a refrendar la victoria muy sufrida a Argentina, pero también muy celebrada, porque es verdad que lo celebran más que por llegar a semifinales, por llegar a semifinales después de ganar el Mundial pasado.
1: Y la última, bueno, evidentemente que va a ser muy especial el duelo por todo lo que tiene en Argentina e Inglaterra a nivel histórico, por el recuerdo, ¿no?, que habrá tiempo para rememorarlo, de esa narración de Víctor Hugo Morales, Juan, y ese gol de Diego Armando Maradona, uno de los mejores de todos los tiempos. En fin, que hay, que es un duelo muy, muy, muy especial, pero en lo futbolístico, es decir, en lo de dentro del terreno de juego, ¿cómo lo ves? ¿Qué feeling tienes? Porque tampoco Inglaterra es que sea una selección ultra boyante, ¿no? O sea, no está dejando tampoco un pozo de ser un equipo de fútbol que juega de maravilla.
2: Yo creo que salvo que Messi tenga una actuación muy, muy brillante, veo por encima a Inglaterra por un tema físico. Creo que Argentina está muy fundida físicamente. También hay que tener en cuenta que el Scaloni está haciendo jugar a los mismos 12, 13 jugadores los 6 partidos. Creo que Argentina, ya lo comentaban los compañeros de la prensa en zona mixta, necesita una renovación física muy clara y no sé si Scaloni la va a acometer en plenas semifinales. Por lo tanto, creo que el tema físico ahora mismo es muy superior Inglaterra, pero bueno, Argentina tiene 2 cosas importantes. 1, Leo Messi, y 2, el orgullo de Argentina de volver a ganar a Inglaterra en un mundial, que bueno, eso es un orgullo no solo deportivo sino social. Se está generando una corriente pues muy histórica sobre ese orgullo de volver a ganar a los ingleses, y puede que ahí Argentina pues tenga un plus.
1: Gracias, Juan, un abrazo grande. Y felicidades, que hoy es el cumpleaños de Juan Castro, viviéndolo fuera de casa. No está Vicente Ortega, con lo cual no puedo suplantar el Happy Birthday, Juan, pero te mando un abracito muy fuerte y que lo estés disfrutando y que disfrutes todo el día.
2: Muchas gracias, aquí estamos, gastando suela periodística a los 55.
1: Un abrazo fuerte, grande. Juan. Un abrazo muy grande para Juan Castro. 28 minutos sobre las 6 de la tarde, dadme un segundo y en nada regresamos al segundo set entre Sinner y Zverev, la final de Wimbledon en la radio.
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1: Yo pensando que ahora mismo estamos buscando a profesionales, claro que sí, a Sinner y a Esberez. 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Venga, que volvemos al tenis, venga, que volvemos a lo de Sinner y Esberef. Es verdad que han salido complicados los dos primeros juegos, pero de momento sí, se mantienen los servicios, Nacho.
14: Así es, llegados a la hora y 20 de partido, se llevó el primer set Esberef sobre Sinner, con 9-7 en el tiebreak. En este segundo, ambos han sufrido bastante para conservar su servicio. De momento, ningún punto de break en todo el partido. Sirviendo Esberef con 15-0. Tratando de llevar a su revés a Jannik Sinner, abriendo ahora la bola, se le marchó larga al italiano. 30-0 para Esberef en este tercer juego del segundo set.
15: Vemos algún actor conocido por ahí, Dustin Hoffman, no le recuerdo jugando al tenis, pero si hablábamos fuera de esa película Little sí. Big Man. Pequeño gran hombre, te cuenta la historia del oeste, en fin, no sé qué opinarían otros actores.
14: Actor de método. Si le hubiera tocado jugar al tenis en alguna peli, seguro que lo hubiera hecho, pero que muy bien. Ahora subiendo a la red Alexander Zverev para conseguir el 40-0. Le costó su primer servicio desde el segundo set. El segundo le está yendo bastante mejor.
15: Y la derecha, el forehand, que normalmente era su cruz frente a Sinner, hoy le está superando estadísticamente y más allá. De momento que no eche las campanas al vuelo, pero esto es otra historia con respecto a los últimos 9 encuentros.
14: Ahora el saque interior del resto, trató de sacárselo muy abierto Sinner, se le marchó el pasillo, consigue llevarse el juego y se pone en cabeza 2-1 en este segundo set.
1: La verdad que es tremendo, Manolo, cómo ha crecido Esberef en confianza, yo creo que en este tipo de partidos, ¿eh? Porque es verdad que daba la sensación de que siempre le acababa pasando algo, ¿no? De que de vez en cuando tenía esas lesiones, que el día de Roland Garros no pudo competir contra Rafa, no sé, y ahora yo le veo, ¿no? Lo que le pasó en Madrid, y después de aquello que ocurrió en Roland Garros, la victoria que logró, me parece que está jugando hoy el partido con muchísima entereza.
15: Te diría que, o sea, ha tenido críticas de otro tipo, tuvo aquel juicio con su compañera y historias que a veces le han sacado a relucir y tal. Pero como jugador y atleta realmente me quito el sombrero porque además los periodistas somos muy, oye, incluso Djokovic, le dices, Djokovic, has perdido y se pica, normal, gana siempre. Pero es que Zverev decía, tío, que pierdes todas las finales de Grand Slam, y dice, ¿contra quién las perdí? O sea, siempre habría excusa. Pero psicológicamente el haber ganado RG, Roland Garros, le ha quitado mucho de encima. Aún así, yo sigo creyendo que hay grandes jugadores que solo han llegado a una final, como Berrettini aquí en Wimbledon. O sea, que hay que, no sé, siempre respetarles, pero como jugador, él mismo ahora dice, señores, ya no me podéis preguntar, oye, no eres campeón de Slam, ¿no? ¿Sabes lo que te quiero decir?
1: Sí, que te libera de presión el poder ganar un Gran Slam.
15: No es chulería.
14: Hemos acostumbrado a Nadal, a Federer, a Djokovic, pensamos que van a ser todos iguales.
1: Claro, que da la sensación de que a veces yo creo que en España hemos pensado que en los Gran Slam se ganan como churros.
15: Para nada.
1: Y no, y ganar un Gran Slam es muy difícil. O sea, aquí en España, por poner un poco un ejemplo en contexto, o sea, creo que David Ferrer no tiene el reconocimiento que debería merecer y es un tío que es el número 3 del mundo.
15: Hasta en Wimbledon dejó su huella y luego David ha entrenado al mismo Zverev. O sea que...
1: Claro.
15: Por cierto que han fichado también a Paco Fogues, eso es petit comité, pero vamos, que la academia de David Ferrer y su hermano se está moviendo también muchísimo. Luego no os quejéis que no salga algún extranjero que haya venido a entrenar aquí y nos gane. Así va la historia ahora. Zverev ha trabajado con Nadal y Tony, ¿eh? Uh-huh. Que le vino muy bien porque decía, tío, aquí me habéis animado, más allá del tenis.
14: Creando escuela de tenis. Sirviendo Sinner para tratar de igualar en este segundo set.
15: Qué
14: la bola listada que pasa por poquito la red, sube. Zverev.
15: Entró.
14: Y acabó entrando esa derecha de Sinner buscando superar al alemán que había subido a la red. 15 nada.
15: Sí, recuerdo una jugadita de Sinner que se ha venido a la red con segundo saque, que será un guiño a Edberg, que era de los pocos que lo hacía, ¿no? Porque ya normalmente, o sea, no prosperó el resto de Zverev, pero es una jugada de mucho riesgo. Te pasa normalmente.
14: Hay que tener bastante valentía para ejecutar esa clase de jugada. El primer saque de Sinner a la red. Buscando ahora el segundo, el italiano. Lo contesta con su revés Zverev, haciéndole correr toda la pista. Gran punto para el italiano que se pone 30 nada.
15: ¿Os acordáis de aquella final con Alcaraz? Que tuvo Sinner en tierra, aún le puedes decir, oye, Yannick, nunca has ganado Roland Garros, pero aquella vez estuvo
1: medio punto. Sí, la tenía.
15: O sea, que, y ahora mismo están jugando tenis muy liftado en hierba.
14: El servicio de Sinner, otro ace para el italiano que lleva ya unos cuantos, 40 nada.
1: No ha habido ni un punto de break en todo el partido. O sea,
14: uno en el primer set.
1: O sea, me parece un dato tremendo del nivel que están sacando los dos, ¿eh?
15: Sí, aquí el tema es que Zverev está aguantando. Sinner no se le ha visto hasta ahora dudar.
14: Buscando ahora cerrar el juego en blanco. 40 nada, el primer servicio se quedó en la red. Botando con calma el italiano la pelota. Consigue restar Zverev. Ahora el balón que toca la red. Por dos veces, la segunda no pasó.
1: Dos iguales. Hicimos en el bolsillo.
15: La verdad, hombre, ha sido error de derecha de forehand. Normalmente, lo que siempre se ha dicho, este tío tiene un guante hace años. El revés a dos manos de Zverev. Pero decías, con la empuñadura de derecha a veces le puedes pillar. Y esa era la gran baza de Sinner en esos partidos que le ha dominado. Pero si se acordaba de otros años, sí le ha llevado contra las cuerdas. Y de hecho le ha ganado el cara a cara oficial, era 10-4 a día de hoy.
1: Fíjate.
14: Ha tenido que cambiar cosas en su juego Zverev para buscar un resultado diferente. Y de momento no le está yendo nada mal en esta final de Wimbledon. El saque ahora abierto. Fantástico de Zverev para el 15 nada.
15: Sí, que allí siguen conduciendo, pues como es, el volante lo llevan en otro lado sí, y sí, tal. Sí. En Suecia lo llevaban así, pero los suecos son
1: tenaces, no sé si ha cambiado.
15: Y cambiaron.
1: Sí, que toda la Commonwealth lo llevan.
15: Sí, señor.
1: Así los coches. Nueva Zelanda, Australia también lo llevan.
14: Consigue ahora restar de revés Sinner el saque de Zverev. Abriendo ahora la bola.
1: ¿Qué?
14: Le engañó, se había ido hacia el pasillo. Acabó abriendo la derecha al mismo lado, 30 nada para Zverev.
1: Claro, Zverev con el saque que hace ya se pone muy de cara el punto. Entonces, aunque no lo haga directo, le tiene todo el rato ganado el terreno, lo mueve de lado a lado. Es que por eso es tan tan importante lo que estábamos comentando, el nivel de los sacadores hoy de los dos.
15: Y le está ganando puntos de fondo, ¿eh? Y sobre todo el forehand antes era un agujero y ahora mismo le está superando en ese golpe a Sinner.
14: Sorprendiendo en esta final, ahora el saque hacia el medio no consigue salvarlo. De revés Sinner, está sacando fenomenales Berev. 40 nada.
15: Mira, un minuto 15, esto parece Kyrgios.
1: Sí, sí, sí.
15: Hizo un juego de 48 segundos, pum, pum, pum, pum, cuatro aces. Roger también le hizo cuatro aces aquí a Djokovic, ¿eh? O sea que aquí todo el mundo se ha llevado algún regalo.
14: Buscando devolverle el alemán el juego en blanco al italiano. Es Berev, jugando de derecha, se le marchó mínimamente al pasillo en esa derecha cruzada.
1: Fíjate, aunque gane los puntos de fondo, yo creo que Manolo, o sea, es Berev, le interesa arriesgar mucho en el servicio, porque claro, si se iguala, ahí sí, Sinner le gana.
15: Hablaba Gilbert, que es muy experto y tal, que dice, hoy necesita aces, no solo grandes primeros saques, porque con porcentaje Sinner te cruje con el resto, como sí. Diría Alex Corret, pero en este caso está sacando muy bien y bastantes aces.
14: Nueve aces de Sinner por siete de Zverev, que no está nada mal. El primer servicio, que no fue bueno, 40-15 para el alemán. Buscando cerrar el juego. Esta vez tocó en la red.
15: Sí, se oyó el roce. En la silla está una bastante célebre, que es Eva Zderaki, es francesa. Yo creo que no se ha separado. Eva Zderaki Moore se casó con un deportista.
1: Sí, María de Gac, ¿no? Sí, francesa. De Gac.
15: Sí.
1: Esta semana estamos ahí peleados con los franceses.
15: Nada, chicos.
1: Con el fútbol, que sí, hombre, un poco. Ahí pique, pique sano, pique sano. Yes.
14: Ahora se le marchó ese revés a Zverev al pasillo, 40-30. El juego que parecía que pintaba en blanco, se le está complicando ahora al alemán.
1: Oye, antes me decía Marcos González, que tiene luego programa en un rato, que ve más desgastado que nunca el césped de Wimbledon. Yo le he dicho que lo veo igual de desgastado que otras veces, porque es verdad que va habiendo muchísimo desgaste. Pero tú tienes la sensación, Manolo, que más o que menos o que igual.
15: Te diría que está en bastante buen estado para el calor que ha hecho en Londres y han aguantado como jabatos. Ahora seguimos.
14: Vaya pedazo de saque para Zverev, lo salvó como pudo Sinner, subió a la red para remachar el juego. 3-2 para el alemán, de nuevo también en ventaja en este segundo set.
1: ¿Cómo lo ves, Manolo?
15: Lo que hablábamos antes de la hierba, sí está pelada, pero recordamos incluso en los años de Edberg, Lendl, Becker, era una alfombra. Tenían un cuidado exquisito y la cortaban muy bien, 2-3 milímetros, y el bote era regular. Pero vamos, he jugado en hierba, no muy bien cuidada, y no te lo crees, los botes que da la bola, y a este nivel les pasaba parecido. Entonces, bastante hacen que aguanten. Y sí recuerdo una triquiñuela que nos hicieron en Australia, es un decir porque era lícita, nos pusieron una pista de hierba, pero sacaron la hierba de un estadio de cricket al lado del estadio de Melbourne Park para poner hierba a España. Gente decía, tío, es que no es lo mismo hierba de cricket que tal, pero ahí hubo que apañarse y casi les ganamos, pero nos ganó Australia. Te diría que el tenis nació en un mundo más señorial, aristocrático, pero la hierba hoy en día, estos parecen atilas. En cuanto juegan tres partidos, lo dejan seco.
1: 42 sobre las 6 de la tarde, ya lo sabes, marcador en Radio Marca, en nada viajamos a Francia, en nada seguimos aquí en el All England Club, en el marcador de la radio del deporte con la final de Wimbledon.
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1: Volvemos al tenis, Nacho. Espera, ahí. Que te hemos cortado el micrófono. A ver ahora. No, ahora tampoco. A ver.
14: Hola.
1: Ahora sí. Es que, vale. Claro, yo creo que debe ir con Sinner. Entonces, claro, cuando lo hace bien, es Zverev. No.
14: Claro,
1: es
14: que había doble falta de Sinner en este sexto juego del segundo set. Sería ahora el italiano para conseguir el 30-15.
15: Le ha pegado un ace, ¿eh? Reaccione, porque
14: sí.
15: Que haga una doble Sinner casi es un miracolo en San Paolo, no suele fallar, pero está teniendo que arriesgar en los segundos, si es que no mete primero.
14: Lo de los aces es muchísimo más normal para el italiano. Segundo servicio ahora para él. Este sí que entra, se quedó en la red el resto de Zverev. Pasó al otro lado, pide perdón el alemán, pero el 30 igual es que sube al marcador.
15: Me acuerdo un Masters, está grabado, está en YouTube, lo encontráis. Jugaban Becker y Lendl, cuando quitaban el pasillo de dobles para los individuales en la Copa Masters. Y era un tiebreak final y se resolvió el partido así. Menudo cabreo se cogió Lendl porque la suerte fue para Becker y tal. No suele ocurrir, pero en fin.
14: La frustración ahí.
1: Los carriles
14: no
1: de dobles,
14: creo que se haga aposta.
1: Los carriles de dobles deben ser de las cosas menos útiles, ¿no? O sea, porque se usa muy poco en comparación, o sea, al por ejemplo, en esta pista que se juega solo la final del doble, ¿no? Claro. No sé si se jugará el segundo partido o sea, las semifinales y demás. O sea, en realidad lo que habría que hacer con el pasillo del doble es que no esté nunca y añadirlo cuando se juegue doble.
15: Claro, ya, pero en el origen del tenis sí había dobles y en algunos eventos muy individuales que no había dobles lo han quitado del todo, sino no tenían que estar despintando todo el día y tal.
1: Puede ser.
15: Va por ahí. Pero vamos, tiene razón que el individualista podía decir, oye, las líneas de dobles me distraen, quítamelo. No sé.
1: A mí me gusta la cancha así, porque lo otro es rara. Pero bueno, teorías, Manolo.
15: Sí.
14: Sirviendo Sinner, tratando de cerrar el juego. Era difícil ese golpe, lo había conseguido salvar Zverev. Le había quedado muy encima el italiano justo cuando subía la red. Supo reaccionar para conseguir cerrar el juego.
15: Vaya volea que se ha sacado Yannick, ¿eh? Porque le había metido un golpe tremendo.
1: Sí, o sea, la primera está muy bien, la segunda es un golpe de pala de playa, ¿no? Ahora van a venir las palas y ¡bomba!
14: De puro instinto, de reflejos.
15: Sí, señor.
1: ¿Vosotros seréis de jugar mucho las palas en la playa?
15: Sí, hombre, en su día, todo lo que sea pegarle a una pelota con pala siempre nos ha gustado, desde los romanos y tal.
1: A mí me gusta mucho jugar a las palas.
14: Sirviendo ahora Zverev, haciendo irse a toda la pista. Ahora se había subido a la red, se le marchó demasiado largo.
15: Oh.
14: Ese golpe al alemán, celebra con el puño en alto Sinner. Nada 15 para el italiano. Y sí, me gustaban las palas. Lo que pasa es que yo la playa, si tú me ves, Parra, yo con lo blanquito que soy...
1: Bueno, pero te puedes... Bueno, no sé si tú...
15: con sombrilla.
1: Cubriendo la salida del Atlético de Madrid, no sé si puedes echarte crema.
14: Sí. Hombre, evidentemente. Esta semana, Segovia...
15: Viene el Espinar de tenis. Ya diremos
14: sí,
15: algo,
14: sí,
15: si
14: coinciden,
15: queréis.
14: Coinciden allí. Normalmente... En la concentración coinciden en el mismo hotel los jugadores del Atlético de Madrid con los tenistas. Están por allí.
15: Sí, señor. Fíjate. Hombre, no, que el Espinar para mí es sagrado, ¿eh? Sí, ese sí. Challenger lo ha ganado Del Potro, Nadal, Feliciano López, algunos franceses, Thierry Golmar, que se nos fue el hombre, pero bueno, que yo ya sabes que como voy a Roland Garros, no me desagrada Francia, pero me gusta que Nadal haya ganado allí unas cuantas veces.
1: Sí, alguna que otra. Venga, el tenis, Nacho.
14: El saque ahora para Zverev, subiendo a la red.
15: ¿Qué le pasa?
14: Bueno, ahora el intercambio de golpes en la red, consigue sacar el globo Sinner para cambiar las tornas. Ahora a la derecha de Zverev, se quedó el resto de Sinner en la red, se lleva la mano a la gorra el italiano. El que celebra ahora es Zverev, después de uno de los intercambios de golpes, te diría el que más apasionante del partido hasta ahora.
1: No sé si el más largo, pero yo creo que el más bello.
15: Bello, sí, sí, sí. Y cómo se ha defendido, le había pasado por arriba, pero vaya último, dos golpes últimos de Alexander Zverev. Está ahora a tope y se vuelve a repetir el 3-3. Esto va a ser, no sé si habrá algún, flaqueará alguien, pero huele a tema de matiz o tiebreak.
14: Las desigualdades son mínimas. Solo ha habido un punto de break en todo el partido y no lo consiguió cerrar Jannik Sinner. Hubo que irse al tiebreak para que Zverev ganase el primer set, 40-15. En este séptimo juego del segundo, tratando de desequilibrar un poquito la balanza del alemán.
15: Mira, se pone varios metros detrás, ¿eh? Los saques son de...
14: Y eso no ha sido ace, pues por milímetros.
15: Y luego hay que decirlo también, la gente lo estará viendo, pero empieza a entrar algo de sombra en la pista, que hay un rato durante la final que puede llegar a influir, aunque estos tienen una vista de lince, ¿no? Pero
14: en el lado además de Jannik Sinner, ahora abriendo muchísimo su derecha Sinner para conseguir el punto, para cerrar el juego y ponerse por encima en el marcador también en este segundo set.
1: ¿Cómo lo ve, Manolo?
15: La verdad, me está sorprendiendo. Sí vi muy desmoralizado a Alexander en Madrid cuando le dio aquella paliza 6-1, 6-2, pero está consiguiendo que esto sea otra historia. Hablar de que es favorito, no. El año pasado seguimos en Radio Marca la final de Wimbledon y Alcaraz también le ganó el primer set a Sinner, ¿eh? O sea que cuidado, que el alemán, aunque parece italiano y tal, es un hombre frío, no, es un guerrero. Lo que pasa es que no da volteretas en la pista como hacía Jimmy Connors o otros. Son tipos fríos que ahorran energía, pero yo Jannik sí le tengo por un guerrero, ¿eh?
1: Desde luego, yo también. Pues nada, ahí está. Yo creo que me está gustando mucho cómo está jugando Zverev. Me parece que está jugando un partido muy maduro, Manolo. Tengo la sensación.
15: Sí, señor. Por edad, hombre, empieza su carrera 5 años antes que Sinner, pero es que también un poco vas llegando hacia los 30, no has ganado ningún Grand Slam, tal, tal, y eso ha cambiado. Y ahora mismo lo está demostrando en Wimbledon. Es la primera vez que llega a la final de Wimbledon, pero Alexander ha estado en finales de Australia y alguna otra recuerdo en Roland. Yo aquella vez que se dobló el tobillo frente a Rafa, llevaban 4 sets y llevaban ya 4 horas y media. No sé dónde hubiera llegado aquel partido, porque aquello era bestial. O sea que el alemán sabe jugar también muy bien en tierra, pero hasta ahora no había coincidido las circunstancias.
14: Te digo, el dato ha llegado a la final de todos los Grand Slam y ha ganado solo la de Roland Garros hasta ahora.
15: Nueva York también perdió otra, sí señor.
14: Okay. 2020 en Estados Unidos, 2025 Australia y ahora con esta Wimbledon 2026 y Roland Garros. El servicio ahora de Sinner. Wow. Pillándole a contrapié a Zverev cuando se marchaba a la izquierda, el golpe al lado contrario, leyó bien la jugada el italiano. 15 nada.
15: Es que es bestial, o sea, te acuerdas de, no sé, Michael Chang en hierba, pues ya tal, pero eran hombres más pequeñitos, pero es que estos se mueven casi tan ágiles como gente de 1,70 m.
14: El servicio de Sinner, potentísimo al medio, buscando abrir ahora a Zverev, haciéndole correr por la pista. Y la receta, de momento en este juego le está saliendo bien a Sinner, 30 nada.
15: No, de verdad que el partido es, te diría, no se han desmelenado los rallies que echáis en falta, de acuerdo, pero es que los dos saben,
1: el partido
15: que
1: es buenísimo, ¿eh? O sea, el partido es una finalaza
15: y mucho tremendo. Golpe ganador, ¿verdad?
1: Sí, sí.
14: Están haciendo muchas cosas bien ambos tenistas. El saque de Sinner. Ahora Zverev se le marcha directamente al pasillo. Parece que bajó un poquito la intensidad del alemán en, este
1: en dos sets llevamos 56 golpes ganadores.
15: Es cifra,
1: o sea, es una cifra a tener en cuenta.
15: O sea, cuatro puntos son un juego. Podían estar ganando tal. Aún así, los errores han sido por que ha forzado bien el otro. Ahora, intercambios de mucho desgaste. Ambos están preservando. No sé dónde nos va a llevar este partido.
1: 10 errores no forzados para Sinner y 16 para Zverev. 18, perdón, que me actualiza justo.
15: Cifra escasa, ¿eh? O sea, partido de calidad, sí. Y luego están buscando cosas. Echo de menos a veces más voleas y tal, pero es que a esta velocidad a ver quién se viene a la red.
14: El segundo saque ahora de Sinner. Se le marchó lejos. Se le marchó larga esa bola. Ha tenido que pedir ahora también la fuertecilla antes del saque. Silencio en la pista.
15: Es raro, Wimbledon, el silencio ese te llama la atención. Te mandan callar, si no los de la OBC. No hables durante el juego, Miguel. Pero es verdad que es sagrado el silencio de Wimbledon. Nueva York es otra historia.
14: El saque de Sinner abierto. Ahora se le marchó largo el resto a Zverev. Acaba por cerrar el juego Sinner. Juego para el italiano. Igualando a 4 este segundo set.
1: 38 minutos. Bueno, estamos en tiempo, ¿no, Pollán?
15: Esto te diría es exagerar siempre, porque cualquier matiz a partir del 4 iguales. Me ha gustado mucho la expresión de Sinner ahora, como de tranquilidad. Se ha quitado un peso de encima porque había peligro. 7-6 abajo, 4-3. Pero vamos, para nada flaqueado con este juego de servicio. Aún así, de hoy se nota Zverev, que es otro Zverev en relación a sus últimos encuentros ante el italiano Jannik Sinner.
14: Ha hecho un Wimbledon espectacular y desde luego lo está haciendo también en esta final. Ese primer servicio que no entró.
20: Sir, that's enough now.
15: Sí, a veces te lo muestran de motu propio, ¿no? Pero debe haber estado cerca, pero no se vio que levantase cal. Yo sigo con los viejos métodos.
14: El algodón no engaña. Buscando ahora el servicio, se le fue muy lejos, se quejaba Sinner, se le había quedado la bola un poco encima
1: del sol, no sé.
14: En el resto.
15: Pero vaya segundo saque, a ver si la velocidad no creo que nos la pongan, pero qué bote, que Sinner es un gigante y la bola casi. ¿Qué segundo saque?
1: Una bola de break en dos sets.
15: Indícale.
1: Ni una, ¿eh? O sea, solamente esa.
14: El saque ahora abierto de Zverev, tratando de hacer correr un poquito a Sinner. El intercambio de golpes, que se acaba deshaciendo.
15: Cuidadín.
14: Un golpe demasiado largo de Zverev.
15: Ahí iguales. Ha influido un poco, a lo mejor, que la bola de Sinner, muy profunda, se metía de sol a sombra y la pierdes de vista, ¿eh? Pero esa es la teoría por la que Sinner domina a Zverev, que se ponen a intercambiar y falla a la derecha del alemán. De momento, no sé si será sintomático.
14: Servicio para Zverev.
15: Bravo.
14: Vaya saque, demasiado abierto como para que ni Sinner ni ningún tenista llegase a por él. 30-15.
15: No ha sido ace puro porque le ha rozado un pelín.
14: Le ha rozado un pelín, sí.
15: Pero vamos, que a efectos prácticos.
1: No, el punto va para el Zverev.
15: ¿Cómo está sacando? Bueno, es una de sus bazas de siempre, pero con Sinner no era baza y hoy lo está siendo, ¿eh?
14: ¿Cómo está creciendo el alemán? Ahora sí, este sí que ha sido ace, no llegó en el revés a ni siquiera tocar con la raqueta Sinner. 40-15 para el alemán.
1: El nivel es, de verdad, de saque, o sea, salvaje, ¿eh? O sea, yo creo que en finales, así, evidentemente quizá también porque Carlos no es tan gran sacador, pero en el de los dos, ostras, no sé si a lo mejor el Federer Djokovic, ¿no? Que se jugó aquí, que ganó Djokovic, pero el nivel es buenísimo.
15: Hubo.
1: Va Zverev.
14: Saca Zverev.
15: Vaya,
14: con 40-15, resto tremendo. Toma. De Sinner subiendo a la red, quedándose a medio camino a la derecha abierta. Para poner el 40-30.
1: El resto de Sinner, ¿eh, Pollán?
15: Tremendo. O sea, sacas a esa velocidad y a los pies. y sobre todo la continuación de la jugada. Sinner está ahora muy fino y tiene que aguantar el nivel Sasha, que a mí a veces lo de Sasha decía, chicos, le tomáis por un crío a este muchacho, será Alexander Zverev. La prensa inglesa.
14: Y ahora el ace de Zverev para acabar por cerrar el juego 5-4 en el marcador en este segundo set.
1: 57 sobre las 6, a punto de ocurrir el desenlace de este segundo set. De ganarlo Zverev, se pondría solo uno de llevarse Wimbledon y de tumbar a Sinner.
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1: 5-4 arriba para Zverev, que va a restar para llevarse la segunda manga. Ya hemos visto remontadas, y creo que en los últimos tiempos más, Manolo, de estos de darle la vuelta a dos sets, pero cuidadito con Sasha Zverev. Si consigue este segundo, va a sacar, va a servir Jannik Sinner. Nacho.
14: Con 5-4 en este segundo set, se llevó 7-6 por un tiebreak de 9-7 Zverev en el primero. El primer punto ahora es para Sinner, que está de nuevo al servicio. El italiano que ha perdido ese primer set, que tenía un historial muy positivo contra el finalista hoy, contra Zverev, y que necesita reponerse. El servicio ahora que tocó la red, y volverá a intentarlo el italiano. Allá va Jannik Sinner. El saque demasiado largo. Segundo servicio. Saque abierto, lo resta Zverev. Uy, se resbaló. Consiguió rehacerse, el golpe buenísimo, pero no acabó por llegar a la red. Se pide disculpas a Sinner. El punto era buenísimo, la reacción de Zverev después de ese resbalón. Mucho mérito haber sacado esa bola, que incluso pudo ya haber llegado a ser el punto.
1: Sí, pero al final...
15: Usó cortadita una mano igual que Sinner, ¿eh?
1: Cierto es que el desgaste del partido no está siendo alto, que es lo que decíamos antes, que como no hay rallies largos, intercambios largos, el desgaste del partido no está siendo muy alto.
15: Sí, señor.
14: Hay que tener buen brazo para sacar a este nivel también. Lo intenta Sinner. El juego de derechas ahora lo intenta con la dejada. Zverev se confió demasiado, busca el globo.
1: Qué puntazo.
14: Consigue rehacerse Sinner con la derecha.
15: Out.
14: Y se le ha acabado marchando el punto. Es para Zverev, 30-15. Sirviendo Sinner.
1: Pues ha sido el punto del partido, probablemente.
15: Aquel antes que acabaron ambos en la red.
1: Sí, pues sí.
15: Aquel que le ha obligado a venirse es Sasha con una dejada. Pero, a ver. Que sigo sin tener claro. ¿Se le ha ido a Sinner la derecha o no?
14: Sí, la derecha.
15: Oh, lástima para él, pero...
14: Se confió con esa dejada Zverev. Llegó Sinner. Consiguió rehacerse con el globo.
15: Pero sigue siendo 30-15 del el de San Cándido, ¿eh?
14: Sirviendo Sinner.
15: Toma.
14: Jugando ahora La bola muy larga.
15: Esa no me extraña que esté mosqueado, porque ha ido muy al fondo, pero si no dice nada la máquina, no ha lugar a... ¿Qué habría sido de John McEnroe con estos temas o sistemas?
14: Pues sí, imagino igualmente las raquetas.
15: Hubiera protestado contra la máquina. No es broma lo que te digo, hace muchos años vino a jugar al pabellón del Madrid un cubierto y le pregunté por aquello y dice... Le digo, oiga, ¿usted prefiere un sistema automatizado de arbitraje? Y dice, sí, y ya no me dijo más. Menudo es el Mac. Pero bueno, no sé, yo prefiero el factor humano, tío, nos van a exterminar.
14: Ahora subía a la red Sinner, pero no conseguía rematar el punto. 40-30, se le quedó en la red esa derecha abierta.
15: ¿Eso ha sido un regalo de quién? ¿De los Reyes Magos o de Yannick Sinner?
1: De ambos.
14: No está el partido para hacer regalos.
1: No está el partido, no está el partido. O sea, el partido está para servicio a servicio. O sea, del partido a partido del Atleti al servicio a servicio. Sí, sí,
14: total. Con muy poquitos errores, 40-30, sirviendo ahora Sinner. Vaya pedazo de ace con esa derecha completamente abierta, imposible de llegar para Zverev. Devuelve el envite del alemán ahora el italiano, 5 iguales. Y la cosa que parece muy parecida a la del primer set.
1: Totalmente. Tiene pinta de que se va a ir otra vez a lo mismo, Pollón.
15: Me temo que o flaquea alguien aquí o está muy duro Sinner ahora mismo, consciente de lo que decíais antes, que por mucho que pueda haber remontada siempre a 5 sets, ponerse 2 sets a 0 sería importante, no sé.
1: ¿Os imagináis una final épica aquí hasta las 12 de la noche?
14: No, no mentes a la bicha, que tú y yo tenemos experiencia de que...
1: Es verdad, el partido más largo de la historia de la Euroliga, y Víctor Palmeiro de técnico, y Ainhoa Sánchez...
14: El Día de Reyes,
1: que además, o sea, ese día me acuerdo perfectamente que el partido era creo que a las 8 de la tarde, puede ser,
14: una cosa así,
1: entonces yo tenía programa hasta las 12, creo, y grabé, o sea, las dos últimas horas tenía una entrevista y tal, y dije, venga, sí, nos vamos a cenar a casa para los Reyes, que esperarles. Pues mi gozo en un pozo. Aquí hasta las 12 y pico de la noche larga, sí, me pasé de hora. Bueno.
14: Cuatro prórrogas, creo.
1: Ahí no enfadada conmigo.
15: Pero no era Papá Noel el que traía los regalos.
1: No. Le vimos llegar a los Reyes.
15: Trajeron carbón esa noche.
1: ¿Cómo está sacando el Beref? Es una barbaridad, ¿eh? Qué barbaridad.
14: También tremendo este juego. 30 nada para el alemán. Decidido a repetir lo del primer set. Buscando el 40 nada en este juego. Buscando ahora la pelota muy abierta. Trató de cambiar la dirección, hacer correr a Sinner. Se le marchó la pelota al pasillo. 30-15.
15: Cualquier resquicio, Sinner lo puede intentar aprovechar, ¿eh? A ver si... Te alivia mucho, ¿no? El ponerte 6-5 y de bueno, pues ahora que el otro saque y nos vamos al tiebreak. No sé.
14: Sirviendo Zverev. Vaya pedazo de saque. No sé si lo llegó a tocar este Sinner o si de nuevo ha sido ace. En cualquier caso, 40-15 para el alemán.
15: Sí, está haciendo cifras. O sea, sin ser cañoneros, pero hoy lo están siendo, la verdad.
14: Tratando de cerrar el juego Zverev. El saque al medio, no consiguió sacarlo. Con el resto en el revés, Sinner. Se quedó la pelota en la red. 6-5 para Zverev. Si consigue el break, el primer del partido, se podría poner 2-0 en esta final de Wimbledon.
1: Manolo, ¿qué?
15: Que de momento lo que me está sorprendiendo es que no se esté llevando una paliza, y enorme mérito. Ahora, no creo que Zverev se conforme. Luego, no, hoy he jugado bien, pero tal, va a morder. Y el que tiene que estar ahora atentísimo es Sinner, porque 2-7-6, conociendo a esta gente, puede haber remontada. Pero te diría que es un paso, pero más que firme. Y ahora mismo, como se ve en las imágenes, hay mucho sol, sombra, y os digo que puede ser una cosa de matiz. Hasta los famosos se ponen gafas de sol, porque no se ve... entran los últimos rayos de sol, tal, puede influir, porque de hecho es así. Y acordémonos de Wimbledon, aquella final que mentabas antes, Parra.
1: Sí.
15: El Nadal Federer, no había techo. que luego sí pusieron un tie-break especial.
14: Un techo para que dejase de pasar eso.
15: Sí, que Rafa, antes decíamos, pobre Rafa, que solo ha ganado dos Wimbledon, pero lo intentó con creces, ¿eh? Por cierto, que la final del 2011 sí la pudimos dar para Sony en 3D, un tema que cortaron en deportes, que no te lo crees, parece que estás sentado ahí al lado de Federer y tal. Pero sí es verdad que la tecnología ha mejorado, y ahora os acordáis de aquel Djokovic-Federer que se paró con 12 iguales o algo así.
1: Sí.
15: Ok, y los vecinos también tienen su derecho, a las 11 de la noche, talarí que te vi. Pero es que ahora el Super Tie Break se llega con 6 iguales, ¿no?
1: Correcto.
15: Ok, que es a 10 puntos, entonces se ahorra mucho. Yo no sé, hubo un Federer Roddick 16-14 el quinto. Roddick le retiró el saludo a Federer porque perdió.
1: ¿No fue aquí en Wimbledon donde hubo un Hurkacz, no sé qué, que sí, fue a 50 y tantos partidos?
15: Sí.
1: Fue una barbaridad. Y de Nadal, recuerdo otro que le eliminaron también.
15: Con James Muller, a lo mejor.
1: Puede ser, no lo sé, pero también se fue larguísimo. Sí.
14: Servicio importantísimo ahora para Sinner. El saque violento subiendo a la red.
15: Ha entrado eso, hermanos.
14: Y el passing de Zverev que ha entrado. Nada, 15. Qué nivel del alemán.
15: Sí, porque estaba haciendo de Edberg saque y volea. Sí. Y el saque había sido que forzó un resto muy intuitivo, Alexander.
14: Había tratado de comenzar muy agresivo su saque para forzar el 6 iguales. Sinner y se ha encontrado con que le ha devuelto la apuesta al alemán. Nada 15, servicio para Sinner. El saque para adentro, se defiende desde el revés, es Zverev.
15: Ahí
14: se le marchó.
1: Uf,
14: a la no esquina de la esa, pista.
15: Puede que haya tocado línea, pero ancha, míralo.
1: Oh,
15: sí.
1: Esa, ¿por qué poquito?
15: Esa es como para estar de juez de silla y proyectar tu... Porque es, te lía.
1: Es
15: ha tocado, pero no ha tocado.
1: Tú has sido juez de silla también, ¿no, Manolo?
15: Sí, una jugada así tuve parecida con Panatta y tal, y se fiaron, y al final vimos que la marca tocaba línea, pero era ancha. Lo que decíais antes del pasillo de dobles, sí que te puede influir negativamente al haber esa línea horizontal.
14: Hasta para los jueces de silla. Con el primer saque de Sinner, que se marchó fuera. Necesita rehacerse el italiano. Buscando ahora el revés es Zverev, que cambia ya a derechas, abriendo la bola, muy cerquita de marcharse, la dejada ahora de Sinner, se le quedó en la red a Zverev, que se lamenta. Esa tenía que haber pasado, seguro que está pensando.
1: Sí, que esa es de las que no se puede perdonar.
15: La verdad es que muy cuco ha estado ahí Sinner, porque estaba en sombra Zverev y le ha metido un golpe profundísimo y luego, pues toma, ahora una dejadita, majete. Ha llegado a tocarla, pero en fin. Se nota el peligro para Sinner y cómo está respondiendo. Este chaval iba para esquiador, pero menos mal que se puso a jugar al tenis.
14: Está a punto de ponerse cuesta arriba el partido para Sinner si no consigue ganar este juego. Y por eso saca así de bien. No consiguió restar al revés. Es Zverev y se pone 40-15 para tratar de llegar al 6 iguales.

0: alemán, 6 iguales.
1: Y otra vez como en el primer set.
2: Pues nada, tiebreak, Pollán.
3: Nada, ha habido escasísimas más bolas de break, como bien estáis destacando, y si ha habido algún momento de, que ha flaqueado un pelín Sinner, no se ha notado. Ahora están a tope los dos. Te diría que incluso aunque haya un set iguales, se empieza a antojar un partido eterno, y mira que no está habiendo largos intercambios. Pero
2: eso te iba a decir, que la duración de los sets está siendo larga, por encima de una hora, pero no está habiendo intercambios largos de ser jugadores pasabolas. O sea, están jugando muchísimo al winner y a ganarlo.
3: Mucho riesgo y nivel de calidad, una final clásica de Wimbledon.
2: 65 golpes ganadores, 34 Sinner, 31 Zverev. Va Zverev, precisamente, Nacho.
1: Te va a comenzar sacando en este tiebreak. Ahí está el alemán, que amaga con el saque.
3: Sí, Alexander le está sentando peor estar a la sombra, pero eso hay que borrárselo de la mente porque él ve bien, incluso puede, él viene de la sombra, así que el que tendría que tener problemas es Sinner.
1: El saque abierto de Zverev, consigue restarlo Sinner. Zverev que se le marcha ahora esa derecha tremendamente larga. Y el error puede costar caro en este tiebreak. Dos bolas de saque ahora para Sinner, que manda en este tiebreak por 1-0.
3: Sí, algún famoso se ha puesto la peluca esta pelirroja, el, ¿cómo le llamaban? El equipo zanahorio que va con Yannick, que también es como es pelirrojo y tal todo. ¿Cómo se dice zanahoria en italiano? Luego lo miro.
2: Lo voy a mirar.
3: En inglés es carrot.
2: ¿Cómo se dice?
1: El primer saque de Sinner a la red. Nos da tiempo a buscar.
2: ¿Cómo se dice zanahoria en italiano? Carota.
3: Carota, pues cara dura, ¿no?
2: Como decimos. Puede aquí. Ser, sí. Palo y zanahoria.
1: Sirviendo Sinner, que tiene que agacharse mucho para sacar el resto de Zverev. Abriendo ahora el punto con la derecha. Haciendo ir de lado a lado de la pista. Zverev que acaba. Hace, sí, mandando esa bola demasiado larga, se pone con ventaja de 2 puntos, Sinner en el tiebreak, y conserva otro servicio más.
3: Y van dos errores con la derecha o forehand de Zverev. Es como que ahora que es un momento decisivo, vuelven, no los fantasmas, pero el error. Yo creo que está influyendo que ve peor. Alexander, hombre, no es como Djokovic, que a veces decía, tío, que uso lentillas y no veo nada. Lo decía bajo techo y cuando iba perdiendo a veces, que coste.
2: Claro, una Djokovichada, ¿no?
3: Sí.
1: El servicio de Sinner que va adentro, consigue restar, es Zverev. Manda la bola muy arriba para que finalmente remache el punto. El italiano que se pone 3-0. Este tiebreak se le pone prácticamente imposible de remontar al alemán. Al que se le ve, lo que decía el Manolo, que se queja mucho.
3: Ha habido un momento negativo, pero te diría que está, de verdad que el sol sombra, esta gente con el nivel que tiene ni lo solemos mencionar, pero si sois jugadores, los, o sea, a veces el sol, tal, no veo bien, te comes el coco.
2: Sobre todo los cambios.
3: Sí, señor.
2: Sí, el cambio, tal, sí, es verdad.
3: Pero claro, no vas a jugar bajo techo y con luz, esto es Wimbledon y si no llueve, al aire libre.
1: El servicio ahora de Zverev. Vaya. Quiere buscar la remontada. Se le quedó ahora la bola en la red al alemán. Cierra el puño Sinner, porque está muy cerquita de celebrar que se lleva el segundo set.
3: Y de nuevo, esta vez era un gran saque de Alexander, pero vaya resto que le ha metido. Está recordando este tiebreak un poco a las andanzas anteriores. 4-0, pss, difícil de remontar, son dos mini breaks, como dicen. Pero a ver si saca bien.
1: El saque no ha sido malo, pero consigue restar bien. Sinner sube a la red de Zverev, el globo, sí. Que acaba.
3: No entró, sí.
1: Saliéndose, pero nada, por un milímetro. He tardado en cantarla porque es que ha sido milimétrico, ha estado a punto de meter ese globo Sinner.
3: Vemos a Kate Middleton con, ¿cómo es eso que inventaron hace años para abanico, no?
1: Sí, sí, sí,
2: sí.
3: Y comentando que la bola se ha ido por nada, o sea que controlan de tenis.
1: He dudado yo de cómo cantarla porque ha estado muy, muy, muy justita. 4-1 en este tiebreak para Sinner, que tiene ahora servicio.

0: Reventó la bola con la red Sinner. Segundo servicio para el italiano.
1: A mí el gesto técnico del saque en el tenis es el más difícil que me parece a nivel amateur. Me parece el más complicado. Porque poder pegarle un paralelo más o menos, ¿no? Eres capaz de poder llevar la bola, pero lo que es hacer un buen saque me parece lo más difícil de todo.
2: En teoría es, el cuerpo se encoge como un resorte tipo muelle y proyectas el peso del cuerpo sobre la bola. Uh-huh. Pero estoy contigo que hay que tirarla bien, flexionar piernas. A mí no es fácil el saque.
1: Complicadísimo. O sea, una vez ya te pones a hacer el juego, si coges otra persona que es de tu nivel y más o menos puedes intercambiar bolas con una persona de tu nivel, te vale. Pero lo que es el gesto del saque es, a mí me parece súper complicado hacer un buen servicio.
2: Y como jugador amateur, es verdad que los nervios te atenazan y la doble falta está latente. Entonces, hombre, tener un buen saque es clave. Ya este nivel ya ni os cuento. O sea, juegas con, no ves la bola. Entrené con Arancha, sí. Algún punto gané, pero tienen un nivel que es tremenda la velocidad de esta gente.
0: El punto fue para Zverev, el anterior. Ahora sí que hace bueno su saque Sinner para poner 5-2 el tiebreak. Vuelve a servir Zverev.
2: Sí, se le ha escapado el let's go justo en este tiebreak clave, porque 2-0 pesan, sea Sinner o sea Rafa Nadal o quien sea. Pero no creo que esto despierte los fantasmas de Alexander y deje de tener fe hoy, porque si no, peligro de que empiece Sinner a dominar, ¿eh? De momento no está perdido ni el tiebreak, vamos a verme.
0: Tiene que aprovechar su saque y no puede volver a fallar Zverev. Jugando con el revés ahora Sinner, pasando al ataque, arriesgando del que se sabe por encima en el marcador en este tiebreak, subiendo a la red para cerrar el 6-2.
1: Lo tiene hecho.
0: 4 puntos de set.
2: Está casi.
0: Para Sinner.
2: Y sobre todo, el tipo ha sido empezar el tiebreak y los fantasmas han atacado al jefe, en este caso a Zverev. Ha fallado 2 forehands y Sinner está perfecto ahora mismo.
0: Poniendo las cosas en su sitio en italiano. El servicio de Zverev, que saca centrado, ahora se le va completamente el revés al pasillo. Sinner que cierra el puño y que cierra también el segundo set. Los dos se han ido al tiebreak. 7-6, 6-7, la final de Wimbledon en tablas.
1: Y mínimo a 4 sets. Ahora es el momento de ver cómo reacciona Zverev, Manolo, porque es un tipo tan mental que si le afecta haber caído 7-2, va a ir cuesta abajo, pero tiene que intentar rehacerse para poder seguir compitiendo como lo ha hecho hasta ahora, que no pasa nada y el partido está igualado.
2: Yo, si fuera su psicólogo, que cada vez se tercia más en el mundo del deporte, le diría: el primer set ha sido tremendo, lo has podido perder, 9-7 el tiebreak, hubo matices, pero este segundo lo has perdido más fácil. No recuerde los partidos anteriores, ya por la tercera manga, no sé cómo estarán de físico. A mí ahora me da miedo que Yannick, como buen motorista, que también le gusta los deportes de rueda y tal, acelere. Y que no sepa responder Alexander, cansados. Hombre, te diría que Sinner, el otro día mucho calor, hoy parece que el día es más ideal, yo no los veo cansados. Pero sí me da miedo que se inspire Yannick y no resista a Zverev ahora. Te diría que vamos a ver cómo empieza, porque dentro de nada la pista estará ya del todo en sombra. No sé si acabarán encendiendo luz eléctrica, que palabra que ha influido, el que menos se ha dejado afectar por el sol sombra ha sido Sinner. Estará acostumbrado a esquiar en las montañas, lo que sea, pero estoy exagerando. Pero es verdad que Zverev se nos ha hundido, 7-2, dices, venga tío, has fallado 2 forehands y te has ido del tiebreak.
1: De momento estadísticas, 12 aces para 12 saques directos, vaya, para Sinner, 10 para Zverev, una doble falta para cada uno, porcentaje de primer servicio 60 Sinner, 80 Zverev, puntos de break salvado solo uno, que es el que ha tenido que salvar Zverev, no ha habido ninguno más en todo el segundo set. Es tremendo el nivel con el que se está sacando. Golpes ganadores 36 para Sinner, 31 para Zverev, errores no forzados 13 para Sinner, 26 para Sasha. 21 sobre las 7 de la tarde, nada, el tercer set que te contamos en marcador.
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0: a aprovechar que no ha arrancado todavía el tercer set para hablar un poquito del Mundial. Hemos hecho antes resaca de lo que pasó ayer en el partido entre Argentina y Suiza. Está por aquí Alberto Rubio. Alberto, ¿qué tal? Muy buenas.
1: Muy buenas, ¿qué tal? ¿Cómo estáis?
0: Bueno, empezando por ahí precisamente porque al final es el de mayor actualidad, que es el que más tarde fue. Es cierto un poco que la sensación que da polémicas arbitrales aparte es que Argentina va pasando un poco con el gancho. A mí me parece, yo soy de los que ve el vaso medio lleno en los Mundiales, porque creo que el Mundial acaba en una semana, es decir, importa poco, no se puede construir a futuro y aquí hay que ganar en el día a día, Alberto. Es cierto que Argentina no está mostrando un juego brillante, pero está pasando las eliminatorias.
2: Yo pienso como tú, que lo que pasó ayer ya importa poco. Argentina está en semifinales, le espera Inglaterra, que va a ser el rival de más enjundia al que se hayan enfrentado los pupilos de Lionel Scaloni en todo el Mundial, probablemente desde la final del pasado Mundial contra Francia. Es cierto que están sufriendo, ellos destacan la capacidad de resiliencia. Yo no sé si diría tanto, porque creo que sobre todo frente a Cabo Verde y ante Egipto deberían haber pasado de forma más holgada, pero Argentina está en semifinales y a partir de aquí yo creo que ya cuenta poco hasta las polémicas arbitrales que las está viendo.
0: Es lo que sí parece, también es verdad que Inglaterra tampoco da la sensación de estar siendo un equipo redondo, pero en la eliminatoria da la sensación de que Inglaterra parte con un poco de ventaja, ¿no?
2: Sí, creo que sí, porque le estoy viendo más equipo. Creo que es un equipo, el de Thomas Tuchel, que está sabiendo moverse bien en las distancias cortas, en marcadores mínimos, que sobre todo tiene dos de los hombres gol del torneo, Harry Kane y Jude Bellingham, y en un torneo donde yo creo que las piernas ya van tan cargadas, los futbolistas están tan cansados, eso se nota mucho, el hecho de llegar al área y tener un futbolista que la emboque para adentro, y sobre todo con la facilidad que lo está haciendo, por ejemplo, Bellingham, se nota mucho. Yo sí diría, si me tuviera que mojar, que Inglaterra es favorita, pero por muy poco.
0: ¿Por qué crees que está rindiendo tan bien Bellingham, Alberto?
2: Bueno, porque está jugando liberado, porque el equipo está jugando a lo que él quiere, porque Thomas Tuchel ha diseñado un equipo, un bloque en el que lo fundamental, digamos, es mantener el equilibrio, pero Bellingham y Kane tienen barra libre y creo que en ese rol de liberado por detrás de Harry Kane le está yendo muy bien, y también le está favoreciendo mucho, sobre todo en estos últimos dos partidos, las internadas y esa capacidad de transición que está aportando a Inglaterra Anthony Gordon desde el costado izquierdo.
0: Esa eliminatoria entre Inglaterra y Argentina deparará un finalista. Antes nos hemos encontrado, Alberto y yo, es que hemos entrado juntos literalmente hoy a la redacción.
2: Correcto.
0: Y hemos estado un poco hablando sobre...
2: Y ya me has engañado.
0: Sí, ya te he dicho, digo, hoy es día...
2: Hoy toca,
0: hoy seguro. ¿Cómo ves lo de España y Francia? Porque es cierto que yo veo mucho pesimismo, también evidentemente por lo que ha mostrado Francia, por los jugadores que tiene, pero al igual que me pasaba con cuando se veía tanto optimismo con Bélgica, que yo decía, digo, a ver, que esto es un partido mundial y hay que ganarlo, no creo que estemos tan lejos de Francia.
2: No soy nada pesimista, igual me equivoco, pero creo que Francia se va a encontrar un escenario al que no se ha enfrentado en todo lo que va de mundial, es decir, a un equipo que le discuta la posesión de la pelota. Creo, así hablando un poco de memoria, que solo lo hizo Senegal en el primer partido, en el primer tiempo, y vimos una Francia bastante mediocre, me atrevería a decir, y quiero ver cómo responde el equipo de Didier Deschamps con un equipo que le quita la pelota, y cómo los cuatro de arriba están obligados a defender, cómo se tienen que desgastar. Es cierto que Francia también se encuentra cómoda con capacidad de transitar, corriendo, por ejemplo, me llama mucho la atención cómo en las jugadas de estrategia se están hundiendo muchísimo sobre la portería de Maimañán para dar espacio a la contra a sus atacantes, pero creo que España va a llevar la iniciativa y que ahí Francia se va a encontrar bastante incómoda.
0: ¿Verías bien, Alberto, hacer algún cambio? Porque se está hablando de lo de Merino, ¿o eres de los que lo que funciona no se toca?
2: Yo veo bien hacer un cambio. Creo que cambiaría, en este caso el otro día el sacrificado fue Pedri para que entrara Fabián Ruiz, creo que cambiaría el extremo izquierdo. No tengo clara cuál sería la alternativa a Alex Baena, pero pienso que España necesita tener capacidad más de amenaza sobre ese extremo izquierdo, ya sea bien con un futbolista que pueda entrar desde segunda línea con capacidad de remate como como Mikel Merino o con un futbolista que te pueda dar más vuelo. En este caso no digo Nico Williams porque creo que todavía está un poco corto de forma, pero a lo mejor meter a Ferran. Es cierto que Luis de la Fuente le quiere como le quiere fresco como alternativa a Oyarzabal.
0: El otro día, fíjate, un equipo que no es lo mismo, pero sí que tiene un poco sensaciones similares, o al menos así lo veo yo, que es Marruecos, ¿no? Que tiene jugadores muy buenos de tres cuartos hacia adelante, un doble pivote, y luego a partir de ahí construye mucho por los lados, y tiene un lateral que es muy profundo, que es Achraf Hakimi, que también actúa como extremo en ataque. Pero es verdad que, claro, yo creo que el otro día Achraf no pudo subir y no se mostró bien en ataque porque, claro, tenía que estar bregando todo el partido con Doué, todo el partido defendiendo, y luego cuando estás en ataque ni tienes frescura ni tienes metros. Entonces yo creo que para intentar amenazar a Francia y evitar que, o sea, los buenos de Francia van a subir igual, pero para evitar que suba Digne, para evitar que suba Koundé, para evitar que estén cómodos los otros, para intentar hacer daño, porque no creo que Dembélé y no creo que Doué defiendan tanto, yo creo que hay que hacer eso, amenazarles a ellos por las bandas, porque eso el otro día, por ejemplo, con Marruecos le funcionó muy bien.
2: Sí, yo pienso que hay que obligar a Francia a defender. Tú lo mencionabas, Pablo, para mí Marruecos es una selección que se construye de medio campo en adelante. El fútbol de España se construye desde la defensa. Estamos viendo la importancia que está teniendo, por ejemplo, Pau Cubarsí en salida de balón, cómo está infalible en el pase. Estamos viendo un Rodri que está creciendo cada vez más, y creo que España lo que tiene que hacer precisamente es madurar el partido, que sé que no es bonito y que a mí también a veces me gusta un poquito más de nervio, un poquito más de aceleración, pero España tiene que tener la posesión, estar tranquila, buscar, como sucedió el día de Portugal, el fallo, encontrar ese momento adecuado, si puede ser con un poquito más de velocidad de pelota, de balón, hacer desgastar en este caso a los atacantes franceses, que contra Marruecos, por ejemplo, con una propuesta bastante diferente, creo que a la que va a tener España, no sufrió prácticamente nada. Marruecos apenas inquietó la portería de Mike Maignan, y sin embargo fue Francia la que pudo cosechar una victoria bastante más abultada. Estuvo la parada de Yassine Bono a Kylian Mbappé, sí. Estuvo la parada de Bono también a Doué en el primer tiempo, un cabezazo de Upamecano. Creo que Francia, ese 2-0, si acaba en 4-0, no hubiera pasado nada.
0: Un par más, Alberto. De todo lo que estamos viendo en esta Copa del Mundo, en la selección española creo que hay una evolución en el torneo, que el equipo no es el mismo que al principio. Creo que eso es muy de seleccionador, es decir, de no tanto entrenador, que igual, por ejemplo, a ti te cuesta, o sea, si esto fuese un club o la se jugase a 8 meses, sería, yo creo que lo normal, invertir en que Pedri siguiese en el 11, porque a la larga te va a mejorar. Pero claro, aquí me parece que sale muy reforzada la figura de Luis de la Fuente, porque creo que está sacando rendimiento, porque creo que no le está temblando el pulso, y porque creo que, o sea, acertará o se equivocará, pero el tío está siendo honesto y está siendo muy valiente.
2: Sí, sí, lo fácil es seguir con el mismo, claro, once que tenía él en mente desde el día uno, quitando evidentemente la incorporación de Lamin Yamal, que inició el torneo lesionado, o la que pudiera haber sido la de Nico Williams, pero se ha reforzado porque todos los cambios le han salido a pedir de Boca. Creo que mucha gente en periodismo de redes sociales pedía el hecho de quitar a Pedri porque no estaba haciendo un buen torneo, pero lo fácil hubiera sido mantener a Pedri. Él lo cambia, llega Fabián Ruiz, marca gol, llega Mikel Merino saliendo desde el banquillo, que creo que tampoco era una apuesta fácil, porque Mikel Merino llegó muy justo al torneo y ha metido dos goles decisivos ya en las eliminatorias, y pienso que eso refuerza muchísimo a Luis de la Fuente, el saber manejar un vestuario, una plantilla. Porque es importante, porque los futbolistas llegan con las piernas muy cargadas. Se vio ayer cuando Inglaterra y Noruega se estaban jugando las habichuelas. Retiraron del campo ni más ni menos que a Jude Bellingham y Erling Haaland.
0: Claro, es que yo creo que los códigos... O sea, a mí me parece muy diferente ser seleccionador a ser entrenador.
2: Muy diferente.
0: Entre otras cosas, porque igual dentro de un vestuario, el por ejemplo, yo qué sé, en el vestuario del Betis, los jugadores van a entrenar a las 11, terminan a la 1... una y media, dos, como mucho, y se van a su casa. Aquí terminas de entrenar y tienes que convivir con los compañeros, estar con los compañeros, y entonces a lo mejor es mejor llevarte, si tú sabes que el lateral izquierdo va a ser el suplente, llevarte a un jugador que acepte mejor ese rol que a uno que te la pueda liar o que sepas cómo es. Entonces me parece que es muy muy importante toda esta gestión, y creo de verdad que, o sea, Luis de la Fuente está saliendo reforzadísimo en general de las cosas que hace, y creo que también en este mundial a nivel futbolístico.
2: Y para mí, Pablo, si me lo permites, Deschamps, su rival en el partido también, de semifinales, también, porque quitó a Theo Hernández del lateral izquierdo, apostó por Digne para darle, digamos, un poquito más de equilibrio al equipo. equipo ha sabido ir alternando a Barcola y a Due en ese extremo izquierdo dependiendo de cómo fuera el partido. Y luego su discutida pero permanente apuesta por Rabiot también le está saliendo bien. Y Manu Koné, cuando ha jugado y ha tenido que sustituir a Aurélien Tchouaméni, ha dado un rendimiento notable, incluso tirando sobresaliente.
0: ¿Te atreves con un porcentaje?
2: Sí, me atrevo. Te diría 55-45 para Francia.
0: 55-45 para Francia. Me parece coherente porque yo creo que el partido es 50-50, pero quizá Francia ha estado en el torneo un poquito mejor.
2: Por eso se lo doy ese 55-45, porque en el torneo han sido mejores que nosotros. Creo que esto es un deporte de momentos. Ahora ellos están mejor que nosotros. Pero de verdad que confío mucho en que la propuesta colectiva de España se imponga a la propuesta individual de Francia.
0: Uy, que tenemos a Merino, que sí. Debe llevar uno de los ratios mejores de goles fácil. De la historia de los mundiales.
2: De verdad, para mí debería ser el 9 de la selección. Ya sé que él no es 9, que él es mediocampista, que le gusta jugar de mediocampista, pero digo, con todos los problemas que tiene la selección para el gol, es que no veo ni que Haber, ni que Gabriel Jesús, ni que Jokeres sean mejores que Mikel Merino.
0: O sea, sí, de verdad, yo el otro día cuando metió Mikel Merino, yo se lo estaba viendo con el autocine, que estaba trabajando para con la gente y esto, yo pensé que le había metido Nico Williams, porque claro, la cámara de hecho enfoca a Nico Williams y dije Nico Williams, pero es que luego cuando vi que había sido Merino digo, no puede ser, digo, si lleva 2 minutos en el campo y otra vez ha hecho el gol, la verdad que es una cosa, o sea, espectacular.
2: A mí me alegra muchísimo porque le conozco desde sus tiempos en Borussia Dortmund, Newcastle. Es un chaval súper, súper humilde, súper trabajador, súper currante, y ya me alegró mucho su gol a Alemania en Stuttgart en la Eurocopa, y estos dos más si cabe porque lo ha pasado mal estos meses.
0: ¿Te paso la factura de Paraguay o todavía no?
2: Pásamela. Puedes.
0: La pizarra de Quintana, un día me preguntaron selección revelación, Donado, y yo dije, va a ser Paraguay.
2: Y puedes y debes, te lo mereces.
0: Y entonces, claro, cuando salí, por la tarde me vino Alberto Ruiz.
2: No, por la tarde no, al día siguiente. Al día siguiente. Después de perder con Estados Unidos 4-0.
1: Te llamó valiente, ¿no?
0: Bueno, me dijo, pero Parra, como dices que Paraguay va a ser la selección revelación, no sé qué. Digo, bueno, pues yo tengo confianza. Digo, os soy honesto. O sea, me intenté preparar el Mundial todo lo que pude, pero no me dio tiempo. Entonces, las selecciones que mejor conocí eran las del grupo A y las del grupo B. Entonces, vi que Paraguay era una selección tal y dije, mira, puede ir de tapada. Y yo creo que era una versión peor que Ecuador, pero que la gente, o sea, de Ecuador ya decías, ostras, Ecuador, pero Paraguay no la tenía nadie. Y luego, fíjate, sí. Se cargó Alemania.
1: Hombre, viendo el primer partido sufrirías.
0: Bueno, viendo el primer partido recibí muchísimos WhatsApps de gente que me dijo, vaya tela con Paraguay, vaya tela.
2: ¿Y cuando se cargaron a Alemania, quién te escribió?
0: Alberto Rubio.
2: Ah, ya
0: eso
2: estamos.
0: Es verdad. Encima se me olvidó el nombre de Galarza. O sea, fíjate que se me olvidó luego el nombre de Galarza, que ha sido nuestro gran héroe. Gracias, Alberto.
2: Un placer, chicos. Disfrutadlo.
0: Un abracito para Alberto Rubio y ojalá que tengamos que hacer una resaca muy buena el lunes con que hemos ganado. Y ojalá que el porcentaje, bueno, eso yo creo que es así. O sea, también vería lógico que alguien dijera 55-45 a favor de España. O sea, yo creo que es un partido 50-50, pero como Francia está un poquito mejor, pues evidentemente da la sensación de que están un pelín por delante. Creo que ya ha comenzado el tercer set, Nacho Donado, de la final de Wimbledon.
1: Sí, así es, con un Jannik Sinner que la verdad que ha empezado bastante dominante este tercer juego. Va 2-1 la cosa, ha tenido algo más de sufrimientos veres para salvar su servicio, y Manolo sigue con problemas con el tema de la visión, se le nota, y lo tiene metido en la cabeza, que es lo peor.
3: Sí, o sea, es algo que
0: la visión en la sombra.
3: El sol sombra, que no es como era una bebida que se tomaba el
0: sol y sombra, sí, era... sí, sí.
3: Pero vamos, que no es el caso.
0: Anís y coñac,
3: anís y coñac para empezar la mañana, en fin. Bueno, allá cada cual lo que hace de su vida. Pero en este caso es verdad que el sol sombra ha marcado, y como bien decís, hay que olvidarse mentalmente. Veo a Jannik muy positivo, ya ha habido amago de que se hundiera, no es ver, pero ha tenido un 0-30. O sea, había ganado Sinner el 1-0 y 0-30, y de repente el propio Jannik ha intentado una dejada y ha permitido la reacción de Zverev. Está ahora mismo un momento muy interesante. Yo no creo que Alexander se nos vaya a hundir, pero cuidado con Sinner.
1: Sí, sobre todo porque a Sinner, con esa dejada, por ejemplo, que comentabas, ya van varios puntos en los que cuando se siente con ventaja, lo ha hecho también con el tiebreak del segundo, está, digamos, luciendo un poquito, okay, para tratar de minarle un poquito más todavía la moral a Zverev, o eso,
3: sí, señor,
1: o eso parece. Servicio para Zverev. Se va a reanudar este tercer set después de la pausa. El alemán sirviendo bastante largo para tratar de buscarle por ahí las cosquillas a Sinner. Ahora se le marcha esa derecha al pasillo, y el primer punto de este cuarto juego del tercer set Mira, es para el italiano.
3: Esto meto baza, chicos. Von Kram, ilustre, pero menuda historia. Bunger y Kunke, que no eran tan conocidos. Y luego vino un tal Boris Becker, que le querían, aunque era alemán, le querían mucho en Londres y tal.
1: A los buenos se les quiere siempre. Ahora, bueno, el saque de Zverev. Demasiado potente para Sinner, que en este caso no consiguió restarlo. 15 iguales.
3: Es una anécdota célebre, y ya que estamos ahí, Fred Perry.
1: Sí.
3: La célebre ropita y tal. Pues
1: no, la marca, el tenista.
3: El tenista dio pie a la marca, sí, señor. Al final, o somos marca o no somos nada.
0: Sí, sí, sí, señor. No sabía esa historia.
3: Y entonces.
1: Ahora el ace de Zverev para continuar. Me parece que se le ha pasado un poco lo del sol y sombra. 3:30.
0: La marca de camisetas de Fred Perry
3: viene de un jugador inglés célebre, que fue uno de los que sí ganó Wimbledon, que les ha costado Dios y ayuda. Luego vino el escocés este Andy Murray, y este chaval nuevo Ferry, que no, el quedarse en semis lo hizo Henman y tal. Sí, pero yo me refería al partido entre Fred Perry y Gottfried von Kram, que era célebre. Sé de un comentarista de Eurosport que le conocía y tal. Y nada, hubo mosqueo porque le llamó Hitler y le dijo, tío, ganas o tal. Y palmó en 5 sets y creo que no volvió por Alemania Gottfried. Pero vamos, las hazañas de Gottfried von Kram están en la historia, aunque no había tanta cámara y tanto vídeo como ahora, en fin.
0: Creo que hay poco escrito, e igual es un defecto de los periodistas, sobre el deporte y la época de las grandes dictaduras en...
3: Increíblemente.
0: O sea, hay muchas cosas y creo que a lo mejor esto, para los estudiantes ahora que están estudiando, o sea...
3: Es cultura.
0: Por ejemplo, es muy... Para entender un poco la guerra de los Balcanes y lo que supuso, ¿no? La salida de Yugoslavia, la desintegración de Yugoslavia, hay un documental sobre Vlade Divac y Dragan Petrovic,
3: que es
1: muy bueno. Y enemigos,
0: sí. Claro, Movistar, bueno, en Canal Plus.
1: Sí, pero sí, es originalmente de la ESPN.
0: De la ESPN. Ese documental te explica muy bien qué significó muchas cosas, y creo que a través de esto pues también te da un poco a entender mucho contexto. Igual es una crítica hacia los periodistas que no lo hemos sabido hacer del todo bien, pero bueno, pues, ojalá se haga.
3: Yo a ti te sigo, sí. Hay que poner las cosas en contexto sin perderse en diatribas, pero fue un momento que lo vivieron nuestros abuelos, chicos. Pero los años 30, interesantísimos, deporte incluido.
0: Claro, claro.
3: También en boxeo, que ahora está muy en boga la UFC, pero como era Max Schmelinger, ¿no?, contra Joe Louis, era Detroit contra Alemania.
0: Hay una investigación
3: Estados Unidos,
0: que hizo, ¿no?, José Ignacio, nuestro compañero Ignacio, aquí en Marca, que creo de hecho que ganó, pues ya no sé qué premio fue, porque le anda un montón, sobre el fútbol y el nazismo, de cómo se jugaba el fútbol en los campos de concentración, y es un reportaje que es brutal. Y luego tiene otro que es sobre el fútbol y los reporteros de guerra, que también es espectacular, porque claro, a través del fútbol, o sea, el fútbol es fácil hacerte amigo a través del fútbol, ¿no? O sea,
3: tú, sí, señor.
0: Tú estás jugando, yo que sé, el Esteghlal de Irán, y vas a ver el partido y empiezas a entablar ahí un poco de conversación con alguien, y es un contexto que te da muy apropiado para poder hacer amistades en la vida, ¿no? O sea, o tú llega un niño de 9 años nuevo al cole y como el chaval le gusta el fútbol, pues ya tienes un poco sumado 3 o 4 amigos. Entonces, o sea, son dos reportajes que a mí me gustan mucho y creo que la gente debería verlos, y deberíamos nosotros hacer más investigación sobre ello, porque creo que no hay muchísimo escrito, no están sabidas algunas cosas que creo que explicarían mucho y te ayudarían a entender mucho del mundo que vivimos.
1: Sí, porque muchas veces leemos la estadística, ¿no? Miramos en la Wikipedia los resultados, pero alrededor de todo ello pasa.
0: Claro, o sea, yo que sé, hay seguro que hay mil historias más que a nosotros se nos escapan. O sea, el otro día le he leído a Andrés Valls que en la época de las guerras mundiales, en ese tiempo no hay mundiales de fútbol. No hay mundiales oficiales, pero sí que hay uno
3: que se
0: celebró en Siberia.
3: Sí, te creo.
0: Entonces, yo esa historia, por ejemplo, yo considero que soy un periodista y debería saberla, pues no lo sabía. Y creo que no tenemos, o sea, a lo mejor es
1: bonito,
0: una cosa de la generación.
1: También ir pasando los años y descubrir cosas nuevas.
0: Sí, sí, claro, si supiera todo, pues no, tampoco es eso.
3: Interesantísimo lo que planteas. Yo sigo creyendo que el deporte genera admiración por tu enemigo, si queréis. Yo lo llamaría rival, porque enemigo en el fondo, si no tienes con quién jugar, ya me dirás qué haces. Pero vamos, ojalá nos sirva de algo toda esta historia. Por cierto, que veo por ahí a un actor, el Doctor Who, ¿no?
1: Yo, sí, sí, el Doctor
3: Una de las
1: no,
3: pocas
1: no me
3: series.
1: Sé el nombre
3: del actor,
1: de
3: yo tampoco, pero Doctor Who.
1: Sí, sí, sí.
3: De lo poco que seguíamos y tal.
1: 40 nada en este juego. Sinner había conseguido llevarse Zverev el anterior. Seguimos en dos iguales, seguimos sin break points ni roturas de servicio durante durante todo el partido. Solo un break point que salvó Zverev en el primer set. Y sirviendo Sinner ahora con 40-15 en el marcador para ponerse por delante en este tercer set. La llave del italiano, el saque al medio y otro es más para él. Ha cogido confianza el italiano después de llevarse en el tiebreak el segundo set.
3: Que me fijé en el cara a cara y es verdad que la primera vez que jugaron le ganó, se enfrentaban en octavos o en cuartos, luego ya casi siempre finales, pero le gana en Roland Garros Sinner, un Sinner no tan conocido, a Zverev en cuatro sets. Y luego sí miré la historia de Sinner, que no se suele hablar mucho de Bulgaria, chicos, pero sus primeros títulos, el primero del todo fue en Sofía, en pista cubierta. De siempre se le ha dado muy bien ese tipo de tenis, pero es verdad que Sinner es un todoterreno. Le preguntábamos en su día, oye, tú tal, lo de... ¿sabes esquiar bien? ¿Por eso deslizas también en toda clase de pistas? No dio su clave secreta, pero...
0: ¿En serio?
3: Desde los suecos sigo el tema.
0: ¿El primer día que tuviste a Sinner ya veías que el deslizamiento venía del esquí?
3: Otra gente me lo negó, dijo, venga tío, que tú entrenas en tierra y aprendes a deslizar, seas esquiador o no. Pero sí es verdad que también el amigo Djokovic, su familia son esquiadores, él esquía bien, y para mí que se nota en la manera de desplazarse. Es discutible, pero vamos, Jannik Sinner es un todoterreno bestial. Ahora le da igual jugar bajo techo que al aire libre, y digamos que se mueve, yo es que... Viví época de jugadores de 1,80 y ya decías, este tío es alto. Pero es que lo de ahora, antiguamente algunos jugadores muy altos eran más torpones, como en sí. El básquet, si queréis, el baloncesto. Y ahora es que no, eso se ha acabado. Hacen un trabajo físico increíble. Entonces ahora, un tipo de 1,90, claro que te coloca mejor el saque que un chaval de 1,60. Eso es por física.
1: Sí, sí. Siguiendo las leyes científicas.
3: Sobre todo que ahora están ya en sombra. Digamos que el nivel ha bajado un pelín, pero ahí seguimos muy igualados, ¿eh? No sé. Yo no veo flaquear a Zverev de momento.
1: Parecía que le había costado ese final del segundo set y el comienzo de este primero.
3: Alguien chilló, mate. Esto es más de Nueva York. Alguien ha chillado cuando iba a sacar, no sé, a cuento de qué.
1: Cuando iba a sacar Zverev, se le ve molesto con ese grito. Vaya saque ahora tremendo. Se había resbalado. Sinner consigue rehacerse con ese globo para defenderse. Y la derecha de Zverev, que se marcha larga. Lo tenía todo para ganar el punto. Celebra Sinner, que se ha rehecho muy bien, pero ha tenido un puntito de suerte también.
3: El saque era un obús, ¿eh? Y lo ha restado como un maestro. Y mira, hablábamos de esquí, como que no coge el palo de esquí como si fuera la raqueta, sí, sí. Hermano.
0: Vaya, bueno.
1: Todo suma y todo resta en la mochila.
0: Es increíble porque yo no caería nunca en ver un tenista y pensar que si proviene del esquí. O sea, me parece, o sea, no...
1: Bueno, pero... Ahora ha subido muy bien a las redes, veré, para... conseguir poner el 15 iguales.
3: Que uno de los secretos de los suecos, Borg no decía ni pío, ya sabéis que hablaba poco, pero con los años, en alguna entrevista y tal, se salió el tema. Y yo siempre decía, estos suecos, tío, porque, o sea, si no hay pistas cubiertas en Suecia, en tierra, hay algunas. Pero ¿por qué deslizan también no solo Borg? Lo de Borg era asombroso. Y resulta que todos ellos de niños han hecho hockey sobre hielo. Aquí teníamos el hockey sobre patines, pero eso es otra historia.
1: Aprendiendo ahí el talento. Zverev consiguiendo el 30-15. Con otro ace, la estadística en 13-12. Está bestial la estadística y también igualada en este caso.
3: Sí, son 200, han llegado a sacar a 2.22 en kilómetros, pero eso es 133 millas.
1: Ahora se le quedó en la red el resto a Sinner.
0: Pues no era un saque especialmente bueno de Zverev, ¿eh?
1: No.
0: Sí, yo creo que este sí que es error no forzado, porque tampoco le había puesto contra las cuerdas.
3: Sí, sí.
1: 40-15. Buscando igualar de nuevo este tercer set. En este sexto juego. Allá va Zverev con el saque. Sacando al medio. Y abajo para que no pueda restar cómodo Sinner. Consiguiendo el punto y cerrando el 3-3. Igualdad máxima de nuevo también en este tercer set.
0: Me estaba fijando, con esto de que en Wimbledon hay que ir de blanco, que es obligatorio, a lo largo de los años la norma ha ido endureciéndose incluso más, porque hubo un momento que era blanco y luego cuando empezaron a salir zapatillas con suelas o cosas así de las marcas, creo que es Roger Federer en el 2013 que va con unas suelas naranjas, si no me falla la memoria, y se las prohíben también y le obligan a llevar la suela blanca. Y luego, por ejemplo, esto igual si te acuerdas, Manolo, Agassi no jugó un par de veces en Wimbledon porque no le dejaban llevar ropa...
3: vaquera.
0: Ropa suya, la que él llevaba, un poco extravagante. Y luego al final se puso de blanco y lo ganó.
3: Agassi casi potenció el ciclismo, no es broma, porque llevaba un culot, era muy showman. Pero en Wimbledon le obligaron a hacerse unos vaqueros de tela, pero blancos. Y además es verdad que uno de los partidos que un poco le dio la alternativa a Rafa fue 2006-2007, eso lo tengo que mirar. Le ganó Rafa en tres sets en la central, pero recuerdo a Agassi con unos vaqueros, pero blancos. Siempre a la moda, André.
1: Sí. Salía antes, se ha visto a Ligeas, a Chavaron Cohen, disfrazado del personaje de Alice, iba todo de blanco también en la grada de Wimbledon.
0: Claro, sí, que es obligatorio. Y luego tiene también, claro, conforme han ido pasando los años, pues han añadido muñequeras, gorras. Sí. Entonces todo tiene que ser blanco, ya no se puede llevar nada que no sea blanco.
1: Algún detallito, si hay, yo que sé, una línea negra o azul o eso sí se permite, hay un porcentaje, me parece.
0: Hay un porcentaje,
3: sí, que sí, no ocupe mucho lo de la publicidad, ya sabéis que vivimos todos de ella, pero es
0: cuidado,
3: verdad que se nota.
0: Cuidado esto.
1: Servía Sinner y se pone nada 30 Zverev.
3: Oye, y lo único, aprovechar para recordar que eso ha hecho que nuestro Alejandro Davidovich Fokina tuviera que jugar no con un calcetín azul y uno blanco, como suele hacer en todas las pistas, sino tenían que ser los dos blancos. Munar no lo hizo mal y, hombre, Jodar nos decepcionó, pero seguimos confiando en él. Y esto que me dices es que 0-30, ¿no?
1: Le toca sacar a Sinner para... darle la vuelta a este marcador adverso. Sacó fenomenal, muy abierto. Consiguió restar Zverev con un globo. Subió a la red el italiano para remachar el punto y solventar la crisis. Apagando el fuego, Sinner. 15-30. En este séptimo juego del tercer set. Final de Wimbledon. Igualada. Primer set para Zverev, el segundo para Sinner. Sirviendo el italiano. Vaya zurriagazo le ha metido de saque. Se lamenta Zverev, que se llevaba las manos a la cabeza y llegaba a hacer una sentadilla.
3: 0-30 y 30 iguales, sí hemos visto, pero cómo está sacando bajo presión, frase tópica, pero es que es real. Cada vez que se ven apuros, pum, pum, cómo está sacando. Parece Boris Becker, Sinner.
1: Desde luego está sirviendo de manera excelente el italiano. De nuevo el saque abierto, intentaba cruzar ese resto. Zverev, con signos ya que empiezan a ser claros de descontento, de disconformidad del alemán.
3: Sí, sí, pero ahora mismo había peligro 0-30 y haciendo de Nick Kyrgios. ¿Os acordáis de Nick, que llegó a una final aquí. Se nos perdió por el camino? Sigue jugando. Y Filipoussis lleva una final con Federer, en fin.
1: Ahora tocó la red el otro cañonazo que tenía preparado Sinner. 40-30 para el italiano, que ha levantado un nada 30. Ahora el servicio se le quedó en la red. Y regresan las dudas para el italiano. Segundo servicio que sí que entra al revés de Zverev para restar.
3: Vamos.
1: Y con la derecha paralela, poniendo el deuce. 40 iguales.
0: Está viendo un nivel de tenis espléndido, Manolo.
3: Algún error, pero Alexander se niega, ha fallado antes dos derechas, pues ahí va un winner, que esto sí que no es habitual, ¿eh? Que normalmente el que le consigue ganar fácil con su derecha es Sinner a él, y hoy, y se está olvidando, como bien reconocen, ya es sol sombra, pero olvídate porque vas a tener el problema unos minutillos más.
1: Se le está acabando la excusa a Zverev. Y ahora se le queda a Sinner ese revés en la red. Punto de break. El primero desde el primer set. Segundo del partido.
0: El primero para Zverev.
1: El primero para Zverev.
3: Y había sido por una doble, o sea que están siendo casi perfectos, así que este resquicio no sé si ha sido concesión gratuita de Sinner, pero Zverev sigue ahí y vaya golpe ganador, que si rompe ahora Sasha. Había un cantante, Sasha Distel, ¿era francés?
0: No lo conozco. Sasha Distel, no me suena. A ver, el saque, Nacho.
1: El saque que se le queda en la red a Sinner, habrá dos más. Para adentro el saque de Sinner, el resto de revés de Zverev. Esa derecha paralela que íbamos justita la dejada, se ha resbalado en el fondo de la pista Zverev y se ha hecho daño en la rodilla el alemán.
3: Y Yannick, rápido a ver, porque
1: se marcha, chicos, a interesarse por él.
0: Esto es lo que le pasó en Roland Garros aquel día contra Nadal.
3: Fue el tobillo. La rodilla, en teoría, nada, chicos. Pero siempre que hay un giro en hierba.
0: Muy bien ahora Sinner, ¿eh? Muy bien Sinner ahora.
1: Ahí, rápidamente, rodilla derecha. Está de pie ya Zverev.
0: Yo creo que es
1: flexionando, nada, probándose.
0: A ver, es un rasponazo ahí. Yo creo que.
3: A ver.
0: Ahí se ha caído.
1: Al intentar ir hacia adelante, no parece que.
0: Nada, yo creo que.
1: Que la torsión haya sido peligrosa. Por lo menos el gesto no da la sensación.
3: Yes. Que por cierto, aprovechamos. El otro día se mosqueó a Auger Aliassime con Davidovich. Pero vamos, Alejandro no fingió. Luego lo contaba él, decía, tío, que es que había tenido un tirón en el talón y de repente me pasó. Iba ganando en el tiebreak, no venía el caso parar el partido. Pero sí se mosqueó el canadiense.
1: Se recupera Zverev. Pero consigue ventaja Sinner.
3: Bestial mate. Puede haber sido, no sé, porque tenía bola de break y de repente tal. Espero que no sea nada, porque sin movilidad estás perdido con Sinner.
1: Estaba en un punto de partido crítico. Ahora el primer set que se le marcha largo a Sinner. Tendrá segundo saque para tratar de cerrar el juego. El resto de revés de Zverev. Busca ahora a la derecha, sigue defendiéndose ahora con el revés Sinner, el resbalón del italiano que consigue rehacerse. Ahora la dejada de revés por parte de Zverev y vaya derecha cruzada, subiendo a la red de Sinner para cerrar el juego. Sigue sin ceder su servicio a nadie en este partido. Se lleva el juego Yannick Sinner, 4-3 en este tercer set.
0: ¿Cómo has dicho que se llamaba el cantante Sasha?
3: Sasha Distel, era de...
0: Sasha Distel, ¿a ti te suena, Nacho?
3: No, que soy muy joven.
0: Este es Sasha Distel.
3: Sí, señor, un romántico. ¿No era Adamo, si os suena o no?
0: A ver.
3: Sans amour, sans
0: francés.
3: Intentando que haya buenas relaciones España-Francia. En los guateques, en los guateques poníamos a Sasha Distel para bailar agarrados y tal.
0: ¿Así?
3: Bueno, yo ya ni me acuerdo.
0: ¿Esta la has bailado, Boyan? ¿Esta la has bailado?
3: Esta justo no sé, pero yo creo que sí, tenía alguna canción. Era romántico, había también el cantante este Adamo, triunfó en algunos veranos españoles.
0: ¿Adamo?
3: Adamo.
0: Ni idea, ¿eh?
3: Nada, es que nos vamos a los años 60 y claro, es que...
1: Claro, yo que ahí...
0: Me estoy imaginando...
3: Estabais en proyecto...
1: ¿Qué proyecto? Estaba en proyecto mis padres.
0: Claro, o sea, en el año 60 mi padre y mi madre no habían nacido. Y tú ya estabas con esta canción en la boda 62,
3: ahí, claro. Intentando ligar con Sasha Distel, nada, chicos.
0: Esta era... Sasha Distel era tu momento de las bodas. O sea, como ahí para...
3: Sí, hombre, era un momento así que con esta música bailamos.
4: Son las...
3: Y me decían que no.
0: Bailamos. Venga, vamos al tenis, que va a servir Alexander Zverev para intentar colocar el 4-4. Nacho.
1: Con 4-3 ahora en el marcador, servicio para el alemán Zverev, que se llevó el primer set en el tiebreak, 7-6. Le contestó Sinner, 6-7 en el segundo. Venciendo de momento el italiano 4-3 en este tercero. El servicio del alemán muy abierto y otro ace más para la mochila. No sé si están compitiendo por ganar el partido o la estadística de aces. Es impresionante.
3: Que pongan un millón de libras para el que saque más aces y así le damos un plus.
1: 15 nada para estrenar este octavo juego del tercer set. Zverev sacando, consigue restar Sinner de momento con el revés. Ahora se le escapó precisamente ese golpeo. ¿Qué? Al alemán Zverev, 15 iguales.
3: Que 1.800.000 libras por estar en la final, aunque por supuesto se quedan impuestos, etcétera. Bueno, pero no es mala cifra.
1: Para nosotros también, ¿no?
3: Ganar 3.600.000 libras.
0: No está mal, de verdad que no está mal.
3: En Inglaterra pasa igual, que la gente normal, aquí decían, vais a ser 1.000 euristas, allí 1.000 libristas.
0: El otro día,
3: no hay forma.
0: Surgió en una conversación con amigos si te tocaba el euromillón. Son 160 millones de euros. Pues, ¿qué haríamos?
3: Pues ponerlo a circular, invertir en economía verde y algo te quedas. Pero tú para un viaje.
1: Echar a, ¿no?, Julián Álvarez.
0: Por 160, claro, es verdad, 160 millones de euros, te cae un Julián. Alguna cláusula puedes coger.
3: Es que las cifras que se barajan en los fichajes son mareantes, pero que yo no hay que asustarse. Yo, si quieres, me hago voluntario. Oye, darme el premio y a ver qué hago.
1: Sí, yo prefiero tener ese problema.
0: Sí, hombre, no, claro, yo también. ¿Pero compraríais un equipo de fútbol, por ejemplo? Uno de pueblo, para ir poco a poco invirtiendo. Porque si coges uno gordo ya...
1: Es que con tanto dinero te lo puedes permitir.
0: Claro.
3: No está mal invertir en deporte, chicos, está claro. Eso es, vamos.
1: Bueno, ¿Y un medio de comunicación comprarías?
0: Yo creo que no. Yo creo que da muchos dolores de cabeza. A lo mejor trabajaría, pero haría lo que me apeteciese. A lo mejor haría reportajes yéndome lejos a...
1: Claro, no sé, sí.
0: ¿Sabes? O sea, haría el periodismo... O sea, utópico, que te puede, pues eso, pues Pollán, a lo mejor íbamos, estábamos allá en Wimbledon hoy tú y yo, claro, con 150 millones de euros, bueno, habíamos estado todo el torneo. O comprábamos el club, claro.
1: Claro.
0: Bueno, que no sé cuánto valdrá el club de Wimbledon. Más.
3: Solo por el terrenito que ocupan. Sí, sí.
0: Claro, es verdad.
1: Una ciudad como Londres.
0: 150 es una castaña para...
3: Londres es parecido a otras ciudades que tenía pueblitos alrededor, como París, como Madrid y tal, y los van...
1: Se los ha comido.
0: La discografía de Sacha Distel, te puedes comprar entera, puedes buscarla.
1: Además, ayer en Londres hubo mucho tiempo una norma que no se podía construir a más de cierta altura, entonces es una ciudad
0: bajita
1: que creció extendiéndose en terreno, no hacia lo alto.
3: Tú has vivido en Londres, ¿me dices?
1: Sí, unos mesecitos, sí. 40-30 en este octavo juego del tercer set, mandando Alexander Zverev. Consiguió rehacerse Sinner después de un gran punto subiendo a la red de Zverev.
3: Sí,
1: para tratar de cerrar el juego.
3: Sí, que ahora el que lleva la inercia de saque primero es Sinner, ¿eh? El que no puede flaquear nada es Alexander, pero...
1: El saque, otro cañonazo de Zverev, este lo contesta Sinner. Mira. Sin embargo, el revés cruzado del alemán se marchó fuera. 40 iguales.
0: Pues fíjate. O sea, si le hace puntos Sinner, bola de break para el 5-3.
3: Es que está, es un bien escaso, como bien decís, sí, en sí, este partido. ¿No? Y es señal de que ambos están muy centrados, pero con un deuce, un 30 iguales, puede ocurrir.
1: La balanza se decanta por mínimas diferencias. Ahora el saque abierto, que era imparable de Zverev, se marchó por un poquito al pasillo de dobles. Máxima concentración del alemán, porque en este momento el error se paga caro. Segundo servicio. Ahora buscaba el resto en paralelo.
0: Sinner. Un veneno ese resto de Sinner.
1: Tenía muy mala leche, pero se quedó en la red. Ventaja para Zverev.
3: Parece que tienen un guión, se citan en el tie-break, aunque es verdad que el primero fue muy duro, el segundo ha sido más fácil para Sinner. Yo creo que a Alexander le interesaría no llegar al tie-break, pero no sé.
1: Desde luego no perder ahora su juego, su saque. Con ventaja sacando, se marchó por un pelito, demasiado larga esa pelota. Segundo servicio para Zverev, buscando cerrar su servicio en este octavo juego del tercer set. Y el segundo saque se le queda en la red. De nuevo, Dios.
3: No hay que dejar que ningún tipo de fantasma tenemos, porque tuvo una época Alexander Zverev, pese a lo alto que es, que hacía muchas dobles y que tuvo problemas. Y dices, pero tío, y justo ahora, bueno, por lo menos era ventaja suya.
1: En el primer set le tocó una doble falta en el momento más inoportuno, el único punto de break. Ahora otro saque fuera. Botando la pelota Zverev, tratando de calmar los nervios y ser certero. Este sí que entró. Restando de derecha Sinner. Cruzando la pelota. Ahora se le marchó un poquito a Zverev. Esa pelota. Oh. Pero por un milímetro se le marchó. Se notó en el gesto que esa pelota iba un poquito más larga, pero a punto estuvo de tocar la línea. Breakpoint para Sinner.
3: 0-1-0-1.
0: 0%. O sea, no ha habido ni un break en todo el partido.
1: Es el segundo de este set.
3: Pero esto es muy serio. Por lo menos antiguamente el que no conseguía un breakpoint tal era Zverev. Por lo menos se ha tenido uno.
1: El primer servicio a la red de Zverev. Con problemas en el saque en este juego.
3: Cuidado ahora.
1: Sinner soplándose los dedos. Esperando en el resto. Allá va el segundo servicio de Zverev. Para adentro.
3: Cuidado.
1: Uy, se cayó al suelo Sinner. Restando de revés, consiguió rehacerse, se levanta. Tiene un intercambio de golpes y ahora se le marchó largo ese golpe a Zverev, que tira la raqueta. El breakpoint que lo aprovecha Jannik Sinner para romper el servicio por primera vez en tres sets. 5-3. Se pone arriba el italiano, que sirve para tratar de llevarse este tercer set.
0: Tengo la sensación de que Zverev la cabeza le ha jugado la mala pasada, Manolo.
3: Totalmente.
0: No sé si le va a seguir jugando y no sé cómo se va a afrontar, si es que tiene que jugar incluso el cuarto, pero lo de la raqueta es una señal muy, muy, muy mala.
3: Sí, más que nada, aparte de que en un momento dado te pueden dar un warning que luego sumaría un punto negativo, pero más allá como de impotencia. Y Jannik heroico, ¿eh? Ahí amagado que se caía, se ha levantado y ha ganado el punto.
1: Ha conseguido rehacerse varias veces en este partido. Ahora el primer saque subiendo a la red y la dejada para ahondar más en la moral de Zverev.
3: Y Parra, siempre es tópico, pero es verdad que la mente del Sinner es privilegiada. Es un tipo muy positivo.
0: Sí, muy frío.
3: Alexander lo intenta, pero a veces, pues bueno, demasiado. No sé.
1: Impenetrable la mente de Jannik Sinner. 15 nada. Sirviendo para tratar de llevarse este tercer set. Y consiguiendo el 30 nada. Sí, aplausos. Sí,
3: let's go, Jannik, let's go. No dicen let's go, Alex, let's go. En fin.
1: Va con el que gana en esta pista central del All England Club. Buscaba el ace. Ahora Jannik Sinner en ese saque buscando la T. Se le marchó por poquito. Segundo servicio para él. Que le botó bastante largo. El revés de Zverev, que se queda en la red. Y bastante contrariado el alemán después de él. La rotura de servicio.
0: Zverev tiene ganas de perder el tercer set. O sea, tiene ganas de que acabe ya.
3: Le ha pegado un segundo saque que yo creí que había sido doble, pero debió coger línea. Bestial.
1: Tres puntos de set para Sinner. Y lo hace con un ace, tocando la línea por fuera. Espectacular el italiano para cerrar el set. 2-0 ganando. Buscamos ahora el cuarto set para ver si se decide ya esta final de Wimbledon o habrá que esperar al siguiente.
0: Es el momento clave. La sensación que da es que Zverev, la cabeza le ha vuelto a jugar una mala pasada. Este es un Zverev que conocíamos más que el del primer set, Manolo, y hay que ver si se levanta después del golpe de haberse visto casi, ¿no?, con la sensación de haberle podido competir y con ese break que le ha hecho Jannik Sinner.
3: Y vamos camino de, no digo tie break seguro, pero 3-3, parecida situación, parecida sincronización. cronicidad, como dicen, pero es verdad que Sinner, al estar sacando él por delante, pues eso, yo te diría que se ha autopresionado por dos factores. Primero, que ha habido un rato que él veía peor que Sinner. Sinner tenía los mismos problemas, aunque a veces estés en un lado de la pista o en otro, el sol sombra te afecta, pero eso no puede permitir a Alexander que le despierte los fantasmas de que ha perdido fácil. Hoy es otra historia y todavía yo aún no le entierro, pero cuidadín que puede haber festival en el cuarto set, que empiece Yannick a repartir alegría y pum pum pum y no pueda responder, no lo sé.
0: 8 ahora sobre mismo. Las 8 de la tarde, Manolo, seguimos contándote esta final de Wimbledon en la sintonía de Radio Marca.
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0: aprovechamos el inicio del cuarto set para hablar un poquito del Mundial, como hacíamos antes con Alberto Rubio. Está por aquí Carlos Estévez. Hola, Carlos, ¿qué tal? Muy buenas.
1: ¿Qué tal, Parra? Muy buenas.
0: Y con una selección, la de Argentina, que ayer venció. Es verdad que en una semifinal contra Inglaterra, lo decíamos antes, ¿no?, que no da la sensación de ser una semifinal a la que ninguno de los dos equipos ha llegado boyante, por lo menos en cuanto a las sensaciones del fútbol.
1: Pues sí, es lo que dices tú. Ayer Argentina gana. Sí que es cierto que, bueno, con esa parte de polémica de esa segunda amarilla de Embolo, que yo considero que sí que es una segunda amarilla, si seguimos el reglamento que estamos siguiendo en el propio Mundial. Y pues por su parte Inglaterra un poco, pues lo que decías tú, ¿no? Un poco nadie sabe quién va a ser la favorita. Estamos también un poco como con el España-Francia. Son dos semifinales que seguramente van a dar mucho que hablar. Al fin y al cabo son dos semifinales de un Mundial. No hay ningún favorito, porque la realidad es así. Ese Inglaterra-Argentina, yo creo que va a ser incluso mejor partido que el España-Francia, que si tengo que hacer un guión del propio partido, sí que me espero un partido de no muchos goles. Y bueno, lo que decías, Inglaterra ayer no saca su mejor versión. De hecho, lo dice el propio Tuchel en rueda de prensa, que se enzarza, por así decirlo, un poco, luego lo escuchamos, porque se enzarza con el propio Bellingham, porque Tuchel termina el partido y él es el mismo asume que pues que perdieron que ganaron el partido por pura suerte, Parra. O sea, él dice que ganó el partido por suerte, y es un comentario que se lo dicen a Bellingham cuando pasa por zona mixta y no le sienta muy bien, porque él mismo dice que baje al campo y que se ponga a jugar contra Sorloz, contra Odegaard, contra jugadores como Haaland, y verá que no es nada fácil, ¿no? A pesar de eso, pues Thomas Tuchel y su selección pues están en semifinales de un Mundial, y veremos qué nos depara esas semifinales contra Argentina, que como bien decía, estoy seguro que va a ser un partidazo.
0: ¿Cómo ves de Francia y España? ¿Muy favorita Francia? Yo no comulgo nada con eso, ¿eh?
1: A ver, lo decía hoy Tintón, la tribu, en esta tribu que estamos teniendo, la tribu del Mundial, que la realidad es que Francia es una selección que le tiene que tener mucho respeto a España. Mucho, mucho respeto a España, porque nunca se le ha dado bien en los últimos 3 años. De hecho, en la Eurocopa ya vimos lo que pasó, en esa final de la Nations League también vimos lo que pasó. Entonces, bueno, yo sí que creo que España viene en un buen momento, no está al 100%, eso seguro. Hay que ver si de una vez por todas, a falta de 2 partidos, esperemos, del Mundial para nuestra selección, podemos sacar esa mejor versión de Pedri, la mejor versión de Lamine Yamal. Y bueno, para mí, como bien decía, en las dos semifinales no hay ningún favorito, ¿no? Para mí son 50-50 las dos. Sí que es cierto que el nivel de Francia en ataque es excelso. O sea, tiene a los prácticamente los mejores jugadores del mundo arriba. Entonces, bueno, también España podemos decir que para mí, y o sea, yo creo que para gran parte de aficionados al fútbol, está siendo la mejor defensa del Mundial. Entonces, bueno, tan solo ha encajado ese gol de Bélgica. Entonces, lo que está seguro es que va a ser un partidazo. En cuanto al 11, sí que quizás no tocaría nada con respecto a lo de Bélgica. Me gustó mucho Fabián, me está gustando mucho Olmo. Pedri no está. Yo creo que Pedri desea ser Olmo en la selección y Olmo desea ser Pedri en el Barça, ¿no? Eso es un poco las dos versiones de los jugadores, porque la versión de Pedri en el Barça es excelsa y la de Olmo en la selección, pues lo mismo, ¿no? Y cada jugador, pues tanto a nivel nacional como a nivel de clubes, pues como que no terminan de mantener ese buen nivel, ¿no? Yo mantendría Baena, sin saber muy bien cuál es el estado de Nico, que el otro día tiene 10 minutos, pero tampoco parece que esté muy atrevido ni que le vayan a hacer las cosas como le salieron en la Eurocopa. Y en defensa y en portería yo creo que no hay debate.
0: Pues no, porque a ver, Unai Simón es verdad que no estuvo acertado en esa salida, ¿no? Que tal, pero no, o sea, no creo que haya motivos para quitar a Unai Simón, como no lo sabía antes del Campeonato del Mundo. Pues estaremos atentos a lo que sucede este martes, te lo contaremos en la sintonía de Radio Marca. Sí. Una última, Carlos, aprovechando tu vena celtista, es verdad que de momento no ha acompañado ningún momento para poder sacar a Borja Iglesias. O sea, da la sensación de que va a ser muy difícil que entre, porque si ya ni siquiera están dando en partidos igualados, yo creo que, o sea, no sé ni siquiera si perdiendo España y teniendo que remontar va a apostar por Borja.
1: Para todos los celestes ya fue una alegría que pudiese jugar aunque fuese 40 segundos ante Portugal. Y lo que decías de Borja es que yo creo que Borja es el plan C, ¿no? Mucha gente que quizás ve a Borja físicamente piensa que es un perfil como Fernando Llorente, pero es que la realidad es que no es así. Ese rol de Fernando Llorente en el Mundial de 2010, pues quizás el que más lo está cumpliendo en este Mundial es Mikel Merino, y Borja quizás es un delantero más similar a Mikel Oyarzabal que al propio Merino como figura de la selección, ¿no? Yo creo que los guiones de partido en los que puede entrar Borja es pues cuando ves a Oyarzabal muy cansado y tienes a Ferran echado a la banda, porque si buscas un delantero más puro, que te vaya a rematar, que pueda estar atento a un rechace como es Mikel Merino, que te fija los centrales, pues Borja no es ese delantero. Borja sí que es cierto que te puede bajar a recibir, sí que es un delantero que tiene bastante movilidad.

0: pero no es ese perfil de delantero tanque que mucha gente piensa que es. Entonces, bueno, yo sí que considero que De la Fuente lo está haciendo bien, sí que está metiendo a Merino de delantero suplente y es lo que tiene que hacer, porque como decimos, tiene cualidades que Borja Iglesias no tiene.
1: Gracias, Carlos, un abrazo.
0: A ti, Parracho, chao.
1: Un abracito para Carlos Esteves. 18 sobre las 8 de la tarde, volvemos al tenis, ya ha arrancado el cuarto set, el que puede ser el set definitivo si Sinner se lo lleva donado.
2: Ha empezado el set con el servicio de Zverev, lo ganó con bastante autoridad. Ahora parecía que iba a contestar con la misma moneda Jannik Sinner, pero está metiéndole en problemas Zverev. 40-30 para Sinner en este primer servicio de el cuarto set, ganando el italiano 2-1. El primer saque se le va demasiado largo. Zverev, que como decía Parra, parecía estar deseando terminar el tercer set para centrarse ya en el cuarto. El servicio que entra, contestando ya Zverev en el resto. Y qué potencia con la derecha de Zverev, ganando metros y acercándose a la red. Aprovechando también un pequeño resbalón de Sinner para poner el 40 iguales.
3: Sí, que aparecía una estadística, decía, Sinner ha elevado el tono con su derecha lizada muchísimo. Uh-huh. Pero el que ha puesto a pisar el acelerador es Alexander. Pensé que se hundiría un pelín y qué va. De momento, causarle problemas a Sinner sacando es mucho. Sacaban ahora hace nada 40-0 en un minuto y pico, pero le está liando. Y le está consiguiendo golpes ganadores con el forehand, con la derecha.
2: Tiene que arriesgar Zverev porque tiene ahora mismo las de perder. Ahora lo intentaba con el revés, se quedó en la red, había subido a la red Sinner, que se lleva la ventaja.
3: Y Sinner lo que le ha buscado ahora es el revés, que normalmente dice, no, huir del revés de Zverev, que es bueno. Está siendo mentalmente un partido muy intenso también, pero me gusta que Zverev no se hunda. Cuando tiró la raqueta, Nacho, nos fijamos pero sigue ahí.
2: Sale, pero vuelve a meterse en el partido. Ventaja para Sinner. Ahora ese revés también se le volvió a quedar en la red. Maldice el alemán, que se concentra, pero sigue gestualizando con, sobre todo, los servicios de Sinner. Igualado de nuevo.
1: Que es importante en el tenis, como los partidos son tan largos, es importante que haya momentos en los que no los pierdas, Manolo. O sea, momentos,
3: sí,
1: en los,
3: señor,
1: que tú hagas tu servicio poco a poco y recuperando un poco sensaciones. Yo creo que Zverev está en ese momento del partido.
3: Me gusta siempre ver más un winner que un error, pero ha habido estudiosos muy serios del tenis que decían, chicos, que haga un baraje y normalmente gana el que falla menos. Pero esto incluso a este nivel, no ya a nivel amateur. Yo a veces digo, si metes un gran golpe te animas, pero si fallas los tres siguientes, pues...
1: Es verdad que yo a nivel amateur creo que no he hecho jamás un winner.
3: Pues queda,
1: los puntos que he hecho en el tenis siempre han sido errores del otro.
3: Quedamos un día
1: pasa bolas de manual.
3: Yo he dado clases y te facilito, o sea, unas boleitas y me acabas pasando.
1: Soy muy malo al tenis.
3: Pues chico, yo ya cuando me jubile, que ya estoy en el camino, me pongo aquí de profesor, que hay pistas, me pongo ahí a bolearos y pim, pam, pim, así empiezas.
1: Así empezó Rafa, ¿no?
3: Sí.
2: Todos empezaron así.
1: Pero es un deporte que mola, o sea, las veces que he jugado, que no ha sido mucho tampoco, mola. O sea, es un deporte muy entretenido, haces un montón de ejercicios, o sea, al día siguiente te duelen todos los tendones. Sí,
2: la espalda.
1: Yo el fútbol y el tenis me parecen dos deportes ultra lesivos.
3: Muy duros.
1: ¡Pua!
3: Pero también te sueltan por ahí que los que juegan al tenis viven 10 años más. Yo me he apuntado al club por eso. Es un buen ejercicio para el corazón, bla, bla y tal. Ahora, a este nivel... El deporte de élite a veces, no lo decimos mucho, Parra, pero destroza.
1: Es insano, sí, es insano.
2: Vaya golpe ahora tremendo de Zverev para arrancar en este juego. Ha cambiado de raqueta Sinner para comenzar este juego y la verdad que no le está yendo demasiado bien. 30 nada para Zverev, que consigue el 40 nada. Buen servicio. El resto de Sinner se quedó en la red, buscando cerrar su servicio en este cuarto set.
3: No, aquí no hay luz eléctrica y hasta las 11 de la noche, hora local, nuestras 12, no en Canarias, sino en la península.
1: Si el partido pasa de las 11, no puede seguir jugando.
3: Por una reclamación de los vecinos de Wimbledon que decían, es que hay mucho ruido y también es una forma de a cierta hora cortar. Pero te reconozco, nunca olvidaré aquella semi Nadal-Djokovic, que la inercia es un decir, porque es especular, pero la inercia la llevaba Nadal ganadora y tuvieron que parar con 12 iguales por aquello de... Bueno, los vecinos también son importantes, ¿no?
1: Claro, pero... O sea, ¿y qué se haría? ¿Se terminaría la final mañana?
3: Sí, sí.
1: ¿Y por qué no la empiezan antes?
3: Te diría que es una duda, pero...
1: Pero claro, son sus 11. ¿Sus 11 o nuestras 11?
3: No, sus 11.
1: Ah, o sea, las nuestras 12. Ah, entonces no creo, ¿no? Cuatro horas más de tenis.
3: Ha ocurrido en lugares donde no hay esa ley, ni vecinos que protesten y tal, o que quieran hacer valer su...
1: Bueno, claro, acuérdate, Poyan, de la Copa Australia. Davis, aquella del primer año de la Copa Davis de Piqué, que hubo un día que salimos de la caja mágica a las 4 de la mañana.
3: Y luego encima hay que dormir, o sea... Es un deporte que te cambia mucho el horario y de hecho Alexander Zverev, una de las quejas que tuvo, decían, Alexander, estás violento, pero recuerdo una rueda de prensa, lo que no es que no conseguía dormir y estaba agresivo como cualquier ser humano. Entonces, ya sé que a veces parece una tontería, pero si no has dormido bien, jet lag, voy a otro país, acabo a las 4 o 5 de la mañana.
1: Claro, o sea, ellos empiezan que un gel, la adrenalina, no sé qué, o sea, luego cuando tú te vas a tu casa a poner tu cuerpo en reposo, se tarda.
3: No te duermes de inmediato.
1: Es complicado, a los futbolistas les pasa, o sea, a mí cuando termino un programa que tal, pues es verdad que te cuesta volver un poco a la calma, o sea, no llegas a tu casa a las 11:30 y te duermes, salvo que estés muy cansado.
2: Desde luego.
3: Pero que influye en la vida cotidiana de esta gente.
2: Precisamente para que no nos alarguemos tanto, decidió Zverev cerrar rápidamente su servicio, se puso 2-1 y en el primer saque...
3: Le ha pillado un buen resto.
2: Y nada, 15 para Zverev, sirviendo Sinner. En este cuarto juego del cuarto set, mandando 2-1 el italiano. Ahora se le marchó por poquito ese saque, buscando la zona interior a Sinner. Segundo servicio. Resto ahora de revés de Zverev, haciendo correr a Sinner por toda la pista. Tiene que deslizarse, sube a la red del alemán, el globo de Sinner, y definió perfecto con esa volea el alemán para poner el nada 30, resurgiendo de sus cenizas en este cuarto set.
3: Bolas de break pocas, pero 0-30 ha tenido más de uno,
2: y más de dos.
3: A ver
2: si consigue su primera bola de break Alexander Zverev, por lo menos en un juego normal. Su primer nada 40. Tratará de evitarlo Jannik Sinner. En ventaja en el partido, si gana este set, será bicampeón de Wimbledon.
1: A mí me apetece un quinto, ¿eh?
3: Ya no tenemos prisa, yo ya había quedado, pero es inútil. Yo con el tenis es mejor no hacer planes. Sí.
2: Desde luego que no.
1: Claro, había pasado hoy a la hora de preparar el programa, dices, no puedo... O sea, ¿qué hora le digo yo a alguien que no voy a hacer una entrevista? Así que es muy difícil, porque no lo sabes. 0-30, Nacho.
2: Con Sinner, haciendo ese golpe de revés, acompasándolo con los pies... Súper estético ese punto, 15-30... Se rehace el italiano.
3: Se ha negado a irse hacia atrás, ¿eh? Qué técnica, saltito.
2: Y el lamento de Zverev.
1: No es muy ortodoxo estético sí, pero no ortodoxo. Pero
3: sí, ha pegado eficaz. En suspensión, siempre te dicen en las escuelas, no, los pies en el suelo. Lo discutía con Emilio Sánchez Vicario, recuerdos para el gran Emilio, pero a veces hay que, a este nivel hay que pegar en el aire.
1: Cuando puedas.
3: Aunque, bueno.
1: 15-30.
2: Si es para ganar el punto, sirve. El saque ahora de Sinner.
3: Otra vez.
2: Y se le marcha completamente el resto a Zverev. 30 iguales.
1: No está sabiendo Zverev administrar las ventajas que tiene. Porque cuando las tiene, le recupera muy rápido Sinner.
3: Sí. También te diría, mérito de Sinner, que en los momentos claves está sacando muy bien y con una calma poco habitual. ¿Alguna doble hemos visto de Alexander, de Sinner? Sí. Sinner no sé si ha hecho una, tal vez.
2: Como mucho una. Ahora, tremendo el cañonazo de Sinner. Y Zverev quejándose. Tiene algún tipo de reclamación, 40-30.
3: Ha sido on the line. Y aquí también tenemos VAR en tenis, que no lo dicen mucho, pero puede reclamar. Aunque si el sistema es infalible, no sé para qué reclama. Pero vamos. De todas formas, te quedas más tranquilo teniendo la posibilidad de reclamar y dices, oye, que sí ha tocado línea efectivamente.
2: 40-30 para Sinner. Ahora se le queda el revés en la red y a la altura del pasillo. Tenía un 0-30. Zverev lo ha conseguido remontar. Sinner, que sigue sin ceder en este cuarto set. Dos iguales, servicio para el alemán, para Zverev.
3: Otra vez cuatro puntos seguidos y además pim pam pum. Te diría que el secreto ha sido ese revés que se ha inventado, porque ha habido peligro de un 0-40, no sé, pero de que le rompiera el saque a Alexander Zverev. De inmediato ha abortado ese peligro.
2: Lo ha tenido cerca Zverev, que según ha ido pasando el partido va exagerando cada vez más sus descontentos. Y que sirve ahora el primer saque de este quinto juego. Se le queda en la red. Ya con la sombra cubriendo completamente la pista. Desde hace rato. Servicio para el alemán. El segundo. Ahora se le queda el resto a Sinner en la red. 15 nada para Zverev.
1: Paquillo chocolatero, ¿no?
3: Eso es no Roland Garros.
2: Sí.
3: Insisto, eso es un paso doble español.
2: Sí, es un paso doble.
3: Pero lo usaban en París cuando notan que alguien va a perder. Era como si se llevaran al toro de la plaza. Yo siempre busco uniones con... En Francia sabéis que hay toreo, aunque dicen, sí, no mato a los toros, tal, lo que sea. Pero el grito de Roland Garros es un paso doble nuestro. Y no lo inventaron cuanto Nadal, yo creo que ya estaba antes.
1: Ya estaba hecho, ¿no?
3: El ti ti ti ti ti ti ti ti ti ti ti.
1: Clavado.
3: Muy bien.
2: Ahora se le va el servicio un poquito largo a Zverev, 30 nada. Y desde luego no hay que llevárselo todavía de la pista a Zverev.
3: El tenis, en fin.
2: Ya va Zverev con ese saque. El revés de Sinner se le quedó un poquito encima a Zverev. No adivinó demasiado bien el movimiento. Y se le nota incómodo.
3: Esto es lo que le venía haciendo Sinner con facilidad en los partidos anteriores. Aunque saca bien, le pegaba unos restos increíbles. Pero vamos, solo es 0-15.
2: Ahora la rozó Sinner, pero el saque de Zverev fue bueno, 40-15. Se mantiene en partido el alemán después de un tercer set que podría decirse accidentado, entre el sol y sombra, el problema en la rodilla.
1: Ahora hay que ver también cómo afecta el 30 de antes, porque es verdad que en los juegos, si tú empiezas a llegar a los 30, empiezas a coger confianza en el resto. Es verdad que luego Sinner le ha arrasado, pero habrá que ver ahora si a Zverev le da para poder competirlo.
2: El passing tenía muy buena pinta.
3: No toca o sí.
2: Después del liftado. Va a ser 30-40, out y por un milímetro.
3: Me niego a ser máquina, o sea, bueno, ¿no? Hay que fiarse, porque a veces dices, venga tío, que a lo mejor ha tocado, no, igual, se supone que es infalible.
2: Hay que fiarse de los jueces de silla, hay que fiarse de los árbitros y ahora de
3: la
2: máquina.
3: Buena voluntad.
1: De la Spider-Man
2: hay que fiarse.
1: También.
2: Pero es que el actor ahora no tiene alma. El saque ahora de Zverev, el cañonazo. Vamos. Que no puede devolver Zverev, Sinner. 3-2 para Zverev en este cuarto set.
3: Si nos viene a la memoria, luego miramos, yo creo que allá por el 91. Michael Stich era un clásico, lo hizo muy bien en tierra, aunque perdió una final con Kafelnikov, pero creo que le ganó a Boris Becker, una final totalmente alemana, que las chicas ayer, hombre, Noskova no será tan conocida, pero es como si, por ejemplo, Arancha y Conchita hubieran jugado una final juntas, frente a frente, vaya, en Wimbledon. No ocurrió nunca, por cruces diversos, pero es verdad que una final checa también a respetar el tenis femenino, que sí, sí. Últimamente Badosa ha ganado en Suecia, ¿eh? Es un 125, pero en Bastad, otro de los que ganó hace años fue, pues, desde un tal Rafa Nadal, ganó allí en el 2005, y Tommy Robledo. Si podéis ir a un sitio, el sur de Suecia, playa, pista de tenis, en fin, yo no digo
2: pues
3: nada.
2: Oye, no estaría mal, ¿eh? Si nos toca el Euromillón.
1: Sí, hombre,
3: si nos toca el Euromillón,
1: compramos la playa. Antes hemos puesto a Sasha, ¿cómo era?
3: Sasha Distel.
1: Ahora está ya, esta es Adamo.
3: Claro, y además cantaba en castellano español, vaya, vaya.
1: O sea, esta ya. Esta ya era el prime de Pollón.
3: Yo ya luego degeneré hacia el rock, no digo malvado, pero rock. Pero esto era clásico de los guateques. Y además Adamo hablaba bien el español y hacía doble versión y tal. No me digas que no te emociona esta música, es muy bailonga.
1: Sí, hombre, sí, está. Bueno, a ver, emocionar a mí no es la palabra que se me surge, pero...
3: Célebre, chicos.
2: Escucha, esto es lo que bailaban los chitos de esa época.
1: Sí. Es que me estoy imaginando a Pollán con degradadito, tal, pantalón pitillo.
2: Claro. ¿Cómo sería Pollán si fuese de las generaciones que van ahora de fiesta? Chitu, pues sería Chitu, sería más o menos.
1: Claro, pero Chitu ya ha cogido tanto el papel de reggaetonero que habla con expresiones latinas.
2: Joder, pues me va a costar entenderle entonces.
1: Te dice parce, a lo mejor lo debe por aquí.
2: Pues yo eso no sé ni lo que.
1: Pero ¿por qué dices parce si eres de Almagro? Pero bueno, así es nuestro chito. Oye, y así le tenemos
2: vocabulario.
3: Es verdad que, o sea, me pilláis un poco. Desde que llegaron los videojuegos estoy out. Pero vamos, es verdad.
1: Pues ya los videojuegos han llegado hace 30 años.
3: Ya, pero yo ya me pilló que yo jugaba a la taba y a las canicas. Y a mí lo de los videojuegos, hay que modernizarse, en fin.
1: Bueno, vamos al tenis. Adamo de fondo, generación Z, millennial. Y Adamo en el corazón, Nacho.
2: Con 3-2 en este cuarto set a favor de Zverev, sirve Sinner. El cañonazo al centro de la pista. Restando es breve con derecha. Cruzando la bola, buscando ahora el paralelo. Continúa el peloteo. Ojo a la dejada ahora de Sinner. Hacia la esquinita donde no llega Zverev. Para poner el 30-15. Gran punto de Sinner.
3: En su día, cuando Federer iba a brincar, siempre hablamos de precisión suiza, pero este chico es del norte de Italia, ¿eh? Otras veces había intentado dejada, no le había ido bien, pero es un recurso muy utilizable.
2: Y el que lo domina, desde luego, es difícil contestarle. También domina el saque. Otro buen saque ahora de Zverev. El resto cruzado de Zverev, que se marchó por poquito el punto para Sinner. 40-15.
3: Si ahora todavía se ve bien, pero dentro de X a lo mejor pueden encender la luz eléctrica. Lo del tenis, hasta los VIP acaban diciendo, pero bueno, ¿esto qué es, chicos? 5 horas, 6 horas, 7 horas.
2: Tampoco hacen planes ellos. Ahora el ace sacando al medio de Sinner para sumar otro juego a su marcador. 3 iguales. Le toca servir a Alexander Zverev.
3: Que podemos hacer una apuesta. Siempre discutíamos los... Bueno, antes, pero en Eurosport siempre. Oye, tío, el snooker se ve mucho en cine. Ahí está Paul Newman, en fin, el jugador y tal. Pero el tenis también, ¿eh? Un respeto.
2: Hay
3: buenas pelis que salen partidos de tenis. Ese de extraños en un tren. Que le dice, tío, tal, y tiene que ganar un partido, porque lo tiene que ganar, pero que dure X. En fin, Hitchcock sabía de tenis.
2: Desde luego. El primer saque de Zverev, que no es bueno.
3: pues ahí
2: para abrir
3: el 3-3 otra vez,
2: séptimo juego del cuarto set. Complicado ese saque interno que defendía con un globo Sinner, que se desliza sobre la pista para continuar con el resto. Zverev que sube a la red. Segundo globo ahora, trata de subir, le cambia las tornas al punto. Sinner subiendo a la red después del globo para llevárselo. Golpe de moral ahora del italiano, nada 15. Y uno de los mejores puntos del partido.
3: Totalmente de acuerdo, muchachos. Qué clase, qué contraataque, ¿no? Y luego es verdad que el tío cómo desliza.
2: Lo ha tenido todo con esa manera de deslizar, el globo, después la dejada en la red. Tremendo el repertorio del italiano.
3: Y otra vez, menos mal que no le ha pasado nada. Que en hierba crucemos siempre los dedos, pero un resbalón.
2: Se le marchó ahora el saque a Zverev. De momento, de los dos, el único que ha sufrido un pequeño problema en la rodilla, del que parece, sin embargo, plenamente recuperado. Entró el segundo servicio de Zverev, obligándole Sinner a irse atrás en la pista. Ahora en el intercambio de derechas lo pierde.
1: Aquí está el partido.
2: Zverev, se le marcha la bola a la red y puede volver a desequilibrarlo en el mismo punto. Yannick Sinner en este cuarto set, que todavía es pronto para determinar si es el último.
1: El partido está en este juego. O sea, yo creo que conociendo a Zverev a nivel como es, me parecería muy difícil que le rompiera a Sinner y que él pudiera luego levantarlo.
3: Sí, señor.
2: Necesitaría dos rupturas Zverev para darle la vuelta y no está el partido precisamente con ese guión. El saque de Zverev, agresivo, muy abierto, poniéndose lo imposible a Sinner. Es el momento de Zverev de dar un paso al frente. 15-30.
1: También puede ser al revés, que el tenis es así. Levantas esto, te enchufas y te vamos al quinto.
3: Sí, sí. El saque le está respondiendo, pero cuidadito ahora con Sinner. Se ve disfrutando más a Sinner por la expresión facial que a Alexander. Pero eso no quiere decir que vaya a ganar, ¿eh? Y 0-30 hemos visto muchos, pero break points casi ninguno. Están reaccionando bien ambos.
2: Es una gran final de ambos jugadores.
3: Si antes hablas, buena intuición de Parra y de... Ahora son dos break points, casi sí. Es, vamos, platino ahora mismo.
1: Vamos.
2: La primera vez que pasa en todo el partido.
1: Yo no, creo que aquí está el turrón, ¿eh? O sea. Además, luego serviría encima Sinner. Bueno, es verdad que pasó por banco.
3: No sé. Pero 15-40 es que no hemos visto. Hemos visto algún 30-40.
2: Bueno. El primero lo salva Zverev con un ace. El saque al medio. 30-40. ¿Qué? Segundo punto de break.
3: Sí, que es verdad que Alexander siempre... Oh, no has ganado Slam, pero tío, acordaros el oro olímpico. Ganó, entre otros, a Djokovic. Que ahí nuestro Carreño se llevó el bronce al final, bla, bla. Pero mentalmente los dos supremos. Ahora, yo, Yannick, veo que encima está disfrutando del desafío.
2: Parece un puntito por encima del... flamante campeón de Roland Garros. Ahora el saque agresivo, subiendo las redes Zverev. El golpeo de revés. Ahora sí la volea. Mantuvo la compostura. Peleó hasta el final el punto Yannick Sinner. Pero finalmente, después de dos bolas de ruptura, lo manda al 40 iguales.
3: No se la jugó, se ha venido a la red y...
1: Este no es nuestro Zverev, Roland Garros lo ha cambiado.
3: Está, ha visto a Edberg y le ha dicho, oye, Estefan, ¿qué hago? A la red, tío. ¿Cómo ha cambiado el tenis? Que antes el camino a la red era lo que estaba pelado. Ahora ya es toda la pista.
2: El saque de Zverev con 40 iguales. El intercambio de golpes ahora. Acaba con esa derecha, con la que intentaba virar el juego de la derecha a la izquierda. Alexander Zverev se le marchó.
1: Las estadísticas son como son. y esto creo que le contará como error no forzado a Zverev, pero la defensa que le ha hecho Sinner abajo de la línea que le había metido Zverev es una bestia. Barbaridad de punto. Sí. O sea, no es tan vistoso como una dejada o algo, pero es brutal.
3: Sí, sí.
2: Como defiende esas bolas cuando va baja el italiano, que disfruta de la ventaja y el tercer punto de break de este juego.
3: Ahora
2: con la derecha castigando paralela a un Zverev que se había refugiado en el fondo de la pista, consigue romper el servicio del alemán Sinner, que consigue el 4-3 y con el saque podría defender el set y proclamarse bicampeón de Wimbledon.
1: A mí me parece muy difícil que esto lo pueda levantar Zverev. Pollón.
3: No le entierro aún, pero estoy contigo. Ahora mismo, si no mete muchos primeros Sinner en el juego a continuación, su obligación es intentarlo. Pero ha dado un zarpazo. No sé si se ha notado mucho o no, pero el zarpazo. Nunca había habido 15-40 y luego encima otra ventaja. No ha jugado mal Alexander, pero la terrible lógica del tenis se está imponiendo. Y ha sido otra vez Parra que ha fallado la derecha forehand, que era lo que le traía mártir en todos esos partidos anteriores. No hay que perder nunca la fe en tenis, aunque te hayan ganado 15 partidos, pero también hay que analizar que por algo es. Y hoy lo que estoy viendo positivo de Zverev es, primero, que aparte que ha adelantado a nuestro Alcaraz y se convierte en número 2, sí, encima está jugando de un nivel increíble y de tú a tú, que yo pensé que hoy le podía arrasar en 3 sets, y de eso nada, mucho es. Ahora, todavía no le entierres, por si acaso, aunque no, huele a Sinner, por
1: huele
3: hora,
1: a,
3: por todo.
1: A sí. Carbonara, sí. Huele a carbonara, pero es verdad que no hay que... Sí, sí.
3: Pero no ha sido
2: eso. Eso hemos sido nosotros.
1: ¿Hemos sido nosotros? Vale. ¿Hemos sido nosotros?
3: Ha sido.
1: Sí, vale.
3: Lo de la colina esta de Gil, la verdad es que en el fondo lo que hacen es vender mucha entrada y la gente que no tiene acceso a la central se pone ahí a verlo. Uh-huh. Y ahí vi un Inglaterra-Alemania y ganaron los alemanes por penaltis. O sea que la gente ahí también sigue el fútbol. Menos mal que hoy no hay partido.
1: Se nos ha venido perfecto. Ni aposta la FIFA.
2: Desde luego.
1: Cierto anuncio Infantino que va a haber Mundial de 64 selecciones.
3: Bueno, mientras no nos vuelvan locos, pero es verdad que todas las naciones tienen derecho a participar, ¿no? O sea que no es el futuro, me digo.
1: Son muchos partidos.
2: Bueno. Partidos de clasificación cada vez tienen menos sentido.
1: Totalmente, o sea, si es que ya se van a meter todos. Ya va a ser como la Copa América en América.
2: El cabreo sí, sí. Ahora de Zverev, dirigiéndose al box.
3: El padre que las ha pasado de Caín en tema de salud. Y es una de las cosas que sí le tuvo preocupado unos años a Alexander. Que, por cierto, en el ordenador yo creo que el padre viene. Es como nuestro Carlos Alcaraz, que el padre también en su día jugó torneos y aparece en el ordenador de ATP. Tienen fichados a todos, ¿eh? Esto es, en fin.
2: La información es poder. Sinner desde el servicio, 15-0. Después de haber conseguido romper el saque de Zverev, se le marcha otra vez esa derecha demasiado larga. Y Zverev cada vez más vehemente, hablando con su box.
3: Está Seth Green, que el fisio estuvo muchos años con Andy Murray y tal. O sea que por físico no será, pero es mentalmente lo de Sinner.
2: Parece que esa ruptura ha hecho mella en Zverev. Y Sinner, que con otro saque y un mal resto de Zverev, se pone 40-0. Cada vez más complicado, cada vez más cuesta arriba para Zverev.
1: Tiene pinta...
2: Y Sinner, que ya empieza a vislumbrar su segunda foto al lado de el trofeo de campeón de Wimbledon. Se le quedó en la red el primer servicio. Con 40-0 a Sinner para poner el partido en 5-3. Ahora muy abierto el saque. Zverev que ni corre la bola. 5-3 para Sinner y parece que Zverev ya ha tirado la toalla.
1: Sí, es un poco la sensación, ¿no, Poyan? Que O sea, Zverev, sí, a nivel gestual ya parece que no está en el partido.
3: Nos viene a la mente, ¿os acordáis cuando tiró la raqueta así? Que sí. Alexander no suele tirar la raqueta, como que bajaba un poco su instrumento de trabajo. Ahora mismo ha sido Sinner, que está estable, solo llevan 3 horas 35 de partido, o sea que para ellos es un aperitivo, pero mentalmente ha flaqueado Alexander y le ha faltado un poquito de fe en este cuarto. Es que me extraña, ¿no?
2: En el grito anterior a su box me ha dado la sensación de que ha dicho I can't win, no puedo ganar.
3: No puedo ganarme. Bien precisado. Sí puede ser, ¿eh?
2: Me ha dado esa sensación.
3: Eso lo dices para desahogarte. Que antiguamente, o sea, yo eso creo que ha sido una buena evolución, que tú puedas hablar con tu palco, no durante el juego, sino en momentos así, te desahogas y tal. Antiguamente, por eso encima le hubieran pegado un warning. Creo que el tenis ahí ha adoptado la realidad a la legislación.
2: Se ha vuelto un poquito más humano en ese tipo de medidas. 5-3 para Sinner, sirviendo Zverev. Se le marchó el resto demasiado largo a Sinner. 15 nada para Zverev.
3: Alexander es que en un sentido, desde que se lesionó aquella vez tan grave con Nadal, creo que era una semilla de Roland o algo así, algo cariño le tenemos, pero Sinner es que se lo gana también semana a semana.
2: El saque demasiado largo de Alexander Zverev. Segundo servicio para el alemán, 15 nada, con 5-3 en este cuarto set. Ahora hay ace. No persigue la bola Sinner.
3: Ha sido ace de segundo saque.
1: Claro, aquí es verdad que ahora es Zverev esto: ganar tu juego, meterte 5-4 al banco y ganar tiempo.
3: Que puede flaquear Jannik, que es casi perfecto, pero.
2: Que parezca difícil no significa que no se intente. Ahí está Zverev al servicio. Otro ace para el alemán. 40 nada.
1: Ha hecho Sinner el pasito que hacen los porteros con la barrera. Y entonces le ha abierto y le ha metido la bola cruzada. Al ángulo.
3: A este nivel sí, sí. Pero si estos le cogen un bote de bolas y lo ponen ahí y le pegan. O sea, podrían trabajar en el circo de malabares.
2: Ahora el saque lo consigue restar Sinner. Con el revés. Abierto. A la derecha de Zverev. 40-15.
3: Hombre, con Carlos alguna vez ha sufrido, pero lo de Sinner es que además dices, no, pasaba por allí, pa, pegué un revés ganador. O sea, lo lleva muy, no sé, con mucha calma.
2: Ahora el saque de Zverev. Buscando la zona interior. Y se marcha fuera, segundo servicio para el alemán. Saque abierto. Cuidado. El resto de Sinner con la derecha. 40-13. Pero el golpeo de Zverev, que se marcha largo. 40-30. El Sinner que podría no tener que esperar a su servicio para hacerse con el torneo. Buscará, sin embargo, evitarlo Zverev. Buen saque del alemán. El revés a la desesperada en el resto de Sinner. El golpeo en paralelo del alemán para cerrar su servicio. Le tocará servir para alzarse con el título a Jannik Sinner, 5-4 en este cuarto set.
1: Bueno, importante que se haya salvado Sasha, Poyan.
3: Sí, con el 40-30, el fantasma de un hipotético Deuce estaba ahí. Pero te diría que veo a Sinner muy, muy seguro. En hierba, todavía más que en otras superficies, de repente un error tal, un 0-15, una volea que intente fallida. Pero yo creo que hará lo que ha venido haciendo, sacar muy bien y cerrar su victoria en Wimbledon. No creo que Alexander se nos hunda, porque aparte el USA Open es uno de los torneos donde sí llegó a final, así que seguirá siendo candidato las próximas semanas. Pero Jannik está diciendo, esto no es mi feudo. ¿Quién ganó? Martina Navratilova no llegó a ganar 10 títulos por culpa de nuestra Conchita Martínez. Pero Sampras ganó 7. Ahora ganar seguido no es tan fácil. Y yo me viene a la mente, ahora que encima los veo en pantalla, Edberg, que se mantiene muy joven, su mujer creo que es deportista, pero no de su nivel, y aquellos célebres partidos de Edberg Becker marcaron la historia, pero estas rivalidades hacen un tenis de enorme calidad, ¿eh? O sea, es un tenis más rápido todavía, si queréis, que el que se veía antes, pero calidad sigue habiendo, y una dejada o una volea baja o un smash sigue siendo lo que es en tenis. Es que antiguamente se veían, te diría, más juego porque la bola iba más lenta. Lo de ahora, yo no sé ni cómo la ven, sinceramente.
2: Es otro estilo, y seguramente, y hay que ponderar el partido de Zverev contra otro contrincante, hubiera sido un partido de campeonato, pero el de Sinner es que está siendo todavía mejor, sirviendo para conseguir el título el italiano. 5-4 en este cuarto set. El segundo servicio que sí que entra, devolviendo a la derecha, ahora demasiado larga Zverev. 15 nada para Sinner.
3: Estuvo valiente, pero la derecha esa, el forehand, se ha ido. Hombre, si empieza metiendo ahí un winner y 0-15, un poco de angustia tendría Sinner, pero vamos.
2: Dando pasitos ya hacia el título el italiano, ya lo puede acariciar. El saque que se marchó fuera por poquito. Una violencia tremenda a la hora de sacar el italiano. El revés ahora de Zverev. Buscando ahora la dejada Sinner, sube a las redes Zverev, que consigue el punto.
1: Me hace gracia porque en los estadios de tenis, en los partidos de tenis, la gente va con el que va perdiendo, porque si remonta hay más tenis.
3: Más tenis.
1: Claro, pero ya te ha gastado, no sé cuánto costará una entrada para la final de Wimbledon, pero ya que te ha gastado dinero, pues oye, por lo menos que se alargue el espectáculo.
3: Es un argumento muy, sí, interesante. Sí. Otra gente dirá, naranjas, yo quiero que gane Sinner y prefiere...
1: Saco, claro.
3: No, pero que claro que pesa. Y a veces te viene bien si eres el no favorito en
1: sobre
3: ese momento.
1: Sobre todo, por ejemplo, cuando tienes la suerte, no sé si vosotros habéis tenido la suerte o fortuna de alguna invitación a un palco o tal. Yo fui a uno del Mutua Madrid Open, a la final de Zverev y Berrettini, por cierto, y cuando hubo tercer set me alegré porque, claro, estaba ahí comiendo y pasándome genial.
2: Bueno, menudo punto ahora con dos jugadores en la red del globo. Venga. De Sinner. Cuidado, intentaba salvar el punto a Zverev, se lanzó en plancha a Sinner, se viene arriba Zverev, que alienta al público. 15-30, el alemán defendiéndose como gato panza arriba. Sinner sirviendo para el campeonato y se encuentra por debajo en este juego.
3: Y, hombre, no son todos ingleses, pero reivindicar al público de Wimbledon, que en serio, que aunque no esté Tim Henman ahí abajo, rugen y vibran con el tenis.
1: Sí, sí.
3: Aunque sea un alemán contra un francés, o en fin.
1: Igual me tengo que comer mis palabras.
3: No.
1: Medio enterrar a Zverev. A ver.
2: Sirviendo Sinner con 15-30. Buscaba el ace, pero se revolvió Zverev. Ahora buscó muy bien de nuevo su derecha cuando trataba de tapar el lado contrario del alemán. 30 iguales. Gran lectura del punto para Sinner.
3: Otra vez lo consigue en apuros, ha tenido varios 0-30 y sacando bien. Te iba a decir, está dudando también por la dejadita que se precipitó un poco y no había metido un par de primeros, pero ahora que lo necesitaba, otra vez. Pues puede ser más bol o escasos break points que ha tenido en estos años atrás Zverev. Hoy, pese a todo, está siendo otra historia.
2: Pidiendo silencio a la juez de silla. Y ya empiezan a desatarse las emociones. Servicio para Sinner, 30 iguales.
3: Un
2: saque abierto. Buen resto ahora de Zverev. Vaya revés se ha sacado ahora en alemán a la esquina. Consigue defenderlo Sinner. No lo aprovechó ese globo el alemán. El intercambio de golpes ahora desde la zona del revés. Zverev tratando de abrirlo un poquito más. Ahora el golpe listado. Buscando ahora el paralelo de Sinner. Trataba de progresar desde la derecha.
3: Llega.
2: La dejada de Zverev. Botó dentro. El resto de Sinner. Con el 40-30. Sonríe el italiano que levanta el dedo al aire. Se pone en pie la pista central del All England Club. 40-30. Punto de partido para Jannik Sinner.
3: Vemos ahí a la madre de Jannik, que está más o menos ahí disimulando. No está justo en el palco con ellos, un poco detrás. ¿Qué más se le puede pedir a Zverev que este punto? La dejada era mortífera y estamos viendo que también sprinta bien este muchacho. ¡Qué bestia!
2: Punto de partido y punto de campeonato.
3: Y luego qué técnica, Nacho. Sí. O sea, que ha llegado tarde casi, pero a una mano cortadita.
2: Uno de los mejores puntos también del partido y posiblemente incluso el mejor. Y eso que hemos tenido unos cuantos muy buenos. Sirviendo para el campeonato, Jannik Sinner, 40-30. Cañonazo del italiano buscando ahora la derecha en paralelo.
3: Ay,
2: el campeonato, el italiano que se tumba en el césped del All England Club para hacerse de nuevo con el trofeo de Wimbledon, ganando a Zverev. Tremenda la final del italiano. 6-7, 7-6, 6-3 y 6-4.
1: Pues ahí está la victoria para Sinner. Le ha remontado Zverev, que se llevó el primer set en el tiebreak. En el segundo se lo llevó también Sinner. Y la sensación de lo que pasó en el tercero con ese break que terminó haciendo el tenista italiano y le otorga su segundo entorchado en Wimbledon. Defiende los puntos que ganó el año pasado precisamente en la final contra Carlitos Alcaraz y se lleva un nuevo Grand Slam. En nada, lo resumimos, ha ganado Sinner, se ha llevado este trofeo de Wimbledon.
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0: te gusta esta, Pollán?
1: Me pasé al rock por canciones rítmicas como esta, como es Sharona, no Serena.
2: My Sharona.
0: muy término muy tenístico, ¿no? Lo de Serena. Bueno, pues al ritmo de este temazo, Pollán, tu resumen de lo que hemos vivido hoy en el All England Club, lo que hemos vivido hoy en este partido en Wimbledon entre Sinner y Zverev.
1: La verdad es que encantado, con el corazoncito un poco, íbamos con Zverev por aquello de que, en fin, había ganado Roland, se había quitado fantasmas de encima, pero Sinner se lo ha ganado a pulso. Hoy ha jugado de tú a tú a Sinner y espero que su equipo, su hermano, padre, etcétera, que le animen porque ha estado de tú a tú. En Madrid es que vimos una paliza que salió casi enfadado Alexander. Hoy no puede salir enfadado, tendrá que volver a intentarlo. Es solo su primera final de Wimbledon y, hombre, son 28, todavía es joven.
0: Desde luego. Con respecto a Sinner, lo estábamos hablando a micro cerrado y creo que es una conversación para contarla también en antena. Es cierto que Alcaraz creo que es más espectacular de ver. O sea, Alcaraz es un tenista que juega a ganar y Sinner tiene otra manera de jugar. Pero la verdad que, o sea, el tío es absolutamente increíble. O sea, es para quitarse el sombrero lo del italiano.
1: Hoy Alexander Zverev le ha obligado a defenderse. Que dices, tío, este no suele tener que defenderse. Y cómo ha deslizado, cómo ha corrido, no se le han caído los anillos por luchar por cada bola. Y sobre todo, diría, mentalmente, ha habido bastantes 0-30 y cómo ha sacado en esos momentos. Tiene todos los mimbres, como se suele decir, y la verdad es que la rivalidad, el binomio Alcaraz-Sinner, ojalá vuelva Carlos con fuerza, si no hay otros aspirantes, ¿eh? Pero realmente no sé dónde nos van a llevar. El otro día decía Gassi, de mi generación, creo que no sé si a lo mejor Sampras se hubiera podido enfrentar a esta gente. Es bestial el ritmo que estamos viendo y a mí el tenis me gusta desde los años 60. Así que en el 2026, no sé, seguimos.
0: Gracias, Pollán.
1: A vosotros por dar tenis, como siempre. Un abrazo a Nacho también, en fin.
0: A todos.
1: A Escarabajano, que estará por Toledo.
0: Vuelve mañana de vacaciones, Escarabajano.
1: Pues a ver si, no pues sé, a ver si para el USA Open.
2: En el sentimiento.
0: Sí, bueno, hombre, ya tiene ganas JL, que está ahí el Mundial, está todo. Gracias, Manolo.
1: Abrazo y suerte contra España-Francia.
0: España-Francia.
1: Abrazo a todos los que siguen el deporte en Marca.
0: Nacho, tu resumen.
2: Bueno, que hay que ponderar el torneo que ha hecho Zverev, la final que ha hecho Zverev. Se ha tenido un crecimiento en su tenis, o sea, especialmente desde que se proclamó campeón por fin de un gran slam en Roland Garros y sobre todo haciendo frente a muchos fantasmas, a un gran favorito como era Sinner. Y luego, por supuesto, pues disfrutar de Sinner, que bueno, tenemos esa rivalidad con Alcaraz, pero también es un tremendo tenista. Nos pasaba también, admirábamos a Federer, admirábamos a Djokovic, también hay que hacerlo con él, con el italiano, que es un tenista de verdad, parece diseñado por ingenieros, es una barbaridad.
0: Y lo que dice Nacho, o sea, ahora mismo, o sea, si somos españoles, lo normal o lo más utilizado, lo que más pasa es que vas con Alcaraz. Uh-huh. Pero no pasa nada por admirar a Sinner, o sea, se puede, oye, pues no está Alcaraz, pues oye, admiro a Sinner, o sea, se puede admirar y reconocer la grandeza de los que son tus rivales, no pasa nada, es sano, se puede. O sea, no nos perdamos otra vez en batallas de este mejor, no sé qué, tal. ¿Qué más da? Igual que se puede admirar de Djokovic el partido que hizo el otro día,
2: sí,
0: igual que se
2: supuesto.
0: Puede admirar a las leyendas del deporte y a los que son buenos. En fin, gracias Nacho, un abracito fuerte.
2: Abrazo, Parra.
0: 4:09 de la noche en el marcador de la radio del deporte con la victoria de Jannik Sinner en un auténtico partidazo, en un auténtico encuentro brutal y en un partido que te hemos contado en la sintonía de la radio del deporte. Bueno, pues en el mundo del tenis, esa victoria de Sinner y yo diría que un gran Zverev también en un torneo mayúsculo que ojalá se pueda consolidar en esa capacidad, ¿no?, que ha tenido él para poder llegar a las finales de los Grand Slams y también ganarlas, que evidentemente es otro pedazo de tipo. Y ahora recuperamos el pulso de la actualidad, sobre todo en lo que al Mundial se refiere, porque ya creo que todos estamos mirando a que dentro de 48 horas, hoy es domingo, 48 horas el martes, a esta hora estará comenzando, o a punto de comenzar por aquello de lo que se demoran los estadounidenses en los inicios y demás, el partido que va a enfrentar a la selección española y a la selección de Francia, en un encuentro que va a ser de altos vuelos. Yo se lo decía antes a Rubio y creo que es así. Igual es porque a lo mejor a mí me gusta llevar la contraria, que también. Pero no me parece que lo de Bélgica fuese para confiarnos tanto como creo que mucha gente se confió, que al final les hemos ganado con un gol en el minuto 89 de partido de Mikel Merino, que entró en el tramo final del partido, y por un error del guardameta suplente y porque se había lesionado el titular, ni tampoco creo que ahora tengamos que tener ese discurso, ¿no? O ese ceder el favoritismo al completo. Francia es una selección muy buena, por supuesto, nosotros también, y yo diría, lo decíamos antes con Alberto Rubio, que esto está más o menos al 50%. Si tú crees que por el torneo que se está haciendo, pues igual 55-45 para Francia se acepta, si te basas un poco en los precedentes, les hemos ganado los dos últimos partidos que hemos jugado contra ellos, y en el anterior que jugamos contra ellos fue lo del toque aquel de Eric y aquel medio mangazo que nos pegaron con aquella situación arbitral que creo que no fue, que de hecho incluso hizo que se cambiara la norma. Más o menos la cosa está así, o así por lo menos lo veo yo, pero lo importante no es lo que vea yo, lo importante es cómo lo vea nuestro vestuario, y evidentemente quien mejor los conoce es Miguel Ángel Toribio. Hola Tori, ¿qué tal? Muy buenas.
3: Hola, ¿qué tal, Pablo? Muy buenas.
0: Con una selección española que ya prepara, después de la jornada de ayer, el descanso, el partido contra la selección francesa, en lo que es ya, bueno, pues casi un clásico, ¿no?, de los grandes torneos en las últimas fechas.
3: Sí, primera de las dos sesiones que va a tener Luis de la Fuente para preparar el partido contra Francia, además de lo que pasó en la Euro y de lo que pasó en la Liga de Naciones. También se entremezclan muchos internacionales de España y Francia que estuvieron en aquella final también del 24 de los Juegos Olímpicos, con victoria para España, con la presencia estelar de Sergio Camello y de Fermín. Fermín, que se cayó a última hora de la lista por esa lesión. Y bueno, la verdad que está todo muy abierto. Creo que Francia a priori llega recortando diferencias con respecto a España en las dos últimas citas. A ver qué plan propone Deschamps, si va a ser más reactivo o más propositivo, porque no creo que De la Fuente cambie mucho su guión. La idea es la de ser protagonista, de atacar al combinado francés, de buscar la espalda de los laterales, de hacer daño por las bandas, de que hoy Zabal tenga mucha movilidad, y luego la gran duda está en saber si va a repetir con Fabián como futbolista de ida y vuelta, de más recorrido que Pedri, que jugó la segunda parte saliendo desde el banquillo contra la selección de Bélgica, que le fue bien el experimento al técnico riojano, y ahí está, yo creo que la principal duda de Luis de la Fuente, si repetir el 11 o si devolver a Pedri al equipo inicial en lugar de Fabián, porque parece complicado que entre Merino, no por el propio Merino, y sí por el nivel que está dando Dani Olmo, que entre líneas puede hacer mucho daño al centro del campo del combinado francés.
0: Ahora vamos a escuchar a Aymeric Laporte en la charla que habéis tenido con él en la tribu del Mundial, Toribio, porque creo que ha dejado un par de sonidos bastante curiosos, pero por terminar con lo que podemos dibujar en la cabeza con respecto al partido de la selección de Francia y un poco la evolución en el torneo y los cambios que hablabas ahora de lo de Pedri y Fabián, fíjate que muchas veces tú me decías durante este torneo, creo que Luis de la Fuente está siendo un poco, o sea, yendo contra lo que teníamos en la cabeza de él, ¿no? El tema del inmovilismo, el tema de los cambios, ahora ya creo que sí, Toribio, con el cambio de Pedri, con el incluir a Fabián, o sea, no sé qué pasará contra Francia, no sé quién jugará, no sé qué pasará si les vamos a eliminar o no, pero desde luego, o sea, Luis de la Fuente ha mostrado la valentía que le conocíamos a la hora de ser intervencionista en las alineaciones de los futbolistas y mirar mucho el momento y no tanto, ¿no?, otra serie de factores.
3: Sí, desde luego que la decisión que tomó de sentar a Pedri es una decisión muy, muy valiente y muy arriesgada, porque si no le sale bien, pues habría acaparado muchas críticas, pero no solamente le dio bien, sino que además Fabián marcó gol, sino que Pedri en la segunda parte al equipo le revitaliza, y Merino también entrando como ya casi más bala de oro que bala de plata, te resuelve el partido. Entonces, bueno, pues esa capacidad para tomar decisiones y que te salga bien también es importante en este tipo de torneos, además de acompañarlo de un discurso que el vestuario respalde, para evitar lo que ha pasado, por ejemplo, que no sé cómo va a acabar aquello, que pueda acabar igual en Copa del Mundo, pero no es el mejor ambiente el que estamos viendo o vimos ayer en esa concentración de Inglaterra, donde en pleno subidón pues llegó esa confrontación dialéctica entre Tuchel y entre Bellingham, todos 2-1. Aquí Luis de la Fuente avisa, oye, si hay uno que no juega un castigo, es que veo a otro que para el partido es mejor. Y es verdad que a Pedri, bueno, pues le costó digerir su suplencia, pero ya están todos focalizados en esa semifinal, y por ahí yo creo que es uno de los sonidos que nos ha dejado Aimé Laporte, ¿no? La tranquilidad, el bálsamo que es esta selección, retiro espiritual, es muy llamativo, ¿no? Verles cómo hacen horas fuera de la concentración, sin apenas verse alterada su tranquilidad, sin aficionados que les agobien, ellos sin alterarse, con el pulso bajo, con la tranquilidad de saber que no han ganado nada, muy a diferencia de esas concentraciones a flor de piel que vemos por la tele, los cánticos, la afición, la cábala, pues todo lo que se puede llevar a cabo con Argentina, con Inglaterra especialmente, un poco menos con Francia, pero en España es bastante llamativo ese tono pausado, tono bajo, como si España estuviera jugando, con todo el respeto, una eliminatoria de Liga de Naciones.
0: Totalmente. Se han hecho muy virales, ¿no?, la comparativa de cómo Jude Bellingham habla sobre Tuchel y cómo Cucurella dijo, creo que fue en la cadena COPE, ¿no?, aquello de que se iba a tatuar la cara de Luis de la Fuente, ¿no?, para ver un poco y evidenciar la diferencia. Y es cierto que es una de las posiciones, yo creo, más reforzadas de todas, la de Luis de la Fuente, porque ha tenido esa capacidad de poder mejorar al equipo, y aunque es cierto que los cambios muchas veces llegan tarde, o sea, más influyentes en el juego es imposible que lo sean. Vamos a escuchar este sonido de Aimé Laporte, y ahora lo contextualizamos, Toribio, y hablamos sobre él, porque es un sonido que creo que va a tener contundencia y que a mí personalmente me ha sorprendido esta respuesta del central del Athletic Club.
4: Yo creo que hay otros intereses, evidentemente, en el mundo del fútbol, y bueno, y no es que me lo invente ni nada, pero lo sé de buena fuente, vaya.
0: Es curioso.

0: ¿no? Sí, porque era una petición propia de Luis Enrique, que generaba muchas filias y muchas fobias. Lo cierto es que le costó mucho entrar a adaptarse desde el punto de vista social al equipo español, y ahora mira, 51 partidos, jefe de la defensa, indiscutible. Su temporada ha sido muy regular, pero nadie dudaba que iba a ser titular, y aquí está, liderando el equipo desde atrás, y en su mochila ya una Eurocopa, una Liga de Naciones, y quién sabe si una estrella de campeón del mundo.
1: Creo que merece mucho la pena escuchar la entrevista completa. La tenéis en radiomarca.com, la podéis recuperar y la podéis escuchar. No dura más de 15 minutos y creo que merece mucho la pena que la escuchéis, porque creo que Aimé Laporte es un tipo que no sé si se prodiga mucho en los medios de comunicación, que creo que no, pero cuando lo hace habla sin tapujos de absolutamente todo. Siendo Aimé Laporte y Pau Cubarsí Toribio una de las bases de esta selección, que seguramente también es otra de esas lecturas, y ahora más que nunca a las que se va a aferrar Luis de la Fuente, a esa defensa que va a tener que ser la que pare un poco a toda la amalgama de futbolistas que tiene Francia.
0: Sí, un poco la clave está en saber qué va a hacer en el medio, ¿no? Va a estar el partido ahí. Evidentemente va a estar la calidad de Mbappé, de Doué, de Olís, de Dembélé, pero repito que para mí la clave está en saber qué va a hacer Francia. Si se va a tapar los pies o la cabeza, si va a meter un centrocampista más desnaturalizando el ataque blue, o si va a mantener a los tres atacantes arriba, casi cuatro, y va a dejar dos en el medio, y por ahí España puede crear superioridad. A ver esa partida de ajedrez, porque puede ser clave. Luego, evidentemente, si España es superior en el medio, pero arriba le falta finura o inspiración, pues le costará más ganar. Si Mbappé sigue con esa racha y ese idilio, Francia estará más fácil o más cercana de la victoria. Pero para mí un poco la clave va a estar en saber qué va a tramar, qué va a preparar Deschamps, porque parece claro que Luis de la Fuente lo tiene muy claro. Su 4-2-3-1 con Rodrigo y Pedri o Fabián en la base, enganchando Dani Olmo, las bandas para Baena y para Lamine Yamal, y arriba Oyarzabal. Quizá Baena sea el jugador que más dudas pueda tener de mantenerse en el 11. Lleva dos partidos no tan lúcido como contra Austria y como contra Uruguay, y por ahí, bueno, veo un poco precipitado que juegue Nico Williams, que hoy cumple por cierto 24 años, aunque él no se cansa de repetir que ya está para jugar, tampoco Jeremy Pino, pero quizá por ahí pues pueda meter a Ferran, o quizá otra opción, ¿no? Pero el caso es que Baena te da creación, es un jugador que te da mucho trabajo en defensa, es verdad que no te abre mucho el campo, pero sí que le puede dejar ese carril largo para Cucurella, así que un poco la clave va a estar, como te decía, en esa partida de ajedrez. Y sobre todo, está claro que Luis de la Fuente, haga lo que haga, no va a desnaturalizar al equipo, pero de Sams sí que lo puede hacer, y eso le ha penalizado ya a Francia en otros partidos contra la selección española.
1: ¿Qué feeling tienes tú, Toribio?
0: Indefinido, es que es un partido que igual que tenía muy claro que contra Francia España llegaba mejor y lo iba a demostrar en los dos últimos precedentes, porque andaba bien en ninguno de los dos, especialmente en la Eurocopa, aquí les veo como aviones. A Doué, un poquito menos Solís que con el Bayern, a Dembélé, a Kylian, que tienen mucho fondo de armario, que ahí sí que se pueden equiparar a la selección española, y repito, para mí la clave está en el medio. Si Pedri sube un poquito el nivel, si Rodrigo lo mantiene, si Fabián da un poquito más, ese talle, si España la gana, lo va a tener más cercano de ganar que Francia. Con todo el permiso y todo el respeto de Francia, que arriba les veo especialmente inspirados. Veo que está más ajustado que nunca este enfrentamiento, repito, más que el Euro y más que la Liga de Naciones, y lo que sí tengo más o menos claro es que el que salga de aquí con billete a New Jersey va a ser el principal favorito a esa Copa del Mundo que se va a disputar en el MetLife Stadium el próximo día 19.
1: Toribio, ¿cómo está siendo la relación de los jugadores con los medios de comunicación? ¿Qué ambiente tenéis con ellos? Cuando, pues eso, viene una entrevista, cuando pues en ese rato se juntan ahí varios, ¿no? Haciendo cada uno la suya, lo que habéis podido un poco palpar con ellos. ¿Cómo es el feeling que tenéis?
0: Pues muy cotidiano y cada vez más, ¿cómo lo digo sin que suene mal? Menos cercano. menos cercano, pero no por nada, sino

0: porque cuando rutinizas algo, al final no es ese atractivo, ¿no?, que te genera ver a un futbolista después de mucho tiempo. Llevamos conviviendo con ellos casi 5 semanas y gracias a la labor de la federación, en especial por circunstancias, ¿no?, de la logística en Dallas y en Los Ángeles, hemos tenido con ellos mucho más contacto, porque cuando estábamos en Chattanooga solamente veías al jugador que entrevistabas, estaba así montado esa especie de media center, de centro de medios, pero aquí ahora pues nos atienden en canales de radio, entonces tú ves como un protagonista la entrevista a otro compañero, y ahí bueno, pues es una especie, que se me entienda, de mercadillo, donde van y vienen camisetas azules, tú saludas a uno, saludas a otro, ves cómo le hace una foto uno, ves cómo le hace un test otro, entonces bueno, pues pasan delante de ti, con naturalidad, le saludas, le comentas algo, pues una anécdota, pues un chascarrillo, una duda, una inquietud, y eso hace que al final, cuando tú ves tan de cerca tantas veces al jugador, como que no tengas
1: ese respeto,
0: ese,
1: ¿no?,
0: reclamo, ese sí, claro, ese reclamo. Si yo estoy sin ver, me lo invento, 5 meses a Oyarzábal o a Unai Simón, cuando le veo, pues oye, te impacta más, te choca más, tienes más curiosidades por preguntarle, pero cuando le ves prácticamente cada 3 o cada 4 días, entre zona mixta, entre partido, entre prepartido, entre rueda de prensa, que luego los campos FIFA también dan en la previa para ver mucho y tener contacto con los jugadores, esa zona flash. Al final el contacto es tan rutinario que un poco, como que acabas desmitificando al futbolista, y es una relación cercana, pero sin ser tan de admiración, ¿no? Como que no ves al jugador con tanta distancia de periodista jugador, sino que es mucho más natural y es mucho más humana. No sé si me ha quedado más o menos claro.
1: Sí. Bueno, que al final de alguna manera normalizas, ¿no?, el ver a futbolistas de esta talla y ver a futbolistas de este linaje que nos están haciendo tan felices, evidentemente, aquí en España. Pues ojalá que sigamos así, ojalá que sigamos bien, ojalá que quede. Bueno, no sé qué plan llevará de comunicación la federación, pero hay que alabarlo, porque no en todos los lugares estamos pudiendo escuchar a un protagonista de las selecciones, y creo que hay que poner y mucho en valor la política de comunicación que tiene la Real Federación Española de Fútbol, y a partir de ahí que nos quede una entrevista más y que sea de cara a la final y no al tercer y cuarto puesto. ¿Nos dejamos algo más que apuntar rápidamente, Toribio?
0: Nada, que tarde para descansar de los internacionales, aunque será dentro de su hotel de concentración, y mañana el día viene fuerte, con 2 jugadores hablando en zona mixta, después la sesión preparatoria, después la rueda de prensa de Lamine Yamal y de Luis de la Fuente. Por primera vez va a haber una rueda de prensa de un futbolista, ni más ni menos que de Lamine Yamal. También hablará de Sams con un futbolista de Francia, pendientes de la llegada aquí a Dallas de la selección de Sams. Así que ya se empieza a vivir de verdad la semifinal del mundo aquí en Radio Marca, aquí en Dallas.
1: Gracias, Toribio, un abracito fuerte.
0: Adiós, un abrazo.
1: Un abrazo grande para Miguel Ángel Toribio y para todo el equipo de enviados especiales. Ahora en un ratito hablamos con Javi Lázaro. Tenía yo esta llamada pendiente porque creo que hay pocos opinadores de la sintonía de Radio Marca que defendieron con tanta vehemencia a muchos de los jugadores de España cuando peor estaban o cuando más críticas había. Y uno de los que más vehemente ha sido con una figura ha sido Javi Casquero con Rodrigo Hernández. Hola, Javi, ¿qué tal? ¿Cómo estás? Muy buenas.
2: Hola, Parra, ¿qué tal? Muy buenas.
1: Es así, tú defendiste, o no sé si tanto defendiste por lo menos el estado físico de Rodri cuando mucha gente dudaba un poco de él, ¿no? Y ahora es verdad que todos son elogios, pero es cierto que hubo dudas hacia la figura de Rodrigo Hernández.
2: Bueno, quizás porque yo me fijo en otras cosas que no en lo palpable, en el error, en los pases, en situaciones del juego que para mí sí que ya las había apreciado en su evolución y que pensaba que a lo largo del campeonato iba a alcanzar su máximo nivel y no por falta de físico, porque en momentos determinados de esta temporada, cuando tuvo que dar un paso adelante en la preparación en ese partido contra Serbia, que se dudaba un poco de si tenía que jugar o no, para mí estuvo muy por encima del partido, y luego en Premier, en determinados partidos también lo he visto, en el análisis también en la fase de grupos, por momentos analizaba los problemas que tenía el centro del campo de la selección, más allá de los errores o de su poca intervención en el juego, pero para mí en ningún momento hubo un problema físico por parte de Rodri, sino que más en base al juego, a errores que lo puede tener cualquier futbolista. Y bueno, incrédulo en muchas situaciones, igual que lo tuvo Luis de la Fuente, de dudar de este jugador. Yo llevo reclamando lo que es el jugador que necesita Real Madrid durante 2 temporadas, pues ahora no me voy a bajar del barco.
1: Es la verdad que el partido contra Austria ya es bueno, ya es muy bueno, pero el del otro día contra Bélgica es una barbaridad. O sea, no sé si del nivel del mejor Rodri, porque estamos hablando de que el nivel del mejor Rodri es, Javi, un nivel de un tío que ha ganado un Balón de Oro, pero sí que a un porcentaje muy alto de lo que es el Rodri que todos tenemos en la cabeza.
2: Pero para, sobre todo porque hay situaciones y aspectos del juego que van más allá de la capacidad que está teniendo de filtrar pases, que va a batir el récord de los mundiales, de sus aciertos. Es la manera de dominar el juego, de controlarlo, de leer las situaciones, de anticipar, de la presión tras pérdida, de saber cuándo le tiene que dar ritmo, cuándo se tiene que dar la pelota, cuándo le da pausa, cuándo tiene que dar una voz a un compañero para salir a presionar, para ordenar. Tener un referente para muchos de estos chicos es importantísimo, y él lo es. Es un líder, es el capitán de la selección española, y yo creo que es una pieza básica y sobre la que creo que se tiene que basar nuestras semifinales y ojalá una posible final. Yo creo que se ha hablado mucho de que la selección española es la de Pedri y Lamine. Bueno, para mí la selección española es la de Unai Simón, Laporte, Rodri, por supuesto, Fabián, Oyarzabal, gente que son futbolistas con mucha experiencia, con muchos partidos y que tienen que apoyar y ayudar a chicos que seguramente en los próximos mundiales sean referentes, aunque ya lo son en sus clubes, pero es que el mundial es algo más, es que hay mucho de mental, de sentimiento, de situaciones, de emociones, que los jugadores que tienen más experiencia lo controlan mejor que otros.
1: Javi, ¿entendiste el cambio de incluir a Fabián por Pedri?
2: Bueno, es una decisión de entrenador, porque lleva más de un mes viéndoles entrenar continuamente, y la cuestión de Pedri, que seguramente ahora se hable también del físico, que ya sabes que es algo a mí que me pone muy nervioso, porque creo que hay que analizar más allá del físico, es el acierto del futbolista, que los futbolistas a veces también cometen errores en cuanto a pases, en cuanto a situaciones de conducciones que no son propias de Pedri, pero si Pedri sale 20 minutos, no se puede hablar del aspecto físico de Pedri, sino que en lo emocional quizás, pues no está con ese nivel de confianza, porque, bueno, es un campeonato corto con muchos partidos muy seguidos, en lo que se espera muchísimo de ti, y que controlar las emociones en esas situaciones es realmente complicado. Él quizás pensaba que para ese partido pues necesitaba Fabián, que seguramente le esté viendo entrenar y que está bien, y le ha salido bien de nuevo. Ha marcado gol Fabián, luego le dio los minutos a Pedri. Yo, para mí, Pedri en semifinales lo pondría. Yo tengo en mi cabeza que jugaría con 4-3-3 y metería a Olmo en izquierda con Fabián, Pedri y Rodri, en Lamine y Oyarzabal. Esa es mi idea de quitarles el balón a Francia, pero con sentido de poderles atacar, de quitar la referencia a sus dos mediocentros, que están presionando muy bien y sin embargo con esa estructura creo que iban a sufrir, con meter 3 jugadores en acciones de evolución por fuera, en ese 4-3-3, y ahí me entran esos 3 centrocampistas y por supuesto Olmo, que está siendo el pegamento, el jugador que necesita Rodri, Pedri, este tipo de futbolistas para enlazar con la delantera, y que además está dando un rendimiento fantástico en la selección.
1: Tengo curiosidad, Javi, por ver qué va a hacer de Shams, porque claro, ya simplemente a nivel de número, por una cuestión muy lógica, España va a jugar probablemente con 3 mediocentros y Francia solo tiene 2. Y creo que es un equipo que se parte, ¿no? O sea, Francia no es un equipo que el media punta sea un jugador que le guste venir a recibir, o sea, no le gusta acercarse, o sea, es Olise, que es de medio campo hacia adelante, no tanto hacia atrás y en la creación de la jugada. Incluso, como es Harry Kane a veces, ¿no? Que ejerce casi de centrocampista cuando juega con Inglaterra o en el Bayern. O sea, tengo curiosidad por ver cómo afronta el partido de Shams, porque es verdad que ya solo por una cuestión numérica, España tiene más gente en el centro del campo que la selección francesa.
2: A ver, como entrenador, pienso que él también, por un lado, pensará, bueno, le quiero igualar al centro del campo de España, que no son tres, son cuatro, porque considerando a Olmo y Baena centrocampista, que también, es lo que estaba viniendo, pues tiene muchísima superioridad. Pero claro, la selección de Francia está diciendo los partidos por acciones individuales. Futbolistas a pierna cambiada que prácticamente hacen acciones uno para uno y finalizan muy bien. Situaciones de transición. Olís entre líneas enseguida que se gira, busca el desmarque de Mbappé. Kylian metiendo muchos goles también de fuera del área. Bueno, es una selección que vive de Upamecano, que está ganando muchísimos duelos, sus dos mediocentros Manu Koné y Rabiot también ganando muchos duelos, y a partir de esas situaciones, cuando roban, se la dan a estos cuatro fenómenos y alguno de ellos te decide y marca goles. Claro, es un aspecto de táctico que tiene que valorar de Sam. Si te pasan muchos goles, claro, ellos tienen mucha más pegada. El tema es cómo lo va a controlar eso España. Yo espero un partido que se parezca más a la Eurocopa que no al 5-4 de la NASA, porque ahí estuvimos muy acertados, pero si vamos a intercambio de golpes, creo que ellos tienen mucha más pegada. A mí no me asusta. Le tengo respeto a Francia, pero creo mucho en la selección, de verdad. Creo que no estamos disfrutando del proceso, porque hemos hablado mucho del estado de forma de muchos jugadores, pensando en lo que fue la Eurocopa, pensando en aquel fútbol, y es que los futbolistas y las selecciones y los equipos van mutando, van cambiando, y cada año es completamente distinto al anterior, y hay que disfrutar con lo que estamos viendo de la selección. Estamos por segunda vez en la historia en semifinales, estamos compitiendo muy bien, es otro tipo de selección, quizás no tan brillante porque en el último tercio nos está faltando esa finura, pero por las sensaciones, porque es un mundial y porque es más difícil jugar un mundial que quizás otro torneo. Pero yo personalmente estoy disfrutando mucho con la selección, creo mucho en estos futbolistas, creo que son futbolistas de máximo nivel, de primer nivel, distintos a los que tiene Francia, sobre todo por sus cuatro atacantes, pero seguramente en defensa estamos muchísimo mejor, nuestros centrocampistas son mejores. Y confío mucho también en Lamine, en Oyarzabal y en Olmo, en nuestros atacantes. Le veo a Nico también con quizás un poco de ansia de querer agradar, de hacer mucho, pero está bien. El chico necesita un gol, necesita una jugada para realmente pues quitarse toda esa presión que tiene. Yo veo muchos jugadores que es más de aspecto mental y psicológico que de aspecto físico. Creo que llegamos todos bien y ojalá Pedri haga esa jugada que la haga crecer, Lamin se vaya de dos y decida el partido. Son detalles, pero va a estar una eliminatoria fantástica.
1: Y una última reflexión sobre Luis de la Fuente y sobre lo que es el fútbol de selecciones y el fútbol de clubes, Javi, porque claro, es verdad que si tú tienes a Pedri en tu plantilla y Pedri no está con la finura, ¿no?, con la inspiración, sí, que tal, es verdad que a lo mejor te viene bien invertir en que él vaya cogiendo eso, ¿no?, y tenerle minutos en campo. Pero es verdad que la selección no funciona así. O sea, la selección es un mata-mata y si te vas a casa, te vas a casa. Entonces, tiene sentido que tú apuestes por lo que creas que tiene que ser el rendimiento de ese propio partido. Luego también es verdad que, claro, Pedri tiene una cosa que para él juega en su contra, en este sentido, el de la posición, que es que el que va a jugar por él es el centrocampista del mejor equipo del mundo, que es el PSG, o del mejor equipo de Europa. Entonces, claro, es más fácil reemplazarlo que si el suplente fuese un futbolista de menos nivel. Pero quería poner en valor la figura de Luis de la Fuente, Javi, porque es cierto que tampoco estamos jugando el mejor fútbol de todos y demás, pero creo que él está siendo muy valiente en las decisiones que está tomando. Porque ya solo el hecho de dejar en el banquillo a Pedri, me parece que es una decisión en la que él sabe que se está jugando, no sé si su puesto de trabajo, pero casi. Entonces, creo que hay que poner en valor a Luis de la Fuente en su manera de concebir la selección y el manejo que está teniendo de todo.
2: Me parece un seleccionador fantástico, que hay que creer en él porque los está viendo entrenar continuamente y tiene información que quizás nosotros no tenemos, tanto física como se suele decir, porque cuando uno juega mal ya es que está mal físicamente, pero realmente él sí que puede tener esa valoración. Y luego el estado anímico de cada jugador, de confianza, de las reacciones cuando están haciendo un juego de posesión, cuando falla, si agacha la cabeza o si va para adelante, si la pide, si no, esas situaciones el entrenador las lee porque está en el día a día con los futbolistas, y nosotros no tenemos esa información, y a partir de ahí él seguramente pueda tomar muchas decisiones, no solo de lo que ve en partido, sino del día a día, porque son muchísimos entrenamientos. Para mí, como te digo, en un planteamiento contra contra Francia, en el que tiene que estar muy atento a las vigilancias, que te hacen tan ancho el campo que tienen mucho espacio, yo lo poblaría con tres centrocampistas, no con el 4-2-3-1 que viene jugando con Olmo, porque ellos no tienen la figura del medio centro creador, no son futbolistas en las que, a mí me da igual que tenga el balón Tchouaméni, Manu Koné o Rabiot, porque no te va a filtrar. El problema lo tienes en situaciones en banda, donde quizás en ese 4-3-3 con dos interiores más Rodri vamos a ocupar mejor el espacio. Por eso a mí me entra Pedri en esa ecuación, y luego Olmo en izquierda y en ataque posicional ocupar unas posiciones más centradas. Cualquier decisión que tome Luis de la Fuente la voy a apoyar y voy a creer por lo que te digo, porque seguramente tenga más información que todos los demás, y además le está saliendo todo fenomenal. Y luego, si no, pues mete a Mikel Merino y la resuelve el partido. O sea, es un auténtico fenómeno y que hay que creer, que en el fútbol no hay nada suerte, que hay mucho de emocional, de creer, de ir, y esta es una selección que está compitiendo fenomenal y se lo cree hasta el final y lucha y pelea y trabaja los partidos, y yo, es otra manera, estamos acostumbrados a ver una España muy muy brillante que vuela el balón y sí, que hay acciones de uno para uno y tal, y esta parece que nos sabe menos. Pues a mí me encanta, Parra, y estoy muy feliz de ver a nuestra selección semifinales, y estoy deseando que llegue el martes para cepillarnos a los franceses.
1: Totalmente, y además si estamos en el minuto 85, tú lo decías, sale Merino y tiene que tener uno de los mejores ratios de la historia de unos mundiales. O sea, tiene un ratio de goles, sí, que es una cosa de locos.
2: O Ferran, a mí me gusta mucho, creo que puede tener su momento Ferran y Nico, porque ellos persiguen mucho, sobre todo Upamecano deja muchísimos espacios, conocemos a Koundé, Digne también, creo que son defensas, a Francia le crean muchas ocasiones, lo que pasa es que los cuatro de arriba están teniendo una efectividad y son letales. El Mundial de Mbappé es increíble, Olise y tal, pero bueno, si le quitas la pelota, si estás atento en vigilancia, si consigues que sus extremos tengan que bajar,
1: total,
2: hasta hacer ayudas, el otro día, a sus laterales, claro, el otro día, van, ejemplo, a sufrir.
1: El otro día le pasó a Marruecos, que también es un equipo, claro, que por los lados ataca bien, pero claro,
2: con Doku, pero mira la acción del gol nuestro, le coge la espalda a Doku porque es un extremo que no está acostumbrado y llega nuestro gol contra Bélgica, y luego, bueno, Marruecos tiene muchísimo menos por las lesiones y todo que lo que tiene.
1: Claro, España. Pero por eso Marruecos, lo mejor que tiene es Achraf Hakimi, pero claro, si Achraf tiene que estar bregando todo el partido con Doué, claro, o con Barcola o con Erot, pues al final defiende peor y ataca menos, que eso creo que también es importante.
2: Bueno, yo creo que si los exigimos a sus extremos van a sufrir, que a Dembélé y a Doué no les gusta bajar, o Olise tampoco, y a Mbappé ya le conocemos. Lo que pasa es que creo que no hay que forzar tanto las jugadas, creo que hay que mover muy bien la pelota, no arriesgar sobre todo por dentro, sí, llevarla fuera de lado a lado y hacerle circulaciones donde ellos tengan que correr, porque va a haber un momento que se van a desconectar, porque son futbolistas que no están acostumbrados a trabajo colectivo y realmente se pueden encontrar una selección que hasta ahora no la han encontrado. Vamos a ver, de momento el bagaje contra ellos no es malo, ¿eh?
1: Desde luego, 2-0 en los últimos enfrentamientos en Eurocopa y en Nations. Gracias, Javi, un abracito fuerte.
2: Un placer
1: enorme siempre charlar con Javi Casquero a propósito de fútbol, y bueno, que es verdad que al final, ¿no?, ellos, los futbolistas, exfutbolistas, aunque el que es futbolista yo creo que lo es toda la vida, es verdad que te dan, ¿no?, esa capacidad de análisis, ¿no?, de cosas que ellos han palpado sobre el terreno de juego. Vamos a seguir buscando opiniones. Voy a saludar a José L. Rodríguez. Hola, José L., ¿qué tal? Muy buenas.
3: ¿Qué pasa? Muy buenas, ¿cómo estás?
1: Bueno, yo creo que, o sea, me gusta que las personas que han ido entrando en el estudio Juanma Gonzalo, creo que han sido optimistas con respecto a la España-Francia. ¿Tú también lo eres?
3: Hombre, yo sí, porque se han ganado el derecho a que seamos optimistas, a que veamos, nos reconozcamos en una selección que es todo alegría y optimismo. Lo demostraron en la Eurocopa y lo están demostrando en el Mundial. También lo hicieron en la Nations League. Creo que es un equipo que transmite un poco esa alegría y esa variedad y esa manera desenfadada de jugar al fútbol, que hace que, bueno, que tengas esa confianza. Es verdad que a mí me suena un poco fuerte. Estaba escuchando ahora a Javi, estamos en semifinales y es que me sigue pareciendo fuerte. Y entiendo que la gente está como un poco, no sé, como si fuera un poco rutina.
1: ¿Sabes qué pasa? Mira, te voy a poner un ejemplo.
3: Es que, o sea, soy muy veterano, debe ser eso. Que yo...
1: No, pero mira, o sea, yo te voy a poner un ejemplo que a mí me ha pasado con la selección española femenina, que es con la que yo viajo y con la que yo cubro. Tengo la sensación, igual porque fue la primera vez o por lo que sea,
3: el Mundial,
1: de que el Mundial lo disfrutamos mucho y la Eurocopa no la disfrutamos tanto. Porque claro, tú con la Eurocopa ya vas con la sensación de tenemos que ganar la Eurocopa. Y en este Mundial ha pasado así, ¿no? De tenemos que ganar el Mundial, entendiéndose lo que es el tenemos que ganar el Mundial. Entonces, creo que, por ejemplo, en la Eurocopa, el gol de Mikel Merino, Alemania, que fue cuartos, se celebró muchísimo.
3: Sí,
1: o sea,
3: sí,
1: y
3: sí.
1: Y la gente ese día, yo recuerdo que era las fiestas de Tetuán aquí al lado, había un concierto de Henry Mendes y estaba todo el mundo con la camiseta de España y tal. Y ahora como que estamos cumpliendo, ¿sabes? Pero no que, o sea, lo que tú dices, hemos cumplido.
3: Como que hemos llegado a donde, claro, a donde se esperaba.
1: Como que teníamos que hacer
3: esto. Como si no hubiera costado casi, claro. Sí, como si fuera cierta obligación. Y no es verdad, o sea, es que esto es absolutamente único. O sea, yo he vivido dos, no sé si alguien más ha vivido más semifinales de mundiales de España. Está en la segunda, ¿eh?
1: Claro,
3: y
1: claro.
3: Me parece una locura. O sea, lo que están haciendo estos chicos me parece una locura. Que tiene una dificultad altísima porque Francia es un equipazo y tiene cosas en las que nos aventajan. Correcto, pero también hay otras cosas que nosotros les podemos superar, como decía Javi, pues en ese talento, en esa variedad, en esa fortaleza del colectivo, ¿no? Por encima de las individualidades. Entonces, bueno, pues me parece que es un partido... maravilloso, para no perdérselo, para disfrutarlo, para sufrir un montón, como se sufrió contra Bélgica, que muchos pensábamos que no, igual no se iba a sufrir, y con el 1-0 parecía que iba a ser así, y sin embargo, esto es un mundial y todo cuesta. Que le pregunten si no a la campeona del mundo, ¿no? Argentina.
1: A todas. Es que, mira, creo que, a ver, de las cuatro semifinalistas.
3: Sí, la única ha sido Francia con Marruecos, que ha tenido un poquito menos de apertura en ese partido,
1: pero
3: especialmente
1: es
3: ese partido.
1: Es curioso que ni Francia ni España han sumado prórrogas. En cambio, Argentina ha sumado dos e Inglaterra ha sumado una,
3: seguro,
1: ¿no?
3: Sí.
1: La del otro día. O sea, es verdad que es curioso. Es verdad que en un mundial siempre sufres. ¿Estás de acuerdo con lo de que esto es una final anticipada? Porque...
3: No.
1: ¿No?
3: No, a mí me parece que sí, aunque pase a Francia, que tiene una dificultad extrema, me parece que tanto Argentina como Inglaterra en una final nos van a poner muchísimos problemas. No creo que por ganar ya tengamos la ventaja respecto a la final. Yo estoy viendo a Argentina y me parece un equipo complicadísimo. Me parece un equipo canchero que persigue cada balón como si fuera el último, le va la vida en ello. Utiliza todas las armas en su mano para tratar de ganar al contrario. Tiene muchísimo talento en el centro del campo, cosa que a nosotros nos puede poner problemas, porque creo que ahí sí hay una batalla un poco más igual. Mira, hablábamos decíamos lo de Francia tiene un centro del campo bastante despoblado, porque claro, cuando tienes esos cuatro,
1: o sea,
3: claro,
1: ya solo por, o sea, por, aunque sean mejores
3: por número
1: ya número. España tiene más,
3: claro, tú tienes y Francia tiene un futbolista que a mí siempre me gustó, pero no es top mundial. No me parece que Adrián Rabiot sea esté al nivel que pueda estar Rodri, por ejemplo, ¿vale? Entonces creo que ahí tienes cierta ventaja. Ellos tienen ventaja en que tienen cuatro arriba que son imprevisibles, te puedes ir por cualquier lado. Pero tú tienes ventaja en el centro del campo. Tú eres un equipo centrocampista, siempre has sido una selección de centrocampistas y creo que ahí puedes ganar. Pero es que Argentina también tiene muy buenos centrocampistas, muy buenos volantes. Paredes ya ha entrado en el equipo y ha compensado a McAllister y a Enzo, y me parece que es un equipo muy complicado de batir en la zona central donde se deciden, yo creo, los partidos. Entonces, bueno, vamos a ver. Desde luego no comparto que ganar a Francia ya te dé una ventaja y vaya cuesta abajo, en absoluto, todo lo contrario.
1: ¿Harías algún cambio, José? ¿Mantendrías a Fabián? ¿Mantendrías a Porro? ¿Tocarías Baena?
3: Yo no tocaría nada, pero afortunadamente no soy el seleccionador, el que más sabe es él, y lo ha demostrado. O sea, ¿cuántos estábamos el otro día poniéndole a parir porque había quitado a Dani Olmo y a quién era el otro que estaba muy bien, que estaba jugando fenomenal? Sobre todo Dani Olmo.
1: Baena.
3: Bueno, y sin embargo entran los que entran y revolucionan el partido. Entra Ferran, revoluciona el partido, entra Mikel Merino, marca el gol. Es el que más sabe. Entonces, lo que haga, creo que sea, desde luego, con todo esto de en el Mundial y en los anteriores torneos, en la Nations y en la Eurocopa, es que es un tipo que ha manejado el grupo como nadie y ha dado una variedad. O sea, es verdad que no ha manejado muchos futbolistas, porque varios se van a quedar posiblemente sin debutar. Un número alto, pero bueno, yo creo que eso también te ha obligado el primer partido, que empatas, sí. Y ya te llevas, vas un poquito a contrarritmo, pero con los que ha manejado, vamos, creo que se ha manejado perfecto.
1: Es verdad que en un torneo de selecciones te exigen unas cosas que no te exigen los clubes y al revés. O sea, ahora a ti te vendría bien invertir, si esto fuera un equipo de y te quedasen 8 meses de temporada por delante, José, te vendría bien invertir en Pedri. Aquí no. O sea, aquí lo que te viene bien es quién es el mejor para jugar contra Francia y ya. O sea, no puedo pensar en la final o en que Pedri coja confianza. Creo que el único que tiene un tratamiento diferente es Lamine, por cuestiones obvias y porque es pues uno de los mejores jugadores del planeta. Pero no sé, a mí de verdad que me parece... O sea, creo que no elogiamos lo suficiente, no se elogia lo suficiente la figura de Luis de la Fuente. O sea, este tío es el cuarto torneo que va a jugar, contando las Nations League, y ha quedado primero, segundo y mínimo cuarto. O sea, es inmaculada. O sea, de hecho, que si gana el Mundial es el mejor seleccionador de la historia de nuestro país.
3: Ya, obviamente, también te digo, es que si hablas normalmente a la gente cuando quieres saber un poco de qué va el palo, hay que preguntar a la gente que tiene alrededor y sobre todo a sus futbolistas, a los entrenadores, a sus futbolistas, y no encuentras a casi ninguno, además off the record, que te diga cosas.
1: Bueno, Cucurella se va a tatuar su cara si ganamos.
3: Bueno, eso ya me parece una barbaridad,
1: excesivo, ¿no?
3: Sí, un poco excesivo. Yo creo que no ha encontrado ni uno solo, ni un cómplice en esa travesura.
1: Hombre, normal.
3: Hasta su mujer está ya horrorizada pensando que puede levantar y puede ver la cárcel de la Fuente allá al lado.
1: Depende de dónde te lo tatúes, claro.
3: Sí, prefiero no preguntar dónde.
1: O sea, claro, en una espalda o algo.
3: Pero así. Pero me parece que es un tipo que, bueno, que puede tener sus detractores, pues bueno, tiene su manera, tiene sus costumbres, tiene su manera de pensar, que a veces lo que es fuera del fútbol puede chocar a alguna gente, pero he visto a mucha gente criticarlo, pues eso, por los cambios, por no meter a no sé quién, o por dejar en el banquillo a Pedri. El otro día, por ejemplo, bueno, ha dejado en el banquillo a Pedri, sí, y España ha jugado mal. No, ¿verdad? España iba ganando 1-0, empataron a 1.
1: Y ha metido gol el que
3: claro,
1: ha puesto.
3: ¿Sabes? Luego salió Pedri y tampoco se notó mucha diferencia y terminamos ganando el partido a través de Miquel Merino, a través de una jugada de Cubarsí que rompe líneas, pero no a través de Pedri. Bueno, es que igual él sabe más cosas de las que nosotros sabemos. Para empezar, ve todos los entrenamientos de principio a fin y tiene todos los datos de todos los jugadores. Cuando toma decisiones es por algo. Aquí tomamos, muchas veces criticamos sin todos los datos, lo decía Javi antes. Es que él está entrenando con ellos en el día a día, habla con ellos, sabe cómo están físicamente, cómo están de ánimo, cómo están de en todos los aspectos, en todos los parámetros. Cuando toma decisiones no creo que sea nada gratuito.
1: ¿Qué guión de partido esperas contra Francia?
3: Me encantaría que fuera como el de la Eurocopa. Me encantaría que fuera con España saliendo con personalidad y reaccionando incluso un gol en contra. Si os acordáis, se adelanta Francia en un balón diagonal que te meten y mete un cabezazo. No sé si fue... No me acuerdo si fue Thuram.
1: No, sí,
3: fue Thuram.
1: Creo que fue Marcus Thuram, sí.
3: Marcus Thuram. Y dices, pues estamos en apuros tan pronto contra un equipo tan físico y tan potente y tal, y ahí reaccionó el equipo.
1: Colomwani,
3: correcto. Y ahí reaccionó el equipo, o sea, como equipo, como colectivo. Y reaccionó a través de sus futbolistas únicos, de Lamine Yamal, que, bueno, hizo esa jugada maravillosa, y a mí el otro día volví a verla. Es que lo de Dani Olmo es que me tiene totalmente maravillado. Es un jugador magnífico que aparece donde no lo espera, al contrario, y donde más lo necesita tu equipo. Y ahí apareció Dani Olmo para hacer una jugada de Zidane, hacer un control de la inversa y hacer un golazo impresionante, aunque luego es Koundé el que la desvía hacia su propia portería. Me encantaría que fuera ese partido, un partido en el que España es que se sintió superior, jugando al fútbol con la pelota, teniendo autoridad, jerarquía. Me encantaría que fuera así. Creo que entonces no estaban en el momento en el que están ni Olise ni Due, y creo que eso va a ser un poco más complicado.
1: Ni Mbappé, que tenía la cara...
3: Y Mbappé, que estaba con el problema de la nariz, correcto.
1: La nariz. Bueno, así pues que sea lo que sea, que ganemos. Que esta es otra de las derivadas, sí. ¿No? Que tampoco hay una selección... O sea, Francia tampoco está haciendo un fútbol que te enamore y tampoco está haciendo el fútbol, ¿no? Que tal. Tampoco lo está haciendo Inglaterra, tampoco lo está haciendo Argentina, pero es cierto que si vas pasando las rondas, aquí esto es lo que vale. O sea, en el fútbol de selecciones esto es lo que vale.
3: Pero ¿sabes lo que te digo? Que aunque no ganaran, creo que han hecho un mundial extraordinario.
1: Mira, el otro día...
3: Extraordinario.
1: O sea, a ver, esto se lo voy a contar a los siguientes, que no pasa nada. Claro, nosotros, si gana España o si no gana España, tenemos un escenario de trabajo
3: que
1: no tendríamos. Pues si gana España, tenemos previsto cubrir la celebración, entonces nos vamos de vacaciones toda la redacción un día más tarde, y si juega España la final, pues el domingo trabajaremos más que si no la jugase, obviamente. Claro, entonces, yo el otro día pensaba, digo, no, es que si gana España el mundial hay que hacer recibimiento. Jo, es que yo creo que ya pase lo que pase, o sea, creo que hay que hacer un recibimiento.
3: Yo creo,
1: o sea,
3: que sí.
1: Es que, luego, con todo el respeto a las demás selecciones, José, cuando España de balonmano gana un bronce, vamos en portada en Marca con los niños de bronce, los chicos de bronce, bronce. Joder, aquí parece que solo vale el número uno. O sea, aquí una medalla de plata. No, ¿sabes lo que te digo?
3: Bueno,
1: no,
3: es una maldición, o sea, de que el deporte español nos tiene, muy mal acostumbrado también del fútbol.
1: Ejemplo,
3: sí.
1: Tú, por ejemplo, en baloncesto, si mañana el baloncesto gana una medalla de plata en un campeonato del mundo o en un europeo, tú vas y dices, medalla de plata. Aquí es subcampeón ya, haciéndote de menos.
3: Sí, sí, es cierto. Además es que no estamos tan acostumbrados en fútbol, claro, a llegar a estas alturas. Es que es lo que digo, lo que decíamos antes, es la segunda semifinal que vivo en mi vida. Y hubo un momento cuando entré a trabajar aquí que yo pensaba que no iba a haber ninguna, O sea, esto era así de claro. Yo veía que nos chocábamos siempre en el muro de cuartos, aparecía Italia, aparecía no sé qué, y fuera. Y estábamos listos. Y esta es la segunda. O sea, y lo han hecho con un estilo y una jerarquía y una manera de jugar. Que creo que nos tiene que hacer sentir orgullosos con una personalidad y que en muchos casos la imitan. Así que lo que sí me gustaría es poner en valor lo que ya han hecho, más allá de lo que pueden hacer. ¿Que ganamos a Francia? Será una barbaridad, pero en caso de no ganar, creo que merecen el reconocimiento, la verdad.
1: Yo también lo pienso y creo que debería ser así, pero no sé si será.
3: No sé.
1: Gracias, Josele.
3: Gracias.
1: Un abracito fuerte para Josele Rodríguez aquí en el estudio Juanma Gonzalo, en la sintonía del marcador de Radio Marca. A punto de alcanzar las 10 de la noche, faltan 10 minutos. Seguimos en la radio trazando la previa de lo de España, Francia y de muchas cosas más.
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0: Tiene un ritmazo tremendo la canción esta de Luisco, ¿eh? Uno de los temazos del Mundial en la sintonía de Radio Marca. Irrumpe en el estudio Juanma Gonzalo, Rubén Jiménez. Hola Rubén, ¿qué tal? Muy buenas.
1: Porque me habéis invitado, Pablo, muy buenas.
0: Hombre, porque sí, porque nos gusta escucharte. Me habéis puesto un mote hoy en la redacción, ¿no?
1: ¿A ti? No.
0: Sí, que os estoy secuestrando a todos.
1: Ah, bueno, eso sí, estás, pero es que estás muy solo aquí, hay que darte cariño, no, hay que hacerte compañía.
0: Pasa una cosa, ¿sabes lo que pasa? Que el tenis, claro, es que es un deporte que es incalculable lo que puede durar. Entonces, claro, si tú imagínate que cito un protagonista a las 7:30 y el tenis sigue. Claro, no puedo...
1: O que esté, o sea, a punto de acabar ahí.
0: Claro, tengo que... Cuando he visto por la redacción, te he visto a ti, a Rubio, a Javi Domínguez. ¿Se ha ido ya Javi Domínguez?
1: Se ha ido Javi Domínguez, sí.
0: Qué lástima. Pues era el siguiente que íbamos a coger. Entonces he dicho, vale, estoy tranquilo. Digo, hay gente aquí de nivel, de categoría, como diría Vicente Ortega, así que cuando termine el partido de tenis, pues ya veremos.
1: Nosotros venimos, charlamos un ratito, lo que tú necesites.
0: Que... Oye, ¿te gusta la canción esta de Luisjo que ha hecho sobre el Mundial?
1: He preferido no escucharla porque como soy su tutor del TFM.
0: Has hecho bien.
1: Prefiero tener una relación limpia con él.
0: Sí, o sea, no juzgarle por la canción. No,
1: solo por sus méritos académicos.
0: ¿De qué es el TFG de Luisjo?
1: Va a hacer un podcast muy chulo que, a ver si... Yo creo que tendría cabida en Radio Marca, ¿eh?
0: ¿Sí? ¿De qué? Sí. ¿Se puede decir el tema?
1: De noticias irónicas, de deporte.
0: Ten cuidado, o sea...
1: No, sí, ya.
0: Has dado libertad, invente Román, ¿no? Como decía aquel.
1: El problema es que me he metido yo solo en el lío.
0: Sí, bueno, nada, sí. saldrá bien, seguro. Bueno, ¿cómo de optimista eres, Rubén, con el España-Francia?
1: Bastante más que la media de la redacción y de la gente con la que estoy hablando. Creo que si hay una selección que le puede hacer partido a Francia es España, sinceramente. Creo que somos los, no sé si los únicos, pero los que más daño le podemos hacer a Francia por nuestra forma de jugar y por la suya. Y yo soy bastante optimista en que va a haber partido, es decir, que vamos a pelear hasta el final y que tenemos bastantes opciones de ganar.
0: Yo también, o sea, coincido, ¿sí?, contigo. O sea, creo que el día de Bélgica, por ejemplo, no nos veía tan ultra, hiper, mega, super favoritos y que les íbamos a meter 4. Y hoy, no sé, la gente, buah, ya hasta aquí y tal, no sé qué. Digo, oye, pues, va, o sea, si hay un equipo al que confiar, es este. O sea, jugar, ¿qué más necesitamos para creernos a este equipo?
1: Si es que además ganamos a Francia en semifinales de la Eurocopa hace 2 años y era más o menos la misma Francia. Es verdad que no estaba Olise, que tenían otro centro del campo, que yo quiero ver qué hace de Sams, porque me extrañaría mucho que jugara solo con Rabiot y Tchouaméni si vuelven contra el centro del campo de España.
0: Vamos, sí, a ver, sí, a mí también.
1: ¿Qué hace de Sams? Y le ganamos también la Nation League hace nada. Creo que si alguien tiene que ser optimista es España, no Francia, por muy bien que hayan estado jugando en este Mundial. Que esa es otra. Tienen mucho arriba, te pueden... arreglar el partido de Dembélé, te lo puede arreglar Olise, te lo puede arreglar Mbappé en cualquier momento, pero bien, bien, bien de juego tampoco están jugando. Es decir, no me parece que estén...
0: Sí, o sea, yo creo que
1: el día de Paraguay no creo que apabullaran, el día de Suecia les hicieron ocasiones.
0: O sea, yo creo que están ganando más por jugadas individuales de los jugadorazos que
1: son
0: tienen
1: muy buenos,
0: que de un rendimiento colectivo.
1: Sí, y yo creo que ahí, en ese tipo de partido, les podemos ganar. Yo creo que si España sale con su centro del campo, tenemos el balón, hoy estábamos hablando antes, justo decía Manu Malagón, que si es un día para dar 700 pases intrascendentes, es el de Francia. Si hay un día para eso, para aburrir al rival y que no huela la pelota, es el partido de Francia, porque tienes 4 jugadores de ataque que tampoco es que te vayan a presionar muy bien arriba, te pueden seguir de inicio con esa intención, pero si tú consigues salir de esa presión, van a tener que dar un paso atrás, porque no son 4 jugadores... que estén muy acostumbrados a presionar arriba, a defender tanto al hombre y a apretar. Y si tú consigues hundir a Francia, si la metes en su campo con esos pases de lado a lado, de parabrisas, que se dice siempre criticando a la selección precisamente, creo que nos podría venir muy bien el día del martes contra Francia. Que ellos salgan desde atrás, a 80 metros de tu portería, también les resta capacidad de salir al contraataque. Es decir, no sé, me estoy viniendo demasiado arriba.
0: No, pero
1: creo que podemos dominar el partido, hundir a Francia en su campo, quitarle el balón y evitar esas contras en las que ellos son letales.
0: O sea, por ejemplo, entendiendo que Francia nos puede ganar, que puede pasar,
1: claro, perfectamente, no,
0: y no pasa nada, creo que a España le viene peor jugar contra Argentina que contra Francia.
1: Sí, le viene peor jugar contra Bélgica que contra Francia.
0: Argentina además es que es un equipo que ha sabido meter el culo cuando ha tenido que meterlo, entiende perfectamente qué tal, entiende que se tiene que sacrificar y se sacrifican todos, y Francia eso no lo tiene. Entonces, es verdad que, claro, solo por una cuestión de número, o sea, ya no por calidad del centro del campo, pero solo por una cuestión de número, los de Francia son 2 y los de España son 3, más el extremo que juega también como centrocampista. O sea,
1: se va a meter por dentro, claro, justo lo que dices.
0: No sé si se va a atrever a quitar a uno de los 4 que tiene arriba, porque de hecho el cambio que ha hecho es Doué por Barcola, pero, o sea, ya solo por número vamos a vernos superiores en ese sentido.
1: Sí, y tampoco Dueno es un jugador que le vaya a ofrecer muchísimas ayudas a Lucas Digne en aquella banda con Lamine. Hemos visto que Cucurella sube bastante la banda. Vamos a ver Koundé qué tal por ahí, porque Dembélé o Olise tampoco creo que vayan a hacerle muchísima cobertura. Sí, creo que tenemos cositas, que tenemos detalles para pensar más en nosotros, en lo que tiene que hacer España, que en cómo parar a Francia. Creo que parar a Francia precisamente se consigue jugando como juega España, no haciendo ningún plan especial para defender a Mbappé, Dembélé, Olise, demás.
0: Sí, o sea, es verdad que al final, claro, tú, por ejemplo, para intentar evitar que ellos ataquen, o sea, lo que tiene todo el mundo en la cabeza es, no, pues ponemos a Llorente y bueno, ostras, pues yo creo que si tú les amenazas a ellos, estás consiguiendo, o sea, si tú amenazas las bandas, que es su lado fuerte, les estás fastidiando, porque claro, no va a poder subir tanto el lateral, claro. Vas a tener que obligar a que los extremos bajen mucho, o sea, yo coincido contigo en que creo que España tiene que ser muy, o sea, tiene que hacer su fútbol.
1: Sí, tiene que ser muy España. La mejor forma, la gente está pensando desde que nos clasificamos en, a ver cómo paramos a Dembélé, a ver cómo paramos a Mbappé. Bueno, pues la mejor forma de pararles es no hacer ningún plan contra ellos, es jugar como juega España. Yo creo que si les conseguimos quitar el balón, como se lo hemos quitado a todas las selecciones con las que nos hemos enfrentado en los últimos años, y les metemos en esa franja de campo cerca de su área en la que han estado jugando todos los rivales de España, les va a costar mucho, porque les va a costar mucho quitarnos el balón primero y después salir a la contra, porque no es lo mismo un partido en el que el rival se te abra un poquito o en el que se te encierren y que tú tengas la iniciativa y que llegues fácil a Dembélé, que llegues fácil a Mbappé en posiciones de peligro, que tener que pegarle un gorrazo desde atrás a ver si encuentra el hueco Mbappé, un balón de 80 metros para que lo busque y haga una jugada, o a Dembélé a la otra banda. Si Francia, si la conseguimos meter atrás, acabamos las jugadas y Francia tiene que salir de atrás con pelotazos, porque otra forma, pero España cuando pierde el balón sí que presiona arriba, sí que aprieta, sí. Creo que tendremos una gran parte de la semifinal hecha.
0: Y dos cosas más, ¿harías algún cambio o mantendrías lo del otro día? Es decir, el Fabián por Pedri.
1: Yo metería un centrocampista más y creo que sacrificando a Álex Baena. Creo que Dani Olmo, aunque juegue en banda, que cuando mejor juegas por el centro, aunque juegue en banda sí que se mete por el centro, que sabe combinar, que sabe encontrar el hueco y girar en el momento preciso. Y yo metería un centrocampista más, no sé si Miquel Merino o si Pedri directamente, y jugar con Rodri, Pedri y Fabián para precisamente
0: tener Rodri, Pedri, Fabián y Olmo.
1: Sí. Y luego Lamine Yarzabal, para tener esa superioridad en el centro del campo, sobre todo para la salida de atrás, ese primer pase de ruptura que te da Rodri, que creo que ha batido el récord de pases que rompen líneas en un mundial, que lo tenía Toni Kroos. Tiene que tener un receptor, y ese receptor, si es Pedri o si es Fabián, y si juegan los dos mejor, te va a asegurar más posesión de balón, porque ese balón no lo vas a perder, es decir, Pedri no va a perder el balón, Fabián no va a perder el balón, y tener más alternativas, tener más opciones del centro del campo, creo que es lo que nos va a dar más posibilidades de ganar, más que tener un extremo creativo arriba como Baena que te pueda dar una asistencia. Creo que ese papel Dani Olmo lo puede cumplir y además puede entrar entre líneas. Yo reforzaría un poquito más el centro del campo.
0: Y una última reflexión, ¿qué te dice el hecho de que, por ejemplo, las situaciones que ha habido de jugadores contra entrenadores, ¿no? Bellingham contra Tuchel, Valverde contra Bielsa, sean de jugadores del Real Madrid, porque es algo que es verdad que no, uno lo piensa y dice, vale, o sea, puede ser que sea culpa del entrenador, puede ser que Tuchel no estuviera acertado, puede ser que Bellingham se tome las cosas mal, pero es verdad que es curioso, ¿no?, que en un año muy convulso en el vestuario del Real Madrid, los jugadores un poco que estén rebelándose contra los entrenadores sean los del Real Madrid. O sea, que más que una casualidad, da la sensación de ser que realmente son jugadores difíciles de gestionar en el trato.
1: A ver, yo creo que son casos especiales. Creo que futbolistas, el Madrid en los últimos años ha fichado futbolistas con carácter, con mucho carácter, como Mbappé, como Bellingham, líderes de vestuario, y hay algunos que chocan con entrenadores que también tienen unos caracteres, pues, especiales, porque Bielsa es especial, Tuchel es bastante especial después del partido que hace allí a su selección, que no es fácil salir diciendo que han sido un desastre, que estaban parados, que no jugaban bien, que no han seguido sus órdenes. Claro, a los 5 minutos de clasificarte para una semifinal le dicen a Bellingham a pie de campo, oye, ha dicho tu entrenador esto. Claro, a Bellingham se le pusieron los ojos del revés, se le volvieron los ojos, no sabía qué responder, dijo, eso ha dicho, dice, pues vale. Luego no se calmó, porque en zona mixta llegó a decir que él, que a lo mejor su entrenador no sabe lo que es salir ahí, tener que jugar un partido contra Odegaard, contra Haaland y demás. Creo que tiene que ver con ese carácter que tienen algunos jugadores del Real Madrid, pero no creo que sea la norma. Vinicius con Ancelotti se ha llevado muy bien, no creo que Tchouaméni con Deschamps no tiene ningún problema, Mbappé tampoco. creo que es una cosa más de choque
0: puntual, puede ser.
1: De choque con entrenadores especiales. Y desde luego Bielsa y Tuchel son entrenadores especiales.
0: Como Luis de la Fuente.
1: Luis de la Fuente es...
0: Para lo bueno.
1: Luis de la Fuente yo creo que es único en su especie... Bueno, no, se parece bastante a Ancelotti, yo creo.
0: ¿Sí?
1: En ese caso. Sí, si Ancelotti fuese seleccionador de toda la vida...
0: Yo creo que el otro día, o sea, el cambio de Ancelotti por Pedri... O sea, de Fabián por Pedri, Ancelotti no te lo hace. Ancelotti pone a los mismos y ya está.
1: Bueno, Ancelotti ha tomado decisiones en el Madrid.
0: Sí, pero ha hecho cosas... cargarse un jugador gordo en un partido como ese, yo creo que no, ¿eh?
1: Igual no. Igual no lo hubiera hecho.
0: Pero sí te lo compro. O sea, sí te compro que miran...
1: Pero la forma de ser, de tratar con el jugador, de la cercanía con ellos, incluso con no solo con el entrenador, sino con todo lo que rodea a la selección, incluida la prensa, creo que sí que tiene un deje ahí Ancelotti muy... Luis de la Fuente muy Ancelotti.
0: Pues ojalá que termine como acababa Ancelotti este tipo de torneos, ganando. Y que ojalá...
1: Es a lo que hay que jugar, como decía Ancelotti.
0: A ganar.
1: ¿A qué jugamos? A ganar.
0: Y luego ya, pues, de una manera o de otra. Pero lo importante es ganar. Y luego ya, el resto.
1: Ya veremos.
0: Gracias, Rubén.
1: A vosotros siempre.
0: Un abracito para Rubén Jiménez. Con, bueno, ese análisis, ¿no?, del partido. Es verdad que me está gustando los inputs. Porque han entrado tres, Alberto Rubio, Rubén Jiménez y José Luis Rodríguez, tres compañeros de la redacción, y los tres han dado inputs positivos. Me gusta el hecho de que tengamos esos inputs positivos. Ahora vamos a preguntar un poquito también por la selección de Francia. Voy a saludar a Javi Lázaro. Hola, Javi, ¿qué tal? Muy buenas.
2: Muy buenas, Pablo Parra.
0: Con una selección, ¿qué input, qué feeling tienes? ¿Ya has pasado la barrera que te preocupaba, que era la de llegar y no tirar a la selección? Que, ostras, también cuando no llegas en cuartos de final, que no sea llegar y tener solo dos días de poder disfrutar el Mundial, eso es un clic, pero ¿qué feeling tienes? ¿Qué sensación tienes?
2: Pues es verdad que parece bastante obvio y que está muy dicho, pero sí que tengo la sensación, y más después de ver los partidos de ayer, que evidentemente esto es una final anticipada, que luego evidentemente en New York, para el que pase, pues podrá pasar de todo, pero sí que es verdad que por contundencia, por sensaciones, por futbolistas, yo creo que en líneas generales tengo la sensación de que evidentemente es el partido de los partidos, pero creo que conforme van pasando horas, yo voy llegando a la conclusión. Me ha gustado mucho, por cierto, la última reflexión sobre lo de meter un cuarto centrocampista, me parece muy interesante esa idea. Conforme van pasando las horas, creo que cada vez se está convirtiendo más en un partido de entrenador. Creo que está siendo cada vez más cercano ese duelo de la Fuente de Shams, ver quién varía algo o deja de variar, ver quién es más valiente y en definitiva acaba dominando el partido o lleva el partido a su terreno, que no quiere decir para Francia seguramente en muchos casos tener el balón. Veremos un poco cómo que jugar de Shams, pero sí que tengo la sensación que viendo que físicamente en general los equipos van a llegar bien, salvo que tengamos alguna sorpresa de última hora, creo que ahora en las horas previas, Pablo, todo pasa por las manos de la Fuente y de Shams. Yo creo que en España hay que estar tranquilo porque de la Fuente ha demostrado mucho. Creo que evidentemente en Francia saben que es el último de Shams y siempre tiene algo especial. Yo quiero ver si de Shams al final es más valiente o menos, sabiendo un poco que se va. Bueno, son cuestiones que seguro que en cuestión de 48 horas estaremos contestando.
0: Tengo muchas dudas, Lázaro, de ver qué hace precisamente de Shams en órbita a Francia, porque claro, o sea, se lo venía diciendo ahora a Rubén y también a José Le. Ya solo por una cuestión numérica, España en el centro del campo va a ser superior. O sea, ¿va a mantener a los dos y se va a confiar en que los cuatro de arriba bajen a casi hacer un 4-4-2 para evitar que España pueda circular a su antojo? ¿Va a ser capaz de conseguir eso? ¿Va a ser capaz va a ser tan osado de partir tanto el equipo como ha venido haciendo? Me gusta eso que has dicho de lo del partido de entrenadores. Creo que incluso es más partido de Deschamps. O sea, creo que la llave de ver un poco cómo va a ser el duelo lo tiene Francia.
2: Sí, sí que es posible, porque yo entiendo un poco la línea de por dónde vas, ¿no? Que es un poco la de mantener un poco el bloque, pero pedir un poco algo más de esfuerzo para atrás, ¿no? Sobre todo, imagino yo, a los Doué, un poco más de Dembélé, ¿no? Un poco, yo creo que seguramente con Olise. Pero es verdad que cierto trabajo ya le están metiendo, ¿no? Y creo que incluso al propio Kylian Mbappé le hemos visto momentos dentro de este Mundial donde, oye, ha tenido que remangarse, bajar al barro, y seguramente no entramos muy grandes, pero sí por momentos ha estado a la altura de eso. Mi pregunta es, si Francia hace eso, ¿cuánto tiempo le puede resistir a España? Esos futbolistas defendiendo, ¿qué capacidad va a tener España para tratar de que, evidentemente sin pérdidas y sin regalarle a Francia lo que más quiere, que es correr, pues hacer un poco que el partido se lo vaya haciendo largo, que las piernas empiecen a cansar, que empiecen a aparecer los errores, y ahí es donde un poco yo creo que España tiene que hacerse fuerte. Por eso, yo creo que el partido de España está en tener el balón. Me parece interesante, como decíamos antes, ese cuarto centrocampista, porque yo creo que ahí está la clave, ¿no? En base a eso, va a reaccionar para tratar de tapar el centro, va a intentar mantener un poco su idea y su estrategia que estamos viendo hasta ahora en el Mundial. Bueno, pues vamos a verlo, ¿no? Porque yo creo que eso es algo que todavía no tiene respuesta. Déjame que te cuente la última hora de Francia, que pasa un poco por el entrenamiento que ha tenido hasta hace más o menos un par de horas. Estaba en Boston, te digo estaba porque ya está volando rumbo hacia aquí, rumbo hacia Dallas, y hoy la preocupación, entre comillas, porque había muy poca, era la mirada a los centrales. Ayer no entrenaron Upamecano ni Saliba. Es verdad que están bien, o por lo menos la información un poco que sale del entorno de la selección es que están bien, que simplemente fue cuestión un poco de control de esfuerzos. Y luego, evidentemente, la última gran imagen que dejó el partido ante Marruecos, ese golpe en el tobillo de Kylian Mbappé. Bueno, también un poco la información que tenemos es que el futbolista del Real Madrid está bien, que evidentemente ha cogido ese avión aparentemente sin ningún tipo de problema y que va a poder estar en el duelo del martes. Como te digo, hace una horita más o menos que ha salido el equipo de Boston. La intención es, la idea obviamente es que en cerca de 4 horas esté, ahora ya 3, aterrizando aquí en Dallas, y evidentemente ya pues toca velar armas. Mañana se viene día largo, como no puede ser de otra manera, de entrenamientos, de previas y todo esto, que evidentemente ya nos empiezan un poco a abrir la puerta, a Pablo, como tú bien sabes, del gran partidazo que ya se nos viene el martes.
0: Desde luego. En órbita francesa, Lázaro, dentro de todo el crecimiento que ha habido, me da la sensación, o por lo menos creo yo, que es la mejor Francia que hemos visto. Y fíjate que Deschamps viene siendo seleccionador desde la Euro del 2012, pero creo que, o sea, es la Francia, no sé si más espectacular, pero creo que es la Francia que más entretiene o que más, a mí por lo menos, me ha gustado.
2: Y yo creo que también la más compacta, ¿no? Tengo un poco la sensación, sobre todo, ya no tanto porque sea exageradamente compacta, que creo que sí que nos está demostrando que el grupo, o a mí la sensación que me da también es un poco que el grupo está un poco más, no sé si más unido, o futbolísticamente desde luego parece más unido, pero además es que claro, si le pones toda la pólvora que tiene este equipo arriba, nunca le ha faltado, es verdad, pero yo creo que lo de esta ocasión, estamos hablando de 3 potenciales y prácticamente muy cerca de poder ser Balón de Oro, hablamos de Dembélé, hablamos de Olise y hablamos fundamentalmente de Kylian Mbappé, pero es que claro, podemos mirar a Barco, podemos Zaire Merí, me refiero, podemos hablar de futbolistas que poco a poco y mirando ya para atrás pues también van cargando un poco esa plantilla. Yo hay otro detalle que yo no quiero olvidar. Una de las imágenes del torneo es una celebración de Kylian Mbappé corriendo hacia Deschamps, porque yo creo que hay ciertas cosas que afectan, evidentemente la pérdida del padre de Deschamps con todo lo que ha sucedido, creo que son de ese tipo de detalles que son personales y no deportivos, pero que afectan directamente al grupo, que seguramente hacen que se una y que tengan seguramente esa capacidad para un esfuerzo común mucho mayor, ¿no? Y eso seguramente también puede estar enseñándonoslo en esta Copa Mundial 2026. Bueno, también es verdad que llega la hora de la verdad. ¿Estará preparada Francia para afrontar este reto? Yo creo que sí. ¿Estará preparada para superar a España? Esa es la gran duda, pero sí que es verdad que en líneas generales hemos visto una selección de Francia mucho más bloque de lo que, por ejemplo, a mí en Qatar, que al final acaba llegando a la final, tiene la sensación que hay más zarpazos o más situaciones un poco salvadas por Mbappé, que en este caso Francia ha ganado los partidos y además en gran medida todos los partidos con cierta solvencia, y ha sido la única que lo ha hecho, porque le ha costado más de una, y Francia tiene unos registros goleadores que ahí están para ganar muchos partidos con cierta comodidad.
0: Son históricos, desde luego. En órbita mundialista, Lázaro, tú conoces bien Estados Unidos por tu familia política. ¿Cómo estás viendo al país? En el sentido de, creo que ya, bueno, ya sé que has visitado estadios cuando ha habido fútbol americano y cuando ha habido otras cosas. ¿Cómo lo estás viendo en el más puro sentido futbolero, sin ser Estados Unidos el país más futbolero del mundo?
2: Pues como muchas veces yo te puedo reconocer que además por todo eso que dices y por un poco también el interés de ver exactamente el recorrido que puedo tener en el Mundial en este país, tengo claro que mientras duró Estados Unidos el peso del Mundial en el país fue muy importante. Había, bueno, muchas expectativas puestas. Yo creo que este país no sabe poner expectativas bajas, por mucho que sea fútbol y que siempre han estado, o más o menos han estado casi siempre, muy lejos de los primeros, pues uno escucha a los analistas en las televisiones y da la sensación de que estaban obligados a hacer mínimo semifinales o ese tipo de objetivos, y a mí evidentemente me parece que eran objetivos muy por encima de las posibilidades reales de Estados Unidos. Sí que te digo que el soufflé ha bajado un poco desde que Bélgica eliminó a Estados Unidos. De hecho, te digo, el otro día un poco viendo y analizando, viendo la tele y un poco los análisis que se hace, mucha crítica a Pochettino, que a mí me parece sorprendente, pero sí que digo, sobre todo todo llama mucho la atención una de Alexis Lalas, un futbolista creo que muy reconocible, directamente diciéndole que se vaya. O sea, un lenguaje muy directo, que aquí es muy normal, ¿eh? Yo siempre digo que los comentaristas en España son, desde luego, muy respetuosos, ya hemos visto que en otros países no tienen esa costumbre, y ya digo que en Estados Unidos, Landon Donovan, Alexis Lalas, son gente que no tiene pelos en la lengua, y si tiene que atacar, ataca. Evidentemente Pochettino lo está recibiendo después de lo que ha sucedido. Creo que se percibe en el país un cierto éxito por lo que ha sido la organización, o lo que está siendo la organización, los estadios, la afluencia y todo ese tipo de cosas. Lo que tiene que ver tanto con el juego, evidentemente hay un salto cualitativo, si nos vamos al 94 hasta hoy, evidente, porque yo creo que a nivel futbolístico es evidente. A nivel de audiencias ha estado muy fuerte también cuando ha jugado la selección, pero listo, el soufflé, conforme cayó ante Bélgica, parece que poco a poco se va deshaciendo. Seguramente ahora va a tener un empujón con el tramo final, como va a pasar seguramente en todos los países, porque estos partidos llaman mucho la atención, pero para mí seguramente la gran pregunta es, ¿a partir de ahora qué? Yo creo que esto tiene que sembrar cosas, tiene que dejar para el futuro, y yo tengo muy claro que en este país está creciendo el soccer antes del Mundial, pues evidentemente después de esto, sobre todo en canteras, en equipos. Mira, el otro día, analizando un poco, viniendo aquí a Dallas, no está aquí muy cerca de lo que es Dallas, pero que más o menos otro día mirábamos a cerca de 300 kilómetros de aquí, el PSG tiene una escuela fija, que es constante, y que lo que hace es que captar mucho, tratar de captar todo el fútbol juvenil, o el fútbol un poco base, que pueda ser interesante para el futuro. ¿Qué? Porque aquí ya se van dando cuenta de que el soccer, sobre todo a nivel base, escuelas, colegios, está creciendo, cada vez hay más formación por parte de entrenadores, y yo creo que la selección estadounidense, seguro que a medio plazo, yo no sé si a corto, seguro que va a crecer en los rankings, y sobre todo en los campeonatos mundiales.
0: Lázaro, con respecto a lo que ha pasado en este Mundial, hay evidentemente una variable, que es lo que pasó con Trump y Balogun, ¿no? ¿Cómo se ha tomado la gente, o lo que tú has palpado de la gente, la involucración de Donald Trump en este sentido? Porque yo creo que el otro día, cuando vi a Balogun, no sé si tú narraste, no, lo narró Luco, que el otro día les dijiste a los del futbolín que fue narrarlo Luco y mandar a Estados Unidos para casa.
2: le puso el gafe. Le dejé un partido que me tenía que ir para acá y los eliminó.
0: Ya, madre mía. En fin, nuestro Luco. ¿Qué te iba a decir? ¿Cómo se ha tomado la gente un poco esto? Porque es una decisión un poco extraña, ¿no? En el más amplio sentido de

0: al final explican que lo siguiente es que hay dos bloques de 15 minutos que se llama extra time. Claro, yo creo que en Europa ya eso no hace falta ponerlo, ¿no? Yo creo que el que ve el fútbol ya lo sé. Eso que vengo a explicar esto porque yo creo que también se está tratando de captar a ese tipo de seguidor que a lo mejor no se ha conectado mucho con el fútbol. Entonces, en ese sector de la sociedad yo creo que no hay opinión porque un poco se dejan llevar por lo que ha pasado, y luego yo creo que por la gente que sabe de fútbol de verdad se entiende que evidentemente es algo que está fuera un poco de lo común y de la legalidad. No es precisamente un país que ahora mismo entre mucho o públicamente no es fácil criticar a Trump y todas estas cosas. Yo creo que eso es una cosa que trasciende más allá de las fronteras, y bueno, pues como aquello también interesaba al país, he de decir que para mí, la percepción que tuve, igual no estuve muy atento, es que no se le dio tanta relevancia dentro de Estados Unidos como fuera, ¿no? O la sensación un poco del resto de federaciones, por hablar directamente del fútbol, fue de indignación generalizada. Bueno, pues seguramente quien salió beneficiado en días de callar, de meterte un poquito en la sombra y de que pase el chaparrón, ¿no? Pues yo lo vi un poco de esa manera, ¿eh? Insisto, puedo estar equivocado porque es una cosa muy extraordinaria, pero esa es la sensación un poco que me dejó un caso que desde luego es mejor olvidar porque es de lo más feo que ha dejado últimamente el fútbol.
1: Desde luego, y de las cosas más extrañas, ¿no? Lo que pase dentro del campo, pues pasa dentro del campo, pero lo que pase fuera, creo que estas cosas, pues, bueno, o ni siquiera hacerlas públicas, ¿no? O no sé, no, la verdad que, o que no ocurran, sería lo ideal, pero ya sabemos cómo funciona esto y como nos ha dicho antes Laporte, que hay muchos intereses en el fútbol. Por cerrar con Francia, Lázaro, ¿cuál es el planning de la selección gala?
0: Pues mira, llega ahora dentro de unas 3 horas más o menos, y directamente obviamente a su hotel de concentración, es lo esperado. Ya llega el momento para, bueno, pues poco a poco descansar y preparar lo que viene mañana. Eso sí, mañana, como suele ser habitual, pues llega el momento de tenerlo todo preparado. A la 1 mañana será la zona mixta del conjunto francés, donde habrá dos jugadores para charlar, siempre en horario de Dallas. A las 2 momento para el último entrenamiento, donde estará, tendremos la posibilidad de ver el primer cuarto de hora, y eso sí, a partir de las 4:15 hora local, ahí estará Didier Deschamps más un futbolista, todavía desconocemos quién será en Francia, no sé si, imagino que ya lo habrá contado Toribio antes, que en el caso de España va a ser Lamine Yamal. Veremos un poco el peso del futbolista que se elige, pero vamos, esto es una semifinal, seguro que veremos a unos buenos mañana sentado junto con Didier Deschamps, así que mañana día completo, hoy simplemente viaje, porque insisto, es un viaje largo, son cerca de 4 horas, aún le queda un ratito, ahora vamos a ir para allá, para el hotel de concentración de Francia para ver su llegada, y a partir de ahí, pues evidentemente concentración y para mañana cumplir con ese planning que te acabo de relatar.
1: Gracias, Lázaro, un abrazo.
0: Un abrazo, Pablo, hasta ahora.
1: Y paralelamente al Mundial en Francia está teniendo lugar otro evento evidentemente importante, que es el Tour. Ahí está Nacho Lavarga. Hola, Nacho, ¿qué tal? Muy buenas.
2: Hola, Pablo, ¿qué tal? Muy buenas noches.
1: Por hilarlo un poco con el Mundial, entiendo, es verdad, Nacho, que evidentemente pues muy focalizado en el curro, en el Tour de Francia y demás, pero no sé un poco, claro, siendo español y jugando este Francia-España, imagino que conversaciones, como todo el mundo que le acaba gustando el fútbol, ¿cómo se está viviendo y cómo estás viviendo tú el Francia-España, España-Francia, desde Francia, vaya?
2: Pues mira, para empezar, el martes ya he reservado en un sitio aquí en Clermont-Ferrand, en la plaza, donde van a poner pantalla grande para ver el partido, aunque el dueño del bar me ha dicho, no traigas la camiseta de España y no lo celebres muy alto por si acaso, lo decía a modo de broma, ¿no? Lógicamente aquí en el Tour y en Francia pues está siguiendo el Mundial a todo trapo, es el hilo conductor en cualquier conversación por las mañanas, en el paddock, en los autobuses, con los corredores, que están todos muy pendientes, los hay más o menos futboleros, pero bueno, por ejemplo, nuestro Juan Ayuso, que va quinto en la general, es muy del Barça, muy de la selección española, y está muy pendiente, ¿no? Así que yo te digo que se va a vivir con gran intensidad, como se vivió en España-Bélgica, y bueno, y aquí en las calles ya sabéis la que se lía cuando gana Francia. El otro día, por ejemplo, el pase de cupos de Francia me tocó en Po, en la ciudad pirinaica de Po, y vamos, ahí no hubo quien durmiese tranquilo hasta las 3-4 de la mañana, porque estuvieron tirando petardos y celebrándolo ahí en la plaza central, que era donde teníamos el hotel, durante largas horas, ¿no? Así que ya te digo que se vive y mucho en Francia en general y en el Tour de Francia en particular.
1: Desde luego. Nunca he entendido, el otro día que a mí me tocó ir a la autocine a trabajar, había dos tipos con la camiseta de Bélgica que celebraron los goles de Bélgica. Nunca he entendido, o sea, si tú eres belga y juegas España contra Bélgica en España, yo creo que yo si fuese, o sea, yo no iría a una pantalla gigante donde lo ve mucha gente del país contrario. ¿sabes? O sea,
2: sí,
1: a mí

0: O sea, yo no iría a, por ejemplo, no sé de si ponen pantallas gigantes en París o en algún sitio donde sea en Francia, pero Leñé, no te vas a ir ahí con la camiseta. O sea, es que entiendo que tiene que ser civilizado y tal, pero te puedes encontrar un pirado ahí que te... ¿Sabes lo que te digo? O sea, me sorprendió verlo, dije, o sea, en un bar, ¿qué tal? Pero con 30.000 personas que no sabes tal, digo, no sé, me sorprendió.
1: Sí, sí, ya te digo, aquí, por ejemplo, en Clemazarrón, que es una ciudad bastante grandecita, van a poner ahí en la plaza central, pero han avisado. Pero bueno, yo como siempre digo en ese tipo de casos, sentido común, ¿no? O sea, al final tú vas con la camiseta de tu país y estás con no sé cuántas personas de la selección contraria y celebras que se pueda entender como cierta provocación, pues oye, puede haber un lío, porque además la gente cuando ve este tipo de partidos, ¿no? También hay previa con cervezas, con vino, etcétera, etcétera, y esa mezcla, pues ya sabemos.
0: Te estoy imaginando ahí con la camiseta de España, Nacho, con un gol de Dani Olmo haciéndoles cortes de mangas a los de
1: y la gente... por eso, nada.
0: Sería un buen documento marca, ¿eh?
1: Como mucho la de Euskaltel, que por cierto, el otro día avanzábamos que Mikel Landa en Radio Marca puede volver a Euskaltel, una posibilidad que cada vez va cobrando más fuerza, pero ya te digo, y aquí, además no me he traído la camiseta de España, pero...
0: Por si acaso.
1: Bueno, así que, por si acaso, con cautela, pero ojalá gane España.
0: De la etapa de hoy, Nacho, bueno, por resumirla un poco, no sé qué análisis haces de lo que ha ocurrido.
1: Pues han pasado muchas cosas. Lo primero que se recortó, ya lo sabíamos desde la noche de ayer, que se recortó 30 kilómetros por el calor. Ojo, que es la primera vez en toda la historia, Pablo, que esto sucede, ¿eh? O sea, se habían acortado etapas pues por todo tipo de motivos, por huelgas, por mal tiempo, por tormentas, por peligrosidad, por cualquier motivo que te puedas imaginar, pero nunca por calor. Era la primera vez que la suspendían, ha quitado 30 kilómetros. Hablábamos en el inicio, en la previa, la salida con muchos corredores, directores, todos coincidían en que no solo iba a ser, digamos, más sencilla, sino que todo lo contrario, ¿no? Que esa reducción de 30 kilómetros iba a provocar que fuera todavía más explosiva, y así ha sido. Hoy era una etapa muy especial entre Mala Muerte y Usel, que ha sido una etapa tremenda, como una clásica, la vieja usanza, súper eléctrica, con mogollón de cotas, un carrerón espectacular. Se han estado dando palos durante 100 kilómetros prácticamente. Además había una sprint especial en la primera subidita, lo que ha provocado que los sprinters, pues, y sus equipos se pelearan por conseguir esos puntos. Los ha sumado Mats Pedersen, y luego pues en esa fuga numerosa hemos colado a los dos nuestros probablemente con más opciones de ganar una etapa en este Tour, como son Jon Izagirre, que ganó en 2023, y Pablo Castrillo. La verdad que han caminado bastante, pero es que en esa fuga estaban Van der Poel, Tobias Johansen, Tom Pidcock, Alex Bodin, Filippo Ganna. O sea, había unos corredorazos tremendos. Se ha roto la famosa fuga de la fuga que le llama Chente García Costa, y ya en ese tramo final ha sido Mathieu Van Der Poel, el talentoso corredor del Alpecin, quien ha rematado y ha ganado, ¿no?, por delante de Pidcock y de Johannessen, en una etapa, como te digo, para el recuerdo. Ha sido brutal. Nos decían en la previa que esta jornada la querían el 80% de equipos. ¿Por qué? Porque veníamos de dos al sprint, hay muchas jornadas montañosas, hay crono, pero etapas como la de hoy, así estilo clásica, pues puede haber una, la de hoy, quizá dos o tres, depende de cómo sea la carrera, ¿no? Entonces, por eso había tantos equipos interesados en pelear y luchar por esa carrera, ¿no? Luego, hemos conocido hoy, por ejemplo, también que ese pacto que hay un poco entre los gallos del pelotón, entre los Pogacar, Vingegaard, Del Toro y compañía, de quedarse la zona trasera de, digamos, del grupeto cuando llegan los últimos kilómetros, para evitar así caídas y demás percances, ¿no? Que era algo obvio cuando tú estás siguiendo la etapa, pero hoy pues lo han reconocido de alguna manera, ¿no? Que es algo que yo, la verdad, que nunca había escuchado en mi vida. Ha habido un pequeño accidente de un hombre del Caja Rural, de José Félix Parra, pero no le ha pasado nada grave, por suerte. Simplemente ha hecho un recto, se ha ido, ha dado unas volteretas, pero bueno, luego ha podido volverse a subir a la bici sin ningún tipo de problema. Y en la general, pues nada, seguimos sin grandes movimientos, con Tadej Pogačar líder, a 2.42 de Jonas Vingegaard, a 3.27 de Isaac del Toro y a 3.30 de Remco Evenepoel. Nuestro Juan Ayuso, top 5, a 3.55, pero está a 3.34, pero está a tan solo 7 segundos del podio, algo que sin duda pues es realmente motivante, ¿no? Para el corredor español que sueña con estar en el podio, que de momento está en el top 5, que era un poco su objetivo previo, y que, como nos reconocía, por ejemplo, Pedro Orrillo esta mañana, ¿no? Va a ser el podio más caro de la historia, porque lo de Pogacar y Vingegaard más o menos está claro, pero es que después, por el tercer puesto, están peleando Isaac del Toro, que es probablemente el segundo más fuerte del Tour, Renko Evenepoel, que fue podio del Tour hace 2 años, Juan Ayuso, Paul Seixas y Florian Lipovic, que fue también podio el año pasado, y ahí ya puedes meter a Lenny Martínez, Esquelmos y Bernal, pero bueno, ya se quedan un poquito más lejos, pero es que hay 5 o 6 corredores peleando a muerte por esa tercera plaza del podio. Mañana tenemos día de descanso, que no libre, y el martes pues volvemos con un etapón de montaña, así que ya te digo que se ha consumido esta primera semana del Tour, quizá con ese golpe un poco anímico y moral que ha pegado Pogacar al resto de rivales, pero queda muchísimo y quedan unas etapas que es que te vuelves loco si ves el mapa, lo que queda en este Tour.
0: Por supuesto, y aquí lo contaremos en la sintonía de la Radio del Deporte con Nacho Lavarga, luego con José Rodríguez, con Barredo, con todo el equipazo que te lo estamos contando y que intensificaremos evidentemente a partir del próximo domingo, cuando ojalá seamos campeones del mundo. Gracias, Lavarga, un abrazo fuerte.
1: Un abrazo fuerte, buenas noches.
0: Un abrazo muy grande para Nacho Lavarga. Y para continuar y encarar ya la recta final de este marcador de Radio Marca, te recuerdo que toda la información del Mundial en la radio la estás conociendo de la mano de Verisur, el número uno de alarmas en el mundo, que te ofrece la información del Mundial. Y hoy te ofrecemos 2 pedazos de sonidos, este de Bellingham respondiendo a Tuchel y este sonido de Scaloni valorando positivamente, evidentemente, el pase de Argentina rumbo a las semifinales y haciendo un alegato de cordura a propósito de la tranquilidad y de que solo se va a jugar un partido entre Inglaterra y Argentina.
2: Tal vez Tuchel no sepa lo que es jugar en esas condiciones contra Haaland, Odegaard, Sorloth. No es un equipo fácil contra el que jugar. Creo que hemos intentado crear un ambiente positivo y es lo que tenemos que hacer. Debemos mantener este nivel de cara a las semifinales. No tengo palabras para elogiar a los chicos. No se puede ganar todos los partidos solo con pases largos y sin parar. A veces hay que ganar de manera un poco más sucia y esta noche lo hemos vuelto a hacer.
3: Partido de fútbol, El mensaje es que es un partido de fútbol. No busquemos otra cosa, es un partido de fútbol. Y vamos a jugar un partido de fútbol contra una gran selección que tiene un gran entrenador que lo aprecio, lo admiro mucho. Y es un partido de fútbol. Punto. No hay más que eso.
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0: Y lo decíamos, es actividad de clubes, y estábamos hablando ahora hace un instante a propósito del Real Madrid. Vamos a hablar también un poquito del Atlético de Madrid. Hoy cuentan los compañeros en Marca que el Arsenal se ha lanzado a por Julián, y lo que tiene el Atlético de Madrid es que ir poco a poco configurando una plantilla a la que de momento ha llegado Hjulmand y a la que de momento también ha llegado Alex Grimaldo. Voy a saludar a uno de los comentaristas del Atlético de Madrid en la sintonía de Radio Marca, que es Borja Aranda. Hola Borja, ¿qué tal? Muy buenas.
1: Muy buenas, ¿qué tal, Parra? ¿Cómo estamos?
0: A priori, con lo que llevamos de mercado y entendiendo la dificultad de reaccionar a lo que pase con Julián Álvarez, Borja, ¿qué te está pareciendo el mercado del Atlético de Madrid?
1: Bueno, me está pareciendo de momento un mercado inteligente. Han ido a reforzar primero el lateral izquierdo, una posición que era mejorable, a pesar de que Ruggeri creo que dio mejor rendimiento de lo esperado desde su llegada. Y luego también han ido al centro del campo. Hay que ver cuando se confirme y se cierre oficialmente por el Atlético de Madrid lo de Kangin Lee, que es el otro futbolista que parece que ya está cerrado y solo falta la oficialidad. Y la llegada de Hjulmand, un futbolista muy del perfil que reclamaba Simeone, un jugador que abarca mucho campo y, bueno, pues un futbolista para liberar a otros jugadores que tienen que dar un paso adelante esta temporada. Así que me parece inteligente en cuanto a las necesidades del equipo, más allá de lo que apuntas, que dependiendo de lo que pase con el mercado de Julián, evidentemente eso cambiará la perspectiva del Atleti.
0: ¿Te gusta lo de Hjulmand?
1: Sí, me gusta. Luego podemos entrar a debatir de qué forma va a jugar el Atlético de Madrid, que yo creo que es una de las grandes incógnitas. Hemos visto a Simeone la pasada campaña trabajar en pretemporada una idea que luego al final acabó modificando con el transcurso de las jornadas. Y entendiendo lo que te puede aportar Hjulmand, que es un pivote, un mediocentro, un jugador que abarca mucho campo, yo creo que es un perfil que el Atlético de Madrid, si lo que va a buscar muchas veces es más ir a campo rival a robar, más presiones altas, más también un jugador que pueda sostener a jugadores más creativos, ahí Hjulmand te lo puede ofrecer. Tiene mucho carácter, liderazgo, es un jugador que defensivamente tiene una capacidad muy grande para abarcar campo, entonces ahí puede encontrar el Atlético de Madrid mucha fortaleza, también en los duelos. Y luego no es un jugador con problemas a la hora del inicio de jugada, es decir, da buen apoyo, también te da continuidad. No es un superdotado técnicamente para vivir cerca del área en tres cuartos, pero no es lo que busca el Atlético de Madrid.
0: Ese es el punto, ¿no? Que el otro día me contaba José, compañero aquí de la radio portugués, que él como que ve que Hjulmand podría ocupar esa posición de cinco, pero es verdad que también hay que ver qué pasa con Barrios, ¿no? Es decir, yo creo que Hjulmand es un buen futbolista, pero me gustaría saber cuál va a ser el complemento en el centro del campo del Atlético de Madrid. Creo que es un poco lo que decías de la forma de jugar, ¿no?
1: Eso es, si el Atlético de Madrid quiere jugar 4-4-2, ahí tenemos que ver si el doble pivote sería él y Pablo Barrios, si el Atlético de Madrid se plantea el volver a jugar con tres centrales o jugar 4-3-3, como ha jugado en un tramo final de temporada donde creo que Simeone iba ya practicando cosas de cara a la siguiente. Entonces, en ese sistema sí me encaja, porque sería pivote y tendría por delante dos interiores. Uno pudiera ser evidentemente Barrios, jugador capital en el modelo de Simeone, y luego otro, pues un Kangin Lee, un Bain, un futbolista que te puede ofrecer de interior un poco más de ida y vuelta, algo que probó el Atlético de Madrid y le funcionó muy bien la temporada que gana la última liga, donde jugaba con tres centrales para acercar a Luis Suárez con Joao Félix al área, jugaba con los dos carrileros que eran Trippier y Carrasco, y luego en el centro del campo jugaba así, jugaba con un pivote y dos interiores. Yo creo que Hjulmand es un jugador que le da la capacidad al Atleti para volver a jugar con tres en el medio y no necesariamente jugar con tres centrales.
0: Fíjate, yo creo que me parece que el Atlético de Madrid, si completa el fichaje de Kangin, el de Grimaldo y el de Hjulmand, que lo ha completado ya, me parece que son tres jugadores para subir el nivel de la plantilla bastante. O sea, creo que el Atlético de Madrid mejora el mercado y mejora sobre todo un poco la sensación con la que seguramente se plantó contra el Arsenal, ¿no? Que es que cuando Simeone mira al banquillo tuvo que acabar tirando de Almada y de gente que evidentemente no daba el nivel para poder competir una eliminatoria de Champions.
1: Bueno, de gente que llegó al Atlético de Madrid que tenía que haber cumplido unos roles y no lo hicieron, ¿no? Es decir, Almada, más allá de que es un mundial, tampoco está siendo bueno, esto es una realidad, siendo un futbolista que partía con un cartel importante en Argentina. Es un jugador que nos dejó unas sensaciones muy buenas en el comienzo de la pretemporada.
0: El primer día contra el Español.
1: Sí, incluso en verano, cuando le veíamos en los partidos amistosos, detectábamos que esa sociedad que estaba buscando Simeone con Baena, el que colocaba de segundo punta, podía funcionar muy bien, pero poco a poco se fue apagando. En este caso, el Atlético de Madrid ha tenido también el problema, yo creo, la pasada temporada del bajón del rendimiento de Julián Álvarez en una gran fase, y que acabó provocando también que lo que el equipo a veces generaba no pudiese transformarse luego en resultado. Aún así, estoy de acuerdo que son tres jugadores consolidados, dentro de que no son ninguno vamos a decirlo así, grandes desembolsos económicos, ni grandísimas estrellas, pero son futbolistas importantes en sus puestos a nivel europeo. Grimaldo es uno de los mejores laterales izquierdos de Europa. Es verdad que como con la sensación de que ha llegado un poquito más tarde de lo que debía este jugador, pero bueno, no es la primera vez que le pasa al Atlético de Madrid. Hulman es uno de los mejores pivotes que había en el fútbol de Champions de Europa, y fíjate lo que te digo, para mí si no era el mejor, que no estaba en el top 3-4 de las mejores ligas, seguramente también sería. Y Kangin, que
0: bueno, lo pidió Mourinho, creo que se decía en Inglaterra, ¿no? Que era uno, no sé dónde se decía, pero que era uno de los jugadores que a Mourinho le gustaba para reforzar, ¿no? Porque si a ti no te llega Enzo, o sea, si no te llega Enzo Fernández o Mateus, el que él quiere, pero te llega Hulman, lo tapas con ese futbolista que te puede ayudar. O sea, que lo tenía en la agenda.
1: Seguramente Parra, porque el Real Madrid tiene también el problema precisamente de que tiene mucho centrocampista más dado a estar viviendo en campo rival y acercarle al área, que más de sostener y creatividad más allá de un Tchouaméni. Si te falla Tchouaméni, que es el jugador más posicional que tiene, el Real Madrid tiene un problema grande porque Camavinga no ha sido el jugador que se esperaba, ¿no? Entonces ahí Hulman podría haber sido un muy buen complemento para el Real Madrid también, por supuesto. Entonces creo que el Atleti se ha movido muy inteligente. Lo de Kangin Lee igual, más allá de que la gente hay mucha crítica porque es suplente en el Paris Saint-Germain, en el actual Paris Saint-Germain, de los João Neves, Vitinha, Dembélé y compañía. Entonces hay que ver el escalón en el que estás. Y yo creo que el Atlético de Madrid, con estos tres fichajes, desde luego, mejora mucho la plantilla de cara a lo que fue la pasada campaña. Lo que hay que ver es cómo se desarrolla el resto del mercado.
0: Habrá que verlo, desde luego que sí. ¿Ves reconducible lo de Julián?
1: Yo te voy a ser sincero, Parra, yo ya tengo canas. Todo es reconducible en el fútbol, porque los clubes y los futbolistas saben manejarlo muy bien para que haya unas declaraciones, un guiño, un gesto y todo se intente arreglar. Yo creo que el aficionado del Atlético de Madrid está muy dolido, muy, muy dolido sobre todo. Primero porque en la vida, Parra, yo creo que tienes que ser consecuente. Y si sales a hacer unas declaraciones como las que hace Julián, me parece que el carácter que él demuestra en el momento que habló me hace de no verle muy seguro en lo que está haciendo. Puede estar seguro en lo que quiere, pero no en cómo lo está haciendo. No miraba a la periodista, miraba abajo, tartamudeaba. Al final estos son estrategias, tú lo sabes, con representantes y compañía para mover al futbolista. Pero yo creo que eso es lo que ha dolido en el Atlético de Madrid. Y a partir de aquí, lo que haga el club estará en certeza siempre y cuando sea beneficioso para el Atleti. Si el Atleti lo vende por una cantidad importante, pues dolerá la marcha de un jugador estructural en su momento para formar plantilla, pero la gente lo va a entender. Si el jugador se acaba quedando porque nadie ofrece lo que quiere el Atlético de Madrid, entiendo que la gente no tendrá cariño al futbolista, o habrá perdido cierto cariño al futbolista, pero entenderán que el club no puede regalar a un jugador por el que hizo un importante esfuerzo. Y creo que todo esto se puede desarrollar como siempre si se queda y empieza a jugar porque el entrenador confía en él. En cuanto empieza a hacer goles, bueno, pues si él desarrolla su perdón no solo en el campo, luego también fuera, pues lo tendrá un poquito más fácil. Pero va a ser una patata caliente si el Atlético de Madrid no lo vende, Parra, el cómo va a gestionar todo el daño que ha hecho con su actitud respecto al movimiento que espera en verano.
0: Fíjate, yo hablando con amigos del Atlético de Madrid, creo que hay una gran división de opiniones sobre lo que hacer con Julián. Es decir, no percibo, Borja, que haya una unanimidad. Es decir, por ejemplo, hay uno que el otro día me decía, yo creo que hay que ser frío con respecto a lo de Julián. Es decir, Julián vale 150 millones de euros si es que el Barça llega a una cifra cercana a eso. Vale 100 millones, vale 120. Si el Barça te los ofrece, tú los aceptas, porque te da para poder hacer una buena plantilla. Y luego hay otro que me decía ayer, no, yo creo que el Atlético de Madrid le tiene que dejar en la plantilla, aunque sea simplemente por una cuestión de imagen y de hacerse respetar en el fútbol europeo. Y es que las dos cosas me las creo. O sea, las dos cosas me encajan como opciones lógicas.
1: Claro, pero aquí luego hay otro factor que es el más importante y el que nosotros no conocemos. Es, ¿qué sabe el club de lo reconducible o no que es Julián Álvarez a nivel deportivo? Porque el club es capaz de tener a un futbolista que no quiere estar allí, al que se le puede penalizar sin jugar, con su salario y con todas las consecuencias que eso puede llevar también de depreciación en el mercado. Bueno, pues eso
0: ya, pero mira, por ejemplo, yo te digo, o sea, a lo que yo me refiero, tú tienes la sensación de que Daniel Levy, el del Tottenham, es un tío con el que es difícil de negociar, ¿no? Uh-huh. Y entonces hay ocasiones en las que no voy a ir a negociar con el Tottenham, no voy a negociar con el Tottenham porque, o sea, ya solo que esté Levy en la operación te la complica. Entonces una operación que va a ser muy difícil, a lo mejor el club no le no quiere hacer ese desgaste. Claro, el Atlético de Madrid sí tenemos imagen de que sea un club vendedor, Borja. Esa imagen la tiene, claro, el Atlético de Madrid. Entonces, pero, eso es a lo que me decía, que el Atlético que tiene que dejar de ser un club vendedor. Claro.
1: ¿A dónde quiere ser el Atlético de Madrid con Apolo? Que yo creo que es la pregunta que nos tenemos que hacer todos. Porque esto que tú planteas, y que a mí me ha dicho mucha gente del Atlético de Madrid, y que yo he sido el primero que he dicho cuando empezó a sonar la rumorología, no ahora en las declaraciones del Mundial, sino antes, ¿qué va a hacer el Atlético de Madrid con Julián? Una de las primeras declaraciones que yo escuchaba de la gente era que lo vendan, que se vaya de aquí, no lo quiero ver. Y yo decía, bueno, ¿y qué fortaleza va a tener Apolo ahora como club? ¿Va a ser el Atlético de Madrid que en su día vendía a todos los futbolistas importantes cuando llegaban buenas ofertas? Yo he visto al Atlético de Madrid, y tú también, renovar a estrellas a la baja la cláusula al siguiente año para que aguantaran un año más y luego venderlos. Yo creo que ese Atlético de Madrid tiene que finalizar. Ahora bien, yo entiendo que lo lógico y lo normal es que si al Atlético de Madrid le hacen una cantidad fuera de mercado, que el Atlético de Madrid, por responsabilidad deportiva, tiene que vender a un jugador que no quiere estar en el club y que evidentemente te puede ayudar a hacer una plantilla mucho más fuerte que la del año pasado. Ahora, ¿a un club de tu liga? Yo creo que aquí está la clave de la cuestión. Yo creo que el Atlético de Madrid va a intentar, en caso de que lo tenga que sacar, a otra liga. A Inglaterra, a Francia, a donde haga falta, pero que no sea Barcelona o Real Madrid.
0: Bueno, es difícil, ¿eh? Es cierto que luego también está la voluntad del jugador, es cierto que también luego está esa sensación de imagen, es cierto y es verdad que tú con 100 millones o más de 100 millones puedes hacer cosas interesantes en el mercado, que el Atlético de Madrid, cuando se han ido sus estrellas en los últimos años, por lo menos bajo el mandato del Cholo Simeone, al año siguiente ha ganado la Liga, en fin, que da la sensación de que hay muchas cosas y que después del Mundial se acabará resolviendo todo. En último término, Borja, ¿algún nombre que te apetezca ver en el Atlético de Madrid? ¿Alguno de los que esté sonando o algún jugador que te encaje o alguna posición concreta que creas que haya que reforzar?
1: Vuelvo un poco a la lectura que te hacía antes. ¿Cómo va a querer jugar Simeone? ¿Va a querer jugar con tres centrales? Porque entonces te va a hacer un central, vas a necesitar un central top para juntarlo con Pubil y con Hanchko y montar una línea defensiva de mucho nivel con carrileros como Llorente y Grimaldo. Suena muy bien, pero no sé si ese es el plan real del Atleti. A mí me sigue faltando, y yo lo diría siempre, un delantero de un perfil diferente a lo que tiene el Atleti, más parecido a Sorloth, pero sin ser Sorloth. Yo creo que Sorloth saldrá o debe de salir. Es un jugador que encima no estaba ya con el cariño del aficionado en general por alguna toma de decisiones, a pesar de que sus números son bastante buenos en el Atleti. Pero yo creo que un 9 de área al Atleti le hace falta, independientemente de lo que pase con Julián. Eso es otra película. Pero ahora mismo tiene a Julián, tiene a Lukman, tiene a Sorloth, puede jugar al segundo punta Baena. Bueno, tiene algunas soluciones el Atlético de Madrid, pero yo creo que ese delantero centro de un perfil más de área sí que necesita firmarlo. Y yo, a mí no me sobra, lo que pasa es que tiene muchos centrocampistas, porque firmó a Mendoza, a Obed Vargas en el mercado de invierno. A mí me hace falta un sustituto más puro de Pablo Barrios. Un jugador que sea centrocampista, medio centro, con esa capacidad para dirigir el juego, para tener también zancada y romper en líneas de conducción. Y creo que ese perfil el Atleti no lo ha ido a buscar en el mercado porque tiene mucho jugador y creo que cuenta con la zona de la media punta, ¿no? Lo que decíamos, Canguilí y Baena, y no está mirando esos perfiles. Pero bueno, para mí como prioridad se juega con tres centrales, evidentemente un central top. Y si no juega con tres centrales, yo creo que un 9 de área al Atleti le hace falta.
0: Gracias, Borja, un abracito fuerte.
1: Abrazo grande, Parra, chao, chao.
0: Un abrazo grande para Borja Aranda, porque también hay actualidad, evidentemente, en los clubes y en el mercado que se está moviendo cada vez más. Dadme un segundo y seguimos en este marcador de Radio Marca, venga.
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0: Recta final de este marcador de Radio Marca. Hoy ha sido una de las grandes noticias, evidentemente, del día. Y es cierto, si no me falla la memoria, que hace tiempo coincidía en una retransmisión con Alex Faura y empezábamos a hablar sobre la opción y la posibilidad de que Marc Márquez ganara el Campeonato del Mundo. Es verdad que por aquel entonces todavía quedaba tiempo, pero nadie se atrevía, evidentemente, a descartarlo. Hoy ha habido carrera en el circuito de Sarsering, que no sé si lo he dicho bien, el circuito de Sarsering, y también, evidentemente, se siguen consumando las sensaciones que teníamos. Hola, Alex Faura, ¿qué tal? Muy buenas.
1: ¿Qué tal? Muy buenas.
0: ¿Te acuerdas de aquel día en el que empezábamos a lucubrar sobre la posibilidad de si podía, le iba a dar tiempo a Marc por la lesión y todo esto?
1: A mí me trataron de loco cuando yo dije que era el favorito, cuando estaba a 102 puntos, así que si lo mantuve entonces, hoy estando a 18, pues ¿qué voy a decir?
0: Desde luego, ha hecho un carrerón espectacular, un fin de semana perfecto.
1: Sí, es un jardín, Sachsenring, que por cierto, lo has dicho bien, el circuito de Sachsenring es el jardín de Marc, juntamente a Aragón, me atrevería a decir, estos dos circuitos, y la verdad es que lo ha puesto difícil Alex durante el fin de semana, pero la caída del hermano de Marc cuando iba a segundo, pues le ha servido en bandeja una ventaja de 1.5, que luego ha ido subiendo a 2 con la pelea de las dos track house de Ogura y Raúl, y ha ido controlando la carrera en todo momento. Es Marc Márquez, que estamos acostumbrados a ver siempre y que nos encanta ver así, y que está firmando una remontada espectacular. Ha remontado 82 puntos en cosa de un mes y medio.
0: Es una locura, Faura.
1: Es una locura, es que te hacía yo un símil hace un ratito que es como Messi. Aunque nos siga sorprendiendo día tras día, sigues disfrutándolo, sigues admirándolo. Y haga lo que haga, después de tantos años, aún así seguimos flipando con este deportista, ¿no? Y es el caso de Marc, que está haciendo una cosa antológica, que es remontar cuando estaba en el quirófano a más de 100 puntos, a la 18, pero también tenemos ahí a Jorge Martín, que no está en su mejor momento, tiene que encontrarse de nuevo con su Aprilia, pero como este tío vuelva a tener la Aprilia como la tenía al principio de temporada, nos puede regalar un duelo por el Mundial junto a Ogura y Marc, que es una bestialidad. Lo que pasa que, claro, si tenemos a este Marc de Sachsenring en los demás circuitos, esto se acaba la gira asiática.
0: Es cierto que yo creo que da un poco la sensación de que todos han ido, Alex, como con la mosca detrás de la oreja desde que volvió, ¿no? Porque es verdad que es cierto que Ogura se ha mantenido, que fíjate, ¿no? Podías pensar que Ogura iba a caer y se iban a quedar Becek y Dylan Antonio, que todavía estaban por delante, pero Ogura, de momento, está por delante de Marc, evidentemente, y también Jorge Martín, pero yo tengo la sensación de que les han entrado psicosis a todos, en especial a Becek, que encima, mira lo que ha ido pasando, ¿no? Que uno se lesiona, otro no encuentra quizá las sensaciones con la Aprilia, o sea que todo se está dando, creo, además del gran mérito que tiene evidentemente Marc, para que tengamos un Mundial con el de Cervera peleando hasta el día de Cheste.
1: La realidad es que el único que le está manteniendo el pulso a Marc en cuanto a puntuación desde su recuperación es Ogura, que van 3-4 puntos arriba, abajo, uno del otro. Los demás se han diluido, las dos Aprilia oficial se han diluido. Becek, cuando no la lía un domingo, le pega un guantazo a un comisario el sábado y le sancionan, luego se lesiona. Es un Mundial muy largo, a 22 carreras, con sprints de por medio, y la realidad es que un mal día, un mal viernes con caída, con lesión, te arruina el campeonato, y es lo que se está viendo. Le pasó a Marc en Le Mans, pero lo ha salvado, y el que de momento no lo está salvando es Becek, pero queda, insisto, queda mucho, pero lo que estamos viendo es un campeonato espectacular entre dos marcas que son Aprilia y Ducati, que evidentemente están muy por encima del resto.
0: ¿Le das alguna chance de poder pelear el Mundial hasta el final?
1: Es que nadie acaba las carreras como él. Es un piloto que se equivoca poco, de errores que le recuerde el que tiró a Pedro Acosta en Barcelona, y poquita cosa más. Y el tío siempre está ahí. Ah, tenía que mejorar en clasificación, lo ha hecho. Tenía que mejorar en el inicio de la carrera, porque ya sabemos que sus finales de carrera son los mejores, pero en la primera parte de la carrera siempre se quedaba 3-4 segundos. Ha conseguido rebajar en la mitad la diferencia cuando se pone en su máximo prime. Está haciendo cosas cada fin de semana mejor, y yo no lo descartaría para nada, porque va en sintonía con la Aprilia, cosa que no pueden decir ni Becek ni Martín.
0: ¿Qué tendría más mérito? ¿Ganar el Mundial como lo ganó Marc el año pasado, o ganarlo este con la distancia adversa que ha tenido?
1: Yo creo que este, porque es que hay más rivales. El año pasado, piensa que ni Pecco estaba, ni las Aprilia estaban quitando la parte final de temporada, y el único que le plantó un poco de cara el año pasado fue Alex. Este año tienes a Jorge Martín, tienes a Ogura, a Raúl Fernández, que nadie tampoco se olvide de Raúl, nos ha regalado duelos con Pedro Acosta. Este año es diferente, este año hay muchos más pilotos en la pomada, está siendo un año muy divertido, teníamos muchísimas ganas de que llegara el 2027, pero vamos a disfrutar también del 2026, porque si todo va bien, ojalá esto se decida en Cheste.
0: Ojalá que sí sea, y ojalá que tengamos emoción hasta la última carrera. ¿Dónde crees tú que está la clave de lo de Marc? ¿En lo anímico? ¿Él ya está al 100%?
1: Yo creo que lo importante ha sido que la operación de ese nervio que le castigaba en lo físico ha salido bien, se está recuperando poco a poco, no está todavía al 100%, pero aún así es Marc Márquez, y en circuitos de curvas de izquierdas como Hungría, como este, consigue victorias, y luego en Brno también, en la República Checa, se sacó de la chistera otro triunfo más, y yo creo que la clave está en esto. Le viene muy bien el parón de verano, me da la sensación, a toda la parrilla, igual al que no le viene muy bien es Ogura, pero bueno, quitando Martín, que necesita volver a encontrarse con la Aprilia, Bezzek, y recuperarse de la fractura de clavícula de la cual ha sido operado, y sobre todo que los dos Márquez recuperen su plenitud física, yo creo que nos van a regalar como otro mundial diferente a partir de Silverstone.
0: ¿Cómo definirías el fin de semana de Marc?
1: Pluscuamperfecto. Es que no, es que un piloto que no está al 100% físicamente y aún así consigue 37 puntos posibles, es que se te acaban los adjetivos. Es que es perfecto. En Sachsenring sabía que iba a pasar, como también pasará en Aragón, porque es otro de sus jardines. Veremos qué pasa en Inglaterra, pero es que en Inglaterra Marc es capaz de hacer un quinto como en Holanda, pero te llega un circuito de izquierdas como este y es arrasador. Es que no hay nadie que haga las curvas de izquierda como Marc, y este fin de semana se ha visto.
0: Hemos visto también un accidente de Dylan Antonio.
1: Sí, que ya se ha caído esta mañana en el warm-up y ya ha tenido algún que otro latigazo en el cuello, no estaba bien, le hemos visto en la parrilla que le estaban haciendo algún que otro masaje y se ha ido al suelo en la tercera vuelta, era un firme candidato al podio, y aún así, pese a la caída, y Gerard Antonio está a 24 puntos, ¿eh? O sea que es que están cuatro pilotos en cosa de 24 puntos, que es espectacular también.
0: Oye, ¿y cómo ves a Alex Márquez después de lo que pasó en su momento?
1: Pues yo creo que es muy buena noticia el fin de semana que ha tenido, de reencontrarse después de la lesión de Barcelona, de la seria lesión de Barcelona, que podía haber acabado en tragedia perfectamente aquella caída, cuando se le detuvo la moto a Pedro Acosta, y lo hemos vuelto a ver competir. Ayer plantó cara a Marc, que no olvidemos que cruzó la meta tres décimas de su hermano en la sprint, y hoy sí es cierto que yo lo veía como mucho en la segunda posición. Yo creo que si hubiese jugado la segunda plaza con Ogura, pero es muy positivo, él lo ha dicho, pese a la caída estaba muy contento de haber recuperado ya esas sensaciones, y le falta, pues como a su hermano, recuperar un poquito el físico, descansar, eso sí, la mente durante el verano, irse a una islita, pero luego ya ponerse a tope para Inglaterra.
0: En la categoría de Moto2 ha recortado puntos Izan Guevara a Manu Gas, aunque es verdad que la distancia que tiene Manu Gas es muy amplia, Alex.
1: Sí, al final Izan Guevara es un piloto que lo tenemos luchando por una victoria un fin de semana y al otro lo vemos fuera del top 5, ¿no? Entonces, lucharle un mundial a Manu Gas, que hoy ha tenido que sufrir, pero ha hecho bien en acabar el día que no puedes ganar, coge los máximos puntos posibles, es lo que ha hecho hoy el piloto madrileño, y tiene dos carreras de margen de colchón, ¿no? Que es una ventaja que ya tenía el año pasado y que no la pudo administrar bien con Moreira. Vamos a ver qué pasa con el futuro de Manu González, y si no se viene abajo a nivel anímico, que parece que es lo que va a pasar, que no va a acabar en MotoGP, porque la única plaza que queda de KTM me da la sensación que va a ser para Marini, y esperemos que siga con la dinámica regular Manu González en ese sentido y no le afecte, porque mereces este título, sin duda.
0: Y en Moto3 no ha ganado, pero sigue muy líder Máximo Quiles.
1: Es que de las 11 carreras que llevamos, 10 las ha acabado en el podio. Solo es una, la de Italia, que la lió ahí un poquito, pero la acabó en los puntos igualmente. Todo lo demás son victorias o podios. Y claro, es que nos estamos yendo en mitad del campeonato. O sea, Máximo Quiles se va de vacaciones con más de 4 carreras de ventaja sobre Brian Uriarte, que hoy ha ganado en Alemania, y Álvaro Carpe, es que los tres, por cierto, españoles, otra vez más, pero lo de Quiles está siendo brutal, es una inteligencia muy grande la del murciano, que no ha tenido un fin de semana fácil, que tuvo una caída fuerte el viernes, tuvo otra ayer en clasificación, y que al final está sabiendo mantener el tipo y consiguiendo 10 podios de 11 posibles, el mejor arranque de la historia de Moto3 de un piloto.
0: ¿Cuándo vuelven las motos?
1: Pues hasta el 9 de agosto. Se van a ir los pilotos a la playita durante unas semanitas, luego sí que a mediados de finales de julio a volver a entrenar, y el 7, 8, 9 de agosto en el circuito de Silverstone, que venimos de la Fórmula 1 de ahí, pues Silverstone acoge el 9 de agosto el Gran Premio de Gran Bretaña de MotoGP.
0: Ojalá que sea bueno para todos. Coincido contigo, porque lo estaba pensando antes, creo que a Jorge Martín le viene bien resetear, a evidentemente Bezzecchi, que si te haces una lesión, pues cuanto más tiempo ganes mejor. Creo que a Mark también le viene bien para poder recuperarse. Es verdad que es un parón, da la sensación de ser ideal, ¿no?
1: Sí, menos para Ogura, que es lo que te he dicho antes.
0: Ah, bueno, sí, es verdad, menos para Ogura, sí.
1: Sí. Menos para Ogura, pero yo creo que a Ogura le da igual. Ogura es un caso aparte, es súper peculiar este piloto japonés que a mí cada día me encanta más. Y yo creo que es muy necesario el parón para todos, ¿eh? Para Bezzecchi, recuperado de la fractura de clavícula, para Martín, para recuperar sensaciones, sobre todo con su Aprilia, que no sé qué ha pasado ahí, que desde, sobre todo las 6 caídas de Cataluña, incluida la del lunes del test, ha perdido confianza, ha perdido feeling, y le va a ir bien a los hermanos Márquez, sobre todo a nivel físico. Y mirar, te meto a los dos del Track House, porque Raúl, si es cierto que necesita recuperar sensaciones de la espalda, que tiene ahí fruto de la tensión, un poco de hormigón, un poco de dolorcito, pero más allá de eso, parón merecido para los pilotos de MotoGP, que se recupere lo antes posible Bezzecchi, que es lo más importante, y que los tengamos ya en plenitud a todos en Inglaterra.
0: Ojalá que así sea. Gracias, Faura. Un abracito grande.
1: Abrazo grande, chao.
0: Un abracito grande para Alex Faura. Y hasta aquí llega este marcador de Radio Marca. Ahora rematamos el día con Marcos González en la radio. Chao.
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10: Bueno, vengo con altas expectativas porque la entrevista de hace un año, la verdad es que gustó mucho y claro, hablamos de hacer una segunda entrevista y aquí estamos otra vez en Calahonda un año después. Luis Casimiro, buenas noches.
11: Buenas noches. Bueno, eso es malo, ¿eh? Tener las expectativas altas. Yeah. Es malo porque no sabemos si vamos a llegar al nivel conseguido en la anterior ocasión, que yo creo que vamos, me sentí muy a gusto y contamos ahí cosas que yo creo que a tus seguidores les habrá encantado, como así me consta, de alguna anécdota por ahí que contamos en aquel momento.
10: Vamos a intentar sacar alguna historieta. Son las 11 y casi 2 minutos de la noche y de nuevo en el rinconcito secreto de Luis Casimiro, aquí comienza
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10: Se ha levantado el día hoy un poquito desapacible en Calahonda, ¿no? No sé si esto es lo habitual últimamente.
11: No, que va, que va. Lo habitual es un sol radiante y dependiendo de tener levante o poniente, pues más calor menos, más fresquito. Pero se está genial porque es una temperatura ideal en verano cuando la parte de arriba, sobre todo el centro, Castilla-La Mancha, por Puerto Llano, Villa Mayor, se están asando de calor a 40 y tantos grados. Entonces aquí la verdad es que se está en la gloria.
10: Venía pensando un poco en eso, ¿no? La paz que se respira aquí, no sé, desde allí vemos algunas barcas. Estamos en un sitio que se llama Hotel El Embarcadero, al que le agradecemos la gentileza de que nos haya dejado el espacio para hacer esta entrevista. La paz que se respira y que a 150 kilómetros de aquí, no mucho más, haya una desgracia como la que está viendo en Almería, ¿no? Sí. Es paradójico, ¿eh?
11: La verdad es que sí, que aquí estás tranquilo y si hace a menos de una hora y poco hay una tragedia, ¿no? La verdad es que, bueno, pues eso, acompañar en el dolor a todos los familiares, porque la verdad es que es inesperado y debe ser trágico.
10: No, desde luego es algo lo que uno no acostumbra, ¿no? Que digan un incendio y que haya...
11: Sí, sí.
10: Decenas de muertos.
11: Sí, además parece ser con alguna trampa, ¿no? Que quieres escapar de él y tú lo que te haces es que te metes más en él porque nunca se sabe. Yo creo que estos momentos son muy difíciles de gestionar y la verdad es que es un dolor tremendo.
10: La naturaleza tan bonita, ¿no? El año pasado hablábamos de este peñón que tenemos aquí al lado y de cómo Luis Casimiro pasaba años atrás y veía esto y decía, bueno, yo pues igual aquí podría tener yo mi sitio, pero la naturaleza a veces es tan traicionera, ¿eh?
11: Sí, sí, sí, porque bueno, y ahora ya, antes la carretera todavía era, la tienes que venir por ahí arriba, había que hacerla, tenía más dificultad. Hoy en día con la autovía, pues la verdad es que es muy, muy bueno, pero sí que es verdad que, bueno, que si te metes hacia el interior, pues la naturaleza hay veces que gasta estas malas pasadas y la verdad es que, bueno, que ojalá y que no haya más víctimas y que todo se resuelva lo mejor posible.
10: Ojalá que sea así. Para quien no esté muy ubicado, les recomiendo que antes de escuchar esta entrevista con Luis Casimiro, se escuche la del año pasado, porque evidentemente vamos a complementarla, ¿no? Y la tenéis evidentemente en el podcast de Tirando a Fallar. Bueno, Luis, una historia que seguro que ya has contado mucho, pero que no se ha contado en el programa y a mí me resulta muy curioso de ti. Luis Casimiro es tu nombre. Claro, parece que es nombre y apellido, ¿no? Esto lo has contado.
11: No sabía por dónde iba, estaba dando miedo.
10: No, tranquilo, hay que empezar poco a poco, hay que empezar poco a poco. Entonces, yo me genera mucha curiosidad cómo Luis Casimiro empezó a ser Luis Casimiro y no Luis Palomo. Tu nombre es Luis Casimiro Palomo Cárdenas.
11: Correcto.
10: Porque podría haber sido Luis Palomo, perfectamente, ¿no?
11: Bueno, no sé cómo se genera, la verdad. Es que si quieres que te diga la verdad, es que no lo sé. No lo sé, porque lo normal... Tú lo sabes, es que cuando firmas las actas y apareces en el acta de los partidos y en los sitios, es el nombre y el primer apellido.
10: Luis C. Palomo sería, claro, ¿no?
11: Y no sé por qué desde el primer momento, Luis Casimiro, bueno, pues imagino que de los primeros que pusiesen mi nombre en un acta, me inscribiesen en la ACB, pues pensaría que Casimiro es el apellido, ¿no? Y ya me quedé con Luis Casimiro. Y bueno, la verdad es que, digamos, soy el único, ¿no? Que lleva el nombre y que aparece, bueno, en marcadores, en actas, etcétera, cuando soy Palomo de primer apellido y Cardenal de segundo. Pero sí, ahí mis padres estuvieron iluminados, porque la verdad es que Luis Casimiro, me identifico mucho con él y me da ese nombre, como tú dices, artístico, que ya estoy pues muy, muy adaptado a él, evidentemente, y bueno, que me da una personalidad, yo creo.
10: Sí, desde luego que sí. Es algo extraño, ¿no? Pues no sé, está Luis Enrique y tú, ¿no? No es habitual que sea el nombre.
11: Sí.
10: Es algo bastante inhabitual.
11: La verdad es que sí.
10: Bueno, el año pasado hablamos de los orígenes de Luis Casimiro entrenador, pero antes de ese Luis Casimiro entrenador, habría un Luis Casimiro jugador. ¿Cómo era Luis Casimiro jugador?
11: Sí, bueno, pues se jugaba en Puerto Llano y bueno, pues desempeñé. Hay que decir que yo empecé a jugar mini básquet ya igual de alto que ahora. O sea,
10: ¿ah, sí?
11: Cuando era, sí.
10: Me pasó parecido, yo era muy grande.
11: Sí, era muy espigado, muy finito y ya tenía esta estatura. Parecía que iba a seguir creciendo, iba a ser la leche, pero si ves mis equipos de mini básquet, yo era el más alto con diferencia, bueno, sacaba a mis compañeros que ahora, hoy en día ya no les saco la cabeza en aquel momento. Entonces empecé a jugar de pívot.
10: En minibásquet, tío, ya estamos con las posiciones, ¿eh?
11: Sí, claro, pero claro, es que era el más grande y había otros que manejaban mejor, dominaban mejor el balón y bueno, pues fui pivo. Pero mi evolución me llevó incluso a llegar a jugar de combo de 2-1.
10: Generador, ¿eh?
11: Sí, y había un compañero mío que cada vez que decía que hacía un reverso me quitaban el balón. Cuando jugaba de base me apretaban, me presionaban en el medio campo y iba a hacer un reverso, ahí perdía el balón siempre, ¿no? Entonces, bueno, pues mira, llegué a jugar hasta segunda división de entonces. La segunda división de entonces era, teniendo en cuenta que estaba la Liga ACB, la primera división, la primera B.
10: La Liga EVA actual, una tercera CEP, ¿no?
11: Sí. Era, digamos que era tercer nivel y por grupos. Entonces llegué a ser, bueno, jugué en Puerto Llano la mayor parte del tiempo y también jugué en el Amigos Alisol de Almería. Porque yo cerca de aquí, como hablábamos
10: la mili, ¿no?
11: Exacto, dice la mili en Almería y cuando jugaba en Almería. ¿Por qué conozco este pueblo? Pues porque por arriba, por la carretera, en el acantilado, que era la carretera general entonces, había que pasar por ahí sí o sí, y por el pueblo, pues aparecías allí y veías este pueblo. ¿Y por qué conozco? Porque venía con amigos al Isol de Almería a jugar, pues a Marbella, a El Palo, a Málaga, bueno, entonces veía esto. Y entonces jugué también en segunda división de aquí de Almería. Era especialista en triples, ¿eh?
10: Buen tirador, ¿no? Pero sí. Estamos hablando de una época en la que el triple estaría casi empezando, ¿no?
11: Yo jugué sin triples, claro. En la línea de tres, claro. Y luego con la línea de tres. Claro. Y con la línea de tres hay todavía, fíjate, de aquellas, en el AS le daban cobertura a la segunda división y todavía hay algún articulito de, porque claro, nosotros jugábamos la liga estábamos enmarcados en Madrid, y Extremadura como máximo, o sea, jugábamos la Liga de Madrid y Extremadura. La Liga de Madrid es muy exigente porque en Madrid había mucho nivel. Sí. Y alguna vez algún artículo de LAS que nos daban una cobertura de una columnita pequeñita y hablaban de, bueno, de... En aquel momento no sé cómo me llamarían.
10: Eso te iba a decir, no sé cómo era, Palomo.
11: Palomo, me imagino que me llamarían. Que, digamos, fue que opuso más resistencia a un equipo de Madrid por aquello de que hice 5 de 6 triples o un día, ¿eh?
10: Bueno, pero 5 de 6 triples en esa época no era...
11: Tampoco te creas que era lo normal. Entonces, bueno, jugué a buen nivel en segunda división, pero ahí me quedé. Uh-huh. Ahí me quedé.
10: Bueno, ¿y cuál era la gran carencia? Has dicho, tenía buena mano, pero la gran carencia...
11: Sí, que cuando empiezo a evolucionar de dentro hacia afuera y tengo que incluso jugar de escolta... Sí, cuando yo jugaba de escolta, nos podíamos definir en aquel momento como un 2.5, yo era un 2.5, pero cuando en algún momento faltaba alguien en el equipo, y me acuerdo que fuimos a jugar, creo que fue contra Canal de Isabel II, a Madrid, y faltaba el base o el escolta y tenía que subir yo el balón. Y cada vez que hacía breves, no, me acuerdo que mi amigo Jesús Herría, que jugaba de pivo, me decía, y siempre me lo recuerda, joder, no hagas ningún reverso que te la limpian, ¿eh? Y me la quitaban todas, vamos.
10: Bueno, y de aquel jugador a un entrenador que este año ha cumplido 800 partidos en ACB, que... Precisamente en Granada.
11: En Granada, sí, sí. Precisamente en Granada y ganando un partido que estaba complicado y que estaba hubo que pelear. Y con un recuerdo del vestuario muy entrañable porque los jugadores lo celebraron, me ducharon y podían haberlo hecho o no haberlo hecho y sin embargo lo hicieron porque demuestra el nivel de complicidad y de química que había en el equipo que teníamos, los jugadores que teníamos la temporada pasada en el Breogán, ¿no? Entonces, bueno, fue un momento pues muy simpático y sobre todo muy agradable porque ganamos el partido.
10: Luego hablamos del Breo, pero cuando uno cumple 800 partidos, el otro día hablaba con Álvaro Cárdenas, ¿no? Y decía que a Álvaro Cárdenas le han pasado muchas cosas en el último año, ¿no?
11: Sí, sí, sí.
10: Y decía, y yo le preguntaba si él las disfruta, porque no sé si le da tiempo a disfrutar. Y decía, mis padres me dicen que disfrute, son los que me paran un poco. Claro, empieza vorágine del 800 partidos, pero el lunes entreno y el sábado tengo que ganar otro. No sé si uno se para y piensa y dice, pues qué guay, o no se para, o no da tiempo, la rueda te atropella.
11: Cuando él tiene menos experiencia, para mí se ha pasado en un momento. O sea, ha sido un abrir y cerrar.
10: O sea, el palomo de los triples al Luis Casimiro de los 800 partidos ha volado.
11: Ha volado. Empezó a entrenar como profesional en el año 90 y han volado, 36 años han volado. Entonces, bueno, cuando tienes menos experiencia, no lo disfrutas tanto, ¿no? Y es como tú dices, van pasando rápido, terminas, bueno, pues yo recuerdo y siempre pongo el mismo ejemplo. Terminas de ser campeón con el TDK Manresa y no has podido disfrutar el playoff porque era un partido tras de otro, preparando el prepartido, el postpartido, etcétera, y llega un momento que eres campeón de la Liga CB, estás celebrando en la Generalitat y vas a ofrecerlo a la Moreneta, y cuando bajas te han deshecho el equipo y tienes que empezar de nuevo, y otra vez el estrés de tengo que hacer un equipo nuevo, tenemos que competir en Euroliga, cómo va a ser la temporada siguiente, y muchas veces no te paras a saborear lo que estás haciendo. ¿Cuándo lo saboreas realmente? Pues en momentos como estos que te paras y dices, joder, 800 partidos, 700, o sea, si me lo preguntas cuando empecé te diría, estás loco, ¿no? ¿Cómo voy a llegar a tanto tiempo entrenando al máximo nivel? Y entonces dices, joder, la verdad es que ha merecido la pena, ¿no? Ha merecido la pena y está mereciendo la pena y nunca me lo hubiese imaginado y por tanto pues muy, muy satisfecho.
10: Solo hay dos entrenadores que han entrenado más en la Liga Endesa, que son ni más ni menos que Aitor García Reneses y Pedro Martínez. Quiero decir que se dice pronto, ¿no? Que fuiste ayudante de Pedro Martínez en Salamanca.
11: Sí,
10: ¿no?
11: Claro.
10: ¿Cómo
11: claro,
10: fue aquel año en Salamanca?
11: Sí,
10: bueno, justo antes de irte al TDK. Bueno, no, hubo Gijón en medio.
11: Eso es. No, oye, nosotros, yo estoy a punto de ascender con el Ernesto Electrodoméstico de Alicante, ¿no? En la fase de ascenso de Gijón y perdemos el partido del ascenso contra Gijón Baloncesto. Y entonces, pues tenía un año más de contrato en Alicante. Pero en esto que surge la posibilidad a través de Jesús Jiménez Dávila, que entonces estaba de gerente allí, de poder ir a entrenar entrenador ayudante a Salamanca. Pedro no me conocía, no nos conocíamos personalmente, ¿eh? Pedro tiene estas cosas, o sea, entonces me entrevisto con Pedro, hablamos y bueno, pues venga, adelante. Y lo que Pedro quiere siempre es gente cualificada a su lado, no el típico, bueno, amiguete que ponte aquí, como cuando empezábamos esto. ¿Cuál es la mayor virtud? Lo hablaba el otro día con Pirulo Fernández, que es un entrenador que está también, reside en Lugo, ya que ha entrenado a buen nivel, y decía, la mayor virtud de un ayudante en aquella época, hace 30 años, era que fuese honesto y que no te traicionase, ¿no?
10: Esa era la mayor. Era la silla, ¿no?
11: Sí, exactamente. Esa era la mayor virtud. O sea, que fuese, pues eso, alguien que te apoyase siempre y que no te pudiese traicionar. Hoy en día ha cambiado tanto y en aquel momento, pues, sin conocernos, Pedro, decidió que yo fuese su ayudante. Venía de la decepción de no ascender a ACB con Alicante. Y bueno, me pareció que era una muy buena oportunidad para conocer la Liga ACB por dentro. en un vestuario ya estando presente siempre y todos los meses, porque había tenido, digamos, ahí un pildorazo con Ricardo Villambrogán, pero aquí era, bueno, pues formar parte del

0: adaptó, ni se adaptó a la ciudad, ni se adaptó al baloncesto que queríamos jugar aquí en la Liga CB, ¿no? Esa fuga, sin embargo, hizo que el equipo empezase a encajar, empezase Fede Ramiro a jugar mucho mejor de base principal, a que Rafa Vecina desde el poste alto empezase a jugar también de base porque era digamos un base alto desde el poste bajo que si tú poste alto que si dabas el balón hacía buen uso de él. Y entonces empezamos a crecer con Jean Lev y la verdad es que Granger Hall, que era el de los mejores. Total, que hicimos muy buena temporada. La anécdota, pues, es que estábamos Pedro y yo solo de entrenadores, no había más entrenadores, ya teníamos el delegado, el fisio.
1: No es como ahora, que a veces no hay sitio en el banquillo.
0: Claro, correcto, éramos los dos entrenadores, éramos Pedro y yo. Y entonces, claro, pues teníamos que hacer el scouting, ¿no? Entonces eran, a través de, en aquel momento era cintas VHS, que te tenían que mandar de otros clubes, tenías que pedir el favor, había una norma ya establecida en ACB que tenías que facilitar, porque el equipo local era el que grababa y tenías que facilitar los vídeos a los equipos rivales, etcétera. Bueno, entonces, pues empezamos y, bueno, repartimos estas dos cintas, te las llevas tú y estas dos cintas me las llevo yo.
1: O sea, que el entrenador principal hacía scouting también.
0: Sí, hacíamos scouting y él se llevaba a dos y entonces empezábamos allí y empezamos con muy buena predisposición, tenías que tener dos vídeos, dos mandos a distancia, entonces, para hacer un montaje mínimo tenías que hacer, venga, esta parte la queremos grabar, bueno, pues le damos a la pausa aquí, le damos al récord aquí, ahora le damos al play aquí, ahora le damos a la pausa aquí, un follón, claro, tenías que ir cortando cosas y con el play, récord, pausa, play, bueno. Y Pedro, que es muy pragmático y en eso sigue siendo la leche y es admirable, dijo, oye, mira, te llevas tú dos o tres partidos, me llevo yo otros dos. En un momento determinado los cambiamos, los vemos y luego hablamos qué parte de qué partido describe perfectamente a ese equipo, ¿no? Qué cuatro o cinco minutos que hayamos visto de los partidos que hemos visto describe perfectamente al equipo rival. O sea, por el ritmo de que lleva de transiciones, de contraataque, de tipo de defensa que pueda hacer, etcétera. Y la verdad es que lo hicimos así y quedó pues muy bien que bueno, que en ese momento los jugadores veían ya entonces 5 o 6 minutos de un partido y ahí ya era Pedro sobre todo el que hablaba sobre las virtudes del equipo rival y lo que teníamos que hacer y el plan de juego sobre esa situación, pero claro, en aquel momento, a comparación de hoy, como trabajan los ayudantes, la verdad es que era la época de, no sé si de piedra, pero sí del vídeo VHS.
1: Bueno, el otro día te leía una entrevista que te sentarías a comer con Luis Tosar, que te gustaría. Sí. Yo te quiero preguntar, ¿con qué persona del baloncesto todavía no has comido y te gustaría comer? ¿Y con qué persona del baloncesto le dirías a la gente que escucha Tirando a Fire? Tendríais que comer con él porque es la leche comer con él.
0: Ah, con Zeljko, o sea, la segunda parte es fabulosa.
1: Además Zeljko invita.
0: Con Zeljko Bradovic. Con Zeljko es fabuloso comer con Zeljko. He comido un par de veces y la verdad es que, vamos, es un libro abierto y encima te lo pasas fabuloso, ¿no? Te ríes mucho con él y te cuenta todas las verdades y te habla y te cuenta las cosas como son. O sea, Zeljko merece la pena comer con él, estar con él, porque habla de la sinceridad del corazón y de sus experiencias y no las tapa, o sea, te las cuenta tal como son y lo que él cree, o sea, que es fabuloso.
1: Si hubiéramos comido con él este año, hubiera rajado bastante de lo del Partizan, ¿no?
0: Bueno, seguramente. No sé hasta qué punto, sí, pero bueno, la verdad es que, mira, él va a año sabático y luego le sale siempre una buena opción, claro, o sea, sí, que está al máximo nivel y yo creo que, pues eso, estando en Panathinaikos, pues yo creo que acierta tanto el equipo, el club, como Zeljko, ¿no? Que volverá a un sitio donde es súper querido, ¿no? ¿Con quién no he comido y me gustaría comer de nuestro baloncesto? Pues no sé, esa ya es más complicada, pero seguro que con algún entrenador, pero algún entrenador, pues mira, me gustaría con Eric Spoltra.
1: Mira.
0: Porque me parece un entrenador que hace cosas muy buenas. Yo fui muy fan de él y muy seguidor cuando

0: en Miami, bueno, está en Miami siempre. Hacía, pero el año de que campeonó, una de las defensas que hace él, me parecen que son de una riqueza estratégica tremenda. Y yo aprendí mucho de verle sus equipos en Miami y de cosas que hacía, porque claro, te puedes fijar en el Big Three, ¿no? Que era campeones y era ofensivamente como hacían y tal, pero trabajaban una serie de cosas a nivel táctico, defensivo, de doblar en el poste bajo, de doblar en la defensa del pick and roll, de doblar a salida de tiradores cuando salían de bloqueos indirectos, con una tremenda agresividad por parte del pívot y del que lo perseguía para atrapar ya directamente o negar que pudiese recibir. O sea, me parece que hizo durante varios años una riqueza tan grande a nivel defensivo que desde entonces la verdad es que le sigo muchísimo, me gusta. Este año ha evolucionado, como jugaba ofensivamente la temporada pasada en la línea y en la dinámica que va el baloncesto hoy en día, de menos posesión, de más posesiones, menos tiempo, más dinamismo, etcétera. Que yo creo que en NBA adaptar a los jugadores a ese ritmo de competición, a esa intensidad, muy difícil. Y yo creo que él ha conseguido mucho esta temporada. Por tanto, lo admiro muchísimo y me gustaría poder sentarme a la mesa con él y poder hablar largo y tendido.
1: ¿Ves mucha NBA?
0: Veo, este año he visto menos este año, tengo que decirlo.
1: Conozco que yo también.
0: Yo creo que todo el mundo en España ha visto menos.
1: Eso hay que ver.
0: Y vamos a dejarlo ahí. Este año he visto menos, pero sí que me gusta ver. Sí que me gusta ver y me gusta ver, yo soy selectivo en eso. ¿Qué equipos me gusta ver? Porque se adaptan al estilo y lo que yo creo del baloncesto. Y no todos los partidos, hay que elegir partidos. Entonces, pero sí que a mí, y cuando he estado aquí en paro, sí que la NBA para mí ha sido una fuente de inspiración. Sí. Al que diga, es otro baloncesto, es otra. Bueno, vale. Pero de ahí saca los segmentos del 2 contra 2 o el 3 contra 3 que te puedan servir para aplicarlos en tu equipo, porque igual algunos equipos a nivel colectivo de 5 contra 5 no son tan buenos, aunque ya cada día se juega más 5 contra 5 allí, no se aísla tanto, pero hay segmentos del juego que se pueden aplicar si tú extraes una situación de 3 contra 3, de 2 contra 2, para aplicarlo en tu equipo. Y siempre, para mí, muchos equipos, en este caso con Eric Spoelstra, siempre me ha servido de inspiración. El San Antonio de Popovich en su época con Ginobili, etcétera. Bueno, pues yo creo que es muy una fuente de inspiración, como los Warriors cambian un poco todo el dinamismo del uso de la línea de tres puntos, pero toda la riqueza táctica ofensiva que tenían para conseguir esto, no parecía que solamente era carry llegar y tirar, que a veces lo hacía, claro que sí, pero había mucha riqueza. Entonces, bueno, me gusta verlo.
1: Mira, antes decíamos, el tercer entrenador con más partidos en ACB. Has ganado un 44% de ellos. Y esto me recuerda a un famoso discurso que a veces sale en redes de Roger Federer cuando se le está invistiendo en una facultad como doctor honoris causa o algo así, que él dice, yo he ganado el 80% de mis partidos y el 54% de mis puntos.
0: Casi nada.
1: Entonces, claro, he tenido que aprender a convivir con eso, ¿no? Claro, he ganado casi siempre, pero en los puntos en el tenis casi pierdo los mismos que gano.
0: Sí,
1: que
0: sí.
1: Me parece la leche, Federer.
0: Sí.
1: Tú has perdido más partidos de los que has ganado.
0: Sí. Sí, estoy ahí rondando el 50, pero sí. Tienes que convivir con ello. Y sobre todo, yo aquí te haría una reflexión y de decir, creo que es una buena medida. O sea, mi porcentaje creo que es bueno.
1: Claro que lo es.
0: Ahora dices, ¿y por qué dices que es bueno si no llegas al 50%? Bueno, porque yo estoy muy contento con mi trayectoria y con los equipos que he dirigido, pero digamos que equipos ganadores, vale, llamados a ganar, he dirigido Valencia.
1: Vale, de Gran Canaria, Unicaja, ¿no?
0: Correcto. Estos tres. Y con estos tres, si tiras de estadísticas, rondo el 60%.
1: Claro.
0: El 60%, 60 y tanto. Y luego, un equipo que no estaba llamado a ser ganador fue TDK Manresa, que ahí tuvimos ese 60 y tantos% de victorias, pero bueno, en equipos llamados a ser ganadores, mi porcentaje está rondando el 60%. Eso me hace, pues, que cuando equipos que ya no están tan llamados a ser ganadores y que tenemos que pelear por otros objetivos, bueno, pues vamos cubriéndolo y al final me hace tener ese porcentaje, del cual yo estoy muy orgulloso, porque sé lo que cuesta ganar partidos en algunos sitios. Y cuando en la Liga ACB tú ganas los 12 partidos que te corresponden, es como haber sido campeón de la Liga y conseguir el estar en la Final Four, ¿no?, de la Euroliga.
1: Bueno, mira, precisamente decías antes del año de Valencia Basket, y yo ayer recordando, revisando y buscando un poco, perdí la final de la Copa Saporta,
0: sí,
1: contra un Montepaschi Siena al que entrena Ergin Ataman.
0: Sí, sí.
1: ¿Cómo era aquel Ataman?
0: Y su ayudante era Pianigiani.
1: Ah, mira, pues fíjate, vaya cuerpo técnico, ¿eh? No estaba mal, ¿eh? Naumovski, creo que sí.
0: ¿Cómo era aquel
1: la final? Petar Naumovski, o
0: sí,
1: fue
0: un gran. Sí, Petar Naumovski, que decían que estaban, que si se habían peleado, sí. Ataman, los días previos era Ataman y Naumovski, están peleados, no se hablan, no sé qué tal. De hecho, Petar Naumovski no sale en el quinteto titular, no sale de inicial.
1: Esas cosas las hace Ataman también a veces, ¿no?
0: Imagino que sí, lo que habría para que luego, claro, porque te voy a contar, nosotros empezamos la final, empezamos bien, bueno, ganando. Hay que decir que esa final la jugamos muy mermados porque Nacho Rodríguez tenía una osteopatía de pubis. Uh-huh. Y esto, no sé en qué momento no haces uso mucho de ello, pero es así, estaba jodido y...
1: Eso duele mucho.
0: Y no pudo rendir al máximo como estaba haciendo Nacho, ¿no? Total, que empezamos, bueno, pues ganando. La máxima que llegamos a tener en ese primer cuarto fue 8 puntos arriba y tal, hasta que sale Petar Naumovski, que empieza a jugar su partido, empieza a meterle todos los colores. Cambió el signo del partido, un partido que llevábamos más o menos controlado, lo cambiamos y lo cambió Petar Naumovski y al final pues acabamos perdiendo contra Montepaschi Siena cuando se jugaba la Saporta Cup, que vendría a ser la Eurocup de hoy, a partido único, después de haber hecho pues eso, eliminatorias previas para llegar a la final, y la jugamos en Lyon. Y perdimos contra un equipo que tenía mucho, mucho talento. Nosotros, pues bueno, llegamos un poco mermados y la verdad es que, bueno, nos costó, sobre todo en el segundo tiempo, poder controlar el partido y llevarnos el partido.
1: Está claro. Hay un año que me apetece mucho recordar, que es la 2004-2005, el año que entrenas en Leva al Fuenlabrada, ¿no? Aquel Fuenlabrada de Salvaguardia, Ferran López,
0: sí, sí, sí.
1: Tom Whiteman, Frankie Solana. Y sobre todo me apetece mucho recordar aquel playoff contra Ciudad de Huelva, que es de los playoffs más intensos que se ha vivido por el ascenso. Mira que ha habido playoffs intensos, sí, por subir, por evitar descender,
0: sí, sí.
1: Pero aquel fue duro, duro de verdad, ¿eh?
0: Además, cuando salimos con la etiqueta de que éramos el equipo favorito.
1: Claro.
0: Y éramos el equipo favorito.
1: Por nombres era así, ¿no?
0: Y porque la apuesta del club es, vamos a mantener a todos los jugadores que estaban en ACB con nosotros, con el mismo contrato, llámese Frankie Solana, Salvaguardia, Ferran López, Sergio Nanostou,
1: a Rubén Quintana por ahí también.
0: También, exacto. Entonces, íbamos a intentar fichar jugadores de contrastado nivel en la liga, que han tenido ya la experiencia de subir. Llámese David Gil, llámese Jorge García. Bueno, entonces...
1: Tenías un equipazo.
0: Un equipazo, y por presupuesto y por calidad de jugadores. Entonces salimos con... Somos los candidatos a subir. Y a pesar de eso, nos dio gasolina para movernos, no nos condicionó en presión, hicimos una temporada tremenda. O sea, fuimos primeros siempre. Jugamos la Copa Príncipe y la ganamos en Huesca. Y la ganamos, creo recordar también, no sé si a Huelva o a Menorca, no recuerdo ya. Bueno, estamos cumpliendo expectativas. Y veamos, fuimos primeros toda la temporada y acabamos primeros de la liga regular. Jugamos el primer playoff contra Cáceres.
1: Bueno, entonces hay que recordar que el primero no subía
0: no
1: directo.
0: Subía, claro. Porque cuando estaba en paro, y luego retomamos esto, que acuérdate, cuando estaba en paro, yo, antes de Breogán, pudiera haber ido a entrenar a cualquier equipo de la LEP, que no era todavía primera CEP. Y en algún sitio, a mi agente le dijeron, no, pero es que no tiene experiencia en la LEP. Y dije, bueno,
1: 100%.
0: Las dos experiencias que he tenido en la LEP, mi equipo ha quedado primero.
1: Claro.
0: Llámese Fuenlabrada o llámese Gijón Baloncesto. Quedaron primeros de la liga regular. Por tanto, claro, luego es que no puedo tener mucha más experiencia porque luego está en ACB. Pero las mis dos apariciones en la Liga LEV fueron habladas primero, y dije, ¿cómo vamos a hacer esto primero? Entonces la experiencia, no sé cuál aquel directivo quería que fuese, pero bueno, era mi experiencia, era esa. Que hoy en día mis equipos hubiesen subido automáticamente. Jugamos el playoff contra Cáceres, el primero. Y ganamos. Bien, fácil. Empezamos el partido ya de ascenso, el playoff de semifinal, que era para el que ganase subía. Y jugamos contra Huelva el primer partido, y ganamos. Bien. Hasta ahí todo bien. Claro, pero claro, ganar y ganar sin sufrir mucho, llega un momento que dices...
1: Somos la leche.
0: Sí. Y sigues el segundo partido, y el segundo partido ya dices, o sea, la gente no está con la misma tensión, ¿no? Ya no estamos, ya creemos que lo tenemos hecho. Y nos vamos a Huelva 1-1. La primera vez que dices, hostia, que sentimos la presión de decir, joder, pues si esto hemos sido primeros, hemos dominado la liga, hemos estado ahí, y nos vamos a Huelva con el factor cancha en contra. Y encima...
1: Os ganan el tercero.
0: Exacto. Bueno. Nos ponemos 2-1. Es bueno, 1-2, ganando Huelva. Y allí, no sé si es que sabes algo, pero allí la reacción fue la siguiente, o sea... Presidente y directivos en la puerta del vestuario muy nerviosos. Hostia, ¿qué pasa aquí? No sé qué, no sé cuánto. Bueno, yo entré al vestuario y le digo al equipo, me voy a ir a la rueda de prensa. Y si está la rueda de prensa por ahí, cógela. Me voy a ir a la rueda de prensa y voy a decir que no tenemos ninguna opción de ganar esta eliminatoria.
1: Y soy que... muy de Sito Alonso ahora, ¿eh?
0: Bueno, no sé. Yo actúo, José Manuel, yo actúo con lo que me nace en cada momento. O sea, no lo llevo preestablecido. Es decir, en aquel momento, cuando me encuentro a los directivos súper cabreados en la puerta del vestuario, bueno, rajando, ya viendo que aquello se nos iba y que la inversión había sido tanta, brutal. Entiendo que es su frustración de los directivos, ¿no? Entonces, ahí me nace decir, hostia, voy a hacer esto. Y se lo digo al equipo tal cual. Digo, mirad, voy a decir esto en rueda de prensa, que no tenemos ninguna opción, que si sigue jugando así, Huelva lo está pasando por encima, que nos va a ganar, que estamos muertos, que ta, ta, ta, ta, ta, pa, pa. Digo, pero no os creáis ni una sola palabra de lo que voy a decir en la rueda de prensa. Y lo que quiero es que nos rehagamos, empecemos a pensar en ganar el siguiente partido, a competir y hacer las cosas como las tenemos. Bueno, dice eso, pero me fui a la rueda de prensa y ahí está. No sé si estarán por ahí la tirada de la rueda de prensa después del tercer partido Huelva Fuenlabrada. Me pongo allí la piel de cordero, empiezo a llorar, empiezo a decir que no, que así no ganamos, que no vamos a ningún sitio, que ya estamos muertos y que tal, y que esto va a ser muy difícil. Y jugaron los jugadores. Tuve otra más. Era ya el cuarto partido, ya llevamos playoff y ya cuarto partido contra Huelva, ya encima todavía, insisto, era VHS y cosas de estas. Entonces Mariano Arasa había hecho un vídeo sobre el partido que habíamos perdido, el tercero, y dije, mira, no vamos a hacer nada de vídeo. Reunimos al equipo en la sala y le dije a Frankie Solana, Salvador y a Frank, que eran los, digamos, de que manejaban esto, mira, ahí os dejo la cinta de vídeo del partido de ayer. Vosotros lo veis, lo que queráis ver, la parte donde jugamos bien, la parte donde jugamos mal, lo analizáis vosotros. Y decidí, yo como entrenador ya no os puedo decir más cosas tácticas, a nivel táctico, de preparar el partido, de las cosas que hemos hecho, de todo, porque ya llevamos tanto carga táctica de todo lo que tenemos que hacer, que lo que quiero es que estéis vosotros ahí, que lo veáis vosotros, que os autogestionéis, que veis y que creéis que debemos hacer. Y yo cogí al equipo técnico y al lado del hotel había una cervecería, nos sentamos en una terracita, nos tomamos una caña, nos comimos unas gambitas.
1: ¿El día del partido?
0: El día antes. Y ellos se quedaron con el vídeo y tal, luego ya, oye, ¿qué tal? ¿Qué habéis visto? No, lo tenemos claro, Luis, ya está. No podemos dar canastas fáciles, tenemos que jugar duro. Bueno,
1: el siguiente. Muy de salvaguardia, ese, ¿no?
0: Salimos y Solana ahí era el que era el líder espiritual y jugamos un partido con tremenda dureza, jugando muy bien, sobre todo a nivel de solidez defensiva. y donde, por ejemplo, Paco Martín, que no había prácticamente jugado casi todo el año y no había intervenido en la eliminatoria, jugó un partido excepcional defendiendo de maravilla y ganando ese cuarto partido que ponía la serie 2-2 y en la que tuvimos que estar en el vestuario durante más de una hora porque no podíamos salir para llegar a coger el autobús. O sea que era droga dura el baloncesto de entonces.
1: Se jugó mucho fuera de la cancha en esa
0: eliminatoria. Sí.
1: Bueno, fíjate que yo decía, digo, tengo aquí temas, al final tendremos que hacer una tercera.
0: Bueno, es que me enrollo.
1: No, está maravilloso, tenemos que hacer una tercera el año que viene. Pero antes de hablar del breo, quiero dos preguntas más por lo menos. La primera, ¿por qué lo de Grecia no funcionó? Lo del Prometeas, es tu única experiencia en el extranjero. Sí. Y sé que fue un poco rara la forma de salir también. ¿Por qué no funcionó aquello?
0: Bueno, porque yo creo que, como se ha demostrado, al final en Grecia falta esa educación deportiva a nivel de gestión, que yo creo que sí que tiene la liga nuestra y que la hace diferente, porque yo voy con, bueno, yo tengo que hacer hasta dos entrevistas con el propietario y para que me convenza para ir, y bueno, me convenció al final y yo fui con el propietario de Prometeas y dije, bueno, pues es un buen sitio, ahí la verdad es que el club funciona bien, tiene unas instalaciones joven, muy bien, exactamente, tiene unas instalaciones muy buenas, con una residencia para jóvenes, es un poco la mini alquería, si alguien conoce la alquería de Valencia, pues esto es una mini alquería, muy bien. Tomo de referencia, no, es el equipo que paga, o sea que es difícil a veces cobrar en Grecia, paga, es muy serio, etcétera. Bueno, pues Mr. Liolios me convence. Hoy en día presidente de la Federación Griega de Baloncesto.
1: Estas cosas que pasan en Grecia.
0: Exactamente. Y voy para allá y hacemos una pretemporada muy buena. Jugamos la final de la Supercopa y perdemos con Panathinaikos. O sea, le ganamos a ECA muy bien. Jugando la Supercopa, jugamos una muy buena pretemporada que acabamos subcampeones de la Supercopa. Empezamos la liga y el equipo funciona muy bien. Vamos primeros durante un tiempo, luego segundos. Es verdad que allí hay veces que los partidos se aplazan, entonces Olympiacos iba tercero, pero porque había aplazado creo que algún partido. Bueno, algunas veces se aplazan partidos, es un poco eso. Entonces, íbamos detrás de Panathinaikos y nosotros, Prometeas, en la liga doméstica. Ese domingo acabábamos, el domingo antes de que me cortase, acabábamos de jugar contra el rival de la ciudad, Apollon Patras. Y ganamos en su cancha de 16 puntos, un partido que dominamos al principio así, al fin, el equipo en la liga local, ya te digo, en la liga doméstica jugando muy bien, en segunda posición, veníamos de ganar al equipo rival. Y nos vamos a jugar, eso fue el domingo, el lunes directamente de viaje, porque teníamos que jugar en Burg, la Eurocup, el martes. Y perdemos de 30. A la vuelta de Grecia, habiendo perdido de 30 puntos, cuando estábamos muy bien en la liga doméstica y nosotros habíamos jugado tres partidos en aquel momento y uno lo perdemos con Gran Canaria en el último momento en casa, que Albici nos roba un balón en medio campo y al final ganan de dos o tres puntos, no recuerdo, y competimos muy bien en Valencia, segundo partido competimos muy bien, estuvimos ahí compitiendo para poder ganar hasta el último momento, total, íbamos 0-2 y Burg era el tercer partido y perdimos de 30. Y al día siguiente me dijeron que cogiese recogido las cosas, que me venía por aquí. Entonces, bueno, la explicación, pues no le puedo dar mucha explicación, que perdimos de 30 un partido de Eurocup. Y ahí, pues eso, yo creo que la complejidad que tienen ellos es que la composición del equipo es 6 jugadores griegos de pasaporte y ahí puedes tener algún problema con los jugadores ya más veteranos, más expertos, y 6 jugadores que pueden ser de cualquier nacionalidad. Entonces, con los jugadores de esas nacionalidades, que eran 5 americanos y un belga, lo que nosotros teníamos muy bien, la verdad es que entrenaron muy bien, con los jóvenes griegos muy bien, con Nico Rokapoulos, Roca, el que estuvo en Vitoria. Genial, jugó conmigo excepcional, jugó muy bien, ahí están los números. Pero con algunos de los veteranos tuve algún problema. Tuve un problema, estaban acostumbrados a otro tipo de entrenamiento, a otra disciplina, y tuve algún problema. Y bueno, yo creo que entre todo eso fue un caldo de cultivo, que perder de 30 fue, pues digamos, la excusa para cortarme. Entonces, bueno, fue una experiencia, yo creo que positiva a nivel de tener otra experiencia, otras seguridades, etcétera, y un trabajo que yo creo que estaba siendo bueno, menos en Eurocup.
1: Luis, insisto, antes de irnos al breo, en la 22-23 entrenas al Betis y allí aparece Jan Montero, ¿no? Seguramente el mejor jugador que hay en Europa ahora mismo, no lo sé, ¿no? Pero aparece en noviembre y a mí lo que me cuentan es que antes de fichar por el Betis, claro, venía de aquella historia de cómo había salido de Gran Canaria, de un poco lo que se decía de Jan Montero, de si era conflictivo, de si... Y a mí me dicen que hay dos equipos de la entonces Les Plata que no le quieren fichar porque no se fían de él.
0: Sí, bueno, nosotros podemos ficharle porque aparte Verdi Pérez lo conoce, de Gran Canaria, y él es el que me dice, oye, podemos fichar a Jan Montero, que está por ahí en Estados Unidos dando vueltas y no hace nada.
1: Es que no le querían a
0: nadie. Entonces, joder, había un equipo, había, creo que, bueno, tú dices dos, yo sé de uno que sí que lo quería, lo podía querer en Lev, pero que el resto no lo quería nadie, no lo quería nadie. Y entonces, bueno, pues yo me encuentro a un chico que es muy buen chico, es súper cariñoso, y que encima dices, a ver, ¿qué destacar de él? Joder, pues que cuando se pone a entrenar con nosotros, es verdad que nadie lo quiere, lo traemos nosotros a Betis, se pone a entrenar, y dice, este chico, la relación que tiene con el balón, es muy buena, este tío es muy bueno. Muy bueno porque estas cosas que hace con el balón es difícil de entrenarlas si no lo tienes ya innato en ti y eres como eres, ¿no? No sé, yo me encuentro un Jan Montero a nivel personal excepcional, que hay que creer, y que luego está preocupado por aprender las cosas que no tiene. Y las cosas que no tiene, sobre todo, es la defensa colectiva, la defensa de equipo. Porque él tiene otra habilidad innata y es que te roba balones, te toca balones. Sí. O sea, tú vas botando y es capaz de meter la mano y sacarte un balón, te pica un balón y te lo saca de las manos. Y luego tiene la intuición y la habilidad de poderse anticipar en una línea de pase. Ahora, cómo teníamos que trabajar y las posiciones defensivas que tiene que haber cuando no estás interviniendo en la defensa del balón, ahí estaba muy perdido. Pero él tenía muchas ganas de aprender y él siempre venía a pedir un poco deberes en el sentido, coach, estúdiame, mírate mi partido pensando en mí solo y dime qué crees que tengo que hacer, qué debo hacer, cómo puedo mejorar. O sea, él quería aprender sí o sí, y vamos, unas parrafadas de cosas de cada partido, analizarlo, que la verdad es que motivado para aprender cosas que no tenía en su registro. Por tanto, todo lo que le está pasando a partir de ahora, vamos, no me sorprende nada.
1: Pero había informes como para dudar de él.
0: Mira, hay una cosa que yo siempre hice. Yo, cuando ficho a un jugador, pido informes. Pero lo que no quiero es que lo que ha pasado en otros equipos y con otros entrenadores, eso le pase factura al jugador que yo voy a tener. O sea, si yo decido tener un jugador, a pesar de que puedas encontrar algún momento más oscuro en su trayectoria deportiva, lo que yo nunca voy a hacer es que eso me condicione a mí. Yo quiero empezar de cero y limpio con el jugador que voy a fichar, porque lo ficho convencido. Y lo que vivamos a partir de ahí es lo que yo voy a tomar como referencia, no el pasado. Entonces, yo no quise saber nada del pasado. Verdi, ya te digo, sabía más de él, porque incluso Verdi lo había tenido y lo había traído allí a Gran Canaria. Sí que desde Gran Canaria algún periodista me llamó para decirme, wow, ten cuidado, menuda pieza, ¿no? Tengo que decir que es un chico que no lo ha pasado bien en su vida, pero que lo tiene clarísimo, que ama el baloncesto, que le gusta el baloncesto, que su vida es el baloncesto, y la verdad es que ni un solo problema nos dio, y al contrario, siempre he entrenado bien, y si escuchas a Pedro hablar de él, como ha hablado en estas series finales, viene a ser lo mismo. O sea, es que es un chico excepcional.
1: Bueno, hablemos del breo. 15 victorias esta temporada, temporadón, 11º clasificado, el cuarto equipo que más ha anotado en la liga. Está renovado, vas a seguir ahí un año más. La situación ha sido muy satisfactoria porque el equipo ha vuelto a estar salvado dos meses antes de acabar la temporada.
0: No, empezamos con alguna duda en las dos primeras jornadas, pero luego enseguida reaccionamos y la verdad es que lo he definido como hemos estado instalados en la tranquilidad, ¿no? El equipo ha estado siempre en la tranquilidad, que hubo un momento, podemos pelear, poder estar en la Copa del Rey. al final perdimos un partido que sí que hubiésemos podido estar peleando posiblemente ahí, pero el partido que perdemos en casa con Baskonia, bueno, yo creo que a ese, si hubiésemos ganado, podríamos habernos ido a pensar más en poder estar en la Copa del Rey. Pero no lo conseguimos, siempre estuvimos ahí instalados, y cuando vino otro momento de dudas, que llegamos a perder hasta 4 partidos seguidos, volvimos a reaccionar muy bien y volvimos a estar ahí, que si, bueno, la gente decía, si nos dura 15 días más la competición, podríamos haber entrado casi o pelear el playoff, ¿no? Bueno, yo creo que él, sabiendo dónde estamos y que los breoganistas son muy conscientes de nuestros objetivos, pues ha sido una temporada tranquila, donde yo creo que Lugo, el Breogán, y sobre todo te lo digo categóricamente, nosotros hemos disfrutado mucho con el equipo, cómo hemos estado jugando, las complicidades que había, la química, cómo se entrenaba a diario, ha sido un año para disfrutar muchísimo del baloncesto.
1: El dato de que es el cuarto equipo que más ha anotado no es baladí, porque además los tres primeros son Valencia, Real Madrid y Baskonia, tres equipos de Euroliga, y el siguiente es el Breo.
0: Sí, sí.
1: Habla mucho también de la identidad y de a qué juega, no sé, ¿no?
0: Sí, intentamos hacerlo, la idea es plasmar eso. Yo creo que desde que vuelvo a entrenar en Breogán intentamos transmitir aquello. Yo creo que en aquel momento a Charlie Moore, que luego tristemente se lesiona, o a Darren Hilliard les viene muy bien el planteamiento de decir, venga, vamos a jugar un baloncesto un poco más agresivo en defensa, pero también más agresivo a nivel ofensivo, de tomar tiros rápidos, de tomar tiros en transición, de que las posesiones duren lo que tengan que durar, no alargarlas, cargar el rebote ofensivo, etcétera. Y bueno, el equipo intenta reaccionar y la verdad es que sale bien, pero este año yo creo que hemos tenido los jugadores ideales para hacer esto, ¿no? Y sobre todo a nivel ofensivo hemos estado en unos parámetros que, bueno, pues eso, nos podemos codear con equipos de arriba totalmente, porque no solamente es a nivel ofensivo, sino también el volumen de tiro de tres, la eficacia en el tiro de tres, el rebote ofensivo. O sea, hemos estado en muchas cosas a nivel ofensivo de muy buen nivel y eso nos ha hecho estar, bueno, en una zona tranquila y disfrutar del año.
1: Te quiero preguntar por dos nombres. Antes hablábamos de Jan Montero, el Jan Montero que te encuentras, y este año te debo preguntar por Francis Alonso, que es un jugador que venía de 2 años en la LEP, seguramente tampoco jugando a su mejor nivel, con dudas sobre su futuro, aparece en el Breo y ha hecho la temporada de su vida. Entonces ha vuelto a la selección y está a otro nivel. ¿Qué Francis te encuentras? Y cuéntame.
0: Para un poco hilando con lo de anteriormente, como decido que sea Francis Alonso, no me pasa mucha factura los 2 años que lleva, que bueno, que está en Estudiantes, que sí, que juega, que ha jugado, que podía jugar mejor, a más nivel, que tendría que ser más determinante, bueno.
1: Que si no defiende.
0: Exactamente. No me condiciona nada de todo esto, porque yo tengo una ventaja, y es que conozco a Francis, y lo entrena en Málaga. Sé de lo que es capaz. Conmigo Francis en Unicaja jugó muy bien, teniendo en cuenta que tenía mucha competencia. Tenía a Darío Brizuela, tenía a Jaime Fernández, después de escolta. Tenía mucha competencia y lo hace bien, y siempre intentó escuchar y ponerse mucho en temas defensivos. Yo nunca tuve una queja de él. Puede ser mejor o peor defensor, pero que lo intenta, vamos, eso por descontado. Entonces tenía esa ventaja. La diferencia, yo creo que me he encontrado con un Francis Alonso mucho más maduro, con una experiencia ya vivida y que valora la posibilidad que tenía de volver a la Liga ACB. Entonces, como la valora muchísimo, llega muy bien a nivel físico, muy bien a nivel de confianza, y la verdad es que empieza la pretemporada muy bien, pues he ido arriba y la ha hecho fabuloso, y yo me alegro muchísimo por él, porque no lo ha tenido fácil, ha pasado momentos apurados y ahora está disfrutando de un buen momento que se ha ganado él por mérito propio.
1: La confianza con la que él tiene y la que tú le das en el equipo y los galones que le das, eso, tú dices que partes de cero con los jugadores, ¿no? Pero entiendo que él tiene que ganársela para que tú veas, sí. Es decir, le voy a darle balones, pero también al mismo tiempo tú tienes que estar abierto y receptivo a dársela, porque muchas veces puedes decir, no me fío demasiado, ¿no? No sé. Sí,
0: pero yo sé que de lo que es capaz Francis, como sé de lo que es capaz Francis en ataque, no teníamos ya. Además, el estilo que creo que tenemos de juego, ese le va fabuloso, ¿no? Poder levantar un triple en contraataque, en un pase, poderla tirar porque está abierto y los bases nuestros lo han encontrado, porque eso también hay que destacar, qué bases hemos tenido, que es que entre nuestros dos bases han producido más de 10 asistencias por partido, que se dice pronto, o sea, nuestros bases han producido más de 10 asistencias por partido, y eso es no solamente a tiro de dos, sino a tiro de tres, en este caso con Francis. Entonces yo sabía de la de lo que es capaz Francis, y yo le traslado esa confianza, él lo asume y trabaja duro y encima empieza bien, y yo creo que esto le ayuda a sentirse cómodo. Y luego hay un paso que desde pretemporada se entrega a él, porque hace partido de pretemporada excepcional, y eso yo creo que le ayuda todavía a tener mucha más confianza, a seguir trabajando como estaba trabajando y a acabar el año como lo ha acabado, que para nosotros era un juego importante. Pero vuelvo a repetir que la confianza que tenía él en sí mismo también la tenía el equipo en él para darle todos esos tiros y ese volumen de tiro.
1: Y luego otro jugador es Brankovic, que... Bueno, hoy día en el baloncesto actual parece como difícil encajar un tío tan grande en la pista, ¿no? Es verdad que él tiene mano y que puede tirar y tal, pero es como, a la hora de fichar un tío de más de 2'10", es como que parece como que cuesta mucho trabajo, ¿no? Si prefieren pivos mucho más móviles y tal. Sí. No sé si de primeras pues fuiste a decir, pues vamos a ver cómo sale esto.
0: Bueno, la gran duda y lo que tiene que mejorar y seguir progresando es nuestro tipo de defensa. Nuestro tipo de defensa, evidentemente la defensa que a mí me gusta hacer, no va muy acorde con sus condiciones físicas. Entonces, bueno, nos hemos tenido, él se ha adaptado por momentos a nuestra forma de actuar y se la ha tomado muy en serio y queriendo mejorar ese apartado, ese aspecto. Y luego nos hemos tenido también por momentos adaptarnos a sus características y condiciones. Entonces, Danko es muy fácil de jugar con él en ataque porque, como tú dices, es un 7 pies. Pero que corre el campo maravillosamente, que es capaz de jugar por encima del aro con una tremenda agilidad, que puede tirar de 3 puntos, que la pasa bien, por tanto tiene muchas habilidades en ataque, que es fácil encontrarle en ataque. El tema es su mejora atrás, y va por ahí donde tiene que seguir insistiendo, y donde yo creo que este año lo hemos convencido entre todos para que, y él ha visto también que la mejora que ha tenido durante toda la temporada, para seguir trabajando y seguir mejorando. Porque ¿cuál es el problema de Brankovic? Venía de jugar en Bayern Múnich, equipo de Euroliga, no jugaba mucho, ¿y qué pasa? Si en Euroliga no juegas un volumen de minutos suficiente, tampoco entrenas, porque no da tiempo a entrenar. No por otra cosa, sino porque no da tiempo a entrenar. Entonces, si no juegas y tampoco entrenas porque tu equipo está o en postpartido, o en prepartido, o viajando, o hay... Hay semanas que juega 4 partidos de domingo a domingo, no puedes mejorar. Ni mejoras jugando, que puede ser una de las cosas que se pueden hacer cuando juegas minutos, mejorar jugando, pero tampoco lo mejoras entrenando porque no lo haces. Entonces, ¿qué le ha venido bien? Y lo convencimos de esto. Una semana de entrenamiento, de trabajo, y jugar un partido. Y luego, es brutal su rendimiento. O sea, 17 minutos de media, ¿eh? Sí, si tú lo ves, 17 minutos de media y produce lo que produce. Entonces, por ahí va un poco, digamos, la mejora de que pueda llegar a jugar esos 24 minutos de media, produciendo lo que produce, y que siga mejorando. Y es él, yo creo que lo ha entendido así, todos los, en el club lo explicamos a él así, y también hemos tenido, pues bueno, la ayuda de sus agentes para decir, oye, mira, eres joven, tienes 24 años, te quedas en Brogan, sigues mejorando, y ya tendrás tiempo porque los jugadores... grandes maduran más tarde, y yo creo que va a tener una muy buen futuro a medio largo plazo, pero yendo todavía, pues eso, sabiendo lo que tiene que mejorar y trabajando lo necesario para ello.
1: De hecho, es uno de los 6 jugadores que habéis renovado, tenéis la plantilla prácticamente cerrada ya, ¿no? Y lo que sí que es verdad es que da la sensación, lo hablaba con Diego Campo el otro día también, de lo difícil que está el tema de los cupos, ¿eh? Está
0: sí.
1: Complicado, ¿eh?
0: Está difícil, y cuando encima tienes que entrar en el BCL, que son 5, claro, todavía se complica un poco más. Entonces, bueno, nosotros hemos optado por alguien experto, como Edgar Vicedo, alguien experto que bueno, que yo creo que si valora esta posibilidad de volver a la Liga CB, como lo hizo Francis, pues nos puede dar bastante, y el chaval sabe cuál va a ser su rol. Entonces, nos viene bien la apuesta de Peris, que yo creo que es un jugador que a mí me encanta porque tiene una muy buena relación con el balón. Puede jugar de 2, de 1, de hecho, en Zamora jugó de 1 durante 10 partidos porque estaba lesionado el base principal. creo que bueno, que para el baloncesto nosotros jugamos de bloque directo, de subir el balón, de tener una buena relación con el balón a la hora de ponerla en el suelo. Yo creo que él nos va a dar mucho. Y luego Casi Babu, que bueno, pues que teníamos que poner ahí algo de intensidad, de físico dentro en el interior, y yo creo que nos va a ayudar. Entonces más Quintela y Francis, pues nosotros yo creo que hemos cubierto con bastante solvencia los cupos, pero hoy en día es complicado por el panorama internacional que hay con los chicos jóvenes, sobre todo. Es muy difícil, entonces, bueno, yo creo que lo hemos solventado con bastante buena nota.
1: Bueno, y en esta temporada el Río Breogán puede volver a jugar competición europea, pero claro, para llegar a jugar competición europea tiene que pasar una fase previa en Bulgaria de la BCL, en la que empezará jugando contra el Rilski búlgaro, pero si gana ese partido, en 6 días tenéis que ganar 4 partidos, porque hay 16 equipos peleando por una plaza.
0: Sí. El cambio del sistema de competición nos ha matado en el sentido que, bueno, es mucho más difícil, hay mucho menos probabilidades. Pero ya lo habló Tito, y yo creo que Tito Díaz es, en ese sentido, bueno, va por delante y conoce el broganismo y conoce la ciudad y sabe los mensajes que hay que enviar. Y los mensajes que envió rápidamente es mejor torneo de pretemporada que podemos jugar para empezar bien la Liga CB. Dicho esto, que es un poco la mentalidad que tienes que ir, decir, bueno, vamos a hacer nuestro mejor trabajo, tenemos ilusión y para nosotros es un reto poder estar en la BCL. Yo me conozco, voy a querer ganar, pero no quiero romper sobre todo una parte de pretemporada que hay que hacer bien, que ese torneo de clasificación no nos condicione nuestro trabajo, sino nuestro trabajo y lo que nosotros nos va a alimentar y va a ser nuestra gasolina y nuestro motor es la Liga Endesa. La Liga Endesa va a comenzar la semana siguiente. Nosotros tenemos que hacer un trabajo previo de pretemporada pensando en esa Liga Endesa. Si encima tenemos este torneo que es muy motivante, pues vamos a intentar pues sacar los partidos adelante, pero como tú dices, es muy complicado. Encima nos ha tocado el anfitrión de entrada, que no sabemos qué ambiente puede haber. Bueno, nos ilusiona, nos motiva y vamos a saber hasta dónde somos capaces de llegar. Ojalá y pudiésemos llegar a jugar luego, que creo que sería muy bueno para nosotros, la fase ya de grupos de la BCL durante la temporada.
1: Pero sí que es verdad, ya terminamos. Habéis hecho una plantilla y un equipo sin saber si hay una competición o dos,
0: sí,
1: ¿no? Eso.
0: Sí, empezamos a hacerla pensando en la Liga Endesa. Y sabiendo que si al final tenemos que jugar la BCL, tenemos que conseguir un cupo más, ¿no? Entonces, bueno, más o menos ahí ya teníamos la idea clara. Edgar también tenía la idea clara que si salíamos en Europa podía ser él. Y enseguida, en cuanto tuvimos la ocasión y confirmación de BCL de jugarlo, enseguida se hizo el fichaje de Edgar Vicedo. No nos podía, como te decía antes, no nos puede que vamos a jugar este torneo. Es muy motivante, pero no nos puede desviar de nuestro objetivo, que es la Liga Endesa, y en ese sentido tampoco lo podíamos hacer en la construcción del equipo. Nosotros no podíamos hacer una construcción del equipo pensando en si vamos a jugar Europa o no. Tenemos que hacerla pensando en tener el mejor equipo para la Liga Endesa, y eso empezamos muy pronto y nos fue muy bien con las renovaciones, porque mantenemos una estructura y un núcleo y un bloque de jugadores que juegan minutos de mucha importancia. Por tanto, que son muy válidos y con los que nos ha ido muy bien, con los que ya hay un sentido de pertenencia que tenemos ganado, que hay una implicación con ellos que van a transmitir al resto de los que vengan, y eso yo creo que nos ayuda, porque el otro hándicap que tenemos en Breogán es que la mitad del equipo lo mantenemos, pero la otra mitad va a ser nuevo, pero no va a ser nuevo en Breogán, va a ser nuevo en la liga, porque tienen que ser jugadores que no sean residentes, que tengan la posibilidad de pagar menos impuestos por ello. Entonces, claro, van a ser jugadores que no tienen experiencia en la Liga Endesa. Por tanto, tener un núcleo y una ya el 50% que sabe lo que es la Liga Endesa y sabe lo que es Breogán, yo creo que nos viene muy bien.
1: Muy bien, pues Luis Casimiro, no sé si habrá tercera parte de la entrevista. La verdad es que la disfruto mucho, las vistas, la conversación, y se va levantando el sol. Parece que al final va a hacer buen día.
0: Además, onda, ¿no? Ahora que veo, me ganas las espaldas, porque te pones de cara a las vistas buenas y yo me pongo de cara a otras vistas que no están mal, pero que son diferentes.
1: Sí, sí, sí.
0: Entonces, bueno, me alegro que poder estar aquí otro año más y bueno, como yo pensaba que no podrías estirar mucho más la conversación de la temporada anterior, y parece ser que sí, que la vas estirando ahí, que vas sacando cositas, que bueno, que es un placer estar. estar aquí hablando contigo.
1: Pues igual vuelvo el año que viene, ¿eh? Igual vuelvo.
0: Bueno, aquí yo creo que volveré a estar por aquí en verano.
1: Bueno, en el control de sonido ha estado Emma Ramírez, os habló José Manuel Puertas. La semana que viene a las 11 de la noche, más baloncesto en Es Radio. Gracias, Luis Casimiro.
0: Muchas gracias a ti.
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0: buenos y veraniegos días, mis muy preciados y madrugadores oyentes. Resulta cuanto menos curioso cómo, con el paso del tiempo, algunas palabras evolucionan desde su significado original a otros totalmente diferentes. Por ejemplo, la palabra española manipular, que proviene del término latino manipulare, formado a su vez por manus, mano, y plere, llenar, y que originariamente significaba lo que se puede llenar y sostener con la mano, literalmente, puñado o manojo, y que con posterioridad evolucionó a operar u obrar con las manos, algo que se nos antoja bastante inocuo. Sin embargo, en el diccionario de la Real Academia Española y en su tercera acepción, el significado del verbo es bien otro, pues que define el acto de intervenir con medios hábiles y a veces arteros en la política, en el mercado, en la información, etcétera, con distorsión de la verdad o la justicia y al servicio de intereses particulares. Bastante alejado del original, como puede verse, y que describe una herramienta poderosa y muy peligrosa a la hora de influir en los demás. Esta forma sutil, y no siempre bien intencionada, de ejercer influencia sobre otras personas, difiere de la persuasión, que es inducir, mover u obligar a alguien con razones a creer o hacer algo, según la Real Academia, pero respetando la libertad del otro, porque la manipulación intenta orientar pensamientos, emociones o decisiones, ocultando o disimulando las verdaderas intenciones del manipulador. La manipulación puede ejercerse en cualesquiera ámbitos de la actividad humana: laboral, política, relaciones personales, comunicación, etc. Y no resulta sencillo descubrirla. Única manera de defenderse de ella para poder así mantener el pensamiento crítico y la libertad de decisión. Sobre todo porque apela fundamentalmente a las emociones más básicas: el miedo, la culpa, la vergüenza, el deseo. Tremendamente eficaces para condicionar el comportamiento de una persona cuando se conocen sus debilidades y hacerlo de manera casi imperceptible. Pues, como afirmaba el economista estadounidense John Kenneth Galbraith, para manipular eficazmente a la gente es necesario hacer creer a todos que nadie les manipula. Y si a las técnicas de manipulación añadimos la potencia y precisión que proporcionan los desarrollos tecnológicos, redes sociales, algoritmos matemáticos, inteligencia artificial, a la hora de elaborar y personalizar los mensajes, el riesgo de ser inducidos emocionalmente en contra de nuestros propios valores y convicciones es muy elevado, condicionando así nuestro libre albedrío. Las plataformas digitales, alimentadas por la información que nosotros les proporcionamos con el uso diario de las mismas, facilitan la elaboración de campañas publicitarias y políticas con el objetivo de despertar o adormecer emociones específicas sin garantía alguna de la veracidad de los contenidos. Y es en el ámbito político donde se utilizan cada vez con mayor profusión y sofisticación estrategias de comunicación, información y desinformación con el ánimo de conseguir el poder y mantenerlo a toda costa, tratando de influir sobre las ideas, emociones y decisiones de los ciudadanos que han de elegir a sus dirigentes o relevarlos de sus responsabilidades. Y todo se basa en el uso falaz y deshonesto de la palabra con el ánimo de sembrar la desconfianza, la división, el enfrentamiento y la inseguridad en la ciudadanía por medio de la repetición constante de mentiras o verdades a medias para que parezcan ciertas o utilizando etiquetas simples que modifiquen la realidad de los hechos provocando duda y desorientación. Algo sobre lo que ya se advirtió el gran George Orwell afirmando que el lenguaje político pretende hacer creíbles las mentiras, respetables los asesinatos y dar apariencia de solidez a lo que solo es viento. No obstante, no estamos indefensos ante tales tentativas de manipulación, vengan estas de donde vengan, pues que la duda razonable, la reflexión y el análisis de los diferentes puntos de vista, así como el contraste de las fuentes de información y su credibilidad, constituyen un antídoto y la mejor defensa contra los interesados intentos de distorsión de la realidad para limitar así la libertad de decisión del individuo. Pues como también dejó escrito Orwell, si el pensamiento corrompe el lenguaje también puede corromper el pensamiento. Y es que toda manipulación lleva en su vientre la más abyecta de las corrupciones, la corrupción del alma, que conduce al progresivo deterioro de la conciencia moral e incita al individuo a actuar en contra de sus principios. Algo que no debiéramos permitir en modo alguno, ¿no les parece? Doña Maite Garrido, muy buenos días. ¿Qué tenemos hoy para nuestros oyentes?
1: Muy buenos días, Ignacio, y a todos nuestros fieles y madrugadores oyentes. El cuidado de nuestros pies, las bases sobre las que se asienta nuestro cuerpo y que nos permiten la deambulación, son el asunto sobre el que nos ilustrará Maribel Nicolás, que es diseñadora en Mimao, alguien que se dedica profesionalmente desde hace años a diseñar calzado cómodo y elegante para prevenir y tratar los problemas podológicos. Seguidamente, Esther Garzón, miembro de FADEMUR, la Federación de Asociaciones de Mujeres Rurales, nos hablará sobre el programa Bien Envejeciendo, desarrollado desde su asociación para apoyar la calidad de vida de las mujeres del mundo rural. Laura Galdeano nos traerá a continuación sus habituales sugerencias culturales y terminaremos nuestro programa de hoy con un emérito ilustre, uno de los pioneros de la cirugía cardiovascular en España, de enorme prestigio y reconocimiento por su trabajo con recién nacidos. El doctor Manolo Concha Ruiz, que ha sido jefe de servicio de cirugía cardiovascular en el Hospital Reina Sofía de Córdoba y catedrático de su especialidad en la Universidad Cordobesa. Asuntos interesantes los de hoy, ¿no crees, Ignacio?
0: Como casi todos los que traemos para nuestros seguidores, Maite. Así que vamos con ellos. Verán ustedes, decía Leonardo da Vinci que el pie humano es una obra maestra de ingeniería y una obra de arte. Pues no tengo yo muy claro si tratamos bien a nuestra obra de arte, que son los pies, porque a medida que nos vamos haciendo mayores, e incluso cuando no tenemos ninguna enfermedad, pues no los cuidamos y empiezan a darnos algún que otro problemilla. Pero miren, más que contárselo yo, se lo va a contar a alguien que se dedica a buscar soluciones para que nuestros pies estén más cómodos. Ella es diseñadora en una empresa que se llama Mimao y su nombre es Maribel Nicolás. Maribel, buenos días.
2: Hola, buenos días, ¿qué tal?
0: Oye, Maribel, ¿a ti cómo te dio por esto de diseñar zapatos?
2: Bueno, la verdad es que desde pequeñita han sido mi fascinación, siempre me han encantado, con lo cual es que sinceramente no me imaginaba otra vía.
0: Otra cosa, ¿verdad? Otra posibilidad. Oye, habéis elegido una línea de productos para tratar de que los pies sufran menos. Pero cuando hablamos de sufrimiento de los pies, ¿cuáles son las dolencias más frecuentes de las que se queja la gente?
2: A ver, nosotros siempre desde Mimao hacemos una escucha muy activa de todas nuestras clientas. Tenemos un teléfono de atención al cliente donde nos surgen muchas llamadas y muchas consultas. Uh-huh. Entonces, nos hemos dado cuenta que la mayoría de las clientas que nos llaman son sobre todo por problemas con el juanete, es la mayoría de ellas, ajá, o con problemas de fascitis plantar, ajá, o de los martillos, o de las dolencias bastante comunes. Entonces, ese tipo de dolencias también nos hemos dado cuenta que muchas de ellas están provocadas por el uso indebido y prolongado de un zapato no adecuado.
0: Claro, claro. Sí, porque, por cierto, es sexista esta dolencia, ¿no? Porque la inmensa mayoría de los pacientes son mujeres.
2: Claro, ¿por qué? Porque el zapato, claro, evidentemente, porque el zapato no adecuado de uso prolongado, pues suelen ser zapatos de tacón, que evidentemente suelen ser zapatos de uso más femenino que masculino, uh-huh, y puntas muy afiladas donde los dedos no tienen realmente, hacen como un estrangulamiento, ¿sabes? Por el propio peso del pie, pues el pie se va, tiende hacia adelante y, uh-huh, se acaba estrangulando con la punta muy afilada del zapato.
0: Claro. Oye, eso supone un reto, el resolver ese tipo de problemas, y que el zapato sea cómodo y al mismo tiempo bonito, supone un reto para ti, ¿no?
2: Sí, bueno, supone un reto tremendo. Bueno, sobre todo al principio. Ahora ya, claro, a base de los años y del tiempo que llevamos investigando y que llevamos trabajando en este sentido, pues cada vez vamos cogiendo más tips, ¿no? Y nos va resultando más cómodo, pero al principio fue todo un reto, porque encima a nivel comercial o a nivel de fabricación industrial nadie seguía esa línea, con lo cual íbamos rompiendo muchos muros.
0: Desde luego. Oye, ¿por qué, una pregunta para ti que te dedicas a esto, ¿por qué en Europa, en particular en España, no existe esa manera de hacer zapatos como ocurre en los Estados Unidos, que una misma talla tiene 4 anchos?
2: Ya. Sí que es verdad que efectivamente en Estados Unidos se hacen medias tallas y el tallaje es diferente en cuanto a milímetros de las hormas, incluso de largo y de ancho, es muy diferente al europeo. Y pues no te sabría decir exactamente, pero sí te puedo decir que el europeo es diferente, pero no tiene nada que ver, también es verdad, el pie del sur de Europa, pues España, Italia, Francia, con el norte de Europa, Alemania o Suecia y demás.
0: ¿Y eso qué explicación tiene?
2: Pues la verdad es que no la sé, pero la investigaré.
0: Pero es un hecho, ¿no?
2: Es un hecho, y efectivamente las hormas son diferentes para el norte de Europa que para el sur de Europa, porque en el norte de Europa las personas, bueno, pues son más altas, más grandes, y los pies suelen ser más anchos, y las hormas son un poquito diferentes a, pues, simplemente entiendo que es un poco antropológico, ¿sabes?
0: Bueno, pues en el sur
2: de Europa somos más chiquititos, en el norte de Europa son más grandullones.
0: Bueno, cada vez menos diferente, ¿eh? Ahora ya somos aquí también de una talla.
2: Bueno, también, ya cada vez, sí. Cada vez estamos más mezclados, porque ahí hay un movimiento cosmopolita que me parece maravilloso.
0: Como tiene que ser. Oye, por cierto, cuando hablamos de personas ya mayores que bueno, pues desafortunadamente ya tienen problemas en los pies, ahí qué tienes que tener en cuenta a la hora de diseñar los materiales, el ancho, el diseño, ¿cómo es?
2: Lo más importante es que el pie vaya muy estable, o sea, es que el tobillo se sienta muy recogido, porque las personas mayores también lo que les suele fallar mucho un poco es esa estabilidad.
0: Claro.
2: Hay que tener en cuenta que además esas personas, a día de hoy, las personas mayores han a lo largo de toda su historia han ido llevando zapatos de tacón siempre, con lo cual ya por ese uso el gemelo es más corto. Entonces, ellas ya no pueden ir en plano, totalmente plano.
0: Claro.
2: Para ellas eso es inviable porque ya su gemelo está muy acortado. Entonces, necesitan siempre tener un poquito de altura, pues de unos 2.5-3 centímetros, porque ya te digo que de otra manera es que se van para atrás, simplemente sus sensaciones que se van hacia atrás y no pueden. Pero claro, necesitan que toda la superficie esté bien apoyada en el suelo, que el punto de pisada esté muy asegurado, que el tacón sea pues grueso y pueda soportar bien el peso, porque claro, ellas ya suelen tener problemas pues a la hora de como de estabilidad, ¿no? De que el tobillo a veces pues les falla un poco, ¿sabes? A veces tienen un poco como de cervicales, de vértigos, de algo. Entonces necesitan sobre todo tener mucha estabilidad en lo que es la pisada. Entonces suelen utilizar con bastante frecuencia zapatos que tengan una cuña, ¿vale? Que no sea tacón, sino de cuña entero, porque tiene toda la superficie de la suela en la que pueden apoyar el peso del pie.
0: Claro.
2: El peso, perdón, del cuerpo.
0: Sí, sí. Oye, por cierto, y luego supongo que también que a la hora de diseñar la suela tiene que tener alguna característica, porque ahora te pegas unos resbalones facilísimo.
2: Claro. Bueno, evidentemente es una de las cosas que desde mi mamá también trabajamos muchísimo, que son las calidades de las suelas, y estamos siempre muy pendientes de que sean antideslizantes, totalmente flexibles, con un material duradero, que no sufra desgaste, importantísimo que sean materiales que no pesen, o sea, que sean micro, que sean como extendidos. Y que no pesen mucho, creo que es fundamental, es algo que no siempre se ha tenido en cuenta, ¿sabes? Porque justo como la parte no visible del zapato, por así decir, pero me parece la

0: y eso ya no se lleva.
1: Hay una cosa además que mucha gente no sabe y que es bueno que lo sepa, vosotros sí lo sabéis porque os dedicáis a esto, y es que en nuestros huesos, tanto los de las de los pies como de las piernas, son seres vivos hasta que nos moremos. Entonces, uh-huh, acontece que dependiendo de cuánto tiempo mantengas tú una situación, ese hueso se adapta. Tú decías antes muy bien además que cuando uno ha llevado una, sobre todo ha llevado tacones toda su vida, se ha cortado el tendón de Aquiles, pero sin embargo, sí, el hueso se puede readaptar si le pones un espacio donde sentirse cómodo y se modifica la estructura anatómica, ¿verdad?
0: Sí. Mira, por ejemplo, eso no lo sabía, pero me parece súper interesante, como que hay esperanza para todo el mundo, ¿no?
1: Claro, claro, sí, porque el hueso es un ser vivo que se hace y se deshace todos los días. Mucha gente no lo sabe, se cree, bueno, el hueso nace con eso y el día que dejas de crecer es igual. No, el hueso responde a las tracciones de los músculos y los tendones, y si tú modificas la posición, el hueso se adapta, por tanto puedes corregir bastante los trastornos de la anatomía del hueso gracias a que descansa en una postura mejor y los tendones y los músculos que los unen no siguen tirando de ellos, con lo cual resuelves un montón de problemas, incluso previendo la hipotética cirugía. Bueno, no todos, por ejemplo, cuando tienes ya un dedo martillo es prácticamente imposible, ¿no? Lo que hay que quitar es lo que sobra. Ah. Pero es hasta ese punto es interesante el hecho de que un zapato sea adecuado. Yo recuerdo, ya tengo unos años, que los primeros zapatos que tuve me los hacía un zapatero en la aldea. Es decir, ponías el pie encima de una plantilla, te hacían la marca del pie encima y luego a partir de ahí salía lo que fuera. Eso ya se acabó, ¿verdad, Maribel?
0: Sí, bueno, se acabó. Ahora mismo eso es muy exclusivo. Realmente vivimos en un momento en el que todo es mucho más estándar, con una fabricación, es muy más comercial, por así decir, más rápido. Pero también te digo que también estamos viendo justamente una tendencia a que todo sea un poco más slow fashion, más cuidado, más mimado, y es un poco ahí también donde nosotros nos hemos identificado, ¿sabes? Como que todo se ha hecho por artesanos, todo lo que nosotros fabricamos son fábricas pequeñitas, familiares, ¿sabes? Con herencia transgeneracional en ese know-how sobre la tradición de lo que es la fabricación del calzado en España, que es súper importante, ¿sabes? Ancestralmente, antiguamente, de siempre. Y bueno, pues que está cambiando un poco también ese paradigma, que no sea todo como hacer, no sé, alfileres.
1: Oye, ¿y qué característica tiene esa línea que habéis puesto en marcha que se llama Bear Soft?
0: Vale, esta es una nueva, es una marca exclusiva, una línea exclusiva que hemos sacado desde Mimao. Estábamos inspirados en la filosofía barefoot, que últimamente pues se está viendo mucho y se está recogiendo muchos beneficios. Nosotros lo primero que nos plantamos sobre la mesa es que fuese muy respetuoso con esta filosofía, que no queríamos ser intrusivos, y que nos dimos cuenta que 100% barefoot para nosotros no tenía cabida dentro de nuestra estructura como línea o como dentro de nuestros principios. Entonces, por eso nos planteamos cómo hacerlo de una manera que realmente fuese recoger los beneficios que tiene esta filosofía, adaptándolos a nuestra clientela y lo que nuestra clienta siempre nos está demandando. Siempre estamos un poco intentando satisfacerle esa necesidad de tener un uso formal, femenino, elegante, bien hecho, como de calidad. Entonces nos dimos cuenta que efectivamente pues la filosofía barefoot recoge unos principios maravillosos y estupendos, pero se quedaba un poco fuera lo que es el ámbito de ese zapato formal de, pues de una utilidad, pues de ir a un trabajo que tengas una cierta etiqueta entrecomillada, ¿sabes? Como de ir una cara al público, una persona así. ¿sabes? También nos dimos cuenta, por ejemplo, que las nuevas generaciones, que se llaman la generación sneaker, porque han ido con sneakers toda su vida.
1: A ver cómo le meten los pies en un zapato ahora de vestir.
0: Efectivamente, cuando se empiezan a incorporar a un mundo laboral en el que tienen que utilizar una vestimenta formal,

0: mal, pues el metatarso ya está muy extendido y es un poco complicado, ¿no? Entonces, bueno, pues hemos vuelto un poco a lo que hicimos al principio, a nuestros orígenes, hemos vuelto a ver que había un nicho de mercado que realmente estaba vacío y entonces hemos recogido el que fuesen zapatos muy cómodos, que realmente la punta del zapato dibuje la anatomía natural de lo que son los dedos de los pies, que la suela sea muy blandita y muy flexible, que ya lo era de antemano, pero ahora más, ¿sabes? Que, no sé, ¿sabes? Pero que también fuesen elegantes, formales, femeninos, que se pudiesen utilizar en ocasiones más, pues incluso en un momento novia, ¿sabes? Que sí, una novia que a lo mejor no tenga por qué ir con él tacón de plataforma, no le apetezca, no se sienta así, siempre evidentemente con todo el respeto a que todo el mundo vaya como se sienta ella reflejada y le apetezca en ese día ir vestida, ¿sabes? Pero ¿por qué no? O sea, ¿por qué no ir con un zapato que vaya inspirado, vaya de la mano de esta filosofía de barefoot, pero sin necesidad también de llegar como a ese es extremo, ¿no? Porque de hecho también es verdad que las personas no pueden pasar de un zapato de uso comercial directamente a un zapato de uso barefoot, porque realmente es tanta la diferencia que incluso sufrirían más inconvenientes que beneficios. Entonces necesitan siempre un zapato de transición donde nosotros podemos también ofrecer esa transición, ¿no?
1: Pues ya ven ustedes, señores oyentes, lo importante que es para nuestra salud, ojo, y nuestra comodidad, por supuesto, y nuestro bienestar, el calzarnos bien. Maribel Nicolás, diseñadora en Mimao, ha sido un placer. Muchísimas gracias y que tengas un buen domingo.
0: Muchísimas gracias a vosotros.

0: Verán ustedes, hay determinados entornos sociales donde la asociación de ese entorno y el tipo de vida de las personas que viven en ese entorno y la edad, bueno, pues tienen algunas peculiaridades que a mí me gustaría que tratáramos para ver si hay maneras de echar una mano a la hora de resolver los problemas que se derivan de esa situación. Miren, hay una federación, Federación de Asociaciones de Mujeres Rurales, se llama FADEMUR. Y una técnica de FADEMUR, que se llama Esther Garzón, nos acompaña esta mañana. Esther, buenos días.
1: Hola, buenos días.
0: Oye, vamos a ver, esto de FADEMUR, ¿cuándo nació y para qué?
1: Pues FADEMUR nació hace 20 años y la idea inicial era pues apoyar a las mujeres que vivían en los entornos rurales. Nosotras entendemos que sin mujeres los pueblos pues se envejecen, se masculinizan y mueren, y por lo tanto el apoyar el emprendimiento de las mujeres y sobre todo dar visibilidad a este trabajo pues era fundamental para que los pueblos y el rural pues se siguiera manteniendo.
0: Sí, porque seguimos siendo en el entorno rural, gracias a que las mujeres viven más tiempo que los hombres, casi pueblos feminizados, ¿no?
1: Bueno,
0: en el mejor de los sentidos de la palabra, quiero decir.
1: Claro, al final las mujeres, pues para mantenerse dentro de sus comunidades, pues necesitan pues emprender o tener un trabajo. Entonces, claro. Cuando encontramos las comunidades rurales, que al final se van los servicios, se retiran los servicios, pues por falta de financiación o porque tampoco son muy rentables, uh-huh. Entonces al final las mujeres lo tienen bastante complicado pues para tener hijos o para mantener un negocio. Los transportes al final se ven también muy deteriorados, el aislamiento, y todo ello pues al final conlleva a que pues tengan que irse de los pueblos.
0: Claro.
1: Entonces el mantenerse allí, el mantenerse es casi pues eso, ¿no? Algo muy de héroe. Y entonces pues el apoyo a estas mujeres en todos los sentidos es lo que, para lo que FADEMUR trabaja, para visibilizarlas y bueno, pues para enriquecer esa zona rural, uh-huh. Las zonas rurales de España.
0: Oye, Esther, en el medio rural, en términos generales, yo me conozco muy bien el de mi tierra, en Galicia, pero en el resto de España, ¿cuáles son las necesidades fundamentales que hay que cubrir para que estas mujeres tengan una vida digna?
1: Pues en un principio la carencia de recursos, de servicios, uh-huh. Lo hace muy complicado. Entonces, fundamentalmente el apoyo a servicios, uh-huh. a la comunidad de todo tipo, pues ya sea sanitarios, ya sea pues de pequeños comercios, uh-huh. El apoyo a los emprendimientos de que se dedican al sector primario, ¿no? A la agricultura, uh-huh. o a la ganadería. Entonces, el emprendimiento de estas mujeres hace que al final se enriquezcan esas zonas. También apoyamos la parte muy importante, que es la lucha contra la violencia machista, uh-huh. y el fomento de la igualdad, el trabajo pedagógico también que hacemos en todas las comunidades, y luego obviamente y por supuesto pues un trabajo muy importante es trabajar con la población mayor, que es uno de los pilares fundamentales también de FADEMUR. Entonces digamos que abarcamos un poco todos esos ámbitos: el emprendimiento, la sensibilización contra la violencia de género y el envejecimiento. Y entonces con esas tres patas grandes pues vamos haciendo proyectos y vamos trabajando en el mundo rural.
0: Por cierto, que tenéis un programa que me llama la atención por el nombre, Bien Envejeciendo.
1: Bien Envejeciendo, sí, bueno, tenemos los programas que desarrolla FADEMUR, están a nivel estatal, o sea, uh-huh. trabajamos en casi todo el territorio español y tenemos presencia en casi todas las provincias, y gracias a una red de técnicas y trabajo durante todos estos años que han ido afianzando y conociendo todos los territorios. Uh-huh. Y luego, pues, cada programa en sí, luego tiene sus programas que son de carácter autonómico.
0: Ya.
1: En el caso de Bien Envejeciendo, es un programa para la Comunidad de Madrid, en el que pues tenemos la característica de que acudimos a pueblos y son de menos de 5.000 habitantes.
0: Ajá.
1: Entonces, pues trabajamos para llevar la promoción de del envejecimiento saludable en los pueblos más pequeñitos.
0: Y hay una cosa que me llama la atención viendo vuestra información, y es que habéis encontrado que hay una morbilidad diferencial en las mujeres del medio rural.
1: Claro, esto es a nivel sanitario,
0: sí.
1: Históricamente se ha estudiado muy poco la salud de las mujeres.
0: Por eso me llama la atención.
1: Y, claro, y entonces esta es una de las otra de las características de la falta de estudio de la salud de las mujeres.
0: Uh-huh.
1: Nosotras, o sea, al final tenemos unas características que cuando se han hecho los estudios se han hecho casi siempre para hombres, y se ha detectado que hay ciertas dolencias y ciertas enfermedades o patologías que no estaban tan, o sea, no cumple las características que se suponía que estaban. Entonces, cuando, por ejemplo, le da un infarto a una mujer,
0: sí.
1: Digamos, los síntomas son muy diferentes.
0: Cierto.
1: A lo que se puede pensar. Entonces, en líneas generales, casi todo el mundo piensa que un infarto pues te duele el pecho, el brazo y tal, y sin embargo con las mujeres hay otro tipo de síntomas que son, digamos, pasados por alto, por decirlo de alguna manera, que hacen que, bueno, pues haya la tasa de infartos sea mayor, o sea, acabe peor.
0: Uh-huh.
1: Porque no se han tenido en cuenta esta serie de características y síntomas muy particulares de las mujeres. Es educación al final, hay que educar en todos los ámbitos.
0: Son síntomas además pasados por alto, incluso por ellas mismas.
1: Claro, porque no hay una educación.
0: Claro, claro, claro.
1: Entonces, claro. Si nosotras, si de forma general la información siempre se da hacia un público generalmente masculino, pues tú generalizas y entiendes que eso es lo que le pasa a todo el mundo que le da un infarto, pues son esos síntomas. Y claro, al final la información y la pedagogía, pues hay que hacerla para que todo esto se conozca, porque obviamente, pues bueno, no es lo mismo llegar a lo mejor con unos síntomas al médico y que el médico te pueda diagnosticar rápidamente o pueda sospechar lo que es, que directamente pues te manden para casa y te digan, bueno, pues esos son, pueden ser gases. Entonces, cuando a un hombre rápidamente le mandarían una ambulancia y le llevarían al hospital y enfocarían rápidamente el problema, con nosotras lo que suele pasar es que esto se demora en el tiempo y hay causa de muerte mucho más alta que de masculina, claro.
0: Ciertamente. Oye, por cierto, Esther, parece que ha sido hace 1000 años, pero ha sido anteayer. ¿Qué experiencia hemos sacado en el entorno de las mujeres rurales cuando vino el COVID? Porque
1: bueno,
0: ahí había sus particularidades también, ¿no?
1: Sí, bueno, a ver, el vivir en las zonas rurales al final hay unas características que al final tú te haces o gestionas.
0: ¿Qué remedio?
1: Tu vida, claro, tu vida, claro. Diaria la gestionas y te adaptas a los recursos que tienes y a tu y pues bueno, ¿no? A tu día a día. Con el COVID y con el encierro, pues yo entiendo que en los pueblos al final la falta de servicios si causó también, o sea, si fue algo en las ciudades bastante llamativo, pues multiplicado por 1000 en los pueblos, porque al final,
0: claro.
1: Si por ejemplo se me ocurre, ¿no?, el transporte de alimentos, ¿no?, a los supermercados, pues al final si en una gran ciudad hubo carencias, pues a los pueblos muchísimo más, porque obviamente los transportes, Luego los transportes públicos, pues lo mismo. Entonces, yo creo que los pueblos, sí que es verdad que yo creo que esa parte de miedo y de aislamiento que sintieron en las grandes ciudades, que no lo tenían, en los pueblos, yo creo que a nivel personal es una
0: opinión. Sí, claro, sí.
1: Creo
0: sí.
1: que no se agravó tanto esa sensación de aislamiento, porque ya estamos aislados. O sea, te hablo en primera persona porque yo también vivo en el rural. Entonces.
0: Y yo también.
1: El sentimiento de comunidad existe mucho más en el rural. Uh-huh. Entonces, la ayuda y la cercanía, yo creo que ahí se potenció, pero el sentimiento de aislamiento yo creo que eso ya existe, o sea, per se, viviendo en zonas aisladas. Pero no te podría decir mucho más porque tampoco, no sé, no lo he estudiado a fondo cuáles han sido. Sí que es verdad que a lo mejor a nivel sanitario se notaría bastante más, porque obviamente, claro, no llegaron los recursos, pues tampoco llegarían a los municipios pequeños.
0: Oye, hay un área de vuestras actividades que me ha llamado la atención por poco frecuente. Me explico. En los talleres que hacéis, todo el mundo recomienda y hace talleres para lo que se llama envejecimiento activo, pero lo de la actividad, la gente habitualmente entiende la actividad física, el moverse, que también es necesario. Sin embargo, hacéis talleres para algo que para mí es fundamental y que yo creo, al menos eso dicen los neuropsiquiatras y los neurólogos, que es una de las mejores herramientas para prevenir el deterioro cognitivo. Me estoy refiriendo a la promoción de la lectura entre las personas mayores. ¿Hacéis talleres de lectura?
1: Bueno, nuestros talleres, los programas de envejecimiento se caracterizan porque no intentamos que no sean las actividades que normalmente se ofertan. Uh-huh. Entonces, tenemos muy en cuenta las necesidades de la comunidad a la que vamos. Se escucha a los agentes sociales, se escucha a las propias asociaciones de mayores y de mujeres, cuáles son las necesidades. Entonces, sí que es verdad que nuestros talleres, las técnicas de los territorios, y sí que conocen esas necesidades por las propias protagonistas, y entonces se ofertan en función de lo que ellas demandan. Y sí que es verdad, pues bueno, que se han hecho talleres muy diversos y muy, y bueno, pues que no son, digamos, los que normalmente se ofertan. Entonces se me ocurre, por ejemplo, pues hay un caso muy particular en el año pasado que hicimos uno en Almería, en un pueblecito de Almería, que salió la oportunidad de hacerlo porque la técnica, hablando con las asociaciones de mayores, uh-huh, se dio cuenta de que había ahí una demanda de información sobre seguridad, por ejemplo, uh-huh, en los chats estos de WhatsApp.
0: Sí, sí.
1: Y entonces, pues se preparó, ¿no? Expresamente para ese pueblo se preparó un taller de seguridad en los chats y de los príncipes africanos y todo este tipo, uh-huh, de estafas.
0: Sí.
1: Entonces, en cuanto que me dices lo de la lectura, pues sí, porque al final si la de la comunidad le llama la atención o quiere un taller de lectura o de promoción a la lectura intergeneracional, que yo creo que es el que me estás comentando,
0: sí,
1: también,
0: sí,
1: que se hizo con para, pues bueno, ¿no?, acercar también varias generaciones entre ellas y que hayan una actividad común. En realidad eso es un poco la característica del programa, ¿no? El saber un poco qué es lo que quieren, saber qué es lo que demandan y necesitan y adaptarnos también a las iniciativas que también proponen. Entonces, pues bueno, tenemos talleres muy diversos, siempre enfocados a pues un bienestar saludable, ¿no?, de tanto físico, emocional, como en la alimentación, pero luego también de participación intergeneracional, que se nutran los diferentes grupos de la comunidad entre ellos. Y bueno, pues adaptarnos también un poco a las necesidades y demandas que tienen, porque son bastante proactivas.
0: Pues ya ven ustedes, señores oyentes, para ayudarnos a envejecer cuanto más y mejor podamos, existen asociaciones que se preocupan de ello. En este caso, la Federación de Asociaciones de Mujeres Rurales, FADEMUR, a través de programas como, por ejemplo, Bien Envejeciendo. ¡Qué maravilla! Esther Garzón, de FADEMUR, y responsable, además técnica del programa Bien Envejeciendo. Muchísimas gracias y que tengas un buen domingo.
1: Un saludo, muchas gracias y buenos días a todos.
2: Buenos días, momento para repasar algunas de las propuestas más interesantes que nos llegan desde el mundo de la cultura para la próxima semana. Esta es la agenda de Sois los Primeros. Empezamos. El Festival Olmedo Clásico celebrará del 17 al 26 de julio su vigésima edición con una programación compuesta por 13 espectáculos, entre los que destacan tres de Lope de Vega, incluido El Caballero de Olmedo, a cargo de la Compañía Nacional de Teatro Clásico, que inaugurará un certamen por el que también recalarán Teatro del Temple o Els Juglars, El Amor, El Deseo y sus Laberintos en unos títulos y La Apariencia y la Farsa Social en otros, así como El Destino, la Muerte y la Condición Humana que caracteriza El Caballero de Olmedo son algunas de las temáticas que se abordarán en la programación del festival, que ha conseguido llegar a esta edición por la esencia del disfrute del público. La Galería de las Colecciones Reales inaugura Brambila, pintor de los reales sitios, una exposición que recupera la figura de Fernando Brambila, uno de los grandes paisajistas del siglo XIX en España. La muestra reúne una treintena de dibujos, pinturas, estampas y libros y podrá visitarse hasta el 12 de octubre. Pintor, arquitecto adornista y perspectivista de origen italiano, Brambila fue un maestro en la representación de vistas arquitectónicas y paisajísticas. Su obra destaca por la precisión, la elegancia y una extraordinaria atención al detalle. Y ya conocemos una de las grandes apuestas de la cartelera teatral madrileña para la temporada de otoño. Se trata del Club de los Poetas Muertos, basado en la mítica película de 1989, que llega al Teatro de la Latina el próximo 11 de septiembre. Juanjo Artero se meterá en la piel del carismático e inolvidable profesor que inmortaliza a Robin Williams, y la dirección corre a cargo de Juan Luis Iborra. Now, baby, come on. Anastasia actuará en Marbella el próximo martes 14 de julio. La célebre cantante estadounidense se presentará en directo dentro del marco del Festival Starlight. Anastasia es famosa por su voz potente, grave y rasgada. Combina en sus temas estilos como el soul, pop y rock. Tiene una enorme lista de galardones internacionales, consolidándose como una de las artistas pop más exitosas y respetadas de las últimas décadas. Y la música tomará los rincones más mágicos y monumentales de Granada, como el Palacio de los Córdoba o el Carmen de los Mártires, con artistas de la talla de Sting, Valeria Castro, Loquillo o Ryan Adams en el ciclo Mil y Una Músicas. El festival arrancó el 9 de julio en la Plaza de Toros con el cantante venezolano Danny Ocean. Sting actuará el 15 de julio.

0: Y ahora nos vamos a conocer las novedades del sector audiovisual.
1: Mau. Cambia formas. El que robó el corazón de The City. El tío que maldijo al mundo. Si devuelves esto, puedes ser el héroe de todos. Maui, Maui, ¡hala! Mira qué definidos tiene los rizos.
2: Es verdad, tengo pelazo.
0: Sergio Pérez, director de Escine, nos habla hoy de Bayana.
3: Hola amigos, soy los primeros. Esta semana os voy a hablar y no recomendar una película. Estoy hablando de Bayana. A mí tengo que reconocer que la película de dibujos de Disney no me gustó, siempre me pareció muy aburrida, salvo un par de canciones, no tiene nada que sea realmente memorable en cuanto a música. Pues ahora Disney la ha llevado, como todas sus películas últimamente, al live action, a la acción real. Lo único que tiene como gran aliciente es ver a La Roca, a Dwayne Johnson, con ese pelazo haciendo de Maui, de ese semidios. Pero si tenéis en casa a un pequeñajo que quiere ver la película, os va a tocar ir a verla con ellos. ¿Cuál sí os voy a recomendar? Haciendo Amigos, la nueva película de Santiago Segura como productor, que en este caso estamos hablando de King Gutiérrez y Antonio Resines. Hacen de dos ladrones que acaban de robar una joyería, en la fuga va a salir algo mal y terminará en el autobús de un grupo de teatro que va hacia un retiro en mitad del bosque. La monitora, personaje de Megan Montaner, confunde a King Gutiérrez con el nuevo chico del grupo de teatro. Es un grupo de teatro de chicos con discapacidad y le va a tocar pues fingir que tiene esa discapacidad para que no les pillen. Película muy tierna, película muy divertida, que puede hacer las delicias tanto de pequeños como de grandes.
4: ¿Qué venía eso?
5: Solo hablaba con mi colega Jack Donaghy.
4: ¿Colega? ¿En serio?
5: Sí, quiere que seamos amigos. Me ha dado entradas para Camillionaire y hasta me ha hecho esto.
4: Vaya, tener a Jack de tu lado solo puede facilitarnos la vida. Es bueno que quiera ser tu amigo.
5: Lo sé, pero es raro. Es como la escena en que ves el cogote de Darth Vader sin su casco y te dices, ¡ah, es un ser humano!
0: En cuanto a series, Juanma González nos trae una propuesta nueva, pero antigua.
6: Muy buenas, ¿qué tal estáis? En este caso, la recomendación de la semana es una serie, como siempre, pero es una serie del pasado, de un pasado no muy lejano, que sin embargo recuperamos de la mano de Netflix, porque han vuelto a poner enterita las 7 temporadas de Rockefeller Plaza, una comedia ideada por Tina Fey, la podéis ver ahora en las 4 estaciones en la misma plataforma, que funcionó muy bien de 2006 a 2013 y sobre todo en Estados Unidos, que es donde conocen el objeto de la parodia, que es el show Saturday Night Live, donde Tina Fey ejerció de guionista jefa durante algún tiempo. Y todo eso lo plasmó en esta sitcom que, entonces no lo sabíamos, era de las últimas grandes comedias de situación norteamericanas antes del advenimiento del streaming, y que junto con The Office, Parks and Recreation, Community, todas de la misma época, pues proporcionaron risas absurdas, frikis, y una cuota de locura que luego pues la corrección política se encargó de atemperar. Total, que Tina Fey, que protagoniza también la serie junto a Alec Baldwin, que recibió todo tipo de premios y toda una nueva etapa en su carrera con esa vis cómica increíble que muestra como el ejecutivo de la NBC que coprotagoniza la serie y que además tiene una especie de relación platónica muy Mulder y Scully con Tina Fey durante los 7 años, pues está excelente. Es una serie que, si os gusta el humor, pues adelante con ella. Y ahora, pues el que haya salido en Netflix es una nueva oportunidad para paladearla mientras esté ahí. Así que daos prisa.
0: Así nos marchamos, pero antes de despedirnos queremos recordaros que para nosotros sois los primeros.

0: verán ustedes, hay una especialidad médico-quirúrgica que hoy en día ha devenido en cotidiana, pero que hace, por poner una referencia temporal, 40 años, la veíamos como algo realmente como ir a la luna. Me estoy refiriendo a la cirugía cardiovascular. Y hubo gente que ya entonces la ejercía, después de un periodo de formación bastante trabajoso, por decirlo de alguna manera, con unos recursos tecnológicos que no tienen absolutamente nada que ver con lo actual, pero resolviendo problemas. Uno de esos pioneros se pasó, él es alicantino, pero se pasó casi toda su vida en Andalucía, al punto que en el hospital donde trabajó le dedicaron un rincón. Es el catedrático, ex catedrático de la Universidad de Córdoba, de cirugía cardiovascular, jefe de servicio también en su momento de cirugía cardiovascular del Hospital Reina Sofía de Córdoba, y uno de los pioneros de esta especialidad en España. Doctor Manolo Concha Ruiz, muy buenos días.
1: Buenos días.
0: ¿Cómo estás, Manolo? Estoy encantado de charlar contigo.
1: Gracias, Ignacio. Que mira, no soy alicantino, yo nací en Nules, Castellón.
0: Es verdad. Bueno, si no corrijo, me echan a mí de tu pueblo, no me dejan entrar.
1: Y con 5 años, mi padre se trasladó a Cádiz y por eso yo ya me crié en Cádiz, donde ya estudié.
0: Hasta hoy. Oye, Manolo, tú formaste parte de un grupo. Por cierto, vaya escuela la de Puerta de Hierro, ¿eh? Rufi Lanches, que se nos ha muerto hace poco,
1: sí, Tellez, hace poco.
0: Jufé, con quien me encuentro de vez en cuando por aquí, por Galicia.
1: Alberto.
0: Sí, vaya hornada en la cirugía cardiovascular española, ¿eh?
1: Es que en aquellos momentos, en la clínica Puerta de Hierro, junto a algún centro también de Barcelona, pues fueron los que abrieron el camino de la cirugía cardiovascular, ¿no?
0: Oye, tú fuiste, en Andalucía fuiste el pionero de los trasplantes de corazón, ¿no?
1: Sí. Yo me trasladé a Reina Sofía como jefe de servicio en el 1977. Uh-huh. Y aquí en Córdoba hicimos el primer trasplante también en mayo del 86. Uh-huh. Y fuimos el primer hospital de Andalucía y también de los primeros en operar a recién nacidos y lactantes, trasplantarlos. Y entonces, algunos de los con los cuales mantengo todavía contacto, sobre todo con Laurita, que era una niña de 8 días de edad y 4 kilos de peso, que ahora tiene 36 años y de vez en cuando viene a Córdoba a verme.
0: ¡Qué maravilla! Oye, Manolo, de todas maneras, desde vuestros comienzos en la especialidad al día de hoy, como decimos en Galicia, ¿cómo cambió o conto? ¿Cómo ha cambiado la historia, verdad?
1: Sí, realmente, sobre todo porque tuvimos la suerte de estar en un centro que se regía por las normas que dominaban el mundo americano, ¿no? Y entonces fue una medicina moderna y una cirugía moderna, y allí, pues, a la sombra de Diego Figuera Eymerich y de José María Cafarena, con el cual yo me fui a Valencia 6 años, y entonces realmente era un mundo de ilusión y de trabajo.
0: Oye, Manolo, de todas maneras, por cierto, el año pasado te dieron un reconocimiento tremendo en Reina Sofía, ¿no?
1: No, fue en el Palacio de Congreso.
0: Ah, el Palacio de Congreso, sí, es verdad.
1: Sí. Porque daba la coincidencia que ese Palacio de Congreso, que es una maravilla, que está pegado a la mezquita, uh-huh, lo inauguramos nosotros con el Congreso Nacional cuando yo era presidente. Perdón, el presidente entonces era Gómez Durán, yo fui después. Entonces lo inauguramos el 10 de mayo del 86, uh-huh, justo unos días después de hacer el primer trasplante. Entonces, el CEO, el que dirige el palacio, que es una persona entrañable, pues se enteró de la idea y que había ido a inaugurar el palacio. Y entonces aprovechó y me hizo un homenaje que fue muy bonito, porque fue mucha gente amiga de Córdoba, de fuera, mis hijos, y fue entrañable. Y lo presentó al Pimentel, Pimentel, que fue ministro, que tiene una editorial aquí en Córdoba. Uh-huh. Y Pimentel dijo cosas muy bonitas también, ¿no?
0: A mí me llamó la atención porque era una de las maneras, como se conocía popularmente a la especialidad, me llamó tu discurso, a corazón abierto. Entonces se decía que era cirugía a corazón abierto, ¿verdad?
1: Sí, sí, efectivamente. Yo tengo dos libros de escritos que se llama, me gusta mucho escribir, ahora estoy enfangado en otro, que se llama A Corazón Abierto, ¿no? Uh-huh. Y entonces ese libro, que ya va por la segunda edición, relata la vida de los grandes genios del mundo, que yo he tenido la suerte de conocerla la mayoría, y la mayoría han pasado por Córdoba de visita, así que estoy hablando pues de Yacou, de Bailey, de Beicky, o sea, de gente que fueron los pioneros del mundo. Y en ese libro yo relato las semblanzas, y por eso lo llamo A Corazón Abierto.
0: Oye, Manolo, de todas maneras, tú también cogiste un gran prestigio, porque te dedicabas a ello con asiduidad, en la cirugía cardiovascular infantil. Han pasado por tus manos un montón de niños, ¿no?
1: Sí, mira lo que es la historia. Ayer estuve en una conferencia de la Real Academia de aquí de Córdoba, como asistente, y curiosamente se me acercó un padre con una niña que tenía síndrome de Down. Uh-huh. Y yo la operé en el año 80, y con un año o con 6 meses, no me acuerdo, y entonces me saludó la niña, le di un beso ayer, y ahora tiene, pues claro, si fue en el año 80, pues tiene ahora 44 años,
0: ¿no? Claro.
1: Y entonces, nosotros desde el principio, como en Valencia, con Cafarena, yo sí, también trabajaba con él en niños, la verdad es que la cirugía infantil para mí ha sido un reto muy importante, y porque es, aparte de que es muy, muy interesante, es muy variada, y realmente es un campo que no todos los cirujanos cardiovasculares dominan, porque realmente se domina más lo de adultos, pero aquí en Córdoba sí tuvimos un empujón, y de hecho han paseado por aquí grandes cirujanos como Subramanian, como Bailey, el de Loma Linda, uh-huh, el que hizo el trasplante a un recién nacido de un corazón de mono, y entonces han venido gente muy importante en el mundo de la cirugía cardíaca infantil.
0: Oye, Manolo, yo sé, porque me lo ha contado un pajarito, que tú tienes, además de la cirugía cardíaca, de la docencia, tienes dos pasiones en tu vida, y que espero que nunca tengas que elegir entre ninguna de las dos, porque te matarían: el flamenco y el golf.
1: El golf, desgraciadamente, he tenido que dejarlo.
0: No me digas.
1: Sí, porque me operaron de una operación de estenosis de canal raquídeo en la columna.
0: Ya.
1: Y entonces el gol lo tuve, al flamenco no lo dejaba por ningún concepto.
0: eso hasta que te mueras, ¿no, Manolo?
1: Exactamente. Tuve la suerte en Córdoba. Fíjate que yo venía de Cádiz, y en Cádiz el flamenco es algo muy importante.
0: Sí.
1: Sin embargo, fue en Córdoba donde coincidí con la presencia de cantaores y de un crítico que se llamaba Usín Gómez, con Antonio Povedano, un pintor famosísimo, que era mi íntimo amigo y que era un experto en flamenco también. Y aquí fue donde yo ya me metí en el flamenco y fui amigo de cantaores como el Pele, Luis de Córdoba, guitarrista como Vicente Amigo, etcétera. E incluso hace muy poco, hace 6 meses, la Universidad de Córdoba me ha publicado un libro que se llama El flamenco en las artes plásticas, en la pintura y en la escultura, que es muy bonito, por cierto.
0: ¡Qué maravilla! Señores oyentes, verán, cuando uno habla de Manolo Gómez Concha entre la gente que le conoce, se sorprende, porque en un mundo en el cual, bueno, pues la envidia, el hablar mal de los demás, etcétera, etcétera, es normal, nunca he oído a nadie hablar mal de Manolo Concha y todos, absolutamente todos, elogian su bonomía. ¿Tú te apuntarías, Manolo, a aquello que decía el que fue director del Kennedy Institute of Ethics, Edmundo Pellegrino, que decía que la medicina es la más humana de las ciencias y la más científica de las humanidades?
1: Sí, sí, yo me sumaría porque creo profundamente en eso. Y en alguna entrevista de las muchas que me han hecho a lo largo de mi vida, cuando me han preguntado cómo le gustaría que le recordaran, y yo lo he dicho así instintivamente, me gustaría que me recordaran como un hombre bueno.
0: Y sobre todo, señores oyentes, porque lo que mejor hacía Manolo, además de operar muy bien, era cómo tranquilizaba a los pacientes, esa palabra amable, dulce, que acompaña, que disminuye el estrés, que explica lo que le va a pasar. ¿Seguimos en esa línea, Manolo, o se ha tecnificado tanto la medicina que olvidamos el contacto personal entre el médico y el paciente?
1: Yo creo que, vamos, yo ya estoy jubilado, como sabes.
0: Sí, claro. ¿Y yo?
1: pero pienso que mis discípulos y la gente que ha estado a mi lado sabe que tienen que ser así. Yo creo que se sigue manteniendo, aunque, bueno, habrá casos y excepciones. Pero en general yo creo que la medicina es humanismo, ¿no? Y sin humanismo, no me acuerdo quién lo decía, sin humanidad no existe la medicina, ¿no? No sé si era Letamendi o alguien que lo decía, sin humanismo no es posible la medicina. Y entonces es una, la medicina no solo es oficio y técnica, es un arte también. Un arte en el trato del paciente, ¿no?
0: Tenía yo que preguntarte, Manolo, antes de terminar, una cosa. Para ti, la parte más creativa, más imaginativa, era precisamente dentro de la cirugía cardiovascular infantil el ser capaz de resolver pues ese puzzle que salía cuando había una malformación congénita.
1: Sí, sí, porque tú sabes que en el desarrollo embrionario el corazón a veces tiene unos fallos tremendos, sí. Y entonces pues se sale con la aorta de otro sitio o con lo otro. Entonces requiere esa cirugía infantil pues remodelar de alguna manera y corregir a la naturaleza que en su desarrollo embrionario ha llevado a cabo unos errores tremendos, y entonces eso se hace con cirugía correctora. A veces, al principio, hacíamos más cirugía paliativa, sí. Quiere decir eso, eso es, que no era corazón abierto total, y se aliviaba con alguna cirugía pues la lesión hasta que crecía el niño. Pero hoy en día todas estas cosas se hacen de recién nacido en adelante.
0: Pues ya ven ustedes, señores oyentes, uno de los pioneros de la cirugía cardiovascular en España. Manolo, muchísimas gracias, un abrazo muy grande y cuídate mucho, que tienes que durar, ¿eh?
1: Gracias a vosotros.
0: Y nos vamos, pero volveremos dentro de una semana, es decir, el próximo domingo. Recordarles, mientras tanto, que tienen a su disposición el correo electrónico soislosprimeros@esradio.fm para lo que gusten. Un domingo más. Gracias por su compañía y hasta la semana que viene con mis mejores deseos. Salud y suerte.
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3: Hola, Domingo, ¿qué tal?
4: ¿Qué tal, Richard?
3: Mira, tengo que contarlo porque llega Domingo a la redacción y le pregunta a dos de nuestros compañeros más jóvenes, Santi y Rubén, si han visto Porky's.
4: Sí, no, bueno, uno de ellos por lo menos creo la conocí, no sé si la había visto, el otro no sabía ni de lo que hablábamos. Y digo, pero estos referentes culturales básicos, básicos de los 80.
3: En las que siempre salían chicas desnudas, siempre, sin justificar.
4: Y entonces hemos estado hablando de eso, que en los años 80 tú veías unas películas, yo iba en año 85, 9 años, 10 años, iba al videoclub, cogía la película que te daba la gana, llegabas a casa, la metías ahí en VHS, al vídeo, y veías la película y tu padre, ¿qué has sacado? No, he sacado una peli del videoclub, ah, muy bien, tira. Y no,
3: claro.
4: Y ahora los padres estamos todo el día dando por saco a los niños. ¿Qué estás viendo? ¿Esto qué es?
3: Eso es.
4: No vea, a ver si tiene imágenes de no sé cuántos, y tú en el año 85, con 9, 10 años, veías unas películas.
3: Loca Academia de Policía.
4: Loca Academia de Policía. Cocodrilo Dandí, la escena de la fiesta de Cocodrilo Dandí, un tío haciéndose unas rayas encima de una mesa. Lo que tú
3: para
4: decías.
3: Para todos los públicos.
4: En muchas de estas películas que recordamos como infantiles, aparecen mujeres desnudas, o sea, de todo. Y no pasaba nada, y las hemos visto y no nos hemos traumatizado, y sin embargo somos muy pesados con nuestros hijos. Así que yo voy a reivindicar un poco, seamos menos pesados con los niños.
3: Sí, es verdad.
4: También es cierto que en los años 80 eso se mostraba con una cierta normalidad no politizada. Y ahora el problema está en que lo que tenemos miedo es que a nuestros hijos, cuando les sean escenas más o menos duras, sean escenas con más contenido sexual o menos, más o menos violentas, lo que sí que sentimos es que les quieren meter ideología en vena. Y eso, estas pelis de las que estamos hablando podrán parecernos más o menos apropiadas para niños, pero lo que no tenían era un enfoque político en la forma en la que desarrollaban estas escenas. Y ahora sí lo hay.
3: Y hay una ola de conservadurismo desde la progresía. Imagínate lo de algo pasa con Mary, el flequillo tieso.
4: Sí,
3: ahora
4: sí.
3: Sería impensable.
4: Muchas de esas, pero esa es posterior. Yo
3: sí, sí.
4: Sigo prefiriendo las de los 80, que eran como más, no sé si
3: por
4: decir.
3: Fin, seguramente no hay por dónde cogerla hoy.
4: Pues no, por ninguna parte, pero buenísima.
3: ¿Qué tal? ¿Cómo estáis? Bienvenidos a Economía para quedarte sin amigos. El Estado como único colchón económico para esos años de tu vida en los que ya se piensa en horizontal. Un colchón de aire de esos que recuperas en el apartamento de la playa de Pascuas a Ramos porque hay superpoblación durante unos días. Un colchón en el que empiezas bien la noche y amaneces en el suelo. Tiene un pinchazo en diferido, como nuestras pensiones. Queda igual el aire que le metamos todos los que ahora estamos trabajando para el sistema, porque este colchón ya no se hincha lo suficiente para que parezca una cama. Bueno, el futuro ya llegó. En estos momentos en el que los que se tumban en el colchón pesan más de lo que da el pulmón de los que soplan, se empieza a señalar con el dedito a las generaciones que empezarán a pagar el pato de la fiesta pensionarial. Sabremos cuáles son los años que entran en el ajuste, en ese nuevo amanecer nublado de las pensiones. Hay otra solución. Que pasen cuanto antes para este apalancado Estado los años de tanto pensionista. Vamos, que los del baby boom mueran cuanto antes. Eso sí, a mí que me esperen muchos años.

0: ¿Cómo estáis? Bienvenidos a Economía para quedarte sin amigos. ¿Qué tal, Domingo?
1: ¿Qué tal, Richard?
0: Hoy con The Offspring.
1: Bien.
0: Una banda de California del año 84.
1: A estos me suenan un poco y eso.
0: Que siguen de gira.
1: Desde el año 84 están
0: pues
1: de gira.
0: Sí, han cambiado de miembros. De hecho, hay una tabla en la que puedes ver desde qué año empieza uno de sus miembros y dónde lo deja.
1: Bien.
0: El cantante sigue, pero, el líder sigue,
1: vale,
0: el colorado sigue.
1: Te iba a decir, a lo mejor queda alguno.
0: Sí, sí, claro.
1: Porque
0: claro,
1: no, es que a mí eso de las bandas que van cambiando, pero si siguen llamando igual la banda, dices, hombre, deberías cambiarte el nombre, porque si ya no son los mismos.
0: Pues ahí sigue Dexter y hace poco ha protagonizado o ha pedido a su público, a sus fans, hacer un pogo, el mejor pogo de la historia. ¿Sabes lo que es un pogo?
1: No tengo ni la más remota idea.
0: Es que a lo mejor tampoco has hecho ninguno.
1: Es muy probable que no.
0: Pues,
1: si lo he hecho, no lo sé.
0: Es eso de ponerse a saltar, chocarse uno contra otro y desatar el caos.
1: Ah, sí, me acuerdo de eso. Eso también estaba de moda durante esos años.
0: Claro.
1: Esto era más principios de los 90, mediados de los 90. Sí, siempre me pareció bastante absurdo y me lo sigue pareciendo ahora, así que no lo voy a hacer.
0: Bien, ¿sabes lo que significa The Offspring? Los descendientes.
1: Ah,
0: los hijos,
1: es verdad.
0: La prole.
1: No sabía por qué lo traías hoy aquí.
0: Sí.
1: Bien, pues vamos a hablar, bueno, no sé si de los descendientes o...
0: Pero si no veis descendientes, no hay pensiones.
1: Bien visto, porque íbamos a hablar de pensiones.
0: Claro.
1: Es nuestro capítulo anual de pensiones, que Richard se pone un poco tensa, pero digo, en un podcast de economía no podemos evitar que un capítulo al año sea sobre pensiones, porque es el gran tema de política económica, política pública.
0: La gran partida presupuestaria.
1: Claro, de política fiscal no hay ningún tema más importante en esta década y en la que viene, probablemente. Entonces hay que dedicarle un programa al año.
0: Claro. Me tenso porque, claro, para mí los mayores son muy respetables y creo que nunca se les guarda el suficiente respeto.
1: Pues,
0: por eso me gusta, por ejemplo, la cultura japonesa.
1: Pues hoy creo que nos vamos a enemistar con alguno de ellos.
0: Ya.
1: Porque no lo vamos a hacer, pero no lo vamos a hacer nosotros. No lo vamos a hacer solo nosotros. Lo va a hacer nuestro invitado, que ya está. Sí, porque ya está varias veces aquí y además ya sabemos que le gusta meterse en líos, que es Daniel Fernández, que ha escrito, es coautor junto a Santiago Calvo de un libro que se llama El elefante en la habitación, la insostenibilidad del sistema de pensiones.
0: ¿Qué tal, Daniel? ¿Cómo estás?
2: Muy bien. Oye, pues muy contento de estar aquí con
0: Igualmente,
2: vosotros y de quedarme
0: siempre.
2: Yo sin amigos para que vosotros sigáis teniendo algunos ya que os queda después de años de podcast.
1: Bueno, vamos a verlo porque yo creo que solo por invitarte ya nos va, también
0: sí,
1: nosotros.
0: Es que es muy cañero, Daniel.
1: Ya solo por invitarte habrá muchos que se enfaden con nosotros. ¿Por qué decía yo esto de que nos vamos a enfadar? Porque este libro, pues que habla sobre esto, el elefante en la habitación, ¿no? Que el sistema de pensiones es insostenible, que no hay dinero. Pero yo creo que la tesis fundamental es una tesis que alguna vez hemos planteado aquí, pero que no es muy, no es tan habitual que se diga de esta manera en los medios de comunicación españoles. Y es que yo creo que la gran tesis del libro es que los jubilados, los pensionistas españoles, no tienen derecho a su pensión. Al menos no en el montante y en los años.
2: A la cuantía.
1: Entonces, explícate, Daniel. Esta es un poco la tesis, que es que estamos pagando de más a la mayoría de los jubilados, que esto no se puede mantener.
2: Pues sí, venga, vamos a quedar.
1: Venga. Vamos a empezar fuerte.
2: Vamos a quedar así los
0: amigos. Salir corriendo.
2: ¿Puedes haber preguntado algo de demografía? ¿Qué es más suavecito? No.
0: Canarias.
2: Eso es. Una pregunta así como para que me luzca. No. Todo lo contrario. Pues sí, efectivamente. O sea, si toda la tesis central del libro, tocamos temas demográficos, efectivamente, tocamos temas de grandes números de macroeconomía, de cuánto se recauda, de cuánto se gasta y todo eso. Pero la gran tesis del libro es decir, bueno, tenemos un sistema de pensiones de reparto y al ser un sistema de pensiones de reparto tenemos una regla que hemos llamado regla de oro con algunos estudios que esto empieza en los años 50 de grandes economistas que nos dicen hay una regla de oro del sistema de reparto que es cómo hacerlo sostenible esto. Y para hacerlo sostenible necesitamos pues una regla financiera que nos diga cuánto podemos gastar o cuánta rentabilidad puede tener un pensionista. Entonces esto se asemejaría la rentabilidad, el euro que has metido en el sistema, cuánto puedes sacar del sistema de pensiones sin que eso conlleve una insostenibilidad financiera del mismo. Entonces, hay una regla, que es una regla básicamente de intentar cuadrar a largo plazo, los ingresos y los gastos del sistema. Entonces, la pregunta es, en un fondo de pensión tradicional o cualquier inversión, La rentabilidad lo que marca es, metiste un euro y cuánto puedes sacar del sistema después de X años de estar ese euro invertido a una tasa de retorno que te dé el capital que hayas metido en acciones o lo que fuere que hayas invertido. El sistema de pensiones de reparto puede hacer la misma jugada, decir, oye, pues yo metí un euro al sistema y dada mi esperanza de vida y dada la pensión a la que tengo derecho, que se calcula con una especie de caja negra que muy poca gente entiende, pues ¿cuánto saco de ese sistema? Entonces, puedes más o menos saber, bueno, más o menos no, puedes saber con una exactitud casi cristalina cuánto va a sacar cada pensionista. Entonces, eso lo podemos calcular, cuál es la rentabilidad del pensionista español, y la rentabilidad del pensionista español es que aproximadamente por cada euro que mete saca un 62% en términos de rentabilidad total. ¿Qué significa un 62%? Pues metí por cada cantidad que yo metí, saco un 60% más de ahí. Y ahora, en términos anuales, ¿cuánto es esto? Tampoco es una burrada, pero en términos reales, es decir, descontada la inflación, tienes una rentabilidad de un minimísimo de un 2,6% y probablemente se va entre el 2,5% y el 3,5%. Depende de qué supuestos utilices. Aquí sí hay detalle de cálculo y todo eso. Ahora, 2,5%, 3,5% asegurado. Y asegurado por la inflación. Es decir, consigues un 3,5 al año real. Le subas una inflación de un 2, pues tienes un 5,5. Y ahora, la pregunta es, ¿eso es mucho o es poco? Pues dependiendo con qué se compare. Si uno lo compara con un sistema de capitalización privado tipo chileno, que lo hacemos en el libro, es poco. El sistema chileno o el sistema sueco privado, de capitalización individual, da aproximadamente un 6-7% real sin despeinarse mucho. Por lo tanto, es generoso en esos términos. No tanto. Un sistema privado de capitalización individual hubiera dado algo mejor que lo que tenemos ahora. Pero bueno, eso es lo que nos da. La pregunta es si lo podemos pagar. ¿Y cuál es la respuesta? La respuesta es que no. Porque los ingresos del sistema vienen dados por la masa salarial total. ¿Qué es la masa salarial total? Oye, todo el mundo está trabajando. ¿Y a qué tasa puedo poner impuestos? ¿A qué tasa le puedo poner contribuciones? ¿A qué monto total le puedo poner contribuciones? Eso solo se lo puedo poner, si son contribuciones al trabajo, a la masa salarial total. Y la masa salarial total se asemeja a largo plazo al crecimiento del PIB. Es decir, si crece mucho el PIB, pues crece mucho también la masa salarial. Si el PIB no crece, no crece la masa salarial. Entonces, en resumen, ¿cuál es la regla de oro y lo que metemos en todo el libro, todo el libro? La regla de oro del sistema de pensiones de reparto es que la rentabilidad que pueden sacar esos pensionistas, ese 2,5, 3,5% anual, tiene que ser igual o inferior a la tasa de crecimiento de la economía. ¿Y esto ocurre en España? No, no ocurre.
1: Claro, pues esto es muy importante.
0: Hay que preguntarnos qué son las pensiones para los políticos.
1: Esto es muy importante, porque yo sé que mucha gente está pensando, habla en términos de derecho, incluso en términos de esfuerzo que él ha realizado durante su trabajo. Muchas personas, incluido nosotros, porque yo también espero ser pensionista y cada vez nos queda menos, Richard, a ti también.
0: A mí no.
1: Entonces, todos esperamos ser pensionistas, pero esos términos de esfuerzo, de derechos, no es, desde el punto de vista financiero, pues no tienen demasiada relevancia. Aquí de lo que estamos hablando es de cuánto te pueden pagar los actuales trabajadores, cuáles son los ingresos reales del Estado. Y efectivamente, tú has contribuido durante unos años y entonces dices, ¿cuánto me van a devolver de lo que yo he contribuido? Pues lo que está diciendo Daniel es, para que el sistema sea financieramente sostenible, te tienen que devolver lo que tú has puesto más lo que haya aportado el crecimiento de la economía, y a los españoles se les está devolviendo algo más, un porcentaje que es verdad que anualmente parece no tanto, pero sí que es bastante, y en el acumulado es una cifra muy elevada, y esto sitúa el equilibrio financiero del sistema, no es que lo sitúe, es que ya está en duda, iba a decir que lo sitúa en duda, no, es directamente es que ya no hay ese equilibrio financiero. Entonces, aquí habría una doble pregunta, y es, bueno, pues mucha gente puede pensar, ¿se le puede pagar más a los pensionistas? Quizás la respuesta sea que sí, pero entonces lo que tienes que hacer es detraer ingresos de otras partidas del presupuesto. Entonces, o cobras otro tipo de impuestos que no sean las cotizaciones, que hemos dicho que son un impuesto un poquito especial, pero no dejan de ser un impuesto, o directamente lo que haces es vaciar el resto de las partidas del presupuesto. ¿Tenemos margen para seguir vaciando el resto del presupuesto o para seguir subiendo los impuestos?
2: Claro, eso es lo que se dice. Oye, pues mira, hay un sistema aquí que llamas contributivo, y pues si es contributivo tendrá que estar ingresos y gastos del sistema pues en el...
1: Equilibrados,
2: ¿no?
0: Porque una tubería en el libro.
2: Porque si no, esto es otra cosa, y es una cosa redistributiva. Bueno, está bien, pero esto es un tema de principio del sistema. Oye, que ¿cómo lo queremos? ¿Cómo queremos que funcione esto? Nos estamos yendo, no sé si aposta o sin querer, hacia un sistema que no es contributivo, que es de otra manera. Entonces, claro, transfiramos recursos de otras partidas presupuestarias. Se nos dice, bueno, pues los transfiramos. ¿Pero hasta dónde? Porque una de dos, o no hay espacio en otras... O sea, aquí hay un tema de coste de oportunidad. Si gasto mucho en una partida, que además no es la parte contributiva, pues oye, pues tendré que detraer de otros lugares. ¿Y de qué otros lugares detraigo? Pues a lo mejor de servicios públicos como la sanidad o como la vivienda. ¿Cuánto dinero se dedica a vivienda con la pedazo de crisis de vivienda que hay en España? ¿Cuánto dinero se dedican a políticas públicas de vivienda? No digo que es lo que haya que hacer. De hecho, creo que la política pública de vivienda sería bastante barata si dejaras construir al sector privado, pero oye, pues podrías construir vivienda pública, podrías, no creo que sea lo mejor, pero podrías. ¿Se hace? No se hace. ¿Se podría meter a sanidad? ¿Se hace? Pues no, tampoco se hace. ¿Se podría meter a qué? ¿O se podría meter
1: a bajar impuestos?
2: A dejarle el dinero en los bolsillos. Tampoco se hace. La cuña fiscal, que es un término perfecto, además, o sea, está bonito para un economista. Ya sabes que los economistas tampoco somos grandes, no sé, artistas.
0: Sí,
2: no,
0: sí,
2: no
0: poetas.
2: Tenemos, no tenemos, no, eso de poetas, no tenemos una sensibilidad artística muy alta. Pero podrías bajar o las contribuciones o podrías bajar los impuestos al trabajo. No se hace. En el año 2000... No

0: Y si ese que nos han apretado, pues también hasta dónde más nos van a apretar, pero nos han apretado. Es decir, dinero en el bolsillo del contribuyente. No, dinero a otras partidas. No. O dejar de endeudarnos. Porque esta es la otra alternativa y que está ocurriendo hoy en día. Ahora mismo el sistema de pensiones explica todo el déficit de España. No solo explica, sino que se pasa de frenada. El déficit del sistema de pensiones, el déficit básico, porque luego hacen trampas si queréis hablamos estos términos que son un poco más técnicos, pero vamos, que si te están diciendo que el déficit del sistema de pensiones es pequeño, te están mintiendo. Es del 4% del PIB, de más del 4% del PIB. Y el déficit de España es de menos del 4% del PIB. ¿Esto qué significa? Así, para el común de los mortales. Pues que España tendría superávit fiscal si no fuera por el sistema de pensiones, por el agujero del sistema de pensiones. No por el montante total, que eso es una burrada, que gastamos casi el 40% de los ingresos del Estado en pensiones. No, te estoy diciendo solamente el agujero, explica todo el déficit y más. Seríamos la Argentina de Milei. Fíjate, la Argentina de Milei, si no tuviéramos déficit en el sistema de pensiones. Es decir, si solo se financiaran con los ingresos del sistema, que no ocurre.
1: Claro, pero hay mucha gente que está...
2: Llevamos 30 años así, ¿no?
1: Eso iba a decir, justo esa era mi pregunta. Llevan los catastrofistas, que nos podemos sumar nosotros a ese grupo, diciendo, no se pueden pagar las pensiones, van a quebrar. Claro. Y mucha gente dice, oiga, que llevamos 40 años y se siguen pagando las pensiones, unas pensiones que están muy bien, y pues no parece que la seguridad social haya quebrado, aunque nosotros defendemos que ha quebrado innumerables veces, pero las pensiones están muy bien, se siguen pagando. Entonces, ¿por qué no se van a seguir pagando en 2040, 2045? ¿Qué va a cambiar? Porque a finales de los 90, antes que hablábamos de los 80, Pedro Solbes, ministro de Economía en la primera mitad de los 90 en realidad, ya advirtió a los españoles y dijo que se hicieran planes de pensiones, se montó un gran escándalo, porque encima era un ministro socialista y mucha gente dirá, pues tampoco era tan necesario.
0: Bueno, pues, ¿cómo decirlo? Los agoreros del pasado tenían razón. Y estamos en el largo plazo de los agoreros del pasado. Es decir, nos ha llegado el día donde nos tenemos que mirar en el espejo y decir, ¿qué hemos hecho los últimos 30 años? ¿Y de dónde venimos y hacia dónde vamos? El de dónde venimos lo tenían clarísimo. Porque, de hecho, se hicieron propuestas de reforma a mediados de los años 90 para hacer un sistema a imagen y semejanza del chileno y nos habría ido muy bien. Y de hecho, podríamos pagar pensiones similares a las actuales sin tener un desequilibrio ni actuarial, ni problemático, ni además con otras grandes ventajas que creo que hubiéramos tenido. Pero el sistema entra en déficit, el sistema tenía superávit por un tema simple y llanamente de demográfico.
2: Claro,
0: teníamos a toda la generación del baby boom, que básicamente es una generación que es muy numerosa, la generación más numerosa de la historia de España. Esa generación tuvo muchos vientos de cola demográficos, los economistas lo llamamos el bono demográfico, porque parece que las cosas van bien sin que necesariamente vayan bien. Es decir, es como ponerte maquillaje y decir qué guapo soy. Y luego resulta que cuando te levantas por la mañana ya no tienes maquillaje, pues no eres tan guapo. Pues esto es algo muy parecido. La generación del baby boom fue muy, muy numerosa y no tuvo hijos. Por lo tanto, la tasa, lo que los economistas llamamos tasa de dependencia, que es básicamente la proporción que no está en edad de trabajar versus la proporción que está en edad de trabajar, es bajísima. No tiene niños o tiene pocos niños.
1: Había muchos ancianos y mucha gente trabajando.
0: Entonces, la proporción de gente trabajando es brutal, pero claro, eso durante mucho tiempo parece que la economía va bien, porque si tienes mucha gente, mucha proporción de gente trabajando, por ejemplo, el PIB per cápita como es per cápita y la gente que no puede trabajar no es mucha, pues parece que la economía crece y crece y crece y crece, y durante muchos años la economía española creció y los ingresos del sistema crecieron muchísimo y se podían pagar pensiones maravillosas sin que aquí nos diéramos cuenta de que había un problema. Y de hecho, a toda la gente que se quejó en los años 90, pues parece que no tenían razón. Pero si se puede pagar, pero si tenemos hasta hucha de las pensiones. En el Pacto de Toledo se dice, vamos a hacer una hucha de las pensiones porque sabemos que en algún momento esto se acaba. Fíjate, hasta la gente que estaba gobernando sabía que aquí había algún problemilla. Y como sabía que había algún problemilla, hacen un parche que no sirve para nada. Y si queréis ahora vamos a hablar de números y como tal, y vais a ver que la hucha de las pensiones no sirvió para casi nada. Pero bueno, se generó la hucha de las pensiones porque se sabía que esto venía. Es decir, incluso el poder político algo quiso hacer, lo que pasa es que lo que hizo no fue completamente insuficiente. De hecho, os doy un dato. El mayor montante que tuvo la hucha de las pensiones antes de que el sistema se volviese deficitario, es un año, no lo comeríamos en un año de déficit actual. En un año, después de una década, metiendo dinero en una hucha que supuestamente nos iba a servir para hacer frente al futuro, hoy nos comeríamos la hucha de las pensiones en un año. Esto es una, la hucha es un stock, es decir, 10 años metiéndole la

0: lucha y nos los comemos en un año de déficit actual. Claro, ¿qué pasa? ¿Qué ha pasado cuando la generación del baby boom se está jubilando? Que todavía no se ha jubilado toda, en los próximos 10 años se jubilará toda. Lo que ha pasado es que según se ha ido jubilando y según no ha tenido un reemplazo generacional tan numeroso como él mismo, o más numeroso que él mismo, como si pasó en las generaciones anteriores, el sistema le sale las vergüenzas. ¿Cuáles son las vergüenzas? Que paga demasiado, lo que hablábamos antes en términos actuariales, paga demasiado. Entonces ahora tienes un agujero de eso, de 60.000, en la parte contributiva solo 63.000 millones de euros el año pasado. ¿Es mucho o poco 63.000 millones de euros? Porque bueno, cuando uno habla ya de cifras que no te llegan el bolsillo, ya. Pues ya serán 200, lo mismo que 2.000 y lo mismo que 20.000. Y pues 63.000 millones es lo que estaba diciendo antes, pues por ejemplo, más que todo el déficit de España en el año pasado, más que toda la hucha de las pensiones del año 2010. Y desde el año 2010 los gastos superan siempre a los ingresos del sistema y cada año se hacen más grandes. Y todavía no estamos en la peor situación demográfica que podemos estar.
1: Pero todo pasa, Daniel.
0: Sí, peor que la muerte no hay nada, claro, pero bueno.
1: Podríamos preguntar qué hacen los demás.
2: Eso es.
1: ¿No?
2: Claro,
1: ¿qué están haciendo otros
2: sabemos
1: países?
2: Que no hay dinero y que el déficit es descomunal. Sabemos que lo de la hucha es una mezcla de... Cuando era una semi-hucha en su momento, como tú decías, tenía el impacto que hubiera podido tener. Se gastó muy poco tiempo, además, llegó una crisis de gasto. Pero es que encima es un artificio contable, porque como está invertida en deuda española, es que ni siquiera tiene ese sentido de guardar, o sea, es bastante absurdo. Pero una vez que hemos interiorizado eso, nos preguntamos, ¿vale? Pero esto le estará pasando a todo el mundo. Esto del baby boom, de que no, la natalidad es baja, esto pasa también en Alemania, en Inglaterra, en Francia y en cualquier país de Europa. Entonces, ¿quiénes son los que están haciendo algo? Podemos aprender de ellos y nos van a gustar lo que están haciendo en otros países. Por ejemplo, en Alemania hace poco me han empezado a hablar de jubilarse a los 70. ¿Ese es el futuro que nos espera?
0: No lo sé, porque esto, como dice el profesor Bastos, aquí para ver quién manda en un sitio hay que ver el presupuesto. Si vemos el presupuesto sabemos quién manda en España en 2 segundos. ¿Qué se está haciendo en otros lugares? En Alemania se está estirando el sistema y además se ha blindado hace poquito, se blindó la jubilación porque estaba bajando mucho, porque ellos tenían mecanismos parecidos a los que nosotros introducimos en el año 2011 y 2013 de contención del gasto bastante fuertes y claro, la contención del gasto cuando no da la demografía y cuando no da, tienen los mismos problemas que nosotros, con un sistema parecido al nuestro, con bastante más ahorro privado que el nuestro. Eso también hay que decirlo. Es decir, los alemanes tienen unos sistemas de, tienen un sistema de ahorro con capitalización individual, con planes de empresa mucho más extenso que el nuestro.
2: Y ellos mucho mismos, más. Ya no solo ahorro ligado a la jubilación, o sea, en temas de, en general en los países del norte de Europa tienen instrumentos de activos financieros, tienen instrumentos patrimoniales financieros,
0: más
2: también muy más que la vivienda, mucho más importantes que en España.
1: Que en España se ha perdido esa cultura.
2: Porque siempre asociamos solo el producto ligado a la jubilación, que aquí sería el plan de pensiones o ese tipo de planes. Es decir, no es lo mismo tampoco un país que a lo mejor no hay planes de pensiones, pero todo el mundo tiene 300.000 euros en fondos de inversión en el banco. Claro, eso te da también otro margen y nosotros no tenemos nada.
0: Nosotros, bueno, quizá el decil más alto de la población tiene eso, pero vamos, pero el resto, desnudísimos. O sea, no, van a calzón quitado con la jubilación. Ya. Que es, si no me dan la pensión, pues tengo un problema grave.
1: Entonces es muy español esto de hasta no ver las orejas al lobo.
2: Pero, entonces, el tema de Alemania, sacaba el tema de Alemania porque dentro de que es un sistema que a mí no me gusta mucho, pero digamos es un sistema bastante parecido al nuestro, de reparto, bastante, y lo que están haciendo es cambiar lo que aquí se llaman las reglas paramétricas, que es esto, edad de jubilación, condiciones de acceso al sistema, ¿no?
1: Y plantearse obligar a una pensión privada.
2: El cálculo,
1: ¿no?,
2: de la base, ese tipo de cosas.
0: Pero lo mismo que hemos hecho nosotros hasta el 2021.
2: Eso es.
0: Porque curiosamente, a ver, España ha hecho 8 reformas del sistema de pensiones desde el año 85. Y todas las reformas han sido a recortar los derechos de los pensionistas. Entendido derecho de un punto de vista, bueno, de compromiso político, ¿no?
2: Y promesas, cosa, que
0: eso de derecho,
2: promesas que se les habían hecho.
0: Promesas que se les habían hecho, compromisos reducido. Políticos que se habían hecho con ellos, y digo, oye, pues poco a poco, en el año 85, fíjate, 85, que todavía estás, pero claro, ya el sistema entra con, también por una recesión económica, pero entra en problemas, y como entran problemas, pues empiezan a decir, oye, pues antes te calculaba la pensión con los dos últimos años de cotizaciones, antes lo voy a calcular con 8. Y luego, como, y ahora, pues hasta ahora que son ya 25, ¿sabes? 25, sí. O en el mejor, bueno, pues hasta 29 se van a ir ya.
1: Que es muy fuerte, ¿eh?
2: Claro, hombre, lo de los dos.
0: Te, son recortes por todos lados. Y de, al principio con 65 te jubila, luego ya con 67, luego ya te lo van a tirar.
1: Ya es
0: que te van
1: a tirar. Domingo ya está, ya lo has conseguido.
2: Otro momento ochentero eran los dos años que te, el cálculo de la base se hacía con los dos últimos años.
0: Y había unas trampas.
2: Había unas trampas, autónomos que no habían cotizado nada y los dos últimos años cotizaban por el máximo. Bueno, aquello era. No,
0: claro, claro, aquí.
2: Pero montaron huelgas generales, ¿eh? Por estos cambios en España.
1: Era una fiesta en todos hecho, los sentidos.
0: Bueno, aparte que estas reformas las han hecho todos los partidos políticos, pero las únicas que más o menos cuando los sindicatos tenían algo de decencia le hacían huelgas a
2: le hacían huelgas al PSOE, sí, sí.
1: Generales.
0: Ya llevan sin decencia no sé cuántos años, un par de décadas.
2: La carta de ajuste en Televisión Española, otro momento ochentero, eso fue año 85, 86, a Felipe González, y fue una huelga general. Claro, los jóvenes esto no lo entendéis, pero tú estabas ahí y de repente un día, todo el día, carta de ajuste, porque la huelga llegó incluso a Televisión Española. No se emitió ni nada.
1: Sí.
2: Otro momentazo.
1: Sí, sí.
2: Bien, pues bueno, entonces, por ahí vamos,
0: países,
2: ¿no?
0: A otros países, ¿no? Porque, bueno, terminando, al final, en 2021, o sea, nosotros hemos hecho lo mismo hasta el 2013. Recortes constantes, porque no da el dinero. Pero en algún momento, bueno, el gobierno actual dijo, con esto no me quedo yo en el poder mucho, ¿eh? Con este sistema de pensiones no me quedo yo mucho. Y en el 2021-23 se deciden hacer una reforma paramétrica, es decir, tocar los parámetros del sistema para incrementar los impuestos que pagamos a las contribuciones que pagamos los trabajadores y para aumentar la pensión de los pensionistas y volverla a vincular, a blindarla con el IPC, que es lo que ellos decían, ¿no? Blindarla con los precios. Entonces, bueno, a partir de ahí el desequilibrio es brutal, ¿eh? Porque ahora mismo no estaríamos hablando de esto si no es por esas reformas. Esto hay que tenerlo clarísimo. Tendríamos un sistema problemático, pero no en crisis brutal. Ahora tenemos una crisis brutal. Y esto, fijaros, que 2021 es antes de ayer.
1: Sí, sí. Sí, sí.
0: En 2021 y 23 meten las dos reformas y con esas dos reformas el desequilibrio se te va a las nubes. No se hubiera ido a las nubes. Entonces, bueno, ¿qué ha hecho Alemania? Alemania no son tan bestias como nosotros, no sé si podemos decir esto, pero no son tan bestias y lo que han hecho es decir, sigamos haciendo reformas paramétricas para recortar derechos de pensionistas. Aunque sí han hecho algo parecido a nosotros, ¿eh? Han blindado. Pero fíjate dónde lo han blindado, en el 48% del salario, del último salario. Es decir, han blindado el que básicamente cobres la mitad de pensión del salario que tienes. En España, el promedio, eso sí, es que cobres el 80% de la pensión. Somos los segundos de Europa que más pensión cobramos en relación al último salario percibido. Entonces, claro, aquí cuando dices, bueno, es que han blindado no sé qué, lo que han hecho es una al lado nuestra,
2: si nos blindaran
0: una broma de mal gusto,
2: claro,
0: vamos.
2: Si nos brindaran a nosotros lo que les los han blindado a los alemanes, tendría
0: arde la calle.
1: Claro, pero porque ahí cambia el concepto de pensión. Yo creo que todo el mundo y todos los españoles entienden que la pensión es el sueldo sin trabajar. Pero claro, la pensión debe de ser una renta que a ti te asegure un colchón, pero luego tú ya gracias a tus ahorros, a tus inversiones, a tu patrimonio, a lo largo de toda tu vida, pues completas. Pero con nosotros no tenemos ese concepto.
0: No, claro, no. Nosotros lo que tenemos es que alguien me tiene que pagar y cobrar lo mismo que cobraba antes o casi lo mismo.
1: Claro, porque yo no hago absolutamente nada.
0: La alternativa, bueno, pues esto es también divertidísimo. El sistema de seguridad social actual, aunque sustituya a otro que era menos malo, es del año 67. Si uno mira, esto no lo tenemos, esta gráfica creo que no la metimos en el libro, la tenemos que haber metido, pero la cuento porque es súper interesante. Si uno mira la edad de jubilación promedio antes del año 67...
1: ¡Ay, me ha encantado ese dato!
0: Era de 72 años. Desincentiva el trabajo. Incentiva cuando todavía puedes trabajar.
1: El dejar de trabajar.
0: Después
1: antes.
0: Del año 67, la edad media, vamos, en el año 70, no sé exactamente si el 70, 71, 72, pero por ahí, la edad media de jubilación baja a los 66 años.
1: Te incentiva a jubilarte.
0: 6 años. Y de hecho, uno lo ve clarísimo. En otros países, las rentas del trabajo todavía son importantes a partir de los 65 años. En el nuestro es de los más bajos de todos. O sea, está clarísimo que esto es un regalo, es maná caído del cielo. Y lo ves clarísimamente en cuánta gente decide continuar trabajando y cuánta gente decide no hacerlo. Nadie continúa trabajando.
1: No, no,
0: pero
1: no,
0: nadie
1: no,
0: es, vamos,
1: nadie
0: os,
1: que continúe.
0: Os doy,
1: sí,
0: os doy ahora
1: sí,
0: el reto,
2: bueno,
0: nadie.
2: Yo algunos sí que conozco, pero muy pocos.
0: Muy poquitos.
2: Y es verdad que España... las tasas de empleo de España, de hecho, ni siquiera hay que llegar a la jubilación, ¿eh? Las tasas de empleo de España a partir de los 50, 55 son muy bajas en comparación con los países del norte de Europa, que eso también tenemos que tenerlo en cuenta. Luego decimos, ay, si mi pensión es más alta, más baja, ¿por qué este país? ¿Por qué los sueldos son tan bajos en general? Cuidado, en los países del norte de Europa, una de las diferencias es que sí, son más productivos, todo, pero es que se trabaja más,
1: sí,
2: en todos los sentidos. Las tasas de empleo, no solo de España, de Francia, de Italia, a partir de los 50, de los 55 años, se desploman. Porcentaje de personas que luego, como dice Daniel, trabajan a partir de los 65, 67, 70 años, son bajísimos en comparación con todos esos países del norte de Europa, de los que luego, no sé, envidiamos sus servicios públicos, envidiamos las ayudas, todo eso. Cuidado, porque claro, ellos, una de las cosas que hacen para tener todo eso, en parte, es trabajar bastante más que nosotros.
1: Ayer me comentaban el caso de un banco hiperconocido español que quiere jubilar a la gente, ha ofrecido una oferta de jubilación a los 50 años.
2: Claro.
1: Claro, porque así tú despides a gente que está ganando un sueldo más elevado y vas a contratar a gente con menos sueldo, pero eso también repercute en las pensiones.
0: Cada año que haces una jubilación un añito antes es un año menos de ingresos del sistema y un año más de pagos del sistema.
1: Claro.
0: Es un doble, o sea, es un doble agujero. O sea, no es solamente el año más, es que cada año es un por dos en términos financieros del sistema. Entonces, eso sí se estaba modificando, es la única modificación de algo de recorte que tuvo la reforma del 2021-23, desincentivar la jubilación anticipada. Pero luego te la desincentivan y te meten en la ayuda a mayores de 52 años y como tú te quedes sin trabajo a partir de los 52 años, lo incentivo a buscar trabajo porque te haces una jubilación anticipada desde los 52 sí. años. Por lo tanto, las jubilaciones anticipadas nominalmente se desincentivan tanto que se eliminan, pero y te lo sacan de gastos del sistema de pensiones y te lo meten a gastos generales del Estado porque te dan una ayuda pública desde los 52 años hasta que te jubiles con una cotización de la ayuda pública. Por lo tanto, una vez más, es como lo de llenar el hucha de las pensiones con deuda. Estoy quitándome de una mano para meter la otra mano. Pues esto es lo mismo. Me meto una partida presupuestaria creciente y cada vez mayor para que cualquier persona que se quede en desempleo a partir de los 52 años no tenga que volver a trabajar y de facto sea una jubilación anticipada, pero lo saco del sistema de pensiones y lo meto a presupuestos generales del Estado. Por lo tanto, el desequilibrio vendrá por otro lado, no viene del sistema de pensiones. Mentira, se están moviendo partidas para jubilarte anticipadamente, llamándolo o cumpliendo nominalmente con dictados dictados generales de sostenibilidad del sistema de pensiones, pero que te los estás saltando realmente. Nominalmente los cumples, realmente te los saltas. Es que es maquiavélico. Es maquiavélico lo que hacen. Y como esto es una caja negra que no entiende tanta gente porque realmente está lleno de términos. Cuando decimos términos técnicos, a veces la gente dice, no, es que será muy inteligente porque es técnico. No, técnico es simple y llanamente que han hecho una ley, que en la ley han metido 20.000 historias, que la llaman de 20.000 cosas diferentes para que tú no te enteres de qué está pasando aquí.
1: Que cuadre su relato político, además. Bueno, brevemente, ¿qué país te gusta más?
0: El que me gusta más, pero que no lo tenemos cerrado hoy en día, es Chile. Chile es, aparte con las recientes reformas, curiosamente, llevadas a cabo por la izquierda, se parece mucho a lo que tú decías. Chile tiene una pensión garantizada universal de un importe bajo.
2: Una especie de no contributiva,
0: que es algo así como para que no se me muera de hambre nadie, ¿sí? Y ya está. Y luego tienen el sistema privado de... privados, porque es difícil también... sistema de cuentas individuales, donde tú ahorras, te obligan a ahorrar. Aquí, igual que aquí nos obligan a contribuir, pero esa obligación va a una cuenta con tu nombre y tus apellidos. Que la inviertes dentro de un esquema preestablecido, la inviertes más o menos como tú quieres. Es decir, es tu dinero, es tu patrimonio y tienes capacidad de moverlo, de cierta capacidad de moverlo en diferentes lugares y diferentes gestoras de que se llaman AFPs. Bueno, y luego, pues eso realmente ha funcionado muy bien en Chile. Ha funcionado muy bien a varios niveles. Ha funcionado muy bien porque, por ejemplo, ese mismo sistema, lo que decimos en el libro, es que ha generado el crecimiento económico chileno. Básicamente esto es casi de crecimiento económico 101, ¿no? De introducción al crecimiento económico. ¿De dónde viene el crecimiento económico? Pues viene de la inversión. ¿Y de dónde viene la inversión? Inversión de bienes de capital bien hecha. ¿Y esa inversión de bienes de capital de dónde tiene que venir? Bien, tiene que venir de ahorro de algún lugar. ¿Y ese ahorro de algún lugar de dónde viene? Pues podemos aprovechar los enormes, cuando somos todavía jóvenes, los enormes flujos que se generan por el sistema de de pensiones, en vez de repartirlos, invertirlos. Y cuando haces eso, pues generaste el mayor sistema, o el sistema financiero más profundo, el sistema de inversión. Digamos, la bolsa de Santiago es gigantesca para el desarrollo del país. Entonces, pues tienes un mercado de capitales ultra profundo, y cuando tienes un mercado de capitales ultra profundo, pues resulta que tienes un montón de recursos disponibles para las empresas para invertir, y resulta que las empresas invierten, y resulta que la economía se capitaliza, y resulta que el crecimiento económico viene. Claro, es que la gente dice, no, es que el crecimiento económico de Chile pues vendría por otras cosas. Sí, bueno, claro, vamos a ver, que la región es un desastre y Chile no es un desastre.
1: La región es un desastre.
0: Y una parte importante de que Chile no sea un desastre viene por su sistema de pensiones, que ha canalizado el ahorro de la sociedad chilena hacia inversiones productivas.
1: Fíjate lo que puede cambiar, el sistema de pensiones.
0: Es que nosotros podríamos ser un país de puntero de Europa.
2: Yo lo he dicho eso muchas veces. Por ejemplo, en Europa se ve con Holanda, Dinamarca, que son sistemas en los que también hay patas de capitalización muy importantes. Suecia. Es decir, se inicia un círculo virtuoso muy interesante, porque estás obligando a un ahorro, y un ahorro casi de forma natural, porque podría decir, bueno, a lo mejor esos ahorros acaban en Wall Street, yo qué sé, en el S&P 500. Pues no, en general los países, esos ahorros, una parte sustancial, acaban en sus propios sistemas productivos, en inversión en el propio país, con lo cual ahí se inicia una rueda que va más allá del sistema de pensiones.
0: Sí, hasta el año 2000, más o menos, las reformas de las pensiones, que son del año 81, si no estoy mal, en Chile, hasta el año 2000, más o menos, tenían obligados inversión en el país, un porcentaje brutal, no sé cuánto es, pero prácticamente el gran grueso estaban obligados esos fondos de pensiones a invertir en el país. A partir del año 2000 se liberaliza un poco esto y se dice, bueno, puedes meterlo en Wall Street si quieres, y más o menos ahora, más o menos, debe andar 50-50. Y alguien puede decir, bueno, pues entonces el círculo virtuoso del que estás hablando ya no se da tanto, ¿no? Pero se da otra cosa súper interesante del sistema de pensiones, y es, el sistema de pensiones al final tiene el problema de que si no hay gente joven, pues tenemos un problema, porque no generamos la producción. Vale, puedes burlar esto en parte capitalizando la economía y básicamente dándole mucha inversión y tener un capital per cápita muy alto para los trabajadores, para los pocos trabajadores que tienes ahora mismo. Esa es una opción. Entonces haces a los trabajadores muy productivos, y como los haces muy productivos, les puedes luego extraer más renta, si lo quieres ver así, la gente mayor. Pero tiene otra gran ventaja: si lo inviertes internacionalmente, el problema demográfico deja de ser un problema. ¿Por qué? Porque uno puede decir, bueno, pues entonces invierto en un país joven. Un país que sea muy joven, lo capitalizo al país joven, le doy herramientas a la juventud de otro país, y como factor productivo capital puedo pedir una parte de la producción de ese otro lugar. Y como puedo pedirla, pues la puedo pedir, es que no sea una extracción, como dice la gente de izquierda. No, es que he participado, mis mayores han participado de la generación de actividad económica en otro lugar. Y como han participado de la generación de actividad económica en otro lugar, puedo pedir parte de ese producto. Y como puedo pedir parte de ese producto, tus mayores se han mantenido económicamente sin necesidad de redistribuir, de quitarles el ingreso a tus jóvenes. Esto lo podríamos haber hecho en España y no tendríamos la guerra generacional que se nos ha montado hoy en día aquí. Es decir, teníamos estas opciones abiertas. O bien incrementar la capitalización de la economía y ser hoy en día una economía puntera de Europa, con unos salarios, que la gente dice siempre, es que tenemos que incrementar los salarios. Bueno, pues una forma de hacerlo hubiera sido derivar todo ese ahorro hacia el sector productivo español. Y otra forma hubiera sido derivarlo, para sostener a los mayores, derivarlo hacia países menos desarrollados y más jóvenes que nosotros, capitalizar a sus trabajadores, y ahora estaríamos viviendo de esas rentas, si lo quieres ver así, y no tendríamos que estar machacando impuestos a los jóvenes españoles, que la única opción que les queda a los pobres es irse.

0: Offspring. Son buenísimas las canciones. Ese punk californiano es que sí, me encanta. En fin, que es verdad, lo ha apuntado un poco así Daniel de pasada, pero es verdad que se rompe algo que los expertos llaman equidad intergeneracional. Y es que la igualdad en este caso nos da igual.
1: Sí, bueno, ya incluso llamamos equidad intergeneracional a cosas que la destruyen. Porque la reforma de 2021-23 mete la cosa esta que llaman mecanismo de equidad intergeneracional, que básicamente que nosotros, los que estamos trabajando, paguemos más de unos salarios que no crecen y que en términos netos caen, porque pagamos cada vez más impuestos por no deflactación del IRPF y porque nos meten impuestos, cuota de solidaridad, que deberíamos llamar las cosas bien, cuota de insolidaridad y mecanismo de saqueo intergeneracional.
2: Sí. Por cierto,
0: qué maravilla, ¿eh?
2: los tres cambios que hizo la reforma, los tres cambios que hizo la reforma, esta cuota de solidaridad, el mecanismo de equidad y la subida de las bases máximas por encima de la pensión máxima, no son cotizaciones de ninguna forma. Quiero decir, podríamos discutir qué es la cotización, si es un impuesto, pero esos tres son subidas de impuestos porque no generan ni un euro a derecho y además está así planteado en la ley, que le llamaron cuota de solidaridad cuando dices, no es nada que se parezca a una cotización, es un nuevo impuesto al trabajo directo, no genera ni un euro de derecho a futuro en el propio mecanismo, en el propio diseño de esa reforma. Bien, dicho esto, que habrá mucha gente que dirá, bueno, entonces, ¿qué nos queda? Y vosotros en el libro hacéis una parte de propuesta
0: que se mueran cuanto antes los del baby boom.
2: Propuesta de reforma.
1: Bueno, hombre.
2: Propuesta de reforma.
0: Pues, se puede equilibrar.
2: Y es una propuesta de reforma que yo tenía aquí apuntado un poco a la sueca. Que también probablemente sea el país del que más se ha hablado en Europa en las últimas 3-4 décadas sobre el país que hizo la reforma más sostenible. Lo que pasa es que la hizo a principios de los 90. Nosotros ya no sé si llegamos a tiempo. Entonces, ¿qué hizo Suecia? ¿En qué se parece vuestra propuesta de reforma a lo que hicieron los suecos? ¿Sería factible en España, política y económicamente?
1: Mi modelo ideal es el chileno. A ver, ahora, ¿podemos ir al modelo chileno? Pues podríamos haber ido en el año 95 cuando se hicieron los pactos de Toledo, pero no. No lo hicimos.
2: No, sí.
1: Entonces, como no lo hicimos, ahora es, bueno, pues ya dados donde estamos y que eso quizá debería haber sido el norte y debería todavía ser nuestro faro hacia donde vamos, podemos ir. Políticamente es imposible. Y económicamente, probablemente durante los próximos 20 o 30 años, también va a ser imposible. Podremos ir marchando muy lentamente hacia ese faro. Pero claro, como no podemos marchar hacia faro, ¿dónde vamos? Pues un sistema de cuentas nacionales funciona mucho mejor que lo que tenemos ahora. ¿Por qué? Porque es transparente. Sigue siendo un sistema de reparto. Un sistema de cuentas nacionales como el sueco es un sistema de reparto. Es decir, la estructura básica del sistema no se modifica en absoluto. Los que trabajan hoy le dan dinero a los que trabajaron ayer y ya está. Y eso es lo que hay. Solamente que hace el sistema ultra transparente. ¿Cuál es el principal problema que tiene nuestro sistema ahora mismo? Nuestro sistema es, tengo una base reguladora. ¿Y cómo calculo la base reguladora? Pues sabe Dios, porque además la cambian cada media hora, lo que hemos hablado antes de las grandes reformas que ha habido. Y luego además le meto un porcentaje a la base reguladora. Y luego, ¿y el porcentaje de qué va? Pues si tengo hijos, si soy una mujer, me da más porque te he tenido hijos y no, un jaleo que aparte es pura política. O sea, esto son las normas, las llaman técnicas, pero es técnico-político estas cosas. Es decir, son simple y llanamente, llega alguien, se sienta y dice, deberíamos dar ayudas a esta gente, deberíamos desincentivar la jubilación, deberíamos hacer... Entonces te van calculando un montón de cosas, que es verdad que luego uno entra a la web de la Seguridad Social y te la calculan tu jubilación en medio segundo. Esta es la que tienes derecho, pero una caja negra. Entre lo que yo he metido al sistema y lo que yo saco del sistema, hay una caja negra ahí, y esa caja negra dificulta a la gente entender exactamente cuál es la cuantía de lo aportado y la cuantía de lo que se saca. Como lo dificulta, la mayor parte de gente se rehúsa mucho a cualquier cosa que toque su pensión. ¿Por qué? Porque yo trabajé mucho, porque yo hice, porque... Pues está bien, sí, seguro que lo hiciste. Pero ¿cuánto lo hiciste? ¿Cuánto aportaste? Nadie sabe. ¿Por qué? Porque calcularlo es un jaleo. Entonces, ¿qué es una cuenta nacional? Una cuenta nacional es lo mismo, un sistema de reparto, solamente que los derechos adquiridos no tienen estos términos técnico-políticos que estamos hablando antes. ¿Va a ser regulado el porcentaje? No. Aquí, ¿cuántos euros te cogieron del salario y se metieron al sistema de seguridad social? Que sí, que se lo dieron a otra persona, pero ¿cuánto se metieron? Eso se te mete en una cuenta virtual. El concepto de nocional en finanzas es un sinónimo de virtual. Es un dinero que no está, pero que está.
2: Hacemos como si estuviera.
1: Vamos a hacer la ficción, ¿no? De que tengo el dinero ahí. Y ahora, una vez que tengo el dinero ahí, lo voy acumulando. Y como lo voy acumulando, de ahí es de donde vienen mis derechos a cobrar. Y tu derecho a cobrar viene de esa cuenta. Por lo tanto, yo acumulo mucho en esa cuenta, luego podré sacar mucho de esa cuenta. Y ya no tengo que estar calculando, oye, si me jubilo un año antes, ¿me meten un 3% menos? No. Me jubilo un año antes, acumulo menos. Y si acumulo menos, en el momento de jubilarme, este que tengo acumulado, me calcula mi esperanza de vida, y cuando me calcule mi esperanza de vida, tengo que dividir esto entre los años que voy a cobrar.
0: Vamos, entonces, que empiezas la jubilación con una alegría, entre que te calcula la esperanza de vida, te calculan el dinero que te queda, vamos.
2: No, pero es más justo. En realidad sería como si tuvieses un plan en una compañía privada, en un seguro, el típico seguro de supervivencia, que tú dices, oye, tienes 100.000 euros, y entonces dices, pues tengo 65 años, entonces vas a la compañía y te dicen, pues mira, te toca cobrar cada mes lo que fuera, 1.226 euros, y entonces tú dices, oye, y si en vez de empezar a cobrar ahora con 65 años empiezo a cobrar con 69, dicen, pues entonces en vez de 1.200 te tocan 1.436, porque tienes dos años menos en los que vas a cobrar, y encima incluso en esos años puede ser que hayas estado aportando. Entonces sería un cálculo similar. Eso es lo que se hace en Suecia, algo parecido yo creo que se ha hecho en Italia, ha habido varios países que
1: en Alemania lo están planteando.
2: Entonces,
1: eso ya no llegamos al libro, porque esto es muy nuevo, porque en el libro cuando lo publicamos ya, pero en Alemania está ya hablando de esto también.
2: Es el camino que se está planteando en Europa, que es un camino de decir, tanto has aportado, tanto se te devuelve. Volvemos al inicio del programa. Ahora mismo se está devolviendo más de lo que han aportado, bastante más, y bastante más de lo que puede pagar el sistema. Eso sí, vamos a decirlo, el problema de las cuentas nacionales es que políticamente es complicado, porque supondría un recorte, no tanto a los actuales jubilados, porque entiendo que, bueno, no sé si esos ya tienen unas reglas, pero para los nuevos jubilados, las cuentas nacionales supondrían un recorte en su primera pensión si se jubilan a la misma edad que los actuales jubilados.
1: Ah, no, claro, por supuesto. A ver,
0: habrá una generación que empiece el sacrificio.
1: Ese es el tema. ¿Y cómo?
2: ¿A quién le toca comerse?
1: A ver, aquí alguien se come dos jubilaciones y recibe una. O sea, alguien se come la factura de dos jubilaciones y recibe una. Entonces la pregunta es cómo dividimos esto. Ahora mismo, para que el sistema el sistema nuestro actual cuadre, hay que bajar las pensiones entre un 20 y un 40%. Para que cuadre actuarialmente. Porque por un año u otro puede tener superávit o déficit. Pero para que esto cuadre en lo que hemos hablado al principio del programa, para que cuadre a larguísimo plazo, necesitamos bajar las pensiones entre un 20 y un 40. Y así cuadras el sistema. Entonces, la pregunta es si esto, que es una medida un poco drástica, ¿no? Es decir, te bajo la pensión un 30%, es una medida jorobada. Aparte que nadie lo va a hacer.
2: Bueno, a los griegos se lo hicieron, quiero decir.
1: Claro,
2: nadie lo va a hacer. Nadie lo va a hacer queriendo, pero hay momentos en los que no quieres y lo haces, y a los griegos se lo hicieron.
1: Es que esa es la alternativa.
0: Se lo hicieron, no lo hicieron.
1: La alternativa a la reforma.
0: Claro, pero me refiero que es que un político español, da igual de qué partido, no lo va a hacer.
1: Es como si tú te vas
0: no
1: a cenar.
0: No se va a presentar a las elecciones con un programa que diga, voy a bajar 30% las pensiones.
1: Como si tú te vas a todos los meses, gastas sostenible siempre mucho más de lo que ingresas, y en algún momento la tarjeta de crédito te llega al límite,
0: el
1: banco tienes 0 euros y vas a pagar la cena y no tienes.
0: Ya, está clarísimo, pero ningún político tiene el incentivo de vender esto.
2: No, eso está claro.
0: Y ningún ciudadano tiene el incentivo de pedirle al político que cambie el sistema de pensiones. Sí, ese es el gran problema.
2: A ver, las cuentas nacionales tienen una cierta ventaja política, y es que son un sistema muy claro, suenan a justo, y es porque es bastante más justo del actual sistema, y también todas estas cosas de las que estamos hablando, que son polémicas, de la edad de jubilación, de las condiciones de acceso, claro, te lo dejan en tus manos. Te dicen, mira, si te jubilas con 60 años, por así decirlo, pues tendrás una pensión muy baja porque has cotizado pocos años y encima te quedan 40 años por vivir. Si te jubilas a los 70, pues tu mensualidad será bastante más alta porque has cotizado 10 años más y encima te quedan menos años de vida por delante. Y es un tipo de lógica que yo creo que la gran mayoría de las personas entienden. Lo que ocurre es que hay que reconocerlo. Yo creo que se podría hacer con un sistema mixto de transición que durase 8 o 10 años, algo así.
1: Eso es lo que se hizo en Suecia y eso es lo que proponemos nosotros.
2: Claro.
1: Porque si tú hoy le dices a la gente
0: no
1: tienes que
0: votar,
1: cobrar un 30% menos, aparte que podría ser hasta injusto intergeneracionalmente. Sí. Estamos hablando de la injusticia intergeneracional, y como alguien se tiene que comer dos facturas, ¿por qué tirársela todo a los jubilados actuales? Porque, teniendo en cuenta que los jubilados actuales, al final, aunque colectivamente puedan tener la generación del baby boom la culpa, son la gran mayoría son pues sinceramente víctimas de la política. Entonces, bueno, habrá que ir más atrás y decir, ¿quién estuvo en los pactos de Toledo? Pues a por esos, ¿sí? Vamos a por esos y vamos a, aunque sea políticamente, perseguirlos políticamente. Luego ya, pues oye, otras cosas, pues a lo mejor no es constitutivo de delito mentir a la población, pero por lo menos...
0: Debería de ser.
1: Mira, mentiste y hoy hay que recortar la pensión por tu culpa. ¿Sabes? Que lo sepas. Pero claro, meterle todo a la jubilación, a los jubilados actuales, podría ser injusto. Como podría ser injusto, nosotros en el libro lo que proponemos es un sistema escalonado. Y además escalonado por cohortes, por año de nacimiento, que eso no lo puedes. Porque si es por años de contribución, no sé qué, empezamos a hacer trampitas. Sí, empezamos a decir, oye, méteme en la nómina, aunque yo no esté ahí, pero méteme con un sueldo de, méteme cuatro horas, con un sueldecillo, que no sé qué. Entonces, se te generan trampitas, y por todos lados. Entonces, no, por año de nacimiento. ¿Qué año naciste? ¿Qué porcentaje de jubilación se te calcula con el sistema actual? ¿Qué porcentaje de jubilación se te va a ir calculando paulatinamente, conforme hayas nacido más tarde, con el sistema de cuentas nacionales? Y eso es básicamente, esa es la transición, y es una transición suave. Ahora, ¿por qué una transición suave es preferible? Porque la alternativa es la transición dura, y la dura no es... Va a llegar alguien gobernando en un periodo de expansión económica como estamos ahora y vamos a cambiar el sistema, que es lo que se debe hacer. No lo vamos a cambiar en un momento de expansión, lo vamos a cambiar como en 2011 y 13. Claro, en un momento de crisis peor, grave, sí. Con los mercados de capitales cerrados, recuerdan, estamos gastando mucho más de lo que ingresamos. Y para eso alguien nos tiene que dejar el dinero. Y en un momento de recesión económica resulta que la gente no te deja el dinero. Alguien dirá luego, como dice en la calle, ¿no?, que el mercado me ataca. No, el mercado se está defendiendo de ti. Entonces, en algún momento alguien dirá, oye, España tenía un agujero de 70.000, 60.000 en el contributivo, 70.000 en el sistema de pensiones, que mientras todo más o menos parece que iba bien, bueno, pero es que ahí viene una recesión económica, y si viene una recesión económica, el agujero ya no es de 70, ahora es de 100, de 110, todos los años. Y eso ya no te lo financió. O si te lo financió un coste que te vas a morir.
2: Sí, ahí hay un elemento que además no se suele tener en cuenta, que yo creo es bastante importante en este tipo de reformas, y es que precisamente en esos momentos estas reformas mejorarían tu situación. Es decir, no es lo mismo financiarte en los mercados como país, digo, la deuda soberana, cuando tú no has hecho ninguna de estas reformas y lo que los mercados ven es que tienes un sistema de pensiones absolutamente insostenible, un gasto disparatado, que si tú has aprobado una reforma como la que vosotros planteáis de cuentas nacionales, aunque sea progresiva, tú lo que le estás lanzando al mercado es un mensaje de cierta confianza, de cierta... Quiero poner en orden mis cuentas públicas. A lo mejor está empezando y a lo mejor la reducción del gasto en pensiones en esos primero, segundo, tercer, cuarto año es pequeña porque, como tú has dicho, es un sistema escalonado que se va aplicando poco a poco. Pero el mensaje que tú le lanzas al mercado es, soy un país fiable. Claro. Y claro, es mucho más sencillo que te financien y te financien algo más barato si ven que tú estás tomando medidas a que si dicen, oye, estos son los griegos del año 2008 que tienen un déficit disparado y no quieren hacer nada. Entonces, sí, sí. Claro, cambia bastante la perspectiva incluso en esos momentos de crisis financiera.
1: Totalmente. Y luego además se te mete el otro problema, que es, si tengo que hacer el ajuste hoy, a lo mejor tengo que bajar un 30% en plena expansión económica, con los ingresos del sistema máximos y todo. Como vengan mal dadas, el ajuste que voy a tener que hacer va a ser más grande que este. ¿Cuánto más grande? No lo sé, pero más grande que este seguro, porque los ingresos se te van a ir al suelo. Y si se te van a ir al suelo y se te cierran los mercados de capitales porque has sido incapaz de hacer nada cuando las cosas iban bien económicamente, el ajuste va a ser más grave. Y estamos hablando de un ajuste que para ajustarlo hoy son entre un 20 y un 40% para hacerlo financieramente sostenible a largo plazo. ¿Cuánto tendría que ser en un momento de tensión financiera? No sé cuánto, pero pueden hacer simulaciones. Pero seguro que más que ese 20-40%. Seguro, no hay ninguna duda de que más que eso. Y de hecho, pues le pasó ya a Grecia. Es que los jubilados pasaron de cobrar X a cobrar el 40% menos. Porque quebraron. Porque esa es la alternativa nuestra. Tenemos que tener clara. Si queremos seguir pagando así, la alternativa es una quiebra soberana, ¿no?, del sistema de seguridad social. Porque hay que tener en cuenta que el sistema de seguridad social lo quieres separar del resto del Estado, pero es parte del Estado. Por eso cuando dices que son impuestos, contribuciones, que es lo mismo. Y lo llamas cuña fiscal y ya está. Y se acabó el término de hacienda pública técnico-político otra vez. Pero no, o sea, aquí lo que estamos diciendo es, haz esto sostenible a largo plazo, y luego la siguiente pata del sistema que nosotros planteamos como alternativa es ir incrementando paulatinamente la parte dedicada a la capitalización individual. Es decir, que tengas una parte dedicada exclusivamente a tu cuenta. Ya no el sistema de reparto, sino que a tu cuenta privada con planes de pensiones de empresa, también obligatorios, y que tengan una cobertura muy grande, como por ejemplo pueden tener en Suecia, se te vaya metiendo una parte a tu parte completamente privada. Es decir, a tu cuenta, a la tuya, a la mía, no a la de todos y luego redistribuimos. Que eso tenía, que sigue siendo un sistema sí, muy sí, subóptimo en comparación con el de cuentas individuales.
0: El otro día nos contaban que en Irlanda ya es así, es obligatorio también.
2: Sí, además tiene una segunda ventaja. Si tú tienes una parte de capitalización individual, de ahorros a través de planes de empresa, a través de planes individuales, hace que los posibles recortes en la pensión pública, que son casi la de reparto, me refiero, que son casi inevitables, digamos, la gente los acepta un poquito más porque dicen, bueno, por lo menos tengo ese respaldo también de mi ahorro. No es tan dramático como para aquel que solo tiene la pensión pública y que siente que cada recorte que le hacen es que le están reduciendo lo que va a tener, que es todo de lo que él depende para su jubilación. Entonces también hace algo más políticamente sostenible la otra parte, que es inevitable, porque como dice Daniel, el sistema está absolutamente desequilibrado.
0: En fin, pues nada, hay que recomendar el libro de Daniel Fernández y de Santiago Calvo, porque además han hecho un esfuerzo, como decía una ofendida Mafalda, para que hasta los niños lo entiendan. Es verdad que habéis intentado quitar tecnicismos, explicarlo de manera muy clara, el elefante en la habitación, la insostenibilidad del sistema de pensiones. Muchas gracias, Daniel.
1: Pues nada, gracias a vosotros. Ya sabes que yo me lo paso aquí muy bien y que hasta os hago venir ahí en pleno,
0: te servimos de
1: pleno verano.
0: Te desahogas con nosotros, ¿verdad?
1: Me quedo más... Es,
0: ¿verdad?
1: Es como,
0: ¿has quedado ahora mismo
1: más suave
0: ya
1: que un guante? ¿Has visto eso que de vez en cuando sacan gente que va a romper cosas y paga por romper
0: ¿Tú
1: cosas?
0: ¿Tú tienes economía para quedarte sin amigos?
1: Eso es.
0: Muy bien, pues nada, que nos pague algo, ¿no? Que lo ahorremos. ¡Nos vamos! En fin, ya sé en qué año puede empezar esto del sacrificio, en el 85.
2: ¿En el 85?
0: Sí, yo creo que sí.
2: ¿Por qué?
0: Para que empiece a pagar Daniel.
2: Ah, porque Daniel es del 85. Bien, sí, pues puede ser una idea.
0: Porque es la despedida y no puede hablar.
2: No lo
0: pues
2: sé.
0: Ya no se puede defender.
2: Yo, sí, bueno, es que... cuando tú te, claro, es que tú dices que a ti no te afecta. Te iba a decir que cuando te acerques
0: pero
2: más,
0: en general la vida me afecta poco.
2: Te afecta poco,
0: o sea,
2: pero
0: esa es mi filosofía de vida.
2: Es verdad, cuando nos vayamos acercando, cuando nos queden un par de años para la jubilación, todavía nos queda bastante, para ese momento. Y además, como se va alargando,
0: la gente se plantea qué vota y a quién vota, sí, y quién maneja su vida.
2: Veremos
0: como
2: a ver
0: quién maneja Bioarca,
2: cómo
0: pues
2: pensamos
0: eso.
2: Pero sí, bueno, también es verdad que mucho cuidado si hay una crisis, es que ese es el problema.
0: Es
2: ahora
0: horrible.
2: Mismo estamos en un contexto de crecimiento económico, en el que no hay tensión en los mercados, pero como vuelve una crisis similar a la del año 2010-2012, muchas de estas cosas que ahora parecen exageradas las vamos a ver muy presentes, y entonces mucha gente dirá, ay madre mía, vendrán las madres mías, pues y serán los gritos, se oirán en digamos, mucha gente que no se lo espera se encontrará en una situación muy delicada.
0: Y es verdad que a los periodistas en general parece que nos gustan las noticias malas, pero en esta casa no. Y en este programa tampoco, ¿verdad?
2: No, a mí no
0: me gustan
2: las cosas,
0: buenas
2: no.
0: noticias.
2: A mí me gustaría que el sistema de pensiones en España fuera más sostenible,
0: claro,
2: pero
0: y el
2: no lo
0: espíritu
2: es.
0: De este programa es que las cosas vayan mejor, porque hay esperanza.
2: Sí.
0: ¿Verdad? En el ser humano.
2: Eso esperamos, que las cosas vayan mejor.
0: Y las comunidades.
2: Lo que pasa es que en España, financieramente, especialmente lo que hace referencia a las cuentas públicas, hay pocos motivos para la esperanza.
0: Bueno, Domingo, que nada, que nos vamos ya.
2: Nos vamos, Richard.
0: Que hace mucho que no decimos eso de que estamos en YouTube, en el radio, por las noches, los domingos, a las plataformas,
2: que hagan comentarios, que den al like, todo eso lo agradecemos una barbaridad.
0: Por supuesto, cuando nos recomiendan en X
2: sí. A
0: otros oyentes, eso hace muchísima ilusión,
2: eso
0: cuando
2: es.
0: Nos saludan.
2: Eso es, ahí además Daniel,
0: Daniel
2: está muy presente en X, está todo el día ahí, le gusta...
0: Es que es de cariño.
2: Es cañero ahí, Daniel, además, así que si alguien busca una cuenta aquí en seguir así divertida, Daniel.
0: Muy bien.
2: Y eso, pues que ahí estamos en todos esos lugares, que nos sigan y que muchas gracias.
0: Y un abrazo enorme a repartir.
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